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1: 22 y medio del centro, paredes aquí a la izquierda para Blanco. Debajo de la cabina la tiene Blanco, que asistió a Merentiel para que pase el partido. La tiene paredes, paredes, centro, frontal. Un mal despeje, queda la pelota bollando y la saca Bosemi, que había fallado. Pero la captura Braida, Braida para Flores. Flores viene como muy derecho, agarró la lanza. Va Flores, ganó la cuerda. Va mano a mano con Sosa, le ganó, pasó. Llegó al fondo, metió el centro, viene Villa. No tiene, está enganchó. Y afuera. Y afuera lo perdió Villa. No tiene al caer el partido Boca como contra Racing. Se lo lleva por delante, le llega por todos lados. Aquí Villa dominó, enganchó, se perfiló, le pegó y lo erró Espina.
2: Bueno, se empieza a meter en el partido Flores, porque ya hay dos desbordes del delantero de Boca por la derecha. Le ganó bien en el uno contra uno a Sosa. El mal cálculo de De La Fuente, sorpresivamente, calculó mal en el cabezazo. Le quedó a Villa, el zurdazo se fue cerca.
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1: Si se equivoca Pellegrino, Tisera lo pisó, quedó golpeado, el que se equivoca, ahora es Alarcón, se viene la contra, va Instituto, ¡y se lo perdió bajo del arco, increíble Tisera! Tisera se lo perdió de atrás, lo desacomodaron, se iba para el gol, creo que Pellegrino lo movió. Era gol de Instituto, no, lo que perdió Tisera. De flojísimo partido y de muy poco poder ofensivo. Lo dejaron mano a mano, le pegó a la tierra, le pegó al pasto. No sé qué hizo Espina.
2: Bueno, primero hay un error de Alarcón de jugar una pelota hacia atrás, corta, un Alarcón que viene haciendo un buen partido, pero la terminó regalando. Y después Tisera, Gaby, él pierde tiempo en velocidad y pierde tiempo en definición por no hacerlo con la izquierda, porque tuvo que acomodar el cuerpo para un costado para darle con la derecha, y ahí perdió velocidad, perdió tiempo, le permitió a Pellegrino ir al choque, digamos, al hombro con hombro, y al final se la terminó entregando a Montero.
3: Y para mí lesionado Paredes.
1: ¿Quién es el 20 que se viene? Suárez. El 9.
4: El 9 es Suárez, el 20 es John Córdoba.
3: Claro, en la noticia lesionado Paredes.
1: A ver, se lesionó Paredes, ¿qué pasó con Tabetoni?
3: La jugada del gol era la noticia, por eso el cambio de la jugada del gol, por eso quedó mal parado Boca, para mí se desgarró Paredes.
1: Bueno, sale caminando bien Paredes, pero dale gol, y yo estaba con los cambios. ¿Vos decís que es un desgarro de Paredes?
3: Le tiró atrás rápidamente, quedó parado, encima se equivocó Alarcón. Hizo gesto como que le tiró, para mí se desgarró Paredes adentro a Casíbar para la salida de Paredes, y además ingresó Romero.
1: Bueno, esperá, despacito, todas las miradas están en Paredes. Qué derrota para Boca más allá del partido. Si se desgarró, ¿no, Coli?
3: Tremendo, lo peor que le podía pasar. Repetimos entonces, adentro a Casíbar, adentro Paredes, cuando hizo un movimiento, para mí le tiró atrás, salvo que tengo otro dolor, porque tiene mucho dolor, pero se tuvo que retirar rápidamente, todos van a hablar con él. Hizo el gesto rápido, adentro a Casíbar, afuera Paredes, y Boca pierde hoy, al margen de los puntos, que el partido no terminó, algo más.
1: Bueno, esperá, despacito, todas las miradas están en Paredes, muy dolorido, piedras. ¿No? Muy dolorido, Ale, la imagen de Paredes.
5: Sí, totalmente, arrugando el ceño y ya le pusieron hielo.
1: Bien, presentame el cambio entonces en Boca.
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3: Fueron dos variantes, la primera, afuera Paredes, adentro a Casíbar.
1: ¿Con qué número, Casíbar, Coli?
3: Con la número 25.
1: Perfecto, dame el segundo.
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3: Se retiró Sebastián Villa, adentro con la 11 el paraguayo Ángel Romero.
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1: Bueno, qué noticia para Boca, si se confirma lo de Paredes, que lo único que vemos nosotros a partir del monitor, Marcelo, es cara de dolor y de sufrimiento de Paredes, ¿no, Espina?
2: Sí, sí.

0: Sí, porque el gesto es feo, porque aprieta los dientes como... Le estaban tocando la zona, Gaby, porque estaba el kinesiólogo ahí moviéndole y tocando la zona a ver qué sentía. Bueno, veremos. Esto es un poco, ¿viste? La gente cree que se puede jugar todos los partidos y a veces no se pueden jugar todos los partidos. Y hace un ratito dijimos... Creíamos que el Vasco no tenía presupuestado ponerlo a Merentiel y a él tan rápido.
1: Ojo que la pelota viene para Flores, aguantá. Está en el área, domina Flores. Igualmente lo quiere ganar Boca, lo cerraron a Flores. Y termina perdiendo una posibilidad importante Boca. En 28 minutos, alerta si es una lesión o es una molestia. Lo de Paredes en Boca, lo ponen a correr, John Córdoba. Se viene por la derecha, Córdoba quiere jugar de primera al medio, el pase en mano. Termina cerrando Dirolo para Blanco. La mete adentro John Córdoba, presiona Suárez en la salida de Boca, la saca Dirolo para Braida. Se lo van a comer a Braida con falta. Falta marca el árbitro del 3 Sosa. Tiro libre para Boca 28.
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1: Presentame el primer cambio, digamos el segundo, porque ya había entrado de la fuente en instituto.
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3: Hizo dos cambios más en la Gloria, entró con el 20 Córdoba, se retiró con la 21 Lázaro.
1: La pelota viene para Flores, a ver, pega cruzado, afuera Flores lo tuvo, se vino a la izquierda donde no está Villa, otra vez por este sector, fue Blanco, Flores, Merentiel, la diagonal y el remate cruzado. Cuando Merentiel le reclamaba después de la pared con Romero, abrió el pie, la tiró afuera. Se lo terminó perdiendo Boca, a gol de Flores Espina.
0: Qué atrevido que es, ¿no? Porque lleva la pelota pegadita al pie y enseguida va al hueso. Los va a buscar a los defensores rivales. Tocó, fue a buscar la devolución, algo exigida, pero buena de Romero. Y después abrió de más el pie Flores, pero se fue cerca.
1: Y se viene acá Sibar y no me da tiempo del segundo cambio. Porque Boca mueve la pelota. La tiene por el medio, Braida perdió, reclaman una falta, no se lo dan. Se viene la contra, por intermedio, dale Luna. Toca Luna a la mitad de la cancha, mira por izquierda, se venía Sosa, no lo vieron. Sibar de la fuente a la derecha, viene de la fuente, mete el centro. Suárez de cabeza, fuera. Presentame otro cambio más en instituto, dale.
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3: Ingresó con la 9 Facundo Suárez, se retiró con la 17 Tisera.
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1: Bueno, sacó dos delanteros ligeritos para poner dos torres dentro del área, Flor. No, lo pone John Córdoba y a Facundo Suárez.
0: Claro, Córdoba es más picante por afuera, pero Suárez sí, es más posicional, un 9 más de área, para tratar de encontrar esto del centro y a ver si aprovechan el juego aéreo.
1: Sí, pero fíjate que John Córdoba se fue a parar casi dentro del área, ¿no?
0: Por lo menos comienza por afuera y termina por adentro,
1: claro,
0: Gaby.
1: Claro. La pelota viene por el costado izquierdo, falta para mí de Braida, tarjeta, amonestado Braida, no.
4: El segundo en Boca, el otro es Alarcón, me tiró, le dijo Paredes al médico, se fue rápidamente al vestuario, da la impresión de que es un desgarro, se perdería los dos partidos contra Vasco.
1: Bueno, puede ser, o un desgarro, o puede ser un tirón que no llega de garro, Marcelo, ¿no?
0: Bueno, vamos a ver. Ya los últimos partidos antes de la fecha FIFA...
1: Estaba muy cargado.
0: Paredes estaba cargado y lo jugaba con el freno de mano. ¿Te acordás? Pero lo jugaba. Lo que pasa que ahora estamos a pocos días de un partido tan importante como el de Vasco.
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1: Esta situación de Paredes es una situación diferente teniendo en cuenta el contexto de Boca.
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1: Se viene Alex Luna, ataca instituto. Se viene Luna, centro, Suárez. Arriba de cabeza no pudo. Y termina quedando Sosa, centro, segundo palo, se cruzó Pellegrino al córner. Se cruzó Pellegrino y evita el córner, Braida. ¿Sabés que Pellegrino le evitó el gol a John Córdoba? Era gol de John Córdoba, si no cerraba Pellegrino, era gol de Córdoba.

0: apareció como un rabanito debajo de la tierra y ahora sale a Casíbar. A Casíbar para Romero. Romero para Blanco, se viene Boca otra vez. Ataca Boca, la tiene Blanco. Blanco pasa el ataque, mete el centro, le queda Berentiel. Le pasó por debajo de la suela. Domina Berentiel, 33 minutos. Viene Berentiel, abierto el partido. Toca con Palacio, Palacio tiene el gol. Centro atrás para Casíbar, justo lo cerró el arcón. Lo cerró el arcón en el centro atrás, era gol de Casíbar, Espina.
1: Yo no sé si no era para patear Palacios, porque la había hecho tan bien, amagó con la cintura para jugar hacia adentro y recortó hacia afuera, que me parece que estaban todas las condiciones para meter un latigazo, Gaby.
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0: Resolvió bien el jugador con la cabeza fría en el momento justo.
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0: Por el carita al Vasco Arrobarrena, no le gusta el gol fallo de Rey Kilfer, no.
3: Porque fue amonestado en Bocas Casíbar, el tercero. Los otros Braida y Alarcón.
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0: El instituto solamente tenemos a Obregú, Ale, ¿no?
4: No, también ahora hubo otro amonestado, si no vi mal fue De La Fuente.
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0: 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Aquí en el barrio, Alberto Kempes, Instituto 2, siempre arriba, Boca 2, lateral, lo fue empatando y merece un poquito más, lateral de Braida.
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0: Asegura... Se viene Blanco, aguanta, domina Blanco, Blanco por afuera para Flores, Flores en la posición de Villa, bueno, se conocinó Flores, sacó un remate innecesario, Flores a veces hace una de más, es muy joven, hay que adoctrinarlo, Espina, ¿no?
1: Bueno, todavía está en un proceso de aprendizaje, Gaby. Tiene pocos partidos en primera y a lo mejor le pedimos más cosas o le pedimos cosas de un jugador que pueda llegar a tener 200. Creo que no tiene 30.
0: Ojo que recupera la pelota, Boca, viene para Flores. Flores toca al medio para Berentiel, falta. Falta la puerta del área. Falta la puerta del área, tiro libre para Boca. Falta la puerta del área, tiro libre para Boca. Amarilla para el número 30, Galván.
1: Alarcón.
0: Alarcón, perdón, el capitán. Tiro libre, son tan parecidos Alarcón y Galván.
1: Sí, es verdad.
0: Parecen hermanos. Falta de Alarcón abajo. Barrida tremenda y mirá el tiro libre que tiene Boca.
1: Hermoso.
0: En medio gol de Boca va Alarcón y también va Romero para poner a Boca arriba en el marcador. Lo anoto entonces Alarcón, el tercero en el instituto.
4: Sí, señor. Fernando Alarcón, el capitán, el número 6.
0: Es un tiro libre diferente el que tiene Boca.
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0: Y la pelota pasa a la carrera de Bol de Boca. Es en el arco de la Wellington. Acomoda de Bimba en el primer palo. Es en la media luna, en la pancita de la media luna. En medio gol de Boca. Este tiro libre que acomoda y le va a pegar a Angelito Romero. Todo instituto en el área defendiéndose. Tiro libre para Romero. Uy, que se jugó mucho al palo izquierdo de Bimba.
1: Está muy jugado a la izquierda,
0: no,
1: sí.
0: Muy jugado al palo izquierdo de Bimba. Viene el remate de Romero, barrera, córner, córner. Yo te digo una cosa, si iba a la derecha no llegaba el Edema,
1: No, puso una barrera muy grandota, Gaby, y ¿sabes qué? La barrera, cuando empezó a correr o avanzar Romero, se empezó a adelantar y creo que le ganó 20 centímetros a la línea que marcó el árbitro.
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0: 37 minutos, tiro de esquina, va Blanco. Boca quiere con una pelota parada, viene el centro, queda bochando, la saca John Córdoba. La revienta a la mitad de la cancha, pero está tan metido atrás Instituto que viene como un boomerang al arcón, al punto del penal de cabeza Pellegrino. Oh, afuera, afuera, al lado del palo. Respira y sale, hacia por un arquero. Se apuró el arquero, salió Ledema, Ledema para Suárez, domina Suárez, le ganó a Braida,

0: Suárez, Suárez por afuera, Instituto va de contra, lo quiere ganar sobre el final, minuto 37, viene Luna, hace rebotar en blanco, lo molestaron también a Luna en la anterior, me parece, ¿no?
1: Sí, señor, son tres los amonestados en la gloria, Alarcón, Luna y Abregu.
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0: O sea, no, a De La Fuente no lo tenemos amonestado, ¿no?
1: No, no, a De La Fuente no, Gaby. Me equivoqué, era Luna el amonestado en esa jugada.
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0: 38, Marcelito, lindo.
3: Está lindo
0: para
3: el partido.
0: Para cualquiera de los dos,
3: Está para cualquier cosa, para que termine así como está, para que lo gane Boca o lo gane Instituto. Sí, está lindo.
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0: Tranquilo, le dice el Vasco, tranquilo que nadie te corre. Por eso se equivoca la salida Blanco. Queda por el medio para Luna, Luna, pega de afuera y un desvío. ¡Corner! ¡Corner! Remate de Alex Luna, desvío, corner. La miraba pasar Montero. Tiro de esquina para Instituto.
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0: Menos mal que se cruzó el arcón,
3: Sí.
0: Lindo remate de Luna, Pina.
3: Era lindo, pero ahora se viene otro dolor de cabeza, te digo.
0: Otra pelota parada más, va Luna con el corner.
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0: Va Alarcón, va Galván. Vamos Sevich. Arco en la cabecera de Artime. Busca con una pelota parada. Instituto, su arma letal. Viene el córner, la tiraron de Rastrón, ¿no? ¡Qué verde! ¡Qué verde! Y a correr ahora, se viene Romero, pica Merentiel, también Flores, se viene Romero, pica Merentiel, también Flores, gana la cuerda, va hasta el fondo, falta el tiro libre para Boca, falta Flores, tiro libre para Boca, ¡qué verde Instituto! ¡Qué verde Instituto! Tuvo un córner para ganarlo, lo tiró de Rastrón. Le dejó la contra Boca que casi lo pone y lo puede poner, Espina.
3: Sí, porque le salió abajo el centro, no lo pudo levantar en el tiro de esquina. Vino el despeje de Flores, porque era Flores que estaba solo en la zona y él la agarra al lado de la línea lateral y fue al uno contra uno, metió una bicicleta, le generaron la falta y se viene ahora. Recién lo tuvo el Instituto con un córner, ahora lo tiene Boca con un tiro libre.
0: Gallardo amonestado, ¿no?
1: Sí, señor, Matías Gallardo, 15 de la
0: Subime Luquita, su puntito al ambiente. Le va a pegar Romero. Arco de la Wellington ahora, 40 minutos, 2-2 estamos. Primero el arcón, lo empató Boca, después Galván. Lo empató Boca. Primero Valencia, después Merentiel. Ahora Boca quiere pasar al frente del partido, dramático final. El centro viene al área, todos se pasan. La devuelve de cabeza. Uy, se le trabó la rodilla, me parece jugador de Boca, Ojo, ojo que se le trabó la rodilla, me parece. Poli, el jugador de Boca. Ya se pone de pie, ¿no? La viene a buscar Montero. Montero toca para Braida. Lo mira Braida. Sí, se puso de pie. Nos asustamos porque pareció que se había trabado la rodilla. La tiene Flores, engancha Flores de la derecha al medio, toca Flores, Flores a Casíbar, la pone cortada para Merentiel, va a terminar sacando John Córdoba, la tira por un lado, la busca por el otro en Soledad, la cubre Casíbar, mete John Córdoba, se apura Boca, lateral, tocaron la pelota para el costado derecho, la domina, Romero, se viene Romero, Romero con la pelota, dramático final, lo puede ganar Boca,
3: Sí,
0: está
3: sí,
0: para
3: claro.
0: Ganarlo Boca, Marcelo.
3: Sí, porque lo va empujando, y Instituto retrocedió demasiado.
0: La tiene Blanco, Blanco. Toca atrás para Carlos Palacios, Carlos Palacios. Para Pellegrino se va a venir un cambio, ¿no? El 19 de Instituto.
1: Lucas Sanseviero, el uruguayo.
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0: La pelota en el medio la tiene Palacios. Palacios se entregó otra vez el balón para Flores. Flores lo mira para afuera. Al fondo Blanco, centro, punto del penal. La saca Mosevi. Bueno, acorralado Instituto,
3: La pasa mal porque no puede sostener la pelota, la pierde rápidamente, por eso Flores mete un cambio para ver si puede bajarle un poco la espuma a Boca.
0: ¿Cómo me dijiste que se viene a la cancha?

0: 19, Lucas Sansevieriro.
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0: Bueno. Y también se viene uno más, ¿no? Preséntamelo, Méndez.
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0: Ingresó con el número 13 Juan Méndez. Se retiró Matías Gallardo.
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0: Por Sansevieriro, ¿quién salió? Me dijiste
2: Luna.
1: Yes. 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
0: Se viene Palacio, Palacio le pega cruzado, tapó el arquero, da rebote de Lema. Bueno, está para ganar Roboca, ¿eh? Hay que ver si le alcanza el tiempo, pero está para ganar Roboca, Marcelo.
3: Sí, en esta se atrevió a patear en una posición bastante parecida a la anterior que yo te dije, el lugar del centro era remate.
0: La pelota queda en la mitad de la cancha, mordida. La saca del fondo Galván, infartante final. Aquí en el barrio Alberto Kempes, 43 minutos, 2 a 2. Paredes lesionado o Paredes contracturado. Más allá del partido, centro, el punto del penal del área de Boca. La saca Palacios. Se equivoca en la salida, falta contra Casíbar. Falta contra Casíbar, tiro libre, salida para Boca.
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0: ¿Cómo sufre el Vasco, Coli, no?
4: Sí, claro que sí, manda el equipo para adelante.
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0: ¿Qué hace Flores, Ale?
2: Le pide a sus jugadores que no se pongan cerca de Ledesma.
0: Mirá el Vasco cómo pide tranquilidad. El Vasco pide tranquilidad y paciencia, que Boca no se apure, Marce.
3: Sí, lo que no quiere Gaby es el golpe por golpe, porque en el golpe por golpe te expones a que también en una te puedan embocar. Entonces, desde la tranquilidad y el manejo de la pelota, Boca va a estar más cerca de poder ganarlo y de no sufrirlo.
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0: Va Suárez, Suárez con la pelota a la izquierda para Diego Sosa. 44 y medio. 30 segundos para el tiempo cumplido. Veremos cuánto adiciona Rey Kilmer aquí en Córdoba. Boca Instituto 2 a 2. Este resultado le sirve a Argentino, le sirve a Vélez, le sirve a Independiente Rivadavia.
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0: Corta blanco, amaga Galván. Galván atrás para Ledesma. Devuelve Ledesma, cuatro más, sale, ¿no?
2: Sí, señor, cuatro minutos más.
0: Pelota en la mitad de la cancha, hasta el minuto 49, vamos. Por Radio Mitre, dramático final. 2-2 está el partido. Con el pecho a la baja se viene Suárez. Suárez con la pelota de atrás, lo persigue a Casíbar. Va de número 5 adelantado Suárez. Suárez a la derecha para De La Fuente. Va De La Fuente con Blanco, mete el centro De La Fuente. La sacaron, queda en la mitad de la cancha. La viene a buscar Romero. Lo presionan a Romero, ganó, bregó en la puerta del área. Rebotó en el pito. Rebotó en el pito cuando la quería Sosa. Puta tierra en la media luna para la gloria.
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0: Es una lucha titánica al final, Espina.
3: Sí, sí, sí, sí, porque los dos lo quieren ganar, no se conforman con el punto. Bueno, re caliente se quedó la gente de Instituto con Rey Hilfer que tocó la pelota.
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0: Corre el uruguayo, va hasta el fondo Sansevieriro, centro, la mano del arquero la tiene Montero. Montero, 46 y medio. Se le para delante Suárez, no lo deja salir cómodo. Va con la mano, amaga Montero, toca Montero. Meta Paredes, alarmas encendidas. Molestia, lesión de Paredes pensando en la semifinal de la Copa Sudamericana. Va a jugar la revancha en el Maracaná. El martes en la Bombonera, con Paredes o sin Paredes. La pelota la tiene Pellegrino, sí. Esto no terminó. Sale por afuera con Carlos Palacios. Ganó Palacios, salió lejos y perdió De La Fuente. La toca Palacios, Palacios por afuera para Flores. Viene Flores con la pelota. Engancha en el mano a mano. Se sacó dos hombres de encima, toca Flores. Flores para Casíbar, Casíbar para Palacios. Palacios por el medio, tocó para Alarcón, Alarcón se apoya atrás.

0: tira de manera aérea contra el área, devuelve el arcón, la saca como puede, no aguanta Instituto, pero Boca no se da por vencido, presiona, Suárez mete su Córdoba, rompe Pellegrino, al piso Suárez, lateral de Boca, ¡qué final, Espina!
1: Cómo lo jugaron el partido, de principio a fin, intenso, nadie bajó la guardia, nadie le quitó el pie al acelerador y le queda una más a Boca.
0: Se viene Blanco y puede ser la última, y desborda Blanco, gana la cuerda, va hasta el fondo, la tira larga, viene el centro, Ledesma, arriba Ledesma, yo creo que se va a terminar, yo creo que se va a terminar, la tiene Ledesma, Romero no lo deja salir, le cuenta el árbitro, la tira Ledesma, a ver cuánto tiempo más se juega, largo Ledesma, la vuelta Suárez, señores, se terminó.
2: Se juntan los hombres de Boca, alientan los hinchas llenenses, le reconocen el esfuerzo, el invicto de 17 partidos y piden por la Copa. Un punto que es importante pensando en su grupo, pero que lo deja todavía segundo y esperando los otros resultados, los partidos principalmente de Argentinos Juniors y de Vélez, para ver si Boca sigue dentro de los que jugaría la Copa Libertadores el próximo año. La lesión de Paredes, para mí, en principio, es una fuerte contractura que tiene aroma a desgarro y que se perdería, de confirmarse esto, los dos partidos ante el Vasco da Gama.
3: Por el lado de Instituto se reagrupan los jugadores, saludan a su hinchada que aplaude a rabiar, un buen punto para la gloria que sigue siendo el puntero de su zona, sigue sumando para ingresar a la Copa Sudamericana y por qué no soñando con la posibilidad de la Libertadores.
1: Bueno, tuvimos un hermoso partido, quizás no tan bien jugado, pero muy intenso, muy dinámico, de ida y vuelta, palo y palo, la verdad que no pusieron el freno de mano en ningún momento, incluso hasta la última jugada del partido en donde Suárez lo fue a buscar lejos a Pellegrino. Un punto para los dos que no sé qué tan beneficioso es, me parece que le saca más provecho Instituto que Boca, porque primero con este punto Instituto se mantiene primero y nadie le va a quitar el lugar de privilegio, Gaby, y por otro lado porque a Boca termina dañado en este partido, sobre todo por lo que pasó con Paredes.
0: Señores, se lo ve también Reguiar, me parece, en la salida a la Pantera Negra Valencia, ¿eh?
4: Ahora, Gaby.
0: Se lo ve Reguiar, o es un entorsis, o es un esguince de tobillo. Sí, Ale.
4: Bueno, la imagen que captaron a algunos colegas muestra saliendo del camp de a vestuario Paredes, muy resentido, con hielo sobre el isquio derecho, caminando con dificultad, cosa que no había sufrido eso al salir del campo de juego. Pero hacia el vestuario, en la larga caminata, notablemente perjudicado el isquio derecho del 5 de Boca.
0: Pero es una locura, ahora las gradas, las cabeceras, con la gente de Instituto y la gente de Boca. Así se terminó el partido con un clima ensordecedor. Creo que está Alarcón hablando. A ver si lo tenés Alarcón por allí, Ale.
5: Sí. Es un punto bueno. Creímos que lo podíamos ganar. Lamentablemente la terminan empatando dos veces. Pero bueno, es un punto que sirve contra un rival de jerarquía. Nosotros estamos para seguir sumando.
6: Le quedan cuatro finales a este equipo.

0: que sigue líder y que va por todo, ¿no?
1: Vamos partido a partido. Sabemos que cada partido que jugamos es una final. Lo jugamos de tal manera y bueno, esperemos seguir por la misma senda.
0: Gracias.
1: Muchas gracias.
0: La palabra.
2: Bueno, ahí estaba Alarcón en este empate, autor de uno de los goles. Alarcón hizo el primero. Empató inmediatamente Valencia en el arranque del segundo tiempo. Galván, el 2-1. Empató inmediatamente Merentiel.
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2: Habla Alex Luna, no apareció tanto Luna y lo necesitó Instituto, el número 10 de la Gloria.
4: Buenas noches. La verdad fue un partido muy duro contra un equipo de muchísima jerarquía que no nos podemos permitir en fallar, en darle la pelota mucho en nuestra cancha porque lastiman. Pero bueno, yo creo que hicimos un gran partido, fue todo muy físico. Y nada, dimos todo hasta el final y yo creo que es un justo empate.
0: ¿Para qué está el equipo? Porque están todos ilusionados con lo que puede venir el año que viene en alguna copa, en la pelea de este campeonato, si son punteros, para tener esa ventaja en la localidad también.
4: Bueno, como vengo diciendo, este grupo está para todo, para pelear para todo. Hoy demostramos que contra un equipo grande somos muy fuertes, que nadie nos ayuda a nada, que esto solo es nuestro. En el día a día nos rompemos el alma para estar en este momento. Y hay que seguir así para pelear por todo.
0: ¿La de quién te llevaste? ¿Con quién cambiaste camiseta?
4: Con Flores, la verdad.
0: La rompe, ¿no? El pibe.
4: Uf, un crack. La verdad que está volando y se merece este presente.
0: Gracias.
4: A ver, muchas gracias.
2: Bueno, ahí estaba Luna. Sigue el griterío ensordecedor de la gente que de a poco empieza a dejar el estadio aquí en Mario Alberto Kempes.
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2: Habla Alarcón, Fernando Alarcón ahora. Escuchamos a Galván, escuchamos a Alex Luna. Ahora habla el capitán Alarcón.
5: Tal cual. Es bueno, por algo están peleando los tres frente ahí. No es casualidad eso, te lo aseguro. Es jerarquía pura, no te puedes concentrar. Y bueno, en la que fuimos para adelante, encuentran ahí a la espalda nuestra. Y bueno, como hablábamos.
0: La bronca eso, porque sé que lo habían preparado y lo habían pensado también.
5: Sí, tal cual. Es que somos un equipo que nos pide eso, Diego. Nos pide que salgamos, que achiquemos. No lo podíamos dejar que nos generen un juego ni Palacio, ni a la vez Paredes, que lo busca, continuamente busca filtrar. Era un poco la idea nuestra taparle eso. Por momento lo hicimos bien y bueno, por momento es normal. Que tengan esa calidad y que entren en esos pases. Pero creo que me quedo con lo que hace el equipo, con lo que compite, con lo que juega todos los fines de semana. La verdad que es una locura y bueno, contento porque sumamos un punto por lo menos. No queríamos dejar los tres puntos acá en casa, meternos ahí en el pelotón de arriba, en la tabla anual. Pero bueno, importante sumar.
0: Dos de los más experimentados del equipo. Contame, no sé si te había tocado en algún plantel, con Juan Pablo y Pablo lo revisábamos. Es impresionante la cantidad de goles que tiene el equipo a través de ustedes, de los defensores. Son prácticamente ustedes los goleadores del equipo.
5: Sí, bueno, la verdad que no lo tenía eso, a esa estadística. Sabemos que nos hacemos fuerte ahí por esa vía. Es algo que te hace ganar partido y bueno, tratamos de hacerlo lo más eficaz posible. Hoy nos está tocando a nosotros, pero la realidad es que el equipo, nuestro delantero ya le va a llegar, te lo aseguro. Acordate que le va a llegar en el momento donde más lo vamos a necesitar. Así que nada, pedirle a la gente que siga creyendo, que siga confiando en nuestro equipo, en esta banda que va al frente y que lo va a representar de la mejor manera.
0: ¿Qué sería en cuatro fechas meterse por primera vez en la historia en una Sudamericana en el 2027 para vos y para el plantel?
5: Te lo voy a decir algo personal. Es un sueño que anhelo y bueno, después obviamente grupal, la verdad que esta banda me demuestra todos los fines de semana que tiene un hambre, que quiere conseguir eso y bueno, es todo lo que sueña el mundo instituto, así que ojalá se lo podamos regalar a nuestra gente, a nuestra familia y bueno, a nosotros mismos también, que es un mimo para algo que nos esforzamos tanto.
0: Gracias, capitán.
5: Gracias.
2: Señores, una tanda por Mitre, ya volvemos, comenta Espina. Empató Instituto Boca, 2-2.
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7: Ha matado Boca con Instituto en un verdadero partidazo. 2-2, Alejandro, me pasás números. Me pasás cómo quedó el grupo, cómo pasó la zona, mientras empieza a desconcentrar el Mario Alberto Kempes. ¿Y cómo está la tabla general, Ale?
8: Muy bien, Instituto 26, Boca 21, tercero Vélez 21, cuarto defensa, que está por comenzar su partido en Santa Fe ante Unión. Lanús 17, Coñul, Gimnasia de Mendoza e Independiente. Hasta allí los 8 del grupo A. En el grupo B, Argentinos 21, Belgrano 19, junto con Sarmiento, que ganó. Central 19, Huracán también. Gimnasia 19, que empató. Independiente Rivadavia 18, Barracas 15. Hasta allí los 8 del grupo B. Y en la tabla anual, Independiente Rivadavia 52, Boca segundo 51, tercero Argentinos 50 en Copa Libertadores. Luego Vélez 49, quinto Instituto 47, sexto Central 47, séptimo Belgrano 45, Gimnasia octavo con 45 y Estudiantes noveno con 44. Recordamos que Belgrano, que está séptimo, ya está clasificado a la Copa Libertadores de América. En este momento esto significa que River se ubica en la novena posición de la tabla anual.
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0: Señoras y señores, era de instituto, lo empató Boca. Arrancó el segundo tiempo, era de instituto, lo empató Boca. Y por Radio Mitre lo comenta, lo explica el señor Marcelo Espina.
2: Bueno, tuvimos un muy lindo partido por lo dinámico, porque la verdad que no se guardaron nada, cada uno con sus argumentos trató de ir a ganar el partido. Lo que sí, tuvimos pocas situaciones de gol en el partido, porque Instituto hizo dos goles producto de dos pelotas paradas, un tiro libre y un tiro esquina, casi calcados en cuanto a la parte final de la jugada, porque son dos cabezazos iniciales en donde la pelota queda sucia, y tanto Alarcón como Galván pudieron poner el 1-0 y el 2-1 en ambos casos. Y por el lado de Boca, primero el aprovechamiento de un error de Ledesma, también de una pelota parada, en donde el arquero ya tenía la pelota arriba y la termina perdiendo, y Valencia iguala el partido. Y después la otra, que creo que al final en línea general es el segundo gol de Boca, es el más lindo de todos, porque hay una secuencia de pases, hay una interacción entre los jugadores, y también hay un muy buen pase, una muy buena asistencia de Blanco para que Merentiel, que hacía segundos había ingresado, pusiera el 2-2. Eso para remarcar un poco el tema de los goles. Después el partido tuvo dinamismo. En el primer tiempo Boca fue mejor que Instituto, ya lo dijimos, porque tuvo mejor la pelota, porque la tuvo mucho más tiempo, 72% de posesión contra el 28% del conjunto de Flores. Pero que ese dominio desde la pelota no podía después llevarlo a poder generar situaciones de gol. El segundo tiempo cambió un poco, ya el partido se hizo algo más parejo, porque Flores adelantó el equipo, porque Flores lo llevó a Gallardo más cerca de Alarcón, del chileno, para presionarlo en la salida y no permitirle a Boca que fuese más claro en esto del primer pase. Pero como Boca enseguida se quedó perdiendo 2-1, me parece que el partido lo llevó al Vasco. Me gustaría preguntarle si él tenía pensado que Merentiel y Paredes tuvieran que ingresar casi en el arranque del segundo tiempo, porque fue en los primeros minutos del segundo tiempo. Me parece que la idea del Vasco era, primero, si no los podía usar, mucho mejor, ¿no? Porque si el partido se le encaminaba y tenía una victoria clara, la idea, me imagino yo, era no usarlo. Y si no usarlo, poco, pero bueno, los tuvo que usar a los dos titularísimos. Pero el partido ahí se emparejó, vino el 2-1, vino el 2-2, y después el partido entró en esto de imprecisiones, velocidad, transiciones para un lado y para el otro, pero la verdad que ni Montero ni Ledesma tuvieron que laburar en el segundo tiempo. Se me viene a la mente nada más una jugada individual de Flores, que tira una pared con el paraguayo y después en la definición se le abre mucho el pie, pero la verdad que en eso poco. Lo atractivo del partido es que los dos pusieron, los dos metieron, los dos buscaron, pero que al final, en la parte en donde un equipo le tiene que dar más claridad a la parte final de la jugada, a los dos ahí sí como que les costó. Porque los últimos 25 metros del lado ofensivo de Instituto y del lado ofensivo de Boca, ahí donde creo que terminaron de nublarse las ideas del conjunto cordobés y del equipo de Arruabarrena. Pero el partido estuvo lindo. El partido

0: que estuvo lindo, un punto para cada lado. Me parece que el punto en cuanto al empate es justo, porque los dos propusieron en líneas generales bastante situaciones parecidas, pero ¿a quién le sirve más? Bueno, eso lo veremos el lunes, ¿no? Cuando la fecha se termine. Creo que, porque se sigue manteniendo arriba, porque salió de su cancha, porque salir de su estadio y permitirle al rival que traiga 18, 20 mil personas, como trajo hoy Boca al Kempes, me parece que el punto lo seduce más a Instituto. Y Boca no es un mal punto, porque sale de Buenos Aires, pero bueno, pudo tener su gente, pero creo que lo lamentable de todo esto es lo que pasó con Paredes, ¿no? Porque si Paredes no puede estar, ya sea en uno de los dos partidos contra Vasco, está dando Boca una ventaja considerable. Con el agregado que Boca ya en la mitad de la cancha perdió a Aranda y si no, perdió a Velasco, que era el reemplazante de Aranda. Entonces, Boca había logrado con el Vasco tener un medio campo con mucha fluidez, que lo había encontrado con Delgadito, Paredes y con el ruso Ascacíbar y Aranda. Y si lo de Paredes hoy es una situación complicada, por lo menos para el primer partido, estamos hablando que dos de esos jugadores no lo va a tener. Pero vinimos a Córdoba a ver un partido de esta magnitud y me parece que nos entregaron un lindo encuentro a pesar de que ninguno de los dos se quedó con la victoria.
1: Señores, lo comentó Marcelo Espina, habla el Vasco Arroba Arena, el técnico de Boca Juniors.
2: Te quiero consultar por los dos nueves. Hoy estoy muy convertido a los dos, tanto...
3: ¿Cómo?
2: Te quiero consultar por los dos nueves, por el Valencia y por Merentiel, a los dos tengo que convertir y aprovechar y consultarle también cómo salió Ener, si lo vio con un dolor en la zona del tobillo. Gracias.
4: No, los vi a los dos bien. La verdad que en cuanto a lo físico y en los movimientos, ambos entraron y cumplieron lo que tenían que hacer. Obviamente que es más difícil entrar en un partido como le tocó a Miguel, pero muy conforme. Y después fue esa acción, nada complicada, está bien. Lamentablemente, como vieron, sí que el día se lesionó y hemos, creo que, hecho un partido serio, entretenido. La gente que vino ha disfrutado de un buen partido. Hubo momentos para ellos y momentos para nosotros. Ellos nos complicaron en pelota parada. No he visto bien el primer gol, pero bueno, por lo que me comentan, hay una acción clara. Pero bueno, esto se pueden equivocar y la verdad que todos nos equivocamos, así que no hay problema. Pero creo que la gente que vino, tanto de un lado como del otro, han visto un buen partido de fútbol, entretenido, con errores de un lado del otro, con aciertos y... Bueno, una cancha, la verdad, realmente que estaba bien, estaba rápida y lo único que lamentamos nosotros es la lesión de Lea. Ahora llegaremos al hotel a descansar en Buenos Aires y ya pensar en el famoso martes.
5: Vasco, aquí, buenas noches. ¿Cómo estás? Marcelo Valeras para Boca Late, estamos en vivo. Vasco, ¿cómo viste el equipo con tantos cambios? Se metieron muchos cambios, ¿cómo lo has visto el equipo? Y si sabés qué es lo que tiene Paredes, que es gran preocupación de la noche. Gracias.
4: Bueno, Lea se tendrá que hacer los estudios, pero ya creo que al salir y por las caras, no he estado con él, supongo que para el martes está descartado. Después he visto a los chicos bien, bien físicamente, bien con la pelota, Alarcón, Palacios, bueno, Caco Braga, que hacía mucho tiempo que no jugaba al ritmo de partido, ha tenido un buen rendimiento. La verdad que estoy conforme en líneas generales, siempre lo he dicho, que quería de un grupo, que quería de... que todos tengan, si me demostraron la oportunidad y cuando aparece la oportunidad, yo no voy a mentir y ellos lo han aprovechado. Ahora hay que seguir, es un mes cargado de partidos y el día martes tenemos los primeros 90 minutos de un buen partido, de una final, y esperemos en nuestra cancha.

0: ser unos buenos 90 minutos.
1: Vasco, ¿qué tal? Estamos en vivo para Teis Sports. Bueno, recién decías que Paredes está descartado para el próximo martes.
0: Es lo que pienso, ¿eh? No sé.
1: Entiendo que va a tener que hacerse estudios. ¿Apuntás a que pueda llegar a la vuelta en la idea?
0: No sé lo que tiene. Sería inapropiado sacar una conclusión o dar una opinión. A mí lo que me interesa ahora es el descanso, llegar a Buenos Aires, descansar bien, alimentarse bien. Mañana entrenaremos a la mañana y ya prepararemos el partido del día martes.
1: Te pregunto si vos sentís que tenés un reemplazante para él, natural, en el plantel.
0: Sí. A ver, con diferentes características. Obviamente, Leandro es nuestro capitán, saben todo lo que genera, tanto fuera como dentro del grupo. Pero bueno, hoy ha jugado Alarcón, el Chelo ha terminado bien, tuvo algunos minutos el Ruso, ahí en el medio podemos armar un buen medio. Lo que pasa es que una cosa es hablarlo, otra cosa es el martes poder demostrarlo, y estoy seguro que ganas y hambre tienen, así que esperemos hacer un buen partido.
1: Vasco, acá David Ganga para Todo Boca. Después de un partido intenso como el de hoy, con un campo de juego bastante mojado, con lo que pasó con Leandro, ¿en qué momento del semestre lo agarra al plantel? Más que nada desde lo físico, porque es algo que se viene hablando ya hace bastante, de tantos partidos seguidos. ¿Cómo crees que lo agarra?
0: Hemos hecho una buena pretemporada y creo que ya lo hemos demostrado hace 2 o 3 meses que venimos jugando cada 3 o 4 días. Obviamente que son bajas importantes, que son bajas que uno no quisiera tener, pero bueno, esto es fútbol y sabíamos, ya lo he dicho varias veces, que sabíamos que si hacíamos las cosas bien íbamos a tener muchos partidos y obviamente que los soldados se van cayendo. Lo importante es tratar de recuperarlo y los que le tocan tener esa oportunidad, aprovecharlo. Y creo que por ahora venimos haciendo eso. Tenemos que descansar bien y no tengo dudas que el martes trataremos de hacer 90 minutos buenos ante un rival muy bueno y nada, no mucho más. Hay que estar tranquilo, ahora hay que pensar en eso. Primero descansar, viajar, dormir, bajar un poco las pulsaciones y ya a partir de mañana encargarnos en enfocarnos en el partido.
2: Vasco, acá, Javier Simone para Somos Boca. Desde los argumentos futbolísticos, ¿quedaste contento, tranquilo, te dejan bien pensando en el futuro?
0: Sí, a ver, hemos tenido momentos buenos, momentos no tan buenos, pero como dijo siempre, vamos al frente. Podemos tener errores, nos han convertido de pelota parada, creo que el primero es FAO. Pero bueno, nosotros vamos. Estuvimos 2 veces abajo del marcador y fuimos a buscarlo y la verdad que sentía que lo podíamos ganar. Ellos nos podían complicar en una contra, pero la tenencia de pelota, la paciencia, por momentos lo hicimos. Por otros momentos nos apuramos a llegar en banda y ellos tratan de, en cuanto a los movimientos, cuando va a banda, presionar. Por eso generábamos con la entrada en el segundo tiempo de Flores cerrando con Palacio, buscar esas entre líneas, buscar esos pases filtrados. En algunos momentos lo hemos hecho. La verdad es que conforme con el grupo, estoy orgulloso de tener el grupo que tengo. Y ahora hay que seguir. Quedan no sé cuántos partidos, pero lo más importante es lo próximo, y lo próximo es el martes. Y ahí es donde tenemos que decir presente.
2: Vasco, buenas noches. Estamos en vivo, Público Grande. Hoy se confirmó que van a jugar contra Vasco en el Maracaná. ¿Cambia algo saber que no juegan en el sintético y que van a jugar en césped natural, o la planificación es lo mismo?
0: No, obviamente si jugábamos en sintético, 3 o 4 días antes había que trabajar en el predio, en la parte sintética, pero ahora nada. Está, bueno, por suerte ya sabemos el lugar y cuando llegue el momento nos vamos a enfocar en eso. Mientras tanto, ahora es en casa los 90 minutos, como ya he dicho, en tratar de hacer un buen partido con nuestra gente. Sabemos que el hincha está lesionado, que

0: se identifica con este grupo. Esperemos en la cancha poder decir presente y hacer 90 minutos buenos.
1: Paco, acá estamos en vivo para el show de Boca de Selección. Yo te quiero preguntar si te vas con bronca más allá de la lesión de Paredes. Vos recién marcabas, lo pudimos haber ganado, si sentís que los cambios que tuviste que hacer de jugadores que habitualmente no son titulares, en un calendario apretado que te obliga a tener que meter rotación, si sentís que tal vez con el equipo titular hoy Boca se llevaba el partido.
0: A ver, pero es hacer futurología, la verdad. Siempre he sido claro y desde que arranqué, sabiendo la cantidad, el calendario que íbamos a tener, que iba a necesitar de todos los chicos. Y repito, si no los pongo en este momento que estamos cargados de partidos, sería defraudar y sería mentirles. Han tenido su oportunidad, a mi criterio han estado en un nivel aceptable para arriba. Pero bueno, ya está. Ahora hay que enfocarse en lo que viene y en lo que viene es el martes. Y esperemos armar un buen equipo, que podamos jugar a lo que nosotros estamos acostumbrados. Hemos perdido al capitán, al líder, tanto fuera como dentro del grupo, pero tenemos con qué como para suplantarlo con otra característica. Ya hemos pasado por estos momentos y siempre damos la cara. Y eso el hincha lo agradece y esperemos el martes decir de vuelta presente.
2: Vasco, acá estamos en vivo para la hora deportiva por Rivadavia. Recién hablabas de la alusión del hincha, hablabas de lo entusiasmado que está, de la ansiedad que tiene que también el hincha, porque Boca sigue vivo en todos los frentes. Y vos sos el primero en decir tranquilo porque todavía no se ha ganado nada. ¿Es lógica la ansiedad? ¿Hay que controlarla o que está bien? Que estén ansiosos, que estén entusiasmados y que el tiempo diga cómo viene la cosa. Gracias.
0: Mira, al hincha la ilusión, la ansiedad no se la vamos a sacar y es normal. Todo lo que pienses a futuro te va a dar ansiedad. Entonces nosotros lo que tenemos que hacer como grupo es pensar en el presente. El presente es el martes. Ahí nos tenemos que enfocar. Si vamos a pensar en el futuro, nos va a agarrar ansiedad, nos va a agarrar presión, y eso es lo que menos necesitamos. Nosotros, el presente es el martes, y el martes, ante nuestros hinchas, tenemos que hacer un buen partido de fútbol, disfrutar del partido, de la eliminatoria, y obviamente que queremos ganar como todo.
3: Vasco, ¿qué tal? Buenas noches. Jorge Lina, Salazar González para Radio Continental. Más que nada, más allá de esta igualdad frente a un gran rival, el gran líder, y con lo interesante que está sucediendo dentro de la tabla anual, ¿qué mensaje le darías hoy al hincha dentro de la confianza para este torneo local en sí y para lo que se viene el día martes?
0: Nada, al hincha de Boca no le puedo decir nada. Vieron cómo llegaron, cómo han vendido tan rápido las entradas, sabemos que dónde vamos, somos locales, sabemos que están ilusionados y nosotros vamos a tratar de conseguir algo por este club, por nosotros, por el hincha, porque lo necesitamos, pero tranquilo, de a pasito, de a partido, el presente, no apurarnos en el futuro, tratar de no pensar más allá que es el próximo partido. El próximo partido es una eliminatoria de 180 minutos, que los primeros minutos no tenemos, los primeros 90 lo tenemos en casa, y bueno, será bonito poder disfrutar de eso.
2: Hasta ahí entonces, buenas noches, muchas gracias a todos.
4: Perdimos al capitán y al líder, lo dijo el Vasco Arruabarrena. Lo desarrollamos en un ratito, ahora nos vamos a las noticias con Mitre Informa Primero.
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7: 22 un minuto, el cielo cubierto, lluvia débil en la noche de Buenos Aires, 12 grados, 8 décimos la temperatura. Detallaron el operativo para trasladar a los presos de Devoto. Los internos serán llevados al nuevo complejo penitenciario de Marcos Paz. El traslado tendrá un recorrido cronometrado y detenidos con pulsera con códigos QR. La

0: La ministra de Seguridad, Alejandra Monteoliva, explicó cómo se realizará el traslado de los internos de la cárcel porteña.
1: Vamos a frenar, vamos a hacer una pausa. Unos días antes ya tenemos todo adecuado para la visita, con los internos, los presos que quedan para la bendición que va a dar su santidad en Devoto. Y una vez se vaya su santidad, continuamos con lo que falta. Con todo lo que estamos haciendo, yo creo que finalizamos el año con Devoto desocupada.
0: Lula enfrenta un nuevo sondeo adverso antes del balotaje. Una encuesta de Atlas y Bloomberg ubica a Flavio Bolsonaro al frente para la segunda vuelta. El sondeo le otorga a Bolsonaro hijo el 51,1% de intención de voto frente al 45,7% de Lula da Silva. Otro 3,2% de los consultados se abstendría de votar, no respondería o no sabe a quién elegir. Si se considera solamente los votos válidos, Bolsonaro está alcanzando el 52,8% y Lula obtiene el 47,2%. La encuesta sigue la tendencia del relevamiento de Datafolia, publicado el jueves, que también ubicó a Bolsonaro al frente para el balotaje del 25 de este mes. La presión 1019 decimal 6 hectopascales, viento del sudeste a 12 kilómetros en la hora. La visibilidad reducida por lluvia débil a 7 kilómetros, 12 grados 8 décimos la temperatura, 94% la humedad.
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4: Está de Braida, tiro libre para Instituto. 13 minutos, va a caer la pelota contra el área. Está para ejecutar, pero creo que es Galván. El que la va a tirar contra el área. Pasó por arriba de Cluna. Viene el centro, segundo palo, arriba la bajaron al punto del penal, rebote, está contra Instituto. ¡Gol! Instituto hace goles con pelotas paradas y acá una pelota parada que lo lastimó a Boca. Un centro pasado, segundo palo, la bajaron de cabeza, un rebote, fue Pellegrino, fue el chileno Palacios, Chanchita al costado del punto del penal, pero el capitán Alarcón que llegó de frente se llenó el botín de gol y adentro gana la gloria, vuela alto. Aunque el VAR ahora algo revise, Instituto gana 1-0, lo hizo Alarcón, la gloria va por todo, y ahora va por Boca.
5: Así escuchábamos el grito de Gabriel Anhelo en lo que era uno de los goles de Instituto. En este partido donde termina siendo una noche negra para mí, para Boca Juniors, aún no habiendo perdido, aún habiendo empatado un compromiso ante el mejor de su zona y aún siendo visitante y perdiendo en dos ocasiones. En cualquier otro contexto, el empate no era malo. Por lo que se juega Boca y principalmente por la tremenda pérdida de cara a la sudamericana de Leandro Paredes, hoy es un viernes negro para Boca Juniors, Santi Schaeffer.
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1: Me voy a Buenos Aires, está José Gabriel desde los estudios.
2: ¿Qué haces, Coli? ¿Cómo vas? Sí, señor, aquí estamos en el postpartido y en lo que queda del día, que será un rato largo de Super Mitre después de este empate de Boca, de un partido tenso, dinámico, vibrante, con el condimento de la lluvia, y me parece que con el gran título de la noche que tiene que ver con la lesión de Paredes.
1: Tremendo, ¿eh? A mí me confirman de que sí, que dijo que le tiró y todos sabemos...
2: Pinchazo, dijo.
1: Sí. Habría que ver, para mí es un desgarro, no hay dudas, hay que hacer los estudios, lógicamente, y habría que ver cuán grande es, de qué grado es el desgarro, para ver si le permite llegar o tener alguna chance de concentrar para ir al Maracaná, ni más ni menos, para la revancha.
2: Sí, luce difícil, hoy estamos a 9, la revancha es en 11 días, le van a faltar, si es desgarro, le van a faltar 10 días todavía de recuperación. Hemos visto algunas recuperaciones de Leandro Paredes rápidas, sí. Lo que hay que ver es... Porque en otros momentos Paredes, inclusive con alguna molestia, hasta aguantó un tramo de partido. Jugó, me acuerdo, un primer tiempo, el final de un partido. Hoy a los 15 minutos, ¿cuánto estuvo en cancha? ¿15 minutos? ¿20?
1: Sí, no mucho más. Ingresó prácticamente a los 10, 8, 9 minutos, vi. Bueno. Y salió rápido, no más de 15 minutos en cancha, rápido.
2: Salió antes de la media hora, si mal no lo noté, estoy hablando del reflejo. Mirá, de lo visto.
1: Acá tengo, ingresó en el minuto 54, se retiró en el minuto 72, 18 minutos.
2: Bueno, 18 minutos, entre 15 y 20, ahí está.
3: Mirá. Boca perdió hoy, Boca perdió.
1: Sí, perdió de todo.
3: Porque por más de que empató el partido, me parece que la situación de Paredes tiene sabor a derrota, es tristeza, es angustia en el hincha de Boca.
2: Pero Boca tiene que jugar el partido más importante hasta aquí del año, que es a partir del martes.
3: Y la seguidilla, de la Copa, además.
2: Porque... Después viene la seguidilla, después viene el Monumental River en la Bombonera. Después viene la definición del campeonato, la definición de la Copa Argentina. Pero la semifinal de un torneo internacional es el martes, sí. Y el otro martes. Y Boca lo ha perdido en un partido en donde no sé si valía la pena tanto riesgo. Después, alguno me dirá...
3: Iba a preguntar eso yo. ¿Ameritaba?
2: Bueno, es la pregunta.
1: Sí, no. yo creo que sí, que tenía que jugar Paredes algunos minutos. Después, ahora con el resultado puesto, no. Pero a mí me parece que el ingreso era lógico, vos esperás que no se te lesione, podía pasar, no pasó en otras ocasiones, pero yo creo que el ingreso se imponía. El tema es que Boca tiene un plantel corto por otras cuestiones, cuando Boca
2: pero,
1: se
2: pero, podría Coli, reforzar, a ver, pero, no se rompió. Pero razonemos esto, vos decís se imponía el cambio, sí. Se imponía por la figura de Paredes, por lo que Paredes implica. El partido a Boca no le quedaba tan incómodo, porque Boca había podido resolver el 0-1 en contra. No sé si era tan necesario que entrara Paredes para el resto del partido. Boca había encontrado al mejor Alarcón desde que vino a Boca.
1: Coincido.
2: No gran cosa, pero en definitiva, no sé si lo hemos visto jugar otro partido de Alarcón con la camiseta de Boca como hoy. Palacios estaba haciendo un buen partido también.
1: Coincido.
2: Bueno, yo no sé si hoy, porque si vos me decís, Instituto te tiene en un arco, no tenés quien domine la pelota, no tenés quien maneje la mitad de la cancha, estás perdiendo, tenés que ir a empatar porque te quedás afuera de todo, bueno, puedo entenderlo. Paredes es un jugador que a este Boca es el más importante de todos, sin dudas. Ahora, el partido como estaba planteado, donde más allá de haber tenido que levantar dos veces el marcador, Boca lo había podido hacer, y además siempre había tenido la prestancia como para ser el dominador del juego, a mí me resulta

0: de una urgencia más de otro tenor que del propio partido, la del Vasco Robarrena hoy con haberlo hecho ingresar a Paredes, ¿eh? Por supuesto que, a ver, estamos hablando con el diario del lunes, como bien decís, lógico, porque no tenemos otra versión. En el momento en el que entra Paredes, qué sé yo, yo me pregunté, che, ¿era necesario una cosa así?
1: Yo lo que quiero decir es que si Boca después perdía la tabla anual por estos dos puntos y no arriesgaba Paredes, habríamos dicho, mirá vos, ahí lo perdiste. Yo creo que, yo coincido con el ingreso, son opiniones.
0: Ustedes... No, está por fuera. A ver, son opiniones. No podemos tener la verdad porque no sabemos qué es lo que hubiera pasado.
2: Es no, la verdad es el diario del lunes, en realidad, lo que pasa, pero es muy injusto para hacerle una crítica al entrenador.
0: Puede ser injusto, puede ser injusto, pero para eso estamos, en definitiva, para hacer evaluaciones, valoraciones.
2: Pero lo que yo digo es que tenemos la ventaja del diario del lunes. El entrenador tenía que resolver en el momento. Claramente no imaginó este desenlace.
0: No estoy hablando del desgarro. Yo digo, oye, era un partido para arriesgar con la cancha mojada.
2: Para mí no.
0: Para mí no. Previamente lo digo. Lo que pasa es que lo estoy diciendo después porque no lo pude decir. Ahora, hoy para era un partido para. Si en algún momento de la semana no se manejó la posibilidad de que Paredes ni siquiera viajara en algún momento.
1: No. La idea era que viaje.
0: Que viaje. Bueno, sí. pero que no iba a jugar, muchas veces se dijo que no iba a jugar este partido.
1: Eso es cierto.
2: Bueno. Pero además ya lo planteó como cuidando ciertos jugadores, entonces en realidad no tenía tanto sentido. A mí me sorprendió el ingreso de Paredes, la verdad.
0: A mí también un poco, porque sobre todo, a ver, no era un momento de una necesidad mayúscula de Boca. No. Boca con lo que tenía en la cancha podía resolver lo que ya había resuelto.
2: Y más allá del partido de hoy, también estaba el objetivo gigante que es el del martes. Entonces... me parece que todo eso te llevaba a que si Paredes había que tenerle algún resguardo y cuidarlo.
0: Yo te digo, está bien, en la tabla anual por un punto. Ahora, hoy Boca empató, ganó un solo punto. Sí. Si vos para ganar un solo punto en Córdoba frente a Instituto resignás a Paredes para las semifinales de la Copa Sudamericana y te quedás afuera de la final...
1: Pero estamos hablando con el diario del lunes.
0: No estamos hablando con el diario del lunes, estamos hablando con el diario del miércoles 21 de octubre. Con ese diario, con ese hipotético diario, por supuesto Boca puede ganarle a Vasco da Gama sin Paredes, sí, yo creo que sí que puede ganarle.
2: Boca ha demostrado ser muy distinto con Paredes que sin Paredes.
0: Está bien, es cierto. Ahora, no creo que Boca no pueda ganar aún sin Paredes.
1: La tiene compleja, pero va a competir.
0: Es más complicado. Estamos de acuerdo. Pero fútbol es fútbol. Boca ya no está eliminado de la Copa Sudamericana. ¿Le agregó un grado de dificultad importante con la ausencia de Paredes? Sí. Yo creo que sí.
1: Demasiado
0: importante para esa instancia. Es que, por eso mismo, si no me estaría desdiciendo, por eso mismo es que da la impresión de que pudo haber cierto apresuramiento en ese sentido.
2: ¿Dónde es la lesión, el dolor, el tirón?
0: Isquio de la pierna derecha, atrás.
1: Dependerá del grado de la lesión para ver si tiene alguna chance de arriesgarlo al menos en la revancha. Ahora llegaría con lo justo, eso sí, salvo que sea muy grande, para el superclásico recién, se perdería muchísimo.
2: Eso va a depender mucho del primer partido. Porque después te va a dar la pauta de si lo arriesgás o no lo arriesgás.
1: Sí, no, coincido. Pero la conferencia de prensa del Vasco fue de un tenor, al margen de que perdió los dos puntos, de que no pudo llegar a ser líder en la tabla anual, de que, bueno, lo dijo él, perdimos al capitán, perdimos al líder de grupo, pero bueno, sabremos reponernos o lo intentaremos al menos.
2: Sí, pero la cara de Paredes dice más que nada. Cuando sale Paredes y se sienta en el banco de suplente y van todos, ahí Paredes, no hace falta decir mucho más.
0: No, hay gestos de Paredes, se ve que el médico estaba tocando en la zona, estaba tratando de... Y evidentemente...
2: Él entendió todo lo que le estaba pasando y todo lo que se estaba por perder.
0: Olvídate. Por eso digo que es una preocupación grande, sin lugar a dudas, pensando en la Copa Sudamericana. ¿Cómo sigue la vida de Boca, Coli?
1: Y bueno, ya va a viajar próximamente, rapidito, para Buenos Aires, porque repetimos entonces que el día... En martes, 21:30, será el partido de ida ante Vasco da Gama. Después está confirmado que el próximo viernes, 21:30, local ante Talleres. Ahí sí ve un equipo recontra, remil, recontra de suplentes, alternativos.

0: puntos, y después de eso ya se vienen partidos más tranquilos, los clásicos ante Independiente visitante, ante River, donde yo pienso aquí sí estaría en este caso Paredes, pero falta muchísimo, es irse muy muy lejos. Lo importante es el día martes, 21:30 ante Vasco da Gama. Yo quiero decir, y coincido con vos, querido Josega, a mí me gustó mucho y vi lo más parecido a Paredes salvando la distancia. Se me van a reír.
1: No lo terminé.
0: Alarcón.
2: No, te lo pido por favor. Diga, a ver, pongámoslo dentro del contexto. Démosle el marco que el cuadro pide, exige, que es un poquitito más chico que está planteando. Vi al mejor Alarcón con la camiseta de Boca que hemos visto. Alarcón nunca cuajó en Boca desde que llegó. Algunos tramitos de partidos no más. Hoy estaba jugando un buen partido. No gran cosa, pero un buen partido. Preciso en el pase, buenos cierres, lo sacó a Instituto para los costados, y en esa división me parece que termina ganando Boca también. Pero, a ver, estamos hablando de una semifinal de una Copa Sudamericana, para jugarla sin... Lo dijo el técnico, el capitán y el líder de este grupo.
0: Lo dijo él, coincido. Pero si ustedes me apuran, yo ya veo los tres volantes para el martes.
2: No,
0: no hay mucho más tampoco.
2: Delgado, Alarcón y Casíbar.
0: Sí, señor.
2: Y si no, no tenés Belmonte, no tenés Paredes, tampoco tenés mucho más para elegir. ¿Quién podría jugar?
0: Y después vas a tener que ir con los tres delanteros, Flores, Merentiel, Villa. Habrá que ver cómo está, salió con un problema en su tobillo Valencia, pero bueno, sí, es alternativa de Merentiel para el día martes. Después los cuatro de atrás, lógicamente Lozano, Di Lolo. Increíble lo de Pellegrino. Para mí pudo haber existido falta, inclusive los dos goles lo cargaron a Pellegrino. Ahora, un ingenuo Pellegrino de aquellos, ¿eh?
2: Quiero volver rápido un instante a Paredes nada más. Si desde el Mundial de Clubes para aquí, que ha pasado un año y tres meses, pasaron un montón de cosas. Ayer se cumplió un año del fallecimiento de Miguel Ángel Russo, por ejemplo, en este tiempo. Pero de aquel momento de Boca a este, pongámosle desde el último interinato de Ron, después de Gago, hasta hoy, hay dos figuras que han transformado y han hecho de este equipo de Boca un equipo capaz de pelear por un título continental, por la Copa Argentina también, y estar en la pelea por el título local y por la tabla anual. Y tiene que ver una con Paredes, otra con Orrobarrena. No le estoy quitando mérito al resto de un plantel que está jugando muy bien, no le quito mérito a la aparición de Flores, de Aranda en su momento, en absoluto. De Lozano, que también hoy Braida jugó también un partido muy... Y hoy Braida jugó muy por encima de lo que veníamos viendo de Braida.
0: Aceptable.
2: A ver, nunca Boca pagó por ese costado.
1: No, el Vasco la verdad que agrandó un plantel, le sirve en todo.
2: Braida hizo que la banda izquierda de Instituto, que es con Sosa y Luna, una banda que lastima mucho, terminara jugando en su propio campo y no en campo rival, casi todo el partido. No es mucho, pero es un mérito porque alivia a un compañero, alivia al resto del equipo, el resto del equipo juega con un amortiguador que sabe que es confiable cuando tiene que tocar la banquina. Bueno, esas cuestiones que tienen que ver con detalles mínimos que a veces no aparecen en el global. Pero no me quiero ir, digo, este Boca, que tiene muchos factores importantes, Ascacíbar ha sido importante, sin duda la aparición de Delgado también, la llegada de Lozano, la presencia del Chico Herrera ahora, de Costas en su momento, de Di Lolo, de Blanco jugando todos los partidos. Agreguen los nombres que quieren, porque en definitiva este es un equipo, no un dúo. Pero si hay dos figuras que hay que resaltar para entender el momento de Boca, una es primero Paredes, porque llegó primero, y después la del Vasco Orrobarrena.
0: 17 partidos sin perder Boca, 9 triunfos, 8 empates.
1: Siguiendo con Paredes, Coli, ¿cómo es? ¿Me repetís la seguidilla de partidos? ¿Juega el martes con Vasco da Gama?
0: Sí, luego el próximo viernes con todos alternativos y ya tira la tabla anual prácticamente, aunque hay que jugar los partidos, Talleres de Córdoba en la Bombonera, dos partidos en la Bombonera, y luego el martes 20 de octubre, 21:30, confirmado en el Maracaná, va a ser visitante ante Vasco da Gama, donde Boca ahí se juega muchísimo.
2: ¿Cuál es el rival de Boca, perdón que me perdí, el rival de Boca entre medio de la Copa?
0: Talleres.
2: Ah, Talleres.
1: En la Bombonera.
2: En la Bombonera.
0: Viernes, 21:30.
2: ¿Y el partido siguiente?
1: Vasco.
0: Vasco, en el Maracaná.
1: Otra vez
0: Maracaná.
1: Martes.
2: No, el partido siguiente en el

0: campeonato local.
1: Visitante de Independiente.
2: Claro, importante. Bueno, bueno, tiene... Claro, lo que pasa, sí, si Paredes está desgarrado y va a volver en el superclásico porque quedan 21 días para el superclásico, sí, 22 días.
0: Sí, 22 días.
2: Entonces, vuelve para el superclásico, yo creo que ahí sí tiene que estar.
1: Sí, yo coincido justo, que salvo que sea algo muy grande para ese partido va a estar. Lo que pasa que después también se le viene Superclásico, Defensa y Justicia para terminar, ver por qué juega Boca, si con chance de ser campeón, si con chance de jugar la Copa Libertadores o se le complica todo. Y claro está, los cañones son principalmente Copa Sudamericana y ahora está muy complejo todo. Y la Copa Argentina ya queda más lejos ya por el 14 de noviembre.
0: Coli, abrazo grande, gran transmis.
1: Hasta la próxima. Se retira Boca, sentado adelante junto a Merentiel, Paredes, primero cara de serio, después le hicieron algún chiste, sonrió, pero el panorama a esta altura de la noche es desalentador para Boca. Chau, hasta la próxima.
0: Cerramos la transmisión y ya nos convertimos en lo que queda del día en la versión Supermitre, hasta la medianoche aquí en la Radio Líder de la Argentina, con el Mono Sheffer. Hacemos el rulo final de la gran transmisión que arrancó allá por las 7 de la tarde con Gaby Anhelo, con Marcelo Espina, para este Instituto 2, Boca 2 en Córdoba.
3: 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Tengan todos ustedes muy buenas noches.

0: Boca defiende Instituto, el 1-0, viene el centro, viene picado, sale el arquero, uy, feo cayó el arquero. Ah, bueno, gol de Valencia, pero hay falta. Gol de Valencia, pero hay falta. Contra el arquero. El árbitro marca gol. ¡Gol! Lo empata la Pantera Negra, Valencia quedó sentido en el piso de Depa. Para mí no hay nada. Con una pelota parada lo empata Boca. La Pantera Negra está derecha. Marvin está de fiesta. Vuelve su superhéroe. Pantera Negra adentro. Boca 1, Instituto 1.
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2: Bueno, lo que queda del día, aquí estamos con el Flaco Pacet, con Martín Restor, con Cara de Música, que tiene amigos que le responden a cualquier hora.
3: Muy bien. Pero respondió. No,
2: tiene amigo.
3: Respondió Rodo.
2: Hoy tiene amigo.
3: Ayer a la una me respondió Rodo. Volví de una bien. Cena, no nos estaba escuchando, por eso estaba.
4: Se acuesta tarde entonces.
3: Un crack,
2: bien,
3: Rodo. Un
2: crack. Muy bien. 11:30:03:07:90, la línea de WhatsApp de lo que queda del día en esta versión Super Mitre. Vamos a invitar a los hinchas de Boca para que nos dejen sus impresiones. Si debió jugar Paredes hoy

0: yo no sería tan tremendista, ¿no? Que lo venía escuchando y decir, bueno, ya lo pierde, ¿qué va a hacer con el Vasco, contra Vasco? ¿Qué va a hacer?
1: Yo dije,
0: con
1: Boca
0: River?
1: Puede ganarle a Vasco sin Paredes.
0: Le puede ganar, pero además, ¿qué es lo bueno de este Boca? ¿Qué es lo bueno del Vasco Arruabarrena? Que encontró una forma de alguna manera suplir las grandes figuras, como fue con Aranda, en este caso lo va a tener que hacer con Paredes. El Vasco le encuentra funcionamiento a este Boca, que sin duda, obviamente, ningún reemplazo va a ser Paredes, eso está claro, no estamos diciendo
1: nadie,
0: que...
1: Nadie juega al nivel de Paredes.
0: Nadie juega al nivel de Paredes, un nombre específico lo va a poder reemplazar.
1: No hay manera.
0: Lo va a tener que hacer con funcionamiento, pero eso el Vasco lo viene haciendo.
1: ¿Sabes cuál es el problema, Flaco? Que para el funcionamiento, vos por lo general lo encontrás, a ver, lo encontrás con los jugadores titulares primero.
0: Claro, y lo encontrás con tiempo, y ahora te queda poco tiempo.
1: Y no tenés tiempo. Y el rival es exigente y la instancia todavía es más exigente.
2: Y Boca merma mucho el rendimiento sin Paredes. No es otra pieza, o sea, ya lo sabemos todos, pero Boca merma el rendimiento, no es lo mismo.
1: Pero hoy no estaba jugando un mal partido Boca sin Paredes.
0: No, hoy no estaba jugando. Por eso coincido con ustedes que no sé si era necesario que entre.
1: A eso voy, por eso la pregunta.
2: ¿Viste? Pero yo, ¿sabes qué? Porque estaba pensando, tengo que preguntar en un momento, sí. Digo, porque a mí me cuesta no quedarme con el vaso medio vacío de Boca, por ejemplo, y les iba a preguntar, digo, por ahí no es porque me tiran los colores o qué sé yo, pero...
0: ¿Por qué?
2: Y porque Boca no estaba jugando mal, pero siempre iba en desventaja, con poquito lo lastiman, siempre le hacen goles, lo lastiman fácil.
1: De pelotas entonces, paradas los dos cosas, está bien.
2: Bueno,
1: ese es un aspecto para analizar. Si querés, podemos ir por ahí también. Ahora, lo que yo digo es que hoy, ese partido que vos ves y que coincidimos, le hicieron dos goles, tuvo que remontar. Primero, dos cosas. El Boca de hace un año y medio atrás no remontaba un partido ni de casualidad.
0: No, son putos cuando a favor hoy.
1: Cuando lo embocaban de primera, chao. No llegaba más. Hoy claro. Levantó un partido dos veces contra un rival que en la previa lucía...
0: El mejor de su zona.
1: Lucía difícil, claro. Complejo. Y en el trámite del partido, a mí... Hay un auricular que me parece que está acoplando un poquito. Y en el trámite del partido nunca me dejó la sensación de que Boca no pudiera levantar o que no pudiera ir... por el empate o por la victoria, aún sin Paredes. Estoy hablando antes de Paredes.
0: Ahora, a eso voy. En función de... ¿El Vasco presentó un equipo titular para este partido?
1: Todo lo titular que pudo. Primero, a un extranjero dejó a Lozano afuera.
0: Por eso. Pero digamos, de alguna manera, como decíamos ayer, empezó a elegir, ¿no? Qué jugar y qué no. Por eso Paredes estaba en el banco. Ahora, digo, el hecho de que un Boca que no estaba jugando mal, incluirlo a Paredes, me pareció que no era necesario, pero por el hecho de que tampoco le había dado de inicio, si no lo pone de titular.
1: Pero yo lo miro...
0: ¿De dónde lo miro, Flaco? Lo miro
1: desde el riesgo. ¿Cuánto es el riesgo que vos
0: asumís? Desde que volvió el Mundial venimos hablando de este riesgo, ¿no?
1: Está bien.
0: Y así viene tirando.
1: Lo que pasa es que en las instancias... que se van acumulando, la importancia es más grande y entonces la fineza con la que tomás las decisiones también es más importante, sí. Y tiene consecuencias diferentes. Ahí es donde apunto. Yo no estoy hablando, o mejor dicho, mi intención no es hablar con el diario del lunes. No tengo testigo porque lo estaba viendo solo el partido. Pero en el momento en que entra Paredes, pensé, ¿hará falta? Pero no por el partido en sí mismo. Primero porque veía que Boca tenía herramientas adentro de la cancha para reaccionar al partido.
0: Claro.
1: Y segundo porque entendía que con la cancha mojada, que muchas veces multiplica las posibilidades de alguna lesión...
0: Doblabas el riesgo.
1: Lo que viene era demasiado importante y muy a la vuelta de la esquina como para asumir ese riesgo. Yo no... A ver, si... Boca jugaba recién el miércoles o el viernes de la semana que viene, o contra Talleres, que creo que es el viernes ese partido, el viernes de la semana que viene, por el campeonato, más o menos bien, o porque quiere pelear, bueno, entiendo. Pero a la vuelta de la esquina con este partido frente a Vasco da Gama, ahí es donde yo instalo la duda de si no debió ser más conservador el entrenador de Boca.
0: Sí, yo coincido en función de la importancia, José. A ver, vos y perdés dos puntos, ¿no? Que te sirven, te servían, sí. Y era necesario para la tabla anual. Ahora, también en esta carrera por la tabla anual, tenés que esperar los otros resultados y tal vez tenés suerte de que te acompañe algún que otro resultado. Lo que no te da revancha es el partido con Vasco.
1: Tal cual, porque
0: ¿entendés? Entonces, ese es el tema.
1: Finalmente a todos les cuesta ganar en el fútbol argentino.
0: Claro. Por eso digo.
1: No era en el recuento
0: también pierde.
1: En el recuento, claro.

0: en el recuento de puntos, un empate en Córdoba frente al equipo que viene jugando mejor hasta aquí.
1: No era tan mal.
0: No era tan mal el resultado.
1: A eso vamos.
0: Era un resultado. A ver, imaginemos este cuadro. Está bien, vamos a imaginar algo que no sucede y no va a suceder. Imaginemos que antes del partido a Boca le decían: hoy no vas a pasar del empate en Córdoba, pero te traes el plantel intacto.
1: Bueno, claro. Bueno.
2: Sí, pero ¿sabes qué? Me parece que el Vasco.
1: Eso es tramposo también.
0: Ya sé que es tramposo, pero por supuesto. A ver, lo planteo no para hacer trampa, sino que lo planteo para ponernos o para hacer el ejercicio de ponernos en el lugar del entrenador, de cómo es que vos, entrenador, tomás la decisión más arriesgada o la variable más arriesgada que tenías en un partido. Pues si vos me decís, Instituto te tiene contra las cuerdas, en cualquier momento te mete el segundo, el tercero y el cuarto y te deja golpeado, bueno, yo entiendo. Pero no era ese el cuadro de situación. No era el Instituto que le hizo cuatro en Avellaneda Independiente la semana pasada. Sí,
2: me parece que el Vasco se dio cuenta de eso y yo creo que quiso ir a buscar el partido. Este partido también era importante para la tabla anual y si vos lo pensás un poquito más allá, también para el Superclásico, porque Boca, ganando este partido, puede darle la vuelta a su clásico rival en la cara también.
1: No están pensando todo
2: yo
1: eso.
2: Yo no sé, ¿no? Si no están pensando eso, no, ¿eh? Porque no, es la única explicación que encuentro, por eso lo digo. Porque digo, si no, lo cuidás a Paredes sabiendo que el martes tenés una semifinal.
0: Por dar la vuelta de la tabla anual frente a River en el Monumental, no, vos hipotecás una semifinal continental,
2: bueno, Martín. No es que hipotecás, o sea, perdés a tu mejor jugador.
0: Bueno,
2: pero... Claro. Pero
0: es la hipoteca, tal vez la levantás a la hipoteca, pero sí. Vos ponés la hipoteca ahí.
2: Sí.
0: Voy sin Paredes a jugar.
2: Pero es la única explicación que le encuentro, porque si no, no...
0: Yo,
2: no,
0: de verdad, no,
2: para mí, a mí me hizo ruido el ingreso de Paredes.
0: Se lo pregunto al flaco que estuvo en un plantel. A mí, yo sé que es difícil porque pues, la cabeza del jugador va con todas las variables, pero ¿es conveniente poner tan adelante la cabeza como en darle la vuelta?
1: Para mí no, yo se lo dije, para mí no, eso no corre.
0: No corre,
1: no está pensando
0: todavía.
1: En eso. No, bueno. No, está pensando, la verdad le dio la importancia, el Vasco le dio mucha importancia a ganar este partido. Sin duda que pensó en este partido, por lo que significaba ganar y quedar primero.
2: Sí, quedaba primero.
1: Perfecto, entonces fue por todo hoy. No está pensando, ni está pensando, evidentemente tampoco pensó en el martes. Está clarísimo.
2: Claro, bueno, pero es un error.
1: Pensó en el hoy.
0: Bueno,
1: ahora, mirá si va a estar pensando en darle la vuelta a River en el Superclásico. No, olvídate. No, pensó en hoy. No,
0: hoy tenés que estar pensando a ver si tenés a Paredes para lo que fuere el clásico.
2: Aparte, darle la vuelta arriba en el Superclásico es una imagen, sobre todo para el presidente, importante.
1: Vos viste lo que dijo, lo declaró el Vasco recién, lo dijo. No una, creo que lo dijo tres o cuatro veces en la misma conferencia. Hay que pensar en lo que viene ya. Si pensás más adelante, como que te llenás de ansiedad y las cosas empiezan a salir mal. Dijo, nosotros vamos ahora por el martes, por los primeros 90 minutos, y después iremos por... Y así. No está pensando en eso, no. Ni el jugador menos, no, lejos.
0: Para mí, no.
1: No, o, ni o hablar.
0: No, no debes. Porque vos entrar a la cancha a resolver el partido ahí... A lo sumo puedo creer que hoy, como estaba la cancha, alguno en algún momento iba a disputar una pelota y en vez de deslizar a ver si todavía te comés una plancha y te quedaba afuera.
1: Te doy algo más. Cuando aquellos planteles, que no es el caso de Boca, aquellos planteles que vemos, pongamos de ejemplo San Lorenzo, que tiene mil quilombos de plata, que no cobra. Cuando el jugador entra a la cancha ni siquiera se acuerda de eso. Ahora, que tal vez que como vos estás entrenando con todos esos quilombos en la semana, no puedas rendir bien el domingo.
0: Es muy probable.
1: Es otra cuestión. Ahora, cuando entras a jugar.
0: ¿Querés jugar?
1: ¿Querés jugar? No te acordás de nada.
0: ¿Querés jugar a.
1: Es eso, lo que estás ahí.
0: En los 90.
1: El día, en el momento.
0: Es más, querés jugar la pelota que viene.
1: Exacto, es así.
0: No, por eso, el minuto final del partido.
1: No es que estás pensando en che, vamos para ver si le damos la vuelta a River.
0: 11:30:03:07:90, la línea de WhatsApp del programa. ¿Hizo bien el Vasco Rabarrena o no en ponerlo en arriesgarlo a Paredes a hoy? En un partido que ameritaba, no ameritaba semejante cambio, pensando en que el martes se juega la semifinal en la Bombonera de ida de la Sudamericana. Y el martes siguiente habrá que ir al Maracaná para jugar. La buena noticia, me parece, noticia puede ser jugar en el Maracaná en tanto y en cuanto el césped natural.
1: Natural.
2: Se refirió eso a Rabarrena. Dijo que le pareció lo mismo que vos, con una buena noticia, porque si no iba a tener que variar un poco el entrenamiento. Ir a cancha de césped sintético.
0: Fíjate vos que yo lo estaba pensando en función de que ese césped no te condicionara con alguna lesión para todo lo que le viene a Boca. Y la lesión más importante, la más grave que podía tener en este momento. ¿Cuánto hace que Boca tuvo alguna situación comparada?

0: Paredes, que Paredes tuvo que descansar, que pareció que era un poco más grave y paró.
1: Antes del Mundial, ¿no fue?
0: No, después del Mundial te estoy hablando. Después del Mundial
2: hubo un partido que descansó.
0: Sí. Primero, se fue unos días, ¿te acordás? A Bariloche, claro. Antes del arranque del campeonato, creo. No sé, sí. Creo que no estuvo la primera fecha o algo así. O aquel partido de Copa Argentina que gana contra Sarmiento Boca. Me parece que ese partido no juega cuando aparece Flores. El día que aparece Flores. Y después hay otro partido en la que también él sale tocado y finalmente después. Pero paró un partido, si mal no recuerdo.
1: Pero fue en Copa, fue contra los chilenos en Copa Libertadores, que él juega medio tocado, se lesiona y después va al Mundial lesionado. ¿No es eso?
0: A mí, sí, eso es una. Después del Mundial, para mí, él tuvo otra situación en la que estuvo en el límite.
1: Ah, bueno, sí, que puede ser que decíamos acá todo el tiempo, tiene que descansar, tiene que ir de vacaciones porque le va a venir.
0: Tiene que venir de vacaciones, pero no dos días a Bariloche, claro. Tiene que parar un poco más.
1: Claro.
0: Porque había tenido alguna molestia. En el momento en el que sale, pareció que era más, después terminó siendo una molestia. Ya lo de hoy, con la observación, porque no tenemos, pero el propio técnico ha dicho, perdimos al nuestro jugador más importante y al líder de este grupo. Bueno, fíjate vos si ha perdido Boca para ir a jugar frente a Vasco. Metiéndonos un poco en el partido en sí mismo.
1: Boca. Llegó Cartucho.
0: Ah, bueno.
1: Apareció una entrada triunfal.
2: Hizo. Cada vez que entra,
0: ¿A qué le debemos esta gratificante?
1: Ingresó Cartucho.
0: El equipo te está pidiendo.
3: Está en inferioridad numérica. Y,
0: bueno. Estamos en inferioridad numérica.
3: Oh, ahora le metemos como loco.
1: Damos mucho el container.
0: La pregunta que tenemos que hacerte es.
3: Sí.
0: ¿Estás mejor que Paredes? ¿Te podemos arriesgar con la noche lluviosa?
3: Tengo que tirar un poquito al sitio y bárbaro.
0: ¿Sí? ¿Sí?
3: Estoy para jugar contra el Vasco.
0: ¿Vas a aguantar hasta la medianoche o te tenemos hasta las 11? Las 11 jugamos con...
3: No, estoy para jugar contra el Vasco.
1: Te enteraste de la nominación al Martín Fierro y caíste a ver si ligás entrada. Esa hiciste.
3: Al contrario. ¿Querés ir vos?
1: Sí, quiero ir. Quiero ir.
3: Yo haría cualquier cosa para que vayas vos.
1: Pero quiero hablar, Tengo cosas para decir.
2: ¿Te vas a llevar todo escrito?
1: Sí.
3: Pero mira que si se lo gana.
0: Claro, mira que.
3: Esperemos, hay un pequeño.
1: Anhelo me debe la vida. La eso vida me debe Anhelo.
3: Eso es verdad.
0: Es tuyo.
1: Ese es mío. Ese es mío, lo sabemos todo. Lo sabemos todo.
3: Bueno, fue la primera reflexión que hizo hoy cuando compartimos la noticia.
0: Sí, claro.
3: Todo de cara de música.
0: Todo de cara de música.
3: Para lo bueno y para lo malo.
0: Bueno, esta vez.
2: Todo es todo.
1: Vida misma tiene de lado.
3: Todo dice claro oscuro.
0: Cuando analizamos a un jugador, lo analizamos por los goles que hace la macana.
3: En la totalidad.
0: Las dos cosas, si no.
3: Pero ¿cómo está? ¿Los estás escuchando? Es lo que está hablando todo el mundo.
0: Todo el mundo habla de Paredes.
3: Están en las mesas ahora, en los boliches, ¿viste? Encuentro amigos y, ¿viste? Se nos cagó Paredes. A mí me perdón, ¿no? Porque ibas ahí para el otro lado, pero venía con ganas de...
0: Solo,
3: si se jodió hoy, de la manera que sucedió, se jodió.
0: Se jodió el martes. Bueno, está bien.
3: A mí me parece que evidentemente...
2: Adivino también.
3: No, adivino no, pero es raro porque hace un toquecito, ¿viste? Está bien, vos te podés lesionar cualquiera.
2: Sabíamos que estaba
3: venía
2: al
3: medio
2: limite,
3: jugado.
2: Estaba al limite.
3: Hizo un toquecito corto.
0: Sí.
3: No es un esfuerzo que se tira a barrer.
0: No tiene que ver con el esfuerzo.
3: Alargue.
0: 18 minutos estuvo en la cancha.
3: Claro, pero fue mínimo el movimiento.
0: El movimiento.
3: Entonces, si es así, es porque el martes también en cualquier...
2: Tiene que ver con lo que venía arrastrando, Polaco.
3: El martes jugaba de titular y a los 15 minutos no esa tenía que hacer el cambio.
0: Puede ser. No lo sé.
3: Contrafáctico.
0: Todo es contrafáctico. Estamos hablando de una... Lo único certero que tenemos es que Paredes estaría desgarrado y que se pierde de mínima los dos partidos de la Copa.
3: Mira, hay una de... Apenas sale Paredes, hay un arranque de Flores por izquierda, claro, nosotros siguiéndolo por la tele, ¿no? Pero él gambetea y medio que pisa mal y cae. Dije, uy, se jodió Flores. Me quedó esa sensación. Después se levantó enseguida. A veces pisas mal, se te suelta el tobillo. Bueno. Puede pasar, no tenés nada y te lastimás.
0: Los riesgos en el deporte están siempre.
3: Pero por supuesto.
0: Cuando esas flojas vas a encontrar todo el tiempo.
3: Considerando que Paredes venía tocado, podía ser hoy, podía ser el martes que viene, podía ser el Maracaná, podía ser con el partido que sea.
0: En cualquier momento.
3: Porque como no para, no se termina el músculo de recuperar. Claramente.
0: Yo creo, a ver, y ahí es donde quiero ir un poco a la parte del juego de Boca. A mí me parece, por eso lo planteé desde este lugar, Polaco. Hoy Boca no estaba haciendo un mal partido, más allá de que marcó mal en dos pelotas, que le hicieron dos goles de pelota parada, pero de que le convirtieron antes de que Boca convierta, parecía ser un tema resuelto hasta que llegó Racing, aquel partido lo pudo levantar. Hoy volvió a pagar con dos goles en contra. Los levantó, no le dio para ganarlo, pero en términos generales, Boca dejó, sobre todo en el segundo

0: tiempo una impresión de que pudo haber ganado el partido.
1: Sí, sí, yo creo que...
0: En el primer tiempo tuvo mucho la pelota, pero no llegó.
1: No. Bueno, pero...
0: El arquero del instituto no atajó ninguna. Y Montero había sacado una abajo de Cerato en el arranque. Es más, creo que fue antes del gol, inclusive.
2: Sí, sí, sí. No, Boca...
0: Boca el primer tiempo no había llegado.
2: No, nada. Tuvo más la pelota, obviamente, pero no, sin
0: tuvo
2: lastimar,
0: más la pelota, pero sin profundidad. En el segundo tiempo ya fue otra cosa.
2: Sí.
0: Fue diferente. Y siempre estaba latente la posibilidad que Boca... yo decía, Alarcón, a ver, debe todavía un montón de materias con la camiseta de Boca. No sé si le va a dar el tiempo para salvarlas a todos. Ahora, hoy jugó probablemente los mejores minutos con la camiseta de Boca.
1: Bueno, pero a mí me parece que...
0: Palacios hizo un partido aceptable para bueno. Rescatable,
1: dos apariciones en el final casi lo gana.
0: Bueno.
1: Dos apariciones en el final muy buenas. Y bueno, pero ahí a Casíbar Delgado,
0: Blanco termina siendo importante otra vez, desde la pelota quieta en una. Y
1: Blanco va a la selección derecho. Para mí, de acá un tiempo va a la selección.
3: Merecería chance,
0: claro, la verdad que...
3: Hace rato está en buen nivel.
1: Es el mejor jugador de Boca, hoy jugó bárbaro. Además, el pase que, buenísimo para Menetiel, creo que ahí hay un mínimo error de cálculo del defensor que va retrocediendo, porque se tira y no puede barrer.
0: Y el arquero también.
1: Puede ser el arquero, la definición de Menetiel es una...
0: No, para mí no le pega bien,
1: No, para mí
2: es raro.
0: No, para mí es raro porque la pelota.
3: A mí también le erra.
1: Para mí define bárbaro.
3: La muerde. El arquero se come la mague de lo mal que le pegó.
0: Lo mal que le pegó.
1: A mí define bárbaro. Lo agarra como caminando al arquero, ¿no? Como...
0: Claro, no, la pelota.
2: Te estás dando cuenta que sos el único que está hablando de algo.
3: Yo digo cada antifútbol.
1: La pelota. Cosa. Para mí la agarró.
0: La pelota hace así.
1: ¿Lo sorprendió?
0: No, después que le pega a Merentiel. Para mí la pelota le pega a Merentiel. La pelota hace un efecto. Lo bordea al arquero y se le mete. Porque si no sale un golpe seco.
1: Sí, para mí lo agarra a mitad de camino, un toquecito sutil. Pero bueno, puede ser.
0: Sí, yo si vos me hablas de su toquecito sutil y se trata de Merentiel, me cuesta creerlo.
1: No, pero a mí en la primera impresión, no vi la repe, pero me pareció la primera impresión. Pero más allá de eso, Ascasíbar Delgado, Palacio más adelante, que está. Sí. Hay que aprovechar ese momento.
0: Sí.
1: Villaflores y Beletiel.
0: Lo que pasa es que empezás a perder soldados muy importantes. No, ya no lo tenés. Del once inicial, del once que arrancó el campeonato para Boca, ya no tenés para jugar las semifinales de la Sudamericana, no lo tenés. Aranda, eso no está el año que viene. Perdiste a Paredes ahora.
2: Medio menos por el primer partido.
0: Al menos por el primer partido. Perdiste a Belmonte. Perdiste a Velasco.
1: Sí, que estaba mejor.
0: Bueno, Belmonte siempre fue un jugador con muchos minutos en este plantel de Boca, sí. Aún cuando no fuera titular.
1: Pero la baja de Paredes.
3: El jugador número 12.
0: Era el jugador número 12. Entonces vos no tenés. Al enganche o a uno de los generadores de mejor aparición en Boca en este año. Jugador, era titular indiscutido.
1: Sí.
0: Hablo de Aranda. No tenés a Paredes, titular indiscutido por donde lo mire. No tenés a Velasco, titular desde que Aranda perdió lugar y se lo ganó con juego. No solamente porque pagaron
1: mejoró,
0: por él.
1: Mejoró. Mejoró, sí.
0: A ver, lo decía Gabriel el otro día. Sí. Boca hoy parece que está jugando con Velasco hasta mejor de lo que jugaba con Aranda. Y no quiere decir que Velasco sea mejor que Aranda.
3: No, no.
0: Era una cuestión del nivel del juego. Mirá lo que has perdido. Entonces, es mucho. Porque cuatro futbolistas en un plantel es demasiado para ir a jugar una semifinal frente a un equipo brasileño.
2: Tampoco es tan largo, un plantel relativamente corto el de Boca.
0: Sí, además. Pero además te voy a decir una cosa, Flaco. Por más que vos tengas un plantel largo, yo creo como vos. Sí. A ver, cuando vos en un plantel,
2: te
0: lesionan Aranda, Velasco, Paredes y Belmonte.
2: Sí, por más que tengas 10 suplentes más.
0: Es muy difícil encontrar. A ver, no ya tuviste la dosis de suerte de que con la lesión de Aranda apareció en otra posición, pero te alivió el chico Flores. Aunque llegaron a compartir. Con la lesión de Aranda apareció Velasco en el mejor nivel desde que está en Boca. Hoy apareció Alarcón, que juega para mí los mejores minutos también desde que está en Boca, y se te lesiona Paredes después que se te lesionó quien entraba cuando tenía que salir Paredes o Ascasíbar, que era Belmonte. Estamos hablando de cuatro futbolistas de una importancia en lo que va de este semestre muy grande para una instancia que es decisiva.
1: Bueno, pero considerando ese equipo de gala de Boca, el que había encontrado el Vasco, vos decís, se te mancan Aranda y Paredes, el equipo está disminuido. Es un Boca afectado, disminuido, la verdad.
0: Muy afectado.
1: Porque estamos hablando de dos jugadores trascendentales para
0: Trascendentales. Volvemos, si querés, vuelvo a la pregunta.
1: Trascendentales.
0: Vuelvo desde esta perspectiva a la pregunta inicial. Si vos ves todo lo que has ido perdiendo y pudiste emparchar de alguna manera bastante bien todo lo que perdiste, que fue importante, ¿valía la pena arriesgar hoy? Porque no es el primero. Si vos no tuvieras ningún lesionado, vos a Belmonte no lo tenés hasta el año que viene, dicen. A Aranda no lo tenés hasta el año que viene. Velasco te lo vas a perder un par de partidos más todavía.
2: Claro, lo que pasa es que nosotros estamos poniendo el foco en que tal vez para nosotros lo más importante es la semifinal. A lo mejor lo más importante para el Vasco era ganar este partido y quedar primero en la tabla anual.
1: Sí, pero
2: entonces por eso arriesga lo que arriesga.
1: Si no hubiese jugado
2: porque si
1: entrada.
2: No estamos en la cabeza de él, si no, no hubiese entrado. Porque cuando tuvo que hacer los cambios y dejar...
0: Es como te dice el polaco,
1: jugaba
0: de entrada.
1: Pero
0: si no importaba tanto el
2: bueno,
0: partido
2: no, pero,
0: contra
2: está bien, pero justamente, a ver... Vos vas...
0: Vos no te olvides que anteriormente...
2: Pero vos vas midiendo,
0: hizo,
2: yo pero, entiendo.
0: Pero pensá esto, anteriormente Boca hizo en algún partido una rotación y la hizo en el campeonato local, en
2: sí,
0: esa misma tabla.
2: Sí, pero vos vas midiendo y en eso estoy de acuerdo con Martín. Tal vez hoy no vimos al instituto que se comía
0: los chicos
2: crudos, ¿no? Entonces él pensó, no, bueno, nada, hoy tal vez tengo más posibilidades que cuando llegué, de acuerdo a cómo va el partido. Lo pongo a Paredes. Bueno, nada, listo. Después las cosas pasan. Pero para mí le dio la importancia que se necesita porque vio tal vez a un rival ya con un equipo que no es el completo, pero estaba jugando un buen partido, vio la posibilidad de ganar el partido.
0: En eso estoy de acuerdo. A ver, si vos hoy vas a Córdoba, te venís con una victoria frente a Instituto, al equipo que venía puntero, que sigue puntero, por más que aunque hubiera perdido, seguía puntero de la zona igual, más allá de los otros resultados. Pero sí, das la sensación de que podés contra todo lo que se te pueda adelante.
2: Bueno, bueno.
0: Ahora tenés que poder contra Vasco da Gama. Vasco da Gama será un equipo que no es de los que más asustan en Brasil, en la Copa Sudamérica, lo que vos me digas. Pero es un partido internacional en una semifinal.
1: Lo que pasa que...
0: Lo que le ha costado a Boca en los últimos años arrimarse en torneos continentales a una definición, jugar esta semifinal de Sudamericana, no es moco de pavo, no es para...
1: Yo le doy la derecha al entrenador por desconocimiento. Al médico, al kinesiólogo y al jugador. ¿En qué sentido?
0: Al jugador primero, porque es el que...
1: Claro, porque Paredes sabe.
0: El que se interpreta a sí mismo.
1: Flaco, ustedes saben cuando estás jugado y venís mal.
2: Sí.
1: Porque no es algo que te viene de repente.
2: Nosotros sabemos, pero queremos jugar siempre.
1: ¿Querés jugar siempre?
2: Y ahí es donde hacemos la cagada, te digo.
0: El que te pone el
1: límite, claro,
0: es el técnico.
2: Claro,
0: y
2: por el cuerpo médico.
0: El cuerpo médico.
1: A mí me da la sensación y esto...
2: Y perdón, te hago una... Y después seguís. Ahora... es más serio el trabajo que antes. Antes, te digo la verdad, decidíamos nosotros.
1: ¿Cómo estás?
2: ¿Seguro? Dale, dale. Hoy, si te ven medio, no te dejan
0: si
2: jugar.
0: Si la ecografía no da bien, no te dejan jugar.
2: No te dejan, pero por más
0: no.
2: Que... No, antes era, dale, dale.
1: En una de esas...
0: Apuntado el profesional.
2: Claro.
1: En una de esas, Paredes para hoy, tiene 10, 12 días para jugar el partido de vuelta... Y se puede recuperar para el partido del Maracaná. ¿Se entiende? Se come el primero, porque si se lesionaba en el segundo, en el primer partido, en el partido de ida, capaz que ahí sí no jugaba en el Maracaná, que es partido más bravo todavía que la Bombonera.
0: Yo a Paredes lo prefería para jugar en la Bombonera y no
1: y
0: tanto
1: yo
0: en el Maracaná.
1: No, evidentemente, entre todos sabían que Paredes estaba tocado y que en algún momento iba a tener una molestia.
0: Vamos a escuchar de vuelta lo que dijo Robarrena respecto del capitán.
4: Hemos perdido al capitán, al líder, tanto fuera como dentro del grupo, pero se tendrá que hacer los estudios, pero ya creo que al salir y por las caras, no he estado con él, supongo que para el martes está descartado. Tenemos con qué como para suplantarlo, con otra característica, ya hemos pasado por estos momentos y siempre damos la cara. Y eso el hincha lo agradece y esperemos el martes... Decir de vuelta presente.
0: Bueno, así estaba la palabra del Vasco Robarrena. Gracias por el grito en el auricular. ¿Tenés un par de orejas de oídos ahí? ¿Sí? Tráeme un par de oídos.
2: ¿Cómo le gusta gritar? Gritó fuerte,
1: gritó fuerte. Tantos años de relato.
0: Así es todo, que tengo 5 millones de grillos a la noche, polaco.
1: Uno
0: más, tenés razón. Uno más. Bueno, así estaba el Vasco Robarrena. Se tendrá que hacer estudios, pero perdimos al capitán y perdimos...
1: Al líder
0: del grupo, dijo
1: sí,
0: el entrenador.
1: Pero lo ibas a perder,
5: por encima de todos. Y él habló del grupo y él habló de todos. Y hoy Boca estaba perdiendo y en un minuto entró Paredes y lo empató.
1: Bueno, pero nada.
5: ¿No lo empató Paredes? Bueno, yo te voy a decir una cosa. Estaban todos cagados. Si Paredes seguía en el partido, Boca lo ganaba. ¿Contrafáctico? Estaban todos cagados.
0: Todos contrafácticos.
1: Pero pará.
5: Todos metidos atrás. O sea,
0: pero Boca
5: ya... le dio vuelta a las sensaciones que tenía Instituto en un minuto. Le duró un minuto el segundo gol al Instituto.
1: Sí.
5: Mete a Paredes, mete a Merentiel, se acabó la historia.
1: Sí.
5: Estaba 2-2 y con Paredes en
0: pero
5: casa.
0: Pero ya lo había hecho en el primer tiempo sin Paredes.
5: ¿Cuántos antecedentes tenés? Le costó bastante más. ¿Cuántos antecedentes tenés vos y además lo hizo de pedo. Que no, no lo hizo con una jugada, lo hizo porque el arquero se manda un moco, se choca con un defensor y entra a Valencia y le rebota la pelota.

0: esto Boca lo hace con una jugada y además
1: fue un tiro libre desde la izquierda, un muy buen centro de Blanco que el arquero sale mal, echa moco como dicen en Córdoba, pero una jugada de Villa creo que es que le hacen infracción en la punta.
2: Es una pelota parada
1: deriva de una jugada de ataque de Boca.
0: Es un gol de Pavota de Valencia.
2: Es un gol de Pavota de Valencia.
0: No es lo mismo que el gol de Merentiel, que además encima definió mal. Pero dejemos de...
1: Ah, viste, eso. Definió mal.
0: La pifió. Pero te hace el gol.
1: La pifió y salió, y sí.
3: Acá coincidimos todos, menos el polaco.
1: No, el polaco. El polaco vio una gran
3: definición.
1: Vio otra. El polaco vio Romario.
0: Como el culo y...
3: una definición sutil. Abrió el pie. Y lo agarró. Sorprendió al arquero.
1: Es sutileza donde no hay.
0: Yo lo hubiese puesto a Paredes. A mí me importaba el partido de hoy. Quería quedar primero, meterle presión a Independiente Rivadavia y buscar darle la vuelta en la cara a River en la cancha de Boca.
3: Pero vos sos
0: eso es lo que yo quería.
1: No le
0: eso es lo que
1: yo quería. Eso es lo que quiere. Eso es lo que quiere el hincha.
0: Y está bien. Y yo también. ¿Yo qué soy, boludo?
3: O sea,
0: yo
3: sí. Pero el entrenador tiene que pensar de manera.
1: Exactamente.
3: Mira,
1: pero vos no sos el entrenador.
3: No, pero pará. Ahí yo te iba a bancar con lo que dijiste antes que se abran los
4: micrófonos. Se barrancó.
3: Iba a bancar porque.
4: ¿Con qué? Con
3: barrancó. No, no. Sí, pero pará. Déjame terminar la pará.
5: Te dije cómo venía la mano.
3: Vos dijiste cuando estaban los micrófonos cerrados. Yo banco al Vasco. Es el hoy. Es el presente. Va. Bueno, se contradice totalmente lo que acabas de decir, que estás pensando en darle la vuelta. No podés andar pensando en el River, en el clásico.
0: ¿Por qué te pido el hoy? Quiero ganar todo. Y esto también
3: bueno,
0: quiero
3: ganar. Bueno, está bien, yo hasta hoy, bueno, en eso yo lo banco, pero no me digas que estoy pensando en darle la vuelta a River en la cara.
0: El objetivo cuando vos arrancás es ser campeón, siempre. Y te faltan y ganar 15 todo, fechas, siempre. 16. Bueno, eso es lo que te estoy diciendo. Yo quería ganar hoy y me parecía que era... O sea, te digo una cosa. ¿Esto es el equipo, el gran equipo argentino? Es así, mínimo instituto, mínimo.
5: Pero cuando va a Boca se cagan todo, Tony.
0: Fue un equipo parásito que dependió de los errores de Boca, nada más.
3: Está Boca enfrente.
1: Puedes jugar a eso, está Boca enfrente también.
0: Medio Boca, medio
5: Boca. Sí, igual, pará.
0: Porque desastre.
1: No fue tan desastre. No lo entraron nunca, por supuesto.
3: Desastre, Braga. Hoy vino. Termo.
1: No, está termo.
0: El Pellegrino, más allá del full del primer gol, que fue un full cantadísimo, también. Cero malicia, una inocencia.
4: Para FIFA fue más FAU el segundo.
1: Verde. A mí fue más el segundo.
4: Verde.
1: No,
0: En el primero se le...
1: No, el primero sí. El segundo no es infracción.
4: El segundo puede ser.
1: El segundo salta a cabecear y se le tira.
0: Igual, digamos, con el cuerpo que tenés, no te pueden hacer eso.
1: Obviamente, bueno, eso sí.
0: Ahí jugó un poquito con el cuerpo.
1: Braida ayudó a sacar el equipo por la banda. El instituto no lastimó en la banda donde siempre lastima más.
0: Fue penoso.
5: Boca tiene la suerte de campeón.
1: No entraron nunca, no lo desbordaron.
5: Boca tiene la suerte de campeón, porque el gol que hace Valencia pura suerte, ¿no? No hay otra explicación que suerte de campeón.
1: Le rebota. Sí. Es que ese Merentiel también, la pifia.
5: Bueno, ni hablar. Bueno, pero ese hay otra busca, porque hay una habilitación espectacular, un pase infiltrado.
0: Más allá de eso, en el segundo tiempo sí hubo un equipo para que tenía que ganar el
4: mejor partido, Boca.
0: Claramente.
1: En el segundo tiempo
0: dos
1: sí.
0: O tres situaciones claritas de gol.
1: Ahora,
0: una de Flores que se va así, una de Villa que se va así.
1: Yo quiero recordarte que el equipito, como decís, Instituto, le ganó, le hizo cuatro Independiente el otro día, y a vos, Independiente, te pegó una...
0: Cosa, es un ex equipito.
1: Te pegó una garchada con Angulo en el campeonato de la Bombonera. Con el gol de Angulo, que todavía está sacando...
0: Independiente no es lo mismo.
3: Ese equipito también te hizo dos goles hoy, ¿eh?
4: Tenés cuidado con lo que decís, ¿eh?
3: Te hizo dos goles.
0: Lo que te quiero decir es que...
1: Se te puede desinflar la goma, Tommy.
0: ¿Cómo?
1: Serpa, se te va a desinflar la goma.
0: ¿Cómo los hizo? ¿Jugó alguna vez? ¿En algún momento tuvo
1: de pelota parada?
0: Partido real?
4: Igual el otro día, perdón, en Avellaneda, perdón, el primer tiempo,
0: lo choreó.
4: Lo echaron mal a mesa, 1-1, y después,
0: en el
4: segundo tiempo, hizo el gol a los 2 minutos, y ahí se
0: choreó argentino.
1: Lo choreó estuvo mal echado a mesa, si la de mesa fue Marisa, la segunda y la primera fue
4: la segunda.
0: ¿Cuál es la relación entre el instituto y la AFA?
4: No, lo toco.
0: Está choreando todos los partidos.
1: Hoy lo choreó, boludo.
0: ¿Cómo que no? ¿Eso fue la Pellegrino o fue la Pellegrino?
4: El segundo gol para mí, es más que el primero.
0: Míralo de nuevo, es un full enorme a Pellegrino.
1: A Braide lo tenía que haber echado, por ejemplo.
0: ¿Por qué?
1: Braida mete un brazo arriba que da la amarilla en el primer tiempo y en el segundo pega un patadón que le saca la amarilla.
0: Si lo moneta el primero... ¿Por qué dos amarillas a Alarcón? ¿Que no lo expulsó? ¿Por qué no lo expulsó a Alarcón? Si le sacó dos amarillas.
1: No, le sacó una.
0: No.
1: No fue para Alarcón la segunda, no era para Alarcón, era para Luna, para el 10.
0: La segunda fue tremenda la patada que le pegó a Merentiel en la puerta del área.
1: Es esa la que lo molesta.
0: No, y la otra, la anterior, contra
4: sí, pero
0: contra
4: no.
0: Que amonesta a Alarcón y a Casíbal, a los dos.
4: Sí, pero evidentemente no amonestó. Pará. Evidentemente no amonestó a Alarcón.
1: Para mí no lo amonestó en la primera. No lo había amonestado en la primera.
0: Hablaría muy mal de los jugadores de Boca que no se van a reclamar.
1: Para mí en la primera no lo amonesta a Alarcón.
0: Así.
4: Cuando Alarcón lo barre a Merentiel, yo digo chau, afuera, por doble

0: amarilla. Sí. Pero evidentemente no la molestó, ¿cómo no lo va a echar?
1: Si o sea, pone. Abrí un toque de Twitter.
0: Pero debe haber molestado a otro.
1: Se muestra la amarilla, sí, pero clarísimo.
2: Puede ser.
0: Pero a él o a otro que estaba por ahí.
1: No, si es a otro, no entra en cuadro. Pero se lo está sacando de frente a él.
0: Por eso, pero esperá, chequear, ¿cómo lo va a echar? Si habrá 3 minutos de diferencia, Hugo. ¿Cuánto? ¿Menos de 5 minutos?
2: Poco, sí.
0: Pero no hay otro poco. Acordábamos todos.
1: La atención, pero además digo, cuando le saca la segunda amarilla, grité, roja.
0: Sí, yo hice lo mismo que vos. Sí. Pero evidentemente entonces, la primera no.
1: Algún quilombo hay ahí. O sea, fue clarísimo las dos amarillas. Una sobre el lateral.
0: Parecía que era con él.
1: Casillas por boludearse.
0: Sí, y Casillas
1: se queda hablando con el árbitro.
0: Discutiendo
1: al pedo. La patada en la puerta del área.
2: Con la patada en la puerta del área amarilla. Esa no.
3: No, esa no es discusión.
2: Esa no es discusión.
1: No, pero ni siquiera sé cuál fue la que lo llevó a amonestarlo contra Casillas porque no llegó a ver la jugada. Y sé que Casillas se queda hablando con el árbitro, se queda como protestando. Pero eso, los dos goles, el primero seguro no lo deja saltar en ningún momento. O sea, se le apoya encima, o sea, le hace un caballito, pero tremendo. Que insisto, deja de lado la inocentada de Pellegrino. Que no está para hacer ese de Boca, ese pie no puede ser ese de Boca de ninguna manera, es un blando. Pero marche preso, era full.
2: 11:30, 03:07:90. ¿Estuvo bien ponerlo a Paredes hoy?
1: Sí.
2: Debió. La pregunta que le hacemos al oyente.
1: Sí.
2: Hoy, como dice, estás tan termo que hasta.
1: Incluyendo la opinión de la gente.
2: Alcanzar un teléfono a Tony. 11:30, 03:07:90. ¿Qué opinan los hinchas de Boca respecto de la decisión de que Paredes haya jugado? Por supuesto que estamos opinando. No. Ninguno tiene la verdad de la milanesa. Ninguno sabe si va primero harina, después huevo, después pan rallado. Okay. Nadie. Eso no lo sabe nadie.
3: El resultado del empate.
2: La verdad de la milanesa es.
1: Eso.
2: Es harina, huevo, pan rallado.
1: ¿Por qué la verdad de la milanesa? Es la verdad de la receta de la milanesa.
2: Es como se hace la milanesa. Es harina, huevo, pan rallado y al horno. O frita, para que le gusta frita, que tiene un hígado que soporte.
1: No.
2: Yo a mi altura.
3: Las milanesas son fritas.
1: Sí, ahora, no. Yo la como al horno por una cuestión de salud. Pero
3: claro, son fritas de salud. Que sí. Son más sanas, ponerle, entre comillas. Al horno.
2: Y es más sanita al horno.
4: Mi vieja no hizo en su vida una milanesa al horno. Nunca en su vida hizo.
2: Frita. Mi vieja tampoco.
4: Y no, claro.
3: Fritas
4: y
3: chorreando.
1: Frito arriba.
2: Ahora de grande sí, pero. Sí,
4: no, ni ahora. Vamos a comer a mi vieja, frito.
2: Frito como media milanesa y la quedo mal.
4: Hay fritura y fritura.
2: Hay frituras y fritura, en eso tenés razón. Pues sabes que tipo 2 de la mañana.
0: Un gran chef, José Gabriel.
2: No, pará. Serían 2 de la mañana de allá, Mundial de Alemania 2006.
1: Ajá.
2: Sí. Terminábamos el programa, qué sé yo. Sí.
1: El mejor.
2: Probablemente. Sí. Y salgo desesperado, no había comido nada. Y iba.
1: Todo veo sonado, boludo.
2: Un bodegón en la Alemania, en las afueras de.
1: ¿Dónde?
2: Furt. Ajá. Que era una localidad chiquitita que estaba en las afueras de Nuremberg.
1: Claro, donde estábamos todos porque la selección estaba ahí.
0: Yo seguía a Brasil.
2: En un caminito zigzagueante entre medio de buena vegetación.
1: Serpenteado.
2: Sí. Una luz. Un cartel de cerveza, que es lo que yo creía.
4: Ya estábamos bien.
2: Claro. Y entro y había un matrimonio grande. Muy humilde, los dos que tenían el barcito ahí estaban solos.
4: ¿Eras vos?
2: Y me ve el tipo, sí. Me ve la credencial, viste que en el Mundial tiene que andar con la credencial.
1: Claro.
2: Se enloqueció. Él hablaba alemán, 2 palabras en inglés, y yo 3 palabras en inglés.
1: Claro.
2: Se sentó conmigo a cenar.
4: Sí.
2: Esas 5 palabras tuvimos una hora y media.
3: Charla.
2: Sí. Y la mujer miraba. Y él me mostraba el diario Der Spiegel y.
1: Ah, muy bien. ¿Y qué comiste?
2: Ahora voy con lo importante. Lo único que tenía me hice una milanesa de carne que es de cerdo allá.
1: Milanesa.
2: Una milanesa frita de 20. Por 40.
1: Una zapatilla, claro.
2: Sí, me la trajo.
3: Por metro.
2: En esas fuentes de acero inoxidable ovaladas. Grandes
1: esas planas. De restaurante.
2: Así de restaurante. Y papa frita, pero cortada así, con el cuchillo. No la papa cuadradita perfecta.
1: No, sí. No,
2: papa,
1: la papa cuadradita perfecta no es papa.
2: No es papa, tal cual. Bueno, papa con cáscara y con todo. Frita con cáscara y con todo.
1: Es riquísimo.
2: Comí eso, te juro, y pensé que al otro día no me levantaba y me moría. Al otro día, impecable.
1: No. ¿Viste? Porque la acompañaste con cerveza.
4: Lo tenían todo.
2: Buen aceite,
1: claro.
3: Hoy serían esas papas.
1: De motor.
3: Muy parmitano serían papas rústicas.
2: Hoy serían papas rústicas.
3: Y estamos hablando de 2006.
2: Tenía 4 mesas el tipo, y las 4 mesas eran distintas, y no había una silla que fuera igual a otra. Era un bodegón.
1: Hermoso.
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2: 11 de la noche, 2 minutos, el cielo cubierto, lluvia débil en Buenos Aires, 12 grados la temperatura. El gobierno apeló el fallo sobre el financiamiento universitario. Sostiene que la medida compromete el equilibrio de las cuentas públicas. El juez Martín Cormick había declarado inconstitucional el decreto sobre el financiamiento. El fallo también ordenaba la aplicación inmediata de la ley con la apelación. El Ejecutivo busca revocar el fallo en medio del conflicto por las partidas presupuestarias y la recomposición de los salarios docentes. El terremoto en Panamá afectó también el suministro de agua potable. Algunas plantas interrumpieron o redujeron su producción debido a fallas eléctricas. Piden a la población cuidar el agua para evitar que se agote y agrave la situación. El terremoto que sacudió a Panamá fue de 8 grados en la escala de Richter.
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2: Se indica para mañana sábado en Capital Federal una temperatura mínima estimada en 12 grados, la máxima en 17, con lluvias y chaparrones durante toda la jornada. 12 grados la temperatura en Buenos Aires, 92% la humedad.
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2: Buenas noches, ¿cómo están? Hola Darío de las Breñas, Chaco. Paredes no tenía que jugar con el diario lunes, no tenía que jugar, pero si prestan atención, ya él entró medio raro. Tres o cuatro pases que suele darlo bien, hoy lo dio errado, lo dio al rival y para completar se lesionó. Muchas gracias, saludos.
3: Super Mitre Deportivo, Alejandro de la Plata, 287, mis últimos tres, y para mí fue una macana que Paredes lo incluyan en el partido. Gracias, muy bueno el programa.
4: Hola gente, amiga, ¿cómo están? Buenas noches, le habla Daniel de Comodoro Rivadavia. Y sí, Boca perdió una clave fundamental, una pieza fundamental en el medio campo. Está bien, el Vasco está armando, arma terrible equipo, fíjate cómo resurgió el chileno Palacio, Alarcón, todos esos que no están jugando, están jugando y están levantando su buen nivel. Bueno, esperemos que el lunes saque un buen resultado a Boca y lo que más necesitamos que sea un resultado positivo para ir tranquilo al Maracaná. Saludos de Comodoro Rivadavia para todos.
5: Hola muchachos, buenas noches. El único jugador que se le parece y puede llegar a reemplazar más o menos bien a Leandro Paredes es Jagger Herrera. Un tipo que tiene buen quite, tiene visión de juego, tiene pase. Es el único jugador con la claridad necesaria como para poder reemplazar a Paredes. Y ya demostró con pocos partidos que no le pesó la camiseta de marcador central. Tampoco le va a pesar la camiseta número 5. Les mando un saludo para todos. Daniel de Palermo.
6: Hola, buenas noches. Soy Laura Simón de La Plata y mis últimos números de documentos son 551. Y bueno, para mí Paredes no tendría que haber jugado, se tendría que haber cuidado. Así que bueno, buenas noches.

0: Yes.
1: Queda Blanco, Blanco para Valentín, está el empate, viene gol de Boca. ¡Gol! ¡Gol! ¡Gol! De Boca Valentín, primera pelota que toca ahí adentro. Blanco se vino por izquierda, ganó la cuerda.
2: Lo que queda del día hasta la medianoche aquí en Radio Mitre, en la radio líder de la Argentina, en esta versión Super Mitre. Así que para vos...
3: ¿Vos te gustaban los puntajes?
4: Los detestaba, así que...
5: A todos los jugadores.
4: Así que...
3: ¿Eso por qué? Montero 4.
4: ¿Eso por qué? ¿Sabes qué?
2: Hoy está eterno.
4: Embalado,
2: está
4: bien. Está bueno.
3: Porque vengo todavía con la adrenalina de haber estado en el
4: lugar del hincha.
3: Haciéndole la reacción del partido.
4: Buenísimo.
3: Gritando como loco.
4: Uno, entiendo que lo tiene que poner porque vende y está buenísimo. Pero la verdad que ustedes nunca supieron, digamos, ¿cuál es la indicación que ustedes, los que ponen? No, yo nunca soy periodista, no fui, no estudié, no soy. Simplemente... comento algo de lo que puedo haber vivido en algún momento en una cancha de fútbol. Digo, ustedes ponen los puntajes, porque así, bueno, y les divierte, y mata a uno, cinco, no, cuatro. Les divierte. Ahora, nunca supieron en realidad, qué le mandó a hacer el técnico a ese jugador. Capaz que el jugador, al central, le dijeron, mirá, vos cada pelota que agarrás, le apuntás a la tribuna.
3: Claro.
4: Y para ustedes jugó un 2 puntos, y para el técnico jugó 100.
5: No, bueno, pero no es eso, o sea, solo,
3: objetivamente,
5: Franco.
3: Objetivamente vos sabés lo que tiene que hacer un jugador.
4: Tengo que defender de alguna manera.
5: Por ejemplo, vos sabés cómo juega normalmente cierto jugador.
6: No, yo te pregunto. ¿No me dejaste un costado por dónde?
3: ¿Vos pensás que a Arruabarrena?
4: No me gusta.
3: Imagínate que el Vasco le dijo a este pibe, a Montero, vos no salgas nunca, te quedás atornillado en la línea. Y cuando viene una pelota que te da el área, que la podés agarrar,
5: puñeteala. Dejate ganar por los defensores. A vos que te agarren ni que no haga nada vos.
3: Nada. Vos quedate en el piso, no saltes.
4: Sí. Vale. Que no te cobre ni un penal, capaz que le
5: dijo. A Merentiel le dijo que le erre la pelota para definir, por ejemplo.
3: Fíjale. Sí, porque sos tan burro que si le pegas bien, seguro que lo vas a dar a la cabeza.
5: Ahora, tratá de errarle.
4: Tienes razón, no me pasa, gustó nunca.
7: Lo que pasa es que ahora con la proliferación de los medios.
3: Y cuenta que no te gustaba.
7: Con la proliferación de los medios quedó un poco disminuido el tema de los puntajes. Ahora,
4: nunca sirvió para época, nada.
3: Está bueno,
7: hace 20 años. Hace 20 años, cuando vos metías, que todavía no estaban las cadenas deportivas, metías en Olé un 2.
3: El Maradona, el chenemigo.
7: No, te mataba.
3: El primer chenemigo de Olé se lo ganó Arévalo, que tenía que jugar con vos, ¿o no?
7: Sí.
4: Mejor sentado que jugó al lado mío.
3: Horrible. El primer
5: malo era.
4: El indio,
3: Oscar. ¿No el quilombo, sí, que se armó? El quilombo que se armó
4: gran,
3: el siguiente,
4: gran,
3: boludo.
4: Gran tipo.
3: El quilombo,
7: obvio, te quería cagar trompada.
3: El quilombo que se armó. Primer chenemigo, Arévalo.
4: Es bravo.
3: Y después tenemos el Terminator. El Terminator se lo dabas vos. Vos se lo dabas.
4: Al que pegaba.
3: Pero el que pegaba, viste. A mí me dan un Terminator y te digo una cosa, salvo festejar. No. El enemigo era como el loco, el hombre de la cancha.
2: Cuando apareció el Terminator fue la única vez que sentí un dolor en el alma de no haber sido futbolista. Los hubiera ganado.
5: Vos quería uno.
2: Te hubiese ganado todo. Fin de semana, sí. Era todos los lunes ir a comprar el Olé para tener la foto del Terminator.
5: Claro, que los puntajes tienen razón. Tenían sentido cuando... No. Ahora la inmediatez de los medios ya le hacen perder el sentido.
3: Pero vos podés, digamos... O sea, yo cuando veo los puntajes de Olé, de TIC, digamos, de algún lugar... Bueno, primero se hacen tantas cagadas que, por ejemplo, el puntaje de José Gabriel le erró al micrófono y dijo cualquier boludez. Y para ser más rápido, viste, copian y pegan, y por ahí se le traspapela, pase, le roban el micrófono, y es el mismo concepto.
4: Una pregunta.
3: Y uno tiene cuatro y otro tiene siete, viste, perdón. O sea, es increíble.
4: Ponele vos. Eras

0: encargado de los 22 jugadores o de un equipo vio uno y otro equipo vio otro? No, es general... imposible que vos puedas calificar a los 22 jugadores solo.
1: Esa es la otra boludez que dicen, lo que no le gustan los puntajes.
0: Es imposible.
1: Sí, o sea, vos puedes cerrar, le puedes cerrar a uno o dos, pero vos te
2: tenés una idea del partido
1: cómo, o sea, tenés una idea de cómo jugó el partido y después en el uno por uno sí había, digamos, primero y principal, el uno por uno se hacía entre varios, no un solo tipo. O sea, vos terminabas poniendo la firma, pero yo discutía con todos ustedes, che, ¿Montero fue 4 o fue 5?
0: Ah, bueno, a eso te pregunté.
1: No, claro,
0: bueno,
1: eso sí, o sea, hay un tipo que pone la firma en general, o yo ponía los puntajes y, che, ¿qué les parece? No, sí, me parece que este está bajo, este está alto.
2: Mirá
1: este
2: que algo, en algunos lugares del interior hacían negocio con los puntajes.
3: Por favor, puta, no, no cuentes todo.
4: No solo en Córdoba.
2: Ah, no.
1: ¿En serio?
4: No solo en Córdoba.
2: Yo no dije Córdoba, dije en el interior.
0: Escúchame, cuando le encontraron el gustito...
2: Ah, no.
4: Bueno, si no fue en Córdoba.
0: Hubo jugadores que siempre jugaban para 7. Nunca
2: bajaban. Nunca.
0: Nunca no bajaban.
1: Bueno, a mí
0: esa también la vimos.
2: Tiraron 5 a la tribuna y tenían 7 al otro día.
0: Esa también la vimos.
1: Ah, bueno. Esa la vimos. Me encanta Paredes. Me encanta Paredes. Ahora me hincha las pelotas que le pongan 8 hasta cuando juega 6.
4: Totalmente. Siempre.
1: Las pelotas. Porque, bueno, eso sí. Porque es un tipo que es un fenómeno y tiene una calidad conceptual extraordinaria, pero no juega siempre 8. Hay veces que juega 6.
5: Pero vos,
1: la primera pelota que toca, la toca atrás, la toca como el culo.
2: Pero más allá de puntaje y no puntaje, pregunta futbolera, ¿Boca retrocedió en el juego hoy respecto de Unión o tuvo que ver con el rival?
1: No, me parece que tuvo que ver con su propio equipo. O sea, no es lo mismo Alarcón que Paredes, no es lo mismo Braida que Lozano, no es lo mismo Pellegrino ni que Jagger ni que Ayrton Costa, para mí es el tercero de los tres. Y no es lo mismo, bueno, Palacios no hizo un buen partido, yo esperaba un mejor partido de Palacios.
2: ¿Cuándo hoy? Sí. A mí no me disgustó para eso, ¿eh?
1: Jugó 6 puntos, o sea, pero sí, yo esperaba un partido en el que se destacara. Para mí era un partido en el cual el tipo tenía ese manija, y no lo fue. Alarcón, por ejemplo, para mí aprovechó mejor la chance.
2: Alarcón
1: no
2: jugó el mejor partido de que está en Boca.
1: Un partido más que aceptable.
2: Y fue lo mejor, de que está en Boca, no sé si tuvo otro partido.
1: Un partido contra Central Córdoba, que fue el titular, que la rompió toda de 5. Para mí jugó muy bien ese partido. Pero, digamos, en un marco de equipo casi titular, para mí fue de lo mejorcito que hizo Alarcón en Boca.
2: Si no fue el mejor, puede haber sido el segundo.
1: Sí, pero
2: estamos hablando
1: de 6-7 puntos del tipo.
2: 6 puntos, 6.50, qué sé yo.
1: Dio pases verticales. Cuando pasó Paredes atrás, el tipo fue adelante y empezó a tocar.
2: Eso es lo que yo marcaba recién. ¿Sabés qué me gustó? Fue preciso en el pase.
1: Exacto.
2: Con la pelota para adelante, la intentó sacar por bajo.
1: Totalmente.
2: Darle continuidad.
1: Y además se puso, o sea, se cargó la responsabilidad de Paredes. Vos lo veías en el medio y el tipo estaba diciéndole al compañero a dónde estaba el tipo libre para tocar.
5: Boca tuvo un tiro libre en una de las últimas jugadas del partido que lo pateó Romero, sí, y lo pateó mal, que él agarró la pelota, sí, y después...
1: Porque se la sacó.
5: Él pateaba tiro libre.
1: La barrera estaba a 1.5 metros.
2: A San Lorenzo le hizo uno, sí, con Huracán,
5: sí,
2: la cancha San Lorenzo, para empatar un partido, un 1-1.
5: Sí, pero se hizo cargo.
1: Yo creo que le falta eso, a Alarcón le falta hacer un gol. Para
2: agarrar confianza.
1: Para terminar de agarrar confianza. Porque
2: la verdad que el Alarcón que vimos en Huracán,
1: con la pelota, la tiene. Siempre fue buena.
4: Corre muy atrás.
1: Ya sé. Pero bueno, yo te decía una cosa.
2: Fíjate que las lesiones le han dado oportunidades.
4: No, sí, bueno.
2: A Palacio ya lo tenían. Buscándole un equipo que le firmara el contrato para.
1: Va a ser titular.
4: Yo no sé. ¿Qué hace Palacio en Boca? Mirá lo que te digo. Y sin embargo, el otro día, hoy jugó bien. Entró bien frente a Racing.
1: Eso es mérito del técnico. Porque esos jugadores también estaban con el técnico pasado o con el ayudante de campo pasado. Y no pasaba nada.
2: ¿Cuántas veces hubieran ustedes vendido a Velasco hasta el nivel que ha tenido en este semestre?
4: Todos. Sí,
2: si venía alguien, un equipo, a decir, che, estoy interesado en Velasco.
1: Loco, ganando el plantel en serio. Sí. O sea, Velasco puede entrar. Palacios puede entrar y no desentonar. Alarcón, ¿vos lo hubiese puesto a Alarcón a reemplazar a Paredes en un partido?
2: A mí me gusta un poco más que a vos, pero el Belmonte de hoy se extraña.
1: Sí.
2: Al Belmonte de este semestre.
1: Tanto como extraña, hoy hubiese jugado.
2: Y bueno, hoy hubiese
4: jugado. Hemos dado partido de Copa, ahora tampoco el Vasco, es que el Vasco está a 3 puntos del descenso en Brasil, ¿eh? 3 puntos del descenso. No, 30, ¿no? Que te digo que no va a jugar con el Palmeiras Boca, va a jugar con Vasco.
2: No, estamos de acuerdo.
4: Respetable.
1: Hay una cantidad de partidos que no pierde.
4: Palacio puede jugar de titular y va a tener que demostrar de verdad, porque ahora sí insinuó frente a Racing, tiró el centro del gol y tuvo 2 o 3 apariciones en el final.
2: O fíjate que también San Pablo también nos pareció un equipo que no es, no tiene nada que ver con los mejores San Pablo que hemos visto. Y sin embargo, en un momento, una arremetida, le hizo un gol a Boca y lo metió contra.
1: Yo no te voy a explicar ahora lo que es un partido de Copa. importa que no sea Copa Libertadores.
5: 40 años no veo.

0: cátedra.
1: Tony.
0: Cátedra, ¿qué necesitas? Cátedra.
2: Y por eso. En
3: blanco y negro, vio el último.
2: Partido de Copa, digamos.
0: No, en blanco y negro.
2: Hay cosas que se igualan.
0: Dejá los altos que no entienden nada. Bien, hablemos nosotros.
4: Se contra 11 y la pelota, ¿no? Por más que sea en color en blanco y negro.
0: Cállese. Sí, bueno.
4: Es un partido.
2: Contra San Pablo tampoco era un gran rival y sin embargo fue un partido jodido. No fueron partidos fáciles.
0: No, pues yo no te digo que ya está, le vas a ganar.
2: Una Recoleta.
0: Te estoy, claro, no es Recoleta, pero pará, el otro día le ganó al Botafogo de visitante.
3: Sosa salió diciendo, tres ganado Vasco.
0: Santi Sosa dijo el otro día, quiero hacerle un gol a Boca. ¿Viste? Bueno.
2: Arranca la cabeza.
0: Bueno, está bien, bueno, va a estar picante, va a estar lindo el partido. Obvio, ahora, tampoco es. Creo que Boca, ¿qué quiero decir? Que Boca sin Paredes puede ganar perfectamente.
4: Claro, ¿no? Que puede ganar. Deja,
2: ahora. O sea, para mí era el amplio favorito y ahora ya no lo es.
0: Sí,
2: ¿es favorito? No, no amplio favorito.
4: Sin Paredes, ¿vos lo ves favorito sin Paredes?
0: Sí,
4: sin Paredes.
2: Más que Vasco, sí. O sea, para mí, vos me decís, tenés que apostar unos mangos. ¿A quién le apostás? ¿A Boca o a Vasco? A Boca. Ahora, antes le hubiese puesto 10 a 1 y ahora no le pongo ni pedo 10 a 1. Es así, en serio.
4: Sí, o sea, sí.
2: Baja el favoritismo de Boca sin Paredes.
4: Y bueno, yo creo que sí.
2: Y además, además no sé si lo vas a tener, y te hablo de toda la serie, no del partido del martes. O sea, si vos lo tenés,
4: no, estamos hablando porque es partido
2: si,
4: y revancha.
2: Claro, claro. Si vos lo tenés en la revancha es otra cosa. Pero la verdad es que ir a jugar al Maracaná sin Paredes.
0: En una de esas, porque no es de garro, ¿o sí?
2: Sí, es de garro.
0: ¿Es de garro?
4: Sí, yo creo que sí. No hay confirmación, pero.
2: Pero digamos, él ha jugado desgarrado, pero cuando sí. Juega desgarrado te das cuenta rápidamente que juega desgarrado.
4: No es Paredes.
2: No es Paredes. Hoy vos viste con que se agarró con un toquecito.
4: Con un toque, sí.
2: Mínimo,
5: bueno,
2: mínimo.
5: Sí, porque no es por lo de hoy, es por lo que viene.
2: Es por el acumulado. Sí,
4: por el acumulado.
2: Sí, por eso claro. Te digo que, por eso te decía lo del Vasco. Vos no lo ponías hoy, por eso lo ponías el martes a los 5 minutos, se agarraba.
0: Pero no, es lo que dije.
2: Esto es una fatiga permanente que tiene.
0: Tenías que parar de acá al partido de vuelta, mirá lo que te digo. Ahora, si se garrocha o no juega nada.
4: No juega ninguna de las dos.
2: Que después hay que ver lo que arregla él. Dice, por ahí te dice, me rompo todo, no me importa, juego. Y después,
4: eso lo hablamos recién con el Flaco. El tema es que ha cambiado.
5: No te dejan ya ahora.
4: Y ya no te dejan. No. Paredes creo que lo hizo un partido.
5: No te dejan porque realmente los clubes hoy empiezan a tratar al jugador como un activo...
4: Importante.
5: Sí. Y no puedes. Si una cosa es un desgarro, tenerlo 21, 25, 10, después tenerlo 3 meses porque lo dejaste jugar.
4: Pero además Boca tiene por delante todavía un montón de objetivos.
5: Claro.
4: ¿Puede haberse complicado la Sudamericana? Yo creo que hay un grado de
5: complejidad. A priori
4: hay un grado de complejidad sin Paredes más alto que con Paredes. Esto me parece que no es discutible.
2: Obvio.
4: En cuanto a qué valor tiene ese grado de complejidad mayor haber perdido a Paredes, bueno, es un intangible que lo podemos discutir y no nos vamos a poner de acuerdo. Ahora, que Boca juegue una instancia de semifinales de la Sudamericana, un torneo continental sin Paredes, puede ser perfectamente el límite entre pasar y no pasar.
2: Y sí.
4: Esto es así. Y después te venés la definición de la Copa Argentina, que puede ser el salvoconducto
2: a la Copa.
4: Más rápido para ir a la Copa Libertadores de América.
0: Ahí ya
4: después,
0: lo tenés.
4: Después tenés el clásico contra River, que es un campeonato aparte, esté como esté en la tabla anual, porque para mí la importancia de ese partido no es solamente. Lo de la tabla anual es un agregado que puede darse por la instancia.
5: Pero hay que ganarlo sí o sí.
4: Pero lo tenés que ganar sí o sí.
5: Para los dos igual.
4: Y para los dos, River también tiene que ir a ganar a la cancha de Boca. Esté como esté en la tabla.
3: River está más obligado que Boca. Porque sí, Boca va a estar peleando otro frente.
4: No tenga ninguna duda que River va a estar más obligado.
2: Viste que el clásico es como aparte. O sea, vos,
3: sí, está bien.
2: Vos por ahí ganás un campeonato y perdiste el clásico y te lo desluce un poco.
4: Parece que sos menos campeón cuando en realidad sos tan campeón como.
2: Exacto.
4: Pero,
2: nosotros lo vemos
3: pero River no va a tener ningún campeonato para ganar y Boca va a tener alguna posibilidad.
2: Sí.
4: Siendo campeón con el clásico adentro, tiene otro precio. El hincha lo recuerda distinto. No hace falta que ahondemos en eso.
2: El músculo, el isquiotibial. Sí, viste que hay músculos que son, no sé si más nobles, que se usan menos que otros, o que tienen menos, o que son más fáciles de recuperar.
5: A ver, lo que acá vale es la
2: gemelo masa. Es una cosa tremenda, porque no te deja ni pisar.
4: El gemelo, claro, el gemelo no te da.
5: Lo que realmente vale es la masa muscular que tiene Paredes. En principio, yo he visto, y esto corre para todos, yo he visto jugadores, y he conocido jugadores que han jugado.
2: Desgarrados.
5: Gran parte de su carrera con los cruzados rotos.
2: Ibarra.
5: Astrada, bueno.
2: Los dos.
5: Que su masa muscular.
4: Les permitía.
5: ¿No? Les permitía tener firme la rodilla y dale que va. Y esto también, la masa muscular de Paredes es lo que le va a permitir.

0: recuperarse más o menos rápido.
1: Y el umbral de dolor, que es algo muy individual también.
0: Sí, pero a eso voy. Vos podés tener, sentir menos de dolor, pero te rompes igual.
1: No, está bien.
0: Eso, digamos, de hecho, por eso hoy ya...
2: No, bancarse salvo, roto, dice. Bancarse y jugar roto.
1: Bancarse y jugar roto.
0: Salvo que sea una final, que ya el último partido, que vos te infiltrás, que lo único que hace la infiltración es sacarte el dolor.
3: Claro.
0: Porque romper, seguir rompiéndote, ¿no? Y cada vez más. Salvo que sea a ese nivel, en esa instancia, no creo que lo arriesguen infiltrándolo, para nada. Pero bueno, tiene que ver, y él es un tipo... Si aguantó hasta donde aguantó, nosotros jugábamos 1000 fichas que se lesionaba antes. Entonces, para mí va a recuperar, va a tener una rápida, pronta recuperación.
1: Sí, tendremos que ver después cuando sepamos
0: el grado.
1: Bueno, sí. Claro, porque ahora... Sí,
0: tiene que ver eso también.
1: A ver, una parte la pone el corazón, la personalidad.
2: Y hasta hay que ver qué es lo que te dicen, cuánta verdad te dicen de eso. Porque también van a jugar con la especulación.
1: En eso tenés razón. Lo que pasa es que después, cuando vos ves quiénes son los 11 que entran a la cancha...
2: Ah, claro, sí, ahí se acabó.
1: Se acabó la mentira.
2: Se acabó la mentira.
1: Bueno, hablemos un poquitito de River. ¿Estás de acuerdo?
4: Pero siempre. Ah. Están los convocados para mañana.
1: Ya está.
4: Sí, con algunas sorpresas.
1: ¿Cuál?
2: Sí, recuperado.
0: No se sabe.
4: Drusi. las sorpresas son Aníbal Moreno.
0: Sí.
4: Está convocado para el partido, seguramente. Bueno, va a ir al banco, sí. Y hay que ver cómo viene el partido, pero la sorpresa más grande es la de Thiago Almada.
0: Va al banco.
4: Thiago Almada no creo que esté del arranque, pero él pidió jugar y por eso lo están llevando al banco. La verdad que de River lo querían hacer descansar y llevarlo más despacio. También considerando que Estudiantes de Río Cuarto es uno de los equipos más flojos del campeonato.
1: Bueno, te digo, después de haber visto, porque el fútbol lo vemos todo, después de haber visto lo que pasó hoy en Córdoba,
0: claro.
1: yo no sé si Poncio, claro, va a tener la misma cuerda para liberarlo a Thiago Almada que entre a la cancha.
4: Hay que ver cómo se da el partido, igual que se dio hoy en Córdoba, pero hay que ver cómo se da el partido, porque River está obligado a ganar todo lo que le queda.
1: Sí, estamos de acuerdo. Lo que pasa es que hoy el partido mañana en realidad, el partido que tiene que jugar River... No es frente a un rival, pobre Estudiante de Río Cuarto, ganó 2 de 27.
4: Sin duda, José. Ahora, ¿vos te imaginás después de 22 días de parate, 25 minutos del segundo tiempo, el partido 0-0, por ejemplo? No queda un auto vivo. Aviso. Te voy a leer los convocados y después te cuento.
1: ¿Son vivos?
4: Beltrán y Centurión.
2: ¿Están vivos o muertos los autos? O sea, ¿no?
4: Sí,
0: sí, sí.
4: Ramírez, Rivero, González, Acuña, Martínez Cuarta, Montiel, Otamendi y Facundo González. Acá el que quedó afuera de la lista es Ortega, que al igual que Drusi había sentido la sobrecarga muscular, se ve que no se recuperó. Mediocampistas, vuelve Aníbal Moreno, Arambarri, que creo que puede ser el único chiflado cuando la voz del estadio diga su nombre, pobre uruguayo. Fausto Vera, que va a ser el 5 del equipo.
2: Pobre no, pobre River.
4: Thiago Almada, el Niño Mesa, Pereira, que se perfila para ser titular mañana.
0: Elo Mesa era, ¿no? Los posibles titulares.
4: Elo Mesa, pero con más posibilidades de Pereira. Galván, el pibe Silva y Andrada. Los delanteros son Drusi, aparece Drusi.
1: Silva es el 5, ¿no?
4: Sí, Silva es el 5.
3: De la Dulce, ahí cerca de Necochea.
4: Mira qué lindo. De tus pagos.
3: Tal, de mis pagos, ahí cerquita.
4: Drusi, que va a ser titular mañana y se recuperó de la... sobrecarga muscular. Drusi, recuperado totalmente. Correa, Beltrán y Borré. Bueno, esos son los convocados.
1: ¿Borré está en River todavía?
4: Borré está en River. Ajá. Esperemos que estos 22 días le hayan resultado de alguna utilidad, porque es una de las contrataciones que no están dando pie con bola. Lo mismo que Beltrán, ¿eh? Beltrán tampoco está al nivel que mostró en algún momento.
2: No, está un poquito mejor que Borré igual, ¿no?
4: No, vos también.
3: Claro, mejor que Borré. Pero bueno, los dos delanteros son Correa y Drusi.
4: Correa y Drusi. Sí, el equipo titular que se perfila...
1: La diferencia de Drusi respecto de los dos delanteros, sobre todo con Beltrán, es llamativa. No por Drusi, sino por Beltrán.
4: Sin duda. Está lejísimo.
1: Porque me parece que había... A ver, las expectativas que podría haber en River con Borré o con Santos Borré y con Beltrán no pueden ser las mismas. En este tiempo no pueden ser las mismas ni de casualidad,
4: muchachos. No, es que además para la competencia interna, la verdad que me parece que imaginaron eso en algún momento. Bueno, que peleen el puesto Beltrán o Drusi a ver quién va a ser el 9. Hoy no hay ninguna competencia interna.
1: Ah, bueno, a eso voy.
2: Yo creo que el nivel de Beltrán explica su vuelta.

0: A mí lo que creo que le pasó a Beltrán...
1: No quiero brasileño con plata. Esto
2: para mí lo ven peor de lo que está Beltrán. A mí me...
0: No, pero no hizo nada, no hizo nada.
2: Y vos viste lo que era River. El único que intentaba algo, la verdad, se tiraba atrás, era él en algunos partidos. Lo que pasa es que en el medio del tembladeral que era River.
1: Que el tipo puso buena voluntad. Ahora, no lo trajeron para poner buena voluntad. Lo trajeron para hacer goles.
2: O sea, pero ponerlo ahora, que tiene a Thiago, tiene a Correa, está mejor rodeado.
1: Los partidos que ha entrado tampoco ha cambiado la perspectiva que pueda tenerse de él.
2: Jugó en un momento muy jodido de River. Le tocó entrar. Ahora, es verdad, tiene que mejorar rendimiento. Sí, estoy de acuerdo.
1: El Beltrán que vino no tiene nada que ver con el que se fue. Y no pasó tanto tiempo. No estamos hablando de un tipo que se fue a los 28 y vuelve a los 33 y vos te das cuenta que no es lo mismo.
0: Bueno, yo no sé si tendrá que ver, pero en Europa él no jugó nunca más de 9. El último 9 fue con De Micheli saliendo campeón. Bueno. Después en Europa él jugó como segundo delantero siempre, acompañando 9 y bien tirado atrás. No sé si tiene que ver eso.
1: Buscale la conexión con aquel que jugó muy bien y ponelo a jugar de lo mismo que jugaba en aquel momento.
0: Sin duda.
1: En el River de Micheli él no jugaba parado en el punto penal solamente.
0: No, salía. Era un bueno Julián Álvarez.
1: Sí, bueno, fue un... tomó mucho de lo que había dejado Julián. En otra dimensión.
0: Sin duda.
1: Salvando la distancia, pero por lo menos convirtió goles importantes en ese equipo de River. Y hoy por hoy no le pelea el puesto a Driussi, con un Driussi que juega 5 o 6 partidos y tiene alguna dificultad física.
2: El primer es un problema. Es sin ninguna duda Beltrán.
1: El problema es que le dijo, a propósito de Beltrán.
0: Sí, pero
1: ya vuelvo. Me pareció, hoy demostró estar un poco mejor físicamente en el Valencia. ¿Viste que metió un pique en algún momento en el segundo tiempo, un rato antes de salir? ¿Ganan el pique? No.
3: Estamos en... por un pique me decís.
1: Pero en los primeros partidos no ganaba una pelota, le sacaban 2 metros de distancia en 4, flaco. Sí. Me llamó la atención eso, que una que deja de taco atrás para una buena jugada, que termina con Flores intentando gambetear. Volvemos a Beltrán.
0: Que el polaco dice es el primer cambio. Sí, es verdad. De hecho... con Huracán, que a los 3 minutos se lesiona a Thiago Almada, lo que el técnico Poncio hace es poner a Beltrán en lugar de Correa y ahí mueve en lugar de Almada y ahí mueve a Correa, pero era el primer cambio. Bueno, hoy, que no lo tiene Almada, digo, para el partido para mañana, no hace eso mismo. De hecho, pone al pibe Pereira de características más parecidas a la de Almada y prescinde de Beltrán.
2: No sé si lo tenía Pereira en ese partido.
0: Sí.
2: Lo tenía en el banco.
0: Ah. Lo tenía Pereira y lo tenía Mesa, que son los dos que están en duda para mañana, con Pereira creo que ganando esa pulseada.
1: ¿Y Beltrán, Montiel?
0: Beltrán, Montiel, Martínez Cuarto, Otamendi, Acuña.
1: Sí.
0: Fausto Vera sigue como el volante central. Galván, el pibe Andrada.
2: Pereira
0: va a jugar Pereira.
1: Pero por izquierda.
0: Yo creo que va a arrancar como de 10, como está arrancando Almada ahí por el medio. Y después sí se puede tirar a las bandas. Puede hacer el mismo trabajo que hace Almada. Y Driussi y Correa.
1: Driussi y Correa.
2: Juega bien, ¿eh?
1: Correa y Driussi. ¿Quién?
2: Pereira, sí.
1: Sí, juega bien.
2: Hay un tema para hablar después en la otra media hora que tiene que ver con River.
1: Sí.
2: He visto en estas horas, escuchado. Por supuesto que. Desde algunos lugares hay información, run, esto de que Poncio, si no logra los objetivos, le están saliendo el cruce a pobre Poncio, lo están acorralando al pobre Poncio, le están armando todo un escenario, ¿viste?
3: ¿Qué objetivo le pusieron a Poncio?
2: No, que tiene que salir campeón, no hay que entrar a la Copa.
1: ¿El objetivo de Poncio?
2: Por supuesto.
1: Hacerle el aguante a la dirigencia hasta que consiga un...
2: Si lo mismo que lo ponen.
3: ¿Pero quién le puso ese
1: hijo? ¿Sabes por qué dicen que no es interino?
2: Andan
1: desparramando.
2: Una
1: cuestión
2: contractual. Contractual.
1: No, pero para que no te comparen con Riquelme, que ponía interinos todo el tiempo.
3: Claro, bueno.
2: No, pero a Poncio,
1: para que no sea desprolijo. Se
2: le hacen el contrato porque no corresponde.
3: Reglamentariamente tiene que firmar.
2: Después de un tiempo, después de 3 o 4 partidos, tiene que firmar. Pero escuché, ¿viste? No, si no logra los objetivos.
1: Igualmente sea.
2: Rodeándole la manzana, ¿viste? Como es un momento, Poncio te vino a dar una mano. Claro. Apoyalo y después a fin de año ve.
1: Obvio.
2: Pero ahora vas a empezar a cuestionar ya.
1: No.
2: ¿Para qué? Ahora.
1: Pero vamos. ¿Sabes qué es Poncio? Poncio, perdóname. Úbeda. Es lo mismo.
2: No, está bien, pero.
1: Es un interino que te da una mano en un momento.
2: Sí, pero obvio que Poncio no se
1: puede. Como que River, tiene una espalda en el club que Úbeda no tenía.
2: Obvio.
1: Sin ninguna duda.
2: No, pero no
1: pero
2: sé.
1: La realidad es que es darle 70 palos verdes a un tipo que no tiene ni idea, que nunca dirigió.
0: Está enmascarado en un interino, pero no es un interino, porque si hubieran querido un interino, hubiera agarrado Escudero y moverse.
2: No podía Escudero hacerse cargo.

0: de nada.
1: Eso es un interino. Bueno,
0: en medio partido le pegó una patada en el orto.
1: Yo lo que digo es un interino.
0: Es una fachada.
2: Era demasiado tiempo para darle un interinato a Escudero.
3: Y desde algunos lugares.
1: Pero si Poncio clasifica la Copa, va a continuar. Si Poncio sale campeón, va a continuar.
0: ¿Sabés
1: que no? Sí.
0: No.
3: Si lo de...
2: A ver. Ah, bueno, si Poncio, pará. Si Poncio es campeón...
0: Sí. Si Poncio clasifica la Copa, no.
2: Si Poncio, sí. No. Si Poncio es campeón del campeonato, que es lo único que le queda, no tiene más remedio que renovar el vínculo.
1: Sin
2: que
1: duda, ¿no? Estaría bien.
2: Porque campeón, ¿cómo hace para
0: y seguirlo? Porque creo que
4: al menos ofrecérselo.
2: Bueno, por lo menos ofrecérselo, que después se diga Poncio.
3: Pero no, yo te estoy hablando de otra cosa, porque ver, si desde algunos lugares...
2: que vayamos al Mitre Informa primero, sí, charlamos un ratito. Obvio, noticias, Mitre Informa primero.
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7: 23:34 minutos, cielo cubierto, lluvia débil en Buenos Aires, 12 grados 6 décimos la temperatura. Aprobaron un proyecto de Tecpetrol para el RIGI en Vaca Muerta. El Ministerio de Economía informó que la empresa invertirá más de 6.400 millones de dólares. La iniciativa prevé generar 7.900 empleos y producir 70.000 barriles diarios de petróleo. Proponen una pensión vitalicia para travestis y trans. La iniciativa la presentó la diputada bonaerense del kirchnerismo, Romina Barreiro. Propone otorgar una pensión mensual y vitalicia a personas travestis y trans mayores de 40 años que hayan sido víctimas de violencia institucional. El beneficio equivaldría a 5 sueldos básicos y medio de un trabajador que recién ingresa a la administración pública provincial. Además de la pensión, la propuesta contempla cobertura médica a través de IOMA. El proyecto de Barreiro cuenta con el respaldo de la Cámpora Diversia. La visibilidad reducida por lluvia débil a 8 kilómetros, 12 grados 6 décimos la temperatura, 90% la humedad.
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0: a toda la mesa. Sí, por supuesto, Leo tiene que estar en todos los partidos. Es un placer verlo jugar, el mejor 5 de Argentina en este momento, por algo titular en el equipo de Scaloni. Y bueno, esperemos que no sea duro y pueda volver antes. Les habla un cuervo de alma, pero que me gusta el fútbol. Y Paredes, Paredes es fútbol. Un abrazo a todos, buenas noches.
1: Muchachos, ¿cómo están? Les habla Martín de Rosario. Un abrazo para José Gabriel y para toda la banda ahí de Super Mitre. Mira, José, yo considero que se equivocó el Vasco Arrobarrena en incluir a los titulares porque Boca está urgido de obtener un título a nivel internacional. No me interesa la tabla anual ni el campeonato de cabotaje de el Chiqui Mafia. Se equivocó porque si Boca no llega a coronar con un título a nivel sudamericano, el Vasco Arrobarrena va a quedar severamente lesionado. Independientemente de lo que pueda pasar a futuro, necesitamos un título ahora internacional. Bueno, lo sigo escuchando. Un abrazo.
2: Hola, buenas noches. Alejandro de Villa del Parque, 368, mi número. Paredes es un jugador excepcional. No hay quien lo iguale. Pero el Vasco quiere ganar más que nosotros, los hinchas. Así que él va a armar algo y va a salir de este problema. Además, está bueno salir un poco de la pared de dependencia. Y yo creo que el Vasco va a poder armar algo alternativo. Sin duda, nada igual a la talla de Paredes. Pero vamos a andar. Hay que tenerle confianza al Vasco.
3: Buenas noches, muchachos. Bueno, con el diario del lunes te digo que no había que haberlo puesto a Paredes. Pero si te salía bien y ganaba Boca, estaba bien puesto.
4: Buenas noches, muchachos de La Oral, soy Ale de Burlingame. Bueno, yo pienso que es más fácil reemplazar a un 5 que

0: buen delantero. Así que Dios nos va a ayudar y va a salir todo bien. Les mando un cariño grande y mi DNI termina en 172 y lo sigo escuchando.
1: Los oyentes de lo que queda del día en esta versión supermíter en el 11-30-03-07-90, hasta la medianoche estamos. Bueno, habías planteado, querías decir
2: sí,
1: respecto de,
2: quería decir que
1: de River.
2: Estoy sintiendo, porque sale la información, viste, de diferentes lugares, y cuando la información sale, porque de adentro también, ¿no? Que ya, viste, si no logran los objetivos, Poncio, no seguiría. Te acabas de dar una mano, el tipo, apoyalo.
3: ¿Por qué no lo apoya? ¿Por qué no lo apoya?
2: Ah, pero ya empieza el murmullo, ¿viste? Porque es verdad.
4: Algún nombre, están hablando de Abel Ferreira, ¿viste? Bueno, se empieza a hablar de
2: murmullo,
4: cosas.
2: Murmullo, y te digo la verdad, si bien...
3: Hombre, el único nombre que vale es el de Ramón.
5: Yo te banco, vos sabés que arriba está
2: expuesto,
5: pero... Yo te banco. Ahora, entiendo, y vos siempre le metés sentimiento a todo lo que decís. Está buenísimo.
2: Sentimiento total.
5: Acá... Esto por plata, polaco. Acá nadie hace un favor a nadie. No, este vino a dar una mano. Acá no te da una mano. Querés ser, tomá y tenés todas las obligaciones habidas y por haber. Si no, no agarré. Esto
2: no,
5: es así.
2: Pero pará.
5: Después,
2: yo te entiendo,
5: todo lo demás,
2: es
5: viste, porque parecería
2: River...
5: que porque viene y da una mano, le tenés que exigir menos. No. Exigís igual. Como pero, si hubiese contratado
1: después, la exigencia yo creo que bueno, no está en discusión. Y Poncio sabe porque fue parte.
5: Claro,
1: y es parte
5: fue
1: de este
5: parte
1: mundo.
5: Y sabe. Y él lo toma de esa manera, ¿eh?
1: Y va de suyo que lo toma de esa manera. Lo que yo creo que dice Polaco es. En esto, hace 21 días que River no juega un partido de fútbol. Si en 21 días, con River no jugando un partido de fútbol...
3: Lo está cuestionando.
1: Hay cuestionamiento, claro, porque hay un ruido interno, hay un movimiento adentro de algo...
3: En todo caso, cuestionen a los que pidieron todo este tiempo sin jugar.
2: En un fútbol, una de esas... Si no le va Independiente bien mañana, el domingo, afuera el técnico, Insúa lo mismo, ¿cuántos partidos dijeron? O sea... En este fútbol que se te come crudo.
4: Es una pregunta.
3: Un técnico independiente que jamás tendría que haber llegado.
2: No, pero... está bien, pero eso aparte. Pero el tipo, listo, ya está, cuestionado, porque no llega. Que en una de esas contra Racing dirigen, si le va mal en Córdoba, Mateo Vitucio. Que en una de esas tendrían que haberse quedado antes. No importa, pero.
5: Pero lo que vos mencionas es parte de una interna, polaco.
2: Sí, pero.
5: Es una interna.
2: Sí, también. Pero también es
5: momento,
2: eso.
5: Bueno,
2: pero
5: eso.
2: A lo que voy, es que me parece. Yo entiendo que el técnico de River tiene. Sea quien fuese, ¿eh? Tiene exigencia, todo el país, hablamos más del técnico de River y de Boca que de un ministro, ¿no? ¿Te gusta o no te gusta?
1: Sí,
2: de un
1: gobernador
2: de provincia. Ahora, dicho esto, dale, bueno, ya empezás a...
4: No, pero Pola es River y nadie lo obligó a Poncio tampoco a agarrar un cargo que viene con esto, River. Que más River en este momento.
3: A lo mejor está bien que suenen Abel Ferreira u otros técnicos, porque la realidad es que si Poncio es un interino, que es un interino, está perfecto. O sea, si el tipo vino a darles una mano y además le dijeron... Mira, Leo, danos una mano ahora porque nosotros no podemos poner a Escudero porque no se la banca, no tiene la espalda. Y le aclararon de entrada que esto era una cosa hasta fin de año, hasta que encontraron un técnico. No me parece mal que empiecen a sonar los nombres que estén a la altura de River.
1: ¿Y alguna declaración por ahí de Poncio en la que él dijo que le agradaba el hecho del desafío? Cuando vos tomás el desafío,
2: por supuesto,
1: porque te interesa más allá del interinato. Estamos hablando del
2: interinato.
4: Mi pregunta es...
2: ¿Anda a buscar a uno nuevo?
4: El River que vamos a ver mañana, después de 22 días sin fútbol, ¿va a ser necesariamente mejor a lo que veníamos viendo? ¿Esos 22 días te van a hacer mejorar? ¿O podemos encontrarnos con cualquier cosa?
1: Debería hacerte mejorar.
4: Porque yo creo que si no llega a haber un River mejor, las críticas van a ser...
3: Perdóname, ¿había mejorado o no? Salvo la derrota.
4: Perdió con Huracán.
3: Perdió con Huracán, pero todo el mundo dijo que había merecido
4: ganar. Merecía ganar, sí,
3: bueno,
4: pero perdí.
3: Y los otros tres partidos los había ganado. O sea, había ganado tres. Cuando los otros no habían ganado nada...
4: Sí, nunca siendo un River espectacular.
5: Está bien, pero futbolísticamente...
3: Pero tampoco podía pasar de la nada a 10.
2: Había mejorado y le ganó un equipo que yo no le saco mérito, ¿eh? Huracán está bien, mucho mejor, ¿eh?
4: Le ganó un equipo que no hizo nada para ganarte.
2: Está bien, no importa, pero es un equipo que está jugando mejor. Está jugando mejor.
4: Todo.
2: Está jugando mejor y bueno, tampoco es que a River le sobra para ganarle 5-0 a todo.
4: Bueno, por eso
2: ahora,
4: me pregunto.
2: Pero
1: probablemente mañana tenga
2: está
1: una tarde
2: mejor.
1: Un poco, una noche un poco más
3: bueno,
1: tranquila.
3: Si con 70 palos invertidos no te alcanza para ganarle a Estudiantes de Río Cuarto, estamos complicados.
2: Y la guita no hace.
3: Ah,
2: no,
3: bueno, igual.
1: Pero hay una diferencia
2: que pero es verdad que
3: no es una cuestión de guita. Menos de 6 goles tendría que renunciar.
1: No es una cuestión de guita, es una cuestión de jerarquía. Estudiantes de Río Cuarto tiene un plantel.
2: Pero por supuesto.
1: Nunca pudo. Es más, ahora. Armó un plantel y a los 5 partidos había apartado a 9 futbolistas.
2: Pero José, dame a Correa, dame a Thiago Almada, dame a todo lo que trajo River, dámelo para mi equipo, dame a Andrada, dame a todos. Obviamente. Eso, la verdad.
1: Va a jugar contra un equipo que ha estado durante buena parte de todo este año sospechado un montón de cosas.
4: Si mañana pierde, desciende.

0: Si mañana pierde, desciende.
1: ¿Desciende?
2: Sí, sí, sí. Está jugado, ya está, como Aldo Cívico.
3: Aldo Cívico perdió hoy.
2: Eso estoy diciendo, si no le hace 6 goles.
0: Y después, perdón, hay otro temita,
1: sí,
0: muy chiquitito, pero viste que esta disputa de River, AFA, la empresa que hizo la despedida de Messi.
1: Uy, seguimos con eso.
0: Por eso digo que es chiquito, pero
1: sí.
0: La empresa ayer había sacado un comunicado culpando a River de ciertas cuestiones. Hoy River le contestó con otro comunicado.
2: ¿Qué dice?
0: Puntito River. Por puntito, no te lo voy a leer todo, pero te voy a leer el último, que es el que aclara que es chiquito. Las responsabilidades: River organiza regularmente partidos, recitales y eventos internacionales con estándares operativos muy altos. Cuando el club tiene a su cargo la organización, asume la responsabilidad integral. En este caso, la organización correspondía a AFA y a la productora contratada, y el resultado fue un espectáculo que dejó una imagen lamentable ante el mundo. Hay 5 puntos anteriores que te especifican por qué termina así, ¿no? Pero bueno.
1: Hermoso. Siendo amigo, River.
0: Bueno,
2: Pero te cuenta,
0: entre otras cosas, que la empresa el día anterior pidió la reunión con River para organizar, que fue completamente improvisado. Un día antes del evento recién se reunieron. Que River le sugirió.
2: Fue contratado a las 5 de la mañana el día anterior.
0: Que River sugirió contratar un. El coso de la luz, ¿cómo se dice?
1: Un
0: sector. Un grupo electrógeno, que es el que contrata River siempre. Y la empresa decidió omitirlo. No había. Por eso se iban cortando los micrófonos.
1: Todos los clubes contratan un grupo electrógeno.
0: Cualquier evento la cancha en Guasú. No tenían camarines los artistas, que River también contrata como un lugarcito para que se cambien. Entonces tuvo que River abrir unas oficinas de dirigente para que se cambie la Sole.
1: La última Pablito vez que Lecaro. Recuerdo un partido donde hubo un problema con un grupo electrógeno y se paró el partido un rato, fue un Argentinos-River, y de esto debe ser más o menos unos 20 años. Estamos hablando de 15, 20
3: partidos,
1: años.
3: Claro.
2: Todos los partidos ahí, todos los clubes.
1: Que no hay problema.
2: Es tanto como una ambulancia. Hay una ambulancia
1: hoy
2: y hay un grupo electrógeno.
1: Sí.
2: Obvio.
0: Lo de la pantalla, ¿no? Que de River dice que tiene una publicación en sus redes oficiales del 8 de julio contando que estaban desmontando la pantalla. Entonces,
1: está bien. Antes de meternos en San Lorenzo, un poquitito de Racing, un poquitito de Independiente, vamos a mostrar en el canal de YouTube la imagen. Porque efectivamente le sacan 2 veces la tarjeta amarilla a Larcón. Ahora, ¿cómo es que ninguno en Boca protestó?
2: No sé, hay que hacer el juicio a todos los jugadores de Boca.
1: Quiero decir una cosa, que ninguno de Boca haya protestado. Pero no alivia la situación de Rey Hilfer, se ha molestado 2 veces un jugador en lo
2: exactamente.
1: Hecho.
2: Exactamente. La responsabilidad de Rey Hilfer es total.
1: No hay...
2: Por Boca, ¿cómo no se dieron cuenta?
4: Salvo que estén mirando a otro.
1: A ver, ahí lo están viendo en el canal de YouTube, estamos viendo...
4: No, espera, nosotros vemos... Rey Hilfer capaz que está mirando más allá de Alarcón, puede ser.
2: Ahí le pasa...
4: Está confirmado que...
2: Esta es la segunda.
1: Ahí le muestra la tarjeta amarilla.
2: Sí, ahí, por ejemplo, no estás Casíbar en ese quilombo, que era... Ahí está Casíbar.
4: Pero lo hubiese
2: No sé si se da cuenta a quién amonesta.
4: Esa otra.
2: Pero pará, vamos a la primera.
1: Pero el de la infracción es Alarcón en esa.
4: No, esa sí, pero la anterior es el tema.
2: Este es un patadón infernal. Limítrofe, te digo.
0: Sí, es una amarilla que... Es amarilla. Sí, pero fuerte.
2: Mirá cómo lo llama.
4: No, está mirando otro.
1: No es para hablar con esa amarilla.
4: A mí me pareció la sensación.
1: No está mirando el arcón. Si vos mirás bien, está mirando más allá. A alguien amonesta que no era el arcón. Me parece que esa luna, por eso te dije.
3: Sacate el termo, Tony, está mirando cualquier.
1: No. Pusimos una imagen que por suerte aclara. Aclara lo contrario, pero lo aclara que no es un mal dato.
2: Para mí eran 2. Yo no veo a nadie. Te dije, no vi a nadie en cuadro. O sea. En cuadro no se ve a nadie.
1: En el cuadro no, pero, sí, pero si vos mirás,
3: mirando más allá.
1: Si vos mirás al arcón y mirás al árbitro, no se están mirando.
4: Está mirando más allá del arcón.
1: Está mirando más allá del arcón.
4: La imagen de la tele confunde.
0: Gallardo, Alarcón y Luna, los amonestados en... Y abre...
1: Luna, entonces, ¿viste? Era Luna. Sí, señor. Bueno...
2: Gallardo lo había amonestado... Sí, está bien. Está perfecto.
1: ¿Terminó con el heladito el productor? ¿Así pone a alguien de San Lorenzo, alguien de Racing, alguien de Independiente o...?
4: Mientras salen los muchachos, a propósito del tema River y demás, que me parece la verdad lamentable que en la fiesta de Messi haya este entrevero, estas cuestiones tan nimias para ver si saca ventaja o son más piola uno que otro, AFA, River. Lo mismo pasó hoy con lo de Rojo, muchachos. O sea, Rojo no podía, después sí pudo, después se vino de La Plata acá, habla con Tapia, digo, ¿qué es esto?
2: Perdóname, es un desastre todo.
4: Si lo van a habilitar, que a mí me parece bárbaro, para que juegue la semifinal de la Copa Libertadores en un equipo argentino, por más confrontación que haya con

0: O sea, el tipo primero estaba inhabilitado, porque sí. Neves tenía una lesión que no llegaba a los cuatro meses de recuperación. Dejó el entrenamiento, vino acá.
1: Y arregló él el tema.
0: ¿Cómo es esto?
1: Habla de lo desprolijo que
0: no, pero en serio.
1: Esto es lo que es. ¿Con quién hay que hablar? ¿Con quién hay que hablar?
2: Pero no pasa en un torneo de barrio.
0: ¿Con quién hay que hablar?
1: Tal cual.
0: ¿Con quién hay que hablar si existe eso? La verdad.
3: Es eso.
0: Existe eso. ¿Con quién hay que hablar?
1: Pero el tema
0: porque
1: es que
0: todos piden, poneme a este árbitro, sacame al otro. ¿Con quién hay que hablar? ¿No? Y listo, y los muchachos lo acomodan. Pues la verdad, ¿no? Es nuevo.
1: Esta es una cuestión, esta es una cuestión reglamentaria, que se puede o no se puede. Yo no discuto si se puede o no se puede. No lo sé, da la impresión que sí. En su momento Schiavi jugó una semifinal
0: de la
1: Copa.
0: Parece que hay una excepción.
1: Hay una excepción.
0: Salvo una excepción.
2: El tema es la lesión de en este caso de Neves.
1: Pero Martín, olvídate de todo eso. Lo que yo digo es, como si se viene hablando hace una semana, desde Estudiantes alguien no llamó a la AFA y dijo, che, vamos a hacer esto, ¿podemos? Cuestiones administrativas, porque si no, acá queda pegado.
4: O sea, que ahí está flojo de papeles.
1: ¿Quién? ¿Estudiantes?
4: Estudiantes con lo de Neves. O sea, evidentemente, ellos te dicen que Neves está para cuatro meses y el AFA dice, flaco, esto se cura en tres semanas.
2: Y si Estudiantes sí llamó a la AFA...
4: O sea, para mí el quilombo es ese. Está flojo de papeles con lo de Neves.
1: Que ese es el problema.
2: Y en este encono le dijeron, sí, dale, dale para adelante. Y hoy cuando ya te había que cerrar todo...
4: Para mí en serio...
2: Sí, es así todo.
4: Para mí en serio es una ayudada, Martín. Para mí en serio es una ayudada. Matemos a este... Así puede venir otro.
0: Hay un tema de Neves, por un lado, y está contemplado que pueda haber excepciones de que vos le puedas dar la posibilidad al jugador de estar. Por ejemplo, en un caso como este, que juega la Copa Libertadores. Ahora va a jugar todo. Juega el torneo local, la Copa Libertadores.
4: Eso es una vergüenza, porque que vos le des en todo caso una excepción.
1: Para jugar la Libertadores.
0: Es un equipo argentino, dale.
4: Está bien, pero para que juegue el Internacional, sí, pero para que compita contra
0: el
4: Internacional.
0: Ahora juega todo,
5: Robo. El problema es el contexto. Digamos, ¿cómo no? Vos no podés dar la imagen de que venís a arreglar una cuestión solo porque tenés amistad con... Porque no puede venir Rojo
1: pero, flaco,
5: a arreglar las cosas personalmente de un tema reglamentario.
1: Porque
5: terminás arreglando porque sos
1: que Rojo
5: amigo.
1: Juegue el campeonato local, debe ser una locura. Ahora, y lo tengo Juanpi Caballero, se acaba de ir Real y de San Lorenzo para jugar Independiente Rivadavia, es lo que queda del campeonato
0: pero
1: local.
0: Pero tiene la lesión Sala, tiene como 8
1: meses.
4: Tiene 6 meses de recuperación.
1: Está bien.
4: 6-8.
1: Pero lo que estamos discutiendo...
4: Eso está parado por reglamento.
1: Sí, son dos las discusiones. Una es lo de la lesión de Neves, que parece que puede no ser tan grave, y entonces alguien debió haber dicho, che, esta lesión, o mandar al médico de la AFA a que constate la lesión y los tiempos de recuperación para determinar si puede o no. Y otra es que lo deje jugar Copa Libertadores, pero no el campeonato local. ¿A vos te parece que quedando 5 fechas para que termine la fase regular, que puede ser el final del año, puede haber una transferencia entre clubes del mismo país, aún cuando se haya lesionado otro?
4: Eso
1: no es serio.
4: Yo creo que está reglamentado.
1: Si se había corrido el
4: 60%, ya no
0: podía.
4: Pero
0: esto que vos decís es otra cuestión.
1: Yo me acuerdo...
0: Es una cuestión si te gusta o no, te parece bien o no, lo reglamentario.
4: Pero me parece que también están infringiendo.
0: Pero una vez que está el reglamento...
4: Bastante, creo que el 60% del torneo ya no podés.
1: Ya no podés.
0: ¿Cuál es el
1: 60% del torneo? ¿Es con hasta la final o es hasta la fecha 16, que es cuando juega la mayoría?
2: Nada, claro.
1: Ahí hay un gris, que en ese gris, si lo mirás desde una perspectiva, el porcentaje es uno, y si lo mirás de otra, es otra.
2: Nada, claro.
1: Juanpi, ¿cómo te va?
6: ¿Cómo estás, José? El abrazo grande para vos, para todos los chicos, ¿cómo andan?
1: Bueno, ¿Reali se fue sin haber venido o no para tanto?
6: No, sí, Reali se fue, como bien mencionaban, por la elección de Salas, estos 6-8 meses que tiene. Acá el reglamento lo ampara. Lo que no le ha gustado para nada a Insúa es perder a un jugador cuando no tiene tanto relevo, porque si bien Reali no era titular, no lo venía haciendo, no era el Reali tampoco que se esperaba en el club. Marcó 2 goles nada más, ambos por Copa Argentina, pero no llegó a ser nunca lo que lo llevó a San Lorenzo,
1: de
6: Rivadavia.
1: Por eso la pregunta, ¿se va sin haber venido?
6: Sí, la respuesta es que sí. No, nunca estuvo a la altura de lo que había mostrado en el equipo.
4: Lo que lo llevó a Moretti a truchar un comprobante de transferencia, ¿no?
6: Sin duda, seis meses de haber asumido.
4: Este era el caso, ¿no? Imagínate.
6: Sin duda, sí. Bueno, y ahora se va por un año... De hecho ya se fue, desde ayer no entrenó y se va por un año a préstamo con una opción de compra de $1.5 millones, una opción de compra que va a tener que hacer uso o no el año que viene, y renovó antes de irse. ¿Por qué? Porque le quedaba 1 año y 3 meses de contrato a Real y en San Lorenzo. Entonces tuvo que...

0: renovar primero hasta 2028 para poder irse, insisto, a Insúa no le gustó absolutamente nada, tampoco es que ingresó dinero porque no fue un préstamo con cargo, simplemente lo que hizo Independiente Rivadavia fue abonar una deuda que se tenía con el jugador de sueldos. Esto es algo en San Lorenzo que viene pasando bastante seguido, de hecho no le han podido pagar a los empleados, pero más allá de esa cuestión, lo de Real es que se vaya al club, que donde mejor le fue, recordemos que él había estado primero en Gimnasia Esgrima La Plata, pero le había ido muy bien y ahora va a poder estar nuevamente en la Lepra Mendocina.
1: Bueno, ¿equipo para jugar contra Riestra el domingo muy temprano?
0: No lo tiene confirmado. Mañana Insúa, en la última práctica, seguramente va a evaluar si en el mediocampo lo usa Martín Río, que se recuperó, otro jugador que se espera y bastante, por lo que había mostrado al principio del año en Talleres. Pero De Becchi va a ser el arquero, la línea de tres centrales va a estar con Arboleda, con Córdoba y Emiliano Amor. El lateral por derecha será Herrera, el lateral por izquierda seguramente sea Teo Rodríguez Pagano. En el medio, Tripiquio, para mí va a estar Martín Río, no va a estar Alacia, que viene de renovar su contrato con San Lorenzo hace muy poquitos días. Va a estar Facundo Gulli, por primera vez con Insúa como titular. Y arriba, los tres de siempre, Farías, Ausmendi y Cuello. Es el once que se piensa para enfrentar a Riestra, un San Lorenzo que viene cada vez peor futbolísticamente hablando. Sí. Y que en definitiva, si no gana, y me anticipo con esto, si no gana, va a haber lío.
2: ¡Epa! Bueno. ¿Lío se va a Insúa? ¿Lío qué?
0: No. Insúa no se va a ir porque de hecho esta semana Fabián García fue a Uruguay para evaluar la pretemporada del verano. Así que Insúa no se va a ir de San Lorenzo. El problema va a ser institucional. Yo creo que va a haber una manifestación importante de los hinchas por el mal presente futbolístico, porque, insisto con esto, a los empleados no le pudieron pagar el mes vigente, o septiembre, como quieran verlo. Hoy fueron a la AFA, Culota y varios dirigentes, hoy fueron a reunirse con Tapia para pedirle un adelanto, otro adelanto, de los tantos que están pedidos, para poder pagarle a los empleados. Y esto también es un dato no menor, algunos empleados que no tienen un sueldo oneroso le han dado un bono de 100.000 pesos para que puedan pasar el fin de semana.
1: Qué clima, qué presente, qué fotografía, mamita. Qué abrazo grande.
2: Qué papelón.
0: Abrazo grande.
1: Juan Pablo Caballero con nosotros en el final del programa. Está Licha Santangelo para hablar un poquitito de Racing, que tiene que recibir a Belgrano, un equipo que viene entonado. Domingo, última hora del domingo. No, perdón, la última hora es la de Talleres Independiente. Penúltima hora del domingo, Racing recibiendo a Belgrano. Transmisión del Super Mitre con Gaby Anhelo, por supuesto. ¿Cómo te va, Licha?
3: Hola, José, un gusto saludarte para hablar un poco sobre Racing, que claro, tomó un poco de aire, ha ganado el Río Cuarto y ahora recibe a Belgrano en el cilindro en la previa del Clásico de Avellaneda. Recordemos que Racing va a repetir después localía para recibir Independiente el otro domingo. Para Racing es fundamental ganarle a Belgrano si quiere seguir luchando por un ingreso a los playoffs.
1: ¿Está el equipo para recibir al campeón?
3: Yo creo que es muy probable en un 90% que lo repita al equipo. Cambeses, Canavo, Mateo Martínez, Escudero, Nacho Rodríguez, Lodico, Leo Pérez, Ortegoza, Conechny, Maravilla Martínez y Lautaro Díaz. Una cosa importante tiene que ver con que se habían encendido las alarmas por la salida de Mateo Martínez en Río Cuarto, por un golpe muy fuerte del hombro. Por suerte se descartó lesión, fue solamente un traumatismo, y está trabajando a la par del grupo todos estos últimos ensayos, entonces repetiría titularidad. Por eso Quiroga Romero, recordemos, va también a repetir el equipo según la información que tengo.
1: Abrazo grande, Licha.
3: Abrazo enorme. Claro, Racing ya sin Rojo, hoy recién firmó la desvinculación y bueno, ya es nuevo futbolista de Estudiantes de La Plata. Saludo enorme.
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2: Cielo nublado, lluvia débil en Buenos Aires, 12 grados 6 décimos la temperatura. Principales títulos de Mitre Informa Primero de la medianoche. Ley de tierras. La Corte suspendió provisoriamente la derogación de la norma. La medida seguirá vigente hasta que el Juzgado Federal de Bariloche resuelva si los demandantes están habilitados para impulsar el amparo y resolver su pedido de una medida cautelar. La presentación fue realizada por la Asociación Civil Árbol de Pie, la ex legisladora rionegrina Magdalena Odarda y representantes de comunidades indígenas. Los demandantes afirman que la derogación compromete el derecho a un ambiente sano y la utilización racional de los recursos naturales. Apeló el fallo sobre financiamiento universitario, sostiene que la medida compromete el equilibrio de las cuentas públicas. El juez Martín Cormick había declarado inconstitucional el decreto sobre financiamiento universitario. El fallo también ordenaba la aplicación inmediata de la ley. Con la apelación, el Ejecutivo busca revocar este fallo en medio del conflicto por las partidas presupuestarias y la recomposición de los salarios docentes. Terremoto en Panamá afectó también el suministro de agua potable. Algunas plantas interrumpieron o redujeron su producción debido a fallas eléctricas. Piden a la población cuidar el agua para evitar que se agote y agrave la situación. La titular de Defensa Civil de Panamá, Malit C. Rivera, dio detalles al respecto.
3: Mantenemos un reporte por parte del Instituto de Acueductos y Alcantarillado que lo que son las potabilizadoras a nivel nacional se han visto afectadas en su infraestructura, casi todas. Cabe mencionar que se están haciendo evaluaciones, se está enviando personal de bomberos, Cruz Roja, estamentos de seguridad, se está dando un seguimiento al tema de las condiciones marítimas porque hay reportes que en algunas zonas insulares el mar ha retrocedido. Hay un aviso por parte del Pacific Center de que las olas podían llegar de 30 a 100 centímetros de altura y esto se está monitoreando también durante todo el día. Llevamos registradas más de 47 réplicas y según el Instituto de Geociencias de la Universidad de Panamá, vamos a seguir contando. El primer sismo fue de 7.2, fue significativo y vuelto y lo repito, al momento no llevamos víctimas, solamente personas lesionadas, lesiones menores que se han estado registrando y atendiendo en los centros médicos.
2: El terremoto que sacudió a Panamá fue de 8 grados en la escala de Richter. Nadia Fidalgo es argentina y vive en la zona del sismo. Le contó a Radio Mitre que salió desesperadamente a buscar a su hijo al colegio que está cerca del mar.
4: O sea, yo estaba mirando la tele y siento un movimiento súper liviano y dije, bueno, debe ser como los de siempre. Pero al segundo escucho a mi marido que abre la puerta de su oficina y sale y dice, Nadia Lolo, por mi nene más chico. Y se empezó a escuchar ruidos en el techo, cómo se movían los espejos, los juguetes de mi hijo se caían. O sea, fue desesperante, bajamos las escaleras volando, salimos afuera, todo el mundo en la calle, toda la barriada en la calle. Fue desesperante, yo llamando a mis amigas que todas viven en edificios súper altos, de acá los pisos, rascacielos tienen 70 pisos, entonces fue desesperante comunicarme con ellas, bueno, y una no me respondía y vine a buscar a mi hijo al colegio y me vine a traer a ver qué pasaba, están todo Panamá está en la calle.
1: Tiempo.
2: Se indica para hoy sábado 10 de octubre en Capital Federal una temperatura mínima estimada en 12 grados, la máxima en 17, lluvias y chaparrones durante toda la jornada. 12 grados 6 décimos la temperatura, 90% la humedad.
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3: Esta es la voz de la madrugada, queridísimos radioescuchas. En este segundo viernes de la semana, para Viaje al Centro de la Noche, emitimos el consultorio de vaguedades. Y tengo que ponerme de pie para presentar a mis invitados. Me pongo de pie.
4: No, no, ya está bien así, no pasa nada. No.
3: Me pongo de pie y no me voy a poder sentar.
4: Se pide, se va a poner de pie. Puede estar sentado tranquilamente.
3: Tenemos un invitado cuyo susurro ya está...
4: Pero dígale que no se ponga de pie.
3: En el éter.
5: Aunque no haya cámara, el
4: pie se pone.
3: Todo... No me puedo sentar. También está el gran maestro de la mitigación.
5: Todos los segundos viernes
3: el hombre. Roberto Antié, pero el invitado sorpresa. El hombre especial. El doctor Vaporeso. El bate de la pizza. El bate de la pizza. El Ulises del Japón. Viene hasta nosotros en una... Odisea y en una ilígada, porque llega por primera vez, pero también regresa el señor Alfredo Caceres.
4: Ah, danke schön. Meine Liebe.
5: Bitte schön. Danke schön.
3: Danke schön. El señor Alfredo Caceres.
4: Muchas gracias.
3: ¿Viene a mitigar?
4: Vino a mitigar, sí, efectivamente es un placer.
3: Muchas por primera gracias. Vez vamos a hacer las tres consultas en vivo. No hay consultas seleccionadas. Uh-huh. Ya están enviando los consultantes porque queremos que aprovechen la presencia de este gran artista, humorista, cantautor, intérprete. Alfredo Casero se está presentando en un show estoy federal.
4: Haciendo, voy a hacer en el Gran Rivadavia, 8300 de Rivadavia, alejado del mundanal ruido y de las carísimas estaciones de estacionamiento. La gente puede estar más cómoda, porque hicimos mucho y bueno, durante el año pasado y el anteaño pasado, y este año vamos a hacer ahí. Ese es nuestro show el 31 de octubre.
3: ¿Esto en dónde es?
4: En el Gran...
3: Pero el Gran Rivadavia es...
4: El Gran Rivadavia es 8300.
3: De Rivadavia de acá, de Capital
4: claro,
3: Federal.
4: ¿Qué de Capital Federal?
3: Bueno, dije federal, no me equivoqué.
4: No, pero por supuesto.
3: ¿A usted le gustaría actuar en lo que eran esos cines al aire libre? ¿El autocine, así se llamó, el autocine?
4: De hecho, hice una cosa para...

0: un auto sino en la época de la que era el orto, la Orto Fest, que era una fiesta, una noche del orto, que era de orto, me refiero al a la al cuando está el sol,
1: sí, sí,
0: el orto, ¿no?
2: Se llama así.
0: Hasta el Orto Fest. Y no pudimos hacerlo por el, vino el COVID, pero sí, la idea era, la idea es alegrarse.
2: Bien.
0: Y alegrar al pobre huerfanito que soy yo, que no tengo ni mamá ni papá.
2: ¿Cómo se llama? Yo tampoco. ¿Cómo se llama el show que vamos a presenciar? Este, ¿en qué fecha va a ser el show?
0: No, estoy... El show de momento.
2: El show de Gran Rivadavia.
0: El show es el 31 de octubre a las 9 de la noche.
2: ¿Tiene un título?
0: Sí.
2: A ver.
0: Innovando para atrás.
2: Muy lindo título. ¿Y cómo se consiguen las entradas?
0: Por Full Ticket.
2: Full Ticket.
0: Por Full Ticket. Ahora por Rosario es Ticketek. Pero si entras, una cosa te va a llevar a la otra.
2: Innovando para atrás es el nuevo show del señor Alfredo Caseiro.
0: Muchas gracias.
2: Nos está esperando a todos. ¿Me repite la fecha, por favor?
0: Sí, el 31 de octubre.
2: El sábado, octubre. Ahora, el falta sábado. Muy poco.
0: Sí, sí, falta muy poco.
2: Nosotros tenemos una reunión.
1: Tenemos una serie,
2: por ahí la cancelamos para ir al show de Alfredo.
1: No sería mala idea. Cancelé. No es lejos donde vamos a estar.
2: Y está muy cerca de ahí de la avenida Rivadavia. Vayan a disfrutarlo. Ahora
0: tan sí. Cerca que es en la avenida Rivadavia, 3.800, no sé.
2: ¿Es verdad que es la más larga del mundo?
0: Yo creo que sí, porque sigue después y se va, todo se va, a la ruta 7.
2: Vos sabés, Alfredo, que a lo largo de esta emisión va a sonar un gong antes de cada consulta.
0: Yes.
2: Ese gong fue manufacturado en la época intermedia de la dinastía Khan, de Mongolia, de Ulan Bator.
0: Sí, Ulan Bator.
2: ¿A qué llamamos? El periodo intermedio de la dinastía Khan. El creador de la dinastía fue Gengis Khan.
0: Claro.
2: Y el Isidoro Cañones de la dinastía, el que la llevó a la ruina, a la decadencia, fue Kublai Khan.
0: Kublai Khan.
2: Bellísimo nombre.
0: Sí, Kublai Khan.
2: Pero no lo acompañó el destino político. Ahora, el padre de Kublai, el hijo de Gengis, no tenemos idea de cómo se llamaba.
1: Pero el operador de radio sí.
2: Los operadores,
1: los operadores son los únicos que dominan ese secreto. Fueron cinco,
0: o sea, son
1: eran cinco Khan, pero tres generaciones, o sea, abuelo, padre e hijo. Y el que explotó todo fue
2: Kublai. Y los operadores se niegan a revelarle a los conductores por una guerra sorda que hay. De este y el otro lado de la mampara.
0: Pero ellos no pueden tener el acceso que tú tienes.
1: No, pero se hacen reuniones donde la gente trata de...
0: Personal, ¿eh? Yo lo veo personalmente. Después, lo que es la parte, el porqué más complicado, no puedo decir nada. Pero personalmente yo...
1: Pero hay unos fest que se arman para tratar de dilucidar, como llamaba el padre. Se juntan todos en el famoso festival de Cannes.
2: Y hay muchas teorías de cómo se llamaba el Cannes del periodo intermedio. Que abandonó al hijo, no le dijo ni el nombre.
0: Tenía poder.
2: Una de las hipótesis.
0: Sabeta estaba repodrido.
2: Es que el nombre era Pepitito. Pepitito Khan. Es una de las hipótesis.
1: No discutida. No todos los teóricos estamos de acuerdo.
2: Y también está la teoría de que es en Ulan Bator donde persiste la avenida más larga del mundo.
0: Del mal, sí.
2: Que no es la del medio. Ajá. De la más larga del mundo. Vamos a arrancar con el consultorio de obviedades, por favor, con la cortina alusiva.
0: Pues nosotros tenemos la más ancha.
2: Nosotros tenemos, ¿cuál es la más ancha?
0: La 9 de julio.
1: La 9 de julio.
0: Excelente. Y bien ancha.
1: El Río de la Plata.
0: Bien ancha.
1: Todos los climas, todos los países.

0: Así, escuchen, Alfredo, te ruego que escuches con atención cómo suena este gong. Es un palo de madera, va a volver a sonar. Es un palo de madera, un pompón de piel de yaqui.
1: Hembra.
0: Y piel de yaqui hembra. Y el platillo está...
2: trabajado en martelet.
0: Exacto.
2: Se pega con un martillo que tiene la punta un poquito curva.
3: Como a la manera de Bali.
0: Sí,
2: pero este es trabajado a martillo lento. Espera que la primera vibración cese y para recién dar el segundo golpe.
3: Claro.
2: Esto lo hace más caro.
0: Claro. Y hay otra cosa.
3: Pero el operador del martillo tiene que esperar y hacer un segundo.
2: Tiene que esperar que cese por completo la vibración.
3: Como una onda, digamos, como una onda Martenot que le da existencia y después desexiste.
2: Sí, pero no conforme con esto está chequeado porque hay una persona mirándolo que con un golpe de cabeza le indica el segundo golpe.
3: A su vez le avisaría al tipo que le paga.
2: Es el padre de Kublai. Que no nos da.
0: No sabemos el nombre. Platillo está tramado. Está tramado. Tiene como una filigrana.
3: Arreglos entre ellos, quilombos.
0: Y bueno, exacto.

0: cuento una historia. Parte de esa historia, y eso no es para esta audiencia, tiene connotaciones pornográficas, literalmente, no eróticas, pornográficas. Buah. Y otra parte es como tradicionalista, sí, pero del mismo tramado. Es interpretado de dos maneras completamente distintas. Ahora sí, el primer gon para que lea Roberto Antía, el gran mitigador, el gran maese de la mitigación, el primer caso.
1: Felices madrugadas, soy Martín García, de una isla de Tigre. Aprovecho que está el señor Casero para consultarles algo del campo, si no me equivoco.
0: Perdón, ahí, para mí, esto es en vivo ahora. Entonces, dice, si no me equivoco, porque vos tenés relación con el campo, Alfredo.
2: Tengo muchas relaciones con el campo.
0: Perfecto.
1: Esta es, con el, no en el
2: tengo,
1: campo,
2: sino con relaciones en el campo. No, sí, tengo, me quiero mucho al campo. Perfecto. Estoy, a veces lo abrazo como si fuera un chino que canta Juan Fun Xin Pu Juan Hula Chu Yao Xi Lan Fan, con una gallina caminando con la fuerza y una gorra con una, y otras veces lo dejo que la vaca, pues en este momento hay dos vacas cerca de mi barrio. Una traté, estoy en tratativas, y otra se fue para afuera y no quiere volver.
0: Te hago una sola pregunta y te pido una respuesta.
2: Pero pasa eso.
0: Te quiero hacer una pregunta.
2: Llego tarde, por ejemplo, al dentista porque tuve que.
0: Como experto.
2: Sí.
0: Pero tiene que ser muy rápida la respuesta.
2: Yes.
0: ¿Estás preparado?
2: Oh.
0: ¿Por qué no hay vacas de lidia? ¿Por qué no entrenan vacas para salir a la plaza de toros?
2: Bueno, porque como todos sabemos, hay vacas de Olga, porque Olga tiene las vacas. Si vos buscás en Olga, le preguntás, ella tiene vaca.
0: Perfecto.
2: La vaca de Lidia, es porque Lidia no tiene vaca.
0: Perfecto.
2: Ahora,
0: está respuesto. Vamos con el caso, por favor. Adelante.
1: Este señor Martín García dice, no hace mucho vivo aquí y recientemente padecí la visita no requerida de un murciélago. Entró de noche, lo vimos mi mujer y yo, revoloteó un rato por la casa y se perdió en la cocina.
2: 54, número 54, el pipistrelo volante.
1: ¿El pipistrelo? ¿Luomo pipistrelo?
2: No, pipistrelo volante.
0: ¿Es eso?
2: Sí, en la que es de Albania.
1: Y lo reveló quien fuera Luomo pipistrelo.
2: Luomo pipistrelo.
1: Entró de noche, lo vimos mi mujer y yo, revoloteó un rato por la casa y se perdió en la cocina. Desde entonces, como al unicornio azul de Silvio Rodríguez, no lo volvimos a ver. Al día siguiente, apenas clareó, llamamos a una empresa de cava, la más promocionada en internet, que se autoproclama especialista en alimañas, incluyendo el murciélago. La palabra expertos era ubicua en el aviso. Finalmente llegó, hace 4 días, el experto. Era un muchacho, yo creo, no más de 16 años, con una raqueta de tenis.
2: Dunlop Max Plee.
1: Era mediodía en todo el país. El muchachito se paseó por toda la casa con su raqueta mientras mi señora y yo aguardábamos en el jardín. Tras aproximadamente una hora, que incluyó convidarle medio litro de gaseosa fría a los gritos sin entrar nosotros a nuestra propia casa, el muchacho emergió indemne y nos dijo, y lamentablemente los murciélagos a esta hora duermen. Yo sin decirlo pensé, sí, la siesta. Y son imposibles de encontrar mientras duermen, agregó el joven experto. ¿Y entonces para qué vino a esta hora?, le pregunté. ¿Qué esperaban, que fuera un murciélago insomne? No, me aclaró el muchacho, aparentemente sin comprender mi ironía. Ocurre que teníamos todos los turnos tomados, vinimos lo antes que pudimos por tratarse de una emergencia. Solo me puedo alegrar de que el muchacho se retiró con su raqueta sin cobrarme por el diagnóstico. Mi esposa abandonó nuestro hogar en común rumbo a Cava, aunque fue idea de ella mudarnos al Tigre, amenaza con no regresar hasta que no libere nuestra vivienda del murciélago.
2: Es comprensible.
1: Muchas veces aclaran ustedes que no resuelven los problemas, sino que los mitigan. Bueno, mi consulta no es directa, sino diversa. ¿Qué hago con la empresa de expertos? ¿Cómo recupero la convivencia con mi señora? La extraño. ¿Cómo desalojo al murciélago?

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0: Casero sandrinizado en este tema, sandrinizado.
1: Sí, sí, digamos Roberto Sanchizado.
0: Que además tuvo, después nos va a contar un diálogo que tuvo con de algún modo el profeta de la canción romántica. Alfredo Casero, el murciélago también está cercano a su aura, porque sí, usted tiene una relación muy intensa con Batman.
1: Sí, pero eso no es el caso explícito y clínico, diría casi. Yo diría casi de histórico chanelesco, ¿no?
0: Sí.
1: Donde se ve en realidad el animal como agresor.
0: Claro.
1: ¿Agrede el animal acaso? ¡Oh! Porque va hacia un lugar en donde no existen las paredes, no existen nada. Dijo, te dejo la voladura, nene. Volá, volá, volá. Y vuela. Porque el animal vola.
0: No pretendió invadir.
1: No. Y encima ciego.
0: Sí,
1: encima también. Ciego. Sí. Sin tener una idea, no sabe si adelante tiene. O es remolacha sin cocinar, no sabe si adelante tiene. Hay un perro sentado. Que el caso que, que todos sabemos, el famoso caso de Chesterton Greenblay, que fue la vez que el tipo lleva al ovejero belga sentado en la motoneta, porque el tipo tiene una moto. Iba el animal atrás sentado, toc, le pega acá arriba una...
0: ¿En la ceja?
1: No, pero no una... uno le pegó un abejorrón así de grande en el ojo al perro. El perro... dijo, no nada. Pero después con el tiempo vino un problema, hubo todo y ni siquiera lo supieron. Lo mismo puede pasar con este animal, que de ahora, pronto agarra una señora que está sentada...
0: Está bien, pero las circunstancias...
1: Entiendo lo que
0: no pasa. Se le enredó en el cabello... Pero primero yo quiero plantear, no sé si ustedes están de acuerdo o no, para mí, el experto de 16 años que entra con la raqueta, es porque iba a jugar al tenis. La raqueta no tiene ninguna relación con el murciélago.
2: Le pegaron un llamado.
0: Sí, anda para allá. Y por ahí...
2: ¿Dónde estás? Estoy en La Pana. Estás a un puente.
1: Un gran
2: a un puente de bajar a la...
1: Una forma de disuasión, la raqueta, una forma de disuasión. Ya Ícaro. En su momento, no hablemos de Ícaro, hablemos de Otto Lilienthal, que ya tiene más que ver con uno, que el
2: y
1: tipo
2: sincera.
1: Se pone, decir, esto es tela, yo no quiero, ¿no? Las plumas se despegarán, porque
2: la
1: Ícaro,
2: cera,
1: allá Ícaro, déjalo allá, ok,
2: allá
1: el tipo tiene ya al salir, había una serie de ungüentos que se hacen, y hay un ungüento que prácticamente es un, lo puedo conseguir en cualquier droguería, que es el pentotato de pototio, cosa que hace que el animal cuando larga el... ¿Viste qué hacen? Golpea y el pentotato de pototio tiene la capacidad de producir radio, ¿verdad?
0: Pero, ¿cómo haces para ubicar al murciélago?
1: No, el murciélago tiene que aparecer.
0: ¿Cómo?
1: El pibe
0: ¿cómo?
1: Va, habla porque no quiere que... El chico de la raqueta no quiere que quede mal la empresa con él.
0: ¿Está bien?
1: Pero en realidad hay que... Es cuando quiera aparecerá. Es el vivo dito.
0: Y te hago una pregunta más. ¿Por qué duermen boca abajo?
1: No boca abajo.
2: Cabeza abajo.
0: Cabeza abajo, perdón.
2: Boca abajo duermo yo.
1: Bueno, pero...
2: Me creo menos que un murciélago.
1: Hay que tener cuidado.
0: ¿Por qué duermen cabeza abajo?
1: Bueno, yo principalmente creo que es porque, como dijo el sueco Linio, dijo que se le cantaba las bolas al animal.
0: ¿Todos duermen cabeza abajo? ¿Hay un par que duermen cabeza abajo?
1: No.
0: Y eso hace que todos crean que todos duermen cabeza abajo.
1: Un
0: par que duermen cabeza abajo, todos no.
1: Hay una tendencia de que sería igual, digamos. Nosotros podemos reconocer que todos los chinos andan en chancletas. Eso no es

0: Sí. En el caso de eso, el que no, se la banca.
1: Decime. Es muy interesante que separaste la figura de Batman del murciélago como animal.
0: Claro.
1: Son casi totalmente distintas.
0: Lo que pasa es que hay murciélagos grandísimos, murciélagos que 29 metros de eslora por 44 de manga.
1: ¿Cómo se dice? ¿No? ¿Pterodáctilo?
0: No. Y hacen un sonido. ¿Vos sabés qué sonido hace un animal de 29 metros?
1: Bueno, ya se despertó el murciélago. El señor le cuento al
0: frente. Ahí la quiero ver a esta mujer. Se le mete ese murciélago.
1: No va a pasar, no va a pasar.
0: Se te mete uno de los Moyano. En bolas de nudo, con una tenaza en la mano, rompiendo
1: uno,
0: todo.
1: Uno no.
0: Ahí lo quiero ver.
1: Ahora.
0: Ahí la quiero ver.
1: El protagonista.
0: Ahí la quiero ver. No. Una. O sea, si se te entra, no es tanto quilombo.
1: No, pero...
0: O lo dejas coaccionar o le das un raquetazo.
1: Pero perdóname,
0: el chico no lo encontró.
1: Escúchame, el Moyano conocido, no metas otro Moyano más.
0: No, el gordo.
1: El que estuvo ahora, no.
0: No, el otro. El que es el flequillito.
1: El que ahora estuvo.
0: Es bueno, chiquita.
1: En las pasarelas.
0: Un chiquita.
1: El que estuvo en las pasarelas. Ahora, te quiero presentar. Alfredo, lo quiero repetir.
0: Chacareras.
1: Roberto Antié, entre sus múltiples habilidades, es Luthier, fue el protagonista de Todo Día, la misma historia. Hizo.
0: Y si no es Antié, Luthier.
1: Hizo Toc Toc.
0: Es como ir a bucio, sino bucear.
1: Es un gran maestro de la mitigación. Es uno, quizás el único mitigador matriculado del mundo. Hay dos maestros en la historia de la humanidad. El Licio Gelli.
2: Licio Gelli de la Pedue.
0: El maese, claro,
1: del mal, de la Pedue, del mal, Y el maese del bien.
0: Que en otro momento se tocan ni sin ningún problema. Yo, claro.
1: ¿Vos decís que pueden caer las diferencias?
0: No, pueden tocarse, bailan, si hay un whisky, un momento, un bolero.
1: Y al gran maese de la le vamos a requerir que aclare el caso.
2: No, yo creo que en este caso es interesante lo que dice Alfredo. Y el murciélago, en tanto que animal que se mueve en las penumbras, como aclaró este muchacho, con la luz del día no va a aparecer. Pero este hombre podría organizar con algún amigo más un torneo, un doble de tenis, y estar en el living, porque el bicho está todavía dentro de la casa. No sale con luz de día, pero con un poquito de penumbra, apenas un velador, alguna silueta, ya posible que salga y que yo lo pueda ver, porque en la oscuridad total no lo voy a ver. Pero con un velador puesto donde solamente se adivinen siluetas, estar listos y jugar un match de tenis con un amigo para liquidar al murciélago.
0: No, yo quiero... Yo no lo veo de esa manera, lo veo en realidad como en un es, para mí, primero, es un acronismo, no me parece, no lo creo realmente, yo creo que no estoy de acuerdo, yo no. Para mí se le habla, se le explica, se lo sienta, se lo trae que hacer, se aprende el idioma, o no, porque...
1: ¿El idioma del murciélago?
0: El idioma, hay partes... De uno de los discursos que dio en Alemania, vos sabés que es el Fliegelhunde. Fliegelhunde es el los grandes. Y dijo:
1: el turrón.
0: Eine kühne Kronen, eine defilte, eine kognitene suite und menepreden. Y eso marcó de alguna manera los dos caminos alemanes, el DIN. Y el ASA.
1: Respecto del murciélago.
0: Deutsche Industrie Normen y American Standard Association. Y hay unos que hablan de una manera, y el chirrido. Y otro que son dos diferentes.
2: ¿Y el de 29 metros qué es?
0: Que es, ese es el Flügelhunde.
1: Bueno,
0: ese es el más grande.
2: Sí, el grande. Sí.
1: Voy a dar el caso por mitigado con esta última.
0: Sí.
1: Convergencia, esta asamblea.
2: Sí, porque no se resuelve. Yo creo que eso se mitiga. Lo va a aliviar.
0: Ah, es como para que pase.
1: Se mitigan, sí.
0: Pero la mujer que no quiere ir a la casa.
1: Con la mitigación del maíz ya está tomando el colectivo. El caso.
0: Sí, lo mitigará.
1: No se resuelve porque tenemos la filosofía oriental de que los problemas no se extinguen. Los problemas no desaparecen, evolucionan. Se van modificando. Si llega una tragedia, devolvemos un drama.
0: Buenísimo.
1: Si es un drama, devolvemos una comedia.
0: Claro, claro.
1: Pero no se esfuma en el aire. El problema.
0: Le saca un poquito.
1: Aprendemos
0: minimiza.
1: Aprendemos a convivir.
0: No minimiza, le da el toquetín fino del Arthur Martin.
1: Exactamente.
0: Del Arthur Martin.
1: Segunda, por favor, consulta. Nazarena.
2: Queridísimos vaguedades, qué lujo hoy con Alfredo. Y qué oportuno. ¿Por qué? Porque soy stand-upero. Tengo mi show acá en Tailandia,

0: en Chiang Mai, donde vivo, me cansé del bullicio de Bangkok. Había que decirlo. Lo hago en inglés para turistas y a veces viene gente muy pesada. Lo mío es humor físico, muy cuajo, mucho gag de gesto, pero hay un espectador, yo no sé si chino o japonés, que se sienta todas las noches, que actúo no una, no dos, todas las noches y no se ríe. Yo sé que mis gracias no siempre funcionan, pero mal que bien el público se ríe. El que no se ríe con una cosa, se ríe con la otra. Pero este viene todas las noches, primera fila, a no reírse de mí. ¿Qué me recomiendan? Posdata, quiero pedirle al señor Casero si por favor me puede cantar a capella una estrofa de Shimauta. Soy su gran admirador.
1: Boku aha mega kiamete den shani tobi noru.
2: Me canté otra.

0: su show, ¿cuándo va a suceder?
1: El mío, el próximo viernes 16 de octubre en Clásica y Moderna, Generación Mareada. Un recorrido por las cosas que nos dijeron de chicos y que después no sucedieron. Todo lo que nosotros obedientemente aprendimos, el mundo se encargó de demostrar que era de otra manera. Todo lo que nos prometieron no vino, pero no visto de otra manera que con mucho humor y con la convicción de que somos sobrevivientes a ambas épocas, la actual y aquella. Yo quiero ver si un chico de 11 años de hoy lo tirase en la década del 70, 80, se mata. Y nosotros hemos vivido sin celulares, hemos vivido en la creencia de que el que se portaba mejor tenía el premio, que el ahorro era la base de la fortuna y tantas otras cosas que nos han sucedido.
0: ¿Lugar, hora?
1: Clásica y Moderna, las 21 horas, las entradas por Platea.net o en mi perfil de Instagram. Estaré tocando el piano en vivo, la guitarra también, y cantando, ilustrando también los fragmentos musicales que ilustran.
2: También entre esa toca la quena también.
1: No en este espectáculo. La he tocado y me he ganado lugares.
2: Sí. Yo una vez lo vi en un momento tocando Erke, aquella vez en Jujuy. Sí. Lo vi tocando
0: con Bolini y Rampal.
1: Digo,
0: Bolini
1: y Rampal. Sí. Éramos el trío Erke, Charango
2: Bolini,
1: y Bombo.
2: Bolini y Rampal.
0: Muy bien.
2: Para Every Bolí.
0: Estamos con el señor Alfredo Casero, con el gran maestro de la mitigación, Roberto Antié, un servidor. Vamos al Mitre Informa primero y volvemos con la tercera consulta, la mitigación y mucho más. ¿Sí?

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2: Cielo nublado en Buenos Aires, 12 grados 4 décimos la temperatura. Milei y Bullrich analizaron sus diferencias en Olivos. El presidente y la senadora oficialista hablaron durante más de dos horas. Bullrich adelantó que continuará expresando disidencias sobre temas judiciales y económicos. Durante la reunión también evaluaron estrategias de gestión e iniciativas parlamentarias. Tras el encuentro, los dos dirigentes ratificaron el diálogo político a través de las redes sociales. Donald Trump anunció un acuerdo con Putin para suministrar combustible. Según el presidente estadounidense, el pacto contempla suministros inmediatos y a corto plazo para afrontar la crisis energética. El líder republicano aseguró que, como consecuencia del acuerdo, los precios del combustible bajarán de manera drástica. Del sudeste a 15 kilómetros en la hora, la presión 1018 hectopascales, el cielo nublado, 12 grados 4 décimos la temperatura, 91% la humedad.
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0: La segunda consulta la refrescamos. Es un señor que está haciendo stand-up en Tailandia, en una ciudad que ahora la acaba de leer el maese, pero no la puedo repetir porque no. Changmu, no Changu, sé cómo se llama. No es Bangkok.
1: Changmu, no es Bangkok.
0: Es la única que yo conozco.
2: Chiang Mai.
1: Chiang Mai es cerca de. Ese,
0: del Delta.
1: No, Koh Phi Phi, todos esos lugares.
0: Acá.
2: Ahí ignoro, usted es el viajado por esa zona.
1: Yo viajo mucho.
0: Bueno, sí.
1: hay mucho picante.
0: Un stand-upero, sí. Aparentemente argentino, por lo que cuenta, y toda la noche se le sienta un fulano en primera fila que compra la entrada y no se ríe. Todo el público se ríe, o no todo, pero buena parte del público, el público va variando, pero hay uno que se le siente en primera fila a no reírse.
1: Vos sabés que eso es el hijo pegado a la madre.
0: No.
1: El tipo que no se va a un lugar donde todos se ríen, no se ríe, es el hijo pegado a la madre.
0: Bien.
1: Cuando el hijo es pegado a la madre hasta grande, y puede ser tranquilamente este hombre ser un hombre
0: pegado a la madre.
1: Oriental, que sea pegado a la madre, generalmente el hombre que está pegado a la madre no tiene sentimiento frente a lo que ve.
0: Perdóname, este hombre, ¿dijiste oriental o no oriental?
1: No, oriental.
0: Oriental, no es un turista, hombre. Es un tailandés.
1: No, digamos con la idiosincrasia.
0: ¿De oriental?
1: La idiosincrasia oriental, ¿no?
0: Sí.
1: Entonces el tipo lo recibe, se para una esquina, saca la remera, no mucho, digamos, es común, saca la remera y respira. Respira orientalidad, chupamos orientalidad.
0: ¿Va con la madre al show?
1: Todo, constantemente. Todas las veces que el tipo siente un no, llama a la madre. ¿Y dónde está la madre? Está ahí. Sí, nene. Y entonces,
2: o sea que la que se ríe es la madre, la que sufre es la madre, no. La que llora es la madre y él no.
1: Hay una cosa que es verdad, que es cierto, es un dato. Generalmente los hombres varones que vivieron con la madre, viven con la madre, no te demuestran nada, no se te ríen, no saben
0: chistes. No hay
1: chistes,
0: alegría.
1: No se sabe por qué. También hay madres también que son bastante hinchapelotas. La mía personalmente me hace usar los patines, pero me hacía subir a la escalera y bajar la escalera con los patines puestos, que era un problema, porque había que hacer movimientos en las piernas que te daban el coso del gatillo.
2: Claro, porque el patín no tenía el
1: rosquito rotado.
2: No tenía una cintita donde meter el pie, era un arrastre.
1: Había que buscar el lugar, ir poniendo con la punta, levantando por la parte, digamos, mesial de lo que sería el escalón en sí. Porque ¿dónde está el escalón, querido amigo?
0: ¿Vos decís que a este señor le hicieron todo eso?
1: No, por supuesto, estoy casi seguro.
0: Entonces
1: se encuentra en un momento de decir, si yo me río acá, voy a demostrar.
0: ¿Sabés qué me pasa? ¿Sabés lo que me acaba de hacer entender? A ver, Roberto, si estás de acuerdo. Este espectador nunca se rió en su vida. Y le está dando la única posibilidad.

0: poesía, Birman. Eso es poesía.
1: Pero bueno, no siempre.
0: Eso es poesía.
1: No siempre la poesía está equivocada.
0: Ya, déjese,
1: no
0: la
1: me creo
0: Dolina.
1: Un romántico, pero tampoco voy a ser un cínico que apenas aparezca la poesía, la voy a considerar fuera. Yo creo
0: de
1: que
0: no, está... no es eso. Aparece la poesía, pero no cínicamente. La deja en el costado. Mire, como si fuera una persona que deja en
1: hoy
0: el
1: reflexioné,
0: costado.
1: Hoy reflexioné y te quiero compartir.
0: Oh.
1: El cinismo perfecto también es una forma de ingenuidad. El cinismo perfecto también es una forma de ingenuidad. Siempre hay una ruptura,
0: y a veces
1: un pequeño espacio para el romanticismo. Sí. Mínimo, mínimo. No es que voy a decir, vivo sin dinero, quiero comprarme la luna. No, no. Pero completamente cínico.
0: Una frase cínica, una frase cínica rápida ya.
1: Una frase cínica. Mi única autoridad es el dinero.
2: Mi peor defecto es la modestia.
0: Uy, mira, las vainas son de bronce.
1: Eso no es una frase cínica.
0: ¿Cómo no?
1: No, no tiene ninguna razón.
0: ¿Por qué le estoy diciendo? No tiene... Pero las vainas.
1: Mira
0: cómo cambia. Pero las vainas son de bronce.
1: Bueno, pero estás haciendo una gesticulación que el público no puede ver.
0: Que el público tiene no pueda imaginar. Ver. Que no quiera ver. En un mundo donde está siendo destruido el momento
2: siéntese,
0: mágico de la imaginación.
2: Siéntese.
0: No, me siento mal acá.
2: Siéntese.
0: Ahora me siento mal.
1: No nos ponemos de pie, excepto yo cuando lo presento a usted. Dígame, por
2: con
1: favor.
2: Respecto al señor
1: sí,
2: de recién,
1: por favor.
2: Creo que estamos sobreanalizando al sordo.
0: Japonésculo roto.
2: Al sordo onda. Chan. Creo que estamos.
0: Japonésculo roto. Bah.
2: Estamos sobreanalizando al sordo.
1: Bueno. Permito el cinismo en cualquier circunstancia, menos.
2: En la mitigación.
1: Contra el consultante. Usted tiene que empatizar. Voy a usar este verbo inusual en mi hablar. Tiene que empatizar con el consultante. Empatizar.
0: Sí, pero hay algo que no me cierra. ¿Qué cree que le diga?
1: Bueno. Finja que
2: eso,
1: le cierra.
2: Eso hay que ver.
0: Vos, voy a fingir que me
2: hay
0: cierra.
2: Hay que hacerlo ver.
0: Bueno,
2: si no,
0: voy a fingir. Voy a fingir.
2: Yo creo que estamos.
0: Mira, ¡qué honestidad!
1: Finja
0: que le cierra.
1: Adelante.
2: Yo creo que estamos sobreanalizando al sordo Chan.
1: Sí.
2: Famoso espectador que asiste a todos los espectáculos con la intención de entender por gestos de qué va la cosa.
1: Claro, excelente. Caso mitigado.
2: Queridos amigos, compré el unipersonal de Alfredo también en chino.
1: Pará, además del Gran Rivadavia.
2: En el Gran Rivadavia hay una segunda función que es en chino.
0: Es una función en chino, el 5 de noviembre en Astengo.
1: Federal, dije yo.
0: Sí.
1: ¿Vas a ir por provincias?
0: Sí, pero después, ahora estamos
1: no
0: por esto.
1: Decimos,
0: y tenemos que arrancar primero, porque si vamos a dos provincias a la vez se nos hace jodido.
1: Te pido mil disculpas. En la avenida más larga del mundo.
2: 31 de octubre, Alfredo, Rivadavia, el 8300.
1: Innovación para atrás. Innovando para atrás. Adelante.
2: Queridos amigos, compré una palta que no madura. Es de las de cáscara lisa, no rugosa. Datazo.
1: Muy distinto.
2: Datazo. La compré el 2 de agosto de este año. 2 de agosto. Como siempre, nada del otro mundo. Dos paltas, por favor, las dos para comer en el día. Ah, porque vio también que no hay verdura para el día. ¿No? Sí. ¿Me das palta para comer hoy? No, tengo una para mañana. ¿No hay de hoy? ¿No te quedó ayer? Una de hoy.
1: Es un pronóstico tan impreciso como el del tiempo.
2: Sí, sí.
1: Mañana puede ser 3 días.
0: La tocan bueno, como yo los me voy a poner del lado del verdulero y te voy a decir que, por favor, permitan vivir a la gente que hace el negocio de la que van a vivir.
1: Pero vos ya te pusiste primero...
0: Es que no tengo, yo soy loco, soy loco y un soñador.
1: En realidad no te pusiste en contra del porque el consultante...
2: No, el tercero en discordia fue.
1: Es verdad. Adelante.
2: La compré el 2 de agosto de este año. Como siempre, nada del otro mundo. Dos paltas, por favor. Las dos para comer en el día, pedí. Pero una de las dos estaba dura. Ir a cambiarla me daba pereza. Siempre que salgo de la verdulería hay alguna que no funciona. Paciencia. Pero esta palta, de un verde saludable, sigue igual que cuando la compré. La envolví con diario. Durante la primera semana, el mismo diario. Después cambié de diario. Pensé que quizás prefería otra línea editorial. Pero no, en serio, tal vez el papel del diario que estaba usando no servía para esa palta, lo cambié por otro. Confieso, compré diario de papel el lunes. Está ya opinando con el diario del lunes.
1: Sí.
2: Está bien. Deben haber pasado 10 años de la última vez para la palta, pero siguió inmadura. La puse debajo de mi gato, que mucho no le gustó el recurso, pero algo se quedó, como empollándolo, no sirvió. Yo misma quise incubar la palta con mi propio cuerpo, pero me rechazó, como un trasplante.
1: Sí, pero se sentó arriba de la palta para que la palta se hablara.
2: Sí.
0: Con lo que conlleva
2: y es una
0: sentarse
2: dama,
0: en una palta dura,
1: sí.
0: ¿No?
1: Sí.

0: Vamos.
1: Y por decisión propia. También confieso, le pedí a mi marido que se sentara durante un par de horas mientras revisaba un plano, es arquitecto.
0: Acto de amor absoluto de ese hombre.
1: Nada le hace efecto a esa palta. ¿Ustedes tienen alguna idea al respecto?

0: caso con la maravillosa canción de la pizza del señor Casero, hermosa canción, como toda la que venimos escuchando de él, porque en esta fiebre del aguacate que hay, un poco sobreactuada me parece, del avocado, no hay pizza con avocado, afortunadamente.
1: No, no, pero casi empata a la del pistacho, sí. A la fiebre del pistacho.
0: No, el pistacho llegó más lejos innecesariamente.
1: Todo es Dubai, ¿no?
0: Todo es Dubai.

0: Casero, voy a hacer una pregunta cínica. ¿Usted todavía pasa por Sadaic a cobrar royalties por estas canciones maravillosas?
1: Creo que alguien pasa de los míos. ¿Sí? ¿Se encarga? Sí, sí. Sí, las usa todo el mundo y está en todos los bar mitzvah del planeta.
0: No me extraña porque son canciones perdurables. Lo felicito de todo corazón.
1: Muchas gracias.
0: No es fácil hacer una canción así.
1: Gracias, gracias. Fue absolutamente de puro pedo, como todo en
0: la
1: media.
0: No lo creo porque hay 4 o 5 que tienen la misma calidad. Pero es verdad que la inspiración...
1: Esto fue exactamente eso. De puro. Lo que fue en un momento donde todo, si quería, era nuevo porque nada, no estaba escrito.
0: Claro, muy lindo. Señor Alfredo Casero, llegando al tema del consultante, que para eso vino hoy usted acá, sí. La gente está muy excitada.
1: Sí, bueno.
0: ¿Cómo hacemos para que una palta madure?
1: Bueno, principalmente utilizamos la cámara Hudson. Es una cámara que está hecha por Dorival Hudson en el año 1877. 11 de enero, la primera patente.
0: ¿Norteamericano?
1: De enero de 1977.
2: Dorival, brasileño, es el hijo del padre americano,
0: sí,
2: y madre.
0: No, pero por el patentamiento a mí me parece norteamericano.
1: Esto fue en Waukesha, claro, Illinois.
0: Cerca de Illinois.
1: Era la cosa, tipo, va, dice, bueno, vengo a hacer el... ¿Por qué? Y dice, no lo puede hacer porque ya había un tipo que se llamaba Chotón.
0: No, pero perdóname, el conductor del programa soy yo.
1: Un minuto.
0: Chotón, que yo lo estudié, hizo el proceso exactamente inverso. Cuando había una banana machuca, él la reverdecía.
2: Mirá.
0: Eso es lo que hizo Chotón.
1: Bueno, regenerar
0: una época. Lo que nadie quería comer, él la reverdecía.
2: Era como una especie de volver al futuro.
1: Es una de las cosas que hizo a lo largo de los años. Los años que estuvo el tipo. Enderezó la banana primero, fue uno de los primeros enderezantes de banana en Brasil, que se equivocó y empezó a enderezar bananas.
0: Para Laponia.
1: En Portugal. En Portugal.
0: Durante la dictadura de Salazar.
1: Escúcheme. Acá no es la onda de la banana.
2: De lo recto, somos más de lo curvo.
1: Acá no es la onda de la banana. Váyase donde hay banana. Ecuador. Hay
0: Pero
1: banana,
0: disculpe una cosa. Esos países exportan bananas.
1: Claro.
0: Y entonces no tiene gracia.
1: Pero
0: que
1: también
0: vayas
1: se
0: al
1: la
0: lugar.
1: Comen ellos.
0: También. Menos. Es mucho para exportación.
1: Bueno, no comemos toda la banana que me gustaría comer.
2: Pero eso fue lo que se conoció como el ritual de la banana que su amigo.
1: Sí. Bueno, como todos sabemos, como dice el ritual de la mañana, la parte que dice popoyo, está haciendo claramente la relación de cuando en los poemas de Cortázar habla él de la gallina desnuda.
2: Es verdad. Come

0: yo,
1: que come cáscara de banana.
2: Es verdad.
0: Soy un admirador.
1: Llenando de potasio. Y accionando de potasio a rete na carne da galinha.
0: Soy un admirador de Casero, pero no soy demagógico. Y una mitigación que apele a la tecnología en esta era.
2: Pero ninguno de los tres googleó.
0: Con la inteligencia artificial.
2: Ninguno de los tres googleó.
0: ¿Una máquina para que madure la palta?
1: Es que Chotón hizo el calentador.
0: Sí, igual es tecnología.
1: Pero fue más importante y más conocido el palt calienter, que hizo que todo Detroit parara las máquinas. El mismo John Charles Ford, Juan Carlos Ford. Stop the machine, what
0: paró la
1: we got the here problem. La palta cruzó los mares.
0: Hizo el contexto histórico, Casero, por favor, el gran maese.
2: Yo creo que al punto, no dijo cómo se llama la señora, nos dimos cuenta que era una señora cuando dijo...
0: Sobre el final. Por ahí es
1: por el corpiño.
2: Porque está el marido arquitecto. Por ahí ella muy orgullosa.
1: No, el marido era arquitecto.
0: Por ahí arrancó como hombre y al final del caso se convirtió.
2: Yo creo que no se da cuenta de que ella recibió la palta de la suerte.
0: A ver.
1: ¿Qué es? Si recibió a Dios en una palta.
0: También.
2: Porque era como el huevo del boxitracio.
0: Exactamente.
2: ¿No? Es la palta de la suerte.
0: Es verdad lo que es.
2: ¿Qué pasa cuando vos tenés una tapita de una gaseosa que tiene $1,000,000? Van los tipos de la empresa y se quedan ahí esperando en la góndola a que uno agarre esa y se le acercan y dicen, nosotros somos la empresa, vos sos el ganador, agarraste. Bueno, en la verdulería esto todavía no sucede de esa manera empresarial. No es que corporativamente te acompañan cuando trasladas la... Pero queda demostrado, con todo lo que hizo la palta namadora, es la palta de la suerte.
1: Perdón, hay una cosa. Yo no creo, porque que no pase igualmente, yo soy comedor de choclo.
2: Ah.
1: Y la semana pasada...
0: ¿En carrito o choclo en tu casa?
1: No, lo pongo en un carrito, lo saco, porque no quiero caminar, no lo quiero llevar caminando, claro, por la cercanía del piso. Y lo llevo en carrito. Y tenía un...
2: Y le converso.
1: Estamos hablando. Y tenía un gusano, al cual que estuvimos charlando, tipo, sabía mucho, tenía muy claro todo lo que era. Un gran... enamorado de la pintura y, por sobre todas las cosas, un seguidor absoluto de él, lo que él cree. Dice, yo estoy acá, yo soy Dios, como dice este pibe.
0: Pero se sigue, Baruj, así, se sigue Espinoza, a sí mismo.
1: De Espinoza, yo soy Dios. Le digo, no, mira, vos sos un gusano, ¿no? Digo,
2: en el buen sentido. Sí, sí.
1: No, ¿y qué mal sentido va a tener ser un gusano?
2: No, bueno, para el gusano ninguno.
0: Puede ser insultante para una persona.
1: ¿Por qué?
0: Pero para un gusano es asumir.
1: Y eso es una porquería. ¿Quién habla? ¿Quién dice?
0: Porque hay ciertos animales que resultan un insulto y otros
1: cerdo,
0: que no.
1: Un cerdo. Pero cuando querés ir a 140 kilómetros por hora, como andan en este momento como locos con los cerdos por la avenida Rivadavia, agarran...
2: Al 8300.
0: Matadero. Matadero.
1: 140, 160 kilómetros.
0: Pasa el mismo chancho corriendo.
1: Cuando sea, y no lo puedo. O sea, hay uno claro y uno oscuro. Pero el día que.
0: No es un chancho motorizado, es su propio.
2: No, se puede ir atrás como los carritos de los romanos.
1: Directamente se sienta arriba. Hay una señora que es jubilada, un chancho 140 kilos y un muchacho chino. Se pone a hablar otra vez, la señora dice: ¿quiere subir? Se sube. Como si hubiera nacido, baja la espalda, se apoya directamente, tira para adelante y le dice el chino, le dice, clarísimo, eso es en chino.
2: En un chino,
1: yo soy chino, dice, fu, che, tan juega,
0: Porque hay muchos dialectos dentro de chino.
1: Fu, che, tan juega. Dice, ¿qué quiere decir? Apriete la espalda. Le apretó, el bicho empezó y empezó a correr. Y está, a coite.
0: Es más veloz que un chita, por ejemplo.
1: A coite, Rivadavia. Y el chita también es.
2: Que agarra
1: el chita. Muy piola, muy corredor, pero
2: muy buena prensa, pero tiene mucha prensa el chita.
0: Hay un prejuicio que el chita
2: tiene mucha prensa el chita.
1: Lo que pasa es que el chancho tiene una cosa, guarda que viene el chancho. O sea, hay una gente, se corre, todo lo demás.
0: Aparte
2: el chancho se da cuenta de la onda verde. Cuando va por una avenida se da cuenta de la onda verde y nunca lo agarran. Eso es lo que tiene el chancho.
1: Pero si no, el chita no. Agarrar, no.
2: El chita no.
1: El chita es muy. El chita es más bien un. El chita es un alcahuete.
2: Se echó fama y se echó a dormir.
1: Es un animal muy alcahuete.
2: Se hizo fama y se echó a dormir.
1: Sí. Pero también con los que caminan, está cansado. Llega a tu casa. Ya está. Soy un chita. Vengo, buenas tardes, dice la mujer.
2: Viejo, compraste queso rallado. ¿Sabes lo que corrí?
1: No, ¿sabes lo que es queso rallado? ¿Sabes lo que vale el queso rallado?

0: acá escuchando esta bellísima canción de Alfredo Casero. Contame, ¿cómo llegas a esta canción?
1: Tomé, sobre todo el 57 Gaona.
0: ¿Y una vez que llegaste a Gaona?
1: Y me la, de pura casualidad, todo, como todo lo que llega a mi vida, lo hago porque me gusta, porque se me antoje, porque aparece.
0: ¿Lo escuchaste? ¿La canción la escuchaste? ¿Te la encontraste?
1: Ana es una canción de Soquichiquina. Soquichiquina es un, es como un gieco de Okinawa. Esta canción es de él, así que Shimauta no, es de un japonés, no de la isla de Okinawa. Entonces son dos cosas diferentes.
0: Y la canción, como te diré, que hace Sandro, sí, es un homenaje a Sandro, implicó que cantaran dos de las coristas de Sandro.
1: Original.
0: Hay una historia ahí, contámela.
1: Y la cinta nos la da Sandro, porque está, nosotros estábamos en Sony, Sandro de Sony, y nos la dio en pulgada, que era una cinta así grande, y al escuchar la canción, vos escuchabas que los coros, pues yo dije, mira, acá pondría coros. Fue muy generoso siempre Roberto conmigo. Siempre nos divertimos mucho, nos reímos mucho.
0: ¿Te encontraste varias veces con él, por lo que entiendo?
1: Sí, sí, nos vimos porque hicimos un video juntos y después nos juntamos muchas veces. Nos juntamos siempre. O sea, fue la persona que más me regaló botellas de whisky en mi vida y a la que yo más le dije, mira, yo no tomo alcohol. Y me dice, no, pues bueno, te lo, que te lo regalo al astro. Y jodiendo, es un tipo, es nuestra esencia también.
0: Claro.
1: ¿Qué marca? Esencia del muchacho del sur de Buenos Aires.
2: ¿Qué marca le gustaba?
1: Del sur, digamos. Sí.
2: Recontra.
1: Remedio Escarada, Banfield.
2: Recontra. Sí, ¿y sí, qué marca le gustaba? ¿Te acordás?
1: Sí, etiqueta ya no negra ni verde, era una cosa perfecta. El tipo tomaba cosas perfectas.
0: El azul.
1: Ya me amaba, ya ellas estaban hablando. De verdad, yo no tomo alcohol. Entonces, lo mismo pasaba con todos los amigos. Yo tenía una empresa que trabajábamos en las vides, todo, para las vides, todo lo demás, y los enólogos me decían, ¿cómo que no tomas alcohol? No tomo alcohol, no me gusta el alcohol. No me gusta el alcohol, no me gusta nada fuerte. Yo era Sindor, de lo suavecito, ¿viste?
2: ¿Y sí, el picante que nombraste hoy varias veces, lo disfrutabas cuando comías?
1: ¿Cuál?
2: Que dijiste en los platos japoneses o en los platos orientales ponerle picante.
1: Sí, sí.
2: ¿Eso lo disfrutabas como condimento?
1: Me gustan los picantes que tienen que ver con el rábano, que es sí, el wasabi.
2: El wasabi.
1: Después los otros picantes, algunos los siento más y otros menos, pero creo que llego hasta el jalapeño. Después ya no sigo más. Porque es como si me metiera pintura.
2: Perdóname, una pregunta técnica. Si él te da, él te dona a las coreutas estas que ya estaban grabadas.
1: Ah, tuvimos que ir a verla y
2: se adaptaba
1: al timbre.
2: Pero se adaptaba, digamos, a un, tu arreglo estaba adaptado.
1: El arreglo es
2: a ese tempo.
1: Igual lo hizo,
2: claro.
1: Sí, lo hizo.
2: Replicaban un arreglo existente.
1: Con Blas Caballero. Sí, sí, sí. No estaba replicado, está hecho. Donde vos escuchás cualquier cosa que yo haya hecho, donde vos escuchás una trompeta, es una trompeta. Y entonces un trombón.
2: Un flugel, ¿no? Siento en un momento con cuerdas.
1: Hay un pelado ahí tocando el coso. Sí, hay, claro.
0: Contanos un poco cómo es el show que vas a presentar ahora, Alfredo.
1: Bueno, principalmente es un show de alegría y fantasía para toda la familia. No, que es violento.

0: lógicamente un lugar en donde entras y no sabes qué va a pasar. Yeah. Vos, yo sí. Es un lugar en donde yo me voy a encargar en que vos te sorprendas, porque a mí me gusta ir a... Yo, el problema que tengo es cuando voy a ver una obra de teatro, a la tercera vez que habla demasiado el actor porque quiere quedar bien con que el que escribió, me aburro y me voy, me quiero ir. Entonces, como se manejan tiempos, como se manejan... Es como ir a ver jazz, pero sin música, con gente, cosas cuadradas que entran en lugares redondos y cosas triangulares que entran en lugares redondos. Es una alegría tener 10 actores, trabajar con 10 actores. Hay 10 actores. Es un lujo que me doy yo.
1: Sí.
0: Muy poca gente sabe el lujo de tener 10 actores. Poder armar, seguir haciendo cosas en pantalla, seguir haciendo dibujos animados, seguir haciendo...
1: Todo eso nosotros mismo hacemos,
0: claro, como fue acá el último que hicimos a fin de año estaba
1: en el Movistar, ¿no?
0: Claro, teníamos la banda de Granaderos, viste, que tocaron la marcha vaporesa. Era es
1: un festival.
0: Es un gran encuentro vaporesiano de gente que sabe qué significa ser vaporeso y quién era el doctor Vaporeso.
1: Tenés un público que comparte tus códigos.
0: Tengo un público al cual yo les sirvo para darle lo que ellos quieren, gracias a Dios, y soy privilegiado por eso.
1: Repitamos una vez más las coordenadas de este show.
0: 52 grados sur, sur, suroeste, atento a Quilimavic.
1: 31 de octubre.
0: 31 de octubre.
1: Teatro Gran Rivadavia.
0: El 31 de octubre, se lo acuerda a todo el mundo, el Día Internacional de la Cholga. 31 de octubre, la UNESCO lo dice como día de rascada, o sea que podés rascar.
1: Teatro Gran Rivadavia.
0: Ya sabemos, en la avenida Rivadavia, pero no la Rivadavia de ahí nomás.
1: No, la de Ulan Bator.
0: La Rivadavia, la de Ulan Bator.
1: ¿A qué hora?
0: 8.600.
1: ¿A qué hora?
0: A las 21:30 horas.
1: ¿Las entradas dónde se consiguen?
0: En Full Ticket. Y cuando se meten, pone alguno, va a poner Ticketek, te va a dar las de las Tengo el día 5 de noviembre.
1: Breve recordatorio del señor Antier.
0: Perdón, Antier, lo clipset.
2: No, no se preocupe, se requiere más.
0: Yo puedo ir también a verlo, ¿eh?
2: Por supuesto, y con mucho gusto, sería un honor para mí. En Clásica y Moderna, Generación Mareada, Roberto Antier en su unipersonal. Con monólogos, con piano, con guitarra y todos cantando y recordando y sobre todo riéndonos mucho.
1: Acaba de pasar algo.
2: ¿Usted
1: que
2: lo vio?
1: Me encantó, me reí.
0: ¿Puedo ir? ¿Qué va? ¿Cuándo
1: me emocioné?
0: ¿Cuándo es?
2: Viernes próximo, viernes 16 de octubre.
0: Sí, podemos ir.
1: Acaba de pasar algo que no pasó nunca en toda la historia del consultorio de variedades, que ya lleva más de 5 años. Uno de los consultantes, el del murciélago, dijo: ojalá este murciélago no se vaya nunca, para que ustedes me sigan mitigando eternamente.
2: Qué
1: Esto
2: lindo.
1: Nunca había pasado.
2: Qué lindo.
1: ¿Quiere seguir teniendo el problema para poder seguir conectado con nosotros?
0: Es como quien le gusta el asma hasta que se separe de la mujer.
2: Lo dijo desde la vereda de enfrente con una pizza humeante, nos está esperando para probarla.
1: Sí, y fíjate que le estoy transmitiendo un mensaje romántico y Casero me responde con un mensaje cínico. Me parece una buena despedida. De todo corazón.
0: Ñaca, ñaca, ñaca.
1: Gracias por su talento.
0: Gracias a ustedes.
1: Gracias por su talento.
0: Gracias por...
1: Es un talento argentino.
0: Muchas gracias.
1: Gracias por habernos visitado.
0: Gracias por esta analogicidad. Que
1: perfecto.
0: No es lo mismo.
1: Que no es lo mismo que la virtualidad. Que
0: es
1: no
0: es analogicidad.
1: Ahora viene Lalo Morino con De la Noche.

0: oficial de la selección argentina.
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3: Cielo nublado en la madrugada de Buenos Aires, 12 grados 4 décimos la temperatura. Malvinas se preparan un pedido al Tribunal del Mar para frenar Sea Lion. El lunes, recordemos, vence el plazo que Argentina dio al Reino Unido para detener las actividades. El gobierno está preparando una presentación al del Tribunal Internacional. El próximo lunes vence el plazo de 2 semanas. Cancillería busca evitar que el emprendimiento avance antes del inicio de la extracción de petróleo previsto para 2028. La presentación aún no tiene fecha definida. Según informó, el procedimiento podría derivar en una primera resolución durante noviembre. Argentina no puede ordenar por sí misma la paralización de Sea Lion. El tribunal deberá escuchar a las partes y evaluar los fundamentos para disponer medidas provisionales, imponer restricciones o rechazar el pedido. Fútbol Liga Profesional, fecha 12 del clausura. Boca empató 2-2 con Instituto en Córdoba. Paredes salió lesionado. Arruabarrena habló tras el encuentro.
4: He visto a los chicos bien físicamente, bien con la pelota. La verdad que estoy conforme en líneas generales. Ahora hay que seguir, es un mes cargado de partidos y el día martes tenemos los primeros 90 minutos de un buen partido, de una final. Y esperemos en nuestra cancha hacer unos buenos 90 minutos.
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3: Clínica para hoy sábado 10 de octubre en Capital Federal, una temperatura mínima estimada en 12 grados, la máxima en 17, lluvias aisladas y chaparrones durante gran parte de la jornada. 12 grados 4 décimos la temperatura, 91% la humedad.
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Hola, ¿cómo andan? Muy, pero muy buenas noches. Acá estamos. Esto es De la Noche a la Mañana. Y como dice el querido Eduardo Lalo Morino, Juan Carlos del Misión en la semana, no te vamos a dejar dormir. Estamos en De la Noche a la Mañana y desde ahora hasta las 6 no paramos, ¿eh? Con la música, con la información, con todo, con, por ejemplo, las efemérides de hoy, un día como hoy, pero de otros años, con la música. Vamos a compartir un momento lindo porque tenemos un montón de cosas para estar conectados en esta madrugada. Acordate, dos Instagram, uno Fabricio López Ok o Fabricio López Ok, Fabricio López Check, mi otro Instagram, ahí te leo, te escucho, te veo.

mandá lo que quieras, estoy para contestarte en este momento. Y además, también en Facebook, Fabricio López, OK, y todas las redes sociales. 113-003-0790 es el teléfono para dejar el mensaje y el mensaje de audio, ¿sí? A través de tu celular, dejás ahí el mensajito de audio y ya estamos conectados a través de la noche a la mañana y Radio Mitres. Hoy tenemos de todo, tenemos a, mira, a Lozada y también tenemos a nuestro compañero nuevo, ahí en la operación técnica, ahora después vamos a decir con el nombre y todo, y vamos a decir nombre, apellido, todo, porque Moyano, ¿es? Ah, bien, ¿sos algo de Moyano o no? Ah, te deben preguntar todo, ¿no? ¿Sos algo? Acá, yo no sé si te van a preguntar primero por el Moyano más grande, por el otro, pero ahora es Facundo Moyano, ¿viste? Que Facu está en las noticias con todo el tema de lo que sucedió con su, bueno, con su novia, después con lo que anduvo por España, por Madrid, por todo, bueno. No, entonces no son nada de Facu Moyano ni de los Moyano, no tenés nada, no tenés camión, nada, no, nada, auto, moto, eso, bueno, puede ser. Bien, Alonso Lozada, en la producción técnica, Javier Federico, Fabricio López, quien les habla, y el querido Eduardo Lalo Morino, que se tomó el fin de semana un descansito. Y va a estar recién el próximo fin de semana. Bueno, mi nombre es Fabricio López, voy a estar acompañándolos con la música, con la información y con todo. Tenemos, por ejemplo, a esta hora en la ciudad de Buenos Aires una temperatura de 12 grados 4 décimas, nublado con lluvia en la hora anterior, humedad 91%. Te voy a ir contando todas las noticias, todos los temas. Vamos a hacer también un repaso por la música de los 70, de los 80, música romántica que podés pedir también en esta madrugada, ¿eh? Y vamos a estar también con los temas de actualidad. Obviamente, en un ratito llegan los diarios. Ya tenemos el mate preparado. Le puse unos yuyitos hoy, de todo un poco, cedrón, de todo un poquito al mate para que sea más rico. Creo que también tiene burrito, de todo un poquito de eso, ¿eh? Todos los yuyitos a mí me encanta. Bueno, ¿cuál es tu kit preferido? Vamos a hablar también de los bodegones, de todo un poquito en esta madrugada. Esto es de la noche a la mañana. Mientras preparamos todo el material, vamos a ir con el primer bloque musical. Lo tenemos ahí preparado ya, una lista que preparó Mario hoy que es espectacular. Mira, tenemos David Lee Roth, Van Morrison, Bryan Adams, Janet, los Beatles, Gal Costa, Michael Jackson. Si ponemos Michael Jackson ahí, hago unos pasitos y bailo, ¿eh? Alan Parsons también, tenemos de todo, ¿eh? En esta madrugada espectacular en la ciudad de Buenos Aires. Te decía que la temperatura está ubicada en 12 grados 4 décimas, humedad 91%, y la máxima para hoy 17 con pronóstico de lluvias, ¿eh? Van a continuar las lluvias en este sábado con lluvias aisladas desde ahora, también a la mañana algunas lluvias, a la tarde chaparrones y después mejora con cielo mayormente nublado. El domingo la mínima 10, la máxima 17 con cielo mayormente nublado. El lunes mínima de 11, desciende ahí un poquito la temperatura con una máxima de 18 y el martes también una mínima de 11 y una máxima de 18 grados. Bueno, esto es de la noche a la mañana, hasta las 6 no paramos y el primer bloque ahora con David Bisbal.

Hola Fabricio, muy buenas noches. Contarte que te estoy hablando de aquí de Posadas Misiones. Mando un abrazo enorme, un saludo fuerte y decirte que todas las noches te escucho a vos y a Juancito del Misier, que siempre, siempre, todas las noches me acompañan, ya que trabajo a la noche. Mi trabajo es a la noche, trabajo en panadería y en este momento estoy trabajando. Son mis compañías de cada noche. Raúl de aquí de Posadas Misiones. Abrazo grande, varón.

Estamos con Abraham Moyano en la operación técnica, Alonso Lozada, Javier Federico, tres operadores tenemos hoy, ¿eh? Espectacular, qué genios que son, y aparte, qué buena onda, ya hay mucha gente escribiendo, eso me gusta, Fabricio López OK, en Instagram, en Facebook, en todas las redes, y el 11-3-0-0-3-0-7-90, que no para de sonar, con mensajes de audio. Si estás arriba del puente, por ejemplo, Zárate, brazo largo, estás escuchando la radio, ahí nos llaman, y decís, mira, estamos pasando por Zárate, otros por ahí andan por Campana, otro, por ejemplo, Exaltación de la Cruz, otro, no sé, por ahí por Mendoza, otro por Entre Ríos, otro por Gualeguaychú. Bueno, van llamando, vayan llamando ya, 11-3-0-0-3-0-7-90, y dejan el mensaje con el WhatsApp, graban el mensajito y lo mandan a este número, 11-3-0-0-3-0-7-90, 11-3-0-0-3-0-7-90. Nos dicen, bueno, mirá, acá el tiempo está así, que esto que lo otro, está lloviendo, no está lloviendo, está lindo. Bueno, hablando de eso, hubo un temporal en varias zonas, pero voy a arrancar con el terremoto en Panamá, ¿no? Que fue ayer, fue muy importante y sucedió de todo, ¿no? En la zona de Panamá. Bueno, por ejemplo, lo que decíamos es que había una cobertura en vivo de un canal y bueno, de repente se movió todo, ¿no? Un terremoto de magnitud 7,6 grados sacudió Panamá, edificios colapsados, autos destruidos, un poco el panorama. Y también el huracán Isaías, que tocó tierra en la costa de Estados Unidos, golpeó la zona de Fort Walton Beach, en Florida, con vientos de más de 170 kilómetros por hora, ¿eh? Muy, pero muy impresionante. En Chile también se originó un aluvión en Santiago de Chile. ¿Y por qué se originó este aluvión? Factores detrás de la marea de barro que bajó de la quebrada a las calles, lluvias torrenciales, ríos desbordados, ductos tapados que provocaron la correntada que golpeó a la comuna de Las Condes. El incendio que golpeó la precordillera en el verano, su efecto adicional retardado, una intensa tormenta que afectó a la precordillera de Santiago de Chile, provocando un aluvión que bajó con gran fuerza en zonas urbanas de la capital chilena. El agua descendió por la pendiente con barro, piedras y otros sedimentos que encontró a su paso. La correntada se llevó por delante autos, micros, ramas, y el fenómeno fue repentino. Y ahora comienzan a esclarecerse las causas, incluso con un llamado de atención que no pudo atenderse. El desprendimiento de barro sorprendió a los vecinos de Las Condes. La corriente destrozó locales comerciales y arrastró vehículos que transitaban por las avenidas principales e inundó establecimientos públicos. La escena coronó una seguidilla de días en las que las precipitaciones fueron intensas y algunos sectores de la región metropolitana habían recibido más de 140 milímetros entre el lunes y el martes, mientras que otros sectores habían caído unos 60 milímetros. En Las Condes cayeron 144 milímetros. El suelo está absolutamente lleno de agua, no da, está totalmente saturado, dijo Catalina San Martín, alcaldesa de la comuna. Así que, otra clave por un isoterma cero anormalmente alta, la habitual caída de nieve en las alturas se vio reemplazada por agua líquida. Esto explicó, por ejemplo, el decano de la Facultad de Arquitectura.

Bueno, esto tiene que ver con lo que pasó en Chile. Después te voy a contar un poco más de Panamá y también de otros lugares con diferentes factores climáticos y que fueron ocurriendo, ¿no?, en las últimas horas y que sacudió a gran parte de Centroamérica, de Sudamérica y también en la Argentina, con lluvias muy, pero muy importantes. ¿Cómo va a estar el tiempo hoy? Entonces, pronóstico de lluvias para algunos sectores, nublado con lluvia ahora, viento del sudeste a 15 kilómetros por hora, mínima de 12 y la máxima 17 grados. Bueno, vamos saludando a la gente que va dejando su mensaje en el 113-003-0790. Tengo a Miki que dice, te estoy escuchando, Fabri, desde Londres, Catamarca. ¿Me podrías pasar algún tema de Harry Styles? Sí, obvio, tenemos saludos para Miki, que siempre te escuchamos, es su prima, ahí, y también para toda la gente de Londres, Catamarca. Miki, que está disfrutando del programa de la noche también y de este día sábado, pero en realidad es como un viernes a la noche, viste, tarde, que uno por ahí todavía lo tiene como la semana y se prolonga, ¿no? El viernes a la noche hasta ya entrada la madrugada, que ya estamos en día sábado, ¿no? Bueno, qué lindo, Fabricio, vamos a escucharte desde la Camuchi, buen programa, dice Graciela. Luisa Vita también saludando. Bueno, tanta gente que va dejando su mensaje. Acordate, el 113-003-0790 y mis dos Instagram. Uno es Fabricio López OK o Fabricio López OK y el otro Fabricio López Check. Bueno, 1:36, estamos en Radio Mitre, de la noche a la mañana, y ahora, como pedían, desde Catamarca, desde Londres, Catamarca, Harry Styles.

Hola Fabri, buenas noches. Te hablo desde acá de Martínez, Noemí. Lindo tenerte. Nos seguimos escuchando. Hasta las 6. Besos grandes. Chao, chao.

9:43, estamos en De la Noche a la Mañana. Esto no para, señoras y señores, hasta las 6 con todo, Y te decía que esta réplica que sacudió Panamá, hay importantes destrozos, son más de 95 los movimientos tras el terremoto. Y el Servicio Geológico de Estados Unidos revisó su estimación inicial de magnitud 8.0 y 7.6 mientras continúan las inspecciones de infraestructura. Atención con esto, una nueva réplica de magnitud de 6.9 sacudió Panamá ayer viernes 9 de octubre después del terremoto de 7.2 registrado al mediodía. Y de acuerdo con el Instituto de Geociencias de la Universidad de Panamá, el nuevo movimiento tuvo su epicentro a 32 kilómetros de la isla de Coiba, en el Pacífico panameño, a una profundidad de 10 kilómetros cerca de la zona donde se originó el primer evento. Este nuevo temblor se produjo en medio de una secuencia de más de 45 réplicas de menor magnitud que mantienen bajo seguimiento a las autoridades y los organismos especializados. Buena parte de esta actividad se ha localizado en sectores de Veraguas y la península de Azuero, particularmente en las proximidades de zona, una de las localidades cercanas

a la zona del zona Tonosí, ¿no? Y el terremoto principal ocurrió a las 12:56 p.m. del viernes con una magnitud revisada de 7.2, según el Instituto de Geociencias de la Universidad de Panamá. El epicentro fue localizado a 39 kilómetros al noroeste de Tonosí, en la provincia de Los Santos, con una profundidad de apenas 4 kilómetros. El movimiento se sintió en gran parte del territorio nacional y provocó evacuaciones de edificios, comercios y oficinas, ¿eh? Así que la poca profundidad del terremoto contribuyó a la intensidad con que se percibió en distintas regiones del país. Bueno, esto con respecto a Panamá. Pero te decía también que el huracán Isaías, un ciclón de categoría 1 tras tocar la tierra, azotó a Florida con vientos de 145 a 175 kilómetros por hora. Es importante este huracán, el primero de la temporada atlántica 2026, que descendió a categoría 2 mientras avanza por el Golfo de México hacia la costa sur de los Estados Unidos. Según el último reporte del Centro Nacional de Huracanes, Isaías perdió fuerza respecto a las horas previas y registró vientos sostenidos de hasta 177 kilómetros por hora. El impacto más probable se produciría cerca de la frontera de Alabama y Florida, con una marejada ciclónica potencialmente mortal en la bahía de Pensacola. Se convirtió en huracán en la noche del miércoles y es el primer huracán de temporada más tardío en el Atlántico en más de un siglo. La temporada transcurría con una calma inusual que los meteorólogos atribuyen a gran parte del fenómeno del Niño, ¿no? Tan esperado el fenómeno climático del Niño en diferentes lugares, ¿no? Acá también lo esperamos, asociado a cambios en los vientos que dificultan el desarrollo de los ciclones en el Atlántico. Antes de girar hacia el norte, el sistema pasó frente a la península de Yucatán, donde obligó a suspender las clases en al menos 18 municipios del sur de México y a cerrar puertos en el Golfo. Bueno, estamos ya transitando este día 10 de octubre y tenemos algunas, un día como hoy, pero de otros años, algunos acontecimientos, efemérides. Por ejemplo, nace Juan Falú en 1948, un día como hoy, pero del año 1948 en Tucumán, el guitarrista y compositor Juan Falú, exponente del folclore, sobrino de Eduardo Falú, editó muchísimos discos, más de 24, tocó en otros, en tantos otros discos, con Suna Rocha, Yamila Cafrune, Liliana Herrero, por ejemplo. Bueno, dirigió el Festival Guitarras del Mundo. Después, en 1963, muere Edith Piaf. El Gorrión de París, que tenía 47 años, dejó una discografía muy importante en la música popular del siglo XX, ¿no? También actuó en cine, teatro. Su vida fue llevada al cine como La Vida en Rosa, que le valió el Oscar a Marion Cotillard. Después, la tragedia, esto en 1971, la tragedia de los bailarines del Colón. Fallecen 9 bailarines del ballet del Teatro Colón al caer en el Río de la Plata, el avión que los llevaba a Chubut, y entre los fallecidos estaba la pareja principal del cuerpo, ¿no?, formada por Norma Fontela y José Neglia. En homenaje a las víctimas, la fecha se recuerda como el Día Nacional de la Danza. Como hoy, pero en este caso esta tragedia fue en 1971. Después, en el año 1985, muere Orson Welles en Los Ángeles. Tenía 70 años, era una leyenda en vida, lideró el grupo de teatro Mercury, con el que realizó la histórica transmisión radial de la Guerra de los Mundos en 1938. A los 26 años dirigió su primera película, El Ciudadano, considerada la mejor de la historia. Más tarde llegaron títulos como La Dama de Shanghái, Arcadín, Set de Mal. También se lo vio en clásicos como El Tercer Hombre y Moby Dick, la de la ballena, que se hicieron varias remakes de esta película. Después tenemos también el Día Mundial de la Salud Mental, también un día como hoy, pero de otros años. Y algunas cositas más, nace David Lee Roth, que después vamos a escuchar algunos temas en un rato. Tenemos, nace Lali Espósito, mirá, actriz que le gusta tanto a Alonso Lozada, lo va a ir a, no sé si va al casamiento, pero le gusta, fue a todos los shows que hizo en Vélez y en diferentes

0: estadios, ahí estuvo Alonso con Larry Espósito, ¿eh? Bueno, a cantante, actriz. Bueno, después tenemos a... mirá, muere Luis Aguilé. Luis Aguilé, que lo supe ver acá en los estudios de Radio Mitre, cantante hispano argentino. Cuando estaba Bocacci, me acuerdo que vino una noche Luis Aguilé. Después tenemos, bueno, tantas efemérides y tantos cumpleaños. Si cumplís años, también llamanos, así te dedicamos un buen tema y elegiste tu canción. 1:50, 11-3-003-0790. Vamos a ir a la música, tenemos a Nino Bravo ahora. Esto es De la Noche a la Mañana.
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Y por la ciudad de Corrientes, llueve en la ruta, soy Víctor Hugo. Hola Fabri, soy Cris desde Santa Clara del Mar, fiel oyente de Mitre todo el día y toda la noche escuchando. Me haces una linda compañía. ¿Vas a pasar algún cuento narrado por Luis Landricina? Como antes, dice, abrazo. Bueno, tanta gente que va dejando su mensaje. Buenas noches, Fabri. Gracias por informarnos. Que pasen un buen fin de... Soy Eduardo de la ciudad de Centenario, provincia de Neuquén. Tenemos a Víctor Hugo, que está llegando a la ciudad de Corrientes. Tenemos a Cris, que está en Santa Clara del Mar. Tenemos a Eduardo desde la ciudad de Centenario. Bueno, sigan llamando, 113-003-0790. Lo posible, mensajes de audio por WhatsApp. Así está Javier Federico escuchando los mensajes de ustedes. Y vamos al aire con todos los mensajitos y sus lindas voces a esta hora de la madrugada. 1:53, con un pronóstico que indica para hoy lluvias. Van a seguir las lluvias. El domingo mejora, con cielo mayormente nublado. Hoy en la ciudad de Buenos Aires, pronóstico de lluvias a la mañana, a la tarde, después mejora, con cielo mayormente nublado. Mañana, la mínima 10, la máxima 17, y cielo mayormente nublado. El lunes, parcialmente nublado. Y las mínimas de la semana van a ser entre 11 y 14 grados, las máximas entre 18 y 19 grados. Bueno, buen clima, Abraham Moyano, en la operación técnica, Alonso Lozada, Javier Federico, Fabricio López, quien les habla. Y acuérdense, 113-003-0790, Fabricio López, ok, Fabricio López, check.

mis Instagram, ahí me siguen y también en Facebook, ahí voy poniendo todos los mensajes, enseguida subo video, foto, todo, de esta madrugada. Lo tenemos a Abraham que me dice, ¿sabes qué? Nino Bravo quiere cantar otra. Bueno, que cante, vamos, Nino Bravo.

Bueno, estamos en de la noche a la mañana y te decía que podés llamar al 11-3003-0790. Y entre las efemérides de hoy aparece David Lee Roth, gran músico y además un intérprete que siempre estuvo en todos los cumpleaños y los casamientos, porque hay un tema musical que es un clásico de los casamientos, ¿no? Es un cantante estadounidense de hard rock, conocido por haber sido el vocalista original de la banda de rock estadounidense Van Halen, primero de 1974, después a 1985, y después, desde 2007, a la disolución del grupo en 2020, a causa del fallecimiento del guitarrista Eddie Van Halen. Entre tanto, se lanzó una carrera en solitario que, si bien cosechó bastantes éxitos en la década de los 80, no le valió la

fama y atención que sus años en Van Halen, conocido por los seudónimos de Diamond Dave y El Roth. Bueno, figura en el puesto número 19 en el listado de los 100 mejores vocalistas del metal de todos los tiempos. En una época en la que los grupos de hard rock y metal buscaban incorporar sobre todo tesituras altas de tenor, y él se destacó en una de las bandas más influyentes con su voz de barítono mezclada con añadidos en falsete rasgado y voz triple e impresiones de gritos difónicos. Bueno, además, el músico técnico en emergencias sanitarias, profesión que ha ejercido en la ciudad de Nueva York en paralelo a su trayectoria artística. Asimismo, también practicó desde muy joven artes marciales. Así que ahí está David Lee Roth, cumpliendo años, 71 años. Nació el 10 de octubre de 1954 en Indiana, Estados Unidos. Así que cantante, compositor, músico, productor discográfico, paramédico, también le sumamos. Así que buen cumpleaños para el querido David Lee Roth, que nació en Bloomington, Indiana, y además tocó con Van Halen, nada menos. Bueno, 2:00 p.m. Vamos a ir a la música del cumpleañero mientras esperamos los diarios también, que van llegando de un momento a otro seguramente a nuestra mesa de trabajo. Así que muchas gracias ahí a los compañeros que siempre nos acercan los diarios desde la recepción. Bueno, tenemos a Colapinto, que metió una gran vuelta en la final, pero no alcanzó para el Q3. Largará en el puesto 11 la carrera Sprint Fórmula 1 en Singapur. Después vamos a hablar también de El Aluvión, la guía para saber quién es quién, boom de autos chinos en Argentina, cuántas marcas hay, qué modelos ofrecen, todos los precios. Bueno, apareció hoy una nota ahí en Clarín. El Nobel de la Paz, que fue para la jurista Navi Pillay, su rol contra los crímenes de guerra y el genocidio. También denuncian que una línea aérea está... Hay muchos problemas con las líneas aéreas en los últimos días. Bueno, Flybondi, ahora esta denuncia contra otra línea aérea que está dejando pasajeros virtualmente varados en Madrid y Buenos Aires. Bueno, ¿qué argumenta la compañía? Ahora te voy a contar de qué se trata. Tenemos también en este fin de semana muchas actividades para hacer el fin de semana, ya que viene mucha gente a pasar el fin de a Buenos Aires. Te voy a ir contando también qué se puede hacer un día como hoy en Buenos Aires, hoy sábado y mañana domingo. Bueno, 2:02, estamos en De la Noche a la Mañana, hasta las 6, en este caso no paramos, con todo. Y además con el cumpleañeros David y Roth. Acordate el teléfono 113-003-0790, estamos en De la Noche a la Mañana.

Mauricio, el programa lo sigo desde hace mucho tiempo. Mi mamá era una fiel oyente y me trasladó la pasión de este programa. Así que sigan así, excelente programación. Y me gustaría que pongan un poco de rock nacional, como ya pusiste, pero homenaje puede ser a Ricardo Soule, el tema insignia, presente. Está muy bueno el programa.

Qué bien por el cumpleañero. Bueno, hay muchos pedidos de música. Después prepará Alonso Fito Páez. Vamos a ir con algunos de Fito Páez. Balotage en Brasil. Otra encuesta le da ventaja a Flavio Bolsonaro sobre Lula. 5 puntos arriba. Bueno, ahora las encuestas también, ¿no? Hay que tomarlo con pinza porque no salió como venían anunciando las encuestas. En Brasil, un sondeo de Atlas y Bloomberg lo ubica al frente de la segunda vuelta, siguiendo la línea de un sondeo de Datafolha publicado el jueves. La aceleración del costo de vida agrega tensión financiera sobre los electores a poco más de 15 días de la votación presidencial. Así que ahí siguen apenas un poco más de 15 días del balotaje de Brasil. El presidente candidato Luis Ignacio Lula da Silva despertó el viernes con dos noticias para digerir sin agua. La inflación anual superó en septiembre el techo de la meta del Banco Central y una nueva encuesta que ubica a su rival Flavio Bolsonaro como ganador de la segunda vuelta del 25 de octubre. Según una encuesta de Atlas Bloomberg publicada el viernes, muestra que Flavio Bolsonaro, del PL, lidera la contienda por la presidencia de la República en la segunda vuelta. El sondeo indica que el senador cuenta actualmente con el

51,1% de la intención de voto frente al 45,7% del presidente. Otro 3,2% de los votantes se abstendría de votar, no respondería o no sabría. Si se tiene en cuenta únicamente los votos válidos, es decir, excluyendo los votos en blanco, nulos e indecisos, Flavio Bolsonaro registra el 52,8% frente al 47,2% de Lula, agrega el estudio. La encuesta de Atlas indicó que el 38,9% de los votantes que apoyaron a Augusto Cury, quien quedó tercero en la contienda, ahora eligen a Flavio Bolsonaro en la segunda vuelta, mientras que la mayoría, el 50,4%, prefiere a Lula. Otro 10,7% votaría en blanco o nulo. Y este lunes, 8, Cury anunció su voto por el candidato del PL. En cuanto a Renán Santos, el 40,3% de los votantes que apoyaban al candidato ahora eligen a Flavio. Por otro lado, el 28,1% prefiere a Lula y el 31,6% votará en blanco o nulo, o está indeciso. Esta nueva encuesta sigue la línea del sondeo publicado el jueves realizado por Datafolha, que sitúa a Bolsonaro a la cabeza con el 49% de los votos totales, frente al 45% del candidato a la reelección. Al considerar únicamente los votos válidos, el hijo del expresidente alcanza el 52%, mientras que Lula registra el 48%. El estudio fue encargado conjuntamente por TV Globo y el diario Folha de San Pablo y encuestó a 2.520 electores entre el 6 y 7 de octubre. El margen de error estimado es de los puntos porcentuales hacia arriba o hacia abajo, con un nivel de confianza del 95% registrado ante el Tribunal Superior Electoral bajo el número BR-0949. Bueno, en la primera vuelta de las elecciones presidenciales, Flavio Bolsonaro obtuvo 56.104.503 votos, lo que representa el 47,03 de los votos válidos, mientras que Lula recibió el 53.879.538 votos, equivalente al 45,16%. A su vez, el viernes también se supo que la inflación anual de Brasil superó en septiembre el techo de la meta debido al aumento de los precios de la electricidad, sumando presión financiera sobre los votantes que se preparan para elegir a su próximo presidente. Los datos oficiales publicados el viernes mostraron que los precios al consumidor se aceleraron 4,58% frente al mismo mes del año anterior. Así que así están las cosas en Brasil hasta ahora, y de acuerdo a estos sondeos, el candidato a la presidencia va a ser Flavio Bolsonaro, según estos números, estos últimos sondeos. 2:12 de la madrugada, estamos en De la Noche a la Mañana. Acordate el número 1130030790 para dejar tu mensajito de audio. Ahí, mensajes a través del WhatsApp. Hay mucha gente que está escribiendo. Gracias a todos por los mensajes. Muchísima gente. Buenas noches, Fabri. Me encanta, dice, acá desde Punta Alta, escuchando Radio Mitre, como siempre, en la madrugada. Aprovechando que faltan 11 días para que BTS llegue a la Argentina. Pueden pasar Black Swan de BTS, gracias. Bueno, mirá los fanáticos de BTS ahí también, escuchando. BTS es un grupo coreano, ¿no? Sí, de K-pop, ¿no? O K-pop, sí, claro. Y son 8, creo, ¿no? Los chicos, más o menos. Me parece que son 8, sí. Ahí te digo, se cansa. ¿Cinco son? Bueno, para mí son como 8. Yo vi 8 en el escenario. Bueno, son 5. Ahí te digo que se cansa uno y siguen los otros 4, ¿viste? Ahí tienen ventaja, ¿no? Es como un solista que de repente, no sé, ahora vamos a escuchar a Fito Páez. El tipo se cansa de tocar el piano y no hay nadie como Fito. O sea, hay músicos, pero no como Fito. Son 7 acá. Está chequeado, son 7, parece. Bueno, ahí está. Los 7 nanitos. Blanca Nieve y los 7 enanos. No, estos son BTS, son 7, pero no son los nanitos. Bueno, Fabri, llegó la alegría, te dejo mi cariño, dice Graciela. Gracias a vos por escucharnos. Hola, Fabri, placer escucharte desde Rosario con lluvia. Que tengas una buena noche. Acá, te digo, ahora no está lloviendo, pero hay pronóstico para las próximas horas de lluvia en la ciudad de Buenos Aires. Después, Fabri, querido, queriendo escucharte, abrazo grande. Cecilia Cárdenas, qué bien, cuánta gente.
gente que va dejando su presente, su mensaje,

llaman, participan, me encanta, ¿eh? Mandan mensajitos por el WhatsApp, por el Instagram, por todos lados. Arroba Fabricio López, ok. En Instagram, Fabricio López, check. Y en Facebook también. Bueno, 2:14, esto es De la Noche a la Mañana y ahora canta y toca Fito Páez.

acá al sur de la provincia de Buenos Aires. Un tanguito, Rubén Juárez. Soy acérrimo fanático de tango. Creo que me gusta también toda la música. Pero bueno, acá estoy escuchando en sintonía. Muchísimas gracias, que tengan una muy buena noche.

2:23 de la madrugada, tenemos el mensaje de la gente que va dejando en el 11-3-0-0-3-0-7-90. Acordate que estamos también en Fabricio López OK, en Instagram, Fabricio López Check, es mi otro Instagram. Y ahí ya subí videíto, todo, para aquellos que no me seguían, subí videitos con... Ah, mira, están llegando los diarios, llega Popular, gracias, ahí a nuestros compañeros. En un rato voy a ir con Popular, con los títulos, después con Clarín, con La Nación, con todos los temas, Bueno, 2:23, te decía que tenemos una temperatura de 12 grados 4 décimas, humedad 91%, nublado con lluvia en la hora anterior, la máxima 17 grados para este día sábado, pero con lluvias. Desde ahora y hasta la mañana tenemos lluvias, chaparrones, mayormente nublado. Bueno, ¿qué dice Popular a esta hora? La Corte Suprema de Justicia resolvió suspender el artículo del DNU que derogaba la ley de tierras, financiamiento universitario. El juez aceptó la apelación del gobierno, pero sostuvo el cumplimiento de la ley. Ese es uno de los temas. Después, un empate que le dolió. Gran partido de Boca en Córdoba, estuvo 2 veces abajo en el marcador ante el Instituto y al final terminó 2-2, pero cerca de ganarlo. Y se lesionó Leandro Paredes, nada, viste, estuvo en

El homenaje ahí a Messi, ahora se le llena la pared. Bueno, que todo indica que será baja el martes ante Vasco da Gama por la Sudamericana. Ante Estudiantes, River inicia seguidilla de partidos con mira en los playoffs, desde las 21:30 en el Monumental. Después, un informe del psiquiátrico recomiendan que Pity Álvarez no presencie el juicio. Rechazaron la nulidad de la pericia pedida por la defensa del músico. En Ituzaingó, nueva denuncia en una escuela por fotos de alumnas desnudas con IA. Alertan que crece la extorsión a comerciantes a través del cobro de protección semanal. Atención con eso. Y también otros temas. En 2 años se perdieron más de 66.000 empleos en la industria. Edificios colapsados, un fuerte terremoto que sacudió Panamá. En la contratapa de Diario Popular aparece sobre faltazo al cumple de la cuñada. Preguntale a Julieta. A raíz del casamiento de Julieta Prandi y Manuel Ortega, donde la mayoría de los hermanos del cantante se ausentaron, la relación entre la actriz y sus cuñados quedó en el ojo de la tormenta. La flamante esposa compartió su punto de vista. Es la hermana de mi marido, no es que somos amigas. Ellas, Julieta y Ana, son amigas hace 20 años. Son muchos hermanos y no todos se llevan igual, ¿no? Cuando las controvertidas ausencias de los hermanos de Manuel Ortega durante su casamiento por civil con Julieta Prandi parecían ocupar el lugar de los archivos en los medios hasta convertirse en un episodio totalmente superado, el faltazo de la flamante esposa en el cumpleaños de su cuñada y tocaya Julieta Ortega devino en una sucesión de especulaciones que llevaron a la propia Prandi a dar respuestas sobre el asunto. Justo con la actriz, quien en ese mar de rumores y versiones de todo tipo fue Julieta Ortega, la única de las hermanas que sí estuvo presente en el casamiento, en concreto, después de todo esto, volvieron a transitar viejos rumores con respecto a su relación, los cuales también involucraron a Ana Paula Dutil, la ex esposa de Manuel, quien sí dijo presente en el cumpleaños de Julieta Ortega. En ese contexto, Prandi dialogó con Sálvese Quien Pueda, y explicó, no viene pasando nada con Julieta, desde que me casé no pararon de decir estupideces. Le pueden preguntar a Julieta o a Emanuel, comenzó fastidiada por las versiones. Bueno, después tenemos un poquito de espectáculos. Milone publicó un duro mensaje contra Artaza. Tras denuncia en la justicia especializada en violencia de género, molesta por recientes declaraciones de su ex marido, la cantante decidió accionar judicialmente y sin nombrarlo publicó en Instagram un mensaje en el que da sus argumentos contra él. Desde hace un año decidí alejarme de Buenos Aires y de su universo mediático, intentando resguardar en paz un proceso íntimo que lamentablemente no he podido cerrar de forma pacífica en el ámbito privado. Ante la imposibilidad de poner un límite por mis propios medios, tuve que recurrir a la justicia especializada en violencia de género, reza el texto que compartió la cantante en su cuenta de Instagram. Quiero agradecer a la celeridad de las autoridades, tanto en lo civil como en lo penal, por dictar las medidas de protección urgentes acordes a la gravedad de mi situación. Para resguardar la reserva judicial, cualquier requerimiento periodístico deberá ser canalizado de manera exclusiva a través de mi representación letrada. Hay muy poco que se puede contar. Hay una causa civil y una causa penal. Es una causa reservada. Hubo una denuncia en la Oficina de Violencia Doméstica a fines del mes que pasó, explicó a la prensa la abogada de Milone. Cecilia tuvo la intención de sacar un comunicado al verse mencionada en los medios con cosas que se empiezan a tergiversar, pero lo importante está en lo judicial. Bueno, está animándose a hablar de a poquito, dice la abogada con respecto a Cecilia, a compartir cosas que vivió en soledad por ser dos personas públicas. Hoy ella se apoya en sus allegados y en la asistencia técnica que le brindamos para tener paz, señaló García sin identificar explícitamente al denunciado. La presentación de Milone trascendió días atrás luego de que la cantante cuestionara declaraciones públicas del productor teatral sobre la relación que mantuvieron durante más de 2 décadas. El conflicto actual se desató cuando en una entrevista Artaza habló sobre su vínculo y sostuvo que el contacto cero entre ambos había sido una decisión de ella. Milone cuestionó esa afirmación y, según mensajes privados que se difundieron en el programa Intrusos, manifestó su malestar por la intención que hizo Artaza en su historia personal. Bueno, tenemos
Bien.

Ya están los nominados a los Martín Fierro. Saludamos a todos nuestros compañeros que fueron nominados de Radio Mitre, a todos los nominados, ¿eh? Así que bueno, un abrazo ahí para la gente de Aptra. La entrega va a ser el 21 de este mes, ¿eh? Ya hay nominados el Martín Fierro a la radio. Saludamos a todos los compañeros de

0: chicos, buenas noches. Soy Jorge de Mendoza. Y bueno, contarles que el clima acá en Mendoza está bastante frío y lluvioso. Ha llovido todo el día acá y bueno, y sigue lloviendo ahora en la noche. Ya sacando mi último viajecito, soy remisero. Así que sacando mi último viaje y ya voy a descansar. Chicos, que tengan muy buenas noches. Lo escucho siempre y bueno, primera vez que les hablo.
1: Qué grande, estuve en Mendoza hace 3 semanas aproximadamente, ahí en el Hotel Mendoza, después estuve en el piso 14 de, por ejemplo, el Bistró, el Faro Bistró, después me fui a un piso 10 donde se hizo la primera transmisión de televisión y ahora es un bar que se llama Gómez Rustov. Y además en la bodega Casa Vigil, que es espectacular. Te digo que la bodega Vigil es para ir a instalarse todo un día y tomar vino despacito. En realidad, viste, uno hace una degustación. Pero los que vamos de acá, que no estamos acostumbrados a las degustaciones, allá en Mendoza están acostumbrados a ir a una bodega, por ahí de una misma bodega van a otra, de esa bodega van a otra y así, ¿no? Y llega un momento que, viste, estás ya como decir, te dicen, no, claro, te quedo parado, te dicen, este es un Chardonnay, arrancar con un Chardonnay, qué sé yo, después vas con un Malbec, este es uno un poquito más, el Malbec diferente, este y el otro. Llega un momento que vos decís, tráeme uno de caja que me da lo mismo porque ya, viste, te pueden sacar el más caro que vos lo tomás.

que es el mejor. Porque ya le perdés. Para mí es 6 copas, ponele así tomando, podés probar, y después ya no, ya te mezclaste todo, no sabés cuál es cuál. Bueno, pero es hermosa la degustación y los lugares son increíbles. Fui a una bodega que el edificio, digamos, parece un plato volador y tiene una vista a un lago artificial que es increíble, ¿no? Es una de las bodegas que ganó el premio por el edificio en sí, ¿no? Es increíble la cantidad de bodegas. Hay más de 1000 en Mendoza, más de 1000 bodegas. Y la verdad que es una experiencia la de la bodega, porque es muy diferente. Vos llegás a Mendoza y decís, bueno, la ciudad es parecida a otras, pero ahí nomás, a unos pocos kilómetros, tenés todas las bodegas, te encontrás con estas bodegas increíbles, desde la más chiquita hasta desde la más tradicional, la más chiquita, que tiene su encanto, hasta la más grande. Y después hay un lugar muy, pero muy impresionante, que a mí me encanta cada vez que voy a Mendoza, es el Mercado Central, donde en el Mercado Central, primero que encontrás de todo, encontrás especias, las famosas verdulerías, carnicerías y todo. Pero además hay hasta pizzería, que vos podés comerte una pizza rica ahí en el Mercado Central, que está a escasos, no sé, 3-4 cuadras del centro de la ciudad de Mendoza. Y la bodega que yo te decía que parece un platillo volador es Anaya Wines. Y es como un edificio muy modernoso, con una vista a un lago artificial que es espectacular. Así que a nuestro amigo que está trabajando en el taxi o en el remis, que era su último viaje y después ya se va a descansar, por ahí vive en Maipú, por ahí vive en alguna zona, en Luján de Cuyo, ¿no? Por ahí vive, no sé, en el centro de Mendoza. Bueno, que nos cuente algo más de Mendoza, que es tan linda, ¿eh? Y creo que voy a volver dentro de muy poquito, porque la verdad que siempre tenés cosas para hacer y para ver y para conocer ahí en Mendoza, ¿no? Que es tan, pero tan linda. Así que saludos para toda la gente de Mendoza. En un rato vamos a ir con Tonadas Mendocinas, vamos a ir con Luis Landricina, tenemos Mercedes Sosa, tenemos de todo. Y además ahora tenemos un oyente, bien. Ah, tenemos el segundo tema de Suéter, porque hicimos Extraño Ser, y ahora vamos con otro clásico de Suéter.

qué lindo, recordando Mendoza con mis compañeros, acá con Abraham Moyano, con Alonso Lozada, con Javier Federico, con toda la gente, y ustedes llamando en el 113-003-0790. En un rato vamos a ir con música de Air Supply, tenemos a Rubén Juárez, tenemos folclore, tenemos Landricina, tenemos de todo para compartir en esta madrugada. Espectacular, Bien, Fabricio López OK en Instagram, Fabricio López Check es el otro Instagram, y ustedes llamando al 113-003-0790. Mucha gente levantada, por ejemplo, me dice Gerardo, un saludo desde Mallorca, España, qué genio, ahí lo estoy saludando, escuchando tempranito. Bueno, allá son 5 horas más de diferencia, así que ya a las 7:00 está ya arrancando el día. Después tenemos a Graciela Bengoa que dice, ¿puede ser, Fabri, un poquito de Mercedes Sosa? Sí, obvio que sí. Vamos a pasar Mercedes Sosa en esta madrugada. Gracias a toda la gente que va dejando. Graciela Bengoa dice, querido Fabri, sorpresa escucharte hoy en este fin de XXL, disfrutando de la música, noticias de tu mano. Bueno, pedirte, yo soy de Piero y Mercedes Sosa, se nos fue Piero, qué tristeza. Buen fin de, aunque tengamos lluvia, hagamos salir al sol. Saludos para todos desde San Miguel, Graciela Bengoa. Después tenemos al motoquero jubilado, así es su Instagram, que me manda videos y música de Air Supply, que recibió su estrella en el Paseo de la Fama de Hollywood. Después vamos a escuchar algo de Air Supply. Gracias a Gerardo Vega Pinedo también, a Viviana Navarro, gracias por el mensaje, y toda la gente que va escribiendo en el 113-003-0790. Bueno, parece que está el tema del juicio empantanado ahí de Pity Álvarez, y hay una recomendación para que no presencie su juicio. Los profesionales que lo atienden señalaron que se encontrará expuesto a audiencias, interrogantes y traslados que podrían poner en riesgo la búsqueda de la estabilidad de su cuadro de base. El Hospital Psiquiátrico Solar Colonial, donde se encuentra internado Cristian Pity Álvarez, se pronunció respecto a la presencia del cantante en las audiencias del juicio donde se lo acusa del homicidio de Cristian Díaz. Señalaron que se encontrará expuesto a situaciones que podrían ser hostiles para su salud mental y el componente paranoide de su cuadro de base. A su vez, en caso de no seguir la recomendación y producirse un retroceso de salud mental, pidieron estar eximidos de cualquier responsabilidad penal. En un documento elevado a las autoridades correspondientes, el hospital sostuvo que tras la evaluación del cuerpo médico forense se habría determinado que el paciente de referencia debe continuar con su proceso judicial penal en curso, lo que entendemos que implica que él participe de manera activa del mismo durante su actual internación. La institución demostró su interés en el bienestar psíquico del paciente para lograr así su estabilización y compensación, por lo que evaluaron que Álvarez no debe interrumpir su tratamiento ni verse influenciado por factores externos que pongan en riesgo la búsqueda de la estabilidad de su cuadro de base. Bueno, en ese sentido añadieron, desaconsejamos en forma rotunda que mientras curse su internación actual pueda participar en forma simultánea de un proceso penal que incluya audiencias virtuales.

virtuales o presenciales, interrogatorios, traslados y situaciones similares que podrían atentar contra su estabilidad y la de terceros. ¿Mm? En caso de no seguir la recomendación y producirse un retroceso de salud mental, pidieron estar eximidos de cualquier responsabilidad penal. Bueno, no habrá servicio en el tren Sarmiento por obras. Trenes Argentinos anunció que hoy, mañana pasado, se llevará a cabo la actualización integral de la mesa de mando de señales, entre otras tareas. El martes funcionará con normalidad. El tren Sarmiento no presentará servicio en ninguno de sus ramales durante el fin de semana largo entre hoy y el lunes, debido a la realización de obras de señalamiento, mientras que el martes funcionará con normalidad. Trenes Argentinos anunció que se llevará a cabo la actualización integral de la mesa de mando de señales, que de este modo se suma a las ya renovadas en Castelar y Moreno. En un principio, la compañía estatal indicó que no habría servicio el martes 13 inclusive, pero las tareas se llevarán adelante durante hoy, mañana y pasado. Bueno, muy bien, ¿eh? En un rato seguimos, 2:46. Tenemos ahora a Rubén Juárez para la gente que pedía tangos, y hay otros que están escribiendo desde tempranito. Miguel Ángel Boneto, gracias por tu mensaje. Willy Agondizo también. Bueno, tanta gente que va dejando su mensaje, porque cada hora que va pasando se va sumando más gente, ¿no? Gente que se levanta, otros que se van a dormir, que vienen de cenar o vienen de prolongar el viernes a la noche. Ahí ya tenemos a Sara Sayago, Luisa Vito también, Patricia Pelufo, gracias, Carlos Vázquez, Paula Rayo, Patri Vélez, Uri Cerdá. Bueno, tantos, tantos mensajes de los oyentes en la madrugada. Bien, 2:47, Rubén Juárez ahora un poco de tangos en De la Noche a la Mañana.

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1: Hola, buenas noches, Fabricio y equipo, soy Martín, soy chofer de...

camiones y estoy viajando, estoy yendo hacia Buenos Aires y en este momento estoy transitando por la ruta 34 a la altura de Metán y acá está lloviendo, lloviznando, está fresco, bueno, con la música especial para viajar. Mando un abrazo para todos y sobre todo para mis colegas que están escuchando. Saludos, Martín de Entre Ríos.

en Rubén Juárez, en De la Noche a la Mañana, con la música, y esta música que tiene que ver mucho con las reuniones en los bodegones, bueno, aparece hoy también en el radar de todos los lugares que uno puede ir, por ejemplo, en la página de buenosaires.gov.ar, que es la página del gobierno de la ciudad, el Palacio de la Papa Frita, ¿no? 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Hay una que se llama lome, que no sé qué es. 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La mezcla del aceite, la fritura en tres temperaturas distintas. 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Bueno, es impresionante la lista de todos los cantantes, de las personalidades que pasaron por el Palacio de la Papa Frita, ¿no? Un clásico de Buenos Aires, recomendado también por el gobierno de la ciudad. Y además hay otros lugares, otros bodegones que vamos a ir también contando, por ejemplo, la antigua Tasca de los Cuchilleros, Chiquilín, El Globo, El Imparcial, El Puentecito, el restaurante del Club del Progreso, del amigo de Agostino. Bueno, la posada de 1820, Las Violetas. Bueno, ¿cuál es el mejor lugar? 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Buenísimo. 2:59, estamos en De la Noche a la Mañana. Qué espectacular premio, ir a cenar al Palacio de la Papa Frita. En esta media hora es el bloquecito de este premio. Bien, 2:59, tenemos ahora más tanguitos. Vamos a ir al Polaco, uno de las figuras, de los cantantes que pasó por el Palacio de la Papa Frita.

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1: Hola Fabri, buenas noches. Acá Cristian desde Villa Regina, Río Negro. La buena onda siempre por parte tuya, acompañando en la madrugada desde Villa Regina, Río Negro, con periodos de mucha lluvia, pero bueno, a esperar a que calme todo y salga el sol. Abrazo grande y buena vida.

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1: Qué bien el polaco, ¿eh? Me encanta el polaco Goyeneche en De la Noche a la Mañana. Bueno, Messi vuelve al ruedo por la MLS con Inter Miami, ¿eh? La despedida de la selección argentina quedó atrás para el genio eterno. A las 20:30 de nuestro país, el equipo que entrena el Kili González recibe al DC United en el New Stadium de las Garzas, que necesitan recomponerse para acomodarse en la conferencia este. La despedida de la selección argentina con el Monumental delirando a pura emoción, diciéndole cómo se habló después del partido y de la despedida de Messi de todo el tema de los drones, ¿eh? ¿Te acordás? Y lo que fue la despedida y ese momento preciso que fue el de los drones. Se habló muchísimo, ¿no? Después de todo lo que sucedió, porque, bueno, aparece en primer término el logo de la marca que supuestamente, no sé, supongo que pagó el tema de los drones o tenía un arreglo comercial con la publicidad. Y muchos dicen que esa publicidad, al principio del show de los drones, como que le jugó en contra, ¿no?, a la marca. Bueno, la función está programada, te decía, para las 20:30 de nuestro país y se enmarca en una nueva jornada de la temporada regular de la MLS. Con el 10 al mando, el equipo que entrena Cristian Kili González buscará sumar 3 puntos importantes en la recta final del campeonato. Las Garzas atraviesan un momento irregular en la competencia estadounidense, en la que acumulan 5 partidos consecutivos sin ganar, una racha que alejó a Inter Miami de la pelea por el primer puesto de la conferencia este. Por lo pronto, vienen de perder 2-1 ante Columbus y después de haber empatado sus 4 encuentros anteriores. Se ubica tercero con 46 puntos, igualado con New England Revolution y a 14 del líder Nashville. Por otro lado, el conjunto de la Pulga llega después de conquistar las campeones de Cruz Azul. Y el partido es ni más ni menos que el regreso de Messi a Inter Miami tras su despedida de la selección. El capitán disputó su último encuentro con la albiceleste el martes ante Benín, siendo protagonista central de la velada del 3-0 con un grito suyo y 2 asistencias. Para Leo es tiempo de enfocarse en su club, donde continúa siendo la principal figura y con 21 goles en la MLS es uno de los grandes candidatos a quedarse nuevamente con el premio al MVP de la temporada. Bueno, ahí está entonces Messi, que vuelve al ruedo por la MLS con Inter Miami después de la despedida con la selección argentina. Bueno, Sarmiento, que fue letal y hundió a Aldo Civi, el fondo de la tabla. En una tarde fatídica para las aspiraciones del pueblo marplatense, Sarmiento de Junín dio un golpe de autoridad al derrotar por 3-1 a Aldo Civi en el estadio José María Minella. El encuentro, que abrió el telón de la 12ª fecha del certamen, ratificó el excelente presente del equipo de Facundo Saba, que sumó 3 puntos de oro para arrimarse a los puestos de vanguardia. En la vereda opuesta, el conjunto local volvió a exhibir una alarmante fragilidad defensiva en el tramo final, encendiendo todas las alarmas en la zona baja de la tabla. El desarrollo inicial mostró a un tiburón dispuesto a asumir la iniciativa desde la tenencia de la pelota. Sin embargo, la visita fue implacable en su primera llegada a fondo. A los 18 minutos, Junior Marabel capturó un balón en el área y la mandó a guardar, ¿eh? La reacción del dueño de casa no se hizo esperar y apenas 2 minutos después, sobre los 20, Lucas Castro estampó el empate parcial. Pese al dominio territorial del anfitrión, el juego se tornó sumamente friccionado. En el complemento, la paridad se sostuvo en un marco de clientes apretados y de dientes apretados. El quiebre definitivo del compromiso llegó en el epílogo de la mano de una fatalidad marplatense, la lesión muscular de Leonardo Sigali, que dejó al local con uno menos, y el verde no perdonó de la mano de Jonathan.

Herrera, quien asistió a Julián Maravilla a los 21 minutos y luego estampó de cabeza el 3-1 definitivo a los 44. Triunfazo del conjunto juninense para ilusionarse, y tarde negra en Mar del Plata, ahí para Aldo Civi. Así que bien por Sarmiento de Junín. Dentro del 22 de octubre también es un aniversario del diario Democracia de Junín. Un abrazo grande para toda la gente en los Levenson y diario Democracia de Junín, provincia de Buenos Aires. 3:11 de la madrugada, vamos a ir a Air Supply, que tiene ya su placa ahí en la calle de la Fama, en Los Ángeles, y gracias a toda la gente que va dejando su mensaje. Bueno, tenemos, buen día Fabri, aquí mucho frío y llovizna, pero firme escuchándote desde Villa Carlos Paz. Adriana Lucila Rossi en Carlos Paz. Tenemos a Cristian Márquez, Fabri querido, desde Río Negro, Villa Regina. Acompaña la lluvia, esperemos que llegue el sol al valle. Abrazo grande. Las mejores manzanas ahí, en Río Negro, en Villa Regina. Bueno, manzanas verdes y manzanas rojas. Las dos están riquísimas. Bueno, a mí me gusta esa que es media harinosa, ¿viste? Que es más... No la deliciosa que es jugosa, sino la otra, la que es más harinosa, que tiene... Uy, si es dulce esa, me encanta esa. Bueno, 3:11 de la mañana, estamos en De la Noche a la Mañana hasta las 6, y ahora Air Supply.

Mauricio, habla Alejandro de William Morris. Bueno, te sigo en la noche y yo quería pedirte algo de agua. Bueno, un abrazo, Fabricio. Te aprecio y te quiero mucho. Suerte.

3 de la mañana, 21 minutos, la temperatura en la ciudad de Buenos Aires. Tenemos a esta hora 12 grados 4 décimas, humedad 91%, nublado, con algunas lluvias en algunos sectores de Buenos Aires. Para hoy la lluvia va a continuar, ¿eh? A la mañana lluvias pronosticadas, a la tarde chaparrones. Me gusta esa música de fondo. ¿Cuál es esta que está pasando, Alonso? A ver. Jazz ahí, fusion. Sí, pero al principio parecía una Y, ¿viste? De Brasil. Después podemos pasar algo de Brasil, tipo un sopra contrariar, ¿no? Para ir entrando en calor y en ritmo también de este día sábado, ¿eh? Con lluvias, un sábado al fin, ¿no? Fabri, te estoy escuchando desde Río Seco, provincia de Tucumán. Alberto, qué genio, Alberto. Fabri, es agradable escucharte. Soy Oscar Facundo Quiroga, natural de Corrientes, viviendo en Cava. ¡Qué capo! Mirá, de Corrientes Capital, viviendo acá en Buenos Aires. Buenos días, Fabricio. Aquí mucho frío y llovizna, pero firme, escuchándote desde Villa Carlos Paz. Fabri, equipo Rodolfo de Colominas. Acá estoy escuchando tu programa en mi casa en Belgrano, Cava. Buen programa, abrazo. ¿Qué es? Otro capo. Buen día, mi nombre es Cristian, soy chofer del colectivo de la línea 117, transporte Larrazábal, y los escucho todos los días mientras viajo del oeste, en Merlo, hasta Lomas de Zamora. Entro a trabajar a las 4 de la mañana hasta las 12. O sea, está por entrar ahora su turno. A las 4 debe salir con el colectivo, ahí después que nos cuente cómo es el recorrido, hasta dónde va, por qué lugares pasa, ¿eh? Me encanta eso de los recorridos de los colectivos. Yo vine desde muy adolescente a Buenos Aires, de Goya Corrientes, y una sola vez me perdí tomando un colectivo, una sola vez. Que a mí me habían dicho cuando vine a Buenos Aires, me decían, el mismo colectivo que te lleva, te trae. Entonces a mí me quedó grabado eso, y yo me pierdo, me voy, y digo, ¿dónde estoy? Me tomé un colectivo, no sabía si estaba en provincia de Buenos Aires, no sé dónde estaba. Bueno, el asunto es que, cuando no entendía nada dónde estaba, me bajo, me cruzo de vereda, me cruzo la calle en la otra vereda, y me tomo el mismo colectivo para volver, ¿viste? Para decir, me va a llevar de vuelta a un lugar que conozco, más o menos. Y dicho y hecho, fue así, o sea. Hoy en día, viste, a veces no está el colectivo que vuelve enfrente, digamos, sino está a dos cuadras, a una cuadra. Pero si preguntás, es decir, va para el lado del centro, te lleva. A veces la gente te manda a cualquier lado también, ¿eh? Vos le preguntás a uno, decís, yo no sé, no soy de acá, o tomate acá, qué sé yo, y, viste, desconfías. Preguntale a dos o tres por las dudas, viste, porque si desconfías por ahí del primero, dice, ¿me habrán indicado bien? Bueno, y en otra época también, no sé si se acuerdan ustedes, pero los GPS no estaban tan actualizados y te mandaban a cualquier lado, ¿no? Te mandaban por ahí con rutas inexistentes o lugares que terminaba la ruta y de repente era ya, no sé, un sitio baldío,

0: qué sé yo, ¿no? Los GPS en un principio, cuando existía el aparatito, el GPS propiamente dicho, no la aplicación para el celular, no estaban tan actualizados, ¿no? Y de repente te encontrabas con una dirección que no existía, ¿no? En muchas provincias el uso del GPS y todo lo que son las aplicaciones, por ejemplo, no sé, Uber, tienen como... Hay gente que, no, que se guía por la dirección que le va tirando el GPS, ¿no? Y sin conocer mucho la ciudad, muchas veces se ponen a trabajar en las aplicaciones y es un tema porque a veces la aplicación te va llevando por lugares que son difíciles, ¿no? Me tocó ahí circular por Mendoza y en un momento, en los días domingos, por ejemplo, ahí cerca de la zona, creo que de Maipú, me parece, hay una feria muy importante que es tipo La Salada, ¿no? Y se corta todo el tránsito, se corta todo porque hay camiones de colectivos por todos lados y no podés pasar. Y fui por ahí en un taxi de aplicación, digamos, y de repente se cortó todo, o sea, se estancó el tránsito a paso de hombre y no podíamos pasar y lo lleva por ahí la aplicación. Y después, hablando con otra persona que nos llevó en otro taxi, en otra taxi de aplicación, digamos, auto de aplicación, nos dice, no, se podía haber evitado eso. O sea, el desconocimiento por ahí del chofer, digamos, del conductor, se guió por la aplicación y la aplicación nos llevó por un lugar que era intransitable ese día, ¿no? Que era el día domingo. Esto en la zona de Mendoza. Pero se puede evitar si conoces, digamos, caminos alternativos a veces que sean también transitables, ¿no? Y que no guiarse solamente por la aplicación. Pero bueno, son esas cosas. Ahí están escuchando, dice, escuchándote desde Los Ángeles. Mirá, Adolfo, mirá, Adolfo, tenés que ir a chequear si está, si pusieron las manos los de Air Supply. Fíjate que esté ahí en el Paseo de la Fama de Los Ángeles, si están las manos de Air Supply. Chequeame eso, por fin. Le digo a Adolfo que está en Los Ángeles cuando pueda, no es ahora, pero después mandamos una foto, subí ahí a las redes, compartí en mi Instagram, Fabricio López, ok, fabriciolopez.check. Poné la foto de Los Ángeles que quiero ver el Paseo de la Fama, ¿viste? Quiero conocer eso. Bueno, gracias Adolfo desde Los Ángeles, Estados Unidos. 3:28, estamos en De la Noche a la Mañana. Llega un momento muy especial de la noche porque es muy pedido. Ahí, mira, antes de ir al humor, saludo a Fabri, buen día. Moni Barrio de Caballito. Moni Barrio de Caballito, qué bien, ¿eh? Bueno, para Moni de Caballito, para Adolfo de Los Ángeles, para Cristian, el colectivero de la línea 117, para Rodolfo de Colominas, para, desde Villa Carlos Paz, que está escuchando, no dice el nombre ahí, para Oscar Facundo Quiroga de Corrientes, que vive en Cava, para Alberto de Tucumán, para, de Punta Alta ahí, la que pedía BTS, para Eduardo de la ciudad Centenario, provincia de Neuquén, para Cris de Santa Clara, para Víctor Hugo, que está llegando a Corrientes, para la gente de Guaymallén, Mendoza. Bueno, para todos viene el humor de don Luis Landricina a De la Noche a la Mañana. Y después, Mercedes Sosa.
1: La gente comúnmente pregunta cosas que están cantadas, que tienen una respuesta. Y la respuesta en el hecho en sí, ¿no es cierto? Entonces, a veces hay tonteras, usted llega a una esquina, ve que hay un auto encajado adentro de otro, ve que están los bomberos, la policía, ve que están las ambulancias y no va a faltar el abombado que pregunte, ¿se chocaron? Siempre hay gente que... Y claro, en mi pueblo, don Aguilar, lechero de pueblo, por supuesto, no dueño de lechería, que no es lo mismo, el dueño de lechería es el que tiene la heladera con vidriera y tiene la leche en sachella. No, el lechero ordeña él, envasa él y reparte él. Y como don Aguilar le quedó el corral adentro del pueblo porque no quiso vender para la expansión del pueblo, le quedó el corral bien en el centro, entre el juzgado de paz y la farmacia. Y claro, con vereda y blanqueado el corral y todo, pero en el censo del pueblo. Y tiene sello.

Argentina de doble ordeño, o sea, la ordeñada de la mañana no se la ve nadie, pero la ordeñada de la tarde todo el mundo, porque es hacia las 5 de la tarde cuando los chicos salen de la escuela y todo. Y estaba con la vaca mañada, el banquito, ordeñando a mano, porque él es a la antigua, así, estaba con el balde galvanizado ahí meta a ordeñar. Y pasa uno de estos que no tiene nada que hacer, ¿viste? Y se recuesta por la empalizada y le dice, ¿cómo le van a aguilar?

Córdoba hizo estrago en todos lados. Y entre las desgracias nuestras, hubo 80 y pico de casas que quedaron prácticamente destrozadas. No hubo que lamentar víctimas personales, pero las viviendas en el suelo. Y entre las viviendas que estaban en el suelo estaba la don Jeremía, un vecino de mi pueblo, un viejo con más años que la injusticia. Arruga en las arrugas tenía el viejo este. Y esos viejos así, medio chuequeli, viste, que... bueno, viejitos típicos de pueblo. Pero por ser campesino resignado, era el único tipo que no andaba a los lamentos. Al otro día, con la calma de... Ya después de... Que viene de, después de las tormentas, viste. El viejo se enfrentó a su realidad, estaba el rancho en el suelo. Y era una de las 80 y pico de casas o viviendas que estaban en el piso. Y el único que no esperó la, la municipalidad para que vengan las tareas de reconstrucción fue el viejo. Él nomás se arremangó la, la blusa azul sanforizado, se ajustó el pañuelo batará, se tiró el sombrero para atrás como para tomar leche en tarro, y se dobló sobre sus escombros y empezó. Tiraba las mezclas para adentro, con la manito derecha. Agarraba los ladrillos rotos, los tiraba para atrás. Los ladrillos sanos al costado para ir salvando algo y después empezar a levantar todo de nuevo. Y estaba en eso de las mezclas para adentro, los rotos para atrás y los sanos al costado cuando aparece un paisanito de estos que nunca faltan, que andan al cohete como cenicero de moto. Manos al bolsillo. Bombachas, bombillas, viste, casi cortonas, llegándole apenas a la canilla. No le alcanzan ni al alpargato. Los dedos afuera, desparramados como estornudo de ñato. Boinita. Y pucho o escarbadiente al costado según el horario. Y se para al lado del viejo Jeremías que estaba haciendo su trabajo de reconstrucción. Lo mira un ratito y, a pesar de que estaba en presencia del desastre de todo el pueblo, igual le pregunta, ¿viste? Don Jeremías, ¿el viento de anoche el que le volteó el rancho? Don Jeremías lo miró de costado nomás, ¿viste? Y siguió las mezclas para adentro, los rotos para atrás y los sanos al costado. Y el gauchito le volvió a insistir otra vez, como no tuvo respuesta. Dice, don Jeremías, ¿el ventarrón de anoche el que le volteó el rancho? Don Jeremías lo volvió a mirar de costado. Lo volvió a ignorar y siguió en su tarea de las mezclas para adentro, los rotos para atrás y los sanos al costado. ¿Quién te cree que se enojó? El gauchito. Lo que no le contestó don Jeremías, montó en cólera, como dicen en las novelas, echó manos a la cintura así, como quedó como un jarrón, ¿viste? Y le dice, don Jeremías, le pregunté si el viento de anoche le volteó el rancho últimamente. Y don Jeremías, que tenía su genio también, se endereza, lo enfrenta y lo mira y le dice, no, lo desarmo yo los jueves para sacudirlo, don.

0: Hola Fabricio y Radio Mitre, a todos muy buenas noches. Habla Flavio de Ituzaingó. Mis últimos tres del DNI son 218 y la verdad me gustaría muchísimo ir con mi señora a comer al Palacio de las Papas Fritas. Abrazo grande, nos hacen muy buena compañía mientras trabajamos de noche.
1: Razón de vivir, Víctor, tantos años.

10:43 de la madrugada, la temperatura en Buenos Aires 11 grados 8 décimas, cielo nublado, humedad 92%, viento del sudeste a 10 kilómetros por hora, visibilidad 10 kilómetros. El pronóstico para este sábado indica una máxima de 17 grados, lluvias para la mañana, a la tarde algunos chaparrones, a la noche mayormente nublado. Para el domingo, mínima de 10, la máxima 17 grados, con cielo mayormente nublado. El lunes, mínima de 11, la máxima 18 grados, con cielo parcialmente nublado. Para este día sábado, una máxima de 17, lluvias pronosticadas para Buenos Aires, y el domingo mejora con una máxima de 17 grados. Así que hoy un poquito de lluvias, después mañana ya mejora. Ya tenemos los títulos en la portada de Diario Clarín. Giro político de la Corte, repone la ley de tierras y le da una mano al gobierno. Lo impulsaron Lorenzetti y Rosati. Rosenkratz, el único que se opuso. Con el voto de Conjueces, suspendieron provisoriamente el artículo del DNU de Milei, que eliminaba las restricciones a la venta de tierras a extranjeros. Aceptaron el reclamo de una organización ambientalista y ahora lo trasladaron a un juez de Bariloche para que decida. Anteriormente, la Corte no había aceptado el reclamo contra el DNU de una organización de excombatientes. Efecto en diputados. Con el fallo de la Corte, la oposición queda lejos del quórum para vacar el DNU. Ahora el terremoto sacudió a Panamá, afectó al centro y sur del país, provocando el colapso de edificios, la destrucción de calles y autos. Hasta anoche no se informó sobre víctimas. Recientemente también hubo terremotos en sus vecinos Venezuela y Colombia. Nobel de la Paz a una jurista pro-Palestina y rechazos de Trump e Israel. Efecto Bolsonaro. La semana cerró con una baja del 10% del riesgo país. Los analistas consideran que el triunfo de Flavio Bolsonaro en primera vuelta, ahora falta el balotaje que permitió que la Argentina, el riesgo país, bajara desde los 655 a 589 puntos básicos por la mejora de los bonos. El dólar cerró en 1.500.

535 pesos, el nivel más bajo desde el 23 de septiembre. Música, tecno y mensajes. El cura DJ llevó su show a una cárcel de Mendoza. El portugués Guillermo Peixoto, quien ya se presentó en Plaza de Mayo, sigue ofreciendo el mensaje religioso a los festivales electrónicos. Ayer en una cárcel y hoy en el Teatro Griego de la capital mendocina. Por obras, habrá más cortes y menos trenes este fin de semana. La autopista de Lepiane está cerrada por obras desde esta mañana y por 24 horas. Dos de los ramales del tren Mitre tampoco funcionan. Hasta el lunes, por el recambio del puente ferroviario sobre Luis María Campos. Y tampoco funciona el Sarmiento. Mañana, por el evento ciclístico Gran Fondo Buenos Aires, que se larga en Parque Sarmiento, también habrá cortes desde las 6. Bueno, temas centrales que tiene Clarín este sábado 10 de octubre de 2026.

0: saludamos a María Isabel Valenzuela, Analía Susana Liébana, tanta gente que va levantándose a esta hora y está con nosotros en la madrugada. De la noche a la mañana hasta las 6, te estamos acompañando. Romina Colodolfo, dice Fabri, soy Rodolfo Colominas, acá estoy escuchando tu programa en mi casa en Belgrano, en Cava. ¡Qué genio! Muchos éxitos, bendiciones, Miguel de Aguas Verdes, Miguel Ángel da Silva. Te estoy escuchando como siempre, genial, Noemí Pepe. Bueno, también tenemos a toda la gente que va mandando su mensaje en la madrugada. Estamos en de la noche a la mañana hasta las 6. Ahora llega Oscar Sosa con su música, nos trae música de los 80, nacional, internacional, de todo. Un grande Oscar Sosa de Exaltación de la Cruz a Buenos Aires y en Radio Mitre. Un gran abrazo para el querido Oscar Sosa, que presenta estos temas.
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Hola, buenas noches. Estoy escuchando y como quiero ir a comer al Palacio de la Papa Frita con alguna amiga o amigo, me llamo Graciela, soy de Merlo y mi DNI termina en 394. Muchas gracias y hermosa la música.

3:57, la temperatura en la ciudad de Buenos Aires, 11.8, humedad 92%, la máxima para hoy 17 grados, con lluvias pronosticadas para la mañana, a la tarde también algunos chaparrones, a la noche mayormente nublado. Para el domingo, mínima de 10 y la máxima 17 grados. Bueno, afirman que van a trasladar a 100 presos por día de Devoto a Marcos Paz. La ministra de Seguridad, Alejandra Monteoliva, detalló cómo será el desplazamiento de presos al nuevo penal. La ministra de Seguridad, Alejandra Monteoliva, reveló ayer que el operativo de traslado de los 1.500 detenidos en la cárcel de Villa Devoto hacia el nuevo penal de Marcos Paz va a incluir a 100 presos por día que serán llevados en un convoy blindado con autos, camionetas y helicópteros. Después de sostener que el traslado de los presos a Marcos Paz es una deuda histórica, la funcionaria contó que están terminando las pruebas en el nuevo penal de máxima seguridad con 250 agentes del Servicio Penitenciario Federal que están dentro de la cárcel probando todo antes de tener el alta. Vamos a trabajar con 100 traslados por día, 100 personas por día en cada vehículo, hay 12 plazas para presos porque va personal adentro. El convoy se compone de unos cuantos autos y camionetas de traslados, los vehículos escolta, las motos, helicóptero y en paralelo vehículos antidisturbios. Esto precisó Monteoliva en una entrevista con Radio Mitre. También dijo que cada preso tendrá puesta durante el traslado una pulsera con código QR para trazabilidad del traslado desde que sale hasta que ingresa al nuevo penal, ¿no? Además, según precisó, todos los móviles que estén involucrados en los traslados tienen GPS para el monitoreo del viaje, que dura poco más de una hora y media. Monteoliva contó que el servicio penitenciario mantuvo reuniones con los presos, la población que suele visitar a los detenidos en Devoto, y también con organizaciones y la iglesia. Además, precisó que la clasificación habitual por peligrosidad y delitos cometidos, se le sumó un triage médico para tenerlo en cuenta al momento de los traslados. Los convoys con los detenidos comenzarán los próximos días, pero se interrumpirán días antes de la visita del Papa León XIV, quien dará una bendición en Devoto. La visita del pontífice al país será entre el 8 y el 11 de noviembre. Vamos a frenar, vamos a hacer una pausa unos días antes, ya tenemos todo adecuado para la visita con los internos que quedan para la bendición que va a dar su santidad en Devoto, y una vez que se vaya, continuamos con lo que falta, detalló la ministra de Seguridad. Monteoliva planteó como objetivo terminar el 2026 con Devoto desocupada. El complejo penitenciario construido en Marcos Paz tiene capacidad para 2.400 presos. Este nuevo penal fue construido como parte del proyecto destinado a ampliar la capacidad del sistema penitenciario federal y permitir, entre otros objetivos, el cierre del penal de Devoto. De todos modos, Monteoliva afirmó que el nuevo penal no resuelve el problema de la sobrepoblación carcelaria y que en un futuro serán necesarias más cárceles en condiciones adecuadas. Además de contar con sectores destinados al alojamiento de internos, el nuevo establecimiento tiene áreas administrativas, sanitarias, educativas, laborales, deportivas y de visitas. Así que van a llevar 1.500 presos de la cárcel de Villa Devoto al penal de Marcos Paz. ¿Qué harán ahí en el penal de Devoto? En Corrientes, por ejemplo, en Corrientes Capital, hay un lugar que era una ex cárcel también, que ahora hicieron como un centro comercial, a cielo abierto en una parte, y está muy lindo, ¿no? Es muy visitado y hay confianza.

De ahí hay de todo ahí. Hicieron, viste, como un museo también en una parte y después un centro comercial a cielo abierto que queda muy, pero muy bien. Bueno, estamos en De la Noche a la Mañana, vamos hasta las 6 y ahora momento de escuchar a Bryan Adams.

Buenas noches, Fabricio. Acá te estoy escuchando desde mi cama. Me encanta la música que pones, me encanta cómo hablas. A veces me haces reír. Soy Graciela del barrio de Saavedra. Te mando un saludito.

el cura DJ conquista jóvenes, dio un show en la cárcel de Mendoza. El portugués Guillermo Peixoto combina tecno y mensaje de los papas. Hoy estará en un teatro en Mendoza.

puede mezclar una canción de Bad Bunny con una oración, transformar un mensaje del Papa en una pieza de tecno y hacer bailar a miles de jóvenes bajo una enorme cruz iluminada por rayos láser. Pero cuando termina la música, vuelve a su vida de sacerdote, celebra misas, acompaña a sus feligreses y trabaja como capellán militar en Portugal. Bueno, el padre Guillerme Peixoto, 52, consiguió llevar el mensaje de la iglesia a los grandes festivales electrónicos. Ayer estuvo en una cárcel de Mendoza y hoy con sus sets hará vibrar la pista del teatro griego en esa ciudad, ¿no? El cura, que cenó Plaza de Mayo en abril, llegó el miércoles a Mendoza y desde las 20 presentará su espectáculo en el teatro griego Frank Romero Day. Estamos escuchando de fondo un poquito de un set de El Cura DJ que conquista a los jóvenes. Escuchamos un poquito, Abraham, a ver.

Tiene toda la onda el padre. Ah, no, tremendo. Ahora sí que voy a misa, ¿eh? Vamos, vamos, ahora sí. Me ponen al cura y voy a misa, el cura DJ. No, y además, ponele, yo me imagino cuando estás muy cansado, por ejemplo, haciendo la caminata, te pones los auriculares con el cura, te digo que caminás o no. Aparte, va bien. Esperá que estaba. Me hace acordar, ¿cómo se llamaba la banda que hacía? ¿Te acordás así? Que tenía. Era. Buscá después, era. En un rato vamos a escuchar un poquito de Era para comparar lo que hace. Para mí, el cura escuchó mucho Era, ¿no? Y ahí dijo, voy a hacer algo parecido. Pero me gusta la onda del cura DJ Guillermo Peixoto. Bueno, su llegada coincide con un momento de especial expectativa entre los católicos argentinos. Dentro de un mes, entre el 8 y el 11 de noviembre, el Papa León XIV va a visitar el país. Guillermo reconoce que el llamado del Papa Francisco a salir de las iglesias para encontrarse con la gente fue una inspiración fundamental para iniciar la carrera como DJ, ¿no? Él nos desafió a salir de la sacristía, a ir a las periferias existenciales de la sociedad, recordó durante una entrevista en Buenos Aires. El jueves fue distinguido en la legislatura donde lo recibió la co-gobernadora Eve Casado, que dijo ser católica practicante. Y su agenda mendocina tiene una fuerte presencia de actividades pastorales, como la reunión con jóvenes universitarios convocados por la Pastoral de la Juventud y la Pastoral Universitaria de Mendoza. Ayer visitó el complejo penitenciario Almafuerte, una cárcel ubicada en Cacheuta, en la zona cordillerana de Luján de Cuyo. Participó de la inauguración de una capilla interreligiosa construida por los propios internos y cerró con una charla motivadora y un set list de 20 minutos para 120 mujeres y hombres presos. Mezcló música electrónica con el Martín Fierro, que mencionan la fe en Dios como refugio, y antes había citado al fundador del movimiento Scout, Robert Baden-Powell, para transmitir algo que considera esencial: procurar dejar este mundo en el que habitamos un poquito mejor. El concierto de hoy es el espectáculo más esperado de su visita. Las dos primeras etapas de venta de entradas se agotaron y la última preventa se anunció a 40.000 pesos. La presentación también tiene un propósito solidario: contribuir a un proyecto de centro de día para personas con consumos problemáticos. Es una preocupación que atraviesa el trabajo pastoral del sacerdote, especialmente cuando habla de las dificultades y la soledad que afectan a muchos jóvenes. A ver, escuchemos un poquito más, Abraham, del cura DJ que conquista a los jóvenes. Hoy está con un show en Mendoza, el portugués Guillermo Peixoto. A ver cómo suena.

conquista, ¿eh? El cura DJ conquista a todos ahí. Hoy está en Mendoza, estuvo en una cárcel y ahora está en un teatro esta noche. Qué grande, ¿eh? En el complejo penitenciario Almafuerte.

Fuerte, ubicada en Cacheuta, y hoy va a estar en el Teatro Griego Frank Romero Day, desde las 20. Así que llegó el miércoles a Mendoza y revolucionó todo. Están todos bailando tecno en Mendoza, ¿viste? Se levantan bailando, un fenómeno. Y además los jóvenes también así se acercan a la iglesia, está bueno, es como que le da también algo nuevo, refresca un poco todo lo que tiene que ver con el cristianismo, la iglesia. Es una forma, ¿no? No es la única, pero es una forma también de acercarse a la iglesia y los jóvenes. Bueno, 416-1130030790, 1130030790, Fabricio López OK en Instagram, Fabricio López Check, también mi otro Instagram. Revisen ahí que estoy subiendo los videos, fotos de todo, ¿eh? Subo todo, todo, todo, y ustedes lo van viviendo también juntos ahí en la madrugada. Bueno, vamos ahora con alguien que estuvo en Buenos Aires, con muy buena onda, muy profesional, cantó en vivo en los shows en el Movistar Arena. Se trata de Robbie Williams.

Hola Fabricio, buenas madrugadas. Bueno, te hablo desde acá, desde Embrucuyá, Corrientes. Te digo que en este momento hay truenos, relámpagos, llueve y llueve desde ayer que no para de llover. Pero bueno, veremos qué pasa. Nada, me encantaría escuchar, que hace mucho que no escucho un tema de Joan Manuel Serrat que se llama, creo que El Palmo, me parece que se llama así. Así que bueno, y si no, algún otro tema del Nano. Bueno, que tengas linda noche, muchas gracias, mi nombre es Ana.

competencia acá el cura DJ, ¿eh? Estos eran los que en los 90 aparecieron como enigma. Y dice Silvio, que está escuchando, Silvio Horacio, dice, de nuevo Silvio desde José Cepaz, Sin Paz, dice, de música gregoriana que se escuchaba en algunos eventos religiosos, tocaban en los 90 enigma. Eran entre otros también. Y después dice, bueno, acá con mucha humedad, que los pescados salen de la pecera para pedir una toalla. Excelente la música, la info, a tomar unos buenos matienzos, continuar disfrutando de esta gran noche que nos estás haciendo pasar brillante, ¿eh? Dice, saludos también para toda la gente, para el nuevo operador. Mirá que se pasa de bueno, dice Abraham, ¿eh? Muy bien, Silvio Horacio, de José Cepaz, que está escuchando. Y a propósito, esto viene a colación del cura DJ que conquista a los jóvenes en Mendoza y a todo el mundo. Y nosotros nos acordamos de esta banda, ¿no? Y de estos temas, Enigma. Vamos a escuchar Era, ¿no? Vamos a escuchar de los 90. Y tiene que ver con un poco con la onda que hace el cura DJ. Me parece que él se inspiró también en esto y en otras bandas, obviamente, de tecno, para mezclar cosas religiosas, ¿no? Momentos religiosos o párrafos o diálogos o frases de los papas con la música tecno. Pero ahora vamos a ir a la música de los 90 y vamos a escuchar Era. Ahí está, otro dice, me gusta escucharte, Fabri, dice un genio, el padre DJ, soy Angelina de Guaymallén, Mendoza, buena madrugada al equipo. Mirá, Guaymallén es justo el lugar donde se presenta, hace muy poquito estuvo ahí, en Luján de Cuyo, ahí muy cerquita, en Cacheuta, en la zona cordillerana de Luján de Cuyo. Pero ahí en la zona de Mendoza está Angelina, que dice muy buena madrugada y me encantó el cura DJ, el padre DJ. Bueno, 4:28, vamos a escuchar Era en De la Noche a la Mañana.

0: lo que estamos escuchando, espectacular, me encanta. Esto es de los 90, ¿eh? Y el cura DJ es de ahora, está haciendo música y hoy toca en Mendoza en el Teatro Griego Frank Romero Day, ¿eh? El cura se llama Guillermo Peixoto, hace una música tecno espectacular. 4:32, estamos en De la Noche a la Mañana, saludamos a José Luis Chorol, que Lucas Leonel, Kevin Paredes, también Miguel Ángel Boneto, María Isabel Valenzuela, todos están escuchando, ya se van levantando tempranito, Vicky Jiménez también, María Urquijo, Ramón Agustín Aquino, Mariel La Roca, Patricia Salces, todos levantados ya muy tempranito en este sábado. El pronóstico para hoy sábado indica lo siguiente: una máxima de 17 grados, lluvias, chaparrones a la tarde, a la noche mejora con cielo mayormente nublado, la máxima 17 grados. El domingo la mínima 10 y la máxima 17 grados, con cielo mayormente nublado. El lunes mínima de 11, la máxima 18 grados. Bien, vamos a recibir nuevamente a Oscar Sosa con su presentación, temas ochentosos, temas nacionales, temas del recuerdo, éxito, de todo trae Oscar Sosa a las 4:33.
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Buenas noches, les quería decir que me encanta el programa y los escucho todos los fines de semana durante el día acá en Australia. Habla Carlos.

9:40 de la madrugada, Aeropuertos construirá una nueva terminal en Ezeiza. Además, se van a renovar pistas y se transformarán sectores para vuelos domésticos. Invertirán 760 millones de dólares a lo largo de 4 años. Aeropuertos Argentina va a invertir unos 760 millones en el aeropuerto de Ezeiza entre 2027 y 2031 con la construcción de una nueva terminal de arribos internacionales. Como una de las principales obras del programa, el proyecto también contempla ampliar el sector de embarque internacional, reconvertir parte de las instalaciones actuales para vuelos domésticos y renovar las pistas y calles de rodaje. El plan fue presentado este viernes y forma parte del programa de expansión y modernización de los aeropuertos que administra la compañía. El anuncio se conoce después del acuerdo con el gobierno para extender hasta 2049 la concesión de 35 terminales aeroportuarias con una opción de prórroga por otros 7 años. Sin dudas, es la inversión aeroportuaria más importante de

La historia del país, afirmó Daniel Ketchinbay durante la presentación. El Ejecutivo adelantó que durante los próximos 5 años habrá obras en todos los aeropuertos de la concesión y señaló que la empresa ya mantiene conversaciones con los mercados financieros para conseguir los fondos necesarios. Así que se probó también un nuevo esquema de tarifas para vuelos de cabotaje y también queremos que la inversión sea un mix entre bancos internacionales y nacionales. De los 760 millones previstos para Ezeiza, 600 millones se van a destinar a las terminales y 160 millones al sistema de pistas. La intervención sobre los edificios apunta a completar la reorganización del aeropuerto iniciada con la inauguración de la nueva terminal de partidas en 2023. La principal novedad será una terminal de arribos internacionales de 35.000 metros cuadrados que va a reemplazar a la estructura actual, que ya no tiene posibilidades de ampliación. El edificio tendrá una sala de retiro de equipajes de 3.000 metros cuadrados con 14 cintas y nuevas áreas de migraciones y aduana. También va a incorporar sistemas de control biométrico para procesar a los pasajeros que ingresen al país. El proyecto incluye un hall público más amplio para recibir a familiares y acompañantes, además de una reorganización de los accesos exteriores. El lugar va a disponer de espacios para taxis, vehículos solicitados por aplicaciones, colectivos y autos particulares. Bueno, interesante lo que promete ahí, entonces Aeropuertos, que va a construir una nueva terminal en Ezeiza. 4:43, estamos en De la Noche a la Mañana, saludamos a toda la gente que se va levantando, acuérdense el teléfono 113-003-0790. Vayan llamando, ahí está Sara Sayago también, Willy Argondizo nos escucha, 1130030790, 1130030790 para mensajes de audio. Y tenemos, atención, tenemos a esta hora también muchos mensajes a través de mi Instagram, arroba Fabricio López OK y arroba Fabricio López Check. Fabricio López Check, que es mi segundo Instagram, y Fabricio López OK. OK, como prefiera. Bueno, Fabricio López, OK. 4:44, Capicúa, mirá, hoy es momento también de jugar los numeritos y tenemos Kini 6 el domingo, así que atención, hoy se juega el Kini 6. Bien, estamos en De la Noche a la Mañana, hasta las 6 no paramos. Ahora llegan los chicos de Paralamas.

4:48, estamos en De la Noche a la Mañana con un pronóstico del tiempo que indica en este día sábado una máxima de 17 grados, lluvias, a la tarde chaparrones, a la noche mayormente nublado. En un rato te voy a contar algo de Miguel Mateos, y tirar para arriba y los años felices en modo vida en un ratito. ¿Tenemos otro tema más de Paralamas o ya fueron los dos? Tenemos uno más, ¿no? ¿De Paralamas? Perfecto. Bueno, para este día sábado, entonces, lluvias, después el domingo mejora con una máxima de 17. En un rato vamos a ir con otra presentación de Oscar Sosa. Acordate el teléfono 11-3003-0790 para ir dejando los mensajes de audio, ¿sí? Y después, Fabricio López OK y Fabricio López Check mis Instagram para que también vayas escribiendo ahí. Bueno, 4:49, esto es De la Noche a la Mañana.

0: 4:53, estamos en De la Noche a la Mañana, y dice en Modo Vida, Tirá para Arriba y Los Años Felices, Luna Park, agosto 1985, somos apenas unos chicos asomándonos a la primavera democrática y nos sorprendemos al ver a Miguel Mateos volando arriba de nuestras cabezas con un arnés. Tirá para arriba, canta él y cantamos todos. Y esa canción después trascendería hacia toda Latinoamérica. No nos damos cuenta entonces, pero cantábamos con toda la fuerza adolescente lo que representaba para nosotros la libertad. Rocas Vivas, el primer álbum grabado en vivo, quedó en el corazón de toda la generación, los que hoy tenemos más de 50, y volvemos una y otra vez a ese arnés, a ese vuelo mágico que marcó la explosión del rock y el pop nacional en plena recuperación democrática. Perdiendo el control, Va por vos, Para vos, Un poco de satisfacción, por supuesto, Tirá para arriba, canciones que todavía sabemos de memoria, aunque hayan pasado 4 décadas. Y los 80 vuelven. En las redes, las fotos que recuperamos del fondo de un cajón y hasta las imágenes que ahora puede inventar la inteligencia artificial, nos reencontramos con las sombreras, los jeans, los colores fluo, el pelo batido, y por instante parece que el tiempo no pasó. ¿Por qué nos fascina tanto esa década? Porque los 80 fueron mucho más que una estética exagerada. Fueron una banda sonora, una manera de vestir, de salir, de encontrarse. Y para nosotros fueron también los años de la democracia recuperada. Después de tantos años oscuros había algo nuevo en el aire. Había ganas de cantar, de bailar, de estar juntos. Había una sensación de libertad que hoy, tantos años después, seguimos asociando con esas canciones. Charlie, Virus, Soda Stereo, Sumo, Los Abuelos de la Nada, Sass. La música joven llegó a todos. El rock se volvió popular, las radios ayudaron a multiplicarlo y una generación encontró así una manera de contar lo que estaba viviendo. Por eso los años 80 regresan una y otra vez, para volver, aunque sea por un rato, a quienes fuimos. Porque teníamos canciones que parecían decirnos que había que animarse, que había que seguir, que había que tirar para arriba. 40 años después, seguimos haciéndolo. Bueno, después, en un ratito, viene la presentación de Oscar Sosa, nuestro compañero en De la Noche a la Mañana, y después vamos a escuchar algunos temas de Miguel Mateos. Bueno, 4:55, estamos en De la Noche a la Mañana.
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0: Este es un mensaje para Fabricio, que siempre ha sido mi compañero en las Nochebuenas, Navidades y fin de año. Y hoy me gustaría mucho que me saludara porque es mi cumpleaños. Mi nombre es Ana Teresa, vivo en Remedios de Escalada y les mando para Fabricio y para todos un gran saludo y bendiciones.
1: Qué grande, Ana Teresa de Remedios de Escalada. Bueno, para ella, un beso enorme, que los cumpla feliz, que los cumpla feliz, que los cumpla, Ana Teresa, que los cumplas feliz.

504, y hablando de gastronomía, las mejores hamburguesas están en Salta y en Mendoza. Esa es la conclusión de la competencia federal de la que participaron más de 100 hamburgueserías de toda la Argentina. Unas 20.000 hamburguesas salieron de los fuegos montados viernes y sábado de la semana pasada en Tribuna Plaza, en el Hipódromo de Palermo, en el marco de la Burger Palusa, el festival hamburguesero más relevante de la Argentina. Buena parte de sus más de 10.000 asistentes votaron en el marco de la competencia federal, el clásico concurso de este festival, en el que, como todos los años, participan locales de todo el país. En esta ocasión, Salta y Mendoza fueron los ganadores. La Burgerteca de Salta se llevó el premio del jurado de expertos con su burger La Segunda, que incluía un doble medallón de carne, queso provolone, panceta, crema de champiñón, cebolla, queso azul, alioli, todo dentro de un pan clásico. La Mendocina Burger Shoppe, por su parte, se alzó con el voto del público para su Crispy Malbec. Una burger también doble acompañada de queso cheddar, pimiento, cebolla crispy, reducción de vino Malbec y lactonesa servida en un pan slider golden. Uy, me dio una gana de comer esta hamburguesa tremenda. Primero probó la de Salta y después la de Mendoza. Así. Bueno, camino a la gloria. En la quinta edición del Burger Palusa fueron más de 100 las hamburgueserías de todo el país que se inscribieron para participar de la competencia federal. De ellas, 24 establecimientos resultaron preseleccionados por los organizadores del evento para participar del camino a la Burger Palusa, una suerte de reality show que trasladó la primera etapa de la competencia a la plataforma de YouTube. En cada uno de los episodios, los establecimientos preseleccionados presentaron sus hamburgueserías frente a un jurado conformado por referentes del universo hamburguesero local. En total, los que resultaron elegidos para participar de la competencia federal a realizarse en el marco de la Burger Palusa fueron 8. Boomerang de Tres Arroyos, Stardur de Chaco, Gula Burger de Junín, Trip Burger y Burger Shop de Mendoza, Manolo Cocina de Belville, Córdoba, Street Food de Neuquén y Burgerteca de Salta. Y otros 8 locales hamburgueseros que se hicieron un lugar también en la final del certamen al ser elegidos.

por voto popular. Así que una competencia federal espectacular en lo que fue la semana pasada en el hipódromo de Palermo, y salieron la de Salta y la de Mendoza. Así que bien ahí por los muchachos de Salta y de Mendoza. Bueno, tenemos mensajes de la gente, van llegando ahí al 11-3-0-0-3-0-7-90. Saludos desde Barcelona para mis padres Esteban y María de Paraná, Entre Ríos. Hola, buenas noches. Hace un rato nombraste el grupo Sopra Contrariar. El 24 de octubre va a estar presentándose en Argentina el grupo Revelação de Brasil. No es Sopra Contrariar, pero mientras esperamos que vengan, podemos ir viendo a Revelação. Saludos y feliz fin de semana, Daniel de Morón. Posdata, nublado, frío y llovizna con mucha humedad por Morón. Bueno, por acá como andamos, te digo, a esta hora tenemos en la ciudad de Buenos Aires 11.7, humedad 90%, viento del sudeste a 8 kilómetros por hora, la visibilidad 10 kilómetros, la máxima para hoy 17, lluvias en la mañana, a la tarde chaparrones, a la noche mayormente nublado. Esto en Buenos Aires. Ana de Cava dice, me entretiene mucho la noche, en la noche el programa, felicitaciones. Bueno, excelente, Ana, gracias. Después tenemos audios, tenemos de todo. Mensajes en Fabricio López, ok, en Instagram, Fabricio López, check, mi segundo Instagram. Tenemos de todo. Vivi dice, hola Fabri, gracias por tu trabajo, sos genial, Vivi. No, vos, Vivi, por escucharnos. Silvio también sigue escuchando, fuerza para todo, la radio me encanta. Mangui dice, Fabri, me encantan tus madrugadas, estoy viajando a Cachi a entrenar en altura. Abrazo enorme. Mangui, voy con vos un día de estos, para bajar la hamburguesa salteña y la de Mendoza que voy a comer en el día de hoy. Yo soy fan de las hamburguesas. 5:08 de la madrugada, estamos en De la Noche a la Mañana y ahora llega Miguel Mateos con estos temas.

Buenas madrugadas, Fabricio López. Estoy escuchando, bueno, quería saludarte, saludar a todos los oyentes. Estoy aquí, despabilada y feliz. Hoy a mi nieta le entregaron el título en la Universidad de Córdoba, así que no puedo dormir de la emoción, pero bueno, me viene bien así escucho. Me encanta. Habla Mirta Freijo, un cariño grande.

19 la temperatura en la ciudad de Buenos Aires. Con datos actualizados, tenemos a esta hora 11.7, está fresquito. Humedad 90%, cielo nublado. La máxima para hoy 17, con lluvias a la mañana, a la tarde chaparrones y después mayormente nublado. El domingo 17 de máxima, con cielo mayormente nublado. El lunes 18, con cielo parcialmente nublado. Bueno, aparece en Cultura de la Nación Marta Minujín. Yo hago una arquitectura multidireccional, dice. A los 83 años, la creadora de estructuras monumentales se va a convertir hoy en la primera artista reconocida por su trayectoria en la Bienal Internacional de Arquitectura. Bueno, ahí está entonces, creadora de instalaciones monumentales como el Partenón de Libros Prohibidos, el Obelisco Pan Dulce, la Torre de Pisa de Spaghetti o el Nido de Hornero que está reconstruyendo en Pinamar. Un mes después de haber sido distinguida como personalidad emérita de la cultura de la nación, la artista más popular de la Argentina recibirá hoy a los 83 años el premio a la trayectoria otorgado por la Bienal Internacional de Arquitectura número 20, el reconocimiento a una obra que desde hace más de 6 décadas desafía los límites ante el arte, ante la arquitectura y el espacio público. Según destacó Julia Converti, directora ejecutiva de este encuentro que cumple 4 décadas, es la primera vez que la Bienal premia a un artista. El comité directivo consideró que sus intervenciones urbanas transformaron la manera de experimentar la ciudad y consolidaron un legado que continúa inspirando nuevas formas de pensar el vínculo entre las personas y el espacio que habitan. Como cierre del foro realizado en los últimos días en la Asociación Amigos del Museo Nacional de Bellas Artes, en Avenida Presidente Figueroa Alcorta 2270, la jornada se dedicará a reconocer la excelencia, la innovación y el aporte cultural de profesionales, estudios e instituciones que amplían los horizontes de la arquitectura contemporánea, y Minujín será entrevistada a las 18 por Roberto Converti en el auditorio de la ANBA, con entrada libre y gratuita. De todas tus obras, ¿cuáles consideras que son arquitectura? Y dice, primero fue La Habitación del Amor, la instalación que hicimos en 1963 con Marc Bruce en París, que adentro tenía una cama que se movía. Era como una arquitectura casera. Después, Revuélquese y Viva, la estructura de colchones con la que gané el primer premio nacional de Instituto Torcuato Di Tella en 1964.

teatro a los 21 años. Hace medio siglo, en 1976, hice El Nido de Hornero como parte de Comunicando con Tierra en 1978, El Obelisco Acostado en la Bienal Latinoamericana de San Pablo y en 1979 El Obelisco de Pan Dulce en la Feria de las Naciones. Y entre los más importantes están las dos versiones del Partenón de Libros Prohibidos, el de 83 en el 9 de julio, el de la Documenta de Cassel en 2017, y para esas estructuras tengo que hacer planos arquitectónicos con ingenieros. Así que bien ahí Minujín, hoy recibe entonces un premio a los 83 años. Un beso grande para Marta Minujín. 5:22, llega ahora Charly García de la noche a la mañana.

5:29, estamos en De la Noche a la Mañana y por varias obras y una competencia hay cortes y desvíos en la ciudad. Cambian un puente ferroviario, instalan un paso peatonal sobre una autopista y se corre el Gran Fondo Argentina. Los usuarios de la línea Mitre deberán reorganizar sus viajes durante el fin de semana largo. Los ramales José León Suárez y Bartolomé Mitre permanecerán interrumpidos hasta pasado mañana inclusive por obras de infraestructura en la zona de vías. A su vez, la ciudad despliega otros operativos que afectan la circulación vehicular por el montaje de una nueva pasarela peatonal sobre la autopista de Lepiane y por el Gran Fondo Argentina, una competencia de ciclismo que va a recorrer algunas de las principales avenidas y autopistas porteñas. Bueno, según informó Trenes Argentinos, se trabaja en reemplazar el puente ferroviario sobre la avenida Luis María Campos entre las estaciones 3 de Febrero y Ministro Carranza, correspondientes a los ramales Suárez y Mitre. Además de la interrupción de los servicios ferroviarios, las obras afectan a la circulación vehicular en el entorno de Las Cañitas y Palermo. Según informaron las autoridades, hasta 23:59 de pasado mañana estarán cerrados distintos accesos en esa zona del puente ferroviario. Bueno, los cortes van a alcanzar la avenida Luis María Campos entre Santa Fe y Dorrego, Dorrego entre Huergo y Luis María Campos, Ravignani entre Luis María Campos y Santa Fe, y Ancón y Ravignani. Las mayores afectaciones en el tránsito vehicular se van a concentrar en el entorno de las estaciones Ministro Carranza y Palermo. Después, en el paso bajo nivel, en tanto autopistas urbanas, Sauza trabaja en la instalación de pilotes en la zona de vías para la futura construcción del paso bajo nivel de avenida Álvarez Thomas. Autopista de Lepiane, una de las interrupciones de tránsito más significativas será

la autopista de Lepiane, entre las 7 de hoy y las 7 de la mañana de mañana, ¿no? Estará totalmente cerrada para montar la nueva pasarela peatonal sobre calle Cini a la altura de Parque Avellaneda. Y por una competencia de ciclismo, también restricciones mencionadas que se suman

Cantilo a Lugones, el Paseo del Bajo, 9 de Julio Sur y las autopistas 25 de Mayo y Perito Moreno. Y en el caso de esta competencia habrá cortes temporales y restricciones de tránsito que van a levantar de forma progresiva a medida que avance la competencia. Desde la organización señalaron que el objetivo es recrear las condiciones de las grandes pruebas internacionales de ciclismo de ruta con los corredores completamente liberados del tránsito vehicular. Así que por varias obras y una competencia hay cortes y desvíos en la ciudad este fin de semana. Bueno, 5:33 tenemos ahora para seguir Sopra Contrariar, la música de Brasil. Decíamos que va a venir otra banda, aparentemente esperando. Hay muchos oyentes que dicen, yo quiero ver a Sopra Contrariar. Bueno, si no hay Sopra Contrariar, bueno, son las otras bandas de Brasil que vienen, por ejemplo, Desvelos. Hermoso programa, Fabri, un placer escucharte, excelente profesional. Mis noches desveladas son muy lindas con vos acompañando. Muchas gracias, bendiciones, abrazo fuerte, Fer Karina. Gracias, Fer. Seguime en arroba Fabricio López OK y arroba Fabricio López Check, mis dos Instagram. Y el 113-003-0790, ahí tenemos los mensajes de los oyentes en audio. Manden mensajes de audio al 113-003-0790, 113-003-0790. Hay mucha gente en Europa que nos está escuchando por la diferencia horaria, son 5 horas más, así que imagínate que son las 10 de la mañana, ya están, viste, casi por almorzar, de vuelta están por comer unos fideos con tuco, una milanesa con papa frita, una pizza, ¿no? Qué rico. Bueno, unas tapas. 5:34, acá tenemos tapa, pero de disco nomás, ni de empanada ni siquiera. Bueno, 5:34, estamos en De la Noche a la Mañana, música ahora con Sopra Contrariar.

Hola Fabricio, soy Nora de Montserrat. El día 7 de octubre cumplí 86 años, así que si me podés felicitar y ponerme, si podés, alguna canción, algo de Barry Manilow. La más conocida es Copacabana, pero bueno, la que vos quieras. Bueno, los escucho todo el tiempo, mañana, tarde, noche, siempre Radio Mitre. Soy una adicta a Radio Mitre. Bueno, te mando un beso grandote y me encanta lo alegre que sos.

beso a Nora de Montserrat, también cumpliendo años. ¿Quiere que le cante? Le canto, Nora, ¿eh? Que lo cumpla feliz, que lo cumpla feliz, que lo cumpla Nora de Montserrat, que los cumpla y me invite una porción de torta. Bueno, felicidades, Nora. Por primera vez en 146 años, una mujer competirá por la presidencia de GEBA. Mónica Lordi, actual.

vicepresidenta del histórico club, va a encabezar una de las tres listas que los socios podrán votar el 25 del actual. Por primera vez en sus casi 146 años de historia. Repito, el Club Gimnasia y Esgrima de Buenos Aires, GEBA, tendrá una mujer como candidata a presidenta de su comisión directiva. Mónica Lordi, actual vicepresidenta, encabezará la lista rosa en las elecciones previstas para el próximo 25. El ganador o ganadora estará al frente del tradicional club hasta 2030. En GEBA, mira, Javier Federico, busca una banda que vi ahí en GEBA que me voló la cabeza. Es una banda ochentosa que se presentó en GEBA, se presentó en el Luna Park. No es In Excess, no es Kool & The Gang. Vamos a escuchar Kool & The Gang primero, que es ochentosa. Y después vamos a revelar cuál es la banda que vi en GEBA. Casi los tocaba ahí, ¿viste? Porque era... ¿Viste que GEBA tiene eso, no? Que tiene la cercanía con los artistas. Mientras anda pensando qué banda puede ser de los 80, siguen activos todavía, son todos hombres, siguen activos, tocando, vienen a Buenos Aires casi seguido, no son los Pet Shop Boys. A ver qué banda puede ser. Juguemos ahí en casa, mientras, o en el auto, o en la oficina, o en el viaje, en el colectivo. ¿Qué banda puede ser de los 80 que actuó en GEBA y que de repente también se presentaron en Luna Park en alguna oportunidad? De los 80. Muy fashion ellos cuando se visten, cuando hacen presentaciones. A ver, ¿cuál puede ser? Mientras, escuchamos a Kool & The Gang.

tal? ¿Cómo te va, Fabricio López? Te habla Ernesto de Caseros. Me gustaría en el transcurrir de la madrugada escuchar Miente y Esperanza por Enrique Iglesias y Si lo llegas a tener de Cacho Castaña, septiembre de 1988. Un abrazo.

8:53, estamos ya prácticamente en el cierre. Antes de despedirnos, bueno, primero saludamos a toda la gente que está llamando al 113-003-0790. En un ratito Dani Moyo con toda la información, con toda la música, con todo el programa y el aguante a sábado tempranísimo, ¿eh? Así que lo recibimos acá en el estudio de Radio Mitre. Y nosotros volvemos esta noche a partir de la 1:30 con De la Noche a la Mañana, con toda la información, la música, el entretenimiento, las notas, con todo. Y ustedes llamando al 113-003-0790. Mi Instagram 1, Fabricio López OC. Y mi Instagram 2, Fabricio López Check. Así que check, check, check, check. Y seguimos ahí en las redes. 5:54, nos vamos despidiendo de a poquito. Antes te quiero contar el pronóstico para este día sábado. Atención, en Buenos Aires, pronóstico de lluvias, tanto para la mañana como para la tarde. Así que ideal para escuchar radio, para verse una peli. Mañana vamos a hablar de pelis, así que vayan recomendando películas, series. Vamos a hablar de eso, películas, series y de todo un poquito para el fin de semana. Para ir al cine también y a comer pochoclos. ¿Salados o dulces los pochoclos? Yo salado. ¿Vos, Javi? ¿Dulce? ¿Dulce? ¿Y vos, Abraham? ¿Salado o dulce? ¿Salado? Bien. Viste que si te compras un balde de pochoclo, le pones una división en el medio y si hay, por ejemplo, vas con alguien que le gusta dulce, vos decís, bueno, poneme la mitad dulce y la mitad salado. Ahora, si yo, a mí me gusta el salado, yo le digo, poneme más salado y un poquito dulce para el otro. ¿Entendés? O sea, un 30 y un 70. De salado 70 y dulce 30. Así. Así hago la división. Bueno, puedo hacer 50 y 50. Lluvias aisladas entonces para la mañana, después a la tarde chaparrones, a la noche mayormente nublado. Nos despedimos con la banda, a ver si adivinaron la banda que tocó en Jeva y que me encantó cómo sonaron ahí esa noche. Fue esta banda que suena de esta manera en el cierre de la noche a la mañana. Mañana regresamos a la 1:30. Que tengan un excelente sábado. Ya viene el aguante sábado tempranísimo con Dani Moyo y todo su equipo. Gracias Javier Federico, Alonso Lozada, Abraham Moyano, toda la gente, todos los que llamaron. Gracias, gracias. Que tengan un excelente sábado. Se quedan con Durán.

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1: Buen día, buen día, buen día. ¿Cómo les va? Aquí estamos arrancando el aguante de sábado tempranísimo, 6 y 6 de la mañana. Dale play arriba, vamos. Con la operación técnica de Alonso Lozada. Hola, Alonso, ¿cómo estamos?
2: ¿Qué tal, Dani? Buen día, ¿cómo estás?
1: Todos tienen la voz parecida,
3: sí,
1: ¿no?
3: No.
1: Cambiamos los sábados de operadores, pero la voz es parecida, ¿no? Se ve que se mimetizan. De Juan Pablo López y de Nasa Menghini.
0: Con el señor Casanova y su ella.
1: La producción de Marina Bianco, de Gonzalo Arraya, que volvió, y Camila Rodríguez Hipólito. Hola, Camila.
4: Hola, Dani, buen día, ¿cómo va?
1: Muy bien, ¿vos cómo
4: bien.
1: Bien. ¿Será así en la vida real?
4: Siempre.
1: Cuando llegamos a las 5 de la mañana empezamos...
4: Bueno, ella hace muy bien su trabajo también.
1: Hace muy bien su trabajo, ¿no? Buen día, Marianita, ¿cómo estamos?
4: Buenos días, Dani, bien, muy bien. Acá estamos arrancando el sábado, sábado lluvioso, la verdad. Lo tenemos que decir, nublado, lluvioso, así va a estar todo el día de hoy. Pero quizás la buena noticia es que mañana lluvia no va a haber. Va a estar muy nublado, pero no va a haber lluvia.
1: Bien, a lo largo de todo el día hoy sí, ¿no?
4: A lo largo de todo el día hoy sí. En este momento tenemos 11 grados 4 décimas de temperatura, 95.

0: 5% es la humedad, nada más ni nada menos, así que si se están preparando para salir a trabajar o para salir de casa, tengan en cuenta esto. El cielo está nublado, con llovizna, como decimos, las lluvias y los chaparrones van a seguir durante la tarde, ya la noche van a ir cesando, se va a quedar nublado el cielo nada más, y mañana domingo mínima 10, máxima 17, y va a estar mayormente nublado.
1: Bien, y el lunes es feriado también, ¿no?
0: El lunes es feriado, tenemos una mínima de 11, una máxima de 18, y va a estar parcialmente nublado, de a poquito va a mejorar. Pero no nos emocionemos demasiado, porque es posible que el martes vuelvan a aparecer alguna que otra lluvia, pero vamos a ver cómo es después el pronóstico extendido del Servicio Meteorológico Nacional.
1: Bien, tengamos en cuenta hoy la columna más que nunca del ingeniero Gallo Candolo, sí. Aquellos que están saliendo con una ruta mojada, a tener en cuenta qué es lo que tienen que hacer con su vehículo. Inge, buen día, ¿cómo estamos?
2: Buen día, muy bien.
1: ¿Todo bien?
2: Exacto.
1: Bueno, mucho tener en cuenta, ¿no? Porque muchos salen ahora a aprovechar estos 3 días de descanso y no hay ruta que no esté mojada. Está lloviendo, bien. Está complicado, está feo y hay muchos consejos para tener en cuenta, ¿no?
2: Exactamente.
1: Bien. Por aquí anda Juan Locatelli. Juan, querido, qué lindo buzo trajiste, Juancito, con los colores de la Argentina. ¿Cómo andamos? Buen día.
3: ¿Cómo te va, Dani? Buen día para vos, buen día para todos. Realmente mucha información, tanto de automovilismo como de fútbol. Bueno, en fútbol la noticia es estelar. Se lesionó Paredes, hay que esperar los estudios para ver si llega el primer partido el día martes ante Vasco da Gama por la Copa Sudamericana. Y en automovilismo tenemos que decir que se encuentra demorada por un chaparrón en el Gran Premio de Singapur, que se está por largar a 21 giros, la carrera sprint.
1: Sprint, ¿no?
3: Exactamente.
1: ¿Donde la pole la marcó?
3: La marcó Max Verstappen.
1: Ayer hablé con tu amigo Morete, estaba eufórico con Verstappen.
3: Sí, porque es una jugada especial porque viene de ganar la anterior competencia de Bahrein en Malasia, pero nunca hizo la pole y nunca ganó aquí en esta competencia en Singapur. Hizo la pole ahora de la carrera sprint, pero la carrera principal se corre mañana a las 9 de la mañana. Con la Pinto de menor a mayor, 19º en el único ensayo y un décimo. A solo una décima de su compañero Gasly va a estar largando un décimo el gran premio de la carrera sprint.
1: Bien, mañana la carrera, ¿a qué hora es?
3: Hoy a las 10 la clasificación, mañana bien. A las 9 la carrera, 62 giros.
1: ¿9 de la mañana?
3: Sí, te digo, Dani.
1: Qué lindo horario.
3: Antes de comenzar todo, te digo que es una de estas carreras donde se denomina champán o suero. O festejazo al hospital. Porque, y sí, champán o suero, cuando es la carrera así, es más, ayer tanto Hamilton, mirá, para que Antonelli y Hamilton se despistaran, ¿qué queda para los demás? Lustraban las ruedas con los muros que no perdonan, así que vamos a ver qué pasa en esta competencia, tanto en la sprint, que no hay que golpear el auto, porque a las 10 tienen la clasificación para lo más importante.
1: Bien, cuando dijiste champán, viste cómo reaccionó Mariana, ¿no? Dijo, ¿cómo es eso? Digo, ¿cómo es eso? Digo, ¿viste? Vos también no le escapás, ¿no? Todo lo que... Champán. Podrías haber dicho festejo suero.
3: No, no.
1: Metiste champán.
0: Champán no, claro, champán.
1: Champán. Hablando de champán, mira, lo tenemos a Eugenio Semino. Euge, buen día, ¿cómo estás?
4: ¿Qué tal? Qué gusto poder saludarlos tan gratamente con tantas unas noticias, ¿no?
1: Bien. ¿Cuál es tu título que vas a desarrollar en un ratito, Euge?
4: Mira, vamos a hablar de algo, viste que se habla mucho de los eventos del tiempo, lo que está ocurriendo en el mundo.
1: Sí.
4: No se habla de algo que está ocurriendo entre nosotros permanentemente, en todos los países del mundo, que es el tsunami social, los cuidados. De eso vamos a estar hablando en la primera parte.
0: Una especie de martini con un poquito de café, con un Baileys que va a estar ahí dando vueltas. También le pueden agregar un chocolate. ¿Saben por qué? Me inspiró el clima. La verdad que hoy va a estar el día feo, nublado. Digo, es como que la primavera no termina de aparecer y es un trago más quizás de invierno, pero es un lindo, lindo trago, dulce, contundente, para que puedan disfrutar hoy a la noche.
1: Bien, ¿qué te recuerda eso, querido Juancito?
3: Bueno, los días viernes exclusivamente, porque era cuando estaba Luisito, el narigón, en el café.
1: ¡Epa!
3: Bueno,
1: confianza.
3: Y le decíamos, sí, era confianza porque hacía muchos años que no conocíamos.
0: Se dejaba llamar así.
3: Íbamos en la semana, pero los viernes era fundamental porque te preparaba este tipo de tragos.
0: ¡Qué bien!
3: Luisito,
0: qué
3: en el café.
0: ¿Qué mano la de Luisito?
3: El coleccionista.
1: El café coleccionista.
3: Frente a Parque Rivadavia.
0: ¡Ay,
2: Caballito.
3: ¿No? Exactamente, Caballito, porque de ahí, yo, éramos pibes, entonces todavía no teníamos auto, de ahí cualquier colectivo nos dejaba, sí. Cualquier colectivo nos dejaba bien, pero cualquier colectivo nos dejaba en flor.

0: ya lo sabemos.
1: En Flores o en el centro. Entonces, veíamos,
2: bien,
1: ¿no?
2: ¿Te trae ese recuerdo a vos, querido Eugenio?
3: Sí, sí, se iba a cambiar estampillas y Luisito, el tema que tenía es que tenía la cara muy atrás, ¿no?
0: Claro, se le fue como para adelante la nariz, dicen ustedes, ok.
2: Exactamente, exactamente. Bien, 6 y 13 de la mañana de una semana que estuvo bastante movida y donde la noticia, sin lugar a dudas, era orden internacional. El terremoto, ¿qué de terremotos, no? En lo que va del año...
0: Los desastres naturales son terribles lo que está sucediendo.
2: En lo que va del año, ¿no, Marianita? Fíjate, recordamos, Venezuela, sí,
0: Venezuela,
2: Colombia, ahora esto de Panamá.
0: Panamá, Chile, bueno, la luz de Chile.
2: No, pero lo de Panamá, 7,7.
0: Casi 8, una locura.
2: 7,7, casi números muy, pero muy elevados, verdaderamente impresionante, ¿no?
1: La naturaleza es sabia, uh-huh. El hombre la castiga y la naturaleza hace su parte, ¿no?
2: Bien, en el tema seguridad e inseguridad, con estos días de lluvia, lo que era anoche, no andar por el Gran Buenos Aires, me decían algunos, antes de anoche, andar por el Gran Buenos Aires. Los saludamos a nuestro especialista Héctor Mucio. Héctor, querido, buen día, ¿cómo estás?
4: Hola, hola, querido Dani, equipo, buen día, un gusto estar junto a todos ustedes.
2: Bien, ¿qué tenemos que tener en cuenta, el título que vas a ir desarrollando en días como hoy, ¿no? Hay muchos que están a la orden del día esperando, porque uno con estos días de lluvia, vas con el paraguas, vas con la cartera, es decir, necesitas una mano más, ¿no? Y te pueden robar otras cosas que tenés por el camino.
4: El título sería ni mano dura, ni mano fofa, mano segura. Y me quiero dedicar, dentro de la capital de la inseguridad, en San Martín, a los temas coches.
2: A los temas coches. Y escuchá lo que le pasó en un segundo, y después lo desarrollamos, a nuestra querida Mariana.
0: Bueno, me pasó justo saliendo del subte hace dos días, uno de los días de lluvia. Salía, tenía la mochila, salí del subte, ni siquiera llegué a salir, o sea, pasé el molinete y avisé a mi familia que ya estaba en la estación de subte, que iba para mi casa para que se queden tranquilos como hago siempre. Me guardé en un camperón con un bolsillo grande que tiene una solapita, un botón y todo. Me guardé en un lado el celular y en el otro las llaves. Cerré todo, me puse la mochila para adelante creyendo que era la seguridad y agarré el paraguas. Empecé a subir, a salir por la escalera mecánica y de pronto se frena la escalera mecánica. Hago como un cimbronazo. Bueno, automáticamente miro para atrás a ver si no tenía alguien. Nunca pensé en un robo, pensé en no golpear a nadie. Y vi a una persona, un chico, un hombre, a uno o dos escalones. No noté que estuviera tan cerca, noté que había una distancia prudencial. Yo ya me estaba mojando, entonces, porque ya la escalera ya había avanzado un poco, estaba en la mitad de la escalera mecánica, entonces aproveché, empecé a dar zancadas más altas, porque la escalera quedó frenada, abrí el paraguas y salí, yo estoy ahí a la vuelta, a dos cuadras de mi casa, llegué a mi casa y me di cuenta que no había tenido el celular, así que evidentemente alguien me estaba observando, y bueno, me sacó el celular del bolsillo. El mal trago, la verdad, que es eso, la bronca, la impotencia que te genera que te roben algo que quizás te costó mucho, más todo el tema del trastorno de volver.
2: El operativo de cómo te están estudiando, uno no se da cuenta.
0: Y esa es la mayor impotencia,
2: es la película
0: Dani.
2: Nueve Reinas, ¿viste? Cuando sí. De Darín le dice,
0: hay alguien,
2: ¿no?,
0: siempre un paso adelante observando. Y aunque vos creas que estás haciendo todo bien, hay alguien que va a ver ese momento justo para hacer algo malo, ¿no? Y es horrible.
2: De esto hablamos en un ratito, Héctor, querido.
4: Con mucho gusto.
2: De este momento desagradable. Bien, 6 y 16 de la mañana. Siempre hay alguien que quiere tener dos minutos de fama, ¿no? Siempre hay alguien que dice una pavada, una estulticia, que dice una boludez, ¿no? Para tener dos minutos de fama. Habíamos preparado con nuestra productora Camila distintos volares. Había arrancado bien Martín Soria, que le dijo Pinocho Bausili al presidente del Banco Central de la República Argentina. Lo teníamos a Grabois, que como siempre dijo que este es un modelo de mierda, y siempre dando la nota, el querido Grabois, educando. Lástima que siempre saca chapa de que es amigo del Papa Francisco, ¿no? Una lástima, ya está, porque el Papa Francisco no puede ratificarlo o rectificarlo. Pero apareció en esto, viste, que como en las carreras, en la última, viste cuando Verstappen en la última vuelta le gana a Hamilton y sale campeón del mundo, ¿no? En la Fórmula 1, apareció un Fabián Francioni. ¿Quién es Fabián Francioni? Intendente de Leones, en Córdoba, que hacía mucho.

0: mucho, que estaba ahí trabajando y que la verdad no daba pie con bola. Y tuvo una frase genial, para que sea ganador, se lo mereció, ¿no? La verdad que hizo un sacrificio. Es como cuando vos venís con un auto que no es ni el Mercedes, ni el McLaren, ni el Red Bull, ni la Ferrari, y venís con un Alfini y terminás siendo la Pol, ¿viste? Como pasó con Gasly hace poco. Bueno, aquí está Fabián Francioni, escúchenlo.
1: No, yo creo que Alberto hizo un gobierno malo, pero todo lo malo que fue Alberto al lado de esto, creo que Alberto es Albert Einstein al lado de desastre que estamos teniendo ahora.
0: Ahí está. Es decir, Alberto, que es Fernández, al lado de este gobierno es Albert Einstein. Es decir, no hizo una comparación más o menos, lo llevó, lo elevó bien.
2: No será mucho.
0: Claro. Al hombre que estaba de joda mientras estábamos encerrados, al hombre que en la pandemia tuvo no sé cuántos muertos con una cifra récord que nos dejó una inflación del 250% anual, ¿no? Entonces, Fabián Francioni hacía tiempo que estaba buscando aparecer en el álbum de figuritas y se ganó el...
1: ¡Volaré! No, yo creo que Alberto hizo un gobierno malo. Pero todo lo malo que fue Alberto al lado de esto, creo que Alberto es Albert Einstein al lado de desastre que estamos teniendo ahora.
0: 6:19 de la mañana con una temperatura de
2: 11 grados 4 décimas en este momento, 95% la humedad, el cielo está nublado con lloviznas y la máxima para hoy va a ser de 17, pero los chaparrones siguen hasta la tarde inclusive.
0: ¿Te estás por ir afuera estos tres días, fin de semana largo? Escuchalo a Candolo, ya viene 6:19, dale play, vamos.
1: 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No, yo creo que Alberto es un gobierno malo, pero todo lo malo que fue Alberto al lado de esto, creo que Alberto es Albert Einstein al lado de desastre que estamos teniendo ahora.
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0: contra los fans de la Joaqui, diciéndole, ¿y por qué esto, lo otro? Bueno, de todo. Pero en materia de espectáculos también tenemos que hablar de lo que pasó con el famosísimo divorcio de Wanda e Icardi, que suma un capítulo más. Wanda e Icardi finalmente divorciados. Parece que Icardi se fue a Tequila a bailar con la China, a festejar. Ajá. Se fueron, los vieron por ahí muy acaramelados.
1: Foto que Nordelta saliendo con el chico este que tiene problemas.

0: por la justicia.
1: Ah, bueno, sí, claro, pero teóricamente nunca cortó el vínculo, ¿viste? Claro,
0: pero para andar subiendo la foto.
1: Te parece que es demasiado,
0: parece, ¿no?
1: Demasiado, bueno, pero no tiene ningún problema. Y además de esto, no nos podemos olvidar de lo que pasó con Facundo Moyano y Candela Arizaga, que ahora se mostraron e hicieron una producción de fotos.
0: ¡Ah, caramba!
1: Increíble.
0: Se pusieron en Europa.
1: Están en Madrid, en Madrid, en España.
0: Divino, Madrid.
1: Divino. Y pusieron fotos, además, con un look casi que combinado. Bien. Hicieron una cuestión de fotos como que parecían casuales, que no son casuales. La rubia de siempre, la que sucedió todo este episodio, que no nos podemos olvidar.
0: Las fotos que llegaron.
1: Las que, bueno, a muchos le habrán llegado fotos de ella, eso se comenta también. Sí. Pero ellos se muestran muy enamorados, dicen que ahora el próximo paso es el casamiento, Dani.
0: Ah, qué bien. Mirá qué lindo.
1: Y que acá, bueno, no nos olvidemos que acá él tiene una orden de restricción por este caso que sucedió, pero como se fueron al exterior, bueno, en el exterior no rige, y ellos entonces están ahí viviendo pleno amor, puro, puro y pleno amor.
0: El jueves a Nico Repetto.
1: ¿Viste que estuvo claro?
0: Me gustó, la verdad me gustó. Ojalá que le vaya bien.
1: Estuvieron muy bien los dos, ¿eh? Yo
0: ojalá
1: pensé que con esta vieja pica que se decía que había entre Pergolini y él, pero en realidad sí, claro, porque va a ser justamente quien le cuide el lugar, o sea, va a estar en el lugar de Mario Pergolini.
0: ¿Enero y febrero va a trabajar Repetto? Mira, qué bárbaro.
1: Enero y febrero. Pero viste que dijo que le pasaron como 8 años sin hacer televisión, porque él se distrae, se pone a hacer otras cosas.
0: En Punta del Este.
1: Y bueno, él no la pasa.
0: Se dedica a la construcción. ¿Viste que dijo?
1: Tiene empresa, claro, exactamente. Pero además le gusta cantar, tiene su banda, con su hija, sí.
0: No envejece nunca, ¿cómo mierda hace?
1: Es increíble, ¿vos viste? No, está impecable, ¿eh?
0: Sí.
1: Se nota que tiene una linda vida y fue muy gracioso el momento en el que llama a Florencia Raggi para decir, che, dicen que nos estamos peleando, y ella le dice, hola, amore, qué sé yo, trae helado cuando vengas. Bueno, muy lindo ese momento también. Muy linda esa relación también del mundo del espectáculo, ¿eh?
0: Muy lindo. Bien, en el mundo del espectáculo. Muchos temas. 6:24, el tema que desarrollamos entonces, Euge.
2: Así es. Decíamos que, bueno, mientras se dan estos terribles fenómenos naturales y nos preocupan y nos horrorizan, estamos sumidos todos en un gran tsunami social, como lo llama mi colega Roberto Orden, y que tiene que ver con la fragilidad que genera la longevidad. Cada vez muchos más años de vida y cada vez la necesidad de cuidados, de más cuidados. Cuando pensemos en cuidados, no tomemos los casos extremos exclusivamente, que es esa persona que está postrada, que tenemos que rotar, que tenemos que cambiar, que le tenemos que dar de comer, sino que a partir de determinadas circunstancias de la vida, no solo de la edad, necesitamos el acompañamiento en la vida diaria para hacer determinadas tareas, para poder vivir normalmente, para vivir gregariamente de algún otro, de alguna otra persona. Y esto que en el mundo se está estructurando a través de los sistemas sociales, de los sistemas de salud, en Argentina se habla desgraciadamente muy poco. Todos los días quienes hacemos asistencia directa lo vemos. A veces personas que están muy bien mentalmente, que solo tienen la necesidad de ese acompañamiento, de ese bastón humano, que les permite desarrollar con plenitud su vida y sus años, es muy difícil, no se da, y ahí empieza, sí, la gran tragedia, porque empiezan los déficits, las caídas, la soledad, una cantidad de situaciones que llevan realmente a la enfermedad. Lo planteo, lo hablamos varias veces, pero esto no está siendo tomado dentro de políticas activas para resolverlo. Uno de los grandes problemas del mundo lo tenemos a nuestro alrededor permanentemente, tal vez no lo queremos ver, o suponemos que se soluciona mágicamente o como se hacía antes, cuando un vecino, cuando alguien de la familia, esto ya no existe más, necesitamos que haya directamente políticas activas para poder resolverlo. Y esto le corresponde a los estados, obviamente al Estado Nacional, a los estados provinciales y también a los estados

0: municipales. Un tema que tenemos que tener permanentemente presente, ¿no?
1: Impecable, como siempre, ¿no? Para que la gente lo sepa y para que esté atento. No depende solamente de una parte nacional, ¿no? Sino de cada uno de los caminos que fuiste marcando e indicando vos, ¿no? Municipal, provincial, sin eludir absolutamente ninguno. Te quedás en un ratito, volvemos, Eugenio, ¿te parece?
0: Sí, tengo una muy buena para la próxima entrada.
1: Bien, 6:28 de la mañana, Eugenio Semino, en el aguante de sábado tempranísimo con una temperatura de...
2: 11 grados 7 décimas, 94% es la humedad y el cielo está cubierto con lloviznas que, bueno, de a poco se van dispersando, pero así van a estar durante todo el día, hasta la tarde del día de hoy. Va a estar después mayormente nublado por la noche. La máxima va a ser de 15, no va a variar mucho la temperatura. Y mañana domingo mínima 9. Máxima 17 y va a estar mayormente nublado.
1: ¿Comienza o no comienza el sprint de este querido Juancito?
3: Faltan 10 minutos aproximadamente. Acá nos informa que nos está escuchando, como siempre, el querido Osvaldo Cocho López.
1: Ah, un abrazo
3: este
1: enorme.
3: Fin de semana y hoy son las finales del Sudamericano de Karting, que es el primer escalón para llegar a lo máximo, como hicieron todos los pilotos, en Mercedes, Uruguay. Hoy las finales, la primera fila, Dani, a pesar de ser un sudamericano, Argentina-Inglaterra. Argentina representada por León López, hijo de Juan Manuel Cochito López y nieto del querido Cocho López. En Inglaterra, Arthur Bower será quien largará por Inglaterra.
1: Bien, empató Boca con Unión, pero la nota triste de la jornada es...
3: Es la lesión de Leandro Paredes.
1: Bien.
3: La lesión de Leandro Paredes.
1: Lo dejaría fuera de los dos partidos, sí, de Boca por la Copa Sudamericana. Y atención que llegaría al límite el 1 de noviembre cuando juegan Boca River, ¿no?
2: Ah.
1: La baja de Paredes, el mejor jugador por escándalo del fútbol argentino. Che, cosa seria, Defensa y Justicia.
3: Que es un equipo que cambia el director técnico, pero siempre demuestra una seriedad y hace muy buenos partidos. Le dio un cachetazo, un golpe de, no digo de nocaut, pero un cachetazo muy fuerte al equipo de Leo Madelón. Le ganó 2-0 en Santa Fe.
1: En Santa Fe, ¿no? Bueno, resultados que se dieron en el fútbol de ayer. Lo más importante que tenemos hoy, Juancito, puede ser Central Córdoba Estudiantes. Y a ver, hoy.
3: 21:30.
1: Barracas Huracán, mirá qué lindo, ¿no? Qué lindo partido, Juancito.
3: Exacto. 15:45, Barracas Huracán. 17 horas, Central Córdoba de Santiago del Estero, Estudiantes de La Plata, que está con la cabeza en la Copa Libertadores. 19:15, Tigre Banfield. Y 21:30, River. Después de las vacaciones merecidas, parece, ¿no? Que tuvo River.
1: Sí.
3: Va a enfrentar a Estudiantes de Río Cuarto en el Estadio Monumental. Recordamos, River de ganar lo hará descender a Estudiantes de Río Cuarto, que 4, lamentablemente 5,
1: River,
3: sí.
1: Hoy le hace 4-5 a Estudiantes de Río Cuarto. 6:30. Empezás a escribir @ Danito Moyo.
2: Yo te iba a preguntar, ¿no hay premios hoy? Dani, premio, dale.
1: Tenés razón, para ir a comer a Pipo, para ir a comer al Club del Progreso, para ir a comer a Maracaibo, @ Danito Moyo. Ya la semana que viene vamos a implementarlo por el teléfono también, porque hay gente que no tiene.
2: Ah, me gusta
1: redes sociales.
2: Eso,
1: Entonces,
2: me, tiene gusta, que escribir, me gusta.
1: Un número de teléfono, escribe, deja mensaje y lo hacemos participar también, ¿no? Porque hay gente que no tiene redes sociales. La tía Dora tiene redes sociales ahora.
2: ¿En serio? ¿Lo voy a empezar a seguir?
1: Sí, sí, la Dora de Brasil.
2: Dora de Brasil.
1: Debe tener alguna cosita. No, la tía.
2: ¿Puedo
1: decir? No, la tía no.
2: ¿Algún amigo virtual?
1: La tía no, la tía no, por favor. La tía no, por el amor de Dios, tía Dora, dale, vamos.
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0: Cacatoy, las 6:32 de la mañana, con una temperatura de
1: 11 grados 7 décimas, 94% la humedad.
0: ¿Algo más del espectáculo quedó por
1: aquí? Bueno, sí, claro, podemos hablar.

0: hace años, no importa. Perdón, está bien. No,
1: ¿por qué dudas? ¿Por qué
2: no,
1: dudas?
2: No dudo, hablo de espacio.
3: Está durmiendo en el micro.
0: Yo creo que ella
3: no sabe si va a meter la pata o no.
2: Estoy midiendo las palabras, ¿viste?
0: ¿No? Bueno. Claro, está, sos medido con tus palabras, me parece muy bien.
1: Está en el micro durmiendo, no hay problema, camino a Villegas.
2: No, no, no, ya está, ya llegó, se está tomando mate.
0: Pero, entonces, pero qué tempranera, ¿no?
1: ¿A vos te pasó, Marianita?
0: A mí nunca me pasó, no me reencontré con ningún ex, la verdad es esa, pero ella no solo se reencontró, sino que le preguntaron, bueno, ¿y cómo son los planes? Ella dijo algo que me parece muy sabio, dice, no tiene planes de volver a convivir. Dice, vamos a seguir juntos, le vamos a dar una buena oportunidad al nuevo amor, pero cada uno tiene su casa, yo tengo la mía, estamos viendo la parte más divertida, que es que cada uno tenga su casita, así que se ven, tienen una cita, la pasan bien, pero después cada uno taza a taza.
1: ¿La pasa bien qué significa?
0: Ahí van a tomar un vino, comen algo rico, ven una peli.
1: Tomar un vino primero.
0: La primera opción, ¿o no?
3: Un vino.
0: ¿Alguno duda? ¿Alguno tiene alguna duda?
1: Bien, señores, hablando de pasarla bien, 6:34 de la mañana, sí. Ya amaneció, mirá qué lindo.
0: Ya amaneció, ¿sabes a qué hora amaneció? A las 6:18, ¿lo ven? Lo notamos por la claridad, obviamente que está totalmente encapotado el cielo, está muy cubierto, no es que vemos el sol, pero sí amaneció a las 6:18, o sea que de alguna forma sí salió el sol, pero nosotros no lo estamos viendo porque tenemos las nubes.
1: Nunca pensé, después de estar en esta radio 38 años,
0: sí,
1: de recibir el mensaje que recibí ayer 5:15 de la tarde, más o menos. Yo estaba preparado para ir a relatar a Boca, estaba en Córdoba, viajé muy tarde anoche, y una persona me dijo, es el momento más divertido del programa.
0: No.
2: No me digas.
0: Viste, vos no le pones, la verdad, vos...
1: Nunca pensé llegar, después dije, digo, ¿y dónde pasó, digo?
0: Ibarra,
1: Magdalena, Bonelli, sí. Aprendizaje,
0: trayectoria, móvil,
1: viste, fueron primero.
0: Fueron. A veces, la verdad.
1: ¿Viste? Y me dice una persona que yo quiero y admiro un montón, que es una profesional estupenda, es el momento más divertido del programa, me dice.
0: Bueno, viste, habrá que hacerle caso. Vos no confiás, no le ponés ficha todavía, no le puedo entender.
1: ¡Timba!
0: Bueno, vamos a empezar. Usted está preparado, ¿no, ingeniero?
2: Sí, más o menos.
0: Siempre listo. Vamos, en la ciudad, en la previa, el 5001.
2: En lo que sobra, el agua.
0: Muy bien, en la mañana, en la ciudad, 9159.
2: Anotate, plantas en la ciudad, las plantas en 59.
0: Matutina en la ciudad, 4327. ¿Por qué se ríe? ¿La risa es?
2: No estoy pensando en el peine de un amigo nuestro.
0: En la vespertina de la ciudad. Pobrecito, qué malo. En la vespertina de la ciudad del 1056.
2: La caída,
0: no nos caigamos, por favor. En la ciudad de la nocturna, 9226.
2: No se olviden de ir todos. Es la misa.
0: La misa, muy bien. En la provincia, ahora nos vamos a la provincia. En la previa, 7310.
2: La buena leche.
0: Muy bien, siempre buena, claro. En la provincia, la mañana, 3514.
2: Borracho.
4: ¿Qué haces, mosquito de manicomio?
0: Mira quién habla.
4: Te dice mosquito de manicomio porque chupás a lo loco.
0: Mira
2: quién habla.
0: Mira, en la matutina de la provincia, 3977.
2: Piernas de mujer.
0: En la vespertina de la provincia, 4059.
2: Las plantas en la provincia.
0: Que les hace bien la lluvia, las plantas. Muy bien. En la nocturna de la provincia salió el 6844.
2: ¿Cuánto es la cárcel?
5: ¿Entraremos? Sí. Todo entra.
0: El Santa Fe, nos vamos a Santa Fe ahora, viajamos en la previa 4843.
2: ¿Dónde está la maceta asesina, el balcón?
0: Claro, exactamente, nosotros lo tenemos acá y tenemos la ventana abierta. En la mañana de Santa Fe, 8369.
2: ¿Los vicios?
6: Boludo, en este momento estoy en el casino.
0: Mira, quién aparece, en los vicios.
6: En un resort. Estoy en Río Hondo, así que sos un boludo, Anito.
0: No. Qué cosa bárbara, no cambia más. En la matutina de Santa Fe, 8759.
2: Las plantas
0: de
2: Santa Fe.
0: ¿Cuántas plantas salieron? Che, en la vespertina de Santa Fe, 7730.
2: El número favorito de Danito.
0: Bueno,
2: Santa Rosa.
0: De acuerdo, es verdad.
1: Exactamente, siempre. El nombre más lindo.
0: Exactamente. En la nocturna de Santa Fe, 336.
2: A mí me gusta sobre pan integral.
0: Ah, mira.
2: A mí me gusta también tostadito.
0: ¿Le pones azúcar?
2: Sí, no, antes le ponía con la chicora, no.
0: Ahora no.
2: No, porque perdés. La manteca.
0: La manteca, hay que tener cuidado, pero muy bien, qué rico. En la tómbola matutina, el 202.
2: ¿El niño?
0: En la tómbola nocturna, 231.
2: ¡Hágase la luz!
0: Y ahora nos vamos para Córdoba, directamente en la previa, 8200.

0: 1942.
1: Las zapatillas.
0: En la mañana de Córdoba, 3903.
1: San Cono.
0: En la matutina de Córdoba, 2232.
1: Money, el dinero.
0: Muy bien. En la vespertina de Córdoba, 3694.
1: El cementerio.
0: En la nocturna de Córdoba, 7952.
1: Madre e hijo.
0: Ahora ya nos vamos a Entre Ríos. Terminamos bien. En Córdoba, por último, Entre Ríos. En la previa, 534.
1: La cabeza.
0: Ay,
1: pero se ríe solo.
0: Se ríe, te sale sola la risa.
1: No, se ríe solo la cabeza.
0: La cabeza, bien.
1: La cabeza de este programa.
0: Claro.
1: Le podés sacar del aire.
0: Todavía nos faltan unos numeritos. En las mañanas de Entre Ríos, 2240.
1: Que venga uno para acá, por favor, el cura.
0: En la matutina de Entre Ríos, 1094.
1: El cementerio.
0: En la vespertina de Entre Ríos, 7148.
1: El muerto que habla.
0: Y en la nocturna de Entre Ríos, ya ven. El número es el 7354.
1: La vaca.
0: Venía con todo, ¿eh?
1: ¡Pimba!
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0: Chiquitipaca, 6:41 de la mañana con una temperatura de
1: 11 grados 7 décimas, 94% la humedad y el cielo está cubierto.
0: Bien, el tema que vas a tratar, querido Inge.
2: Sí, rutas en arreglos.
0: Rutas en arreglos, está lloviendo, la gente está saliendo. ¿Largaron la sprint ya, Juancito?
3: Sí, exactamente, 6:30 con media hora de retraso, con lluvia todavía. Primera curva de 200 metros, Russell gana la punta a Verstappen, que parece que este no es su circuito que tiene predilección. Bueno, en la vuelta 2, ¿qué decíamos? Bombazo de Russell contra el muro, quedó fuera de carrera. Vamos a ver si llegan a arreglar el Mercedes para la clasificación, que es a las 10 de la mañana.
0: Bueno, con esto ganó un lugar Colapinto.
3: Exactamente.
0: Bien, sí. 6:42. El tema seguridad barra inseguridad, querido Héctor Mucio. ¿El título cuál era?
4: El título era ni mano dura ni mano fofa, mano segura.
0: A ver cómo es.
4: Mira, estamos viendo últimamente en distintos partidos, sobre todo en el que vivimos nosotros, nuestro querido general San Martín, una ola de quemacoches. Y esto tiene que ver justamente, porque no existe esa mano segura que es la prevención. Hoy vemos que se ponen algunos gaseos, algunos policías, el control vehicular, y eso sirve casi de nada, te diré. Entonces, de alguna u otra manera, las características que tienen estos delincuentes en estos delitos que se cometen, que es el estrago doloso, el incendio y todas estas cuestiones, ciertas aberraciones que están haciendo, nosotros podemos observar que estos quemacoches se caracterizan por un patrón permanente, determinado. Por ejemplo, actuar de madrugada. Puede ser por distintas cuestiones, ¿no? Por ajuste de cuentas, por anarquismo, pueden ser incendiarios, piromaníacos, con algún trastorno de control de los impulsos, de sus impulsos que observan, qué sé yo, cómo se van produciendo de esa forma deliberada, e inconsciente o consciente, porque no sabemos si interpreta la capacidad de derecho teniendo en cuenta.
0: Te escuchamos, sí.
4: Ah, perdón, parece que me había cortado. No sabemos si interpreta la capacidad.

0: responsabilidad de lo que están haciendo, porque tal vez son inimputables, o tal vez lo hacen por afán de lucro, o simplemente por maldad. A veces experimentan cierto placer al verlo, como dijimos, estos incendiarios, que pueden ser piromaníacos, también puede ser para generar una maniobra de distracción. A veces el delincuente simula lo que es, simulando lo que no es, te prende fuego un auto sobre la General Paz para lograr un objetivo, que se vaya toda la defensa civil, el personal policial y demás a ese lugar, los bomberos, y ellos están tratando de robar en otro lado el objetivo que tienen determinado. Lo que decía hoy Mariano, ¿no? El eslabón más débil en la seguridad somos nosotros, claro. Por eso el delincuente, por ser un ser ocioso por naturaleza, interpreta nuestra rutina, interpreta ese patrón de rutina que tenemos y nos está viendo, nos está observando, nos está mirando, y tal vez con un engaño, con un empujón, porque trabajan así en banda y en poblado, aprovechan la distracción nuestra, esa rutina, y nos hurtan con la modalidad punguista el teléfono o la billetera o la cartera.
1: Exactamente, ¿no? El tema de la distracción, porque cuando vos incendiás un auto, es o para eliminar rastros, o para eliminar o maldad directamente, o para distraer, porque ¿cuál es el fin de incendiar un auto, no?
0: Sí, depende de todas estas características, ¿no? Vuelvo a insistir, hay un patrón que caracteriza estos hechos, que es a la madrugada. Están, por supuesto, tipificados el estrago doloso, el incendio, en nuestro código penal tiene una pena elevada, ¿no? De que va en una expectativa hasta 10 años, de 3 a 10 años, pero sin perjuicio de esto, siempre ellos están viendo, mirando y observando. Viendo es esa posibilidad del entorno, que los anima a hacer estos hechos, tanto como un descuidista, que puede ser un punguista en el subte, o también un estrago doloso, como te estaba mencionando. Después mirar algo en particular, enfoca la atención en algo particular, y va observando con determinado detalle. Por eso siempre es importante nosotros estar un paso adelante. ¿De qué manera? Bueno, no ser tan rutinario, tan previsible, ¿no? Entender que esto que estamos viviendo en este modelo social, cultural, que el delincuente se nutre de nosotros, como nosotros nos nutrimos de la vaca o del supermercado, es para estar atento las 24 horas del día, ¿no?
1: Impecable, Héctor. Muchísimas gracias por aconsejarnos, como lo haces todos los sábados a esta hora de la mañana, y tener en cuenta el tema seguridad / inseguridad. Te mandamos un abrazo.
0: Abrazo gigante, buen fin de semana, cariños.
1: El doctor Héctor Mucio, a las 6:46 de la mañana, con una temperatura de
2: 11 grados, 7 décimas, 94% la humedad, cielo cubierto, y van a seguir las llovinas durante todo el día, incluidas también hasta la tarde.
1: Bien, mañana domingo.
2: Mañana domingo, mínima 9, máxima 17, y ya no va a llover, esa es la buena noticia, pero se va a mantener mayormente nublado. Y el lunes, te agrego el lunes, que también es feriado, mínima 10, máxima 17, y va a estar mayormente nublado.
1: Salieron las nominaciones para el Martín Fierro, algunas de las que tenés.
2: Claro
1: ahí.
2: Que sí, muchas, y primero que nada te felicito a vos, Danito.
1: Gracias,
2: porque
1: muy
2: estás
1: amable.
2: Nominado. Muy amable. Así que obviamente que lo disfrutamos y lo celebramos con vos, y también celebramos a nuestra queridísima Marce Giorgi.
1: Qué linda que está nominada Marcela Giorgi.
2: Marcela,
1: vamos, Marcel.
2: Nominada por sábado tempranísimo en Labor Locución Femenina, así que la verdad que estamos muy, muy contentos acá todo el equipo del Aguante y de Sábado Tempranísimo. Y obviamente, bueno, la radio siempre ahí marcando tendencia con los programas nominados, el programa periodístico matutino diario de AM, alguien tiene que decirlo, con Eduardo Feynman.
1: Felicitaciones
2: programa,
1: para todo el equipo.
2: Felicitaciones para todos, felicitaciones para Encendidos, que también fue nominado. Para nuestro compañero también, Jorge Fernández Díaz, con Pensándolo Bien, programa semanal en AM, así que se lleva una de las nominaciones también. El Super Mitre Deportivo con Gabriel Anhelo.
1: Felicitaciones para
2: también
1: Gabriel.
2: Para Gabriel. Obviamente, programa musical en AM, ni se te ocurra contarlo. Marcela Labarca está nominada también con su programa, que nos encanta, el programa agropecuario también, Mitre y el Campo.
1: Qué lindo.
2: Que ayer
1: ahí está
2: hablábamos
1: también.
2: Y
1: Juancito, saludos,
2: Juancito, ayer hablábamos en Bravo por Mitre con Martín Esteban en el micro que tiene el campo, y también lo felicitábamos porque está bueno para reconocerles esta labor de tantos años que tienen hablando y trayéndonos al campo, siempre a la radio. Y de todo está María Isabel Sánchez como conducción femenina, Eduardo Feynman como labor periodística masculina, está nuestro queridísimo Nacho Bulián.
1: Muy bien, Nachito.
2: Por esta labor humorística, volviendo a casa, y nuestra mañana, el servicio informativo impecable, siempre.

0: siempre Mitre informa primero ahí, también nominado. Sebastián Bressler, como la locución masculina, también está nominado. Bueno, a Gaby y a Anhelo ya lo habíamos felicitado por el Super Mitre, también está nominado como relator. Y lo tenemos ahí a nuestro queridísimo Daniel Moyo también.
1: Gracias, muy amable.
0: Con Boca de Selección en Del Plata. Así que bueno, la verdad que hay de todo, la labor en producción de Karina Labraña, por alguien tiene que decirlo. Alan Zurita, nuestro querido movilero también, que está ahí informando todo el tiempo. Mercedes Ninzi también como movilera. Y los columnistas.
1: Eso para Mercedes.
0: Y le mandamos a nuestra querida Mariel Dilenarda también por nuestra mañana muy como bien. Columnista política. Y también en esa misma terna está Rodrigo Alegre, de nuestra mañana también, ambos del mismo equipo. Así que un orgullo formar parte de esta radio con estas nominaciones.
1: ¿Sí? Impecable. Felicitaciones para todos. La fiesta es el 21.
0: El 21, exactamente, en el Gold Center de Parque Norte. 21 de octubre va a haber alfombra roja, así que andate bien pituco que vamos a querer
1: ver. El 20
0: ver.
1: Estamos en Brasil, tenemos que ver cómo combinamos.
0: Ay, ¿cómo hace? Dale.
1: No, bueno, llegamos temprano, llegamos.
0: Bueno, son 32 categorías de radio AM y FM, así que la radio argentina se viste de fiesta y se prepara para estos premios.
1: Bien, señores, 6 y felicitaciones a todos, en Radio Mitre, la radio líder de la República Argentina. 6:50 de la mañana, dale play, vamos.
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0: 23, Piquitipácate, 6:50 de la mañana con una temperatura de
1: 11 grados 7 décimas, 94% la humedad y el cielo está cubierto.
0: Apertura, se viene el trago ya, ¿eh? Ya se viene el trago, ¿no? El trago
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0: Bien, ya te va advirtiendo Mariana. Ahora, apertura comercial para el número uno, para Juan Locatelli.
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3: Bueno, con el himno de la Fórmula 1 tenemos que dar una mala noticia. Ya abandonaron. En esta competencia van 3 vueltas y ahora quedan solamente 20. Russell, Pérez, Stroll, Hatchar y Franco Colapinto, que por un problema eléctrico parece que no lo solucionan. Y bueno, se quedó en el medio de las pistas con un problema eléctrico del Alpine cuando parecía que iba a ser una carrera donde podía mejorar sus posiciones porque venía haciendo unas muy buenas vueltas en la competencia. Verstappen lidera la competencia faltando 20 vueltas. Hamilton, Leclerc, qué lucha, ¿no? Verstappen, Hamilton. Leclerc tercero, las dos Ferrari, segunda, tercera. Cuarto Piastri, quinto el campeón Norris y sexto Antonelli. Recordemos que Russell clasifica a las 10 de la mañana, si puede clasificar y poner en autocondiciones. Después va a estar largando desde el fondo del pelotón. Antonelli, su principal rival en el campeonato es Russell, que le lleva 84 puntos. Da puntaje esta carrera y la otra carrera principal. Si saca más de 90, ya se aseguraría, ya le faltarían 2 letras para sumar la palabra campeón y se convertiría en pocas carreras en el campeón más joven de la historia. ¿Por qué le lleva 84 puntos? Después de esta carrera solamente quedarán 150 puntos en juego. Realmente un fin de semana donde el italiano Kimi Antonelli puede demostrar su valía y acercarse.
0: Quizás Kimi
3: mucho más.
0: Campeón en Brasil.
3: Sí, exactamente, sí. O antes.
0: O antes.
3: O antes, porque realmente tiene un andar demoledor. Bueno, esto con respecto a la Fórmula 1.

0: internacional. En Indonesia se corre el Gran Premio de MotoGP. Recordemos, en abril 2027 ya están a la venta, Dani, las entradas para el Gran Premio de la República Argentina. Se conoció el calendario de la Fórmula 1 Internacional 2027. Obviamente no está Argentina. Hay que esperar qué pasa con el tema de Medio Oriente y obviamente que esté terminado el autódromo para eso. Entra, se van Barcelona y Países Bajos y entra Turquía y Portugal. Y Portugal a la Fórmula 1 Internacional serán 24 fechas, serán 10 sprints en vez de los 6 de este año y uno que asombró a todos es el sprint en Mónaco. Todos dicen que no se puede correr, que no se puede correr. Le agregaron un sprint donde el señor Billete domina. Es imposible decirle que no. Exactamente.
1: Epa, bueno, bueno, bueno. Bien. Muy bien.
2: Bien, 6:54 de la mañana, ¿cómo termina o cuánto falta para que termine la carrera sprint?
0: Faltan 19 vueltas y hasta el momento Verstappen, Hamilton, las dos primeras posiciones de esta carrera que ya tiene varios caídos.
2: La Ferrari segunda y la otra
0: segunda
2: Ferrari,
0: y tercera.
2: Segunda y tercera.
0: Sí, tercero Leclerc.
2: Bien, y abandonó Colapinto. Dale play, vamos.

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1: Entre Piquiti y Pacate, 6:55 con una temperatura de
2: 11 grados 7 décimas en este momento. El cielo está cubierto, 94% es la humedad.
1: Lo escuchamos a Candolo, dale play. Inge.
3: Sí, hablamos justamente vos hace un ratito del tema de los viajes, las salidas a la ruta. Hay tres cosas que con estos vientos, estas lluvias, no podés dejar de considerar. No podés salir a la ruta sin tener buenos limpiaparabrisas, buenos neumáticos, arriba de 4 o 5 milímetros.
1: ¿Hay forma de saber cuando limpiaparabrisas hay que cambiarlo?
3: Te fijas como marca en el parabrisas, lo probás,
1: te va a marcar el vidrio, decís vos.
3: Exactamente, bien, exactamente. Bien.
4: Los nuevos son buenísimos y tienen mucha duración.
3: Y te duran muchísimo.
4: De silicona, buenísimos.
3: Exactamente. Claro. Los que vienen de fábrica con el coche normalmente te duran 5 o 6 años, ¿no? Y los nuevos te duran 2 o 3 años o menos si son berretas, ¿no?
4: Pero, así que mejor. En eso no hay que escatimar.
3: Exactamente. Es
4: fundamental.
3: Menos en neumáticos tampoco, sobre todo de estos días de lluvia, para que vos... Y las luces. Porque cuando hay lluvia, viste, por más que sea de día, indudablemente tenés que ver y verse bien. Bueno, a ver, vamos a hablar de la autopista Rosario Córdoba, que me tocó vivir esta semana. El martes de ida, no llovía, no había ningún problema, pero el miércoles a la vuelta, justo cuando inauguraba, digamos, la nueva concesión, ¿no? Que empezó a cobrar peaje, digamos, justo ese día debutó un día muy malo, unas lluvias, unas tormentas que te movían hasta el auto, que el mío es muy pesado, así que date cuenta lo que era. A ver, un desastre, un pozo atrás del otro. Es imposible no ver pedazos de neumáticos tirados de los camiones que rompen a cada rato, pedazos que hay una persona de la concesión tratando de retirarlos a cada rato, porque es un desastre los neumáticos que quedan en la ruta por la rotura de estos pozos. Pero con estas lluvias hay algo más. No alcanza a evacuar porque está mal diseñada la ruta, no sé cómo la van a arreglar, no alcanza a evacuar porque está mal, digamos, el nivel. Entonces vos andás sobre una pileta. Prácticamente. Es un patito continuo.
4: El aquaplaning.
3: Entonces, como tenés que estar pasando, sobre todo con viento sur, como el otro día, cuando tenés que estar pasando Córdoba-Rosario, la descendente, es a unos segundos que tenés que pasarlo prácticamente a ciegas, ¿no?
4: Te transformás en pasajero del auto, vos no tenés dominio sobre él.
3: Exactamente. Aparte, esto de hacer cambios, subiste y pasar, bueno, yo en este caso estaba manejando un automático que te sirve muchísimo en estos casos, pero bueno, la cuestión que mucho cuidado en esa ruta, sobre todo si llueve y si hay viento, así que eso es lo que hay. Primero que va a haber que hacer para a trabajar y ponerlo bien como está hoy la 14,
1: Impecable.

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1: Bien, 6:59 ya viene la definición de el trago por parte de Mariana, que lo va a subir en sus redes. Antes, sí. A Pipo va a comer Claudio Natale. Al Club del Progreso va Marcela Di Laura. Y a Maracaibo va Miriam Susana Laurenti. Ya nos vamos a comunicar con los tres para indicarle cuál es la logística para ir a comer. Ahora, el trago de Mariana.
2: Y el trago prometido del día de hoy es el Frozen Espresso Martini. Es un martini con café, como bien su nombre lo indica, pero con un toque frozen, quiere decir congelado. ¿Y por qué necesita la preparación el día de hoy? Ustedes ahora se van a preparar un cafecito cargadito, si les gusta, y van a agarrar una cubetera y van a ponerlo en el freezer. Van a poner a frizar, digamos, ese cafecito que se hicieron para que les queden más o menos 3 o 4 cubitos bien intensos. Necesitamos esos cubitos de café, 60 mililitros de vodka, 60 mililitros de licor de café, si le quieren agregar para darle un toquecito extra, si no, no es necesario, 30 mililitros de Baileys o de algún licor cremoso así rico que les guste, bien dulce. Todo esto, después de congelar el espresso, lo sacan y licúan todo en la licuadora. Vodka, licor de café, Baileys, con los cubitos, como dijimos, lo sirven en una copa idealmente de martini, si no, no importa, en la copa que más les guste, lo decoran con algún granito de café, un poquito de chocolate rallado, disfrutan de este riquísimo trago, ideal para el día de hoy, para la noche de hoy que va a estar así fresca, nublado, venimos de la lluvia, así que disfrútenlo al Frozen Espresso Martini.
1: Bien, que lo subís en tus redes, que es...
2: Ahora lo subo, claro, en el Instagram, marianamartí.mm, ahí está, y también hay una carpeta de destacados con todos los tragos que vamos haciendo.
1: Impecable, dale, vamos.
3: Danito, entrega, son las 7. El sábado pasado entregaste 7:05 casi, ¿eh? Mira que yo te controlo.
2: Mira. Controlando siempre, ¿eh?
1: Siempre.
2: Está siempre ahí. No viene quizá al programa, pero está controlando.
1: Ayer cuando iba a la cancha, digo, a ver si está controlando acá en Córdoba. No, el otro día en la cancha de River, cuando fuimos a la despedida de Messi y había tanto control policial, digo, a ver si está Eduardo en algún lugar. No, claro. No estaba, ¿no?
0: Se equivocó de profesión.
1: No, en eso no estaba. Acá sí está, ¿no? Ay, Diosito santo. La rompieron, chicos, como siempre. Felicità, è un cuscino di piume, l'acqua del fiume che passa e che va. Beso enorme para Marcelita Giorgi, ¿eh? Todo lo que hacemos, lo hacemos para vos, Marcelita. Felicità. Gracias a Alonso Lozada, Juan Pablo López y a Nasa Menghini. A la producción de Marina Bianco, de Gonzalo Arraya y de Camila Rodríguez Hipólito. Impecable, Camila. Llueve, tenés 1,000,000 de motivos para ser feliz. Un mate, la compañía de un ser querido. Pasala bien, disfrutala. Hacete problema por lo menos posible. Es un fin de semana largo. Quizás es un buen momento para que te reencuentres con alguna persona que hace mucho que no hablas o que no ves. Y siempre con la radio, ¿eh? Siempre con Mitre. Venimos de cumplir 39 años, vamos camino a los 40. Arranca ahora, sábado tempranísimo. Nosotros con el aguante volvemos el sábado, si Dios quiere. Para esto, a la cuenta de 3. 1, 2, 3, cámbiame la música.
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0: Está Dani.
1: Buen día. Aquí estamos arrancando sábado tempranísimo a las 7 y 4 de la mañana. Dale play arriba el telón. Hoy Marcelo está de descanso, está celebrando después de una...
2: No, pero ¿cómo le ponen? ¿Le están poniendo el grillo? No hay...
1: Ese Juan Pi López.
2: Una falta
1: Juan
2: de Pi López.
1: Yo no tengo nada
2: una
1: que ver.
2: Una falta de respeto.
1: No tengo nada que ver yo, Juan Pi López, ¿eh? No tengo que ver. Vos desde que te juntás con Aguad, estás perdido, Juan Pi.
2: Sí, la verdad que sí.
1: ¿Eh? Me parece que te lleva por el mal camino. ¿Eh? Nuestro operador estrella, Juan Pi López. Hola, Juan Pi, querido, ¿cómo estamos? Con Alonso Lozaba y con Nasa Menghini. Marcelo hoy está descansando después de una semana de los 39 años de sábado tempranísimo.
2: Claro.
1: Después de haber cumplido años en la semana. Después de algunos familiares y amigos que están también cumpliendo años, merece descansar. Y el próximo lunes estará nuevamente aquí. No se viene un mes de octubre muy, pero muy intenso. Algunos dicen...
2: ¿Qué dicen, Dani?
1: Como tenía que haber traído sanguchito y esa serie
2: de cosas. No, ¿quién va a decir eso? No,
1: creo que sea eso.
2: Chicos, no.
1: No creo.
3: Capaz que lo haya mandado y él no viene.
1: Bueno, ¿vos lo viste llegar?
3: Bueno, esperando todavía.
2: Es temprano.
1: ¿Puede decir que en algún momento llega?
3: Los sándwiches.
1: ¿Vos decís que llegan los sándwiches?
3: Sí, pienso que sí.
1: Ah, mire,
3: capaz que lo traiga.
2: ¿Para que festejemos sin él?
3: Claro, no sé.
1: No queda, ¿no? Que él mande los sándwiches y no queda bien, déjate joder, no queda bien, ¿no? 7:06 de la mañana, la voz femenina que ustedes escuchan es la de Marianita Martín. Hola, Mariana, ¿cómo estás?
4: Hola, ¿cómo estás, Danito? Renovamos el saludo y seguimos acá después de hacerle el aguante. Acá estamos en sábado tempranísimo, arrancando este día que ya, bueno, obviamente amaneció, cada vez amanece más temprano, a las 6:18 amaneció, pero nosotros no vemos el sol y por unos días quizás no lo vemos tampoco, porque va a estar mayormente nublado todo este fin de semana. Ahora el cielo está cubierto, estuvo lloviendo en la hora anterior. Las lluvias van a seguir, lluvias aisladas durante toda la mañana de hoy y la tarde también. Después, hacia la noche ya no llueve más. 11 grados 7 la temperatura, 94% la humedad, todo en este momento. La máxima de hoy va a ser de 15 y mañana domingo mínima 9, máxima 17 y va a estar mayormente nublado.
1: Es un fin de semana largo, el próximo lunes también hay que aprovecharlo, ¿no?
4: Exactamente, el lunes mínima 10, máxima 17 y también mayormente nublado.
1: Bien, vamos a acompañarte hasta las 10 de la mañana, momento en que va a llegar Jorge Fernández Díaz. Ahora el momento de saludarlo al ingeniero Gallo Candolo. Inge, querido, buen día, ¿cómo estamos?
3: Buen día, muy bien.
1: Pido disculpas porque anoche en Córdoba hacía un frío tremendo y la garganta producto de los dos goles, ¿no, Juancito? ¿Se entiende?
2: Sí,
1: ¿no?
2: Está bien.
1: No alcanzaron, pero bueno. Mirá,
3: yo también tengo que pedir, pero yo no viví esos dos goles. No, así que...
1: ¿Cuánto se vino? ¿Cantás un gol?
3: Bueno, bastante, pero por una semana.
1: ¿Una semana de
3: más? Nada. ¿Qué te parece?
1: Bien.
3: Nosotros no jugamos los domingos, a veces sí, a veces no, pero...
1: Ajá. Bien.
3: Pero estamos primero, y te digo, le llevamos varios puntos al segundo.
1: ¿Ah, sí?
5: Llevamos varios.
1: Título que tenés para desarrollar hoy.
3: Bajamos un cambio.
1: Mira qué bien, el título que tiene que ver. También te pido, por favor, porque es tu especialidad en el programa del Aguante, que de acá a la mañana des algunos consejos, teniendo en cuenta que hay mucha gente que se va a ir al interior bien. O que va a salir aprovechando estos tres días, ¿no? Los consejos que diste en el Aguante estaban muy buenos para que los repitamos, porque la gente agarra, quizás hace 15 días que no agarra el auto, y dice, che, ponele en asta, pum, y
3: no,
1: salimos,
3: no, no,
2: no, no, claro.
1: Y está lloviendo.

0: lindo, está feo, las rutas algunas están buenas, otras no están buenas, y hay tres o cuatro consideraciones que hay que tener en cuenta. ¿Te parece?
1: Perfecto.
0: ¿Eh?
1: Dale.
0: Bien, acá está, señores, el que puede entrar en YouTube en este momento y vea los colores que trae el señor Locatelli, impecable, impecable. Siempre viene con esos colores tan destacados.
2: Ah, pensé que ibas a decir estrambóticos. No,
0: hoy dejó el verde de Roma.
2: Muy bien, a mí me gustan los colores, colores y me gusta.
0: A mí me encanta también. Hoy dejó el verde de Roma para el celeste y blanco nacional. Juan querido, buen día, ¿cómo estás, amigo?
3: ¿Qué tal, Dani? Renovamos el saludo. Gran sábado para todos. Promediando, faltan solamente 5 vueltas para culminar la accidentada carrera sprint. 7 abandonos. Habla a las claras de lo que anticipábamos. Era o champano suero, ¿no?
0: ¿Perdón?
3: Champano suero.
0: Ah, porque el público se renueva. ¿Champán?
3: Champán o suero. Era el golpe o celebrar en el podio.
2: Ajá. Decimos... También dicen algo así, ¿no? O cuando apostás, es como algo que tiene que ver con...
3: Plata o...
2: Claro, eso, ¿no?
0: ¿Plata o qué es?
2: No se puede decir esa palabra. No sé, con M empieza.
0: Mierda.
2: Claro. Claro, me sonó a champán o festejo.
0: Está bien, buenísimo, no lo sabía.
3: Bueno, faltando 4 vueltas ahora, Verstappen lidera la competencia. Hamilton, Leclerc con las 2 Ferraris hacen fuerza para quedarse con la victoria. Recordemos, Verstappen nunca ganó en este trazado de Singapur. Es la 17ª fecha de la temporada. Recordemos, a las 10 la clasificación y mañana a las 9 la hora de la verdad.
0: ¿Le alcanza a Verstappen si la rompe de acá a fin de año o no la alcanza?
3: No, está ya casi dispuesto, despacito y por las piedras, como decía el abuelo, se va acercando al título, el campeón más joven de la historia, por 2 años le puede ganar a Sebastián Vettel, estamos hablando de Andrea Kimi Antonelli, la verdad que es un festejo...
0: Italiano.
3: Sí, italiano, exactamente, que en algún momento, si Dios quiere, va a correr en Ferrari.
0: Dios te oiga.
3: Y otro título
0: que no sea que como Hamilton a los 40 años, ¿no? Que por favor sea antes, por
3: favor. O como Alonso.
0: O como Alonso, ¿no? Hay un título deportivo que tiene preocupado al mundo Boca.
3: Sí, exactamente. La lesión que sufrió ayer en el estadio Mario Alberto Kempes ante Instituto. Paredes.
0: Bien, sería un desgarro lo de Paredes, que lo postergaría de los 2 partidos decisivos con el Vasco da Gama. Confirmado, la revancha se juega en el Maracaná.
3: Exactamente, martes, ¿no? Y viste, grado 1, grado 2, son 21 días para que el jugador vuelva ahí. Paredes tuvo poco descanso y la verdad que el físico te pasa factura, ¿no?
0: Terminó pagando tributo, llegaría con lo justo para el 1 de noviembre, el día de que juegan Boca River, ¿no?
3: En la Bombonera, el partido que no te podés perder, ¿no?
0: Bien, 7:11 de la mañana. En el mundo del espectáculo hay 2 o 3 consideraciones por saber, querida Mariana.
2: Bueno, primero que nada vamos a hablar de la nominación a los Martín Fierro de Radio, que son justamente lo que se conoció el día de ayer. Fue noticia en todos lados porque la radio argentina se prepara para esta premiación, se viste de fiesta para los premios Martín Fierro. Así que Luis Ventura, el presidente de APTRA, estuvo encargado de anunciar las nominaciones durante una visita que tuvo en Infobae en vivo, que son quienes lo van a transmitir. La ceremonia va a ser el 21 de octubre en el Gold Center de Parque Norte. Se van a premiar 32 categorías de AM y FM y obviamente Radio Mitre está ahí con muchísimas nominaciones y además tenemos a nuestro querido Daniel Moyo también nominado como relator deportivo, así que estamos muy contentos con todo esto, estamos todos de festejo y además este programa, sábado tempranísimo, tiene la nominación de Marcelita Giorgi.
0: Impecable, Marcelita, vamos.
2: Giorgi como labor locución femenina, así que le mandamos un beso enorme, un abrazo y la felicitamos mucho por esta nominación. Y después, bueno, programas muy importantes de la radio, como alguien tiene que decirlo, de Eduardo Feynman, Encendidos en la Tarde, Pensándolo Bien, nuestros vecinos de con Jorge Fernández Díaz a la cabeza también está nominado como programa semanal en AM. De todo, Dani, son las nominaciones que tenemos. Después, si querés, vamos a ampliar y repasarlas un poquito más. Pero bueno, hay de todo y obviamente también tenemos música, tenemos los escándalos que estuvieron pasando esta semana, que tienen que ver con Wanda, que finalmente está divorciada. Los dos, tanto Wanda como Icardi, decidieron subirlo a sus redes y festejar de una u otra manera esta sanción, ¿no? Ajá. La verdad que la justicia italiana fue la que resolvió el divorcio entre Wanda Nara y Mauro Icardi y le pusieron fin legalmente a su matrimonio después de, bueno, varios años ya separados. Se conoció la sentencia, la conductora declaró, hizo una declaración muy contundente. A ver qué te parece. Dice, solo quería divorciarme de este psiquiátrico. Así que, solo quería divorciarme.

0: divorciarme de este psiquiátrico.
1: No es
0: Sin embargo, Icardi sumó un par de historias, se mostró muy contento con la resolución y se fue a bailar, se fue a Tequila con la China Suárez,
1: ¿Dónde es Tequila?
0: Yo no conozco porque no fui nunca.
1: Tequila, pero... maestro, ¿dónde queda usted? ¿Conoce todo?
2: En la Costanera.
0: No lo dudo. Él lo sabe.
2: Día fuerte los jueves.
1: Los jueves. Ah, día fuerte.
0: O sea, como se pone, que si ahora se usa eso. Los jueves se pone.
1: Ajá, ¿qué significa fuerte? Decir que hay mucha gente, mucho... ¿No labura la gente el viernes?
2: Y no, se toma ese día como un break.
0: Un break. No, sino quizás claro. Muchos van sin dormir, ¿viste? Okay. Nosotros no podemos, ya estamos grandes, ¿cómo vamos a estar? Perdón. Bueno, Juancito claro,
2: pero
0: sí.
2: Antes bueno. A las 10 de la mañana era cuando te daba el solcito de frente. Epa. A las 10 de la mañana era tarde.
1: Ah, ¿a 10 de la mañana qué?
2: Y iba sin dormir a trabajar y te daba el solcito. Basta. De frente a la mañana.
1: Pero perdón, ¿a qué hora empieza Tequila el jueves?
2: No, y empieza a 8, 9 de la noche.
1: ¿Y termina?
2: 2, 3 de la mañana.
3: ¡Epa!
1: Bien. ¿Vos vas, Juanpi, a Tequila?
4: ¡Ah, bueno!
1: ¿Vos, Cami, vas a Tequila?
4: ¡No!
1: Claro, lo que
2: Tequila
1: dice
2: es la previa,
0: Camila. Es la previa, dice.
1: La previa, de entre las 3 de la mañana y las 10 de la mañana, ¿qué pasa?
2: Eva.
0: Porque sí. se pone.
5: ¿Está chequeado esto?
2: Sigue la charla.
1: Ay, se me escumete la cocha.
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3: Clarín. Entre Piquitipacate, 7:21 de la mañana, con una temperatura de
4: 11 grados 8 décimas, 91%. La humedad del cielo está cubierto con alguna llovizna en distintos lugares. Las lluvias van a seguir durante la tarde del día de hoy, durante toda la mañana, obviamente, durante la tarde. Y por la noche ya cesarían, se va a mantener mayormente nublado el día. La máxima para hoy, 15 grados. Y mañana domingo, mínima 9, máxima 17 y mayormente nublado.
3: Bien, decíamos un Clarín, un Perfil, una Nación, porque
4: tenemos todos los diarios acá.
3: No, porque los títulos son coincidentes, ¿no? Fíjate vos que Perfil dice: la Corte hace política con un fallo que alivia al gobierno por el tema tierras. La Nación: la Corte dio marcha atrás y repuso los límites a la venta de tierras extranjeras. Y Clarín dice: giro político de la Corte. Repone la ley de tierras y le da una mano al gobierno, Mariana.
4: Claro, lo impulsaron Lorenzetti y Rosati. Rosencrantz es el único que se opuso y con el voto de conjueces suspendieron provisionalmente el artículo del DNU de Milei que eliminaba las restricciones a la venta de tierras a extranjeros.
3: Ricardo Lorenzetti lo decía de esta manera.
5: Pero la realidad es que esa presión social es presión de redes sociales, que no es legítima, ¿no es cierto? Obviamente la gente se puede expresar y puede criticar, pero nosotros no aceptamos ninguna presión de ese tipo. Es decir, la Corte siempre ha decidido con bajo niveles de presión muchísimo más altos que este. Es decir, en esto quiero dejar bien claro, no sé si ustedes se fijan, en 20 años hemos tenido casos con muchísima más presión.
6: Ahora, doctor,
5: hemos resuelto

0: de acuerdo a nuestras convicciones.
1: Entre Piquitipacate, 7:23 de la mañana, con una temperatura de
2: 11 grados 8 décimas y 90% la humedad.
1: Bien, un tema que vamos a tratar a lo largo de la mañana, el traslado de los presos de Devotos, ¿no?, a Marcos Paz. La secretaria de Seguridad, Monte Oliva, decía lo siguiente:
3: cada preso va a tener un sistema de pulsera con un código QR para la trazabilidad del traslado, desde que sale hasta que ingresa. Hay un chatbot en funcionamiento, una respuesta automática para el sistema de visitas. Tenemos todo la clasificación de bultos y pertenencias con bolsones que ya han sido entregados, bolsa tipo marinero, elaboradas por el servicio penitenciario, para que puedan guardar sus pertenencias. Todos los móviles que van a estar involucrados están con un sistema de GPS. Incluso instalamos un consultorio tipo shock room al momento que los presos llegan. Es decir, hay una logística impresionante. Vamos a trabajar con 100 traslados por día.
1: Entre Piquitipacate, 7:25, con una temperatura de
2: 11 grados 8 décimas y 90% la humedad.
1: Bien, Ricardo Darín habló de la despedida de Messi. El actor argentino dijo:
4: esas cosas que no tienen mucha explicación, porque todos sabemos que lógicamente no puede estar 73 años jugando a la pelota. Es lógico que se dedique a su vida porque es muy joven todavía, y tiene toda la vida por delante. Es un poco una tristeza porque, claro, el magnetismo de su presencia dentro de un campo de juego, sobre todo en la selección argentina, a esta altura del partido es un poco irreemplazable, va a ser siempre irreemplazable, pero al mismo tiempo, como muy bien dijo él en su discurso, que fue lo mejor de la noche, es una apertura de puerta para los pibes que vienen atrás, que son muy talentosos y que tuvieron la inmensa alegría y suerte de poder compartir un rato con él, un ratito dentro de un campo de juego.
1: 7:26 de la mañana, al momento, al minuto, seguimos la Fórmula 1, querido Juancito.
5: Sí, acaba de culminar la carrera sprint del Gran Premio de Singapur. Primera victoria de Verstappen en este trazado. Segundo Leclerc, segundo Hamilton, tercero Leclerc. Se toca lo que es estar en estado de gracia o venir con buena suerte, ¿no? Antonelli quería llegar, estaba quinto. Se tocaron los dos McLaren y quedaron afuera Piastri y Norris. Norris retrasado, es decir que sin querer, Antonelli suma 5 puntos que lo llevan a 89 puntos la distancia con Russell, que deberá largar. Abandonó en el sprint y deberá largar desde el fondo del pelotón. Recordamos, Franco Colapinto debió abandonar por un problema eléctrico aparentemente de el Alpine. Vamos a ver si pueden llegar a mejorarlo para las 10 de la mañana, que se larga la clasificación.
1: A las 10 de la mañana la clasificación para el Gran Premio que se corre mañana, ¿qué hora?
5: A las 9:62 giros al trazado de Singapur.
1: Jairo es noticia.
2: Claro, Jairo es noticia porque el cantante justamente habló sobre la presentación que va a ser antes de esta multitudinaria misa de León 14 en Córdoba durante su visita en noviembre. Y esto decía:
6: no hay una cantidad de canciones, pero sí hay una cantidad de tiempo. O sea, habrá que cantar una media hora, una cosa así, porque en realidad es antes de la misa. Así que a la mañana, muy temprano, porque la misa empieza a las 10 de la mañana y es un poco antes lo de cantar, ¿no? Así que va a ser muy especial también cantar a esa hora.

0: Y este tema que estamos escuchando se llama Carpintería José, hace referencia obviamente a José, el papá de Jesús.
1: Bien, 7:28 de la mañana, Gabriel Catopodis, el ministro de Infraestructura, reconoció que quiere ser candidato a gobernador de la provincia de Buenos Aires. Lo dijo de esta manera.
2: Sí, por supuesto que me gustaría conducir los destinos de esta provincia. Me tocó estar en un municipio, San Martín, provincia de Buenos Aires. Me tocó estar en el gobierno nacional. Ahora me toca estar en la provincia. Pude gobernar, gestionar los tres niveles del Estado. Y la verdad que me siento con la confianza suficiente como para encarar todos los cambios, pero también darle continuidad a todo lo que Axel viene haciendo.

0: en todos estos años en esta provincia. Nuestra prioridad hoy es que cambie el modelo nacional. Nuestra prioridad es que podamos poner a la Argentina en otra dirección. Estamos convencidos que el rumbo en el que está es equivocado.
1: 7:28 empató Boca, pero la alarma en Boca es que...
2: La lesión de Leandro Paredes aparentemente es un desgarro. 21 días tendría que estar parado el jugador de Boca y se perdería los dos partidos. Ida y vuelta con el Vasco da Gama por la Copa Sudamericana, llegaría con lo justo al partido donde Boca recibe a River en la Bombonera.
1: 7:29, ganó Defensa y Justicia.
2: Sí, exactamente, en un partido realmente interesante. Bueno, cuando no convertís en el arco de enfrente, llegan y te golpean. Bueno, 2-0 le ganó a Unión de Santa Fe, muy golpeado el equipo de Leo Madelón.
1: 7:29 de la mañana, por aquí anda Carlos Melconian de La Economía, dice...
3: Acá el tema es que Argentina no tiene hoy una crisis cambiaria, dado que tiene un boom exportador que se la banca, en el sentido de que frente a la demanda le pone el pecho. Si esto fuera un tipo de cambio que se estuviera sosteniendo con crédito del exterior, con dinero caliente, con dinero especulativo, como pasó en el gobierno del presidente Macri, ya hubiera sido game over.
1: 7:30 de la mañana en todo el territorio de la República Argentina. Es sábado tempranísimo, el programa que conduce Marcelo Bonelli. A esta hora llegan las noticias, llega el Mitre Informa primero en la voz de...
4: De Fabiano Actis.
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0: Hora 7:30 minutos. En Buenos Aires el cielo está nublado, temperatura 11 grados 8 décimas. Dio marcha atrás y restableció provisoriamente las restricciones a la venta de tierras a extranjeros. La medida impulsada por los ministros del Alto Tribunal, Rosati Lorenzetti, con la oposición de Rosenkrantz, seguirá vigente hasta que el Juzgado Federal de Bariloche resuelva si los demandantes de la Asociación Civil Árbol de Pie, la ex legisladora rionegrina Magdalena Odarda y representantes de comunidades indígenas, están habilitados para impulsar el amparo y resolver su pedido de una medida cautelar. Ahora el gobierno buscará desarticular la sesión convocada por la oposición para avanzar contra el Decreto 70. El terremoto que sacudió Panamá fue de casi 8 grados en la escala de Richter. Edificios dañados, vehículos alcanzados por escombros y estructuras derrumbadas quedaron entre las principales consecuencias del movimiento. Nadia Fidalgo, argentina, vive en la zona del sismo y le contó a Radio Mitre que salió desesperadamente a buscar a su hijo al colegio que está cerca del mar.
1: Fue terrible, o sea, yo estaba mirando la tele y siento un movimiento súper liviano y dije, bueno, debe ser como los de siempre. Pero al segundo escucho a mi marido que abre la puerta de su oficina y sale y dice, Nadia Lolo, por mi nene más chico. Y se empezó a escuchar ruidos en el techo, cómo se movían los espejos, los juguetes de mi hijo se caían, o sea, fue desesperante, bajamos las escaleras volando. Salimos afuera, todo el mundo en la calle, toda la barriada en la calle. Fue desesperante. Yo llamando a mis amigas, que todas viven en edificios súper altos. De acá los pisos, rascacielos tienen 70 pisos. Entonces fue desesperante comunicarme con ellas. Bueno, y una no me respondía y vine a buscar a mi hijo al colegio y me vine a traer a ver qué pasaba. Están todo Panamá está en la calle.
0: Franco Colapinto tuvo que abandonar la carrera sprint en Singapur. Un problema eléctrico en el Alpine del argentino, quien se quedó en la cuarta vuelta. A las 10, Colapinto volverá a salir a pista para afrontar la prueba de clasificación en Marina Bay. Cielo cubierto con llovizna en Buenos Aires, temperatura 11 grados 8 décimas, humedad 91%.
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0: Dale play, por favor, dale, dale play.
1: Entre Piquiti y Pacate, 7 y 35 de la mañana, estamos haciendo sábado tempranísimo el programa de Marcelo Bonelli hasta las 10 de la mañana. Y queremos, Marianita,
2: sí,
1: que aquellos
2: Danito.
1: Que madrugan se lleven un premio.
2: Sí,
1: aquellos que nos genial. Aguantan hace 39 años.
2: Se lo merecen.
1: Se merecen un premio. Tenemos 16 premios para distribuir, para repartir entre todos los oyentes que nos escriban. Y si a vos te parece, los damos a conocer.
2: Pero ¿querés? Me parece bárbaro, claro que
1: porque
2: sí.
1: Porque si no, el doctor Aguad empieza, viste, dale play y empieza esto.
0: Dale
1: empieza
0: play, por favor, ay, dale play.
2: Ahí lo tenés.
1: Ahí lo tenés al hombre. Señores, vamos con el premio Aguante.
0: Buongiorno, todo bien, Dani.
1: 7:36 de la mañana, vamos con los premios, Mariana.
2: 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Como siempre, un beso grande para Reina, que es fana de la academia. Si no
1: te gusta. 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
3: 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Ojos de atorrante.
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4: Para San Martín.
1: Sí,
4: volvés para San Martín.
1: Sí, vamos a San Martín, vamos. Tengo que andar por Billinghurst y por Villa Lincho y vamos.
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0: Hola, gato.
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7: Si llego tarde, arranquen, ¿viste?
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0: Y eso es para decir al aire esa boludez.
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1: ¿Por qué no dicen la temperatura en vez de hablar tantas boludeces?
0: Ahora en un ratito te la digo.
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3: 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Título de consorcio.
0: Ajá. 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
3: Arregla, guacho.
2: Bien, ya están los 16 premios cuando hay un terrible choque en la Panamericana. A tener en cuenta, claro, lo que veníamos diciendo con el ingeniero Gallo Candolo, ¿no? Estamos recibiendo las primeras imágenes, sentido a provincia, hay un terrible choque, están trabajando y queda una sola mano habilitada en sentido a provincia, lo que van para el lado de Capital Federal, muy pero muy congestionado. Es una pista eso, querido Inge, es una pista, ¿no? Lo que
4: terrible,
2: vos decías, ¿no?
4: Claro, claro. Aparte, es el doble que corre una vez que apretás el freno, es el doble, ¿eh?
2: El doble. Uno cree que porque agarrás la mano y acelerás y no pasa nada, y quizás te demueve un poquitito el auto, terrible choque en Panamericana. Ya vamos a ampliar el tema. Están realizando todos los trabajos de... Ahí está, me están acotando altura Ugarte, eso es Vicente López.
0: Altura Ugarte, mano provincia.
2: Mano provincia. Sí. Opa, las imágenes que están llegando son estremecedoras. Altura Ugarte, mano provincia. Está el supermercado Macro, estamos viendo imágenes. Así que aquellos que van a ir para el lado de provincia por Panamericana, evitarla. Se incendió un auto, hay otro auto chocado. Y dice, damos la fuente, TN, que hay un muerto. Lamentablemente el auto incendiado, está diciendo TN que hay un muerto en la Panamericana, mano a provincia. Es una locura, una locura. Noche de viernes, lluvia, no se ve bien. Todos los condimentos, querido ingeniero, para que sea todo dramático, ¿no? Todo dramático. Y los que están viniendo de provincia para capital, obviamente lo hacen a paso de tortuga, mirando qué es lo que sucedió. Ahí donde está precisamente la estación de servicio Puma, al lado está el Macro, y un poquitito más para abajo hay un laboratorio de marca alemana, muy pero muy importante. Dice TN, damos la fuente, que hay un muerto y un herido, altura Ugarte, mano provincia. Ya vamos a ampliar esta información con el ingeniero Gallo Candolo y con el Mitre Informa Primero. Lamentable noticia que tenemos que dar y que es estremecedora. Es increíble la noche de los viernes para los sábados, y además teniendo en cuenta la noche de anoche con lluvia y con todas las cosas que se fueron dando. 7:43, este consejo de Marianita.
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2: Ya vamos a ir con la consigna del aguante. Nos impactó la imagen de lo que recibíamos de la Panamericana. Ya nos metemos en el aguante. Antes, otro consejo de Mariana.
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1: Bien, vamos a la consigna del aguante. Dale play, vamos.
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0: Sidner recordando que abandonó Colapinto, ¿no? Que abandonó Colapinto y que ganó la sprint
1: Verstappen, y que el tiempo pone las cosas en su lugar. Hace una semana, solamente por el error de Colapinto, el campeón del mundo, Lando Norris pedía una fecha de suspensión. Bueno, Lando Norris hoy sacó de pista a su compañero de equipo.
0: Un bocón Norris. Y un agradecido de la vida que es campeón del mundo. Mamá, nunca en su vida va a volver a ser campeón del mundo. Vamos.
2: Y vamos con la consigna del día de hoy para que te ganes todos estos premios que acabamos de contar. Y nos inspiramos en Daddy Yankee. Ahí está sonando Daddy Yankee, pero por una cosa personal que contó él. Daddy Yankee tiene 50 años y él contó que casi lleva más o menos 2 años soltero. Y que hoy en día, dice, tener una relación no es mi prioridad. ¿Por qué? Porque después de casi 30 años, chicos, escuchen bien, casi 30 años de matrimonio tuvo Daddy Yankee, se separó y dice que aprendió a disfrutar de su propia compañía y a encontrar tranquilidad en esta nueva etapa. No sabemos cómo le estará pasando Daddy Yankee, pero nosotros nos inspiramos en él con esta declaración que tuvo y queremos saber qué cosas disfrutás vos de hacer solo cuando tenés un ratito para vos mismo, porque quizás vos estás soltero, estás en pareja, estás casado, pero todos tenemos quizás un momento de paz en el que no queremos que nadie nos lo arruine. Quizás yo cuando me levanto, quizás si estoy sola, ya no hay nadie, me preparo el matecito, pongo un poquito de música. Entonces, ese momento para mí es sagrado. Vos, por ejemplo, si estás soltero, el que está del otro lado, ¿hacés planes? O sea, ¿te gusta o disfrutás de alguna rutina especial? ¿Estás casado? Quizás, bueno, ¿cómo disfrutás cuando estás solo, cuando tu pareja se va para hacer, o para trabajar, o sale con amigos o con amigas? ¿Vos cómo disfrutás, Inge, solo cuando tenés tus momentos de soledad? ¿Qué preferís
3: los
2: hacer?
3: Los horarios, como a cualquier hora.
2: Bien, es un buen dato. Sí.
0: ¿Estás soltero?
3: Los horarios.
0: ¿Estás soltero hoy, no?
3: Sí, hoy, mañana.
0: Ah, hoy, mañana.
3: Los horarios.
0: ¿A qué hora vas a almorzar hoy?
3: Trabajo. Claro. A la hora que quiero.
2: A la hora que quieres.
3: Sí, exacto. Me falta el tecito, digamos, para el resfrío, me lo hago yo, en fin, ¿no?
1: ¿Almuerza afuera o se puede cocinar?
3: No, en casa.
2: ¿Y te quedan cosas preparadas o vos te las gestionas solito?
3: Tengo algunas cosas preparadas, otras las pido.
2: Muy bien.
3: Pero no tengo horario.
2: Un momento solo, delivery, película, va.
3: Bueno, tengo que darle de comer al gato, si me hicieron acordar también.
2: Ah, muy bien.
0: ¿Tenés un gatito?
2: ¿Tenés un gatito?
3: Claro.
0: ¿Cómo se llama el gatito?
3: Apolo. Bien. Está mal, aparte hay que llevarlo al veterinario.
2: Hay que cuidarlo, claro.
0: Hoy no lo llevas al veterinario. Justo que estás soltero, vas a llevarlo al veterinario.
3: Bueno, ahora justamente después de la radio, voy al veterinario a buscar unos remedios. Mira vos.
0: ¿Para Apolo?
3: Para Apolo. Sí, pues lo estamos cuidando.
0: Bien.
2: ¿Vos disfrutás de los momentos de soledad?
0: Mucho.
2: Mucho de los
0: momentos. Mucho. Y extraño también, ¿no? Pero mucho. Sí. Lo más lindo es cuando llego y tiro todo y nadie.
3: Claro.
2: Vos, Juancito, disfrutás de tu.
1: Pero igual te quiero decir, Dani, que los hombres son mucho más ordenados que las mujeres.
2: No, eso es
1: mentira. Sí. Mirá. Te quiero ver un grupo de chicas de vacaciones en departamento en la costa y los hombres son más ordenados. Sí, no.
2: Polémico lo que acabas de decir, ¿eh?
0: ¿Viste algún departamento de chicas desordenadas?
1: Sí, exactamente. Sí, varios.
0: ¿Qué hombre pasó por toda la vida?
1: Varios.
2: ¿Cuántas vidas tiene Juan Locatelli?
0: ¿Cuántas vidas tiene?
1: Lo que me preguntan mis amigos, el hombre de las mil anécdotas, me dicen.
2: ¡Epa!
0: Es decir, fuiste a Mar del Plata un día y fuiste a tomar mate con unas amigas
1: y a distintos lugares.
0: Y viste tirado todo.
1: Sí. Y los hombres siempre tienen ordenadas las cosas. Yo soy de Virgo, tengo siempre todo ordenado.
2: Ah, bueno, pero eso también te ayuda a vos, claro.
0: ¿Quién es el que hizo esta consigna?
2: Daddy Yankee, 50 años y casi 30 años de matrimonio.
0: Porque
2: casi 3 décadas de matrimonio.
0: Productora,
2: sí.
0: Camila Rodríguez Hipólito.
2: ¿Qué hizo?
0: Se está ofreciendo para ir a acompañar.
4: ¿Cómo?
2: Porque Cami debe tener una cierta debilidad quizás por Daddy.
0: Ajá.
5: Es como el vino.
2: Claro. Ah, porque ella dice

0: claro, que cada día está mejor.
1: Correcto.
0: O sea, que es como el vino, pasan los años, tiene 50 años, pero que cada día está mejor.
2: Y bueno, y días hacer compañía.
0: Yo digo algo, creo que también está mejor por esto, porque se separó. Está soltero. Entonces, viste que está como que uno como que revive, ¿no? Hay ciertas cositas, le presta más atención a ciertas cosas, ¿no?
2: ¿Él o vos?
0: No, él, digo. Ah. No, yo no estoy soltera.
2: Cuando uno se separa, ¿las mujeres le prestan más atención al que se separa?
0: Ah, no sé. En este caso me parece que él está como, se conserva muy bien Daddy Yankee, y por eso es que a nuestra productora le gusta tanto, me
3: un
0: parece.
3: Amor platónico.
0: Eso, claro. Pero tiene muchos amores platónicos, ¿eh?
2: No, ¡epa!
4: ¡Qué caga!
0: Sí, Cami tiene muchos.
2: Entren a YouTube, este es el filo.
0: Ay, mira. Entren. ¿Por qué parece el oso Arturo atrás, no?
3: El oso Arturo.
2: Ahora,
0: bueno, si entran a, vamos a contextualizar. Si ustedes entran a YouTube en este momento, acá nosotros hablábamos de la soltería.
2: El brazo derecho, no era que lo tenía enyesado el brazo.
0: De la soltería, de el tema de, bueno, de esto, de cómo sentirse, Daddy Yankee y demás. Y de repente en YouTube nos llega una foto. Ustedes entran a YouTube, Radio Mitre en vivo, y lo pueden ver, porque no solo nos escuchan, sino que también nos ven. Hoy el señor Sergio Rubín no está acá, porque está en Europa haciendo, bueno, su trabajo. Eso es lo que él nos dice. Pero nos llega esta imagen. Está él acompañado, bueno, vamos a decir, está acompañado por distintas personas, y aparece encima el oso Arturo atrás.
2: Sí. Ahora, no era que tenía el brazo derecho enyesado, fracturado,
0: sí, que tenía una, como una férula.
3: Bueno, parte de la recuperación.
2: Se ve que la kinesiología, claro, el ejercicio para el vaso.
0: Le habrán recomendado que haga ejercicio.
3: Tiene que tener un cierto peso.
2: Claro, ahí está.
3: La copa tiene que tener un cierto peso para
0: claro, estar siempre
3: como si
0: llena.
3: Fuese una pesita. Como una pesa.
0: Claro, hay que mantenerla.
1: Siempre lleno.
2: Ay, Diosito santo. Bien, entren a eso. Esto es sábado tempranísimo, 7:51. Los medios de comunicación para ganarte los premios. Dale play, vamos.
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2: Querido.
1: Sí, bajamos un cambio. Dijimos, estamos hablando de siembra directa, porque APRESID, la asociación que nuclea a los productores que hacen esta práctica, dicen que en esta última campaña volvió a bajar, ¿eh?

0: estamos en 80,6% de, en esta última campaña, cuando llegamos a cubrir con el 93% del área agrícola con hace 8 años, ¿no? Con la agricultura sin mover la tierra. Eso significa que hay más de 3 millones de hectáreas prácticamente que volvieron a las prácticas normales. Bueno, primero, para la gente que no es de campo, que no sabe lo que es la siembra directa, es trabajar el suelo sin arado, sin arado de reja, previo o disco, es decir, sin dar la vuelta a la tierra, se entra con una sembradora específica creada incluso por la industria argentina, que exportamos muchas sembradoras, somos famosos en el mundo por eso, y esta práctica suma más eficiencia, por supuesto, en el uso del agua, aumenta la materia orgánica del suelo, el suelo no se vuela en lotes arenosos, en otras situaciones no se lo lleva el agua, es decir, hay muchos beneficios, pero tenés que usar un poco más de fertilizantes y uso de herbicidas específicos, por supuesto. Ahora, ¿por qué baja esta? ¿Por qué bajan los productores, digamos, y nos vamos del 93, 3 millones de hectáreas que se van? Primero, esto lo tiene Apresid muy bien por provincia, incluso dentro de cada provincia, en cada zona, pero fundamentalmente una de las cosas es el control de malezas, pues los yuyos, las malezas, se hacen resistentes a los herbicidas. Entonces hay que tener una rotación específica, así como se hace incluso con otras prácticas, rotar los herbicidas de acuerdo a cómo trabajan cada uno, cada vez son más caros, por supuesto, pero esa resistencia hace que los productores a veces se cansen, bueno, le meto reja, empiezo a matarlo con el trabajo. Por supuesto que antes nosotros sembramos a 70 centímetros, se escardillaba, hoy no se hace eso porque todas las sembradoras son a menos de 70 centímetros, así que hay que tener otro tipo de prácticas, es una complicación, digamos. Después otra cuestión es la compactación, por esto de no trabajar la tierra, el paso continuo de las maquinarias hace que el terreno sin trabajar, sobre todo en los suelos más arcillosos, hacen que, mejoraría de alguna práctica esta forma. Y después las cuestiones económicas, ¿no? Porque hay que usar más fertilizantes, más herbicidas, que cada vez son más caros, en fin. Hasta hay técnicos, últimamente, en la última reunión que fui esta semana en Córdoba, que hablan de volver a las rotaciones, eso que se hacía antes, sobre todo en las zonas mixtas, donde hacíamos, 4 años, 5 años de praderas, que devolvía la fertilidad con alfalfa, etcétera, al suelo, la materia orgánica, etcétera, y después 5 o 6 años de agricultura. Por supuesto que está motivado, influye mucho el precio de la hacienda, ¿no? Es bastante complicado incluso recapitalizarse de una hacienda en esto. Pero bueno, es una práctica que teníamos que volver, parar y de alguna manera tomarlo en cuenta para volver a subir en esta cuestión. Así que esperemos que haya alguna medida, digamos, como para ayudar en esto, ¿no? Y que nos haga famosos, porque aparte nosotros, gracias a esta práctica, vendimos muchas sembradoras afuera, somos reconocidos en el mundo, y bueno, hay otros países que incluso nos están copiando, es el país con más siembra directa del mundo todavía, por cuestiones de nuestros suelos y por cuestiones de nuestra situación. Pero bueno, esperemos que sea así.
1: Bien, los que te quieran hacer una consulta, ¿dónde se dirigen?
0: gallocandolo@gmail.com.
1: Repetilo, por favor.
0: gallocandolo@gmail.com.
1: 7:58 de la mañana, con una temperatura de
2: 11 grados 8 décimas y 90% la humedad.
1: Cerramos.
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0: Bien, ya acaba de ingresar a los estudios de Radio Mitre.
1: No juegues con mis sentimientos.
0: El doctor Eduardo Daniel Awad.
1: La puntualidad que maneja siempre, ¿no?
0: Y a las 8 en punto dice:
2: buen día a todos, ¿cómo les va? Bien, buena semana para todos. Lindo sábado, claro, lindo sábado para todos.
0: ¿Es verdad que estás a dieta?
2: Sí.
1: Hola, Edu, qué lindo que estés acá.
2: Qué bueno. Gracias, muchas gracias.
0: ¿Cuándo empezaste la dieta?
2: Hoy.
3: ¿Cuántas medialunas, perdón, doctor, cuántas medialunas hoy?
2: Dos.
3: Nada más.
2: Sí, solo dos.
3: Es decir, dulces, saladas.
2: Para mí dos es dieta. Una y una, por favor.
0: Una y una. Seis todos los sábados.
1: Es verdad, entre 6 y 8 el promedio.
2: Pero el resto, por favor, me haces el paquetito y me lo llevo, porque soy la dieta.
0: El resto, ¿no? Los otros cuatro. Decir, las otras cuatro te corresponden, por más que no las comas.
2: Quedarán para mañana.
3: Lo que pasa es que la última semana se llevó como 2 docenas. Claro. Para mí que se atoró.
1: Se empachó.
3: Se empachó. Claro. Esa es la palabra.
1: Claro, se empachó. Claro.
3: No hay nadie que le
1: tire. Alguien le tiene que tirar el cuerito.
3: Claro, no hay nadie.
4: Es que estuvo una parrillada anoche y estuvo hasta hace media hora con un choripán y con el novio hasta media hora, ¿no?
2: Él no maneja. De teoría boluda y andá las noticias que está esperando el otro ahí sentado con el cosa en la mano. Dale.
3: Mitre. Con Fabiano Actis esperando, por favor. ¿Cómo
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1: en la voz de Fabiano Actis.
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7: Hora 8, 1 minuto. El cielo está cubierto en Buenos Aires, temperatura 12 grados. Un muerto y un herido en un choque en Panamericana. Se trata de los conductores de ambos autos que se accidentaron a la altura de Alberdi, Mano Provincia. Uno de los vehículos se prendió fuego. Se realizan las pericias y hay un corte parcial en la vía Mano a la provincia de Buenos Aires. Hay demoras desde General Paz. Premio Nobel de la Paz para la jueza sudafricana que presidió la Comisión de Investigación que acusó a Israel por los ataques en Gaza. Navi Pillay, de 85 años, fue magistrada de la Corte Internacional de La Haya. También condenó a la organización terrorista Hamas. Trump y el gobierno de Netanyahu criticaron duramente la decisión del Comité Noruego en Oslo. En Sudáfrica, Pillay defendió a los activistas anti-apartheid. Y en su rol de presidenta del Tribunal para Ruanda logró que las violaciones y el abuso sexual sistemático fueran reconocidos formalmente como armas de genocidio y crímenes contra la humanidad. Fecha 12 del clausura, Boca empató 2-2 con el líder de la zona, Instituto, en Córdoba. Goles de Ener Valencia y Merentiel para el Ceneice. Leandro Paredes salió lesionado. Arruabarrena se fue conforme.
8: He visto a los chicos bien físicamente, bien con la pelota. La verdad es que estoy conforme en líneas generales. Ahora hay que seguir. Es un mes cargado de partidos y el día martes tenemos los primeros 90 minutos de un buen partido, de una final. Y esperemos en nuestra cancha hacer unos buenos 90 minutos.
7: Cielo cubierto con llovizna en Buenos Aires, temperatura 12 grados 5 décimas, humedad 91%.
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0: parte de las 8:05 de la mañana. Estamos haciendo sábado tempranísimo el programa de Marcelo Bonelli. Marcelo hoy está de descanso y estamos acompañándolos aquí con el ingeniero Gallo Candolo.
1: ¿El ingeniero Gallo Candolo?
2: ¿El ingeniero Candolo? ¿Dónde está?
1: No está. Es que debe haber ido a buscar la medialuna.
2: Para mí.
0: Si ya las tenés a tu izquierda.
2: El café.
1: El café.
0: Ya la tenés a tu izquierda. Mira, ahí tenés tus dos medialunas. Acá están.
1: ¿Cuántas exigencias que tenés?
2: Hago ruido con la fuente, ¿ves?
1: La bandeja del horno.
0: Bien, con una temperatura de...
1: Se acaba de actualizar la temperatura, 12 grados en este momento, 90% la humedad, el cielo está cubierto. La máxima para hoy va a ser de 15 grados. Y las lluvias van a seguir, se van a extender hasta la tarde del día de hoy, van a ser aisladas, o sea, por momentos va a llover, por momentos va a parar, por momentos va a volver a llover, pero por la noche va a estar mayormente nublado, ya no va a haber más lluvias, mañana domingo mínima 9, máxima 17 y va a estar mayormente nublado.
0: Bien, estoy poniendo el estacionamiento medido que hay acá en la puerta de la radio.
1: Ajá, claro.
0: Porque un minuto que te pasás y te vacunan y te rompen el traste, ¿no?
1: Ajá.
0: Una vergüenza.
1: Qué bien, ¿no? La metáfora, ¿eh?
0: No, porque claro. Digo... estás en la puerta de la radio, estás trabajando y viene y taca, te sacan la fotito, ¿no? Pero sí, bueno, no. ¿Qué le vamos a hacer? Así es la vida. Hay que recaudar, ¿no, Eduardito?
2: Desde ya, porque
1: eso
2: claro,
1: sabe él.
2: Está bien, pobre.
0: La noticia más importante que abandonó Colapinto en la carrera sprint.
3: Exactamente, por problemas técnicos, la escudería todavía no dio información, también abandonó Racing y por primera vez en este circuito ganó Max Verstappen.
0: Bien, Tandy, volvemos.
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0: Cate, las 8 y 12 de la mañana con una temperatura de...
1: En este momento tenemos una temperatura de 12 grados, 90% es la humedad y el cielo está cubierto, ¿sí?
0: ¿Cómo viene el sábado?
1: La máxima para el día de hoy va a ser de 15 grados. Las lluvias van a seguir, lluvias aisladas que se van a extender hasta la tarde del día de hoy. Después por la noche va a seguir mayormente nublado. Y mañana domingo, mínima 9, máxima 17 y va a estar mayormente nublado.
0: Bien, ¿y el lunes qué feriado?
1: Lunes feriado, mínima 10, máxima 17 y no hay mucho cambio. También va a estar mayormente nublado.
0: Bien, son tremendas las imágenes que llegan desde Panamá, ¿no?
1: Uy,
0: las
1: sí.
0: Fotos que estamos viendo, el terremoto ahora Panamá, antes había sido en Venezuela, en Colombia, la situación que se vivió en Chile, ¿qué es lo que está pasando? Vamos a hablar con el geólogo e investigador del CONICET, Andrés Folguera. Andrés, buen día, mi nombre es Daniel Moyo, este programa se llama Sábado Tempranísimo, estamos con Mariana Martín, con el ingeniero Candolo, con el doctor Eduardo Aguad y con Juan Locatelli, bienvenido, ¿cómo le va?
2: Buen día, mucho gusto, ¿cómo está?
0: Bien, ¿qué es lo que está pasando en el mundo? ¿Qué es lo que está pasando en esta parte de América?
2: Bueno, hay dos fenómenos que usted describe que son diferentes, son causas diferentes. Uno fue el terremoto de Panamá.
0: Sí.
2: Lo que se puede discutir es si ha tenido o no una conexión con los sismos de Venezuela y Colombia.
0: Ajá.
2: O sea, se sabe que hay grandes sismos que pueden gatillar sismos cercanos al cabo de semanas y meses, o sea... Podría ser el caso, podría no ser también, podría ser una casualidad estadística que se han acumulado tres casos de estas características en el continente. Y lo otro que usted describe es una situación muy preocupante que tiene que ver con el fenómeno del Niño, que es un fenómeno natural también, pero que está intensificado por el desmonte, está intensificado por la quema de vegetación en las laderas de los cerros. O sea, lo que se ha visto en Santiago tiene que ver con lluvias excepcionales, pero también tiene que ver con que

0: los incendios han eliminado la vegetación y la vegetación absorbe y frena el agua. Entonces, es una combinación de dos factores.
1: Uh-huh. ¿Y se puede llegar a saber si hay una conexión entre lo que pasó en Venezuela, Colombia, con esto de Panamá?
0: O sea, probablemente en los próximos meses va a haber trabajos científicos que analicen esa posible conexión. Uh-huh. De todas maneras, quiero tranquilizar, digamos, estas cadenas de sismos no son infinitas, ¿no? Es que uno va a tener 10 sismos encadenados al cabo de un tiempo corto. O sea, no, eso no va a avanzar a través del continente, muy difícilmente, eso es casi imposible, no hay registros de eso. Uh-huh. O sea que podrían estar conectados, pero no deja de ser una cuestión de interés científico nada más.
1: Uh-huh. A ver, uno se imagina y está viendo el mapa, Colombia, Venezuela, Panamá, no es que tuvo una hilación, no es que arrancó en Venezuela y comenzó a descender, ¿no? Porque arrancó en Venezuela, pasó para Colombia y después se va para el otro lado, para Panamá, ¿no?
0: Sí, pero a veces sucede eso. Un sismo modifica las condiciones del entorno. Cuando se produce un sismo, se está moviendo el interior de la Tierra. Y al moverse el interior de la Tierra puede dejar las condiciones más cercanas para que se produzca un terremoto a cierta distancia. Uh-huh. O sea, eso existe. Yo no estoy diciendo que sea el caso porque de hecho hay una discusión al respecto. Y de hecho hay gran parte de la comunidad científica que es escéptica respecto de que estén conectados. Pero la verdad llama la atención que haya tres sismos de esta magnitud tan cercanos geográficamente. ¿No? Entonces, podría haber alguna conexión.
1: A ver, lo primero que se pregunta la tía Dora que está escuchando, ¿podría llegar acá a la Argentina?
0: No, eso es lo que quiero de alguna manera tranquilizar. O sea, estas cadenas de sismos no producen 10 sismos en unos pocos meses que puedan avanzar, por ejemplo, en este caso, desde el norte de Sudamérica hasta el sur de Sudamérica. Eso no existe. Uh-huh. Eso no va a pasar, descarto categóricamente. Lo que sí hay que mencionar es que las condiciones de los sismos que ocurrieron en Venezuela, en Colombia y en Panamá, nosotros las tenemos en Argentina. Y en el pasado han ocurrido sismos parecidos a los que estamos viendo. Uh-huh. O sea que una cuestión es sacar preocupación innecesaria respecto a una posible cadena, pero por otro lado, no olvidar que nosotros hemos tenido y tendremos en el futuro estas características.
1: ¿Tendremos en el futuro?
0: Seguro, uh-huh. Claro.
1: Sí, pero sí, cuando dice de esta característica como la de Panamá con un nivel de 7,7.
0: Absolutamente. En la cordillera de los Andes, del lado argentino, hay varios sismos de esta magnitud o cercana registradas. Uno que destruyó la ciudad de Mendoza, dos San Juan, otro que afectó a Salta, otros que cayeron en medio del campo en zonas no densamente pobladas, otros que cayeron en pueblos chicos también los destruyeron, como La Poma, como Jagüé. Entonces sí, tenemos un registro de sismos de estas características.
1: Uh-huh. El último sismo importante que se registra en la Argentina es el de la década del 70, 70 y pico, ¿no?
0: Claro, lo que pasa que usted está mencionándolo correctamente. Importante en términos de destrucción de una ciudad.
1: Sí.
0: ¿No? El del 77 en Caucete.
1: 77.
0: Pero tuvimos otros sismos que han caído en zonas menos pobladas. Uh-huh. Y así funcionan los sismos. O sea, es como una lotería. Van cayendo en diferentes lugares y un día caen en una localidad o ciudad importante y ahí quedan grabados en la memoria colectiva. Ajá. Pero no es que no ocurren en forma permanente. Por ejemplo, hace 3 años ocurrió uno en Chile, al norte de Chilecito, uh-huh, en la provincia de La Rioja, de gran magnitud, no recuerdo, cercano a 7, creo.
1: Epa.
0: Si eso hubiera caído más cerca de Chilecito, hubiera sido otra la situación.
1: Uh-huh. De Sudamérica, ¿el país más expuesto a estos movimientos es Chile?
0: Podemos decir que sí, que en Chile se registran los sismos más grandes que se han medido, pero de todas maneras no hace falta llegar a un sismo de magnitud 9,5 u 8,9, que son gigantes, para producir una gran destrucción. En el caso de Venezuela, terremoto de magnitud

0: Virtus 7,6 han dejado decenas de miles de muertos. O sea que una magnitud mucho más modesta que se replica en nuestro país puede generar un daño social y económico muy importante.
1: El tema es que ni Venezuela ni Colombia tenían tantos antecedentes, por eso que no se hacen estructuras antisísmicas. En cambio, en Chile sí lo prevén esto, ¿no?
0: Mire, ahí voy a tener que no estar de acuerdo con usted.
1: A ver. Tanto
0: en Colombia como en Venezuela hay un registro sísmico muy importante. El Servicio Geológico había anunciado que en la falla de Boconó y San Sebastián se iba a generar un sismo en estos años, con esas características, en Colombia también. O sea, lo que pasa es que los sismos, es lo que estamos discutiendo, sismos de magnitud 7,7 o 7,5 o 7, que son destructivos, ocurren probablemente cada 5 o 10 años. Lo que pasa es que en general caen en el campo,
1: claro.
0: Caen en zonas alejadas de la de las grandes ciudades. Pero el día que coincide el sismo con el área de influencia de una ciudad importante, genera una gran cantidad de víctimas. Y ahí hay que sumar un factor adicional. Usted lo mencionó, la falta de construcción sismo resistente,
1: sí.
0: O antisísmica, como se le dice. Esa falta de construcción no tiene que ver con no tener sismos o haber tenido sismos hace mucho tiempo. Tiene que ver con el nivel de organización que tienen los estados. O sea, en los países más organizados, ni siquiera quiero usar la palabra desarrollados, más organizados, un sismo de magnitud 7,7 mata muy poca gente. Un ejemplo es Panamá. Por estas horas no hay reportes de muertos. Otro ejemplo es Japón. Otro ejemplo es Chile. O sea, son países que tienen sistemas económicos diferentes, no todos son ricos, pero son organizados. Prevén estándares de construcción sismo resistente.
1: Claro.
0: El caso extremo es Venezuela. Venezuela está exactamente del otro lado.
1: Y el país más sometido y que más prevén es Japón, debe ser, ¿no? Si mal no recuerdo.
0: Sí, y así todos cometen errores. Usted se acuerda que en el año 2010 la central atómica de Fukushima fue inundada por el agua marina y generaron un derrame de sustancias radiactivas en el Pacífico gigantesca. O sea, hasta los países organizados aprenden de sus errores y cometen errores. Pero de todas maneras hay una previsión, hay una preocupación porque esos fenómenos ocurren cada tantas décadas y el que ocurre en esos países lo pagan muy caro. Lo pagan con atraso económico, que es claro. Lo que le va a pasar. Colombia va a estar, el sismo del otro día de Colombia, le va a llevar 10 años reconstruir al país. Y en el caso de Venezuela, pero probablemente sean 30 años, 40 años.
1: Qué locura. Estamos charlando con Andrés Folguera, es geólogo e investigador del CONICEF. Se incorpora a esta charla el ingeniero Gallo Candolo.
2: Sí, yo le quería preguntar, en cuestión de antisísmica, pensando en Mendoza, pensando en San Juan, ¿aguanta un nivel de 7 puntos, digamos?
0: Mire, su pregunta es muy pertinente, sobre todo viniendo de usted. El Colegio de Ingenieros de Mendoza anunció hace un mes, después del sismo de Colombia en particular, que cerca del 30 al 40% de sus construcciones en la ciudad no respetan estándares sismo resistentes. Y en general Mendoza es considerado el lugar donde se cumple más esta normativa, donde hay más nivel de organización. De todas maneras, Mendoza tiene grandes sectores de su población construidos sobre las zonas de fallas activas. O sea, ya hay una situación de la ciudad que es descontrolada y gran parte, como decimos, no está construida con estándares sismo resistentes. Entonces, cuando uno ingresa a la web y trata de recabar información de los colegios de ingenieros en Argentina o en el resto del continente, tiene información de Colombia, de Chile, de Perú, de Argentina no existe, por la normativa, porque eso fue delegado en las provincias, tengo entendido, y las provincias manejan de otra manera la fuente de información. O sea que Argentina no tiene un registro claro y datos, digamos, que sean expuestos a la sociedad acerca de qué porcentaje de sismos resistentes tiene cada ciudad en la zona andina.
3: Ingeniero, ¿da algún aviso a la gente previo a que pase una cosa como la que usted está contando, la naturaleza?
0: Mire, hoy por hoy la ciencia de los sismos no permite predecir los

0: remotos. Hay algunas líneas de investigación asociadas a la medición de la gravedad con gravímetros que está mostrando en casos de China, este año salieron dos trabajos, está mostrando que se puede medir la variación de la gravedad en horas y semanas y días previos a los sismos. Pero todavía no son sistemas que estén instrumentados a nivel de uso, digamos, directo. Son casos científicos. Entonces, hoy por hoy no hay una forma de prever un sismo. Lo que hacen los geólogos es estudiar las fallas, saben cuando éstas se desplazaron y produjeron sismos, y tratan de entender cada cuánto producen sismos destructivos. Entonces, en general, aparecen trabajos donde dicen la falla de la Cal en Mendoza está en condiciones de producir un sismo, o la falla de Boconó en Colombia está en condiciones de producir un sismo. O sea, como mucho en este momento se puede adelantar el lugar donde va a ocurrir y a partir de qué momento va a ocurrir eso.
1: Andrés Folguera, muchísimas gracias. Es muy interesante la charla, nos quedaríamos toda la mañana hablando de esto porque seguramente hay muchas cosas por investigar, por averiguar, por ver, y es una ciencia interminable, ¿no? Que uno tiene mucho para preguntar y para ver. Así que muchísimas gracias por esta atención y esta deferencia.
0: Saludos, buen día.
1: Andrés Folguera, geólogo e investigador del CONICET, hablando de lo que sucedió ayer en Panamá. Las imágenes son tremendas. No hay muertos, dijo, No hay muertos, ¿no? Cuando uno ve todas estas imágenes, no deja más que agradecerle a Dios. Hay pérdidas materiales, obviamente, pero que afortunadamente no hay muertos, según Andrés Folguera, geólogo e investigador del CONICET.
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0: Según datos oficiales, en la gestión Milei ya hay 32.290 empresas menos. En julio cerraron casi 1.000 compañías y se acumulan 18 meses de caída. En el último año fueron 15.475 las firmas que bajaron la persiana, según la Superintendencia de Riesgo del Trabajo. Fórmula 1, Franco Colapinto habló tras el abandono en la sprint de Singapur. El alpín, recordamos, se quedó quieto tras un problema eléctrico en medio de la lluvia. Se registraron 9 abandonos, incluido el de George Russell, que iba primero. El campeón Lando Norris chocó a su compañero Oscar Piastri en una maniobra similar a la que le había cuestionado el argentino en Azerbaiyán. El australiano tuvo que abandonar. Ganó Verstappen, Gasly noveno y Colapinto esto dijo.
1: Sí, hay una oportunidad, creo que una lástima, obviamente, que no. Un problema del auto, ajeno a nosotros, veremos exactamente qué es, pero nada, una lástima, porque la verdad que era una buena oportunidad. Pero nada, ahora intentar arreglarlo y volver en la quali sin las vueltas de la sprint race, pero bueno, igualmente creo que estamos. Ojalá hacer un par de cambios buenos y estaré para la quali.
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0: Este fin de semana habrá más cortes y menos trenes por obras. Desde esta mañana está cerrada por 24 horas la autopista de Lepiane. Hasta el lunes no van a funcionar los ramales Suárez y Mitre del tren Mitre por el recambio del puente ferroviario de Avenida Luis María Campos y otras obras. Sí estará activo el ramal Tigre. Tampoco va a circular el ferrocarril Sarmiento hasta el lunes. Mañana, por el Gran Fondo Buenos Aires de ciclismo, habrá cortes desde las 6 de la mañana, que se irán levantando a medida que pase el pelotón. Largará en Parque Sarmiento y el recorrido abarcará General Paz, Cantilo, Lugones, Paseo del Bajo, 9 de Julio Sur, Autopista 25 de Mayo y Perito Moreno. En Buenos Aires el cielo está cubierto, temperatura 12 grados 5 décimas, humedad 91%.
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Entre Piquiti y Pácate, 8 y 34 de la mañana, 8 y 34 de la mañana, estamos haciendo sábado tempranísimo el programa que conduce habitualmente Marcelo Bonelli, que vuelve el próximo lunes a la radio, claro está, y el sábado que viene estará acá en la conducción.

0: 8 y 34 de la mañana, Juan Locatelli nos dice que...
1: Pero hace un rato estaba acá. Ahora...
0: Pero estuvo desde las 5 de la mañana contándote todo lo que pasó, claro, en el mundo de la Fórmula 1.
1: Estuvo al divino botón, por no decir otra cosa.
0: No, cuando te contó que todo lo que pasó en la carrera sprint.
1: Cuando tiene

0: noche del viernes. Lluvia, sí. Alerta meteorológica, lluvia que va a seguir a lo largo de todo el día.
1: A lo largo de todo el día, por lo menos hasta la tarde. A la noche ya pararían las lluvias aisladas, pero hoy va a ser un día así con muchas lluvias.
0: Bien, vamos a preguntárselo a Mario Navarro, que es meteorólogo. Mario Navarro, buenos días. Mi nombre es Daniel Moyo. Este programa se llama Sábado Tempranísimo. Estamos con Mariana Martín, con el ingeniero Gallo Candolo, con el doctor Eduardo Aguad y con Juan Locatelli. Bienvenido, ¿cómo le va?
2: ¿Cómo andan ustedes? Un gusto, un placer, buen sábado para todos.
0: Del mismo modo. Primero, ¿llega o no llega la primavera? Porque en el numerito 21 de septiembre, bárbaro. Ahora en la realidad, bienvenido sea, ¿no? No aparece.
2: Ya va a aparecer de a poco. Esto es como el parto, lento pero seguro. Ah. Tranquilo. Vamos a tener algunas lluvias, algunas tormentas. El aire frío en el mes de octubre, en el mes de noviembre, estas temperaturas son habituales. Siempre tenemos algún rezago de algunas temperaturas de estos valores. O sea que no hay de extrañarse, ¿estamos? Pero el niño hace de la suya porque el ambiente frío y fresco que está en estos momentos se va a trasladar a toda la semana próxima. Que van a ser mínimas ahí en la costa atlántica de 7, de 6, de 9 grados. Y en el centro, ahí está Bahía Lamba, entre 9, 11, 13... y máximo de 19, 17, 20 grados para la semana que viene con lluvia, 3 días consecutivos. Tenemos un temporal de 3-4 días de lluvia, no solamente en Buenos Aires, sino Córdoba, Santa Fe, Entre Ríos, San Luis, La Pampa, Mendoza, Santa Fe, Santiago del Estero, van a tener lluvia la semana que viene.
0: Ayer en Córdoba fue insoportable la lluvia y el frío, insoportable ayer,
2: Sí, tuvo frío también en altas cumbres, 3 grados, 4 grados, casi nevó. Pero bueno, vamos a hacer. Sí, estaba frío. Y había granizo también ahí.
0: Sí.
2: Hubo granizo en Córdoba.
0: Seguro. ¿Dice que por 3 días va a llover acá en Buenos Aires?
2: En Buenos Aires, todo el centro del país. Entra un frente que entran dos sistemas de baja presión. Uno sobre el noroeste de Buenos Aires, el otro sobre el noroeste y noroeste que viene, bueno, de Córdoba, y el otro que viene es sobre la provincia de Salta, Tucumán. Y ahí vamos a tener que el sistema viene del noroeste hacia el centro. Y eso va a generar lluvias y chaparrones y tormentas. El día más complicado es el miércoles. Miércoles parte del jueves y una parte del día.
0: Es decir, miércoles, jueves y viernes, complicado, dice usted.
2: Sí, complicado en varios puntos del país, no solamente Buenos Aires, reitero. Hay lluvias que van a superar los 50 y 70 o 90 milímetros de acumulados en la semana.
0: Caramba.
2: La lluvia en la zona.
0: ¿Esto ya es el niño o todavía no llegó el niño?
2: El niño está llegando despacio, lento, pero sí, tenemos alguna incidencia. Primero porque el aire húmedo estacional de lluvia. Y después se va a ir regenerando justamente en las segundas quincenas de cada mes. Octubre, noviembre, la de diciembre y enero van a ser más intensas. Y la segunda parte de la primavera, el comienzo del verano, van a ser la lluvia más intensa también del niño. Ahí se va a replicar el niño con una intensidad mucho mayor de la victoria que estamos teniendo ahora.
0: Mario, lo aprovechamos. ¿Qué verano vamos a tener? ¿Qué diciembre, qué enero, qué febrero?
3: Eso quería preguntar, sí.
2: Vamos a tener mayor leofanía difusa, o sea, 50%, 60% de cielo nublado y un 30, 40% de cielo parcialmente nublado. Las mínimas y las máximas de enero y febrero no van a ser bajas, van a ser más altas, pero más planchadas con las máximas. O sea que el calor lo vamos a tener parte de noviembre, una parte de 7 de diciembre, no va a ser tanto calor en enero, tampoco va a ser mucho calor en febrero, ni tampoco mucho calor en marzo.
0: Ajá.
2: O sea, los que se quieren ir de vacaciones y pueden irse en parte de diciembre o la segunda quincena de enero, que puede ser con mayor sol.
0: ¿No vamos a tener un calor tórrido de esos que son insoportables, como vivió Europa, por ejemplo?
2: No, la parte este de la Argentina no, la parte oeste sí, Catamarca, La Rioja, parte de Salta, unas partecitas puede ser de Córdoba, esas son las zonas que puede tener incidencia de mayor calor, pero son 2, 3, 4 días, no van a ser, una semana completa de ola de calor. No vamos a tener una ola de calor tan significativa como hemos tenido los años anteriores.
0: El doctor Aguad tiene una pileta en su casa, acá está al lado nuestro, una pileta, ¿la podemos aprovechar o usted nos recomienda que nos vayamos a la costa?
2: No, la puedo usar las dos. La costa, si está fresco, se mete a la pileta de casa y si no, se va del otro lado. Va y viene, como en el
0: acto. Es una pileta de lona, no sabemos si está bien. ¿La usamos, le parece a usted?
3: No, está perfecto.
2: Sí, mire, yo he tenido pileta de lona, mire, 5 metros y se me usa perfectamente.
3: Claro.
2: Pero bueno, para remojarse los pies, seguro.
0: Bien, buenísimo.
4: Un agua caliente.
0: Buenísimo. Mario Navarro, sí.
2: Usted en la pileta de lona le pone una pantalla solar y la calienta directamente y no necesita agua ponerle del pico. O sea,
0: claro.
2: Una energía renovable.
0: Mire qué bárbaro, buenísimo.

0: Mario Navarro, impecable la explicación, lo concreto que vamos a tener lluvia hasta el viernes.
1: Hasta el viernes, exactamente, mejora para el Día de la Madre y bueno, buena condición el tiempo después en la otra parte.
0: Qué buen dato. El domingo que viene, el Día de la Madre, ¿va a estar lindo?
1: Va a estar lindo, parcialmente nublado, viento en el norte y temperatura en ascenso.
0: Domingo, Día de la Madre, pastas, lindo día, impecable. Usted sí, de pasta los domingos, ¿no?
1: No, va a ser, yo voy a ser un costillero de la llama.
2: Claro.
3: Gran cocinero el señor Mario Navarro.
0: Exactamente. Bien. Mario, muchísimas gracias por estar con nosotros.
1: Por favor, un gusto, un placer como siempre. Hasta luego, gracias.
0: Mario Navarro, meteorólogo, ¿eh? Así que tenemos toda la semanita lluvia.
2: Toda la semanita lluvia, nublado, así que a prepararse.
0: ¿Armaste la pileta ya, Eduardo, vos?
4: Es una semana para estar patita con patita.
2: Mirá vos.
5: Perdón, está escondiendo la pileta. Acá hay dos opciones, o le ponen una pantalla solar o nos da un vasito de Fernet antes de entrar a la pileta.
4: ¿Pasás? Prefiero la pantalla.
3: Con respecto al Día de la Madre, los que están, que tienen una bronca terrible, son los hinchas de Racing. Porque casi todos los fines de semana estaban jugando y van a jugar a las 21, domingo 21:30. Justo el Día de la Madre, el clásico de Avellaneda, se va a jugar 14:45.
0: ¿El domingo que viene?
3: Sí, señor. 14:45.
0: ¿En cancha de?
3: De Racing, en el cilindro.
0: Uy, mamá, ¿cómo va a estar?
3: ¡Upa!
0: Mamá, ¿cómo va a estar?
3: Pero, viste, no puedes almorzar con mamá. ¿Qué? Obviamente.
0: Bien, bien. Qué dato que estás aportando.
2: Qué
0: ¿no?
2: dato, ¿eh?
0: Bien. Vamos a ir a la tanda. Antes te consejo.
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0: Bien, Edu, ¿armaste la pileta o no?
4: Todavía no, Danito. No, es muy temprano todavía, claro, es muy temprano.
0: Mucha gente el domingo pasado ya estrenó la pileta. ¿Viste que estuvo lindo el domingo pasado?
2: Es verdad, sí.
0: Mucha igual. Gente estrenó,
2: ¿ya se estrenó la pileta?
0: Sí, el domingo sí. Vi mucha gente
4: son pileta. Exagerados.
0: ¿Sí? ¿Sí? ¿En qué mes lo armas la pileta, Eduardito?
4: Y diciembre, segunda quincena de diciembre, más o menos. Sí.
0: ¿Y antes la extendés hasta cuándo, Edu?
4: No, y ya la tengo hasta...
3: ¿Semana Santa?
4: No, un poquito antes, mitad de marzo, pero no la uso. Cuando hace frío no la uso, yo soy frío lento.
0: ¿Hasta cuántas personas ingresaron a esa pileta?
4: Ingresaron, y sí. No sé, varias personas, gente amiga, todos. Los que han
0: ¿cuántos?
4: Venido.
0: ¿10, 8, 9? ¿Cuánto?
4: 15, 20.
0: Camila, ¿vos conocés la pileta del doctor Eduardo Watt?
4: No, porque no ha venido. No,
0: no vas.
4: No.
2: No.
0: ¿Vos tomaste Fernet en la casa de Watt?
2: No.
4: Dice que no lo invité nunca.
2: Nunca nos invitó.
0: No, Camila, mejor. Yo te quiero un montón.
4: No, bueno,
0: no,
4: pero...
0: No aceptes, Camila, si te invito a tomar Fernet.
4: Son todas habladurías, después la gente habla, sí. no digas...
5: Ni helado
4: no
5: tampoco.
4: No digas esas boludeces al aire, Danito, por favor.
0: Bien.
4: Después la gente habla.
0: Tenemos 2 minutos de publicidad.
4: Sí.
0: De tanda. Si vos traes uno, en este programa, yo te pago el champán que vos querés, ajá, que diga que el Fernet que tomamos en tu casa es rico.
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0: 8:47 de la mañana, estamos haciendo sábado tempranísimo con una temperatura de
1: 12 grados, 90% la humedad y el cielo está cubierto.
0: La ciudad le entrega a la nación la obra terminada de la cárcel de Marcos Paz. En un minuto hablamos con Laura Alonso, que es legisladora de la ciudad de Buenos Aires. Antes,
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0: Es un paso fundamental para cerrar el penal de Villa Devoto.
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0: Vamos a charlar con Laura Alonso, que es legisladora de la ciudad de Buenos Aires. Laura, buen día, mi nombre es Daniel Moyo, estamos haciendo sábado tempranísimo con Mariana Martín, con el ingeniero Gallo Candolo, con el doctor Eduardo Aguad y con Juan Locatelli. Bienvenida, ¿cómo le va?
2: ¿Qué tal? Buen día, ¿cómo les va?
0: Muy bien, ¿cómo está usted? ¿Bien?
2: Muy bien, por suerte acá, con una Buenos Aires gris, pero bien.
0: Sí, y prepárese porque recién hablábamos con un meteorólogo, con Mario Navarro, que nos decía que durante toda la semana va a seguir lloviendo.
2: Sí, tenemos que tener paciencia, estamos empezando a enfrentar el fenómeno del Niño. El en otras zonas del país todavía está más complicado, pero bueno, ya nos iremos adaptando todos a esta situación.
0: Y con muchas advertencias de todos los municipios de las cosas que hay que hacer y no hacer para evitar inundaciones y complicaciones, ¿no?
2: Sí, aprovecho y te paso el chivo. El gobierno de la ciudad está trabajando 35 áreas mancomunadas con planificación, con puntos estratégicos ya detectados para tener equipos desplegados, porque sabemos que puede haber muchas contingencias climáticas, más de una en un día. Y bueno, enfrentamos una primavera, un verano y probablemente un otoño que nos va a tener a todos trabajando desde la ciudad 24 horas por 7.
0: Bien, a ver, ¿cómo consiste este traspaso de para cerrar Villa Devoto y llevar todo a Marcos Paz?
2: Bueno, no vamos a cerrar Villa Devoto, lo bueno es que se cierra la cárcel.
0: La cárcel, perdón,
2: de
0: la cárcel, obviamente.
2: Finalmente, desde que yo era chiquita.
0: Un paréntesis, yo vivo al lado de Villa Devoto, yo vivo en San Martín,
2: divino Villa Devoto, y desde que yo recuerdo.
0: Espectacular.
2: Sí, se tenía que ir a esa cárcel, finalmente.

0: el gobierno de Jorge Macri lo dijo al inicio y lo cumplió. Se terminó de construir la cárcel de Marcos Paz y se ha hecho el convenio con el gobierno nacional para entregarles esa cárcel, para que la nación se lleve todos sus presos federales de la ciudad hacia esa nueva cárcel supermoderna. Era un compromiso de la ciudad con la nación construir esa cárcel desde hace mucho tiempo, un compromiso que no estaba cumplido y que Jorge lo puso en marcha con todo el equipo, con Gabriel Sánchezini, con el ministro de Seguridad e Infraestructura. Y bueno, lo que vimos esta semana fue una reunión con el gobierno nacional, donde también se anunció el operativo que realizará el Ministerio de Seguridad de la Nación para el traspaso de más de 1.500, si no me equivoco, presos. La cárcel nueva, Marcos Paz, tiene una capacidad de 2.240 plazas, así que comienza el final de la cárcel de Devoto y seguramente ese predio de 11 hectáreas pasará a ser un espacio múltiple, de múltiples usos para los vecinos de la ciudad.
1: La ministra Montioliva se refería de este tema de la siguiente manera, escuchemos.
2: Cada preso va a tener un sistema de pulsera con un código QR para la trazabilidad del traslado, desde que sale hasta que ingresa. Hay un chatbot en funcionamiento, una respuesta automática para el sistema de visitas. Tenemos todo la clasificación de bultos y pertenencias con bolsones que ya han sido entregados, bolsa tipo marinero, elaboradas por el servicio penitenciario, para que puedan guardar sus pertenencias. Todos los móviles que van a estar involucrados están con un sistema de GPS. Incluso instalamos un consultorio tipo shock room al momento que los presos llegan. Es decir, hay una logística impresionante. Vamos a trabajar con 100 traslados por día.
1: ¿Así será la logística entonces, Laura?
0: Sí, así va a ser la logística. Lo bueno también es que las comisarías y alcaldías de la ciudad se van a liberar, te diría que casi en un 90%, también para que la ciudad, que ha puesto en marcha su propio servicio penitenciario, pueda avanzar en todo el sistema penal porteño propio, donde muchos delitos ya han sido transferidos, y también las contravenciones, que como sabés, Jorge Macri quiere aumentar las penas y entre ellas los días de arresto por contravenciones en la ciudad de Buenos Aires. Así que creo que viene un gran trabajo y sobre todo una excelente noticia para los vecinos de Villa Devoto y vecinos de la ciudad o de otras zonas que quieran venir a vivir en la ciudad. Seguramente en los próximos años será un barrio que cambie muchísimo a partir de esta salida de la cárcel de Devoto.
1: ¿Y qué va a haber ahí en la cárcel?
0: Bueno, mira, en realidad va a haber solo un espacio de memoria, pero va a haber espacios verdes, seguramente construcción de viviendas, gastronomía, comercio. Eso está a definir, pero no va a quedar el esqueleto de la cárcel.
1: Claro.
0: Eso que les quede seguro a los vecinos, va a ser un trabajo arduo, va a haber mucho debate, siempre sucede, pero como caracteriza todas las gestiones del PRO, nosotros avanzamos. Como te decía, Jorge se encontró con este incumplimiento, que la cárcel de Marcos Paz no se había construido, se puso adelante. Yo recuerdo hace un año una foto con Patricia Bullrich en la construcción. Nadie pensaba que esto iba a pasar y finalmente se firmó este convenio de acuerdo donde la nación se hace cargo de la cárcel que construyó la ciudad y empieza a trasladar estos presos. Así que es una buena noticia para los vecinos de la ciudad y especialmente de Villa Devoto.
1: Sí, Eduardo.
3: Le quiero preguntar a Laura, ¿qué va a haber en la nueva cárcel? Laura, ¿cuáles van a ser las instalaciones que va a tener y a qué van a estar dedicadas?
0: Bueno, como te decía, primero hay una definición respecto, no va a ser todo espacio verde, obviamente, porque es un predio muy grande de 11 hectáreas, pero sí va a haber espacios verdes. También va a haber desarrollo inmobiliario, seguramente haya algún tipo
1: Pero me parece que dijiste
3: en la de Marcos Paz, a esa me refería.
0: La de Marcos Paz son todos, ya es del Ministerio de Seguridad de la Nación, son todos presos federales que se llevan, que estaban en alcaldías y comisarías de la ciudad. Vos recordarás que nosotros estábamos con un problema de sobrepoblación de detenidos, algunos detenidos por delitos graves en nuestras comisarías, así que la verdad es que esto también alivia a la red de comisarías de la ciudad para encargarse, en todo caso, de detener a las personas que cometen delitos menores y no tener una situación complicada donde por ahí tenés una persona que cometió un homicidio con alguien que realizó un hurto, ¿no? Así que es muy bueno esto porque esa cárcel, digamos, es su cárcel de máxima seguridad federal.

0: ya es propiedad de la nación como la ciudad de Buenos Aires se había comprometido.
1: Bien, en el terreno político, ¿cómo marchan las charlas con los integrantes de La Libertad Avanza, Laura?
0: Mira, yo creo que las conversaciones son buenas. Nosotros trabajamos mucho en el día a día en la legislatura, pero también se trabaja en el Congreso, y tratamos siempre, en el caso de la ciudad, de tener acuerdos para mejorar la vida de los porteños. Así pasó este año cuando aprobamos la ley que aumentó la pena de los trapitos, algo que Jorge quería, desde el PRO queríamos, y también La Libertad Avanza, y tuvimos acuerdo en eso. Y la verdad es que viene funcionando bien. Esperamos que también nos acompañemos mutuamente en este nuevo proyecto que envió Jorge Macri para aumentar las penas y las sanciones de un nuevo código contravencional, porque eran bastante graciosas las penas y las multas establecidas en las contravenciones que afectan la convivencia de los vecinos. Así que también ese va a ser un debate muy lindo que se viene en la legislatura. Y con ellos conversando siempre para tratar de encontrar los acuerdos, porque creemos que tenemos muchos, y bueno, cuando hay diferencias todos las marcamos con respeto.
1: ¿Vos crees que es indefectible que tienen que ir juntos en las elecciones?
0: Mira, yo creo que no es momento, desde mi punto de vista, para hablar de armados electorales, porque todavía no tenemos calendario electoral en la ciudad. Así que una vez que se fije la fecha de las elecciones, todos los partidos dirán si construyen elecciones y con quiénes van a ser sus candidatos. Pero todavía no hay establecido un calendario para la ciudad de Buenos Aires. Y me parece que lo importante, como lo decimos todo el tiempo, lo dice también el jefe de gobierno, estamos concentrados en trabajar en la gestión de la ciudad, porque siempre hay cosas por mejorar, siempre hay problemáticas nuevas, y bueno, atender a los vecinos de la mejor manera, con un equilibrio fiscal de calidad, brindando servicios públicos de calidad en los hospitales, en los centros de salud, en las escuelas, trabajando para que la ciudad funcione.
1: Bueno, pero en el orden nacional ya hay un precandidato a presidente por el PRO.
0: Bueno, sí, estamos contentos que hay personas del PRO, afiliados al PRO, que tienen ganas de ser candidatos o precandidatos a presidentes. Hay uno, Hernán Lacunza lo ha manifestado, pero bueno, todavía no es orgánicamente candidato del partido. El partido no ha definido, porque no es momento, cómo van a ser sus alianzas el año próximo.
1: Bien, Laura, muchísimas gracias por estar aquí en Sábado Tempranísimo.
0: Gracias a vos.
1: Laura Alonso, legisladora de la Ciudad de Buenos Aires, en Sábado Tempranísimo a las 8:58 de la mañana, con una temperatura de
2: 12 grados y 90% la humedad.
1: Tanda y volvemos.
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0: Las 9 de la mañana, en Buenos Aires el cielo está cubierto, temperatura 12 grados 5 décimas. El Banco Central acelera la compra de reservas. En las primeras 7 ruedas de octubre adquirió 340 millones de dólares. En septiembre había cerrado con la menor acumulación mensual del año. Aún no hay reporte de víctimas tras el sismo en Panamá. El geólogo Andrés Folguera dijo que eso es propio de los países más organizados ante los movimientos telúricos.
1: En los países más organizados, ni siquiera quiero usar la palabra desarrollados, más organizados, un sismo de magnitud 7,7 mata muy poca gente. Un ejemplo es Panamá. Por estas horas no hay reportes de muertos. Otro ejemplo es Japón. Otro ejemplo es Chile. O sea, son países que tienen sistemas económicos diferentes. No todos son ricos, pero son organizados. Prevén estándares de construcción sismo resistente.
0: Fútbol, la fecha 12 del clausura. River recibe a Estudiantes de Río Cuarto en el Monumental desde las 21:30. Transmisión del Super Mitre Deportivo. Banfield visitará Tigre, 19:15. Estudiantes de La Plata va a Santiago del Estero ante Central Córdoba a las 17. Huracán será visita de Barraca Central desde las 15:45. Cielo cubierto en Buenos Aires, temperatura 12 grados, humedad 91%.
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0: Subite a la fiesta, vení, vení, vení, vení, que es la última hora de sábado tempranísimo. Vení que ya llegó el nominado Jorge Fernández Díaz y todo su equipo. Impecable, Jorgito, felicitaciones. Última hora de sábado tempranísimo. Con el ingeniero Gallo Candolo dice que...
1: No, bueno...
2: Es un garca.
1: Varias veces hoy, ¿viste? Como que varias veces
0: menos mal que tenemos este premio que nos trae Marianita. Dale play, vamos.
1: Hoy tenemos un premio especial, una invitación en realidad. Los vamos a invitar al cine esta semana. Puntualmente el jueves 15, así se lo agendan. Jueves 15, 21 horas, 21:30 va a comenzar la función en el cine Gaumont. ¿Qué van a ir a ver? Autopista América 2000. Es una comedia dramática dirigida por Julieta Duchovny, producida por Estrépito Cine y Colectivo Rutenberg. Y cuenta la historia de Laura, que se ve envuelta ahí en un frenesí de sospecha internacional cuando cree descubrir que le están bloqueando la visita a su hermana, que es berlinesa. Es una comedia dramática para que puedan disfrutar. Pueden ir a verla en el cine Gaumont. La peli va a estar todos los días, atención, desde el jueves 15 hasta el miércoles 21 de octubre. El cine Gaumont está en Avenida Rivadavia 1635. A las 21:30 está prevista la función. Atención, que esperamos que tenga mucho público para que pueda continuar otra semana. 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
0: A ver, así de sorpresa, el cine Gaumont, ¿qué te recuerda?
3: Y las viejas tertulias, se puede decir,
1: sí,
3: ahí
1: claro.
3: La Avenida de Mayo.
1: Locura. Ah, mira.
0: Saca así de la galera.
1: ¿Cómo sabe? Él te recorrió toda la ciudad.
4: Su nombre
1: también...
4: de la
3: al lado del Palacio Guarbolo estaban las confiterías.
1: Claro.
0: Qué locura,
1: ah, recorrías, ¿no?, todas las confiterías también.
3: Sí, Villares está enfrente.
0: Exactamente. Claro, ahí, ¿no?, tenés, ¿no?
1: Mira cómo sabe.
0: Bien. Evita la Panamericana. Si querés ir para zona norte, para el lado de provincia, evita la Panamericana. Hay casi 45 minutos de demora. Lamentablemente.

0: Actualmente está cerrada, un accidente, circulación reducida. Están retirando uno de los autos que chocó, el otro se incendió. Hay un muerto que ya retiraron el cuerpo, un herido. Está totalmente cerrada la Panamericana camino a la provincia, en la zona de Panamericana y Ugarte. La verdad, una mañana fatal, un choque, incendio y muerte. Lamentablemente hay que evitar la Panamericana camino hacia la provincia de Buenos Aires. Y del otro lado, claro, la gente viene despacio, mirando, se demora, es una mañana caótica, es una mañana crítica. Ingeniero, rapidito, estás por salir de tu casa, ¿qué hay que tener en cuenta para el auto? Prestar atención.
1: Primero los neumáticos, siempre se tarda más en frenar cuando hay un día de lluvia, más sobre todo si tenés gastados los neumáticos. Así que full los neumáticos, los limpia, parabrisas y las luces. Esperando viento y esperando lluvia en todos estos días.
0: Y nada del perrito adelante, nada del mate,
1: por supuesto,
0: nada de todas esas cosas. El otro día veía a una persona que iba con el perrito adelante, ¿no? En la salida la cancha de River, el martes. De la salida de la cancha de River con el perrito adelante. Le digo, mira, lástima, se lo había preguntado a Laura Alonso, a uno de los controles que estaba ahí, le digo, che, eso no puede ser, y no es ser botón, es simplemente
1: el cuidado.
0: Porque además ese buen hombre se le dio por pasear al perrito el día que jugaba a la selección argentina, bueno, en la despedida de Messi, ahí en la Avenida Libertador. Un genio, ¿no? Y el perrito pequinés, chihuahua, blanquito, lindo, pero adelante, en el volante, ¿viste? Que era un caos.
1: A ver, aunque pese 2 kilos, 3 kilos,
0: se mueve.
1: Te aumenta por 6 cualquier accidente. Un matafuego que pesa 2 kilos, 3 kilos, es como si te golpease un fierro de 12 kilos.
0: Bien.
1: Es terrible.
0: Teníamos una consigna que muy temprano Mariana la daba a conocer y que la repite ahora.
2: Y tiene que ver con los momentos de soledad. Nos inspiramos en Daddy Yankee, que él, después de casi 30 años de estar casado, decide estar solo.
0: Camila se ofrece para no estar solo.
2: Sí, Camila se ofrece, pero yo creo que él dice que no. Por ahora dice que no es una prioridad estar en pareja, que de hecho aprendió a conocerse y aprendió a vivir en soledad. Le gusta su soledad. Entonces nos inspiramos y queríamos saber si nuestros oyentes, si a ellos les pasaba lo mismo o qué cosas les gusta hacer cuando están solos. Como por ejemplo, si vos estás en pareja pero tenés ese momentito de soledad, decís, bueno, ¿qué hago? Me preparo un cafecito, miro la tele, me gusta salir a pasear solo. Bueno, mucha gente decide ir al cine o hacer algún plan en soledad. Queremos conocerlos y por eso queríamos que nos cuenten.
0: Tengo un amigo.
2: Sí.
0: Que en el verano, cuando está solo,
2: ¿qué
0: le
2: hace?
0: Le gusta ir a caminar por el bosque Peralta Ramos y comprar alguna de las cositas que se venden por allí, ¿no?
2: Es que es muy lindo el plan ese,
0: sí.
2: Claro.
0: Si puede agarrar a alguna persona mayor que
2: no
0: la acompañe, y le dice, me acompaña, y compran un hornito, compran una velita, compran una florcita.
3: Qué bueno.
0: Y de esa manera ver si puede recuperar algo.
2: Edu, ¿a vos te gusta tus momentos de soledad? ¿Los disfrutás? Porque a vos no te pregunté cuando dijimos...
3: No, mira, yo llamo a algún amigo para joder, ¿viste? Para hablar, para charlar. Sí, ¿para qué?
2: ¿Para qué la soledad?
0: Perdón, no se entendió. ¿Llamás a un amigo para qué?
3: Para charlar, dije.
1: Para bromar.
3: ¿Qué entendiste? Cualquiera.
0: Para joder, dijiste.
3: Pregúntamele el título de consorcio de hoy. En vez de...
0: ¿Para qué vamos a ir con los oyentes? Después te lo pregunto.
3: Dale, pero preguntame.
0: Para tranquilidad tuya, ¿viste que...
3: ¿Qué pasó?
0: Renovaron la licencia al Hotel Sarso y a Luis Barrio Nuevo del casino.
3: Ah,
0: así que ahora cuando vayas a Punta Mogote, seguís teniendo el casino para joder, como te gusta a vos.
3: ¿Viste? Bien, vamos a ir al Hotel Sarso, seguros.
0: ¿Y al casino?
3: Sí, va a tomar un café.
0: Te gusta un poquitito a vos, ¿no?
3: Apenas.
0: Oyentes, vamos.
4: Transformo en luz cuando la luz llama.
5: Boludo, en este momento estoy en el casino, además.
6: Asaltó la blancura de...
7: Yo lo que disfruto cuando estoy solo es un ratito en la computadora o un rato con un buen libro.
8: Hola, buen día. Yo disfruto mucho de mi soledad. Leo, miro televisión, me pongo a ordenar, hago un montón de cosas. Disfruto un montón.
9: Si bien es hermoso y lindo estar en pareja, mucho más lindo es disponer de la vida de uno, levantarse a la hora que quiera, comer lo que uno quiera, a la hora que quiera, dormir a la que quiera, ir al lugar que uno tenga ganas sin rendirle cuentas ni pedirle permiso a nadie.
10: Bueno, yo puedo planificar solo mis días, mis viajes al interior del país, que me gusta.

0: gusta mucho pueblos, recorrerlos, y sí, da muchas ventajas.
1: Mi momento propio es con un buen café y un libro sentada al sol, y realmente lo disfruto a full.
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3: Impecable, ¿no? Los oyentes que están participando y se dirigen a...
4: Se dirigen al 1130030790 y nos mandan sus audios para participar de la consigna también, obviamente.
3: El análisis político nacional e internacional, ¿no? Lo que pasó en Brasil, cómo repercute en la Argentina, qué es lo que va a pasar en Estados Unidos, qué semana estamos viviendo, este encuentro de Milei con Patricia Bullrich, cómo está la situación en el peronismo, es uno de mis preferidos, ¿eh? Cuando lo planificamos ayer con Camila, dije, hablemos con uno de los analistas políticos número uno de la Argentina, es Sergio Berestein, una persona que admiro y quiero mucho. Sergio, querido, buen día, con Mariana Martí, con el ingeniero Gallo Candolo, con el doctor Aguati, con Juan Locatelli, te estamos saludando desde sábado tempranísimo. Buen día, ¿cómo estás?
5: Abrazo gigante, Dani, es mutuo el cariño, así que muy, muy contento de hablar con vos.
3: Del mismo modo, del mismo modo. A ver, lo primero, ¿cómo repercute lo de Brasil en la Argentina? Porque hay dos. Uno que dice que tenemos que tirar manteca al techo, celebrar, porque se mantiene la misma línea que tiene el presidente de la República, y otro que dice, guarda, que ahora Estados Unidos tiene un socio más importante que la Argentina, ¿no?
5: Mira, Dani, yo creo que hay distintos componentes, ¿no? Distintas miradas respecto de esta elección en Brasil, que por supuesto tenemos que esperar el 25 de octubre la segunda vuelta, pero efectivamente Bolsonaro sacó una ventaja inesperada y ahora en los primeros sondeos, luego del domingo pasado, parece ratificar, ¿verdad?, esa situación. En principio, te diría, para el presidente Milei es una buena noticia porque tiene un aliado de muchísimo peso ahora en el vecindario. Brasil es el principal socio comercial de la Argentina. Es la décima economía del mundo, Dani.
3: Oh,
5: décima.
3: Tremendo.
5: Es el 50% del Producto Interno Bruto de toda América Latina. Es un monstruo. Entonces, está alineado con Brasil. Es obviamente fundamental. Fíjate que hasta ahora los presidentes Lula y Milei dejaron que sus diferencias ideológicas, personales, predominaran por los intereses efectivos reales que tienen ambos países, ¿no? También hay otro elemento para el país, en principio, muy positivo, y es que el Mercosur, que hasta ahora tuvo, si querés, luces y sombras, pero más sombras que luces, ahora si hay un alineamiento entre Argentina y Brasil desde el punto de vista político, ideológico, sobre todo en términos de ideas económicas, puede realmente experimentar, bueno, un fortalecimiento enorme, sobre todo si frena un poco esta postura tan proteccionista que tuvo hasta ahora y flexibiliza un poco la capacidad de los países que lo integran de tener acuerdos de libre comercio, bajar el arancel común. Todo eso sería muy muy importante para todos, ¿no? Pero sobre todo para la Argentina. Ahora, tiene un componente negativo, yo te diría un semáforo amarillo casi naranja, es el siguiente. Fíjate que Brasil tiene una economía con bajísima inflación, tiene un banco central independiente, un mercado de trabajo desregulado, hizo muchas reformas económicas de las que pretende el presidente Milei, incluso una reforma tributaria muy buena. Tiene también un grado de inversión, el costo de la deuda brasileña es muy, muy bajo, paga poca tasa de interés internacional, es a lo que aspira el presidente Milei. Bueno, eso tampoco te asegura ni el triunfo del gobierno que está en el poder, ni siquiera un bienestar para toda la sociedad. Ojo, también es cierto que Brasil tiene un banco de desarrollo muy activo, tiene políticas proindustrialistas, es decir, también los que miran la economía con más, si querés, flexibilidad, una postura más heterodoxa, también tienen conclusiones para sacar. Así que yo creo que da para mucho, pero en principio creo que hay que mirar los matices más que los blancos y los negros.
3: Bien, ¿y cómo tenemos que estar esperando las elecciones en los Estados Unidos? Donde, viste, todo el orden internacional daría la sensación que repercute en nuestro país, ¿no? La suerte de Trump en las próximas elecciones.
5: Hasta ahora, cuando mirás los sondeos, con la cautela que eso siempre requiere, Dani,
3: sí,
5: hay una ventaja para los demócratas, sobre todo en la Cámara Baja, en la Cámara de Representantes. Sin embargo, hay varios elementos para tener en cuenta. De acá

0: acá al 4 de noviembre va a pasar de todo en Estados Unidos. Ayer, por ejemplo, el presidente Trump hizo un acuerdo con Putin, nada más y nada menos, para que le venda gasoil a un precio barato, el gasoil como consecuencia de la crisis en Medio Oriente. Subió muchísimo de precio, siguen pagando menos que nosotros, por supuesto, pero para los Estados Unidos, pagar 6, $7 el galón, que son casi 4 litros, es un despropósito. Eso afecta sobre todo al electorado de Trump, porque el gasoil se utiliza fundamentalmente en el campo en Estados Unidos. La cuestión que, fíjate, eso nadie lo esperaba y sacó un conejo de la galera. También hay otras cuestiones que van a influir, porque las campañas en Estados Unidos se hacen semanas previas a la elección, no como nosotros que tenemos años de campaña,
1: Sí,
0: estamos
1: claro.
0: siempre en campaña. Ahí la plata fuerte se gasta las últimas semanas. Y yo quiero esperar un poquitito para ver si eso puede impactar en el ánimo de los votantes. Que por otro lado, Dani, hay que registrarse para votar en Estados Unidos. Hay dos fenómenos contradictorios. Por un lado tenés voto por correo, y ya más de 1 millón de personas votó. Y por otro lado tenés la posibilidad de registrarte hasta último momento. Y eso, bueno, hay campañas para registrar gente de ambos partidos, pero el que tenga más éxito se puede llevar algún asiento más en el Senado, que es la Cámara Crítica, síntesis. Todavía, si viene ventajas para los demócratas, me parece que hay que ser prudente, hay que esperar. El presidente Trump, de todas maneras, puede seguir haciendo política exterior, a pesar de tener un Congreso en contra o una Cámara en contra. De hecho, los presidentes que terminan su mandato, se llaman patos rengos o lame duck en inglés, los 2 últimos años se dedican sobre todo a la política exterior, porque claro, su partido está buscando otro candidato, hay muchas pujas internas para saber quién sigue, y los presidentes siguen teniendo predominio, influencia en la arena internacional, con lo cual eso podría beneficiar a la Argentina. Y te cierro con esto, el secretario del Tesoro, Scott Bessent, que es un tipo muy influyente en los Estados Unidos, en el gabinete del presidente Trump, y conoce muy bien la Argentina, que ya nos ayudó el año pasado, dijo en una declaración que volvería a Argentina a ser beneficiada de un eventual apoyo estadounidense, porque es un aliado estratégico fundamental. Y yo creo que eso, la verdad, hay que tomarlo en serio, porque la anterior vez que dijo lo mismo, puso la plata, ¿no? Esta
1: Claro.
0: gente que juega fuerte, ¿eh? No, no es solamente declaración.
1: Estamos a un año, octubre, del acto eleccionario. Todo hace suponer que van a ser en octubre del año que viene
0: Así
1: las
0: es.
1: elecciones, ¿no? Elecciones polarizadas entre dos partidos, entre tres, ¿y cómo ven las internas en cada uno de ellos?
0: Bueno, primero la fecha. La fecha no se puede cambiar porque está en la Constitución, ¿eh? Puede haber un par de semanas de diferencia, pero hay que hacerlas en octubre, sí o sí, no se pueden adelantar.
1: No, decía de la
0: Punto número
1: posibilidad de
0: uno.
1: que se haga toda junta con provincia también, ¿no? Porque Kicillof
0: Ah,
1: no.
0: bueno, eso puede ser.
1: Sí, eso decía, sí.
0: A ver, hay, Dani, casi una docena de provincias que ya avisaron
1: Que adelantan.
0: que desdoblan.
1: Desdoblan, sí.
0: De hecho, Neuquén empieza el 14 de febrero, el Día de los Enamorados.
1: Ah,
0: Imagínate,
1: mira
0: todavía
1: vos.
0: gente de vacaciones
1: Sí.
0: y se va a votar en Neuquén. Hay muchas provincias van a adelantar como consecuencia de estrategias de sus gobernadores que están mirando la nacional y dicen, bueno, yo reelijo y después veo a ver si me puedo colar a una fórmula. Eso está
1: Claro.
0: pasando, ¿eh? Así que entre abril y mayo vas a tener varias elecciones, Tucumán, por ejemplo, seguramente Córdoba también por esa fecha. Así que el desdoblamiento ya existe. Por supuesto, uno mira particularmente dos distritos, la ciudad y la provincia de Buenos Aires, por su volumen, ¿no? Por su importancia política. Pero ahí te diría que hay hasta ahora las siguientes tendencias. Hay una polarización que no es total. Hay casi un 60-65% del electorado que se siente identificado en esta polarización, pero te queda un tercio que es muy fragmentado, no es un tercio homogéneo. Son muchas fuerzas distintas, orientaciones ideológicas, preferencias distintas, que uno agrupa el tercer tercio, lo cual no quiere decir que vaya unido. Por ejemplo, tenés a la izquierda que siempre saca un porcentaje más o menos 5% de los votos, con una figura que tiene hoy bastante arraigo, que es la de Miriam Breckman. A algunos les sorprende esto, pero la verdad que los números a ella la favorecen. Bueno, veremos si puede crecer un poco más. Y tenés también la hipótesis que el presidente Milei no logre consolidar el frente de derecha o centro derecha, que lo acompañó de forma muy, muy contundente en las elecciones del 23 y el 25, sobre todo si la vicepresidenta Victoria Villarroel intenta, bueno,

0: expresar sus disidencias, que son bastante obvias y públicas, también en un proyecto político personal. Si eso es así, también tendríamos fragmentación en esta polarización que estamos hoy identificando como una tendencia obviamente importante. Dicho esto, internas partidarias, siempre las internas son un problema en todos los partidos, en todas partes, y sobre todo en la Argentina, pero digamos, uno ve al espacio del presidente muy detrás de su liderazgo y el de su hermana, siempre hay alguna disidencia parcial, Patricia Bullrich, que le sirve al oficialismo, porque eso es un dique de contención para el electorado blando, que tal vez no está de acuerdo con el estilo del presidente, con a veces su agresividad con los medios y demás, pero apoya las medidas y tiene sobre todo este miedo, terror a que regrese el populismo, el kirchnerismo. Hay una hoy una etapa en la revista de noticias al respecto, ¿no? El miedo cuca como una especie de factor de aglutinación del voto antiperonista. Y por otro lado, el peronismo también tiene por lo menos 4 o 5 vertientes internas. Está Cristina y la Cámpora, Kicillof por su lado, Sergio Massa, que está reconstruyendo el Frente Renovador. Están los gobernadores, que tampoco están todos unidos, pero ahí hay algo llamado peronismo federal, en el cual muchos se están identificando. Y luego tenés sectores que están buscando otros candidatos, que entienden que el peronismo tiene fuerza, pero no candidaturas competitivas, y buscan fuera del peronismo o en la periferia del peronismo algún empresario, alguna figura mediáticamente, digamos, popular, que les pueda dar lo que le falta, que es una candidatura competitiva.
1: Lo único que estaría plenamente definido, a pesar de que no hay un anuncio oficial, daría la sensación, la reelección de Milei, la candidatura para presidente, y la de Santilli en la provincia de Buenos Aires. Porque aún Jorge Macri, su nombre, quiere serlo. En algunos momentos en la semana surgió lo de Dietrich por parte de Mauricio Macri. No estaría tan definido, ¿no?
0: Es así. Milei, por supuesto, va a buscar la reelección. Me parece que en el peronismo hay precandidaturas, sino candidaturas, que si lo ofrecen.
1: Cato Podis ayer anunció que quiere ser gobernador de la provincia.
0: Exactamente. A nivel, bueno, está también Alac y otros candidatos en el peronismo o la periferia, si querés, en el ecosistema peronista, pongámoslo así.
1: Sí.
0: Hay muchos candidatos a gobernador, pero yo te diría, para el gobierno resolver lo de la ciudad es crucial. ¿Por qué? Porque Milei necesita el voto del PRO para ampliar su volumen electoral y tratar, y esto, Dani, me parece que va a ser una discusión que se va a instalar en la Argentina, tratar de ganar en primera vuelta. Yo creo que hay como una especie de, bueno, no sé si necesidad, pero posibilidad del gobierno de resolver esto en primera vuelta, ganar por 45%, llegar a ese umbral, o intentar superar el 40 y que la oposición no vaya junta, que haya varias listas competitivas, como ocurrió, por ejemplo, en el 2007, y de ese modo resolver en primera vuelta la elección. Si hay paso, bueno, tal vez eso no tenga tanto impacto. Si no hay paso, le permitiría al gobierno dar un golpe de poder sobre la mesa y encaminarse ya a una segunda gestión donde el presidente tiene una agenda muy, muy nutrida, Dani, porque las reformas estructurales más importantes, por ejemplo, ¿no?, la previsional, la tributaria, la reforma del federalismo, la monetaria, la financiera, no se han hecho. Por falta de, si querés, apoyo del Congreso, porque hubo que bajar la inflación, en fin, hay varias explicaciones, pero lo cierto es que la agenda pendiente que tiene la Argentina por delante es muy, muy intensa, y yo creo que el gobierno necesita resolver, si puede, ¿no?, la elección lo antes posible, y para eso la ciudad es crucial, con lo cual es muy difícil negociar entre egos tan fuertes, ¿no?, como los que predominan en la Argentina, y esto naturalmente no involucra solamente a la Libertad de Avanza y al PRO, pero ahí necesitan un acuerdo en la ciudad y seguramente también en la provincia, y de ese modo tratar de mandar un mensaje en todo el país de que hace falta un bloque amplio, diverso, incluso algunos dicen dentro del gobierno, con una candidatura vice que exprese esa vocación de correrse hacia el centro y tratar de juntar todos los votos posibles en primera vuelta.
1: Impecable. La última y cortita, ¿para vos va a haber paso o no?
0: Mira, primero, me parece que estamos dándole demasiada importancia a un mecanismo que existe solamente, Dani, en Uruguay y en la Argentina. Mira. Y en el resto del mundo democrático las oposiciones se juntan sin paso.
1: Claro.
0: Quiere decir que hay otros métodos internas o sondeos o ahora tecnológicamente.

0: resolverla ahora con una aplicación, y es muy segura, que te permiten coordinar estrategias sin necesidad de que haya una movilización de recursos, tanto gasto y tanta molestia para gente que no, tal vez no quiere ir a votar, como explican las PASO. A mí el sistema me genera, por un lado, primero es la ley vigente, hay que respetarla hasta que cambie, ¿no? Pero digo, hay cosas positivas y negativas, como pasa con todos los mecanismos políticos. En este caso en particular, el gobierno tiene chance de tal vez suspenderla, como ocurrió para las elecciones del año pasado, que quisieron modificar el sistema y solamente lograron la suspensión. Me parece que la Argentina se debe una reforma política más completa, más profunda. La verdad que los partidos en la Argentina son fundamentales, pero funcionan mal, todos. Y yo creo que perder tanta energía en esto no tiene demasiado sentido. Dicho esto, en el gobierno están convencidos que si sacan las PASO le complican la vida al peronismo, y yo creo que eso es cierto. Y cuando hablas con algunos referentes del peronismo, ellos creen que tienen tanta desconfianza. Esto es lamentable, ¿no? Tienen tanta desconfianza entre ellos que es difícil organizar algo, por ejemplo, como lo que ocurrió entre Menem y Cafiero. Esto es historia antigua, pero en el año 88 resolvieron la candidatura peronista en una interna, o también la alianza, ¿te acuerdas? De la Rúa contra García, claro. Fernández Mejide, también lo hicieron sin PASO, ¿eh? Así que creo que es un debate que hay que ponerlo en contexto y mirarlo históricamente, Dani.
1: Sergio, un gusto. Tranquilo que hoy ganan cómodo, así que no hay ningún problema, vas a tener un sábado tranquilo, ¿eh, amigo?
0: No, voy a sufrir hasta la noche y sobre todo durante la noche hasta que resolvamos este partido terrible con Estudiantes de Río Cuarto.
1: No, pero hay una diferencia de 3 goles, tranquilo, Sergio, no hay problema, ¿eh?
0: Todo cuesta más de local, Dani, créeme.
1: Te mando un abrazo y un placer charlar con vos, ¿eh?
0: Igualmente, querido, un abrazo y un saludo a toda la audiencia.
1: Ahí está, Sergio Beristain, analista político, charlando aquí en sábado tempranísimo a las 9:27 con este consejo de Mariana.
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1: Eduardo, el título que vas a desarrollar.
3: ¿Qué mirás, boludo?
2: ¿Qué dice? ¿Cómo dice? Igual este ya lo hice varias veces, pero ¿cómo?
3: Con perdón, ¿no? Pero
1: el título.
3: ¿Qué mirás, boludo? ¿Pensaste que te lo decía a vos? No, ese es el título, Danito. No, no, jamás te diría una cosa así a vos.
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1: Entonces dice Juancito Locatelli que...
4: Bueno, mientras siguen los ecos del gran rally argentino que organizaron en Entre Ríos, en Diamante, Villa María, que ganó Federico Villagra, el múltiple campeón el pasado fin de semana, salió en los últimos días el calendario 2027 del rally mundial. WRC se agrega a Estados Unidos, se ratifica Paraguay, Chile, Argentina debe esperar. Pero tenemos un anticipo, Dani.
1: Sí.
4: Decimos, a fin de octubre, reunión clave de los dirigentes del WRC en Córdoba, la promotora local, Agustín Caleri, el hombre fuerte del deporte en Córdoba, el gobernador de Córdoba, el doctor Yarlora, para firmar la vuelta del Rally Mundial de la República Argentina en 2028, para recorrer los tres valles cordobeses, Calamuchita, Punilla y Tras la Sierra. Reiteramos, vuelve el Rally Mundial de la República Argentina en 2028.
1: Impecable.
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1: Candolo dice que...
5: Bajaron los precios levemente en el mercado, pero no en las carnicerías. Vamos a ampliar esto.
1: Bien, una más.
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1: 9:30 de la mañana. Llega el Mitre Informa Primero, en la voz de
0: Fabiano Actis.
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0: 9:30 minutos en Buenos Aires, cielo cubierto, temperatura 12 grados 8 décimas. Siguen las demoras en Panamericana después de un trágico accidente con un muerto, un herido y un auto incendiado. Ocurrió a la altura de Pelliza, en la Manua provincia. Ahora retiran los vehículos. Hay un solo carril habilitado. Lenta circulación desde General Paz. La semana entrante habrá lluvia 3 días seguidos, miércoles, jueves y viernes, en varias provincias, incluidas Capital y Gran Buenos Aires. El meteorólogo Mario Navarro habló con Radio Mitre.
1: 3 días consecutivos, tenemos un temporal de 3-4 días de lluvia, no solamente en Buenos Aires, sino Córdoba, Santa Fe, Entre Ríos, San Luis, La Pampa, Mendoza, Santa Fe, Santiago del Estero, van a tener lluvia la semana que viene. El día más complicado es el miércoles. Miércoles parte del jueves y una parte del día. De lluvias que van a superar los 50 y 70 o 90 milímetros de acumulados en la semana.
0: Terremoto en Panamá, 188 escuelas afectadas y destrozos en viviendas y hospitales. No hay reportes de víctimas. El terremoto de magnitud 7,5 dejó daños además en hospitales, iglesias, edificios gubernamentales, puentes y carreteras en distintas provincias del país, según el balance preliminar divulgado por el Sistema Nacional de Protección Civil panameño, SINAPROC. La Embajada de Panamá en Buenos Aires agradeció las muestras de solidaridad recibidas desde Argentina. Cielo cubierto en Buenos Aires, temperatura 12 grados, 8 décimas, humedad 91%.
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3: In the 9:36 de la mañana, acá está Sergio Rubín.
4: Hola, Danito. Bueno, esta semana representantes de la Iglesia Católica y del Ministerio de Salud de la Nación se reunieron. Los representantes de la Iglesia Católica le trasladaron la inquietud por el tema del pago, los atrasos en el pago de las prestaciones a las personas con discapacidad, la falta de actualización de los montos de esas prestaciones, toda la problemática de las personas con discapacidad, que ya son bien conocidas, ¿no? Y hubo un pedido expreso de la Iglesia por mejorar toda esta situación. Se armó una mesa de diálogo, se comprometieron a estudiar, a seguir trabajando juntos para dar respuesta a todo esto que es tan delicado, ¿no? Hay que decir que la Iglesia, bueno, es un poco escéptica, algunos sectores de la Iglesia, en que finalmente puede haber una respuesta realmente a la altura de las circunstancias. Pero bueno, ahí está abierta esta posibilidad de diálogo y con la esperanza de que realmente haya una respuesta efectiva. Por lo demás, esta semana se llegó largamente y cómodamente superando los 20.000 voluntarios que hacen falta para la visita del Papa León XIV en noviembre. Así que bueno, una buena noticia, mucha gente rápidamente se anotó para colaborar con esto que será seguramente una histórica visita. Chao, Danito.
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3: 9:38, es una mañana complicada, es una mañana difícil, estamos haciendo sábado tempranísimo, está lloviendo de la noche del viernes para el sábado, siempre es complicado, ¿eh? Vamos a hablar en un minuto con Ernesto Arriaga, que es un especialista en tránsito. Antes,
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3: Estás por agarrar la Panamericana de un lado y del otro. Si podés, evitala. Ya te lo cuenta Arriaga, ¿por qué? Antes.
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3: Nadie conoce las trazas de cada una de las calles del Gran Buenos Aires como él. Es el número uno. Ernesto Arriaga, buen día. Dani Moyo te saluda con Mariana Martín, con el ingeniero Candolo, con el doctor Eduardo Aguad y con Juan Locatelli desde sábado tempranísimo. ¿Cómo estás?
6: Buen día, Moyo, un gusto saludarte. Hace bastante tiempo que estábamos juntos, yo estaba medio ofuscado.
3: ¿Cómo estás vos?
6: Sí, pensá que esa es mi casa, querido. Mucho Martín Fierro, con Caride, con el amigo, con todo Jorge Puta, es mi casa esa.
3: Es tu casa, claro que sí. Se te escucha un poquito entrecortado, orientate un poquitito mejor, querido Ernesto.
6: A ver, ahora me escuchas bien.
3: Ahí está, como te mereces vos y los oyentes de Radio Mitre. Contanos el desastre que pasó en la Panamericana esta mañana que tanto nos preocupa.
6: Lamentablemente a la altura del kilómetro 16 y medio, que es la salida Ugarte y Pelliza, donde está Vicente López, Olivos, donde vos vas a Olivos de Vicruz, en esa zona, sobre la calzada principal, que tiene cinco carriles, está estudiando qué pasó con el primer auto, porque quedó atravesado, vino el segundo auto Panamericana. Fin de semana largo, vos imaginate, claro, lo que fue eso.
3: Claro.
6: Lo chocó y el auto lamentablemente

0: se incendió.
1: Ajá.
0: Cuando un auto se incendia y las personas están, hay que ver el peritaje, si absorbió humo primero o no, si las personas no pueden salir del auto por X motivo, por la puerta, por esto, uno fallecido, una persona fallecida, mayor, otra persona hospitalizada rápidamente por el hospital de Vicente López, que llegó en 5 minutos, 4 minutos, un operativo relámpago de la Panamericana, y se cortó totalmente la Panamericana. Imagínate hoy, día sábado, fin de semana largo, que se van todos a Zárate, a la ruta autovía al Mercosur, a ruta 9. Bueno, hoy, en este momento, se demoras, la cola llega a la cancha de River. Imagínate eso. Porque vos venís por Cantino,
1: claro,
0: que la pase y ingresas por Panamericana.
1: Claro, Ugarte llega a la cancha de River, del que viene de Capital, y el que viene, por ejemplo, de Casero, de San Martín, debe estar la cola por allá, por Liniers, me imagino, ¿no?
0: No, no, el que viene de San Martín viene por la avenida San Martín, porque es de San Martín y hay completamente. Pero el que viene de Liniers viene por la General Paz.
1: Claro, por eso. Pero,
0: llega a Beiró, para que tengas idea.
1: Beiró, ahí está, es una locura.
0: Es terrible. Ahora, yo siempre digo...
1: ¿Y los que vienen de la otra mano se detienen para mirar nomás? Porque también vemos que está muy congestionado lo que vienen de la otra mano.
0: Bueno, está congestionado porque tenemos un mal argentino. El mal argentino es cuando vos vas una autopista y ves un choque al otro lado, desacelerás y frenás un poco. Una locura. Una locura. Uh-huh. Señor conductor de la República Argentina, Mitre es la radio número uno del país. Y Arriaga le va a decir, si usted va a 80 kilómetros por una Panamericana, por una autopista, y ve del otro lado del New Jersey, que es la división de hormigón, se llama New Jersey, usted ve un choque o pasa, no frene, porque atrás suyo vienen 160 vehículos por minuto en la General Paz.
1: Uh-huh.
0: Entonces es peligroso. O sea, que hay veces, pollo, que tenés un choque ascendente para desaparecido y al ratito se produce otro choque por la General Paz. ¿Por qué? Por los curiosos.
1: Una locura, una locura.
0: Es increíble.
1: En estos momentos acaban de retirar los dos autos, sí. Ernesto, te ayudamos o vemos, y estarían habilitando ya todos los carriles, ¿no?
0: Uh-huh. En 10 minutos habilitan todos los carriles porque tienes que limpiar toda la calzada.
1: Claro.
0: Los solventes con especiales. Primero solvente y después se tira un talco especial que absorbe la grasa, lo quemado, el combustible, todo lo que quedó feo sobre el pavimento. Yo calculo que en 15, 20 minutos se va a poder liberar los carriles que van, reiteramos, de General Paz, para Zárate, la ruta 12-14, del Mercosur, Uruguay, Entre Ríos, y luego para la zona de San Pedro, Varadero, Rosario. Pero, por favor, el viaje de estas mini vacaciones comienza cuando usted sale de su casa y vuelve a su casa. Disfrute del viaje. Se toma un mate con el perro, es un pichín ahí en un bosquecillo, y disfrute del viaje. Porque si no, Mitre, estamos cada rato diciendo choque, choque, choque. Mueren muchas personas en Argentina por siniestros viales, y no te digo la cantidad de heridos. Equivale, hoy esto, Moyo.
1: Sí.
0: El 2,5% equivale a los siniestros viales del Producto Bruto Interno de gasto en la Argentina por heridos graves y fallecidos.
1: Qué locura, ¿no? Y qué datos el que estás aportando. Ernesto,
0: muchísimas gracias. Y te tiro otra, otra que, vos sabés que yo, Ernesto Herrera, no soy político, cero política.
1: Sí.
0: Señores legisladores y diputados de la Nación.
1: Sí.
0: No hay una sola campaña de educación y seguridad vial. Por favor, le pido, hagan una ley, van al Ejecutivo provinciales y nacionales, que haya una campaña de seguridad vial. En España había 5.000 muertos por año, ahora hay 1.500 en 10 años. ¿Por qué? Acción y campaña de seguridad vial. No tenemos campaña de seguridad vial, hay que educar al pueblo argentino.
1: Ernesto, como siempre, muchísimas gracias por tu participación aquí en Sábado Tempranísimo. Muy amable, amigo.
0: Sí, siempre te envidio por los pelos esos que tenés.
1: Gracias. Abrazo enorme, Ernesto. Un abrazo gigante. Ernesto Arriaga con nosotros, ¿no? De este desastre que pasó esta madrugada, esta mañana.

0: En la Panamericana se están habilitando ya los carriles, lamentablemente hay un muerto y hay un herido, y es, sin lugar a dudas, la noticia lamentable de la mañana. A las 9:46, dale.
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0: parte de las 9:52 de la mañana. Estamos haciendo sábado tempranísimo el programa de Marcelo Bonelli. En apenas 8 minutos llega Pensándolo Bien, nominado al Martín Fierro. Felicitaciones para Jorge, para Verónica, para Marcelo y para Gonzalo. Este año lo ganan sí o sí. Un programa extraordinario y la tranquilidad que está acá Jorge, ¿no? Siempre que lo vemos entrar a Jorge es como que hacemos... que tenemos, claro, nos relajamos un poquitito, ¿no? Sí, vamos.
1: Está libre, está libre.
2: Claro. 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
0: Bien, señores, el momento esperado desde las 7 de la mañana. Ustedes encienden la radio para esperar este momento, la llegada, el desarrollo del material que tiene el doctor Eduardo Daniel Aguata.
3: ¿Qué mirá, bobo?
4: Tres cosas. Muy cortitas te las voy a hacer, Danito, para que alcance.
0: Sí.
4: Primera, dice una señora, ¿qué puedo hacer con el encargado? ¿Qué? Yo llevo la bolsa de residuos al cuartito y él antes de sacar a la vereda revisa la bolsa mía, lo que yo tiro, y después me hace comentarios de lo que yo hago, que no hago. Me dice, ¿sabe que salieron unas toallas de otra marca que son más económicas y mejores? Sí, cosa, pero dice, ¿qué puedo hacer? Pero un tipo así realmente... Hay que... No puede hacer.
0: Es decir, le abre la bolsa y le remata.
4: Y le mira las cosas que tira esa señora. Sí, después la critica porque usa toallitas que no son la marca que él quiere.
1: Bien. Que le ponga una trampa así para como las ratones. Mete la mano.
0: Segundo tema, Edu.
4: Segundo tema, muchos consorcios muy preocupados, Danito, por el tema de la lluvia que vinieron y que se vienen.
0: Claro.
4: Porque... las impermeabilizaciones se están dejando de lado porque hay muchos consorcios que no alcanzan a llegar a cubrir las expensas. La gente no puede llegar a pagar toda la expensa. Se está dejando de lado la impermeabilización. Es gravísimo esto. Entonces les pido a la gente que fabrica las membranas, traten de abaratar un poquito los costos, a la mano de obra lo mismo, a los administradores que caminen para encontrar buenos precios.
0: Y un tema, sí. Porque lamentablemente esto, Eduardito, lo vemos y lo veo yo habitualmente con mi trabajo, ¿sabes?
4: Claro.
0: Te quedás sin trabajo y ¿qué haces? Soy pintor y coloco membrana y quizás no colocaste nunca.
4: Claro.
0: Como lo colocaba uno una vez y crees. Y toda una técnica, ¿no? Tenés que saber superponer, tenés que saber que se seque.
4: Claro.
0: No es fácil, ¿no?
4: Claro,
0: porque
4: claro.
0: Uno entiende que cuando te quedás sin trabajo, la desesperación.

0: desesperación te lleva a que hagas cualquier cosa. Pero si no estás habilitado para eso, no es lo mismo que decís soy pintor y quizás pintás mal, si es un problema de estética, al colocar una membrana que después la gotera sigue, ¿no?
1: O hacer un trabajo de electricidad, ¿viste? Claro, que puede desembocar en un incendio en un departamento.
0: Como le pasó el otro día a Paredes, al jugador de Boca, que por un cortocircuito que tuvo en su casa, en un barrio cerrado, se le incendió la casa, ¿no?
1: Exactamente. Bien. Exactamente. Tercer tema, el Consejo de la Magistratura es una institución que tiene en sus principales motivos de existencia la elección de los candidatos a jueces de la Nación. Mirá lo que eligen, ¿no? Los candidatos que van a ser jueces para administrar la justicia. Y también tiene a su cargo la sanción de aquellos jueces que no trabajan como deben trabajar o cometen algún tipo de inconveniente en su... Bueno, Consejo de la Magistratura, hay elecciones el 20 de octubre para el Consejo de la Magistratura de la Nación. Le pido a los abogados, yo participo en la lista número 1, Abogacía Federal, vote en la lista número 1 y después el 17 de noviembre estaremos en la elección de magistratura de la Ciudad de Buenos Aires.
0: El doctor Daniel Aguad, acordate, ¿no? Lista número 1.
1: Así es, Danito, Abogacía Federal. El teléfono, por los temas de consorcio, porque la gente me pide y dice, quiero que comentes tal cosa.
0: Dale.
1: 49. ¿Cómo? Epa, Juanpi. 49-82-20-24.
0: Bien, señores, 9:58 ya resolvemos los ganadores. Antes.
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0: En un minuto ya hacemos el pase con Jorge. Antes los ganadores, vamos. Empanada la chacha Claudia Fernández, 381.
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0: Café Girardelli, si sos vos, Café Girardelli, Marcelo Benítez, 729. Buen día, Marcelinga, y buen día, Marcelinga.
4: Qué buen programa, ¿cómo estás?
0: Día de campo en Estancia Chica, Patricia Quispe, DNI 546.
2: Quisiera verla, la verdad.
0: La boutique del fiambre Los Calvos, Diego González, DNI 813.
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0: los budines no y pan dulce 100 ducados, Gabriela Rossi 294.
5: ¿Viene a boludear o a laburar?
1: No sabemos. No todavía. Trabajar, Marcelo. Yo siempre vengo a trabajar.
0: Helados Lucianos, Fernando Acosta, DNI 657.
2: Sergio, hay whisky del fuerte y sin hielo.
6: ¡Acá tú!
0: Verónica Jiménez, DNI 926.
1: Alberto.
4: Bien grueso.
0: Maracaibo, Ricardo Rojas, 341.
2: Ah, es muy fuerte. Es algo fuerte lo que me dicen.
4: Es fuertísimo.
0: La Brigada Carolina Ferreira, DNI 785.
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0: Lo de Jesús y la Malbequería, Jorge Maidana, DNI 613.
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0: Arroromini. Flor del Jardín, Mónica Martínez, DNI 874.
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0: Bien, señores, ya vamos a armar la logística. 10 en punto de la mañana, el momento de saludarlo al nominado Jorge Fernández Díaz y pensándolo bien. Hola, Jorgito, buen día.
7: ¿Cómo te va? ¿Cómo andás? ¿Cómo estás? Bueno, vos también, felicitaciones. Gracias, también estás nominado. Marcelita Giorgi, que la queremos tanto, le mandamos un abrazo enorme. Y bueno, sí, la verdad, muy contento toda la radio, ¿no? Con estas nominaciones que siempre son una caricia de trabajo. Y además el rating, que es impresionante, que nos sigue bendiciendo, ¿eh? Una época dorada, que yo siempre digo, bueno, en algún momento, en el futuro, diremos, ¿te acordás la época dorada? Pero la época dorada continúa. Es impresionante, ¿no?
0: Es que el sábado es una mañana ideal para la radio. Vos viste que el que está el sábado en la casa, es muy difícil que se prenda otras cosas. Vos no te pones a ver redes sociales y todo. Haces otras cosas con la radio de fondo.
7: Vas cocinando, vas haciendo compras, vas caminando, vas haciendo todo.
0: En el auto.

0: adultos, la radio acompaña.
1: La radio es el general. La radio es, entra en todos lados, es un grado de intimidad increíble. Bueno, siempre digo que la radio se parece mucho a la literatura, porque entra a la cabeza, ¿no? La tele se ve desde más lejos, ¿eh? Las pantallas se ven de más lejos, pero la radio, y tanto la radio como los libros, entran bien en la intimidad más grande en la casa de
0: y
1: cada uno.
0: Y la compañía que uno agarra es lo primero. Yo me acuerdo, sí, que siempre lo primero que era el diario, un libro, la radio, ¿no? Y cuando te agarraste esa costumbre, yo mañana domingo, vos podés tener la computadora, todo lo que vos quieras, si no encuentro, abro la puerta y no encuentro los diarios, me muero.
1: Ah, ¿viste? Sí, sí, yo muero también, por supuesto.
0: El de papel, digo, ¿no?
1: Sí, sí, el papel. Sí, ¿no? Sí. Pero bueno, vamos siendo menos los que hacemos eso, sí, y cada vez más gente.
0: El otro día lo
1: ve en
0: Pergolini,
1: digital, ¿no?
0: A, sí, la visita que tuvo Pergolini.
2: A Repeto,
0: sí, que él decía que en Punta del Este abre la computadora y empieza a leer. Bueno, se pudo acostumbrar a eso.
1: Claro,
0: pero
1: claro.
0: Yo no podría.
1: Hay mucha gente que se va acostumbrando, pero otros que necesitamos el día. Bueno, muy contentos con el rating, muy contentos con... Agradecemos mucho a Aptra que nos haya tenido en cuenta una vez más, a toda la radio. Después voy a dar la lista de queridos amigos que están nominados y que ojalá ganen Martín Fierro.
0: Ojalá.
1: Y si no ganan, gracias, no importa, porque ya están... Entre el rating y el Martín Fierro, bueno, ayer tuvimos noticias espectaculares.
0: Exactamente. No todo es dulce en la mañana. Quiero que veas algunas imágenes.
1: A ver.
0: Podemos ver en YouTube la imagen que llega desde España.
2: Estamos transmitiendo en YouTube.
0: Yo quiero que vos veas estas imágenes que van a llegar desde...
2: Nos llegaron en medio del programa.
0: En medio del programa.
2: Tenés que saber.
0: Mirá esto, mirá esto. Sacame a mí. No quiero participar de esto. Ahí tenés.
1: Lo muestra.
0: Sacá el zócalo para que se vea lo que tiene en la mano. Subilo un poquitito.
2: Vos que sos un hombre de...
0: Es lo que tiene en la mano.
2: Mirá, ¿por qué está el oso Arturo atrás? ¿Lo sabemos?
1: No. Yo no puedo creer que esto sea cierto. Yo creo que esto es un montaje.
0: No, juramos que no.
1: Lo muestra Rubén tomando vino en una festichola con mujeres. Sí. No, yo no realmente creo que... creo que es una infamia.
3: Se fue solo esta vez. ¿Eh?
1: No, sí, pero no, esto no. Esto realmente, ustedes son... los productores de acá, sobre todo...
0: Pues sí, son bravos.
1: Sí, sí, son tan bravos porque ustedes son los autores intelectuales de esta infamia.
0: Hay otra que está bajando de un auto. Lo bueno es que me lo manda a mí, que sabe que ni bien me lo manda, yo sabe cómo lo distribuyo.
1: Sí,
0: ¿no?
1: Sí.
0: ¿Quién
1: te mandó?
0: A ver, está la del auto. Mira dónde está. Mira.
1: Bueno, eso seguramente le habrán dado un coche.
2: Esto es real, ¿eh?
0: Discreto el color.
1: Esto es real, sí. Bueno,
2: dice que con ese auto pasó a buscar a las chicas de la foto anterior.
1: No, está paseando, por ahí está bien. Viva la vida, es un hombre que puede ser canonizado en cualquier momento. Esto por venir el Papa. Le están rompiendo todo en un momento clave donde él va a tener que dar la cara con el Papa acá.
4: Canonizado. Más que canonizado, va a ser excomulgado directamente.
0: No entiendo por qué él estando acá no tiene que ir a buscar al Papa, que le guía al que maneja el avión, al piloto.
1: Eso sí me parece sospecho.
2: De todo lo que
1: ustedes tiran contra él, que me parecen puras calumnias, hay un punto ciego que es este.
0: Que tiene que ir a Roma a buscarlo.
1: Sí, sí, eso
2: no
1: seguramente.
2: Era necesario, ¿eh? No se venía para acá.
1: No era necesario. ¿Qué es el avión negro de Perón que tiene que ir todos a... acá sí detecto alguna cosa licenciosa.
0: Esquiva esta nube, le dice al piloto. No le dice.
1: Impresionante.
0: Bien, bueno, Jorgito, ¿por dónde viene el programa hoy?
1: Con todo, bueno, con mucha actualidad, interpretando cosas y mostrando cosas que se están produciendo puertas adentro. El gobierno no las cuenta, pero se están produciendo puertas adentro y, bueno, que son importantes, inquietantes, y es importante contarlas. Y otras cosas, múltiples cosas que tenemos, empezándolo bien.
0: 3 horas, con Jorge Fernández Díaz, con Verónica Chiaravalli, con Marcelo Birmajer. Lo escuché a Marcelo Birmajer en un reportaje que le hicieron en Radio Esplendia hace poco, interesantísimo. No me podía bajarme del auto, te lo juro.
1: Es una persona interesante. Hoy no estaba, está el francés.
0: No podía bajarme. Sabés que iba a un lugar y digo, hola, terminala si me bajo. Viste esas cosas que uno se queda con la radio y con Gonzalo Garcés, ¿no? A todos
1: son escritores.
0: Claro, ¿no?
1: ¿Qué le vas a hacer?
0: Y lo podemos disfrutar. ¿Cuándo lo incorporas a Eduardo Aguato? Todavía no.
1: Cualquier momento.
3: También es escritor.
1: Sobre todo cuando...
2: Ah, es verdad.
0: Claro, es escritor.
3: Es escritor ahora.
1: No, pero...

0: Claro, yo lo incorporaría exclusivamente para que, por las dudas, vienen las fuerzas del orden, que se lleva allá alguien que me defienda, ¿no?
1: Claro.
2: ¿Yo te puedo robar un segundo del programa? Sí. ¿Podés contar la historia que contaste recién, que no la escuchó Jorge, la del portero que revisa la basura, cómo es?
3: Le revisa la bolsa a una señora que se quejó, me llamó por teléfono y dice, me revisa la bolsa, el portero, la bolsa de residuos. Entonces el otro día me recomendó una marca de toallitas más baratas y mejores que las que yo uso. Es una barbaridad
4: lo que estás diciendo.
3: Claro, claro. ¿Cómo tiene? ¿Cómo hace una semejante cosa?
0: ¿Cuál es la intención
3: del encargado?
0: El encargado. ¿Cuál es la intención?
3: Y
0: ¿es para, hay intención?
3: Para mí, ahí se puede decir que hay acoso también.
0: Ah, hay acoso, ¿cómo, claro,
3: ¿cómo
0: grave,
3: hace una cosa así a una propietaria de?
2: Podríamos decir, Jorge y muchachos, que el trabajo de Eduardo ya es insalubre. Ya va. ¿No?
0: Muy insalubre, muy insalubre. Pero es un buen argumento para Connie Duprat, ¿eh?
3: Claro, y es la realidad, la vida real.
2: La vida
3: real.
2: Ah, vean eso, no vean la imagen, no vean la imagen en YouTube, no.
4: Pero Eduardo dice...
5: La consigna de hoy.
2: La consigna
4: de hoy. ¿Qué haces con tu tiempo libre? Y ahí lo vemos a Edu Aguada al borde de una piscina, de una casa muy, muy lujosa, Edu, ¿eh?
0: Son esos lugares donde anda el doctor. Claro. Está bien.
5: Falta el fernet de 3 lucas.
0: Es el ambiente del doctor.
2: Exactamente. Estamos reencontrando con Jorge y su equipo. Si Dios y la Virgen quiere, el próximo sábado ya estará Bonelli. Bonelli tuvo cumpleaños personal, cumpleaños de los 39 años, unos excesos de cumpleaños. Sí.
0: Que volcó. Le mandamos un abrazo muy grande y feliz cumpleaños.
3: Y no vino hoy para no traer nada para nosotros para comer.
0: Eso es lo que me jode. Eso es lo que más me jode.
2: Encontramos, si Dios y la Virgen quiere, la rompieron allá Juanpi y todos los productores a las 6 de la mañana el sábado que viene. Que Dios los bendiga. Chau.
6: Buen día, Sergio Rubin. ¿Cómo le va?
7: Servidor de ustedes, Pepe Burdele, abogado jurista.
6: ¿Qué tal? ¿Cómo está?
7: De gallina y mancha papeles. Esquina Campoyo.
6: Somos gente seria, no somos forajidos.
8: Sábado tempranísimo.
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9: En Buenos Aires, el cielo está cubierto, temperatura 12 grados, 8 décimas. Argentina con un déficit en la preparación para una situación de terremoto. El geólogo Andrés Folguera dijo por Radio Mitre que por el crecimiento descontrolado, hasta en ciudades más preparadas como Mendoza, gran parte de las construcciones no se realizaron con estándares sismorresistentes.
12: El Colegio de Ingenieros de Mendoza anunció hace un mes, después del sismo de Colombia en particular, que cerca del 30 al 40% de sus construcciones en la ciudad no respetan estándares sismorresistentes. Y en general Mendoza es considerado el lugar donde se cumple más esta normativa, donde hay más nivel de organización. De todas maneras, Mendoza tiene grandes sectores de su población construidos sobre las zonas de fallas activas. O sea, ya hay una situación... de la ciudad que es descontrolada y gran parte, como decimos, no está construida con estándares sismorresistentes.
9: Tenis, Carlos Alcaraz eliminó a Juan Manuel Cerúndolo en la segunda ronda del Master 1000 de Shanghái. El español número 3 del mundo, con pelo largo, bigotes y remera musculosa tipo básquet, se impuso al argentino 6-3, 6-3. También quedaron afuera Tomás Echeverry contra el checo Dalibor Sberchina. Camilo Hugo Carabelli cayó ante Félix Auger-Aliassime de Canadá y Thiago Tirante perdió con el español Rafael Jódar. En cancha, Sebastián Báez frente a Valentín Bachelot de Mónaco.
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9: Liberada la calzada Mano a Provincia de la Panamericana después del trágico choque de esta mañana. Retiraron los autos siniestrados. Uno se prendió fuego. Recordamos que murió uno de los automovilistas y el otro fue

0: trasladado al hospital con heridas. En Buenos Aires, cielo cubierto, temperatura 12 grados, 8 décimas, humedad 91%.
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0: ¿Qué tal, amigos? Esto es Pensándolo Bien, este programa que va de 10 a 13 todos los sábados aquí en el estudio Magdalena Ruiñazú y en el aire libre de Radio Mitre. Hoy no está Marcelo Birmacher, pero me acompaña como siempre ella, la bella Verónica Chiaravalli.
1: ¿Qué tal? Buen día, ¿cómo estamos?
0: ¿Cómo te va?
1: Muy bien, fin de semana largo, primavera, otoñal.
0: Así es.
1: Y muy contentos, ¿no?
0: Contentos, en la radio nos dio varias noticias buenas. Ayer nos dijo que tenemos más de 1 millón de oyentes, posiblemente 1.200.000 aproximadamente. Un 41.3 de share, es una barbaridad. Nuestro segundo tiene 14 puntos, nosotros tenemos 41. Son cifras impresionantes de rating, muy agradecidos con los oyentes por esto, muy agradecidos. Llevamos 12 años consecutivos de liderazgo en el rating, desde que empezamos con Pensándolo Bien con la doctora Eros.
1: Sentimientos encontrados.
0: El origen fue Sentimientos Encontrados, después fue Pensándolo Bien. Así que realmente muy, muy impresionados, muy agradecidos. Este equipo está muy agradecido con esta impresionante caudal de apoyo de los oyentes, muchos de los cuales estarán en desacuerdo con cosas que decimos, pero que siguen con nosotros en este viaje, en este periplo de política, de interpretación, de pensamiento, de libros, de historias que emprendemos todos los sábados, ahora los sábados, antes lo hacíamos a las noches de Mitre y ahora lo hacemos los sábados, muy muy contentos verdaderamente. Así que muchísimas gracias. También muchísimas gracias a Aptra, que nos nominó una vez más al programa, el programa semanal AM. Muchísimas, muchísimas gracias. Esta nominación solamente, más allá de si ganamos el Martín Fierro, es realmente un reconocimiento. Muchas gracias también por todo lo que hicieron por la radio. Está nominados Eduardo Feynman.

0: María Isabel Sánchez, Gabriel Anhelo, mi querida Marcela Labarca, Carlos Lencina, bueno, Eduardo está dos veces, ¿no? Eduardo Feynman, el que maneja la locomotora de esta radio, está dos veces, uno como labor periodística masculina y otro como programa, ¿no? También María Isabel tiene dos, Nacho Guyán, genio, Mitre Informa primero, tan importante, Marcelita Giorgi, tan querida y tan espectacular, Sebastián Bresler, Karina Labraña, Alan Zurita, nuestra querida amiga Mercedes Ninzi, Mariela Dinenarda, una periodista espectacular, y Rodrigo Alegre también. Así que muy, muy contentos en la radio. Yo siempre digo, alguna vez recordaremos el momento en que trabajábamos en Radio Mitre, su era dorada. Y lo recordaremos porque habrá pasado, como cualquier edad dorada de cualquier radio, cualquier programa, de cualquier televisión, de cualquier de autores, de lo que sea, es un momento de la historia. Pero ese momento sigue y sigue y sigue. Nosotros llevamos 12 años acá, ya más, 13 años, porque yo empecé con La Nata. Y es impresionante, la edad dorada de Mitre no se ha detenido y ha avanzado, y eso tiene mucho que ver, por supuesto, con el equipo de Mitre, sí, por supuesto, pero mucho, mucho que ver con la fidelidad y con los oyentes, básicamente con los oyentes que son parte de nuestra familia, esto dicho sin demagogia. Y hablando de familia, aquí está con nosotros el francés. Gonzalo Garcés, escritor argentino, escritor nacional.
1: Cuánta alegría, mis amigos, este rating, estas nominaciones. Le rating es importante, decía siempre mi tío Jean. Yo quiero aprovechar para hacer una humilde propuesta. Si tenemos 1 millón de oyentes, si cada uno de esos oyentes me enviara una docena de huevos cada
0: usted
1: semana.
0: Usted no puede mandar.
1: Il faut comprendre. Para mí cada día es despertar, desesperar, desayunar. Esa es la divisa de mi casa. ¿Por qué no? ¿Por qué no pueden enviarme? Y si no lo desean, los querré igual.
0: Bueno, muy bien, Gonzalo, bienvenido. Hoy no está Marcelo, estamos nosotros, pero tenemos muchos temas y muchas sorpresas interesantes, y viene una gran escritora aquí al piso, Silvia Iparraguirre, para hablar de un tema muy importante. Los que siempre dicen, no, Borges es muy difícil, qué sé yo, bueno, vamos a hablar de un Borges, de cómo introducirnos a ese mundo maravilloso de Borges de una manera muy sencilla y muy especial.
2: Tenemos noticias sobre Borges.
0: Así es, muchas noticias, pero antes tenemos muchas noticias de las que nos pueden cambiar la vida para bien o para mal, ¿no? Y hablando de cosas hermosas,
3: 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Pero lo más interesante de todo es que están organizando una feria de orquídeas hoy, mañana y pasado, con entrada gratuita. Es un lugar, es una feria para ir a mirar, a comprar quien quiera, a comer cosas ricas, porque se hace en Casa Tsuji. Esto es en Armenia 1455, en el barrio de Palermo. Son 3 días, hoy, mañana y pasado, con entrada gratuita para ir a ver unas hermosísimas orquídeas y regalarse la vista con esa belleza.
0: Muy bien, el sábado es siempre una promesa de felicidad, les decimos, tengo mucho, mucho que hacer para ser feliz luego, durante el fin de semana, nos decimos nosotros, ¿no? Todos nosotros, pero no dejemos para después lo que podemos sentir ahora, ¿eh? Vamos con una felicidad hecha recuerdo y hecha canción, como si la hubiera programado la mismísima Magdalena Ruíñazú. Magda, querida, escucha.

0: Qué hermosa, ¿eh? Canción que eligió para la canción Magda, como nosotros decimos, Verónica. ¿Qué es Verónica esto?
1: Caminando después de la medianoche por Patsy Cline.
0: Impresionante. Bueno, muy bien. Empecemos por el principio. El principio es que ganó las elecciones en Brasil Bolsonaro. Eso significó un golpe anímico muy importante para el gobierno argentino, que rápidamente se subió, por supuesto, al triunfo, al carro triunfal de Bolsonaro. Ganó, por supuesto, tiene que revalidar, hay que ver qué pasa en el balotaje, pero todos los analistas, ustedes saben, dan por hecho que lo más probable es que Bolsonaro gane las elecciones. Hay alrededor de eso un montón de discusiones, si en realidad la derecha se instala como la gran corriente en América Latina o simplemente están perdiendo los oficialismos. O sea, hay mucho alrededor de eso. Lo real es que Milei, por supuesto, y sus muchachos se subieron a la ola, ayudados también por Bolsonaro. Construyeron una narrativa muy particular, que es que donde va Milei mágicamente convierte todo, cambia los colores, pasan del rojo al azul rápidamente. Ahora Milei vuelve a Washington para apoyar a Trump. Bueno, se ve que a Trump hace falta que lo apoyen. No sé si Milei es el que va a apoyar a Trump o todo lo contrario, si Trump lo va a apoyar a él, y a seguir apoyando. De hecho, hay algunas novedades con respecto a eso. Lo real es que el gobierno quiso construir inmediatamente una narrativa en la cual dice, bueno, Milei es el que está consiguiendo cambiar al continente. Así lo dijo directamente Toto Caputo, insólitamente. Es Milei, su mano mágica, la que está cambiando. Es el nuevo San Martín. Esto lo agrego yo, ¿no? Pero lo muestran como un hombre, un profeta providencial que está cambiando la historia de América Latina. Más bien creo que Milei forma parte de una ola, en todo caso, es un hombre conocido, no digo que no haya gente que quiere copiarle algunas cosas. De hecho, es al revés. Milei le ha copiado al bolsonarismo un montón de trucos. Trucos, muchos de ellos sucios. Cerimedo empezó primero con Bolsonaro y después pasó a las huestes del mileísmo, ¿no? Pero bueno, esto fue una revitalización del gobierno en un momento delicado que le permitió durante 48 horas, digamos, subirse a una especie de triunfalismo. Bueno, lo que pasó en Brasil va a pasar acá. Esto es lo que un poco se estaba diciendo, ¿no? O intentando decir. Pañi, sin embargo, Carlos Pañi, escribió un artículo diciendo, bueno, los resultados, dice, los resultados brasileños tal vez deberían entusiasmar a la izquierda argentina, ¿no? En 2014 en Brasil ganó Dilma Rousseff y en 2015 en la Argentina Macri. En 2018 en Brasil triunfó Bolsonaro, en 2019 en la Argentina ganaron Alberto y Cristina. En 2022 en Brasil volvió Lula, en 2023 llegó Milei. ¿Los argentinos votan siempre al revés de los brasileños?, se pregunta. Bueno, esto que pasó algunas veces, no tiene por qué volver a pasar, pero también desarma un poco la idea automática de que lo que pasó en Brasil va a seguir pasando, va a haber una reelección tranquila del presidente. Puede haber una reelección, pero no sé si va a ser tan tranquila y mucho menos automática, adscribiendo a la transformación esta de toda América Latina y sobre todo de Brasil en los últimos tiempos. Eduardo Van der Kooi escribió, Milei se apropia de triunfos ajenos para compensar su dificultad.

difícil frente interno. Eduardo Van der Kooi esta semana. Vamos a hablar del frente interno, que este es el punto de la cuestión y está lleno de novedades, ¿no? El secretario de Tesoro de Estados Unidos, Scott Bessent, directamente, abrió la puerta esta semana para un nuevo rescate de Milei. Toto Caputo dijo, bueno, estaban especulando con que ya había puesto dinero a Estados Unidos, que no iba a poner más dinero en la Argentina, pero y entonces dice Caputo, si puso para una elección de medio término, ¿cómo no va a poner para una elección presidencial donde se juega tanto? ¿No? Fue una declaración que hizo, creo que ante el Gordán, creo. A mí me pareció impresionante porque era una... digamos, era una naturalización de que la Argentina necesita salvatajes. Es decir, necesitó un salvataje el año pasado y probablemente necesite otro salvataje el año que viene. Todo bárbaro. O sea, estamos en una economía espectacular, este es el mejor ministro de Economía de la historia, este es un programa, el mejor programa económico de la historia, pero necesita muletas. O sea, necesitó un salvataje el año pasado y ahora están contentos porque prometió Bessent otro salvataje. ¿Para qué va a hacer salvatajes, Tesoro, si estamos tan espectacular? Bueno, evidentemente no estamos tan espectacular. Y creo que uno de los que lo revela esta semana, y esto enfureció al gobierno, fue Jorge Liotti, ¿no? Que ustedes saben que es un colega que tiene muchísimas fuentes, escribe un análisis dominical muy detallado y muy serio. Salió, por supuesto, el gobierno, el propio presidente y varios esbirros que tiene a decir que es una mentira, bla, bla, bla, bla. Pero yo les puedo asegurar que eso es verdad. Lo que contó. ¿Y qué es lo que contó Liotti? Bueno, dice que en la noche del miércoles, estaba hablando de la semana pasada, después del cóctel con empresarios y diplomáticos, se habló frontalmente, en el núcleo de gobierno, del nudo central que mantiene atado al gobierno las posibilidades de la política de rescatar a una economía en problemas. La movida la organizó Santilli, pero estuvo motorizada por la necesidad imperiosa de Caputo. El ministro de Economía es el más urgido por lograr un blindaje político y para esa tarea encontró un aliado en el jefe de gabinete. Caputo dio un mensaje en el que dejó trascender su preocupación por las señales económicas en medio de una semana en la que el riesgo país trepó a 650 puntos. Ahora bajó a 600, más o menos, 500, 590 y pico, pero está en esa estratosfera. Repitió ante los gobernadores un concepto que utilizó otras veces en la mesa política, que no tiene muchos más conejos para sacar de la galera de la economía y que lo que necesita es una ayuda de la política para dar señales de gobernabilidad e inocular el riesgo cuca que él mismo contribuyó a exacerbar, las vueltas de la vida. Él hablaba de que todo lo que no salía bien en la Argentina era por el riesgo cuca, bueno, y ahora el riesgo cuca se le convirtió en un problema. ¿Habría riesgo cuca, entre paréntesis? ¿Habría riesgo cuca? Es decir, ¿habría un riesgo de que regrese el kirchnerismo si las cosas estuvieran tan bien como dice el gobierno que están? No. No, no, no habría la menor posibilidad. Los inversores no estarían nerviosos. El mercado no estaría nervioso porque el mercado diría, no, che, van muy bien las cosas. Va a reelegir Milei. Así que estemos tranqui. Pero sugiere el gobierno, públicamente al menos, que el malestar que aparece, profundo malestar con el gobierno, a raíz principalmente de la economía, que aparece en las encuestas, es un invento. El gobierno dice que es un invento, el mercado sabe que no es un invento. El gobierno dice, para afuera, vamos a tener los 18 mejores meses de la historia, saben perfectamente el mercado que eso no es así. Y también lo saben puertas adentro del gobierno, lo prueba esta nota de Liotti, que está muy bien documentada. Dice Liotti, sigue Liotti, en un tono diferente al que utiliza en público, Caputo dio señales de registrar la caída del consumo y la recaudación y reconoció que le preocupa el esperar para ver del sector privado. Eso quiere decir un montón de gente que podría invertir y dicen, che, todavía no firmemos un cheque, esperemos un cachito a ver qué pasa.
dejó traslucir Caputo la sensación de que la economía se le está complicando más de lo previsto.

Listo. Por eso lanzó una frase que quedó resonando. Hay que hacer un acuerdo ahora, en marzo ya va a ser tarde. Este momento que describe Liotti es lo que de verdad pasa dentro del gobierno, no lo que dicen que pasa puertas afuera, en las redes sociales, y todo. Ellos tratan de negar todo el tiempo que hay un problema en la economía, cuando claramente hay un problema en la economía, y cada vez que algún periodista se lo cuenta a los lectores, a la opinión pública, salen a masacrarlo. Luego en Off the Record dice, sí, flaco, estamos preocupados, ¿viste? Estamos preocupados. Se lo dijeron a un montón de periodistas diferentes, miembros del gobierno, durante esta semana. O sea que el gobierno, por suerte, tiene conciencia interna del problema. Por suerte, porque hay otra versión que es, Milei dice, esto es todo lo que tengo para hacer, yo muero con la mía, y acá no pasa nada, está todo bien, y todas las malas noticias son inventos de los periosobres y todas estas cosas fecales que tiene, de críticas fecales, para los periodistas. Bueno, internamente ellos saben que lo que dicen los periodistas es cierto. Es así. Y a mí me parece una buena noticia que el gobierno entienda que tiene problemas, me parece una noticia importante, porque puede modificar esos problemas y salir adelante. Puede modificarlos. Está creciendo, les estoy leyendo algunos títulos de esta semana, crece la presión política sobre Caputo por la marcha de la economía. Claro, hay sectores internos que dicen, flaco, estamos jodidos. Él lo sabe, él lo sabe. Admitió, de hecho, un menor crecimiento. Él siempre le echa la culpa a la incertidumbre política, pero insisto, no habría incertidumbre política si la economía marchara bien. Es así de simple. Caputo dijo también, se vio obligado a decir, estamos lejos de una recesión. Salieron a cacarear que la industria y la construcción recuperaron en agosto un poquito, pero recuperaron un poquito tras una fuerte caída de julio y una serie de caídas durante el año. De manera interanual, la producción, por ejemplo, industrial manufacturera cayó 3.2. Por supuesto, este mes subió 1.9. Entonces dice, no, viste, estamos recuperando. No. Sí, pero la anualizada es 3.2. O sea, nos caímos y lo levantamos un poquito, pero la caída es muy grande. O la construcción, dice, no, subió la construcción 0.4. Pero la interanual es 4.4. O sea, subió este mes un poquito después de una caída de muchos meses, ¿no? Que esto es lo que el gobierno sabe que está pasando. Otra cosa que sabe que está pasando es que continúa el cierre de empresas, ¿no? En julio continuó, ya son 32.290 empresas menos durante la gestión Milei. Según los últimos datos disponibles, ¿no? Es esto. Respecto de junio fueron casi 1.000 menos. O sea, en junio cerraron 1.000 empresas, ¿no? Entre las que abrieron y las que cerraron, hay un saldo negativo de 1.000 empresas. En el último año la pérdida acumulada son 15.475 firmas, ¿sí? En el último año. ¿Ustedes entienden bien, a todos los de la mesa y a los oyentes, y yo mismo, ¿no? De vez en cuando, ¿saben lo que es el cierre de una empresa? A veces es una empresa de 100 personas, 200 personas, a veces es una panadería de 4 o 5 personas, pero el efecto que produce el cierre de empresas es enorme. El gobierno lo sabe. Insisto, el gobierno empieza a saber y no. Hay dos posiciones dentro del gobierno. La primera posición fue defensiva. Bueno, esto es darwinismo, ¿viste? Que muera el que tenga que morir, ¿no? Porque estamos en una gran transformación económica. Y ahora hay una segunda que es, che, no pueden seguir cayéndose las empresas. No podemos tener planchada la producción, el comercio. ¿Sabes por qué? Por una cosa que yo escribo mañana en La Nación. Después hay que pedirle el voto a las víctimas de tu modelo. Porque con los que ganaron de este modelo no te alcanza para ganar las elecciones. Tenés que ir a las víctimas y decirle, che, me votás de vuelta, pero si vos, viste, el consumo está caído, la construcción está caída. Es decir, cosas que hemos venido señalando en este programa, modestamente, durante los dos años y medio. La gente, a mí de vez en cuando alguno me dice, usted tiene que hablar cosas buenas del gobierno. ¿Por qué tengo que hablar cosas buenas? Yo le tengo que hablar la realidad y
creo estar ayudando.

dando a este gobierno, diciéndole desde el inicio, cuidado, cuidado con las recetas a rajatabla, que dejan un tendal de heridos en el medio, y después a esos heridos vos le tenés que... Porque esto es una democracia. Si esto fuera una dictadura, ¿no?, como la de Videla, por ejemplo, y más o menos no hay problema, porque...

tan sencillo el asunto. El gobierno, insisto, sabe que esto está ocurriendo. Y eso me parece una buena noticia. Eso me parece una buena noticia. Sabe. Milei, de hecho, por primera vez pide paciencia. Usó la palabra paciencia. Lo descartan algunos diarios. Bueno, me parece un comienzo, ¿no? Insisto, el mercado no le cree al gobierno. El mercado, el riesgo país terminó en 589 puntos. Esto le impide al gobierno salir a refinanciar la deuda, a mejorar su posición, ¿no? Y muestra una falta de credibilidad en el plan. Hay un problema en el plan económico, hay clarísimamente un problema. ¿Cómo se sale de esto? No lo sé. Habría que ver. Hay distintas posiciones, ¿no? Ignacio Mir escribió en Clarín esta semana que el gobierno ya descarta, esta semana no, hoy mismo, ya descarta una recuperación visible de la economía en el año electoral, ¿no? Bueno, insisto, Milei puede decir, prefiero perder la elección antes de correr los límites que impuse a mi dogma, puede decir eso por la galería. Pero después está la realidad. Después le dice, che, mirá, no levanta comercio, no levanta... Bueno, ¿qué hacemos? Las familias deben un sueldo y medio por créditos al consumo. Representa 2,5 millones de pesos en promedio por hogar. Son tarjetas de crédito y préstamos personales con bancos y billeteras. Un síntoma importante de que el gobierno está tomando conciencia plena del asunto es la aparición de Hades. Alberto Hades es un trader, trabajó en el banco Goldman Sachs, trabaja en Wall Street, es un intelectual, es un autor. Yo he tenido alguna discrepancia con él alguna vez, pero bueno, tengo que decir que tiene buena leche, que es un tipo de buena leche, verdaderamente, ¿no? Y eso es muy importante, que no tenga mala fe y todo, es muy importante, ¿no? Y tiene un poquito más de valentía que otros. Declaró, hay inversores reacios a jugarse por la Argentina, lo político pesa, dijo. Esto para empezar, pero luego desayunó con el presidente. Después el presidente lo invitó a la reunión de gabinete, lo cual llamó mucho la atención. Caputo, de hecho, no fue a esa reunión. Ahí se abrió un montón de especulaciones y todo. Pero a mí me parece muy interesante lo que un hilo de Twitter que luego hizo Hades, donde dice, fíjense lo que dice, es decir, después de entrar al gobierno, hablar con Milei, estar en la reunión de gabinete, dice, fíjense lo que las cosas que se revelan en este texto. Dice, ninguna transformación estructural está exenta de costos. La reasignación de recursos no es instantánea. Hay capital específico, trabajadores que necesitan reconvertirse, restricciones financieras y dificultades de adaptación. Algunas empresas que podrían ser competitivas en el nuevo equilibrio quizá no sobrevivan hasta alcanzarlo. Y detrás de cada empresa que cierra hay trabajadores, familias e historias que merecen nuestra atención, dice Hades, después de desayunar con el presidente y después de participar de la reunión de gabinete. ¿Cómo se pueden moderar esos costos de transición? Se pregunta. Y darles a las empresas potencialmente viables una oportunidad de adaptarse sin comprometer el equilibrio fiscal ni los objetivos de desinflación. No es una pregunta sencilla. Tampoco creo que las respuestas pasen por aumentar el gasto público, otorgar subsidios, reducir impuestos sin compensación fiscal o postergar la apertura, dice él. Pero dice el núcleo del problema. Che, necesitamos salir de esto sin un plan platita, para resumirlo así. Sin un plan platita, pero hay otras formas. Bueno, exploremos. Y él dice una cosa muy interesante. No tengo dudas de que el gobierno está trabajando en varias de estas cuestiones. Está trabajando en varias de estas cuestiones y explorando otras alternativas. Es una revelación de Hades importante. El gobierno está explorando otras alternativas al plan actual. ¿Para qué? Para que no se le cierren ni se le caigan las empresas, ni caiga el consumo, ni caiga la recaudación, como está cayendo, que es preocupante, ¿no? Dice, hay grandes problemas para esto, porque

señala entre los problemas una grieta política que dificulta los consensos. Bueno, cuidado, la grieta inventada, reinventada, digamos, por los Kirchner, luego se convirtió en una zanja abismal por Milei, porque Milei apostó a la polarización salvajemente. Bueno, ahora no hay con quien armar consensos, o hay pocos con quienes armar consensos, si el otro es un enemigo, si el otro es el enemigo apocalíptico, si bueno, es un problema. Ahora, este problema no es un problema que le toca a Milei, que Milei debería hacer una autocrítica con respecto a esto. No creo que lo haga. Creo que sería muy positivo, dice Hades, que insisto, desayunó con el presidente y formó parte de la reunión de gabinete. Sería muy positivo que quienes integramos la profesión económica, o sea, los economistas, de distintas tradiciones y posiciones políticas, hiciéramos un esfuerzo por contribuir con propuestas concretas y viables. O sea, le pido a los economistas que aporten propuestas para el plan económico. Dice, la crítica es indispensable, pero quizá podríamos dedicar un poco menos de energía a marcar diferencias, un poco más a explorar soluciones. En la Argentina no falta inteligencia. Tal vez nos falte cultivar más el hábito de ponerlo al servicio de propuestas constructivas, con honestidad intelectual, generosidad y patriotismo, dice Hades. Bueno, yo creo que es bastante revelador de lo que se hablaron puertas adentro, este hilo, ¿no? Una cosa es lo que se dice para afuera y otra cosa es lo que pasa adentro. Hay una toma de conciencia del gobierno, hay que ver qué es lo que va a pasar con esa toma de conciencia. Está explorando salidas de esta situación, salidas que no comprometan el superávit fiscal. Le pide ayuda a los economistas Hades. Hades puede hacerlo, el gobierno no puede hacerlo, porque cada vez que un economista liberal le dijo, che, vas a tener problemas, le dijeron mandrilón, le tiraron de todo encima, lo hicieron pelota, le gritaron. Entonces, viste, los mandriles. Ahora Hades le pide a los mandriles que economistas que aporten alguna idea y que tengan un alto sentido patriótico, porque el gobierno está explorando soluciones, porque el gobierno está en problemas, porque el plan económico está en problemas, porque Bessin sabe que está en problemas y sabe que va a tener que sacar la guita para sostenerlo eventualmente. Hay que ver cómo le van las elecciones a Caputo y si esa promesa puede ser viable. Todo esto está ocurriendo, me parece que es muy interesante. Insisto, yo creo que es positivo que el gobierno, puertas adentro, no se mienta. Ya suficiente nos miente a nosotros. Una cosa más grave sería que se mintiera a sí mismo. Bueno, es todo esto que acabo de describirles, son cosas que muestran que el gobierno no come vidrio pero no lo traga. Para decirlo de alguna manera, come vidrio pero no lo traga. A lo mejor hay un modo de salir de esto. Para el Banco Central ya pasó el pico de mora y no preocupa la demanda de dólares. El recorte en subsidios previsto para 2027 exigiría subas de hasta 26% en la luz. Todas noticias de esta semana. Cosecha y dólares, quedan granos por vender por más de 9.000 millones de dólares. Una larga reunión de Milei y de Patricia Bullrich, donde se hablaron de diferencias, mientras el presidente pide paciencia, ella pide cambios. Creo que se hablaron de este tema y se hablaron con bastante sinceridad cara a cara, ¿no? Milei dice, lo primero que hay que tener es paciencia, los procesos de crecimiento no son instantáneos, y Patricia le dice, velocidad en los cambios, no podemos tener la industria caída, la construcción caída. Esta discusión que hay dentro del seno del gobierno es la discusión de la que estamos hablando. Muchas cosas se esconden, pero me parece que están empezando a salir a la luz. Afortunadamente salen a la luz y afortunadamente, insisto, nos muestra que el gobierno toma conciencia del problema. Conciencia real y no se maneja con un dogmatismo absolutamente cerrado. La inflación de septiembre en la ciudad subió al 1.8 y el alza interanual es de 32.9 y en el acumulado del año llega al 23.7. Vaca Muerta necesitará sumar a 43.000 trabajadores adicionales. Esto para Neuquén es una revolución.
La AGN dijo que se perdieron 1.000 millones de dólares por invertir en oro. El central lo salió a negar. Bueno, parece que hubo un error técnico. Martín Redrado lo...

lo señaló bastante detenidamente, y yo le creo bastante a Redrado, creo que sabe bastante, que sabe muchísimo de ese tema. Va. Nuevo escenario en Brasil impacta en el real, exportaciones y las vacaciones en el país vecino. Todas las informaciones de esta semana. El gobierno está un poco preocupado por la llegada del Papa, que no se convierta en un asunto, bueno, muy, en un asunto político complejo, ¿no? La Iglesia viene con críticas muy concretas, que son las críticas de siempre. Este Papa no es Bergoglio. O sea, Bergoglio se metía en las internas. Bergoglio manejaba Santa Marta como si fuera Puerta de Hierro, se manejaba en las internas de los jueces, se metía, decía frases increíbles, se mandaba uno contra otro. O sea, este Papa, por suerte, es más lejano, no es argentino, no quiere ser Perón como el otro, pero la ideología es más o menos la misma, ¿no? Es la ideología histórica de la Iglesia Católica. Va a haber malos tragos seguramente, porque va a criticar al gobierno en algunas cosas sobre insensibilidad, sobre discapacidad, sobre temas sociales, etcétera, etcétera. Bueno, suspenden el fallo. Va a haber una, me parece, otra importante marcha. Me parece que va a ser importante la marcha de la universidad, donde van a marchar otras personas esta próxima semana, porque suspendieron el fallo que obliga a financiar a las universidades. El Poder Ejecutivo reiteró que el Congreso debe especificar con qué fuente de ingresos se solventará el aumento del gasto público. La justicia falló a favor de las universidades, ¿no? Y ordenó al gobierno aplicar la ley de financiamiento. La Iglesia, como les decía, cuestionó la eliminación de los límites a la venta de tierras, expresó su preocupación. Hubo un fallo de la Corte Suprema para descomprimir. Volviendo a la Iglesia, García Cuerva se lamentó por las heridas de la descalificación, por la violencia verbal que hay, que es violencia. La violencia verbal es violencia, ¿eh? La violencia verbal es violencia. Recordemos esto siempre, ¿no? Pero bueno, este fallo urgente de la Corte Suprema repuso los límites a la venta de tierras a extranjeros, con lo cual le quitó al gobierno un problema, me parece. A la vez el gobierno está buscando acuerdos con los gobernadores para suspender las PASO y sancionar el presupuesto. Va y viene con esos acuerdos, no termina de tener, me parece, una única mirada sobre cómo acordar con los gobernadores. Mientras tanto, el gobierno parecería ir haciéndole muchos favores a Tobillino, a la AFA, ¿no? Que protagonizó un bochorno en la despedida de Messi, después vamos a hablar un poco de eso. Hay un sobrecimiento masivo que beneficia a Tobillino en la causa por lavado de dinero. Lo están ayudando al hombre, a los hombres del AFA, ¿no? Los están ayudando mucho. Bueno, después, por supuesto, siguió lo que hoy Miguel Guñasqui llama la insultocracia, ¿eh? Lo que Messi le enseña a la insultocracia. ¿Por qué hemos llegado a confundir la autoridad con la agresión y la fortaleza con la imposición a los gritos incivilizados? Los alaridos escritos o enunciados, microfoneados y propagados como si fueran palabra santa, profanan la base de la convivencia. Los chicos que vieron a Messi aprendieron algo que ningún manual de civismo enseña con tanta eficacia. Se puede ser el mejor sin pisar a nadie. Sin pisar a nadie. El tema de la insultocracia, bueno, tuvo muchos comentarios. Milei sigue con esos jueguitos. Cada vez, es verdad, tienen menos efecto por repetitivos. Esta semana, sin embargo, hizo algo que a mí me duele, que le peguen a los periodistas y que les hagan, no que digan esto es mentira cuando es mentira, o esto no es cierto, o refuten, o les pidan que refuten, o les pidan que desmientan cosas. Eso está, forma parte de esta profesión desde siempre, ¿no? Pero otra cosa es, como siempre decimos, esta campaña insólita, llena de epítetos fecales.

Es sorete, mierda, todas estas cosas que dice el presidente de la República, ¿no? Yo me imagino a gente que tiene chicos en edad escolar, ¿no? Y que venga el presidente a decir barbaridades, que se sienten, supongo, legitimados para decir cualquier cosa, ¿no? Bueno, una de las cosas que me molestó mucho fue una campaña que le hicieron a María O'Donnell, totalmente injusta. María O'Donnell estuvo leyendo un diario palestino o una publicación de izquierda, de extrema izquierda, que tiene todo el derecho de leer lo que quiera, sino estaba leyendo The Economist. Le tiraron encima, manipularon lo que había dicho y la destrozaron. E hicieron algo con alguien que no, que a mí me duele en lo personal, porque es un amigo y porque para mí es una institución de esta radio y de la radio. Y de la radio argentina de todos los tiempos, que es Fernando Bravo, ¿no? Fernando Bravo dijo: en algún momento el presidente deberá estar recapacitando sobre esta seguidilla de insultos contra el periodismo. Le contestó Milei a Fernando Bravo, diciendo: en algún momento el periodismo debería reflexionar sobre su tarea y dejar de mentir y operar todo el tiempo por falta de pauta y por exceso de odio a una persona. Si no le gustan los insultos, dejen de mentir, corruptos, le dice a Fernando Bravo. ¿Se animan? Bueno, si hay alguien en el periodismo que no puede ser tachado de corrupto, de no tener buena fe, de no ser un gran demócrata, es Fernando Bravo, ¿no? Una verdadera institución, una persona encantadora, extraordinaria, también una persona valiente para poner los puntos como tiene que poner. Lo que le molesta al gobierno, y sobre todo a Milei, es que lo contradigan. Acá no se trata de. Él cree que Fernando Bravo, cualquiera que disiente con él, opera. ¿Opera para quién? Disiente con él y lo critica, que es la obligación del periodismo. Insinuar que es porque no le ponen pauta, que no le ponen guita, pero es una infamia, además es una imbecilidad. Es una imbecilidad. Tomemos solamente el caso de Fernando Bravo. Si Fernando Bravo recibe pauta y ahora no recibe pauta del, no sé, del gobierno nacional, del gobierno, no sé. Y entonces, como no recibe pauta, critica al gobierno. Pero eso es una verdadera sandez, es una infamia, una pelotudez. Señor presidente, es una verdadera pelotudez. ¿Sí? Lo que usted está diciendo es una verdadera pelotudez. Se lo digo en el término de lo que te habla. ¿Sí? Que cualquiera que disienta con usted es un corrupto, o extraña un dinero que supuestamente le venía, o está operando para un partido político, para una empresa, es un simplismo que lo puede dejar tranquilo a usted. Pero ¿sabe qué? Es una pelotudez, con todo el respeto que usted merece por la investidura pública. Y no le digo lo que pienso, y no se lo digo en los términos en los que lo pienso, porque como soy un demócrata, creo en la investidura presidencial. Pero decir esto de Fernando Bravo es una infamia. Métase con otras cosas. Mire, métase a estudiar economía de vuelta, porque no anda la economía. Métase, fíjese a ver cómo hable con ADES, hable con otros, abra Olivos, trabaje en Olivos, trabaje por el plan económico, deje de escribir libros. No se le votó a usted para que escriba libros mientras gobierna. Se le votó para que gobierne la economía. Para eso se lo votó, no para que ande haciendo estupideces por las redes todo el día, que esté 10 horas diciendo estupideces por las redes. Estupideces en el mejor de los casos, porque después dice cosas enormemente graves. Así que gobierne, gobierne, que necesitamos que le vaya bien a usted, presidente. Necesitamos que el año que viene le vaya muy bien, que esté muy bien la economía y que mejore todo. Déjese de molestar a Fernando Bravo, los periodistas, de estar diciendo taradeces, además dígale a sus amigos, a los alcahuetes esos que tiene al lado, que dejen de pintarlo, porque cada vez que hacen estos dibujitos, porque hacen dibujitos en las redes, a usted lo ponen flaco, lo ponen, usted parece un galán. Hay una distancia grande entre eso. Digo, a mí me daría vergüenza que me pusieran en una foto donde yo parezco un tipo morrudo, que parezco Superman, cuando no lo soy. Soy un gordo aflacado.
miserable, que trata de salir adelante, pero me molestaría que me modificaran mi imagen. Ahora, como le quieren chupar las

0: usted se quiere ver así, bueno, mira, la distancia entre, como aparecen esos dibujitos, y como usted es en la realidad, es la distancia que hay entre la Argentina que usted cree que está construyendo lo que la Argentina es. Esa es la diferencia. Bueno, hay alrededor de esto una nota, una vez más, de Luciano Román, que es nuestro articulista de cabecera acá en este programa, que escribió una nota impresionante que muestra, se llama Insultados y Reportados, un clima político intoxicado por la violencia verbal, un artículo de fondo donde muestra la atmósfera viciada, en la que el odio aparece como sentimiento dominante, porque baja de arriba para abajo, porque el odio, el manejo del odio, la gestión de los sentimientos negativos, es una política de Estado. Y entonces la delación y la sumisión son moneda común, explica Luciano Román. Claro, para que el presidente te vea en las redes, te quiera, te llame, y tenés que delatar a alguien. Por ejemplo, delatemos a Fernández Díaz, dale, así el presidente le puede pegar y así puede ver cómo nosotros estamos aportando. Manga de alcahuete, delatores de cuarta, personajes como 678, personajes que quieren aparecer como delatores, señalando gente para que Cristina les palmee la espalda y les dé algún contrato o algún conchavo. O los deje entrar en Olivos, ¿viste? Y los haga sentir importantes a tipos que nunca lo fueron ni lo serán, por más que entren en Olivos. Que son una vergüenza. Este clima de delación, este clima de alcahuetería, este clima de estamos ante un líder mesiánico, extraordinario, nuestro Mesías, que le generan al presidente, es terriblemente tóxico. Es terriblemente tóxico. Entonces me quedo con la primera parte, que es la parte donde el gobierno acepta que tiene un problema, donde el gobierno empieza a estudiar cómo salir de ese problema. Esa es la parte importante de esta semana. Estas sandeces, estas miserabilidades que están alrededor del presidente y que el propio presidente las encarna, son folclóricas, pero hacen al temperamento y a una figura, cuando se dice que el gobierno necesita crear una polarización con el kirchnerismo, se olvida que lo principal que hace el gobierno es dañar, disparar ferozmente de las redes sociales con infamias, con todo tipo de cosas, contra gente que lo votaría en disenso. Perdón por esta palabra. En disenso. Discúlpeme, señor presidente, el señor Fernando Bravo está en disenso con usted. Tiene esa culpabilidad. No cobró, no cobrará, no está operando para ningún partido, para ninguna empresa de ninguna especie, ¿no? Y como Fernando Bravo, tantos otros, no solo periodistas, economistas, empresarios, etcétera, etcétera. Terminemos con esta sandez. Ocúpense de lo primero. ¿Tienen un problema? Y están encontrando, están haciéndolo carne y están tratando de encontrar una solución. Chapó. Lo demás, una vergüenza, como siempre. Son las 11 de la mañana, vamos a admitir informe primero, volvemos.
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11, un minuto en Buenos Aires. El cielo está cubierto, temperatura 13 grados, 4 décimas. Donald Trump volvió a cuestionar el Premio Nobel de la Paz. El presidente de Estados Unidos apuntó al comité que entrega el galardón y enumeró los motivos por los que debería haber ganado el premio, otorgado a la jueza sudafricana Navi Pillay. Trump se vanaglorió de haberle puesto fin a 8 guerras.

0: guerras, de recuperar todos los rehenes israelíes de Hamas. Además, en la red Truth Social dijo que ganó una guerra en Venezuela. Capturé al violento dictador que gobernaba ese país con tanta crueldad e impedí que el principal estado patrocinador del terrorismo, la República Islámica de Irán, obtuviera un arma nuclear y mucho más. Sin embargo, a pesar de todo eso, ni yo ni los Estados Unidos de América recibimos el premio Nobel de la Paz, agregó Trump. Fórmula 1, Franco Colapinto avanzó a la Quali 2 en Singapur, obtuvo en la Quali 3 el noveno mejor tiempo de la sesión. El corredor argentino debió cambiar componentes de su monoplaza después de los problemas en la carrera rápida, pero no tendrá penalización. Por ahora, puesto 13 para el piloto de Alpine en la Q2. Cielo cubierto en Buenos Aires, temperatura 13 grados, 4 décimas, humedad 85%.
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2: Yo quería decir unas palabras acerca de la búsqueda de enemigos del gobierno. Vos hablaste más que elocuentemente sobre cómo el gobierno le gusta pelearse con los periodistas, insultarlos, señalarlos como el enemigo. Y, por supuesto, esto forma parte de una manera de hacer política que va mucho más allá de lo puntual con el periodismo. La idea es, tenés que tener un enemigo. La política argentina es así, dicen. En la política argentina, si vos no estás en una posición de lucha con alguien, casi no importa con quién, te pasan por encima. En estos días, una parte de este gobierno parece haberse buscado un enemigo diferente. Daniel Parisi, que es conocido como el Gordo Dan, está peleándose con el Centro Islámico de la República Argentina y en general con los musulmanes.
0: Insistamos, con todos los musulmanes.
2: Con todos los musulmanes.
0: Los radicalizados, los no radicalizados. O sea, es toda una comunidad gigantesca.
2: Claro,
0: ¿no?
2: Bueno. Esta es la cuestión, ¿no? Para los que no lo sepan, el Gordo Dan publicó en su cuenta de Twitter un dibujo donde se ve la media luna con la estrella que representa el Islam, y dice lo que ofrece el Islam, y la lista es violaciones, decapitaciones, paganismo, poligamia, pedofilia, yihad, opresión a las mujeres, quemar a gente viva, etcétera, etcétera. Es decir, toda una serie de acciones que son efectivamente están en la lista de las cosas que suele hacer el terrorismo islámico, el fundamentalismo islámico. Disiento de la acusación de paganismo, porque justamente incluso los más fundamentalistas y los más talibanes y los más criminales entre los fundamentalistas islámicos rara vez se los puede acusar precisamente de paganismo. Pero eso es anecdótico, dejémoslo al margen. La cuestión es esta. El Centro Islámico de Argentina respondió con una denuncia penal, porque en nuestra república existe una ley que penaliza los discursos de odio o la incitación al odio racial, etcétera. No sabemos si la denuncia va a prosperar, pero de algún modo al Gordo Dan esto le vino bárbaro para echar más leña al fuego, y entonces se despacha con otro tuit mucho más largo, no lo voy a leer entero, pero que empieza diciendo: aprovecho que en este momento los inmigrantes musulmanes están prendiendo fuego Francia y volviendo

0: a secuestrar aviones para estrellarlos y matar un montón de gente en el nombre de su religión, para contarles que hace unos días el Centro Islámico de la República Argentina me denunció penalmente por publicar esta imagen. Y se refiere al dibujo que yo estaba describiendo recién. Y a continuación, entre respuestas más o menos soeces, dice, cómanme, chúpenme, etcétera, no me van a censurar. Es decir, ¿qué está haciendo acá el Gordo Dan? Partiendo, nunca mejor dicho, en una cruzada por Occidente y contra el Islam. ¿Por qué es problemático esto? Porque el Islam efectivamente es una religión, y no solo el fundamentalismo islámico, que en algunos aspectos choca con las democracias republicanas. Me refiero a que el Corán, el texto fundamental del Islam, plantea que no debe haber separación entre la religión y la vida política. La vida política debe estar regida por los mandatos del libro sagrado. Es decir, y esto lo dice cualquier persona más o menos honesta, sea musulmana o no, que conozca el Islam. Uno de sus principios fundantes es la no separación entre iglesia y Estado. Entonces, ahí es verdad que hay un tema conflictivo. Es verdad también que en Europa la inmigración masiva musulmana ha producido desequilibrios, violencia, problemas varios. Es verdad que hay musulmanes radicalizados y no tan radicalizados que en Europa llaman a instaurar la Sharia, que es la ley islámica, para reemplazar las constituciones. También es cierto que hay millones de musulmanes que viven respetando las leyes y en paz con sus vecinos católicos, judíos o ateos. Pero vamos a decir así, es cierto que en Europa, en particular, hay conflictos con el Islam. ¿Pero por qué es raro que el Gordo Dan plantee esto en Argentina? Primero, es raro porque suena como si quisiera jugar a ser primer mundo, jugar a estar a la cabeza de la cruzada occidental contra el fundamentalismo. Y la Argentina, una de las cosas de las que puede jactarse es de su modelo de integración. Nosotros en este país tenemos casi todos los problemas del mundo, ustedes lo saben, hemos tenido dictaduras, tenemos problemas de pobreza, de corrupción, tenemos una democracia más o menos funcional, pero en muchos aspectos disfuncional. Tenemos casi todos los problemas, pero hay un aspecto en el cual la Argentina, sin soberbia, sin jactancia, podría darle lecciones al mundo. Tenemos un modelo de integración que funciona. Acá no hay violencia de tipo religioso. Entonces, en este contexto, en este país que puede jactarse de eso, que una parte del gobierno que refleja y de la cual es portavoz el Gordo Dan, concretamente, digamos, el ala de Santiago Caputo, se cree un nuevo enemigo y entra en una nueva polémica, precisamente con un grupo religioso que en Argentina es pacífico y además es minoritario, a mí me resulta oportunista.
1: Sí, oportunista y peligrosamente oportunista, porque va a quebrar una línea de convivencia que funciona, ¿no? O sea, así como es un discurso el de este gobierno que intenta quebrar toda línea de convivencia posible, separar, polarizar, es entrar en un lugar donde no había ninguna necesidad de entrar, porque como vos bien decís, no es un problema este en la Argentina, y sí tiene el riesgo enorme de causar problemas graves, porque lo que empieza, lo sabemos bien, lo que empieza por la palabra muchas veces sigue por otras vías. Muchas veces se detiene allí, afortunadamente, pero otras no. Yo leías vos la nota de Miguel, ¿no?, hace un ratito, y pensaba...
2: Miguel Viñasque.
1: De Miguel, sí. Viñasque, exacto, sí. En Clarín hoy. Sí. La insultocracia, ¿no? Sí. Gran concepto. Miguel hablaba, pero se preguntaba en qué momento empezamos a confundir autoridad con insulto, ¿no?, con agresividad. Y también es para preguntarse en qué momento empezamos a confundir respeto con meras formas, ¿no? Como si el respeto fuera una cuestión de tener buenos modales o no a la hora de sentarse a la mesa, ¿no? La gente dice, no, bueno, son las formas del presidente, son las formas del gobierno. El respeto no es una forma, es lo que aglutina una convivencia pacífica y posible entre pares, entre ciudadanos. Cuando el presidente falta el respeto al otro hasta el punto de

0: faltarle el respeto a su propia condición humana, porque reduce, perdón, esta palabra la estamos usando mucho y es desagradable, pero es la manera de decirlo elegantemente lo que el presidente hace, reduce a materia fecal a cualquiera que tenga una opinión distinta de la de él. Uh-huh. ¿No? Ya sabemos cómo lo llama, no lo llama persona, lo llama desechos.
1: Sí, de índole fecal. Humanos, dice bueno, el presidente entonces, de la
0: cuando,
1: República.
0: Cuando el presidente hace eso, eso no es una cuestión de forma, eso es socavar el respeto más elemental que hay que tener por otro. Esa discusión, ese diálogo que vos mencionabas recién, ese encuentro entre Milei y Bullrich, encuentro después de que Milei pidió paciencia y Bullrich, Patricia, pidió velocidad. ¿No? Es el encuentro que ojalá se dé en la mejor síntesis posible para todos nosotros, entre ese aspecto hiperortodoxo, hipertécnico, economicista, ¿no? Bueno, ahora ya hicimos todo, paciencia, esperar a que esto funcione, de la economía y la política. La política dice, no, velocidad. Quiero creer que lo mejor de la política, sería esperable lo mejor de la política que fuera esto, no la demagogia política. Velocidad porque se está gobernando, se está implementando una economía supuestamente virtuosa, pero al servicio de seres humanos, de ciudadanos, de una sociedad. Sin esa sociedad viva, productiva y activa, la economía virtuosa no tiene ningún sentido. Para terminar un poco, y en relación también con algo que mencionabas, de lo que decía Hades y de lo que el economista, de lo que vos mismo decías respecto de la confianza de los mercados que no terminan de confiar y no terminan de confiar y el riesgo país baja, pero yo me acordaba lo que mencionábamos acá y lo que escuchamos acá la semana pasada de la calle Pou, cuando habló en el coloquio de IDEA y cuando mencionó la foto, la reunión, no la foto, acá todo se reduce a foto, pero la foto allí la tuvieron porque tuvieron una verdadera reunión, un verdadero encuentro de expresidentes de la democracia uruguaya. Y la calle Pou dijo, pensó eso, esta foto, esta reunión cotiza en el mercado, dijo la calle Pou. Dice, esto es estabilidad económica. Con esta imagen, con este encuentro de expresidentes democráticos, todos reunidos, aunque piensen distinto, pero unidos por el respeto a la democracia, a la Constitución, al Uruguay, estamos comprando, entre comillas, estabilidad económica y confianza en los mercados. Una cosa muy simple. Una cosa muy simple. Acá nadie parece ver eso ni plantearse esa posibilidad.
1: Creo que uno de los grandes problemas que surgen de manera muy evidente del tema, esta semana, del tema Brasil, es que se gana polarizando. Es decir, va siendo carne en un montón de políticos que la única manera es polarizar, ser muy nítido, es blanco-negro, es el otro es el enemigo, hay que pasarlo por arriba con una trilladora, no hay forma de hacer consenso. Bueno, se va obteniendo de este modo. Es decir, la idea, hay una idea mítica, muy infantil en el fondo, que es al otro yo lo puedo arrinconar y destruir, y anular, y sacar. El kirchnerismo, por ejemplo, que decía la patria es el otro, no lo decía en el término, quería que nosotros no existiéramos. El kirchnerismo quería que nosotros no tomáramos nunca, algún representante nuestro tomara el poder, hubiera una alternancia. De hecho, no pudo Cristina entregarle el atributo, los atributos, a alguien que consideraba que era la antipatria. Si la idea de patria antipatria. Ahora hay una nueva idea de los argentinos bien contra los argentinos con los nefastos, los llámenlos como quieran. Esa idea de solamente puedes triunfar en el mundo de y las ideologías TikTok, en el mundo de las redes sociales, la única manera de triunfar es deslegitimando completamente al otro, con quien no podés conversar, porque conversar es traicionar. Conversar es traicionar. Si conversar es traicionar, no hay políticas de fondo acordables. Si no hay políticas de fondo acordables, cada vez que alguien agarra el poder, se tiene que quedar para siempre. Se tiene que quedar para siempre, porque tiene que crear una hegemonía para destruir al mal. Y que el mal en algún momento se reconvierta al bien.

0: Esto lo piensan, lo pensaban los kirchneristas y luego lo piensan los mileístas y los votantes, algunos votantes mileístas y no mileístas, no sé, del PRO y de otros lados. O sea, hay gente que cree que es posible destruir completamente y anular al otro, porque el otro es el cáncer de la sociedad. Y al revés, y los otros hacen exactamente con él. Bueno, ¿qué se tiene? Por lo tanto, se tiene una democracia pendular que hace reformas para un lado, luego viene otro, hace reformas para el otro. Más que péndulo, yo lo he dicho una vez, es una de esas bolas de derribo que van derribando un edificio tras otro. O sea, esta polarización destruye la democracia. No importa si viene en nombre del liberalismo, no importa si viene en nombre de gente que se dice republicana o demócrata, o que no importa, destruye la democracia. Hay una connivencia entre las izquierdas y las derechas para destruir la democracia. Esto no lo pueden admitir siquiera, pero les estoy dando un ejemplo. Si el kirchnerismo cuando llegue, lo que tiene es que lograr no irse más, y el mileísmo y sus aliados tienen que destruir al kirchnerismo para siempre y que no vuelvan a más, ni el kirchnerismo, ni el peronismo, ni nada. Y si, bueno, finalmente, al final nosotros nos quejamos de que la democracia, se quieren devastar la democracia republicana y tirarla, pero la verdad es que los que la están haciendo son las principales fuerzas políticas de Occidente, no solo de la Argentina. Esto pasa en Brasil, pasa en todos lados ahora, pasa hasta en Estados Unidos. O sea, viene alguien, hace una revolución, se quiere quedar para siempre, porque no se lo va a entregar al otro. Bueno, explíquenme cómo vamos a recrear la democracia en la que nosotros... Nos costó mucho, mucho en la Argentina llegar a esa democracia. Vimos que esa democracia era la que había generado prosperidad en el mundo. Y ahora nosotros mismos, con la política del rencor, con la generación de sentimientos negativos, la política solo puede generar, para la política, para ganar elecciones, solo tiene que generar sentimientos negativos. ¡Wow! Con el rencor, con los sentimientos negativos, ¿cómo es posible generar una democracia? No es posible. La famosa transición española. En esa transición española, Carrillo era del PC, había matado gente. Y había falangistas del otro lado, y se tuvieron que sentar. Che, vamos a recortar las barbaridades, vamos a ver cómo... Y había gente en España que decía, no, con ese traidor no hay que sentarse, y otro con eso no... Bueno, no, viste, está bien, yo entiendo, yo tengo desconfianzas de todo tipo. Tengo 66 años y he visto traiciones, he visto de todo. Pero muchachos, si nos interesa la democracia liberal, tenemos que repensarnos a nosotros mismos. Tenemos que ir contra la corriente, contra el sentido común de los extremos, que no es el sentido común. Yo lo lamento, pero estamos destruyendo la democracia. Nosotros, los buenos, los que creemos somos los buenos. Y ellos, los otros, que se creen que son los buenos, también. Cristina quería crear un nuevo orden para quedarse para siempre. Y ahora hay que quedarse para siempre para que no venga el diablo. Entonces, todo es así. Esto no pasa en la Argentina, está pasando en el mundo. Por eso es que la democracia está en dificultades. No por las encuestas que dicen, no, yo no creo en la democracia. Entonces son sandeces. Lo importante es esto, que los que están devastando somos nosotros. Somos nosotros. A ver si nos hacemos cargo. Vamos al Mitre Informa primero, volvemos, dale.
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11:31 en Buenos Aires, el cielo está cubierto. Temperatura 13 grados, 6 décimas. En Rosario confirmaron la aplicación.

0: Del nuevo régimen penal juvenil, adolescentes de 14 y 15 años, lo definió la Cámara de Apelación en lo penal, en el marco de una causa por robo calificado con uso de arma en la que habían intervenido los dos jóvenes. La defensa había cuestionado la reforma argumentando que contradice recomendaciones internacionales que desaconsejan reducir edades mínimas previamente más altas. Para la Cámara, la Convención sobre los Derechos del Niño obliga a los estados a establecer una edad mínima de responsabilidad penal, pero no fija un número concreto. Además, expresó que la recomendación internacional tiene relevancia interpretativa, pero no configura una prohibición absoluta que impida al Congreso establecer la edad en 14 años. León XIV rechazó la pena de muerte tras la ejecución fallida de Krista Pike. El sumo pontífice dijo que la orden judicial para matar a una persona es inadmisible. Una condena de ese tipo atenta contra la inviolabilidad y la dignidad de la persona, señaló el Papa a través de redes sociales. Recordamos que la mujer de 50 años, condenada en Tennessee, sobrevivió a dos inyecciones letales y se recupera en un hospital. Colapinto largará 16º mañana en Singapur. Había quedado eliminado en la Q2. También Hulkenberg, Berman, Ocon, Sainz y Bortoleto. Gasly pasó la tercera tanda y finaliza en el octavo lugar. Verstappen, Leclerc, Hamilton, los tres primeros. Antonelli, cuarto. Cielo cubierto en Buenos Aires, temperatura 13 grados, 6 décimas, humedad 85%.
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2: Señor Garcés, bueno, ustedes saben, amigos, que ya se viene en menos de un mes la visita del Papa. 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Y qué mejor momento para releer un poco la Biblia. Voy a dar un curso sobre el Antiguo Testamento, el Nuevo Testamento y también sobre el Corán. Ya que estamos. Ajá. El curso es online, lo voy a dar el miércoles 14, 21, 28 de octubre y también el 4 de noviembre. Son cuatro encuentros por Zoom y vamos a repasar las grandes historias de la Biblia, los evangelios, las grandes interpretaciones de estos textos sagrados. Nunca viene mal. Y los interesados en participar me pueden escribir a garces.cultura@gmail.com. Los esperamos.
3: Bueno, muy bien. El Congreso a partir de la Reforma es un libro que van a presentar esta semana, este martes, exactamente a las 18 horas en el Salón de los Pasos Perdidos. El profesor de Derecho Constitucional de la UBA, Alberto Ricardo Dalavía, y una gran periodista, la periodista Laura Serra, que estuvo cubriendo el Poder Legislativo durante años, es una gran periodista, y bueno, aquí cuenta cosas fundamentales del funcionamiento del Congreso por dentro. Le mando un abrazo muy grande a Laura, que es una imprescindible, siempre ha sido una imprescindible. He tenido el honor de ser su jefe durante algunos años, bastantes años. Bueno, muy bien. Creo que más allá de la vergüenza de que pasó Chiqui Tapia, no sé si tiene vergüenza Chiqui Tapia, ¿no? Cuando empezaron a gritar Chiqui Tapia Botón, en medio de la fiesta de despedida de Messi, donde hizo groserías, organizó una fiesta pedorra, para usar una palabra que creo que el presidente
2: la palabra presidencial
3: aprobaría, el presidente.

Te aprobaría esta palabra. Pero bueno, nada de eso eclipsó, sin embargo, lo que fue la despedida de Messi, de verlo jugar, de saber que todo, como diría Borges, todo se estaba haciendo por última vez, ¿no? La sensación de que todo eso era por última vez, a pesar de que Messi va a seguir jugando. Estoy seguro que va a tener una despedida en Estados Unidos, después va a tener una despedida en Barcelona. O sea, lo vamos a seguir viendo a Messi seguramente, pero esta despedida tiene un alto valor simbólico. Es la histo una historia increíble, una epopeya increíble de alguien que primero llega a la selección, se espera todo de él, las cosas no salen, lo empiezan a bardear, se va de la selección, vuelve, gana, bueno, y gana todo, y gana todo, y el modo en que lo gana, y el modo en que Messi se toma efectivamente la gloria, ¿no? Eso es una de las cosas que más llama la atención. Es decir, alguien que realmente tocó la gloria, alguien que es tratado como un dios de la pelota y un dios del deporte, se lo toma con mucha sencillez, con mucha tranquilidad, no creyéndosela. Eso es para mí es un valor impresionante. El que se la cree es un estúpido. En general, he visto tipos, grandes escritores que se la creen y son unos estúpidos en el fondo. Todos nosotros podemos tener éxito, fracasos. Seguramente cuando tenemos mucho éxito nos espera a la vuelta de la esquina algún problema que nos reduce rápidamente a la realidad. Y creo que Messi carga con la realidad permanentemente. Es realmente impresionante. Ahora, el momento más conmovedor que yo sentí, donde yo sentí algo raro quiere decir algo extraordinario, ¿no? Fue cuando Soledad Pastorutti le canta una canción, ¿no? Una canción que se llama Brindis, que es muy emocionante, la espera. Había cantado ya esta canción para Diego Maradona, cuando todavía Diego no estaba tan mal. Soledad, solamente por esos dos hechos, por haber despedido a los dos grandes dioses del fútbol, ya está en la historia argentina, pero además lo está porque es una artista popular que además con un gran caudal de voz, que mejoró muchísimo con los años, la madurez de su voz es muy impresionante. Pero me pareció que había algo había algo en ese encuentro, algo conmovedor, ¿no? Por supuesto, había una parte de nosotros estaba pensando en Messi, en esa despedida, en lo que había tenido que luchar. La letra habla de tantos desiertos crucé, tantos atajos esquivé, tantas batallas que pitaron mis heridas, tantos incendios provoqué, tantos fracasos me probé, que no me explico cómo canto todavía, ¿no? Es una canción de esa índole. Pero hay una parte mía, y yo creo que esta canción siguió resonando después de haber participado del programa más visto de la historia del fútbol argentino y del fútbol mundial, posiblemente. Y es el hecho de que esas dos personas que se encontraban, una cantándole a la otra, eran dos personas intocadas por el rencor, intocadas por la grieta, ¿no? No pervertidas ni atravesadas por nada de los sentimientos negativos con los que se hace política, que hablábamos hace un rato, ¿no? Es decir, todo el tiempo parece que los argentinos tenemos muchos motivos para odiarnos todo el tiempo, un deporte nacional muy interesante para algunas personas, yo creo para una minoría intensa, no para todos. Había muchas razones para pelearse, para regodearse en el rencor, para estar tranquilos en el rencor. Nosotros estamos del lado del bien, aquellos están del lado del mal. Y estas dos figuras lograron saltar la grieta. Estaban ahí cantando, creando un momento de cápsula, de sentido, con sentimientos positivos. Y yo creo que esos sentimientos positivos representan más a la Argentina que los negativos.

solo que no hay forma de canalizarlos, o tal vez la política moderna sea incapaz de construir los sentimientos positivos en algo exitoso. O sea, hoy para ser exitoso hay que ser negativo, hay que ser violento, agresivo, fragmentador, trabajar para una tribu, trabajar el rencor. Qué cansado que estoy del rencor, ¿no? Qué cansado que estoy del rencor. A pesar de que lo tengo, tengo rencores, por supuesto, ¿no? Pero ese momento fue aleccionador. Yo no sé si es anecdótico, si fue un momento como la canción de Serrat, ¿no? De fiesta, ¿no? Una fiesta y después de la fiesta cada uno vuelve a sus miserias. O fue algo, o está mostrando algo, ¿no? Algo extraño. En todo caso, es algo maravilloso lo que mostró. Vamos a escuchar un cachito de esa canción, dale. Sí.

0: emocionante, realmente emocionante.
1: Sí, bueno, fue un momento emocionante en la ceremonia.
0: Bueno, esta semana pasaron varias cosas importantes. Una de ellas es que se hizo en la Argentina el Congreso Mundial de Asturianía en la ciudad de Buenos Aires. Es la primera vez que se hace fuera de Asturias, Asturianía, la identidad asturiana, ¿no? Ustedes saben lo que significa para mí. Tuve el honor enorme de abrir con un discurso esa conferencia inaugural. Se llama, yo escribí un discurso, se llama Aquella Épica Inolvidable, que es la historia de mi familia, que es la historia de tantas familias, de tantos inmigrantes, no solo asturianos, sino españoles en general, italianos, polacos, etcétera, etcétera, ¿no? Los que hicieron este país, la épica del progreso, la ética del trabajo, ¿no?, que trajeron. Me pareció extraordinario, vinieron del Principado Adrián Balbón y Jimena Llamedo, que son dos administradores impresionantes, que

0: que realmente están preocupados por la comunidad asturiana, por ayudarla, por ayudar a los centros asturianos del mundo. La verdad que tener en Principado dos políticos, funcionarios de ese calibre es un lujo absoluto. Ha duplicado además el presupuesto para ayudar a los asturianos, que son muchísimos en la Argentina, muchísimos ahí todavía asturianos. Así que les agradezco mucho. Para mí fue realmente un honor formar parte de eso, poder contar la historia de mi familia. La verdad que impresionante. En ese lugar estaba el embajador de España en la Argentina, Joaquín María Aristegui Laborde, que también hace muchísimo por la comunidad española y también hace muchísimo por el vínculo entre la Argentina y España. Estamos en vísperas del 12 de octubre. Ayer se hizo una reunión muy importante donde también estuvieron los asturianos del Principado. Yo no pude estar porque trabajo mucho los viernes, así que no pude estar, pero quería hablar un rato con el embajador Joaquín, que está en línea. ¿Qué tal, Joaquín? ¿Cómo te va? Buen día.
1: Buenos días, Jorge, para ti y para todos tus oyentes. Gracias por recibirme.
0: Primero te quería preguntar qué te parecimos los asturianos, ¿no? Primero, impresionante cómo está el centro asturiano, está con todo. Una administración espectacular tiene. Y segundo, ¿qué te pareció eso que viste ahí, ¿no?
1: Bueno, yo conozco Asturias por que he tenido el privilegio de pasar temporadas allí veranear, así que a los asturianos los conozco y he aprendido a querer desde hace tiempo, pero la relación con los asturianos de Argentina y más específicamente con los de todos los centros que he podido visitar con el presidente del Principado, Adrián Marbón, durante su viaje a Argentina, es una experiencia especial porque les vuelves a reconocer con las fortalezas de todos los asturianos, pero también descubres lo peculiar y emocionante que es ser asturiano en Argentina. Así que, evidentemente, volver a estar en el auditorio Alejandro Casona, que es una maravilla, es un lugar que recomiendo a todos tus oyentes que visiten si tienen ocasión alguna vez, porque es un lugar histórico y emblemático, pues fue especialmente emocionante con ocasión del quinto Congreso de la Asturianía, que, como bien has dicho, se ha celebrado por primera vez en la historia fuera de España y de Asturias, y ha tenido que ser, lógicamente, en Buenos Aires, Argentina.
0: Joaquín, ayer hiciste una reunión, hubo una fiesta en la embajada a propósito del 12 de octubre. ¿Y este 12 de octubre cómo encuentra las relaciones Argentina-España? ¿Qué está haciendo principalmente la embajada de España aquí en la Argentina?
1: Las relaciones atraviesan un momento de estabilidad con elementos de crecimiento importantes en el ámbito de la cooperación cultural, lingüística, educativa, para la seguridad, para la defensa. Obviamente también tenemos un cauce de diálogo político que, como digo, pues está en un contexto particular porque tenemos gobiernos que comparten algunas cosas y no comparten otras, y en consecuencia hay áreas donde no estamos perfectamente alineados. Pero a pesar de ello, he de decir que también en lo político la agenda de intercambios de visitas que ha habido durante ya casi este año, que estamos dando el balance al inicio del primer trimestre, ha sido una agenda muy importante. España es el país europeo de la Unión Europea que más visitas envía a Argentina, y también España es el país de la Unión Europea más visitado. De hecho, es el segundo país más visitado por el presidente de la República. Pero obviamente eso también tiene una dimensión más global, como es el ámbito iberoamericano, en el que estamos trabajando también de una manera muy constructiva con Argentina de cara a la 30 Cumbre Iberoamericana, que va a ser en Madrid en los próximos días 4 y 5 de noviembre. El ámbito cultural es el ámbito que tú conoces bien, muy bien, y además eres protagonista activo siempre, como tantos otros grandes escritores, artistas, intelectuales argentinos. Es donde yo creo que brilla más la buena salud de nuestra relación, con un año 26 donde hemos hecho muchas cosas en todos los rubros de la gran agenda cultural, bilateral y hispanoamericana y iberoamericana, y un año 27 donde vamos a tener una gran referencia en el horizonte, que es la participación de España como país invitado de honor, también por primera vez en

0: en la Feria Internacional del Libro de Buenos Aires.
1: Claro, a ver, Joaquín, recordarle a los oyentes, la próxima Feria del Libro, el país invitado es España, vienen 50 escritores, por lo menos, españoles. Va a ser un momento fuertísimo, porque hay pocos países de los cuales puedan venir tantos escritores conocidos, leídos, como de España. Así que va a ser realmente un acontecimiento muy desafiante para ustedes organizar todo eso, ¿no?
0: Eso espero, que sea un evento desafiante, sí, pero para eso estamos. Sobre todo tiene que ser ilusionante, ¿no? Porque yo he de decir, también en esta ocasión, querido Jorge, que si no lo digo, me exigirán responsabilidad los gremios de editores y todos los grandes escritores y habituales protagonistas de la Feria del Libro. España siempre ha tenido una gran presencia en la Feria Internacional del Libro de Buenos Aires, que es una de las cuatro más importantes del mundo en español. Y este año la particularidad es que es el gobierno el que va a hacer un esfuerzo institucional para tener un gran perfil. Y el lema que presentamos recientemente en la Biblioteca Nacional de Buenos Aires con los responsables de la Fundación del Libro, el lema yo creo que ya pone de una manera muy clara sobre la mesa cuál es la actitud de nuestro gobierno, del Ministerio de Cultura concretamente, ¿no? Y es el poder de las letras, memoria, exilio y democracia. Yo creo que va a ser una ocasión con dos grandes comisarios del lado español, medio centenar de escritores y escritoras, pensadores, artistas, para que hagamos junto con nuestros hermanos argentinos un proceso de reflexión sobre tantas cosas que nos unen en ese legado compartido. Tantos desafíos a los que nos enfrentamos ahora, y además va a ser un año políticamente muy activo, tanto en España como en Argentina, y cómo nos tenemos que situar, españoles argentinos, por separado y juntos, desde el ámbito de lo editorial, de lo literario, de lo cultural, para lo que viene, que realmente pues es inquietante y muy desafiante.
1: Joaquín, gracias por todo, felicidades en estas fechas, y gracias por todo el trabajo que estás haciendo por la cultura argentina, principalmente por la cultura argentina. Te mando un abrazo muy, muy grande.
0: Muchas gracias a ti y a tus oyentes.
1: Bueno, y por supuesto, muchas gracias a los asturianos de nuevo, ¿no? A Adrián Barbón y Jimena Llamedo y a todos los que hacen el Centro Asturiano, que yo lo vi tan cambiado, ¿no? Hacía tantos años que no iba por la sede de Solís, por supuesto, pero la sede de Vicente López, donde yo me crié, está en mis libros, sobre todo está en El Secreto de Marcial, ¿no? Contado cómo eran los domingos, cómo eran. Bueno, lo vi al club muy, muy activo, muy arriba, y eso me puso realmente muy, muy contento. Bueno, ustedes saben que me dicen en los medios españoles, asturianos, me dicen el escritor de origen asturiano, dicen los medios españoles, pero dicen los asturianos el escritor Astur argentino, ¿eh? Así, el escritor Astur argentino. Para mí es un orgullo, por supuesto, ¿no? Yo soy la primera persona no asturiana de toda una doble familia que llega hasta el medioevo, ¿eh? Asturiana. Impresionante. Bueno, perdón por estas asturianías de sábado. Son las 12:01. Vamos al micrófono primero y volvemos. Dale.
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4: Hora 12, un minuto, cielo cubierto en Buenos Aires, temperatura 13 grados 6 décimas. Fin de semana largo, una familia necesita más de $1.000.000 promedio para pagar transporte y alojamiento. Un relevamiento del Instituto de Economía de la UADE determinó que hacer una escapada turística de 3 días demanda el 53% de un sueldo medio. En el estudio midieron el coste de acceder a 28 de los principales puntos turísticos del país con traslados en micro, ida y vuelta y alojamiento para 2 adultos de 35 y 31 años y 2 chicos de 8 y 6 años. Además, lo contrastaron contra el salario formal, estimado en 2.012.000 pesos para septiembre de este año. Los destinos del sur, como Bariloche o San Martín de los Andes, superaron ese ingreso, mientras que Mar del Plata es del 40% de ese sueldo.

0: estudios médicos confirmaron el desgarro de Leandro Paredes, la lesión en el isquiotibial derecho del mediocampista de Boca, sufrida ante Instituto, es de grado 2 y quedará afuera hasta el Superclásico. En consecuencia, Paredes no jugará la serie ante Vasco da Gama por las semifinales de la Copa Sudamericana y llegaría sin fútbol a ese duelo con River. Franco Colapinto largará 15º mañana en Singapur. Terminó 16º, pero se beneficia con una sanción a George Russell. El argentino esto dijo tras la tanda de clasificación en la que le tocó golpearse en la pared.
1: Estaba Max parado y cuando arranqué la vuelta no tenía batería porque la estaba saliendo de la curva y toda la vuelta perdiendo en las rectas. Pero en general la Q2 fue muy mala, perdimos mucho el balance del auto. En la última run de Q2 fue un desastre. Creo que de los peores balances que tuve en mucho tiempo, así que no entiendo el porqué, porque en Q1 el auto se sentía bien y tenía bastante para mejorar, así que sentía como que tenía bastante por venir. La verdad, la Q2 fue un desastre, así que...
2: Mañana se puede tratar de recuperar, ¿no?
1: Sí, intentaremos. Es difícil pasar acá, pero intentaremos.
0: Aire, cielo cubierto, temperatura 13 grados, 6 décimas, humedad 85%.
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1: Bueno, muy bien. Quiero agradecer mucho a Luis Gracino y a su esposa, Estela Maris Pasos. Gracino es periodista y autor de un libro interesantísimo, Buenos Aires, España. Se dedicó más de 10 años a investigar la historia de Buenos Aires durante los casi 3 siglos en que perteneció al Reino de España. Un libro realmente espectacular que me trajeron acá la otra vez, así que me agradó muchísimo. Y lo felicito a Gracino por este trabajo excepcional, realmente. Bueno, la pasé bomba esta semana leyendo las clases de literatura hechas libro. Atención a todos los oyentes, nosotros tenemos más de 1 millón, cerca de 1.200.000 oyentes, y hay de toda... hay lectores y no lectores. Hay gente que le tiene miedo a Borges, ¿eh? Le tiene miedo porque le parece que es hermético, porque parece que es una alta literatura, demasiado inalcanzable, etcétera. Bueno, pero hay alguien que se dedicó a hacer clases de literatura para introducir a Borges, para explicarlo, para dimensionarlo, en un libro realmente que yo recomiendo porque es muy ameno, muy revelador, muy agudo, que se llama Borges, un destino sudamericano, que publicó Alfaguara. Su autora es una de las grandes escritoras argentinas, es una amiga de la casa, y se llama Silvia Iparraguirre, está con nosotros. ¿Cómo andas, Silvia? Bienvenida.
2: Hola, buenos días, ¿qué dices?

0: Encantada de estar acá y encantada con lo que dijiste.
1: Bueno, pero es la verdad, yo la pasé muy bien. Y además es un libro que creo que lo puede leer quien no haya leído a Borges, que esto es lo más interesante de todo, ¿no?
0: Justamente. Mira, diste en una tecla porque a lo largo de años de dar clase, tanto en la facultad como afuera, con grupos, siempre me he topado con la idea de la dificultad de Borges, ¿no? No se puede decir que Borges no tenga dificultades, pero hay por lo menos un 50% de la obra de Borges de acceso absolutamente directo. Uno puede leer El Muerto, puedes leer La Intrusa, puedes leer una cantidad de que yo automáticamente los doy en ese momento, ¿no? Pero ya aparece como una etiqueta acerca de Borges de su dificultad intrínseca. No hay que, o sea, no confundo el hecho de que se puede ir hasta un límite con Borges, ¿no? Uh-huh. Cuando vos llegás a ese límite, entra la fabulosa, anormal, te diría yo, extraordinaria bibliografía que maneja Borges. O sea, el registro de Borges como lector es inalcanzable. Por lo tanto, no es que vos lees el Zahir y él, cuando empieza toda la digamos, a decir dónde apareció el Zahir, esa cosa inventada pero a la vez real, ahí te quedas afuera. Uh-huh. Pero yo te aseguro que no es un impedimento para entender perfectamente a Borges, ¿no? Borges es un hombre de una claridad meridiana, de una justeza, de una, digamos, como polemista de temer, porque es una estratega formidable. Hay un capítulo que trata sobre la polémica de él con Ortega y Gasset acerca de la novela. Entonces, Borges, su universo es la literatura. Vos cuando te acercás a él, empezás a acercarte a la literatura. Más lo lees, más aprendés, más sabés, pero es fácil entrar a Borges si vos entrás por la poesía, por ejemplo. Para la gente que no es lectora y que tiene como temor de encarar los cuentos o los ensayos, la poesía es maravillosa. Empezar por Fervor de Buenos Aires, por ejemplo, que fue mi caso, lo puedo recomendar porque me pasó a mí. Me pasó a mí en un pueblo, en una ciudad chica, en Junín, de leerlo así. No espontáneamente, porque nos lo dio una profesora en tercer año, yo tenía 15 años, nos reveló Fervor de Buenos Aires, pero justo tuve la suerte de que entró en una zona de mi propia experiencia, porque Borges en Fervor, como todos saben, ustedes saben, camina a las calles de Buenos Aires recuperadas hasta el borde de Buenos Aires, ese borde en el que empieza la Pampa. Y ahí está como puesto el centro, el eje de esa mirada melancólica sobre Buenos Aires que ya tiene que ceder a la modernidad y él mira esas calles últimas, ¿no? Bueno, y esa fue una experiencia mía en el pueblo de mi padre, como trato de explicar en la introducción. El saber dónde termina un lugar, ¿no? Dónde termina un pueblo, una ciudad, y empiezan esos hornos de ladrillos, esos lugares de principios del siglo XX que Borges releva, por ejemplo, El Hombre de la Esquina Rosada, ¿no? Son el escenario de algunos de sus cuentos.
1: Claro, porque recordemos que los dos libros más importantes de Borges, reconocidos como más importantes, son Ficciones y El Aleph. En los dos hay algunos cuentos con ciertas dificultades, que sé yo, Plon tiene algunas dificultades, ¿no? Sí. Pierre Menard, también para el lector común, u otros cuentos, y sin embargo, hay en el medio cuentos que son absolutamente directos. Luego él se propone, creo que influenciado por Bioy, hacer cuentos más directos. De hecho, es lo que, por eso hace El Informe de Brody, por eso hace El Libro de Arena, tratando de ser directo, un poco a la manera del joven Kipling, ¿no?
0: Claro, él lo dice, exactamente.
1: Lo dice, y dice, no me atrevería a decir sencillos, ¿no? Directos, no me atrevería directo a ser sencillo en el sentido de que se puede ser directo, leerse a un determinado nivel y luego a otro, y luego a otro, y luego a otro, como Borges, un calado profundo dentro de una narrativa muy transparente.
0: Exacto, una sintaxis perfecta. Claro. Tiene ese modo de adjetivar Borges y tiene sistemas para describir a los personajes. Por ejemplo, una chica que conoce por teléfono y después la ve, dice tenía ojos alarmantes de grande.

0: mujeres, el pelo lacio y negro y el cuerpo estricto. Listo, ya está. Es día del muerto de... sí, de Otálora, dice, era un mocetón de frente mezquina, de sinceros ojos claros, de resiedumbre vasca. Chao, ya está. Tiene como un sistema. Pero a veces, en esa síntesis fabulosa, ¿no? Al punto tal que uno cuando lo lee decís, no podría ser dicho de otro modo esto. Esto es así, esto es como lo dijo. Y me encanta lo que dice Cortázar, que... Claro, a veces Borges encarga a un solo adjetivo la descripción de un lugar, de un ambiente, de algo o de un personaje. Y dice Cortázar, con un adjetivo que nos hace caer de espaldas, ¿no?
1: Sí, bueno, pensemos también en la forma en que describe a Beatriz en el Aleph. Sí. Había en ella como una graciosa torpeza, si sí. El oxímoron es tolerable.
0: Tolerable.
1: Y te pinta a una mujer que a lo mejor es un poco desmañada y justamente eso es encantador para él. Pero Silvia, me gustaría volver un segundo a lo que decían recién acerca de la supuesta dificultad de Borges. Yo creo que una de las grandes virtudes de tu libro, que es maravilloso, es que vuelve accesible a Borges, pero muestra sobre todo que Borges no tiene por qué ser intimidatorio, que a Borges se lo puede leer en diferentes niveles, y por eso justamente no hay que darle miedo. Antes mencionaste Tlön Ukvar Orbis Tertius, que es uno de los grandes cuentos emblemáticos de Borges. Y es cierto, es un cuento que vos podés leer prestando atención a la lectura que hace de la filosofía idealista, podés leerlo en su contexto político, cosa que vos señalás, pero también puedes leerlo con inocencia, como la historia de un tipo que tiene un amigo y una noche en una quinta alquilada encuentran, se ponen a hablar de una enciclopedia y de un país que al narrador le resulta desconocido, y resulta que al abrir la enciclopedia en cuestión, el país no figura. Es el comienzo de una novela de intriga. Yo recuerdo haber leído ese cuento a los 18 años sin tener la menor idea de la dimensión metafísica, histórica, etcétera. Lo leí solamente como una aventura y lo disfruté muchísimo.
0: Yo también, ¿sabes lo que hice? Yo salté la parte fabulosa que después lográs de la descripción de Tlön, de los tigres de sangre transparentes, de las torres de sangre, todo como describe Borges a Tlön, las geografías y demás. Pero me permite una cosa para volver. El tema de la dificultad de Borges, es decir, a mí me gustó, me interesó siempre plantearlo a Borges desde sus comienzos, es decir, en los libros que él rechazó, ¿no? En los libros que rechazó y que no es tal, el rechazo no es tan drástico cuando él decide, por ejemplo, El tamaño de mi esperanza en Estados Unidos. No sé si saben la anécdota que después de una conferencia un chico le pregunta por El tamaño de mi esperanza y le dice, no, ese libro no existe, no está más, no existe más. Y el chico al día siguiente se fue a la biblioteca, no sé dónde estaban, y le viene con la noticia de que sí, existe Borges, contento el chico, porque había descubierto.
2: En Texas puede ser.
0: En Texas sí, puede sí, ser. Sí. Entonces Borges resignado le dice a Kodama, bueno, ¿qué va a hacer? Ya está en la realidad, estamos imposible, perdidos. Estamos perdidos.
2: Recordemos que esos libros que él detestaba era de su época irigoyenista, criollista, ¿no?
0: Claro.
2: Él después no le gustaba, claro, nada.
0: Para yo
2: nada.
0: Digo, hay muchos motivos por los cuales Borges rechaza, pero sobre todo, pasado después por la elegancia de Bioy, esa época tan bochinchera, tan de polémicas, tan de divertirse a costa de Lugones, por ejemplo, salvajemente, porque hay que leer la crítica de Borges, no trepidaba. Es más, yo creo que todos los grupos de las revistas de todos lo mandaban al frente a Borges. Porque Borges, si hay un lugar donde es impoluto es en la literatura, no puede mentir, ¿no? O sea, que dice unas verdades tremendas en contra del sistema literario de ese momento, del entronizado Lugones, como digamos, escritor oficial. Claro. Entonces me gusta ponerlo en ese contexto, porque en ese contexto uno encuentra al joven Borges, que es el mismo. Es decir,
1: el otro el mismo.
0: El otro el mismo.

0: que Borges rechaza a ese joven por bochinchero, porque por compadrito, porque le gustaba la compadrada del lenguaje bien criollo, argentino, a los criollos les quiero hablar, dice Borges, le encanta. Después le daría pudor eso, pero estoy segura que el Borges viejo no podría refutar ninguna de las ideas de ese chico de 25 años, ¿no?
1: Interesantes.
0: Todas las ideas que pone Borges al comienzo de sus libros, porque era brillante, y era precoz y sabía, había leído a los 20 todo lo que después seguiría en esas líneas. Entonces, situarlo ahí, creo que lo, lejos de alejarlo, lo pone en situación a Borges. Uh-huh. La vez pasada me hizo una nota Verónica Abdala, y ella, hablando con ella, me dice una cosa que a mí me gustó. Dice, es Borges devuelto a su lugar en el mundo, ¿no? Uh-huh. Y yo creo que, no lo había pensado así, pero vuelve a su mundo Borges, porque este era el mundo de Borges, acá, Buenos Aires. Uh-huh. La criolledad, que él asume como una alternativa, ahora parece una cosa fuera, ahora es una cosa de historia de la literatura, pero en aquellos años 20, escribir bien indicaba seguir los planteamientos de la Real Academia Española. Uh-huh. Éramos una lengua todavía colonial para escribir. Los españoles decían, hasta mucho después yo he escuchado, que destrozamos el idioma, los americanos. Entonces Borges tiene una lucha ahí acerca del rioplatense, que es un programa, no es una ocurrencia, nunca tuvo ocurrencias Borges. Tiene polémicas en esos años decisivas para la literatura argentina, para los que vinimos después, todos nosotros, porque define una lengua que es perfecta para la literatura, el rioplatense, o rescata un lenguaje que no es ni el arrabalero ni el castizo, es el nuestro. Entonces me parece que situarlo, sacarlo a Borges del temor a su lectura, es ponerlo en esa situación donde era joven, donde pateaba el tablero, donde era periodista.
1: Eso te quería preguntar, sí. Hay un episodio que yo desconocía, que vos vinculás, que es el mundo tenía los aguafuertes de Roberto Art, ¿no? Sí. Y yo no sabía que Botana le había pedido a Ulises Petit de Murat, pero sobre todo a Borges, que hiciera para contrarrestar el éxito de Art. Esto yo no sabía, creo que Gonzalo tampoco, ¿no? Y Verónica tampoco, que hiciera textos de crímenes, de misterio, cosas por el estilo, para tratar de empardar lo que Art estaba haciendo en el mundo, en crítica contra el mundo. Estamos hablando de dos diarios populares.
0: Absolutamente popular.
1: Sí, sí.
0: O sea, sería una cosa como Crónica hoy.
1: Claro.
0: Ocurre una cosa, estamos en plena modernidad de Buenos Aires, ¿no? O sea, uno de los rasgos es la prensa, que la prensa de los años 20 y 30 empieza a diversificarse. ¿En qué sentido? Empieza a haber secciones para mujer, para el hogar. Había, estaba el mismo diario dirigido a distintos sectores, ¿no? Incluso ahí se empieza a también una cuestión que no era obvia, que se empieza a perfilar la figura del escritor, de alguien que hace algo, y los epítomes son Art y Borges. Pero ¿qué pasa? Art tenía un éxito tan formidable que la gente lo llamaba para tirarle temas. Le decía, lo llamaba al mundo, o le dejaba mensajes acerca de por qué no hacía esto, lo otro, en su barrio, bla, bla. Tenía una popularidad tremenda. Entonces Botana, muy astuto periodista y fundador del diario.
1: Del diario Crítica.
0: Del diario Crítica, claro. Que tenía este suplemento que se llamaba
2: Multicolor.
0: Suplemento Multicolor de los sábados. Sí, estaban Petit de Murat y Borges, y le pide algo policial. Él le dice, no me importa cómo sea, con tal que haya crímenes, le dice Botana.
1: Gran editor.
0: Con tal que haya crímenes y que puedas competir con el mundo, dale para adelante. Y Borges, a su modo, que además, yo digo al principio que la biblioteca del padre de Borges estaba tremendamente actualizada. Los libros de los cuales Borges saca las anécdotas de Historia Universal de la Infamia son libros que hace 3 o 4 años salieron

0: Inglaterra o en Estados Unidos. O sea, tenían un sistema de traer libros que me parece impresionante en este momento, ¿no? Y así que Borges relee, qué sé yo, Billy the Kid, suponete, el pibe.
1: Lo convierte en una especie de guapo.
0: Y lo hace, claro, sí, y ahí aparece la famosa frase, tantos muertos sin contar mexicanos.
1: Sí.
0: O el favorito mío que lo pongo porque me divierte tanto, Borges, que es el de estos dos socios que quieren presentarse a la madre viuda para cobrar la herencia. Solo que nunca vieron al muerto. Es decir, ¿qué pasa? Son dos tipos que están en Chile, un negro entrado en autoridad, como dice Borges, y en años, y otro tipo borroso. Entonces leen en un diario, el ideólogo de esta estafa, que una tal señora Tichborne, de la alta sociedad inglesa, ha perdido a su hijo en un naufragio, pero que se niega a admitirlo. Entonces publican todo el mundo si sabe alguien algo de ese muchacho. Entonces ahí viene la descripción de Borges de estos traman presentarse ante la madre viuda y decir que son el hijo para cobrar la herencia.
1: Que uno de ellos es el hijo.
0: Es el hijo. Pero dejan de lado una cosa que le parece grosera. Como no lo conocieron nunca, intentar el parecido les parece grotesco. Hay que hacer, ellos se tienen que presentar como es, diciendo que es el hijo. Entonces el tipo es pecoso, borroso, como dice Borges, de conversación ausente o confusa. Sí. Y de Tichborne dice que era ya un lord envainado de un habla de una precisión ya molesta. Y el otro tiene un habla, bueno. Entonces, Borges no solo escribe policiales.
1: Pudo haber sido una novela de Henry James esa, ¿no? Pero sí, claro.
0: Lo que pasa es que Borges se divierte. Sí. Eso creo que es el ABC para entrar a Borges. Vos tenés que ver cómo Borges se divierte en el único mundo en el que vivía, que era la literatura. Se divierte constantemente, se ríe solo. Yo pesco, a mí me encanta ver el momento. Bueno, no sé si me quieren preguntar, estoy hablando.
1: No, por favor. Sí, te vamos a preguntar, pero vamos a primero a ir al informativo y vamos a seguir. Estamos hablando con Silvia Iparraguirre, una de las grandes escritoras argentinas, de su libro Borges, un destino sudamericano, que son sus clases de literatura, ¿eh? Cómo entrar en Borges, es un libro apasionante y es apasionante hablar con ella. Son las 12:30, vamos al Mitre Informado primero y volvemos con Silvia, dale.
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0: 12:31 minutos en Buenos Aires. El cielo está cubierto, temperatura 14 grados, dos décimas. El canciller argentino fue a ver la Fórmula 1 en Singapur. Pablo Quirno dijo que fue invitado este sábado a presenciar la carrera sprint y la clasificación por los ministros de Comercio y Energía de ese país. En la Red X, el ministro del Gobierno de Relaciones Exteriores expresó que al encontrarse con el CEO de la FIL, le pidió al Congreso que apruebe el superrigi para que lleguen inversiones. El presidente compartió un posteo del canciller Quirno durante su visita a un gigante de la infraestructura digital en Malasia. Este tipo de inversiones es lo que nos espera si el Congreso aprueba el superrigi, destacó Milei. Cubierto en Buenos Aires, temperatura 14 grados, dos décimas, humedad 81%.
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0: la negra de Buenos Aires. Y aquí, siempre yo digo, siempre les recuerdo que Borges colocó el género policial en el centro del canon, aunque después los críticos lo sacan de su cartografía, ¿no? Desobedecen a Borges muchos críticos, sobre todo de Puan, sí. Salvo Piglia, en su momento, pero lo sacan. Beatriz Arlo, por ejemplo, lo sacaba, ¿no? Pero él lo coloca en el centro, y vos hablas de eso, hablas del muerto, la intrusa y Emma Suns, como para tomar algunos de los cuentos policiales de Borges.
1: Sí,
0: ¿no?
1: Sí. Bueno, Borges instala el policial y el género fantástico en el centro del sistema argentino, cuando esos, en los años 20 y 30, eran géneros absolutamente menores y de diversión, de distracción. Borges dice que quiere entretener él con su literatura. Lo dice muchas veces, ¿no? Yo digo, claro que entretiene a un nivel, con algunos cuentos maravillosamente, otros hay que entrar y te entretiene a un nivel muy alto. Pero en los años 40 y en esta polémica que él lleva adelante contra Ortega y Gasset a propósito de la novela psicológica, escandalosamente Borges pone en el centro del sistema literario argentino dos géneros menores, completamente menores, que se leía con la colección Rastros a principios del siglo XX, que eran de cowboys o de gangsters, que él tiene una palabra que a mí me encanta, después hablo de esto, pero dice que él tenía una inclinación atolondrada hacia el hampa, ¿no? y de hecho su primer cuento es un cuento del hampa, Hombre de la Esquina Rosada, es un cuento policial.
0: Porque era un escritor épico también.
1: ¿Eh?
0: Porque era un escritor épico.
1: Porque era épico. Sí. Él le gustaba la épica, diste exactamente la palabra que yo estaba buscando. Sí. Él le gusta la épica del cuchillo. Sí. Los gángsters, los cowboys norteamericanos le gustaban, pero él decía que mataban de lejos, ¿no es cierto? Que es muy fácil matar con un revólver. Que la cuestión está en la lucha cuerpo a cuerpo, y eso está en la reescriptura de él de los dos cuentos fabulosos del Martín Fierro, ¿no? Uno que le da vida a Teodoro Isidoro Cruz y el otro que le da fin al personaje. O sea, muere Martín Fierro. Nada menos que de eso se hace cargo. Pero voy a Borges, le gustaba el policial de orden poeniano, o sea, el estricto, el mental, el del enigma. Él tiene dos cuentos acerca de esto, pero yo digo, él tiene solamente dos cuentos de enigma. Uno es La Muerte y la Brújula, y el otro es El Jardín de Senderos que se Bifurcan. Pero después Borges derivó el policial a dos, hasta su última etapa, a dos modos. Uno es la parodia, en Don Isidro Parodi, que se divierten como locos, y el otro es hacia el hecho de sangre.
0: Isidro Parodi, un detective encerrado en una cárcel.
1: En una cárcel, un peluquero.
0: Un peluquero que tenía el don de la deducción y el que al que le decían dos o tres datos de lo que había pasado, y él solo pensando, aislado en su cárcel, como una actitud puramente intelectual, esa es la palabra que usaste, desentrañaba los casos.
1: Desentrañaba, ¿no? Los casos, sin salir de la celda. Entonces es una parodia de Auguste Dupin, el gran detective que crea Poe, ¿no? En 1841, con la carta robada, por ejemplo, extraordinarísimo, que después Lacan lo toma en el seminario de la carta robada, que es el gran, que después lo copia Conan Doyle con Sherlock Holmes, siempre con un amigo un poco difuso, que es el que le trae el problema. Entonces a Borges le gusta el ascetismo, o sea, el puro problema geométrico de un asesinato, ¿no? Y que sea mental la resolución. Ese es el primer Borges, y donde él pone para escándalo estos géneros en el centro de la literatura argentina, y que son tan caros al lector argentino. Porque el lector argentino, bueno, vos mismo sos autor, y lo debes saber, de policial. El lector argentino tiene pasión por la literatura de misterio y de suspenso. Sí. Lo que dice Borges es que después los norteamericanos le dan otro sesgo, que es más realista y en algún sentido más truculento. Él prefiere el ejercicio mental. Pero después los cuentos como Emma Suns, como El Muerto, como el terrible, no sé si se acuerdan del Evangelio según Marcos.
0: Sí, tremendo.
1: Es tremendo. O La Espera, ese tipo que se oculta en un hotel.

0: de tercera categoría en el norte de la ciudad, esperando que
1: un magnicidio, sí.
0: Que,
1: ¿no?
0: Exacto, sí. Pero que además que preanuncia a los asesinos de Hemingway, el tipo que está escondido, ¿se acuerdan? Arriba, esperando que lleguen. Sí. Y a él pasa, digamos, del cuento policial a la crónica policial. Eso es el extraordinario, La intrusa, que es un femicidio bestial contado con un ascetismo, ¿viste? Uh-huh. Con una perfección, que yo digo, hay una pequeña microficción dentro de ese cuento, porque cuanto más te acercás a Borges, más te das cuenta que no da puntada sin hilo. Tiene una inteligencia tan espectacular que está en todo. ¿Se acuerdan del tema de La intrusa? Dos hermanos que traen el mayor trae una chica, que es el tema de la disputa, porque el menor se enamora de la chica. Entonces hay un momento, en dos líneas lo resuelve Borges, dice que el menor, para evitar todo esto que ocurre, se va de tropero, es más largo lo que yo lo digo, ¿eh? A la vuelta de un viaje de tropa, levanta en el camino una chica y a los pocos días la echa. O sea, hay una cosa especular en la mínima ahí y en la anécdota grande. Pero sirve para que vos te des cuenta, y él, el personaje, que la chica le importa mucho, que él no puede, él está enamorado de la chica, que no la puede cambiar por otra. Y de esos replieguecitos está hecha la extraordinaria astucia de Borges para el policial, como está, disculpame una cosa, está en El muerto. En El muerto hay una cosa muy curiosa, que es como una pista. ¿Se acuerdan que Borges dice que ese cuento puede ser leído también como si un demiurgo, ¿no?, moviera los hilos de la trama? Y hay un momento cuando él llega, que se va de Buenos Aires a Uruguay, él llega recomendado a Severo Bandeira, va a un boliche, presencia una pelea de dos tipos, y cuando un tipo le va a tirar un puntazo a otro, él se interpone. Resulta que le salva la vida a Severo Bandeira. Curiosamente, a lo largo del cuento, ese tipo...
1: Era un patrón.
0: Claro. Un contrabandista,
1: mafioso.
0: Sí. Un mafioso. Sí, sí. Ahora, curiosamente, ese mafioso, que es terrible, cruel, y es realmente... genera un rechazo total, no hace nada con ese peón que le tiró el puntazo, que es de su propia banda. O sea, vos decís, bueno, lo mata, lo destierra, lo descuartiza, cualquier cosa. No, él lo deja. Entonces, cuando vos terminás el cuento, decís... ¿Por qué lo deja como a la chica de pelo colorado? ¿Por qué los...? Entonces empezás a sospechar y ahí aparece el lector de novelas policiales que crea Poe, el que sospecha que hay algo más de lo que se te está contando, que en realidad todo ha sido tramado, que esa pelea la ha tramado Bandeira para que este pise el palito, o sea, Otálora, y entre en la banda, en los contratos, y empiece a querer ascender cuando ya en realidad ya está muerto. Uh-huh. Porque la decisión es que lo van a matar, ¿no?
1: Entonces, Silvia, Borges escribió que tal vez El sur era su mejor cuento, y se entiende, porque es un cuento extraordinario por muchas razones. Es un cuento que parece relativamente directo y simple, y al mismo tiempo tiene un final de una ambigüedad absoluta. Se puede leer, lo dice el mismo Borges, de dos maneras completamente diferentes. Es un cuento importante también porque refleja, como pocos cuentos de Borges lo hacen, un episodio autobiográfico, algo que le sucedió de verdad, una de las pocas cosas realmente impactantes que le sucedieron en su vida. ¿Nos puedes contar, puedes hablar un poco de El sur? ¿Por qué es tan central?
0: Bueno, El sur, empecemos por el hecho de que El sur, como lugar cardinal, como norte, sur, este y oeste, es eje en la literatura de Borges. Él lo dice acerca de Buenos Aires, que Buenos Aires es el sur, la ciudad, ¿no? De hecho, muchos de sus cuentos están ubicados todos en el barrio sur. Pero él le da como un valor, para usar una palabra un poco grande, pero metafísico al sur. Él siente el sur no solamente en las calles de Buenos Aires, en el Chubut, cuando va a ver a su tío, va a la familia, siente el sur de la patria. Así que el sur es una elección de Borges, y de ahí yo siento que él, su lugar en el mundo es intransferible, es acá, es en las orillas del mundo, o sea, en una cultura periférica, completamente lejos de las hegemonías, de las

0: culturas hegemónicas. Perdóname, hago una cosa, ¿no? Yo digo que cuando Borges empieza a escribir, acá se nos conocía a nosotros por Valentino, el gaucho, viste, engominado del látigo, y de los hacendados que iban a tirar manteca al techo a París, claro. Y nada más. Entonces, es una elección profunda de Borges el sur, pero profunda no es intelectual. Borges es muy pasional, es un hombre... Entonces, el sur, acaso mi mejor cuento, como dice él, plantea una historia que le sucedió el mismo año de la muerte del padre. Esto es significativo, tiene un accidente casi doméstico, un batiente recién pintado le da en la cabeza, tiene una septicemia, va a parar al hospital. Esto fue tremendo cuando él lo cuenta en la autobiografía, porque él dice que después del accidente que le costó el habla y que lo tuvieron que llevar para operarlo, él le había pedido a la madre que le leyera páginas de un libro de Lewis, que no me acuerdo que le había pedido en Inglaterra.
1: Sí, es Lewis, claro.
0: Exacto. Y la madre le dice, bueno, te lo leo. Y él no quería que la madre se lo leyera. Hasta que una tarde la madre dice, bueno, empiezo la lectura. Él estaba convaleciente en el sanatorio. La madre empieza a leer y a la segunda página Borges dice, con sus propias palabras, me eché a llorar. Y la madre le dice, ¿por qué lloras? Y él dice, porque entiendo, madre. Él tenía pánico de que esa septicemia, como quedó sin habla, le hubiera afectado la razón, digamos. Entonces, esto lo toma 15 años después y toma este episodio de su vida y traza un cuento impecable. Y ahí dice que el sur, todo el mundo sabe que el sur empieza después de Rivadavia en la ciudad, ¿no? Le recomienda que se vaya a... restablecer a la estancia está en el sur, no es una estancia, es un establecimiento, esta es palabra también de aquel tiempo, que la familia con mucho cuidado, con mucho, digamos, fervor ha conservado. Él no ha ido nunca, pero dice que ahora es el momento de ir para reponerse. Entonces, pero cruzando Rivadavia empiezan a aparecer cosas que después el lector más avesado empieza a descubrir como datos, ¿no?, de la realidad. Él siente como un vértigo. Entonces, el vértigo vos lo podés atribuir que es un tipo convaleciente o que entra en otra dimensión. En realidad, esa es la doble lectura del libro, del cuento. La doble lectura es que vos podés leerlo, como dice Borges, derechamente como hechos novelescos, dice él, como hechos que le ocurren a un tipo que se va de viaje al sur y encuentra la muerte, o como alguien, que eso lo debía atormentar a Borges, que no quiere morir en las humillaciones de una cama de hospital. Entonces, que está proyectando esa muerte épica, como bien dijiste, que es la muerte en la que Borges siempre tuvo esa doble entre los libros, o sea, entre el intelecto y el coraje, ¿no? Él quiere eso en el sur.
1: Sobre el final del libro... hay un epílogo que se llama Noche con Borges, que es tu relación personal,
0: sí,
1: y la de Abelardo Castillo, sí, ¿no? Con Borges. Contanos un poco.
0: Bueno, fue toda una decisión y me encantó cuando se me ocurrió poner esta forma parte del diario de Abelardo. Fue maravilloso porque lo vimos en el 83, fue poco antes, bueno, 3 años antes de la muerte. Esther Izaguirre era una señora que hacía unas reuniones literarias en un lugar que era como esto de grande, un departamentito en Villa Crespo. Abelardo fue varias veces y Borges también, iba todo el mundo, con un estipendio, para usar una cosa de Parodi, muy... modesto. A mí, me acuerdo que Borges venía de Texas en ese momento. Venía de haber dado conferencias a 5.000 personas. Y estaban los de Esther de Izaguirre hablando para 20, porque no cabían más, estaban sentados en el piso. Entonces Esther le pidió a Abelardo que, por favor, ella le daba temor sentar y presentarlo y hablar con Borges. Y bueno, Abelardo dijo que sí, igual era tímido, aunque parezca que no, dijo qué sé yo lo convencí y fuimos. Fue una noche fabulosa, porque vos lo veías a Borges viviendo, bajando primero la natural, ¿cómo es con
1: uno distancia?
0: Distancia que ponía, o sea, un poco, claro, porque no sabía, y de hecho alguien le hizo una pregunta muy fea, que era, ¿usted cómo iba al cine si era ciego? Y Borges dijo en ese momento, mire, perdone, además de ser ciego, escucho mal últimamente, entonces no le contestó nada. Pero empezó una noche fabulosa en el sentido de que encontró bajar.

0: la cortina encuentran a Abelardo, que tenía 48 años en ese momento, un interlocutor extraordinario, porque Abelardo también tenía una memoria extraordinaria y era un lectorazo. Lo conoce bien Gonzalo. Así que le tiraba una a Borges y Abelardo, y hablaban de Baudelaire, y le hacía recordar, por ejemplo, dice, bueno, las bromas acerca de los escritores contemporáneos, por ejemplo, lo de andaluz profesional, ¿viste? Es decirle a Lorca. Y ahí Borges se quedó y dijo, bueno, a veces somos, como dijo, somos injustos. Pero fue un diálogo maravilloso donde vos lo veías.
1: Disculpame, porque Abelardo se había encontrado una vez con él. Le había hablado de Sartre.
0: Sí.
1: Y Borges había dicho, no pienso mucho en Sartre. No,
0: dijo, bueno, caramba, no suelo pensar en Sartre. Qué pregunta. Abelardo tenía 24 años.
1: Claro, y en esta, y después, muchos años después, en esta reunión que cuenta Silvia, dice, ¿usted de dónde es? De San Pedro. Lo estoy reproduciendo mal, pero seguramente, pero de memoria, de San Pedro. San Pedro era, por supuesto, Castillo, ¿no? Y dice, ah, de Castillo. ¿Y qué me dice de Hormiga Negra? Le dice Borges. Y Castillo le dice, no suelo pensar en Hormiga Negra.
0: Habían pasado casi 25 años.
1: Y Abelardo, un ajuste de cuenta de 25 años después.
0: Pero la gracia que le causó eso a Borges. Sí, sí. ¿Viste cuando una persona se ríe con carcajada así? Sí. Que hay una foto de Borges así. Eso lo vi yo en directo, porque sí. Abelardo había bajado a comprar cigarrillos, estaba cansado. Y cuando sube, estábamos sentados con Esther, Borges, ya se ha ido la gente. Entonces me dice Borges, ¿de dónde es este muchacho? Y porque Abelardo se comía las heces, hablaba con San Pedro. Dice, ¿es mendocino? No, le digo, Borges, es de San Pedro. Ah, es de San Pedro, dice, los pagos de Hormiga Negra. Entonces cuando aparece Abelardo, él lo escuchó. Así, de la escalera, nomás le dice, dígame, ¿usted qué es de San Pedro? ¿Qué opina de Hormiga Negra? Y Abelardo le dice, mire, Borges, le voy a responder como usted me respondió hace 25 años, no suelo pensar en Hormiga Negra. Pero se divirtió tanto. Mira, cantó el Martín Fierro, criticó, habló de Rafael Barret, que es uno de los ídolos de Abelardo, el anarquista español. Y lo tenía tan presente.
1: Yo no lo leí nunca.
0: Rafael Barret, un anarquista español exiliado acá en Paraguay. Uh-huh. Tiene un libro que se llama El dolor paraguayo. Pero Abelardo no solo le interesaba su postura anarquista, sino el estilo ensayístico de Barret. Y Borges igual. Tenía esa... Después le dice... ¿se acuerda de ese hablar de Baudelaire, tal cosa? Y dice, no, porque en realidad me alejé de Baudelaire, dice Borges. Y automáticamente empieza a recitar Los Faros en francés. Y le gusta tanto él mismo, ¿no? Que dice, no, o la poesía de Baudelaire se alejó de mí. ¿Viste? Porque tenía esa cosa inmediata de la respuesta alucinante en el momento.
1: Es divertido cuando Abelardo dice... que Abelardo no le hacía nada que Borges criticara el peronismo, porque el propio Castillo criticaba el peronismo por las razones opuestas, es decir, digamos, Borges lo criticaba por derecha, vamos a decir así, y Castillo por izquierda.
0: Claro,
1: claro. Ahí lo mutuamente.
0: Sí, sí, porque le preguntaron por Perón y él dijo una cosa que no me animo a decirla por radio, dijo sí. Borges. Pero hay una cosa, un chiste que da esta medida de esa mente que trabajaba constantemente. Lo contó Carrizo, se lo contó un sobrino mío muy borgeano. Salían de la Biblioteca Nacional de uno de estos grandes reportajes que le hizo Carrizo, y Borges van saliendo, y Borges un poco tropieza, y automáticamente Carrizo lo agarra y dice, tengan cuidado, Borges, y Borges se da vuelta y dice, no soy yo, es Newton. Entonces vos decís, este hombre, viste, pensaba con una velocidad, era la contigüidad, ¿no?
2: Impresionante. Sí, es un humor instantáneo. Otra anécdota muy conocida, algún admirador le pregunta en la calle si él es Borges y contesta momentáneamente.
1: Sí. Es impresionante. Bueno, la verdad que ha sido una delicia tenerte aquí, Silvia, leerte Borges, un destino sudamericano. Llega en un momento este libro, en el momento en que resucita el libro Borges de Bioy Casares, en una nueva edición ampliada, donde hay nuevas maldades.
0: Nuevas maldades.

0: que no entraban más, hay nuevas maldades brillantísimas que no se atrevieron a publicar en vida de Kodama, me parece a mí, ¿no? Por las dudas, porque era un espíritu querellante, ¿no? Este, y bueno, había que tener mucho cuidado con eso, ¿no? Una vez estuvo aquí en este programa Kodama y me negaba cosas que el propio Borges había ocurrido con antiguas novias malogradas, digamos,
1: malogradas.
0: ¿No? Sí, malograda, como todo el amor en Borges, ¿no?
1: Amor es tremendo.
0: Amor es tremendo. ¿Estas clases dónde las das habitualmente?
1: Mira, igual que el libro de los rusos, yo a lo largo del tiempo, o sea, yo doy en el posgrado de la UBA, la maestría de análisis del discurso, esa es la parte donde yo doy en la facultad, pero yo doy muchísimas clases o seminarios aparte. Por ejemplo, en el Malva di los de los rusos, di dos.
0: Claro, claro.
1: Esta la di en el 22 en el Festival Borges. De Vivian Dragna y Marisol Alonso, que hacen maravilloso. Entonces, me pide la editorial que lo rehaga, pero el rehacerlo es un trabajo. Este libro me ha dado un trabajo infinito.
0: Tremendo, es que se nota, es un trabajo muy importante, y los que quieran entrar a Borges sin miedo, aquí tienen una guía de una buena amiga que lo ha leído y que tiene una gran cabeza para entenderlo y para traducirlo. Gracias por estar, Silvia.
1: Muchísimas gracias Gonzalo, gracias a ella.
0: Siempre es un placer tenerte aquí.
1: Gracias, estoy entre escritores, es maravilloso.
0: Nosotros nos vamos, viene Polino, nos vamos, gracias por todo, por acompañarnos, nos vemos si Dios quiere el sábado próximo a las 10 de la mañana aquí en el aire libre de Radio Mitre. Hasta entonces, los queremos de todo corazón. Chao.
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Buenos Aires, el cielo está cubierto, temperatura 14 grados, 2 décimas. En lo que va de la gestión Milei, ya cerraron 32.290 empresas, según datos oficiales en julio. Casi 1.000 compañías quedaron afuera, se acumulan 18 meses de caída. En el último año fueron 15.475 firmas las que bajaron la persiana, según la Superintendencia de Riesgos del Trabajo. El canciller Pablo Kirchner fue a ver la Fórmula 1 en Singapur, en la Red X. Dijo que lo invitaron los ministros de Comercio y Energía de ese país para presenciar la carrera sprint y la clasificación. El ministro de Relaciones Exteriores expresó que al encontrarse con el CEO de la Fórmula 1, Stefano Domenicali, le transmitió la aspiración de la Argentina de volver a ser sede de un gran premio. Kirchner también subió a las redes una foto de su visita a Taiwan Data Centers, un gigante de la infraestructura digital en Malasia, y dijo que esa compañía puso su atención en Argentina para futuras inversiones. El presidente Milei compartió el posteo y dijo que es lo que nos espera si el Congreso aprueba el Superligi. Un muerto y un herido en un choque en Panamericana con uno de los autos incendiados. El tránsito estuvo interrumpido parcialmente con un solo carril habilitado en la mano a la provincia durante varias horas. Se registraron demoras. Trump furioso con Noruega por no haber ganado el premio Nobel. El presidente de Estados Unidos dijo que el premio se ha desacreditado por no haberlo elegido. Una vez más, argumentó que terminó con 8 guerras. Gané una guerra en Venezuela y capturé al violento dictador que gobernaba ese país con tanta crueldad. E impedí que el principal estado patrocinador del terrorismo, la República Islámica de Irán, obtuviera un arma nuclear y mucho más. No sé qué tiene esa mujer, expresó Trump sobre la nominada jurista sudamericana y exalta comisionada de Naciones Unidas, la sudafricana Navi Pillay, a quien le otorgaron el galardón. Una persona de la que nunca había oído hablar, dijo Trump. Cola Pinto largará 15º en Singapur, terminó 16º en la Q2, pero se benefició con la sanción a George Russell. El argentino tocó la pared del

0: Circuito callejero de Marina Bay. Gasly saldrá séptimo. La pole fue para Verstappen, que además ganó la sprint. En esa competencia, Colapinto tuvo problemas y fue uno de los 9 abandonos. Confirmado por los estudios médicos. Paredes con desgarro tipo 2 en el isquiotibial durante el partido con Instituto. El mediocampista de Boca no jugará la vuelta por Sudamericana con Vasco da Gama. Recién podría llegar al Superclásico en noviembre, pero sin fútbol. El Clausura, River ante Estudiantes de Río Cuarto, 21:30, transmisión de Radio Mitre en Santiago. Estudiantes ante Central Córdoba. Banfield visita Tigre. Huracán frente a Barraca Central, también visitante. En el tenis, Alcaraz eliminó a Juan Manuel Cerúndolo en Shanghái. Master 1000, otros 4 argentinos afuera: Echeverri, Tirante, Hugo Carabelli y Báez. Cielo cubierto en Buenos Aires, temperatura 14 grados, 2 décimas, humedad 81%.
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0: Hola, muy buenas tardes. Bienvenidos a Polino Auténtico, un sábado más. Esta primavera que no llega nunca. Por eso traje una flor divina que me acompaña, que es Alejandra Canosa. ¿Cómo estás, Ale?
1: Gracias. Mira, justamente hablando de flores, me vestí así para vos. Es un homenaje.
0: Ay, pero qué divino. Mira lo que
1: primaveral, muy primavera. La casa del clima es espléndido.
0: Yo veo la temperatura, que sea 14 grados, y estoy vestido como
1: pero
0: de invierno.
1: Pero vos estás, estás como muy invierno, ¿no?
0: Claro.
1: Todo el año, el verano mucho no.
0: Verano no, pero bueno, se hace calor, obviamente tengo que poner ropa de verano. Le contamos que Juan Echegoyen, que siempre nos acompaña, tenía un evento, así que
1: ¿está Echegoyen?
0: No se sabe, creo que está en Mar del Plata.
1: Qué misterio.
0: Creo que tenía un...
1: ¿un evento?
0: Evento,
1: un
0: algo así. Así que bueno, vamos a dar las vías de comunicación para que vos, desde tu casa, que en este momento estarás almorzando o arreglando un placar, porque los días de lluvia yo digo que son ideales para arreglar los placares.
1: Para hacer un montón de cosas. O para irte al shopping si tenés niños, porque imagínate dos días con tiempo así nublado, hay que estar dentro.
0: Está
1: de la
0: todo
1: casa.
0: Caro, los
1: en
0: shopping.
1: Un dos a menos, pero no les compras nada. Lo llevas a.
0: Sí, ¿quién los aguanta después?
1: Y bueno, bueno. Que cada familia vea cómo lo resuelve, tesoro. Bueno, damos las bien. Lo pueden hacer a través de @radiomitre en el Facebook, facebook.com/radiomitre. Sí. En Instagram, Radio Mitre. Sí. Y si nos quieren mandar un WhatsApp, lo hacen al 113-003-0790.
0: Y nos pueden ver por YouTube. Mira, ya estamos ahí en imagen. Mira qué divino que estamos.
1: Lindo,
0: allá en el monitor arriba.
1: Divino.
0: Y este estudio que es fabuloso, ¿no?
1: El estudio Magdalena Ruiz Guiñazú.
0: Ay, la amo. ¿Cómo la extraña Magdalena?
1: Su espíritu acá, sí, su alma, me encanta.
0: ¿Viste que hay como una placa? ¿Cómo no? Hay una placa.
1: La entrada
0: entonces,
1: del estudio.
0: Siempre voy y toco la placa, ¿sí?, para que nos ayude y nos tire buena energía.
1: Trae
0: Magdalena.
1: Suerte.
0: Y durante muchos, muchos años yo hice el pase con ella aquí.
1: ¿Ah, sí?
0: Y entonces yo venía y charlaba un ratito y yo le contaba algunos chivetos porque le gustaban los chivetos. Y así
1: a
0: que...
1: todos los periodistas les gustan los chimentos. Lo que pasa es que están los que los comunican y los que se lo guardan. Pero todo el mundo quiere saber qué pasa en la farándula.
0: Todo,
1: ¿viste?,
0: el mundo.
1: Todo el mundo.
0: Todo el mundo. Bueno, hablando de periodistas, sí, y hablando de la farándula y de los chimentos de los periodistas, voy a ser autorreferencial en un tema que así ya lo suelto y continuamos con el programa.

0: hacemos un super programa. En instante va a estar con nosotros la señora Ana Rosenfeld, la abogada del momento, porque hay unos líos tremendos entre Wanda y Cardi, todo el divorcio, la China y todo lo que vamos a desarrollar con Ana en instante. Pero bueno, quiero contar que ayer estaba yo trabajando en la calle, me empezaron a llegar mensajes. Te divorciás de Fátima, ¿qué pasó? No sé qué, no sé cuánto. Nada, Roddy Lucich, que es amigo mío de toda la vida, había hecho una de las bombas en Intrusos diciendo el divorcio del año, había dado
1: pistas. Hay que vender.
0: Había dado pistas de que finalmente era Fátima y yo, por un tema de divorcio laboral. Lo que pasó fue lo siguiente. Nosotros con Fátima hace 4 temporadas que trabajamos, 4 de invierno y 3 de verano. Entonces, cuando terminó la temporada de verano, dijimos, bueno, tomemos un aire, porque cada uno tiene muchas cosas para hacer individuales, y lo volveremos a juntar. Ahí aparece una gira linda por el interior y hagámosla.
1: Claro,
0: bueno,
1: no,
0: después
1: esto.
0: Yo arranco a hacer los 3 meses en Caras, haciendo Caras Glam. Digo, mira, amiga, voy a tener que parar 3 meses porque tengo que grabar.
1: Tiempo, claro.
0: Bueno, de hecho, en ese momento hubo un show en Paraguay que no pude ir, entonces una figura de Paraguay la acompañó ella. Eso es lo que fue. Termina eso y salió una gira en todo Cuyo. Hagámosla. Bueno, fuimos a Cuyo, fue un éxito, quedó gente afuera en todos los lugares donde fuimos. Bueno, digo, bueno, hagamos el ópera. El ópera y hagamos como un cierre.
1: Octubre, ¿no? El ópera,
0: 31 de octubre, ahora lo hacemos en el ópera, que si no tenés tu entrada te puedes meter en Ticketek y ahí la sacas. Entonces hagamos como un gran cierre de estos 4 años que trabajamos juntos en el ópera, que va a estar buenísimo, y nos volveremos a juntar más adelante. Y
1: sería como un cierre, una etapa terminada.
0: De una etapa, sí. Bueno, nada, pero Rodrigo lo contó y entonces la gente me empezaba a preguntar y yo no lo había visto. Así que nada, la realidad es esta. No, lo que quiero aclarar, sí, es que dijeron que yo no iba a seguir en el verano porque no me daban todo el dinero, que yo era muy
1: porque
0: caro.
1: Vos sos un pedís calle alto.
0: Yo era una persona que cobraba mucha plata y entonces le decían, Fátima, rompe el chanchito, entrega el tesorito, no te separes de Bolino, qué sé yo. Lo que único que quiero aclarar es que siempre, todos estos años, el dinero yo lo arreglo con Miguel Pardo, que es el productor del espectáculo y el dueño de la sala donde trabajamos. O sea, Fátima no tiene nada que ver con el dinero, ni nunca
1: hubo especulación con eso.
0: Nunca se habló, viste, somos amigos, entonces
1: hay confianza.
0: Claro, hay confianza y aparte somos como una dupla fuerte, y entonces la gente nos quiere ver juntos. Y le contaba recién, ayer fui a ver a Pimpinela al Movistar Arena, y la gente me decía, no la dejes a Fátima, que como la cuidás vos, no la va a cuidar nadie, que no sé qué. Entonces me sentí como raro, porque parecía que era el amigo que la abandona porque no le da la plata, porque le da mucha plata.
1: Interpreta una frase de lo que escucha también, ¿viste?
0: Juro que esa es la pura verdad. Bueno, entonces dijimos, hagamos el cierre así en el ópera, que es un lindo marco.
1: Una buena
0: y estamos preparando el showzazo.
1: Voy a ir a verlo yo.
0: Venimos, es bárbaro, vengan, porque es un showzazo que la verdad que nos ha dado muchas satisfacciones. Fátima hace 25 invitaciones, yo hago 2 monólogos, hablo con ella, están los Pampas Brava, orquesta en vivo, ballet, es fabuloso.
1: A nivel internacional.
0: Así que era un marco maravilloso. Dicho todo esto, y todo el lío de ayer de las mujeres que estaban en Pimpinela, no se separen, no sé qué. Hoy a la mañana me llama Matías y me dice, mirá, me acaban de llamar para un mega evento en diciembre. Le digo, pero si vamos a despedirnos en octubre. Le digo, somos como los chalchaleros.
1: Pero bueno, no se puede desperdiciar hoy.
0: Esa es la realidad, no hay nada por detrás, no hay nada extraño.
1: Es como un mientras tanto, no es una despedida
0: así,
1: definitiva.
0: Y también surge todo esto por bueno, necesidad de hacer cosas diferentes, y además, como les conté, yo estoy en conversaciones para volver a la tele, entonces sí, estoy evaluando cuándo y cómo, así que eso también jugó.
1: Y también vas a necesitar un descanso previo para, bueno, retomar con todo.
0: Sí, aparte yo hace 4 años que arranqué con Fátima, nunca tomé vacaciones.
1: Escúchame, ¿qué estás comiendo? ¿Llevas la vianda en el bolso o algo? Por favor, te pido. Necesito que estés reforzado.
0: Comemos muy poquito la gente de esta radio, ¿viste? Escúchame.
1: Acá hay muchas harinas, acá facturas, tortas, todo el tiempo. Qué rico. Vamos a salir rodando todos.
0: Bueno, pero al margen de lo que yo hago con Fátima, yo trabajo mucho en eventos personales, en conducciones, y hago mi propio show. De hecho, yo termino este programa acá y me voy a tomar un avión, porque me voy a Santiago del Estero, porque me voy a Termas de Río Hondo a hacer el cierre de la temporada teatral que me convocaron. Voy a estar con el grupo Dinamita, que hablamos el sábado pasado. Así que voy, vengo. El miércoles ya tengo el Martín Fierro de la Música.
1: Los
0: de la radio, me tengo que ir a Chile un par de días, así que bueno, la vida polinesia.

0: marca se va desarrollando momento a momento. Pero bueno, para los que me quieran contratar, no soy tan caro como están diciendo.
1: No, que la gente flashea.
0: Lo voy a agarrar a mi amigo Lucid, lo voy a agarrar ahora. Este fue mi amigo Castro, que tiene lengua larga, que fue el que le contó.
1: Y lo que pasa es que el título vende, ¿viste? Vende. Se separa Polino de Fátima.
0: Por favor.
1: Escúchame, tenés que empezar a dormir como las jirafas, parado y 10 minutos, porque el tranjín que tenés no podés más, por Dios.
0: No, pero aparte, viste que el trabajo que hacemos nosotros es un trabajo que nos sentimos bien. Por ejemplo, vos y yo, ¿vamos a organizar un café, una comida? Nunca, porque la vida nos atropella.
1: En algún momento nos chocaremos en Santa Fe y Anchorena.
0: Y a este punto, ¿cómo están tus viejos? ¿Cómo está tu hermano?
1: Sí, te mando un beso a Mirta, mi mamá, que ayer me cocinó una comidita riquísima.
0: Ah, tengo que... Ahí iría a comer, porque siempre contás que estás etapa.
1: Todo casero, todo fresco, todo confiable. Así que ayer preparé unas supremas de pollo napolitano, unas papas a la crema tremendas.
0: Bien, bien.
1: Riquísimo.
0: ¿Vegetariano hace algo? Porque yo
1: sí, sí, vos me decís que querés comer y ella te lo prepara.
0: Ah, me encanta.
1: Ella o José, los dos, pero José está en Neuquén ahora.
0: Y en la semana vine, porque vine hace un montón que no veía en la semana, vine a ver a mi amigo Jorge Porta y que me dio su libro.
1: ¿Ah, sí?
0: Ay, ¿dónde?
1: A mí no me lo dio, se lo voy a reclamar el lunes.
0: No, porque recién salido del horno.
1: Está fresco.
0: Y me lo traje y lo tengo en la mochila porque me lo voy a leer ahora en el avión. Y un libro que lo empecé a ojer, ya me leí 16 páginas ni bien lo abrí. Se llama Cruce Peligroso, toda decisión retribuye el daño. Es un libro y muy interesante, donde cuenta la historia de cómo es el manejo de la gente que trabaja en aplicaciones, ¿viste? Ajá. Tanto los delivery, tanto de los autos. Y la verdad que tiene una trama muy, muy interesante. Lo empecé a leer, mira lo que me leí en esta mañana.
1: Ah, bueno, bien. El lunes se lo voy a pedir que me lo dedique.
0: Va a odiar que lo diga al aire, porque me dijo, no digas nada, pero está, Jorge, yo tengo lengua larga y me está encantando el libro Cruce Peligroso, así que lo súper recomiendo hasta lo que leí. Así que dicho esto, vine acá a visitarlo y te la vine a saludar. Y
1: sí, viniste la semana a saludar a Bravo.
0: A Bravo, que lo vi muy bien.
1: A Bravo.
0: A Fernando, que
1: sí, está muy
0: lo
1: bien,
0: quiero Bravo un montón. Así que, bueno, siendo las 13:15, vamos a repetir las vías de comunicación y ya vamos a conectarnos con Ana Rosenfeld, porque ha tenido una semana.
1: ¿Qué semana?
0: ¿Qué quilombo con los abogados?
1: ¿Qué cómo caos, se pelea? Tienen más fama los abogados que los protagonistas.
0: ¿Cómo se pelea? Dios mío. Por favor, vías de comunicación para que la gente también pueda opinar.
1: Bueno, opinen lo que quieran. Lo pueden hacer a través de @RadioMitre, en Facebook, facebook.com/RadioMitre, Radio Mitre, así como suena, en Instagram. Y si no, nos pueden enviar un WhatsApp al 1130030790.
0: Y nos ven en el YouTube de la radio, que estamos saliendo divinos, ¿no? Estamos bien iluminados.
1: Estamos saliendo muy bien, sí, estamos bien iluminados.
0: Bueno, ya no la hagamos esperar porque esta mujer no ha parado de trabajar.
1: ¿Está conectada?
0: Nos debemos como una comida porque
1: ¿En qué momento?
0: Nos atropella la vida.
1: Una vianda, porque comida no da el tiempo.
0: Ana Rosenfeld, amiga, ¿estás por ahí?
2: Acá estoy, pero te tengo que agregar a alguien al almuerzo o a la cena que organicemos.
0: A varios.
2: El día del cumple hablé con Nacha.
0: Sí.
2: Y le dije, Nacha, nos debemos una comida y lo vamos a llamar a Marcel. Así que no sé cuánto hasta ahora, pero sabe que Nacha Guevara también está sumada.
0: Claro, vos sabés que dos días antes del cumpleaños fuimos juntos con ella a la muestra de Mafalda, que la recomiendo, que está en el Centro Cultural.
1: Sí, Mafalda Inmersiva.
0: Qué bien hecho está. Y de ahí nos fuimos a comer a Marcello ahí en Puerto Madero.
2: ¿El de Callao? El de Puerto Madero.
0: Escúchame, Ana, así vale la pena cumplir 86 años. Divina,
2: ahí
0: estaba más
2: joven. Dios, la amo.
0: Pero pará, estaba más joven que nosotros y al martes la veo con en el paravalancha despidiendo a Messi en la cancha.
2: A Messi, sí.
1: Actitud y energía positiva, Nacha full.
2: Bueno, eso es lo que tiene. Yo siempre digo que la energía de Nacha es de adentro para afuera. Porque en definitiva, cuando la gente dice, ay, ¿qué te hiciste afuera? ¿Qué te pusiste? ¿Un botox, una rayita, un cosito en esto? No, señores, la energía, no lo digo por Nacha, lo digo en general, y obviamente Nacha es un ejemplo absolutamente vital de todo esto, es que la energía la tenés que tener adentro, y el adentro se te nota afuera, claro. Se te nota con tu, no sé, con tu madurez intelectual, con lo que vas logrando con el paso del tiempo.
1: Es un cambio de hábitos que uno adquiere, un cambio de hábito, es decir, bueno, tengo ganas de vivir lo que el tiempo me dé, ojalá que mucho, y bueno, y salir a la vida así, en actitud
0: positiva. Pero me encantó verla en la cancha, me encantó, eso es la materia. Bueno, hablemos de vos, Rosa.
2: Creo que debe ser la primera vez, creo que es la primera vez que está en la cancha.
0: Ameritaba, se la mandó la mamá de Messi de regalo las entradas, la llamó para el cumpleaños y ya estaba muy emocionada.
2: Sí,
0: así que,
2: yo lo sé.
0: Bueno, Rosa, pero esto fue la parte linda. Hablemos un poco de la semana que has tenido, porque te he visto en cadena nacional.
1: Es un tema de Estado, sí, ya a esta altura.
0: Bueno.

0: salió el divorcio en Italia de Wanda y Mauro, ambos festejaban por su parte. Yo vi un festejo de Wanda que estaba...
1: Ellos postean y uno lee esos posteos, aunque sea con la foto, no hace falta muchas veces ni que escriban. Uno dice, bueno, ya con la foto te está diciendo lo que piensa, ¿no?
0: Bueno, pero
1: es así.
2: Tiene la posta, que Wanda, Ana, diferencia... Sí. Yo pienso que a diferencia de Mauro, por ejemplo, Wanda festeja la vida. Wanda es una mujer que está todo el tiempo festejando. Y la verdad que la actitud de ella también es realmente aplauso, o sea, no solamente para aplaudirla, sino también para copiarla. Porque es la forma de ser de ella. Vos sabés que hay Team Wanda, hay Team Maura, hay Team China, hay Team de todos lados, porque la que te quiere a vos odia al que de alguna manera...
0: La grieta, en todos lados.
2: Sí, pero la grieta está en todos lados. Pero la realidad es que Wanda, desde que decidió tomar la decisión, por así repetirlo, que era que se quería separar porque la relación ya no funcionaba, era la forma más rápida que... Pero bueno, ella no hizo ningún tipo de cuestionamiento, bueno, que sea en Italia. Seguían objetivos distintos. Wanda, sí, el divorciarse, y Mauro, el que se la declare culpable de un divorcio que finalmente no logró su objetivo. No es culpable Wanda de la separación y el divorcio.
0: Ok. O sea, lo que salió con los titulares, que ya no había logrado el objetivo por ahí de sacarle una pensión o un resarcimiento económico y...
2: Claro, ese es el título catástrofe que estamos acostumbrados, que realmente es lo que vende. No, sí, ganó, no logró. La ley italiana tiene un montón de presupuestos, sí, y tiene algunas consideraciones que, por supuesto, que el abogado italiano los puso porque los iba a obviar si es que existen dentro de la ley, que era el pedir una compensación y un alimento postdivorcio. Pero la realidad es que cuando la sentencia hace toda la narrativa de cuál es la situación de uno y otro, dice que Wanda no solo que no se empobreció, sino que su trabajo y su continuidad en los medios, claro, y todo lo que ella construyó le siguió dando economía. O sea, no estamos hablando de una mujer que no tenga para comer o que necesite para que se le pague a ella la salud. Por lo tanto, la justicia fue muy clara y dijo, no hay compensación económica y tampoco hay alimentos post-divorcio.
0: Ahora te pregunto desde la ignorancia. Sí, te pregunto, ¿ese divorcio ya no amerita hacer el divorcio en la Argentina? ¿Ya con ese fue suficiente o hay que hacer uno acá también en Argentina?
2: No, lo que hay que hacer ahora es traducir la sentencia al español, apostillarla, okay, e inscribirla en el registro civil acá en la Argentina, que, okay, es donde originariamente se casaron. Cuando Icardi eligió esa jurisdicción, bueno, la eligió y nada, nadie cuestionó nada, porque en definitiva nadie se imaginó que iba a tardar tanto tiempo. Por eso yo siempre cuando digo, si hubiera divorciado en la Argentina, estaría divorciado hace 2 años, hubiera pasado lo mismo, no hubiera habido culpabilidad ni para Wanda ni para él, porque la ley quitó esos presupuestos, y tampoco hubiera habido compensación porque Wanda no necesita, ya que labura, y la verdad que es de público y notorio.
0: Ana, lo que pasa es que dice que todo labura. Sucedió ahí para poder continuar con el trámite de restitución.
2: Todo mentira, porque de hecho...
0: No digas cosas así que después va a llamar Marco Vecchio, porque Marco Vecchio te tiene en la mira, ¿viste?
2: Me tiene en la mira porque, bueno, no sé qué va a hacer cuando se acabe este divorcio, de qué va a hablar, porque en definitiva ella dice que sale a hablar, a contestarme lo que yo digo, y en realidad yo salgo a contestarla a ella. Parecemos el huevo y la gallina.
1: Ahora, Rosenfeld, un tema que obviamente preocupa como espectador, como oyente, como mamá que soy, el tema de las nenas, ¿no? De preservar la intimidad de las nenas y tratar de, bueno, de cuidarlas lo más que se pueda. ¿En qué instancia está el tema de que el padre pueda viajar con las chiquitas? No digo cuando se le antoje, pero sí consensuar en este caso con Wanda. ¿Cómo está esa situación? El tema de los psicólogos, todo lo que aparece, todo ese escándalo mediático del que se vino hablando, además de esta pareja que ya está por suerte divorciada, con las chiquitas, con las chiquitas de Wanda.
2: Lamento arruinarles el prime time, pero tenemos un bozal legal. Que no podemos hablar nada de las menores.
0: Bien,
2: lo único que sí les voy a decir que cuando se planteó por parte de Icardi el divorcio allá, no tenía nada que ver con la restitución internacional, que de hecho está que la planteó en Turquía,
0: sí,
2: porque supuestamente él dice que las niñas fueron desarraigadas de un lugar donde él no tiene arraigo. Así que en definitiva no entiendo...
0: Yo escuché a la abogada, a la que es menos mediática, Lara, se llama.
1: Lara Piro.
0: La escuché en el programa de ayer de Vero Lozano,
1: sí,
0: que dice que, bueno, que siguen por la restitución, que le está por salir un trabajo en Turquía, y dejó entrever que se viene el casamiento con la China.
1: Y es probable.
0: Que va,
2: bueno,

0: escuchó.
1: Eso ya es ajeno a Wanda.
0: Pero qué quilombo va a ser eso, imagínate si llega a pasar
1: las
0: eso.
1: Las dos están prendidas de decir, ay, que la inviten, que las inviten, que las inviten.
2: Ahora, Rosel, ya que estamos con el cimiento, seguimos. ¿Qué podés decir concretamente, que sea verdad? Yo sé que es una mujer que va siempre con la verdad. Wanda y Migueles, ¿están, no están? ¿Foto impostada? ¿Qué onda? ¿Están en pareja realmente o simplemente son amigos y pasean y sacan fotos y las suben a las redes?
1: Mira, vos sos una mujer que hace unas preguntas muy puntuales y vas al ojo.
2: Sí.
1: La realidad, no, me están llamando porque es el cumple de mi hija, estoy en el cumple y dije, no voy a dejar de atenderlo.
0: ¡Ay, mi vida, beso!
1: Escucha, no, pero para contestar tu, para contestar tu pregunta. Wanda es una mujer muy asediada por el sexo masculino, de hecho está que hay muchas personas que pretenden tenerla de pareja. Ella ahora está pasando un momento de mucha paz, de mucha tranquilidad, está con Martín. No, lo vi dos veces en mi vida, pero están juntos las veces que se los ve pública y mediáticamente. Uh-huh. Yo la verdad que en privado, te repito, los vi dos veces nada más. Y ahora si son pareja y hay un futuro entre ellos y demás, no te lo puedo decir porque de Wanda no se sabe qué va a pasar mañana.
0: Claro.
1: Así que en definitiva, lo único que sí te puedo asegurar que cuando se los ve es porque están. Ahora, ¿qué tipo de...
0: Aparte, Wanda es muy sexual y dijo que le era bueno.
2: Es muy hot. Entonces, ella es muy hot.
0: Claro,
1: Wanda es Wanda. Mira, como dije antes, la podés querer, la podés odiar, porque no todo el mundo la quiere. Pero la realidad es que Wanda logró un lugar en los medios y en la popularidad que tiene, cómo la gente la admira. Primero porque, obviamente, es una luchadora, una trabajadora, una madraza de aquellas. Y todo lo que digan la Marcovecchio, la Piro, sobre este tema, a mí personalmente no me preocupa. Esas que sigan siendo pro Mauro, que obviamente en su momento ustedes saben que yo me peleaba muchísimo porque no entendía.
0: Claro.
1: Una mujeres, madres tratando de separar a sus hijos, mujeres, madres diciendo que la cuota alimentaria no hay que cumplirlo. O sea, cosas que fueron pasando que a mí... Yo tengo principios, vos me conocés, Marcela, hace, no sé, 20 años, 25 años. Y sabés que es mi, no sé, es una manera de pensar y de ser y principios que nunca voy a torcer. Realmente defiendo los derechos de la mujer, defiendo los derechos de los chicos, y no importa si el nombre es Wanda o Juana.
0: Pero escúchame, y viste que Mauro te hizo un posteo, te sí, dedicó, le como una carta, te hizo.
1: Sí, me dio luz.
0: Te iluminó, dijera la bufa. Te iluminó.
2: No te apagues, Rosendo, por favor.
1: Yo nací, es que ¿sabés qué pasa? Yo nací antes que él. Claro. Cuando yo digo que lo que digo es cierto, después dijo, no vayas al registro de la propiedad de automotor porque ya vendí el auto.
0: Eso no lo entendí, viste, porque algunos capítulos nos vamos perdiendo.
1: Sí,
0: eso
1: no, sí, seguro. Sobre todo los que solamente entienden lo que él habla cuando se lo direcciona a alguien.
2: Okay. Ahora, cuando vos dijiste...
1: Él lo puso como soltero.
0: Okay.
1: O sea, él lo puso como soltero.
0: Okay.
1: Wanda puso su camioneta como divorciada, porque Wanda podía pensar que ya a esta altura, después de tanto tiempo, estaba divorciada, lo que había salido de una separación personal, no un divorcio. Ahora está divorciada. Lo que nunca, nunca Mauro podía presumir y pensar, que era soltero.
0: Okay.
1: Sí, está divorciándose recién ahora. La palabra soltero, técnicamente, formalmente, es un delito y obviamente espero que no la haya vendido a la camioneta porque no puede vender algo que le pertenece a una sociedad conyugal.
0: Ahora entiendo, escucha. Para, tengo tantos temas para vos. Quiero hablar de Méndez, del panelista de Moria, ¿viste? Sí. Que,
1: Hoy no. Otro día, bueno, te prometo.
0: Empieza cero, chumeamos. Vamos, escuchame, tengo que hablar de lo de Luli. Después. No hablamos después de lo de Redrado, el arreglo. Nunca nos vimos, Rosu, somos de desastre.
1: Tenemos
0: que juntarnos.
1: Tenemos tanto para
0: Por
1: hablar,
0: favor. Pero bueno, disfrutar del cumple de tu hija, que yo sé que sos re familiera. Y bueno, nos vamos juntando. Tenemos varias cenitas para ir armando.
1: Tenemos varias cenitas. Espero que esté todo, que sigamos nuestra relación tan hermosa que tenemos hace tantos años. Y bueno, y el próximo sábado, entonces sí.
0: Dale, te amo, hablamos. ¿Eh? Buen fin de semana.
1: Un beso grande a los dos.
0: Bien, pasaba Ara Rosenberg, que están todos los temas, ¿viste?
2: Están todos los temas. ¿Cuántos temas por resolver? Tiene que empezar a cerrar ventanas, muchas cosas, muchas escándalos.
0: Dios mío. Porque escuché, no sé quién dijo, la Callejón, de que Wanda se había quedado con 70 millones de dólares.
2: La Callejón
0: divorcio.
2: Está full también, tiran muchas bombas.
0: Tiran una cifra, Dios
2: sí,
0: mío.
2: El programa de Moria tiran varias bombas.
0: La UAN que tengo que juntar también. Bueno, son casi 13:30, se ha pasado la primera media hora. No paramos de hablar.
2: Che, ¿cómo se va el tiempo? Vamos. Ya media hora, nos queda media hora nada más. Bueno,
0: por supuesto, tenemos muchos temas porque ha pasado de todo, además del tema Wanda.
2: Yo estoy procesando el tema Moyano, Candela.

0: pesada, Dios mío. Creo que ni Pablo Neruda se atrevió a tanto. ¿Vos viste la frase que posteó en Instagram?
1: Pero más allá de que se fueron y todo, yo quiero recordar algo. Todo lo que se gasta en la justicia lo pagamos nosotros con nuestros impuestos, ¿eh? Desde la fotocopia hasta la citación, hasta el sueldo del que va a ser la pericia. O sea, se caen de risa
0: en
1: nosotros.
0: Esto no viajan en colectivo. No, pero no nos son... First Class.
1: Claro, imagínate.
0: Olvídate.
1: Él es del sindicato de los empleados de peaje.
0: No compran en el 11.
1: No, no, pero digo, la gente que trabaja en los peajes, trabajo ingrato si los hay. Por la incomodidad, por el ruido,
0: por todo.
1: Y vos ves que el que te uno de los que maneja el sindicato está comprando carteras Dior.
0: Y hay un montón de familias que están esperando también cobrar esa guita que no les pagan.
1: Parece,
0: ¿no?
1: Como
0: no,
1: una...
0: es lamentable. La verdad es que la parte del mamarracho,
1: ¿no? O sea,
0: de la
1: no me voy a meter en la relación, si están enamorados, ni en la vida privada.
0: Ellos, que hagan lo que quieran.
1: Pero el para afuera de todo esto me parece que muestra una justicia que no actuó en tiempo y forma como se debía. Él siendo un dirigente, no pensar en la gente en la que representa. Me parece que es un montón.
0: Aparte,
1: todo.
0: Digamos, más allá de que es otra jurisdicción y que están en Europa y que acá tenían una perimetral de 300 metros, digo, una persona, vamos a poner en cualquier caso, ¿no? Que sea violenta. Estés acá o en la China, si sos violento, sos violento en cualquier lado. Obviamente, si allá pueden hacer lo que se les canta, está perfecto. Pero digo, todo lo que se habló, todo lo que han dicho ellos mismos, yo tengo la imagen de ella corriendo desnuda.
1: Perdido
0: sí,
1: en la
0: avenida. Viste, en un estado, él en un estado realmente indescriptible en el programa de Mori. De repente ves esto y decís, fotos impostadas, porque esas fotos fueron obviamente previamente pensadas, comprometidos en Marbella. Realmente una cosa de locos.
1: Y lo que vale ese pasaje, porque
0: olvidate.
1: Cada pasaje en primera cuesta 5.000 y pico
0: fortuna.
1: Dólares.
0: No tenemos ni noción de lo que han gastado.
1: Los hoteles, las casas. El otro día mostraban, no sé dónde, en un programa, una bolsa gigante de Dior que
0: sí,
1: le había comprado él.
0: En los chicos de Puro Show estuvieron mostrando también el hotel donde estaban parando.
1: Las carteras dice que van de 5.000 a 20.000 dólares. Todos
0: chicas tan jovencitas con tantas cosas tan caras, ¿no? Que no,
1: sí,
0: no se la han ganado tampoco.
1: Más allá, el tema es de que él ha sido funcionario, es un político. Y todavía están toda esa cosa del resabio de esa casta que te refrega la cara cosas, mientras a los que representás, que deberían estar un poco mejor, no lo están, ¿no?
0: Lamentable, lamentable. Y tantas mujeres que están pidiendo justicia con causas importantes, ven esto y realmente te supera. Te excede, realmente, te excede.
1: ¿Y se sabe cuánto tiempo va, cómo sigue la vida de ellos? ¿Cómo? Ahora
0: esto
1: ella
0: no
1: está citada.
0: Esto no dura mucho.
1: Pero ella está citada por la jueza, por la fiscala, tiene una reunión ahora.
0: Sí, tiene
1: días,
0: una reunión en un par de días, no sabemos cuándo vuelve, no sabemos si vuelve. Sí, va a volver en algún momento, pero es todo como un cuento de hadas, ficticio cuento de hadas, ¿no? Porque esto no tiene una larga duración.
1: Yo creo que
0: esto cae por su propio
1: peso. La fiscalía debe estar como engranada, ¿no? Como diciendo. Te estás reburlando, ¿no?
0: Sí, bueno, me parece que cuando lleguen a la Argentina, que no creo que estén mucho tiempo allá, o por lo menos más de un mes, no creo que estén.
1: No sé.
0: Me imagino que la piba tendrá que venir a ver a su familia, no sé.
1: El de laburar nunca, es eso, nunca, porque se me terminan los días que me dieron, ¿no?
0: No, laburar no. A lo sumo pedirán una transferencia, una colaboración. No, de laburar no se habla. Dios. Todo es gastar y consumir.
1: ¿Dónde saldrá
0: todo? El cerebro se atrofia si no trabajás y estás todo el día queriendo comprar un libro, una serie que te deje algo.
1: Pero por favor.
0: Una charla con algún terapeuta. No sé, a mí me excede todo esto. Realmente no lo puedo creer.
1: Bien.
0: Las fotos, ¿vos viste las fotos, el carrete de fotos?
1: Sí. Muy
0: ella vestía
1: armado,
0: con un vestido también carísimo, él poniéndole un accesorio, una cadenita. Alguien sacó la foto, porque ellos no la sacaron. No es que pusieron en manos libres, se fueron sacando las fotos y después se hicieron captura. No, realmente penoso. Realmente
1: sí,
0: penoso.
1: Penoso. Esa es la palabra. Con eso cerramos.
0: Seguí trabajando, Polino. Vos sí que es un laburante.
1: Yo termino de acá, agarro los trajes de Polino, me subo al avión, me voy a Santiago del Estero.
0: ¿Con Carrión o valija más grande?
1: No, con la percha para que no se me arrugue.
0: Ah, me encanta, me encanta. Igual, viste, le tirás con el fush de agua y se...
1: Así que Mati me está armando todo y me voy porque mañana es el cierre de la temporada oficial, que ha sido muy buena para Termas Río Hondo.
0: Bueno,
1: este año. Así que nada, voy a estar ahí con el grupo Dinamita y voy a hacer una conferencia de prensa, voy a charlar con la gente. Así que honrado de que me hayan convocado para este cierre de temporada.
0: Qué alegría.
1: Así
0: qué alegría,
1: que allá, Termas, allá
0: vamos.
1: 13:33, estamos en Radio Mitre, le contamos a la gente que la primavera no nos está llegando en Capital.
0: No llega más.
1: Pero
0: llega
1: la gente del interior por ahí me dice que está lindo. El otro día en Termas, cuando

0: estábamos hablando con los chicos de Dinamita, hacía 30 y pico de grados. O sea, que en algunos lugares
1: ya acá llegó. Está nublado, hay mucha humedad, el pelo se te infla. Bueno, vos no tenés problema con el pelo, ¿no?
0: No tengo corte.
1: No, no digas que no tenés pelo, porque pelo tenés. Estás prolijo.
0: Estoy peinado, estoy prolijo.
1: Sí, estás muy bien, Polino.
0: Vino Dorita, mi peluquera, a mi casa. ¿Viste que
1: qué yo, top que
0: yo
1: sos?
0: Me, no, yo me corto el pelo en mi casa. Ajá. Yo no voy a la peluquería. Porque desde chico, como yo empecé muy chico en la tele, iba, ajá, a la peluquería y me tenía que hacer el show del chimento. ¿Viste que te preguntan?
1: Sí. Eso se cobra, querido.
0: Entonces, en un momento iba mi amigo Marcos Román y todo, pero tengo a Dorita, que hace más de 20 años que viene a mi casa y me corta el pelo tomando unos mates.
1: ¿Viste que vos vas a algún lugar y dices, qué hay de nuevo? ¿Qué se cuenta? Bueno, chicos, a ver, no estoy trabajando. Alguna vez tirás algún chimento, pero después decís, bueno, me quiero relajar.
0: El show del chimento es...
1: El show del chimento. A todos, los high level y los más abajo, todo el mundo le gusta el chimento.
0: Bueno, chimento os cuento de anoche.
1: A ver.
0: Anoche fue la presentación del dúo Pimpinela en el Movistar Arena.
1: Estaba explotado.
0: Localidades agotadas. Hace una nueva función ahora en días y ya está agotado también. Es hermoso el show porque el dúo Pimpinela lleva 45 años ininterrumpidos de éxito. Son el grupo más famoso en el mundo. Son mega estrellas.
1: Qué bueno que lo digas, ¿eh?
0: Ni hablar España, que son considerados
1: los
0: propios. Y el concepto del show es muy bueno porque se llaman Noticias del Amor. Entonces hicieron como un noticiero. Entonces, por unas pantallas fabulosas, ellos vestidos con la ropa de la época, ponele de los 70. Entonces dan noticias de ese momento y van contando qué pasaba en ese momento y las canciones de la época. Después pasan a la década del 80, lo mismo. Y viste que Lucía es muy graciosa y le da con un palo.
1: Tiene mucho sentido el humor, Lucía.
0: No,
1: sí.
0: Pero aparte, viste, defendiendo a la mujer empoderada y él se queja de que tiene que ayudar en las tareas de la casa. Bueno, ¿cómo fue evolucionando y cambiando la historia del hombre y la mujer a lo largo de todos estos años? Y es una fiesta fabulosa.
1: Recortes en redes y me pareció espectacular.
0: Una técnica maravillosa. Yo estaba sentado con la misma fila, la fila 2, con Karina Zampini. Ajá. Que Karina Zampini protagoniza el video con Gabriel Corrado Lucía y Joaquín, que hacen toda una historia, que en el video ella cree que él se enamoró de la mujer del amigo, no sé qué, y al final del cuento es que él se había enamorado del amigo.
1: Ah, mira.
0: Entonces termina el video ahí, entonces la presentaron a Karina, se paró, fue una ovación tremenda ahí. Y después estaba también Eugenia Tobal, que protagoniza otro de los videos.
1: Ah, mira.
0: El que hizo una canción con Osvaldo Laporte y Euge como la contrafigura. Así que nada, Euge llegó un poquito más tarde porque está con Chat de Mami en el teatro.
1: Sí, en el teatro, sí, en el Multitabariz.
0: Llegó justo y pudo estar para la canción y estuvo divina. Después estaba Viviana, la mujer de Joaquín, amorosa, que yo hace más de 30 años que voy a todos los recitales que se hacen al año. Yo no voy en modo periodista, yo soy modo fan. Y le digo cuando termina el show, que nos recibieron a un grupo en camarines, que yo vengo en modo papelón, porque yo grito.
1: Porque viste, está el que de pronto le gusta mucho y le cuesta sacar. Vos sos gritaba, bailás todo.
0: Yo en el show de Pimpinela te hago todo.
1: Tiro ese video.
0: Estaba con Evelyn Jane y Teresa Calandra. Teresa se reía, aplaudía, lloraba, todo. Así que la pasamos genial.
1: Qué bueno.
0: Así que bueno, había más famosos seguramente que no llegué a ver porque estábamos en la fila 2 y llegué justo cuando empezaba el show.
1: ¿Cuándo dijiste que van a hacer otro show? Voy ahí. ¿Diciembre? ¿4?
0: Ahora te lo digo, pero en pocos días pues está todo agotado.
1: Bueno,
0: por eso no
1: registré
0: la fecha porque está agotado. Sí, pero un lugarcito te van a hacer.
1: Sí,
0: porque,
1: sí, claro.
0: Porque la verdad que es un show para ver, la verdad. Y levantan en un momento... dice Joaquín, levanten la mano los que nos ven por primera vez. Y había un alto porcentaje de gente por primera vez. Y algunos eran los nietos o los hijos de sus primeros fans.
1: Mirá.
0: Entonces vos veías que levantaban la mano y estaba la nieta y la abuela y la madre. Así que nada.
1: Impresionante para ellos, ¿no?
0: No,
1: también.
0: Vos no sabés el showzazo que se mandan. No. No sabés. Son 2 horas y pico.
1: Y tienen bárbara la voz también, porque estuve escuchando un poquito el repertorio.
0: Están fabulosos. De dato menor, no menor, pero que no sabía que Damasia Ochoa, la hermana de Pepe Ochoa, es la que hace las coreos. Porque
1: excelente coreógrafa, sí, Damasia. Yo la cruzaba en Desayuno Americano, pero no sabía que había
0: en
1: hecho
0: un momento, yo tampoco, en un momento, viste, cuando dicen el staff y nombran los músicos, la nombraron y...
1: Es muy profesional, Damasia.

0: que me llevaba de la mano.
1: Te pudiste sentar a tiempo.
0: Ah, divino. Bueno, y arrancó el show, así que altamente recomendable el show de Pimpinela, es lo más. Podríamos escuchar alguno de Pimpinela, ¿no? No sé, que no la saludé a nuestras princesas.
1: No saludaste a las chicas.
0: No, por favor.
1: Están ahí detrás del Marina. Vidrio, tesoros que trabajan a sol y a sombra.
0: A ver, ¿qué tú me escuchabas? Cuando canta esto, es fabuloso. Y aparte, en un momento se divide el público. Los varones cantamos con Joaquín y las mujeres. Y las mujeres los aplastan.
1: Sí, sí, avasalla. Me encanta eso.
0: No sabés, queda chiquitito así, porque no sabés las cosas que le gritan.
1: Aparte, la mujer va con mucha carga emocional, cosa que no pudo largarle al tipo que dejó. Y dice, este es el momento. Así sacan toda la furia. Sí, si nos hacemos escuchar, digámoslo. No, es así.
0: A ver, son pesadas. A ver,
1: somos intensas. No, pesadas no, intensas.
0: Por favor, te lo pido. Y ahí, no quiero contar todo el show, pero era una cosa que me gustó también, que en un momento, hablando de las desventuras del amor, pregunta de alguna desventura, entonces hace subir una mujer y un hombre que cuenten.
1: ¿Edad aprox? 50.
0: Poquito menos, quizás, 40 y pico.
1: Bien.
0: Entonces, bueno, una subió y contó que hace muchos años que estaba sola, que los hombres, que lo difícil que está conseguir a alguien.
1: El mercado está tremendo.
0: Mira, todos dicen que sí, mientras yo cuento esto.
1: No, eso.
0: Vaya al próximo show y levante la mano y pase. Entonces decía la chica, no, los hombres no se comprometen, no sé qué. Yo soy una mujer independiente, trabajo, no sé qué. Pero
1: está muy bien, la rebanco.
0: No sé qué, bueno. Y después había el muchacho también, el muchacho era gay. Y había contado que se había separado de su novio y que estaba tan triste. Tan triste que se compró un pasaje y se fue a Francia, a París. Y él, con todo el esfuerzo que le había implicado, imagino, hacer toda esa movida, porque estaba muy triste, muy triste. Y después dice, cuando llegó allá, el novio como que se arrepintió y le hizo volver. O sea que estaba reendeudado porque había gastado el pasaje de vuelta. Y bueno, lo contaron ahí, terminaron bailando con Joaquín y Lucía y fue una fiesta. Así que nada, la pasé súper bien.
1: No, pero el mercado está difícil. Las chicas asienten con la cabeza. Sí, sí,
0: ¿Están todas solteras? No. Me escucha amenaza, vos estás recasada, ¿qué haces con la cabeza que sí?
1: No, pero hay candidatos, pero son de terror. Aparece y no, goodbye.
0: ¿Vos cuánto hace que estás sola vos?
1: Y yo casi un año.
0: Ah, no hace tampoco tanto, no. Hace 10 años, pero, hace 8 meses.
1: Tengo propuestas, pero decís, no, déjame. No tiene que venir alguien que reúna todas las condiciones que yo pretendo. Y tampoco es que soy demasiado pretenciosa, pero tampoco soy tan básica.
0: Ok.
1: O sea, mínimamente que pueda hablar, que tenga tema de conversación, que tenga humor.
0: Yo te recomendé que tenga una billetera que te saque. Yo te lo dije la otra vez.
1: Que sea independiente, que no me venga con la ex y con que no llega a fin de mes y con que, que compartimos el plato, no.
0: Pará, pero vamos a decir una cosa. Ya estamos una edad que lo que haga Raya viene con una historia atrás.
1: Señor mayor.
0: O sea,
1: ya estamos en edad, es de señor mayor.
0: No, pero escúchame, llega un momento que ya si tiene más de 40, ya tuvo mujer, ya tuvo hijo.
1: Bueno,
0: o sea,
1: pero no vengas a tirarme tus penas. Un hombre maduro.
0: ¿Sabes lo que agarrás?
1: Primero hago el chequeo.
0: Porque aparte yo hablo con una amiga mía, si agarrás soltero, ya es solterón. Entonces,
1: no, el soltero de 60
0: sí. Si llegó a los 50 y pico y solterón las mañas.
1: No tenés hijos.
0: Te habla con mañoso, te haga un mañoso.
1: Ampliar el panorama.
0: Claro. Entonces, pero ensamblar familias debe ser. ¿Te ha tocado ensamblar así con hijos de la otra parte? Y
1: una sola
0: compartir.
1: Vez. Sí.
0: Por eso debe ser.
1: Te agradezco, paso. Claro. Y aparte, mis hijos ahora viven en Madrid, imagínate. El que ingrese a mi vida.
0: Sos re soltera ahora,
1: no,
0: entonces.
1: Pero claro, tengo una perra que no me molesta, que me espera con amor, me salta todo. O sea, lo que llegue a mi vida tiene que sumar, pero elevar la vara.
0: Ok, ok.
1: Si no, te agradezco. si no quiero, no como. Si quiero, me baño. Si quiero tener yoguineta. Igual yo siempre estoy espléndida, trato. Está porque si no me baja la autoestima a mí.
0: Okay.
1: Pero, no.
0: ¿Sales con amigas, grupos, tenés?
1: Muchas amigas. Las amigas son todo. No existe un mundo sin amigas para mí. La familia también, pero hablo de las amigas.
0: Escúchame, ¿y te metés en Tinder? ¿Tenés alguna aplicación?
1: Nunca me metí en Tinder.
0: Yo te conté una cosa con una amiga mía.
1: Esto es una caja de sorpresas también.
0: Pero pará, te voy a contar algo de una amiga mía que no tiene que ver con el ambiente, re prejuiciosa, todo con las redes sociales. Van a decir que soy un puto o que no sé qué, si me meto en una red social. La convencí. Subió las fotos.
1: Sí.
0: Consiguió un muchacho que es buenísimo, re laburador.
1: Sí, yo conozco también. A mí no me da.
0: Se casan.
1: Conozco dos o tres casos que se casan también.
0: Y una persona profesional, con un buen pasar económico, con una familia re linda, y se casa. Chicas, no le tengan miedo al Tinder, ¿eh?
1: Ahora.
0: No le tengan miedo al Tinder.
1: Tipo que se mete, mujer, que se mete en Tinder, se enganchó y machó. Salite de la aplicación, si no.
0: Ah, eso sí.
1: Ah, dale,
0: claro.
1: Seguís orbitando. Después está el ridículo que orbita, que te mira la foto, dale. O te mete un fuego. No me prenda fuego el teléfono. Animate y mitad.

0: a cenar.
1: Claro, por eso más Instagram por ahí, ¿no?
0: Sí, eso en Instagram también. Y mucho casado que también que te tira. Decís, ah, dale, dale, seguí.
1: ¿Conocidos te tiran así
0: poquito? Algunos sí, que le digo, dale, media pila. Pero igual, nada, mucho bla, bla y poca acción.
1: Ok.
0: Y aparte café, a tomar un café, invitarme a un buen restaurante a cenar. Un tipo 50 y pico que te invita a tomar un café es un ratón. Perdón, chicos, pero yo voy al grano, es así.
1: Pero pará, por ahí el café es más rápido, porque eso es re densa, no, no, te podés más rápido. Imagínate, te voy a buscar a tu casa, la cena es carísima y me resulta pesada.
0: Sí. Bueno, lo bueno es está, tenés que invitarlo, o decirle, bueno, vamos a tomar un café tipo 7, a esos bares que sabés que a las 9 cierran, es decir, dos horas me lo fumo y ya está. Y
1: mirá, las feministas me dicen, no te pasan a buscar.
0: Están hartas,
1: ¿no te pasan a buscar, Marina? No, ¿cómo no te van a pasar a buscar? O sea, que te invitan y se te espera en tal lugar. No,
0: sí.
1: No, eso no estás prendiendo.
0: ¿Claro? Y después te vas vos.
1: Feo eso.
0: No, no, hay de todo, hay un panorama bastante amplio. Debe haber alguno ahí perdido que si este vale la pena, pero hasta que lo encontrás.
1: Chica, de Pimpinela pasamos a un análisis sociológico de una depresión. Que las señoras que están en la casa ahora se.
0: La señora se pone a mirar
1: series. Que no cunda el ejemplo. Salgan, chicas, salgan igual. No, salgan, no. Den una vuelta.
0: No, porque sí. Ahora viste que. Y hablar que te diga, vamos a tu casa, la primera. Ya, no, querido, no.
1: Oh, hasta que entre. ¿Cómo sacás?
0: Tiene que pasar un largo tiempo y vos chequear que todo está más o menos para decirle, bueno, te invito.
1: Claro.
0: Y de día, porque si no se te queda dormido, ¿cómo te lo sacás de encima? Claro. No, está bravo, está bravo.
1: Es un mercado.
0: Pero bueno, no hay que perder las esperanzas.
1: Bueno, todo esto le cantan los Pimbi con mucha alegría.
0: Ay,
1: con
0: qué lindo,
1: me encanta. La verdad, con una. Con una picardía, aparte Lucía, viste que es tan actriz
0: sí,
1: y nada.
0: Está muy bueno.
1: Y le pega a los hombres, pero no sabe. No sabe. Y público de todas las edades, la verdad que habría, calculo que 11.000 sombrados. Ustedes.
0: Y vos sabés que los stand-up de mujeres son descomunales. Le dan a los tipos para que tengan y repartan. Con cosas muy piolas. También hay minas que son un bajón. ¿No? Que
1: obvio.
0: La mujer que no se arregla, también, porque parece que son todos los tipos. Las mujeres que no se arreglan, que no le ponen onda, que también, que están como en estado medio en abandono. Hay de todo. Después claro. Está la mina que se produce, que está buenísimo. Hay de todo. Hay que saber.
1: Pero pará, yo siempre digo una cosa. Para las mujeres es un temón la producción. Porque nosotros nos bañamos y salimos a la calle. La mujer se tiene
0: el que se baña, con suerte.
1: Maquillar, sí. Que si vas a la peluquería.
0: Producción, depilarte, perfume más o menos.
1: Las uñas. Aparte es un gasto.
0: Que no haya pelos donde no debe haber. Todo es un refresh importante. Claro. Y salir y después que Dios te ayude si te va bien.
1: Claro.
0: Igualmente, si estás espléndida, estás espléndida. Pero es toda una previa que te lleva mucho tiempo. Además de dinero, lleva tiempo.
1: Claro, bien. Bueno, que venga.
0: No estamos para gastar extra, Polino. No estamos para gastar extra. Canje.
1: Me dice que mande una tanda para que me calle la boca, ¿no? Este ha sido el bloque feminista, que no lo voy a volver a repetir.
0: Me encantó.

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0: Seguimos en Polino Auténtico. Se nos está yendo el tiempo, pero no queremos dejar de saludar a todos nuestros compañeros que han sido nominados para el premio Martín Fierro de la radio.
1: 18 nominaciones recibió la radio, ¿eh?
0: Es un montón.
1: Saludos para todos.
0: Un beso grande. Los veremos ahí en la
1: 21 de octubre.
0: Exactamente. Se postergó porque estaba planeado para el día que fue la despedida de Messi. Por eso hubo que
1: cambiar. Que era el 6 de octubre y rápidamente cambiaron todo.
0: El miércoles tenemos...

0: de la Música.
1: Sí, es la primera edición de la primera edición de la música,
0: así que allí estaremos, seguramente en la continuidad de la radio irás informando y chusmeando todo lo que suceda.
1: ¿Y sabés quién estuvo, repito, esta semana en lo de Pergolini?
0: Lo vi, no llegaba en el programa, vi el recorte.
1: Sí, lo vi bien a repeto, está pisando los 70, se lo ve bárbaro.
0: 70, va a debutar con 70, dijo.
1: Sí,
0: ¿no?
1: Va a debutar con 70, ya tiene el nombre del programa que se va a llamar Clink, porque iba a ser Clink Caja, pero ya lo tenía, Clink Clank, perdón, pero ya lo tenía registrado Juan Pablo Barchi en su streaming, así que quedó todo genial. Desmintió, viste que hubo un rumor que se había separado de Florencia Raggi.
0: Pero sí, hasta yo me lo creí, viste que te pregunté.
1: Yo estuve por mandarle un mensaje a ella preguntarle. No, dijo que no, hizo un llamadito ella como para, bueno, ponerle un poco de onda y de juego a la noticia, y dijo que no, que estaban más enamorados que nunca, 30 años, que no es poca cosa, así que siguen, repito.
0: Es una repareja, me cambian los dos, así que
1: nada. Que no se separen, chicos, por Dios.
0: Así que bueno, nada, bueno, Ale, te quiero agradecer.
1: Ay, pero un placer, querido, buen viaje a Termas, la próxima te acompaño.
0: Por favor, te lo pido.
1: Llegó el Carrión.
0: Bueno, Termas de Riondo, allá vamos, y nosotros nos encontramos aquí el próximo sábado, gracias a nuestras princesas, que se han quejado mucho de los hombres. Nasa, que no te escuche tu novio, porque yo te vi las caras y yo te grabo, tenés un quilombo en tu casa, porque sentías todo lo que decía Marina y lo que decía Ale.
1: Escúchame, bueno, le mando un beso a Olivia, a mi sobrina, a la hija de mi hermana menor, que está escuchando y mirando por YouTube con mi mamá Mirta, que dice que cuando quieras te prepara la vianda.
0: Ay, por favor, Mirta, de mi corazón, voy a ir a comer y chumbear. Los quiero. Bueno, nos vemos el próximo sábado. Chau.
1: Chau.
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14, un minuto. En la ciudad de Buenos Aires, el cielo está cubierto. La temperatura, 14 grados, 2 décimas.

0: conflicto en Medio Oriente, los hutíes de Yemen volvieron a atacar el aeropuerto de Riad. Hay al menos 5 heridos graves y todos los vuelos fueron suspendidos. Este ataque se suma a los ocurridos en la semana también contra el mismo aeropuerto. Hasta ahora, 4 personas perdieron la vida en la ofensiva de los rebeldes yemeníes que tienen el apoyo de Irán. Este conflicto, recordemos, es una ramificación del que se inició en febrero con los sorpresivos bombardeos de Estados Unidos e Israel a Irán. Asesinaron de forma brutal a un mecánico en Moreno y detuvieron a su esposa y una hija. Ocurrió en una vivienda del barrio Atalaya, en la localidad de La Reja. La policía acudió a un llamado y halló a la víctima, Alberto Araos Aracena, de 41 años, asesinado de más de 20 puñaladas y con una bolsa en la cabeza. Por el hecho, detuvieron a la esposa, Elizabeth Castellano, de 42, y a una de las hijas del matrimonio, Florencia, de 23, quienes dijeron que el hombre las maltrataba física y psicológicamente. Colapinto no pudo entrar en la Q3. El argentino no fue lo suficientemente rápido en la segunda clasificación y quedó en el puesto 16 de largada. Sin embargo, por una sanción a Russell, largará 15. También salió beneficiado su compañero de Alpine, Pierre Gasly, quien subió un lugar en la grilla y largará desde el séptimo puesto. Al finalizar la clasificatoria, Colapinto hizo una autocrítica.
1: Estaba Max parado y cuando arranqué la vuelta no tenía batería porque la usamos saliendo el tramo y toda la vuelta perdiendo en las rectas. Pero en general la Q2 fue muy mala, perdimos mucho el balance del auto. En la última run de Q2 fue un desastre. Creo que de los peores balances que tuve en mucho tiempo, así que no entiendo el porqué, porque en Q1 era, se sentía bien y tenía bastante para mejorar, así que sentía como que tenía bastante por venir. La verdad, la Q2 fue un desastre, así que...
2: Mañana se puede tratar de recuperar, ¿no?
1: Sí, intentaremos. Es difícil pasar acá, pero intentaremos.
0: Cielo cubierto en la ciudad de Buenos Aires, temperatura 15 grados 6 décimas, presión 1019,4 hectopascales, viento del sur a 10 kilómetros por hora y la humedad 77%.
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0: tardes, amigos, compañeros de todos los fines de semana, todos los oyentes que hacen el aguante a la previa, este programa de Gaby Anhelo que está llegando. Es la última información, último mensajito que está unos minutos atrasado, pero aquí lo vamos a tener seguramente al frente del programa. Tenemos pensado quedarnos con vos hasta las 19 horas, A Gianluca Sarceni ya mismo le estamos dando la bienvenida. ¿Cómo le va?
1: Hola, Adri, ¿cómo estás?
0: Mi compañero de emociones, de sensaciones, sí. Las cosas que hemos atravesado este año, ¿no es cierto?
1: Sí, pero creo que estamos bien, ¿no?
0: Estamos bien y estamos contentos y estamos felices. ¿Por qué? Porque la radio ayer tuvo un día muy particular, muy especial. Ayer les vamos a contar a todos nuestros oyentes que se conocieron los nominados a los premios Martín Fierro a la radio. Cada año se entrega estos premios a lo más destacado, lo mejor en materia radiofónica, y ayer se dieron a conocer. Luis Ventura lo hizo en Infobae, en vivo a las 9 de la mañana, y ahí nos enteramos, en vivo, que Radio Mitre, tu radio, la radio que te acompaña, como dice el jingle, sí, Mitre siempre está en tu corazón. 18 nominaciones. Epa. Para la entrega que se va a hacer el próximo 21 de octubre. Va a ser la gran fiesta de la radio. Y ahí estábamos con la lista, gracias Silvia Ferro en la producción que me acaba de acercar la lista de las nominaciones, las categorías, ¿no? En las que está Radio Mitre. Es impresionante. Sí. ¿Usted ha visto esta lista de...?
1: Ojeé la lista.
0: Alguien tiene que decirlo, mejor programa periodístico, alguien tiene que decirlo, aplausos para ellos. Programa de interés general, Encendidos en la Tarde con María Isabel Sánchez. Programa semanal, Pensándolo Bien, que está todos los sábados acá bien. A las 10 de la mañana con Jorge Fernández Díaz. Gaby Anhelo, Super Mitre Deportivo. Vamos, felicitaciones a ustedes, Super Mitre Deportivo, a todos nuestros compañeros, a la mesa de los galanes, y todos
1: los mesa de los galanes.
0: Con las transmisiones de los partidos y demás, grandes, grandes compañeros, el Super Mitre Deportivo. Mejor programa musical, ni se te ocurra contarlo. El programa agropecuario Mitre y el Campo, labor periodística masculina, labor conducción femenina, María Isabel Sánchez, Nacho Bulián, en la categoría, obviamente, labor humorística, el servicio informativo de Radio Mitre, que bueno, es histórico, sí, sí. Una leyenda ya de la radiofonía en nuestro país con las noticias, nuevamente tiene una nominación. Marcela Giorgi, que la amamos, gran profesional, también nominada a labor locución femenina, locución masculina, Sebastián Bresler.
1: Sí, el toro,
0: le mandamos un beso grande.
1: Mandamos
0: al toro.
1: Un beso.
0: Gaby Anhelo.
1: Felicitaciones, toro. No sé a qué cámara ahí. Felicitaciones, toro.
0: ¿A qué cámara? A todas las cámaras. Ahí está.
1: Felicitaciones, toro, también.
0: Ahí está. Aplausos. Felicitaciones, porque teníamos los premios Martín
1: Fierro. Claro, estaba. Bueno. Perdón, Ali. Es que voy a contar algo, perdón. Sí. Nos cambiaron ya la semana pasada el monitor que tenemos nosotros de referencia. Yo lo tenía de frente, lo tuve de frente durante años y ahora lo tengo en un costado, entonces me cuesta todavía darme cuenta dónde tengo que mirar para ver si estoy ponchado o no estoy ponchado.
0: Un periodo de adaptación a los nuevos monitores, la nueva. Ahí está, gracias. Ale, sos lo más. Ahí nos está mostrando. Claro. Te está mostrando, si seguís este programa por YouTube, dónde está ubicado el monitor. Esto quiere decir dónde los que estamos al aire podemos ver las imágenes del stream de Radio Mitre.
1: Nosotros antes teníamos el monitor
0: en otro lugar.
1: Referencia donde ahora está puesto un canal de noticias.
0: Y vos no te encontrabas.
1: Entonces yo levanté la cabeza. Digo, a ver dónde.
0: ¿Dónde está mi amiga? Bueno, te decía, Gaby Anhelo, mejor relator deportivo, mejor labor en producción, Karina Labraña, que te amamos, en Alguien Tiene Que Decirlo. En mejor móvil, chicos, esta terna es impresionante. Alan Zurita y Mercedes Ninzi, dos grandes también profesionales.
1: ¿Se puede compartir el premio? ¿Te pueden dar?

0: Hay mitad.
1: Es verdad, ¿no?
0: Que suman los dos. Oh. Hay que hablar con Luis.
1: Pará, porque ha sucedido que hubo empates y cada uno se lleva su premio. ¿O estoy equivocada? En el Oscar y en el Martín Fierro, no sé si no hubo. ¿Sabes qué? No sé. Sí. Silvita, ¿vos sabés si en algún momento entregaron? Entregaron, cada uno se llevó un premio. Así que bueno, puede suceder. ¿Quién te dice? Me encanta. Me encantaría que Alan se lleve su premio y Mercedes, los dos bajen, ¿viste?, cada uno con un Martín Fierro. Columnista político Mariel Di Lenarda, beso enorme en nuestra mañana acá en Radio Mitre, compañera. Columnista policial, judicial, Rodrigo Alegre. Así que bueno, estas son las nominaciones, categorías en las que está Radio Mitre, obviamente, otro año brillante de la radio. Y lo que vamos a preguntarte es, ¿a quién le entregarías vos un Martín Fierro?
0: ¡Uy, qué bueno!
1: ¿A algún familiar? ¿A tu marido? ¿A tu novio? ¿A tu hijo? ¿A tus hijos porque te aguantan? ¿A tu mamá porque lo da todo? ¿A tu papá porque es el mejor del planeta? Porque te aguanta en todo, ¿no? ¿A un compañero de trabajo? ¿A quién le darías vos un premio? Puede ser un Martín Fierro, puede ser el premio al mejor papá, al mejor compañero, al mejor vecino, lo que quieras. 11-3-003-0790. Hoy hacemos la entrega de premios de nuestros Martín Fierro. Es aparte de APTRA, esto es otra,
0: sí,
1: otra
0: este
1: cosa.
0: Es nuestro, perdón, es nuestro. Luis.
1: Perdón, no se enojen, viste que quieren hacer otra APTRA. Entonces nosotros hacemos otro premio, en realidad, que es al premio de tu vida, ¿eh? Con quien mejor te llevaste, divertiste.
0: Es como la CGT, viste que hay varias después.
1: Que claro, que hay
0: varias. ¿Quieren hacer varios APTRA? No,
1: mejor compañero
0: eso.
1: De emociones. Si yo tengo que elegir el mejor compañero de emociones, es Gianluca Saraceni.
0: Oh.
1: Sí. Yo creo que hemos compartido en este año un montón de transmisiones. Bien. En la rural, acá, en la época del mundial, hemos estado.
0: Pero bien, siempre bien.
1: Bien, siempre divirtiéndonos.
0: Aparte, así que, siempre al aire con una sonrisa.
1: Al aire, eso es lo importante. A mi marido le daría un premio. Hay que aguantarme. Hay que aguantar.
0: No por eso, sino porque
1: hay que aguantarme.
0: Yo dije sí que a Mariano,
1: es
0: pero
1: un
0: no
1: milagro,
0: porque hay que aguantarte.
1: Es
0: no.
1: un milagro eso que está sucediendo hace tantos años, así que, mi amor, beso grande. ¿Usted a quién le entregaría un premio?
0: No sé,
1: ¿quién
0: me
1: lo merece?
0: ¿Tengo tiempo hasta las 7?
1: Sí, de acá a las 7.
0: Gente que se merece muchísimo, pero tengo que contestar uno. ¿Una persona?
1: Sí.
0: ¿Puedo pensarlo acá hasta las 7?
1: Bueno, puede haber varias categorías.
0: Claro.
1: También puede tener varias categorías, pues si no lo encerrás en una sola persona
0: claro.
1: Y no sirve.
0: A toda mi familia le daría un premio.
1: Por el aguante.
0: Por el aguante.
1: Por el cariño, el amor recibido.
0: Por todo.
1: Está bien. Bueno, en un ratito.
0: A vos, Adri, te tenemos que dar un premio.
1: Ya te vamos a escuchar y te vamos a leer, acordate, en el YouTube de Radio Mitre y en el 1130030790. Vamos a la música y después los adelantos de lo que tenemos para hoy, que me dijo Silvia que se viene de todo, ¿no? Tenemos un invitadazo. Anoche me fui al teatro a ver una obra realmente impresionante. Estallaba de gente, ¿sí? No quedaba un lugarcito, una butaca. Así que vamos a estar con las protagonistas. No les quiero adelantar mucho más. Están en la calle Corrientes, en el Teatro Astros. La obra la escribieron ellas, son hermanas. Ya estoy contando mucho.
0: Ya está, déjalo ahí.
1: Estoy contando mucho.
0: Pará, tengo dos premios para entregar, o un premio compartido.
1: Ah, bien, entréguelo.
0: Ale Bedoya y a Mar Bianco, porque una de lunes a viernes y la otra los sábados me dan café. Y yo necesito café.
1: ¿Pero solo por el café?
0: No, porque son grandes productoras.
1: Perdón,
0: no.
1: ¿Quién te regaló
0: porque
1: una?
0: Son grandes
1: ¿quién te regaló una cajita?
0: Pero ya te di un premio. Son grandes productoras, pero obviamente la producción.
1: No, la veo a Mar Bianco que está.
0: No.
1: ¿A vos te parece el premio que te acaba de dar? Dice que no.
0: Sí, es un buen premio. ¿Cómo que no? Puedo contar también que Mar Bianco dijo: te voy a envenenar y no lo voy a contar. Dije que. Y hay testigos, Agustín, hay testigos. Dije que, además de ser excelentes productoras, pero todos son excelentes productores, en serio,
1: Ale
0: en esta radio.
1: Entrega la vida en el
0: Ale Bedoya
1: HD.
0: Hace todo.
1: Usted no puede decir
0: corta
1: que
0: los
1: le entrega
0: audios.
1: El premio por el cafecito.
0: No, pero digo, pero aparte de toda su labor, encima.
1: Mirá, conchame a mí nada
0: café.
1: Más. Mirá, está enojada. ¿Estás enojada? Poné el Martín.
0: ¿Cómo?
1: Eso es un sí. Está enojada.
0: ¿Eso sí? ¿Y cómo es no? Pará.
1: Y no sería.
0: Quedarse
1: ahí
0: no,
1: está.
0: Negro.
1: Ahí está,
0: no,
1: el negro.
0: Ale.
1: El negro es que Ale Bedoya está realmente enojada.
0: No.
1: Bueno, vamos con los adelantos de los temas. Basta de cháchara. Empecemos a laburar, dale.

0: vamos a hablar en un rato, obviamente, de política, del presidente Javier Milei. El que habló fue Martín Menem, también el presidente de la Cámara de Diputados, y habló sobre los acuerdos electorales de cara al año próximo. Lo vamos a escuchar en un ratito. Mientras tanto, la oposición buscará una sesión especial para tratar el tema de la ley de tierras, ahora un poco frenado porque ya hubo marcha atrás por parte de la Corte Suprema. Igualmente, la oposición advierte que el fallo de la Corte es provisorio, entonces insiste con derogar el DNU 70. Además de eso, busca tratar la oposición otros dos proyectos que pueden llegar a ser incómodos para el oficialismo. En un ratito vamos a desarrollar. Se entregó, aparte del tema de las nominaciones de los Martín Fierro, se entregó el Premio Nobel de la Paz. Te voy a contar a quién. No fue a Donald Trump, que se enojó.
1: No, porque se veía ganador ya, ¿no?
0: Sí, o sea, Trump siempre se ve ganador del Premio Nobel.
1: Segundo año, creo, segunda vez.
0: Claro, segunda vez que él se veía como ganador y no ganó ninguna hasta acá de las dos, pero él dijo que el año pasado se lo merecía él. Lo ganó María Corina Machado. Recordemos que María Corina recibió el premio y después fue a llevárselo a Donald Trump. En este caso fue Donald Trump el que no lo ganó el premio y se enojó. Te voy a contar quién lo ganó. Una noticia increíble, justamente hablando del marco del Premio Nobel de la Paz. El Pentágono anunció que va a transmitir en vivo un fusilamiento del autor de una masacre. Bueno, obviamente esto generó una gran polémica por parte de la ONU y distintas organizaciones de derechos humanos. Una semana que tuvo como títulos, también más allá de toda la política, que la cárcel de Devoto pasa a manos del gobierno nacional y avanza el traslado de los presos al penal de Marcos Paz, nuevo penal que se va a hacer en Marcos Paz. Te voy a contar para cuántas personas, cómo va a ser el traslado de los presos, quiénes estuvieron involucrados en este cambio. Se conoció la inflación en la Ciudad Autónoma de Buenos Aires, 1,8% en septiembre, los últimos 12 meses acumuló un 32,9%, número el de 1,8%, que suele ser similar entre CABA y Nación, así que vamos a hablar también de la inflación a nivel país. En materia deportiva también hay muchos títulos, porque hoy hay fútbol, ayer hubo fútbol, ayer empató Boca, que sigue sin perder, pero una mala noticia para el Xeneize. Más allá de dos puntos perdidos, una mala noticia para el Xeneize y tiene que ver con Leandro Paredes. Desgarro grado 2 y afuera de la serie contra el Vasco por semifinal de Copa Sudamericana. Vamos a hablar también de Franco Colapinto. Vamos a hablar también del futuro de River, que juega hoy. ¿Y llegará Ramón Díaz el año que viene para su último ciclo como entrenador? En un ratito te lo cuento. Bueno, muchas cuestiones para hablar de acá a las 7 de la tarde.

0: llegaron la primavera.
1: Increíble.
0: Venimos esperando desde el 21 de septiembre un día con calor, con cielo despejado, con solcito. Sí, tremendo, tremendo. Estaba mirando por acá el pronóstico. No es muy alentador, por lo menos para lo que queda este día. Lluvias aisladas por la tarde. Uno engorda mucho el fin de semana con lluvia, porque no podés salir, no vas a trabajar, no tenés las actividades que tenés a lo largo de la semana, te quedás en tu casa. Che, ¿hacemos una torta? Che, ¿si compramos unas facturitas? Che, ¿hacemos unos mates con unos pastelitos? Empieza a salir todo lo culinario. Pronóstico por lo menos para lo que resta de hoy. Mañana domingo, el lunes, el martes, el miércoles, el jueves y el viernes. Amigos, prepárense porque va a ser una semana en la que no vamos a poder hacer muchas cosas que digamos al aire libre. No lluvia, pero sí nublado, sí, muy nublado, y la temperatura que va a ir descendiendo, recién va a subir para el día viernes un poquitito más. Bueno, en un rato tenemos dos invitadas maravillosas, muy talentosas. Les decía que iba a ser una sorpresa, pero lo vamos a develar. María y Paula Marul, actrices, dramaturgas, directoras, guionistas, brillan, se destacan.

0: sacan en la calle Corrientes con varias obras de teatro. Yo fui anoche al Astros, como te decía hace un ratito, a ver una de esas obras, Lo que el río hace, y es maravillosa. Así que le vamos a estar preguntando, obviamente, acerca de esta obra y sobre las otras que tienen en cartel y su trayectoria y una carrera maravillosa que vienen llevando adelante. Después vamos a estar hablando de... ¿Se acuerdan el cura DJ? El cura Guilherme,
1: sí,
0: que vino en el mes de abril, que llenó Plaza de Mayo, que fue un montón de gente. Bueno, está nuevamente en nuestro país, cuando falta muy poquitito para la visita del Papa, un Papa que viene a la Argentina después de 39 años, esto que se va a vivir maravilloso en nuestro país. Estuvo Guilherme y está hoy, está, pero estuvo visitando una cárcel. Así que tenemos imágenes y te vamos a estar contando. Esto es el mirá, así suena. Haciendo unos pasitos del otro lado del vidrio. Vamos, Mar.
1: A Silvia le gustó, ¿eh?
0: Sí, le encantó.
1: Silvia, ¿te gustó el Papa o no el Papa? ¿Te gustó el cura DJ?
0: Y NASA, que nos ofrece un poquito de la música. Ahí está. ¿Cómo se baila esto, NASA? ¿Así con el bracito?
1: Aparte, ¿viste que usa los auriculares así? Tipo vincha los usa.
0: Ahí tenemos imágenes para que lo veas en el YouTube de el padre, el cura DJ. Te vamos a estar contando qué pasó en esta visita. Después vamos a hablar de un país que va a pedir un requisito muy especial para que aquellas personas que quieran tener un perro en su casa. Vos vas a tener que hacer un curso. NASA me mira como diciendo, ¿qué? Sí, vas a tener que hacer un curso y si lo aprobás, porque tienen que ver con... crear conciencia en que adoptar un animal, no te compras un peluche, no te compras un juguete para los niños de la casa, claro. Te compras o adoptás o sumás a tu familia un ser viviente.
1: Integrante.
0: Claro, que tiene que comer, que tiene que ir a pasear, que tiene que ir al veterinario, que tiene determinados cuidados, que no puede estar solo todo el tiempo. ¿Viste que mucha gente dice, no, yo no quiero adoptar o sumar un perro a mi familia porque trabajo mucho tiempo afuera? Digamos, esa es una de las cosas de tener conciencia.
1: Claro.
0: Un animal no lo podés tener, no sé, 10 horas encerrado en un lugar sin poder salir. Así que les voy a estar contando de qué se trata ese nuevo curso. No es en nuestro país, pero quizás sirve como para tener de ejemplo. Quizás algún día llegue a nuestro país. Después, Turf, el cantante Joaquín Levington, que llevó tranquilidad a todos sus seguidores porque tuvieron que suspender una serie de shows. Agendas del fin de semana. Vamos a estar hablando con Jairo. Recién hablamos del Papa. Bueno, mirá, Jairo va a encabezar el festival musical y la vigilia para recibir al Papa León XIV. Esto va a ser en la provincia de Córdoba, así que también vamos a estar hablando con él y pidiéndole, obviamente, detalles, ¿no?, de lo que va a ser esta presentación. Si te parece, ¿está todo listo? En un rato nos metemos en el contestador. Acordate, 1130030790 para preguntarte a quién le darías un premio vos. Mejor vecino, mejor hijo, mejor marido, mejor amiga, mejor amigo, mejor compañero de la vida. ¿A quién le entregarías tu premio? En un ratito y te leemos también. Pero ahora tenemos que saludar al mejor del mundo.
1: ¡Oh! A él hay que darle.
0: A él hay que darle premio. Todos los premios. Porque nos hace reír. Porque nos trae alegría. Porque él es todo. Porque la previa no arranca hasta que no llega. Señoras y señores, damas y caballeros, se extiende la alfombra roja. Y Gaby Anhelo, que envía un mensaje y dice que en minutos está acá con nosotros. Vamos, Gaby, que te queremos. Vamos, Paula. Vamos los dos, ¿eh? Está llegando, está viniendo. Pero ahora, el que ya llegó y está con nosotros...
1: ¿Quién es?
0: Es... Rolo Villar. Hola, Rolo. ¿Cómo estás?
2: Buen sábado para todos. ¿Vos sabés, Gaby, que recién la negra me preguntaba, Rolo, vos tuviste Levante alguna vez? Le digo, sí, tuve Levante. Mm-hmm. ¿Cuándo fue? Fue en la época que manejaba una grúa.
1: No.
2: Dicen que hay tres tipos de estudiantes. Están los estudiantes que estudian todos los días, los que estudian un día antes y los que te dicen que no me jodas. Que había examen, ¿no?
1: No, claro.
2: Y Gaby se está hablando de esto, que es una cosa increíble. Sí. Uh-huh. Estados Unidos va a televisar el fusilamiento del militar que mató a 13 soldados. Lo que son los norteamericanos, son únicos. Yo me imagino que ya estarán buscando sponsor para la ejecución. Ya dicen que tienen abrochados a Bad Bunny y a Taylor Swift para el...

0: show.
1: Me imagino que le preguntan al condenado, ¿cuál es su última voluntad? Y mi última voluntad es que el fusilamiento lo organiza el Chiqui Tapia.
2: ¡Qué grande! Bueno, preparen todo, porque hasta las 19 nos vamos a quedar haciendo la previa en Radio Mitre. Leo por acá un mensaje, el de Sil Ruiz, que dice: hola, Adri Verón, matecitos con tortilla santiagueña con chicharrón. No tengo idea cómo será la tortilla santiagueña.
3: Pero estoy dispuesto a conocer.
2: Pero, claro, uno acá está dispuesto a probar diferentes sabores. Nunca nos cerramos, ¿eh? Cuando es de comer, acá decimos, está todo bien. Bienvenido sea. Vamos al info. Ahí está el top de las 2:30 de la tarde. Voló la primera media hora de programa. Las noticias y seguimos. Dale.
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0: 14:31 minutos en la ciudad de Buenos Aires. Cielo cubierto, temperatura 15 grados 6 décimas. Una familia necesita más de un millón de pesos en promedio para aprovechar el fin de semana largo. Esta cifra contempla gastos en transporte y alojamiento. Un relevamiento del Instituto de Economía de la UADE determinó que hacer una escapada turística de 3 días demanda el 53% de un sueldo medio. En el estudio midieron el costo de acceder a 28 de los principales puntos turísticos del país con traslados en micro, ida y vuelta, y alojamiento para 2 adultos y 2 chicos. Lo contrastaron contra el salario formal estimado en 2.012.755 pesos para septiembre de este año. Los destinos del sur, como Bariloche o San Martín de los Andes, superaron ese ingreso, mientras que en Mar del Plata es del 40% del sueldo. Trump rompe la relación con el presidente de Ucrania. El mandatario de Estados Unidos mostró su enojo por los insistentes ataques ucranianos a refinerías rusas, pese a las advertencias de que esos bombardeos afectan al comercio mundial de combustible diésel y fertilizantes. En este escenario, Trump aseguró: "Creo que ha llegado el momento de que Ucrania tenga un nuevo presidente, un nuevo líder que pueda llegar a un acuerdo. Zelensky, por algún motivo, nunca logra ningún acuerdo". En el mismo sentido, Trump acusó al mandatario ucraniano de haber elegido no terminar la guerra con Rusia, pese a las múltiples oportunidades que tuvo. Fútbol, torneo clausura. Hoy juegan Barracas Huracán a las 15:45. Más tarde, Central Córdoba de Santiago del Estero recibe a Estudiantes. Es a partir de las 17. Tigre se mide con Banfield desde las 19:15. Y River recibe a Estudiantes de Río Cuarto a las 21:30. Cielo cubierto en la ciudad de Buenos Aires, temperatura 15 grados 6 décimas, la presión 1019,4 hectopascales, sopla viento sur a 10 kilómetros por hora y la humedad 77%.
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4: Buenas tardes, soy Héctor de Parque Avellaneda y yo le entregaría un mordinfierro que lo tiene muy merecido a Fernando Bravo y a su programa.
5: Tardes, aquí estamos esperando a Gabriela Nelo, Negrita Verón, a mi marido le daría el Martín Fierro.

0: ya se lo ganó. Pasados los 70 años, sigue trabajando, cumpliendo, lo admiramos. Aida del barrio de Caballito, 661.
1: Le entregaría un premio Martín Fierro a mi yo viajero por el mundo. Total, después va a haber tiempo para pagar las deudas. Cariños, Carlos de San Martín.
2: Hola Radio Mitre, este mensaje para Inielo. Las hermanas Marul son excelentes. Yo fui el miércoles a ver la Pilarcita, que es también de Marul, de una de ellas, creo, no de las dos, pero excelente y recomendable. Y lo que el río hace, también excelente. Mis felicitaciones, Alejandra de San Cristóbal.
3: Bueno, esa es la que fui a ver yo, ¿eh? Lo que el río hace. Recomendable me queda chiquitito.
4: Muy bien, muy recomendable.
3: Recomendable me queda chiquitito. Y mirá que últimamente venimos, viste, visitando, viendo muchas obras de teatro. Es maravillosa y creo que les queda. Bueno, de hecho, la escribieron las hermanas Marul. Así que, y están llegando preguntas para ellas al YouTube. Si querés preguntarles algo, también lo podés hacer. Acordate, YouTube, Radio Mitre, le das enter. Ahí nos vemos, nos saludamos, nos escribimos y demás. En el 1130030790 decía Aida de Caballito. A mi marido.
4: Muy bien.
3: Que sigue laburando, que tiene más de 70 años, que entrega todo. Es verdad que uno a veces da por hecho cosas que son muy valiosas, que quizás otra persona no tiene por qué hacer. Y está bueno reconocerlos, ¿no? Y darle un premio. No sé, un gesto de cariño, un desayuno, un chocolatito, esas cosas que vos decís, pequeños gestos que hacen que le quieras entregar un premio, ¿por qué no?, a esa persona. Carlos de San Martín, gracias por tu mensaje también. Vamos a estar hasta las 19, ¿sí? Acordate, porque hoy se viene mucho fútbol.
4: Claro, hoy tenemos fútbol, recordemos fecha 12 que empezó ayer. Sarmiento le ganó como visitante 3-1 a Aldo Civi, Gimnasia y Atlético Tucumán empataron 1-1. Boca empató 2-2 en Córdoba contra Instituto en un partido que tuvo de todo. Y Defensa y Justicia como visitante le ganó 2-0 Unión. Pero hoy el fútbol sigue. A las 15:45 juegan Barraca Central contra Huracán. A las 17 Central Córdoba contra Estudiantes. 19:15 con transmisión de Radio Mitre, el polaco Caimi y Jonathan Kolipski para hacer Tigre y Banfield. Lo vas a escuchar por esta radio. Y después, Anhelo, Ciolita y todo el equipo del Super Mitre Deportivo para hacer River contra Estudiantes de Río Cuarto. El partido comienza 21:30. Mañana tenemos un día cargadísimo de fútbol. Mañana domingo.
3: ¿Qué va a pasar mañana?
4: 14:45 juegan San Lorenzo y Deportivo Riestra. Partido que va a relatar Gabriel Anhelo, acompañado de Marcelo Espina. A las 5 de la tarde tenemos dos encuentros: Rosario Central, Independiente Rivadavia y el clásico Platense contra Argentinos Juniors. Allí estarán José Gabriel Carvajal y Santino Ciola. 19:15, Racing y Belgrano. También va a estar Gabriel Anhelo, acompañado de Esteban Edul. Y cierran la super jornada del domingo, Talleres e Independiente a las 21:30, un partidazo por la historia que tienen Talleres e Independiente, con Leo Gávez y con Lucho Castañares. La fecha va a terminar el lunes a las 4 de la tarde, Lanús y Vélez, 18:30, Gimnasia de Mendoza Newell's. Recordemos que el lunes es feriado, entonces se juega a las 4 de la tarde, Lanús y Vélez, lunes 12 de octubre. Digo, en realidad es feriado, por eso se juega a las 4 de la tarde. En realidad también se jugó ayer a las 3 de la tarde, claro, y no era feriado. La AFA es así, pero bueno, el lunes es feriado, por eso a las 4 de la tarde, Lanús Vélez, 18:30, Gimnasia de Mendoza Newell's.
3: Bueno, estamos en pleno feriado, ¿eh? Fin de semana largo, y también hay muchos cortes. Atención con esta cuestión, porque uno por ahí en el fin de semana largo dice, me hago una escapadita, sí, me voy unos kilómetros a comer algo. Bueno, por obras, por un evento deportivo, va a haber menos trenes, va a haber diferentes cortes de calles durante todo este fin de semana largo, así que en un ratito te pasamos las coordenadas para evitar justamente esos lugares, ¿eh? Lugares a que hay que evitar ir. 1130030790, te estamos preguntando a quién le darías un premio. Vecino, amigo, tu novio, tu novia,
4: compañero de trabajo,
3: tu esposa, compañero de trabajo, al vecino, ¿a quién? Acordate, 1130030790.
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estamos con Turf haciendo pasos al costado. Te decía que es Joaquín Levington, que bueno, las últimas semanas se viene hablando mucho de él en los medios de comunicación, con una supuesta denuncia, vamos a decir todo en potencial y supuesta. Bueno, más allá de toda esa cuestión, la cual no vamos a hablar en este momento puntual, llevó tranquilidad a todos los fanáticos después que anunciaran la suspensión de dos presentaciones que tenían que hacer justamente este fin de semana, y lo hicieron a través de sus redes, las redes de Turf, con el siguiente posteo. Dice: amigos y amigas, por motivos de salud no podemos realizar los shows de este fin de semana en Minas, dice, Uruguay y Casilda. Lamentamos mucho no poder encontrarnos en estos lugares. Esperamos pronto poder llevar el show que esperaban. Será hasta la próxima. Gracias por la preocupación. Y después aclaran que Joaquín se encuentra con un severo estado gripal. Los médicos le indicaron reposo. Esperamos que se mejore pronto. Así que básicamente por ese motivo es que tuvo que suspender estos shows que tenía previstos para el fin de semana. Claro, tanto cambio de clima, qué calor, qué frío, qué la primavera que nos llega. Así que bueno, por cuestiones de salud, este fin de semana entonces se suspendieron estos shows.

0: Colapinto, con toda razón, muchas veces se enoja cuando las cosas no salen y habla de los problemas que tiene el auto. En este caso tenía razón. Esto decía Colapinto primero, cuando le tocó hablar sobre la Sprint Race.
1: Sí, hay una oportunidad, creo que una lástima, obviamente, que no. Un problema del auto, ajeno a nosotros, veremos exactamente qué es, pero nada, una lástima, porque la verdad que era una buena oportunidad. Pero nada, ahora intentar arreglarlo y volver en la quali sin las vueltas de la Sprint Race, pero bueno, igualmente creo que estamos. Ojalá hacer un par de cambios buenos y estar en la quali.
0: Se notaba el fastidio de Franco Colapinto en la Sprint Race. Recordemos, tuvo un problema eléctrico. Por ese problema eléctrico en el auto tuvo que abandonar. Básicamente se le detuvo el auto y tuvo que abandonar. Y decía, vamos a ver qué nos pasa con la clasificación. Bueno, va a largar finalmente en el puesto número 15. Quedó en el puesto 16, pero por una penalización a Russell va a largar en el puesto número 15. El piloto argentino tuvo una buena quali 1, una buena Q1, y después no pudo tener una buena Q2, donde encima tuvo un toque contra el muro casi al final de su último giro rápido. Así hablaba Colapinto sobre lo que fue la Q2.
1: Estaba Max parado y cuando arranqué la vuelta no tenía batería porque la usamos saliendo el tema y toda la vuelta perdiendo en las rectas. Pero en general la Q2 fue muy mala, perdimos mucho el balance del auto. En la último run de Q2 fue un desastre. Creo que de los peores balances que tuve en mucho, mucho tiempo. Así que no entiendo el porqué, porque en Q1 el auto se sentía bien y tenía bastante para mejorar, así que sentía como que tenía bastante por venir. Y nada, la verdad la Q2 fue un desastre. Así que,
2: mañana se puede tratar de recuperar, ¿no?
1: Sí, intentaremos. Es difícil pasar acá, pero intentaremos.
0: No estaba del mejor humor Franco Colapinto y es entendible, se le detuvo el auto en la Sprint Race y tuvo que abandonar. Va a largar en el puesto número 15 mañana, terminó en el puesto 16. La verdad, un sábado negativo para Franco Colapinto. Ojalá que mañana, como bien le preguntaba el periodista Juan Fossaroli, ojalá que mañana pueda mejorar en el Gran Premio de Singapur y tengamos una buena carrera en lo que hasta acá no está siendo el mejor fin de semana para el piloto argentino.

Franco Colapinto no tuvo un buen sábado en Singapur. Recordemos, hoy primero atravesó lo que es la carrera rápida, como le explicamos a la gente. Hay grandes premios que tienen a veces una carrera previa a la clasificación, una carrera sprint. En esa sprint tuvo que abandonar por un problema con el auto, muy enojado Franco Colapinto. Viste que

0: les va? ¿Cómo andan?
1: Hola, Nelo.
0: ¿Cómo están ustedes?
2: Estábamos esperando.
0: ¿Cómo les va? Bueno, acá estamos. Estaba acompañando a mi esposa, que le mando un beso enorme.
2: La queremos.
0: Está con algunas nanas, que se va a recuperar muy pronto.
2: Sí.
0: Nada, pero sí. Asustan estas cosas.
2: Sana, sana.
0: Anoche ya salimos corriendo de la transmisión. Pero bueno, le mandamos un beso enorme. Está con algunas preocupaciones, pero nada. Va a estar todo muy bien.
2: Va a estar todo bien.
0: ¿Cómo andan ustedes?
2: Acá estamos arrancando acerca de los premios que vos entregarías, pero no premio Martín Fierro, premio Oscar, sino los premios de la vida. Por ejemplo, Paula. La señora Paula se merece todos los premios.
0: Sí. Hoy necesita un premio ella.
2: Hoy necesita. Hoy siempre. A ver, anhelo.
0: Cariños.
2: A ver.

0: el premio.
1: Bueno, hay veces que no. Hay veces que ninguno de nosotros nos merecemos los premios. Hoy se lo merece, está angustiada, está ahí.
2: Le mandamos un beso.
1: Ya se va a recuperar y va a estar todo bien.
0: Le estamos preguntando a nuestros oyentes eso en el 1130030790. Algunos dicen a mi marido, por ejemplo, mujer.
1: Yo hoy les voy a hacer. Ustedes saben que yo tengo un montón de virtudes y una de mis virtudes es que empecé a leer la mente de la gente.
0: No me digas.
1: En un rato les voy a leer la mente a ustedes.
0: Hola. ¿Tenés algún método en particular? Sí, ¿cómo haces?
1: Le voy a leer la mente.
0: Sí, bueno, pero...
1: Preparen la calculadora del teléfono.
2: Ok.
0: Ah, ¿aprendiste un truco?
1: No.
2: Ah, nos va a leer
0: la mente. Con el mago Gabriel.
1: No, les voy a leer la mente, no es un truco de magia.
0: Usted es el mago.
1: Aldo Abraham está del otro lado del teléfono. ¿Quién? Es economista. Aldo Abraham. Ajá. Está del otro lado del teléfono, este economista.
0: ¿Sí?
1: Que le queremos preguntar y que nos ayude a entender todo esto que se ha generado. Yo a veces hablo un poco de lo que es el relato, ¿viste? Cuando te instalan una mentira y a partir de la mentira te la repiten y llega un determinado momento que esa mentira se termina siendo realidad, porque te la repitieron tanto.
0: Claro.
1: Primero se robaron el oro. Después de se robaron el oro, se llevaron el oro. Y ahora es, con la plata nuestra se perdieron $1,000,000,000 y te lo empiezan a repetir y te lo empiezan a repetir. Aldo Abraham nos va a ayudar a entender, ella hizo algunas publicaciones en sus redes sociales sobre el error de cálculo, sobre el oro, qué pasó, qué no pasó, sobre la Auditoría General de la Nación, la AGN, que digamos también todo esto, uno quiere confiar en la honestidad intelectual de quien maneja la AGN, ¿sí? La Auditoría General de la Nación. Ahora, tiene pasados un poco espurios quien maneja, que esto se lo vamos a contar en un rato. Aldo, mucho gusto. Gabriel Lanero lo saluda. ¿Cómo le va? ¿Cómo está usted?
3: Muy bien, un gusto estar charlando con ustedes. Buenas tardes.
1: Buenas tardes, gracias por su tiempo. A ver, para doña Rosa, para don José, lo más práctico y más teórico que se pueda hacer, que nos están escuchando en Radio Mitre, ¿qué pasó con el oro, con el error de cálculo? ¿Se perdió con la nuestra? ¿Se ganó? ¿Se garantizó? ¿Nos cuenta un poquito?
3: A ver, esto es como cuando cualquiera de nosotros quiere hacer un ahorro o tener algo, ¿no?, para, con algún fin. Uno primero, antes de invertir ese algo, se pregunta para qué lo voy a querer usar, ¿no? Entonces, pongamos que yo quiero hacer un viaje al exterior. ¿Qué debería hacer con mis ahorros? Bueno, comprar la moneda, ponele, quiero ir a Europa, la moneda que voy a necesitar para ir a Europa, porque por ahí, si compro dólares y el euro, ¿no?, la moneda de Europa, sube contra la de Estados Unidos, y me va a costar mucho más ir a Europa que si hubiera comprado la moneda de ellos que está subiendo. Y de esa forma me garantizo que tengo lo que necesito para poder hacer ese viaje. Bueno, eso le pasa a todo el mundo, le pasa a las empresas, y le pasa a los bancos, y le pasa al Banco Central. ¿Y en qué medimos el patrimonio en moneda extranjera, ¿no?, del Banco Central, o sus activos externos, como también se los llama, ¿no?, la parte del patrimonio que por ahí no está invertida en la Argentina, porque el Banco Central tiene, por ejemplo, bonos también del Tesoro de la Argentina? Nosotros todo lo medimos en dólares, ¿no?
1: Exacto.
3: O sea, cada vez que te informan en dólares. ¿Por qué? Por un lado, nosotros hemos adquirido una cultura del dólar que es todo lo medimos en dólares. Justamente como nosotros medimos el respaldo que le puede dar el Banco Central a nuestro peso, porque para eso tiene su patrimonio, para defender nuestro peso, es cierto que a lo largo de la historia de la Argentina eso no fue así. El Banco Central fue saqueado por los anteriores gobiernos para financiar exceso de gasto, o sea que el patrimonio del Banco Central fue saqueado a tal nivel que llegó al borde de la quiebra a finales del 2023, pero un Banco Central serio, su patrimonio es el aval, ¿no?, de la moneda que emite, en nuestro caso de peso. Nosotros lo medimos en dólares, ¿no? O sea, ¿qué capacidad tiene el Banco Central?

0: de defender mi peso, los dólares que tenga.
1: Exacto.
0: Ahora, claramente el oro, no, el oro tiene su propio valor, no es un dólar. Puede bajar, puede subir el oro, pero a nosotros lo que nos importa es cuántos dólares tiene el Banco Central. Entonces el Banco Central, dado ese pedido de la población, de que tenga los dólares para avalar nuestros pesos, lo que tiene que hacer, históricamente siempre lo hizo, por eso me llama mucho la atención, yo creo que debería buscarse al responsable que lo asesoró al titular de la AGN, porque él no tiene por qué saber esto que le estoy explicando a la gente, alguien se lo debió haber explicado antes a él, el que hizo la auditoría o alguno de los que hizo la auditoría, qué es lo que hace el Banco Central. Para no correr el riesgo de que el dólar baje, el oro baje en términos de dólar, y por lo tanto tener menos, por quedarse con el oro y no venderlo, tener menos dólares al final, que nosotros vamos a decir, che, ¿qué hiciste? ¿No? Nos vamos a quejar fuerte, porque nosotros lo que queremos es el respaldo en dólares. Lo que hace es usar unos instrumentos financieros que existen que le permiten resguardarse ese riesgo. Si llega a bajar el oro, no va a perder mucho. Ahora, es cierto que, como pasó, el oro subió, ¿no? Y entonces, como vos tenés que pagar, como esto es como un seguro, ¿viste? Cuando vos asegurás tu auto,
1: sí.
0: Bueno, vos pagás una prima, ¿no?
1: Exacto.
0: ¿Sí? O sea, te cuesta. Te cuesta menos que si chocas el auto eventualmente.
1: Exactamente.
0: Bueno, pero te cuesta, ¿no? Entonces, vos te asegurás contra las bajas del oro. Pero si llega a subir, o sea, si chocas, ¿no? Claramente ganaste plata, pero ganaste menos que, porque te cubre todo, ¿no es cierto? Entonces ya ganaste. Bueno, si el Banco Central se cubre, obviamente, y no hay choque, bueno, gana el hecho de que subió el oro en el mundo, pero a eso hay que restarle la prima del seguro que tenía el Banco Central por las dudas bajara el oro. Esta es una operación que hace, además, cualquier inversor privado que tiene un objetivo específico y que por ahí no lo hace con el oro, lo hace con, por ejemplo, los ganaderos o los agricultores. A veces lo que hacen es comprar estos instrumentos para garantizarse un precio a futuro de su producto cuando levantan la cosecha, por ejemplo, ¿no?
1: Ahora, Aldo, bueno, el título de pérdida de 1.023 millones de dólares es mentira.
0: No, digamos que no es verdad, no, sí, es mentira, no es verdad.
1: No es verdad porque el título, porque vendría a ser la prima esa, ¿no?
0: Claro, o sea, yo pagué una prima por las dudas, bajé el precio del oro, perder poquito, pero gané un montón, porque es cierto que más o menos esos son 1.5 billones de pesos, lo que pagó de primas el Banco Central para poder disminuir una eventual baja del oro, porque uno podría ponerse a especular, justamente lo que hizo el Banco Central, que es de lo que lo acusa un poco el titular de la AGN al Banco Central. En realidad no especuló, hizo lo que cualquier inversor, ¿no?, privado de cartera hubiera hecho siendo conservador, para no especular.
1: Claro.
0: Justamente no apostó a que el dólar va a subir, entonces voy a ganar un montón. No, es decir, el oro puede por ahí subir, ¿no? Pero ¿y si baja? ¿Qué hacemos, no?
1: Claro,
0: entonces
1: claro.
0: Dice, bueno, gasto un poquito para disminuir las pérdidas si baja, pero bueno, si sube, gano el resto de lo que me quede. Entonces uno lo que tiene que hacer es lo que, bueno, han aparecido ya cálculos de cómo se hace correctamente o cómo se haría, cómo lo haría un inversor cualquiera, que es como debe haberse hecho la auditoría, que es, se ganaron 8 billones de pesos, ¿no? Y se invirtió para cubrirse el riesgo de una baja del oro 1.5 billones.
1: Claro.
0: O sea que en realidad, por quedarse con el oro en vez de venderlo,
1: se ganaron 7 billones
0: pero hoy tendríamos un escándalo, ¿no? O sea, imagínate que el escándalo que habría si alguien le hubiera dicho, no, bueno, vendimos todo el oro porque pensábamos que iba a bajar,
1: claro,
0: y ahora hubiera subido, claramente un escándalo fenomenal. Bueno, lo que hizo el Banco Central es justamente disminuir el riesgo de que baje y en definitiva logró ganar 6.5 billones de pesos, un montón de plata, o sea, más de 4.000 millones de dólares, ¿no? Por haber invertido en estos, en estos

0: haber que permanecido en el oro, Aldo, ¿no? Que la verdad nadie los vendería, pero bueno.
1: Yo necesito hacerle dos preguntas también para la gente que nos está escuchando y entiende de esto chino básico. Por eso lo llamamos a usted para que lo explique como lo explicó en sus redes sociales. La primera, la mayoría de los gobiernos argentinos históricamente hicieron esto o solamente este gobierno lo hizo en este momento.
0: No, no, es una metodología habitual porque cuando uno presenta los balances del Banco Central, cualquier presidente del Banco Central que presente un balance en el cual, bueno, eso pasó muchas veces, pero por otros motivos, por este saqueo que hablé yo hace un rato, pero bueno, lo último que querés sumar, aunque vos aceptes que el tesoro del gobierno de turno te saque las reservas, como pasó, porque te sacaron más de 60.000 millones de dólares de las reservas al Banco Central durante las gestiones anteriores, ¿no? Con una cosa que se llamaban letras intransferibles que valían poco y nada. Pero bueno, si vos querés disminuir la pérdida en términos de dólares de cualquier variación en eso que tenés en oro, y tenés que hacer este tipo de operaciones, y casi todos la hicieron porque nadie quiere mostrar más pérdidas de la necesaria, ¿no? Así que es algo habitual, y como te dije, no es algo habitual en el Banco Central, o sea, es algo habitual que hacen todos aquellos que tienen ahorros y los invierten en forma conservadora, cada uno teniendo en mente, ¿no?, el objetivo que tiene. Por ejemplo, sí, si yo quisiera viajar, en vez de comprar euros, como estoy acostumbrado a comprar dólares, ponele, podría usar uno de estos instrumentos financieros, claro, que me cubra, ¿no?, en caso de que el euro suba contra el dólar, y yo poder todavía soñar con viajar a Europa, ¿no?
1: Ahora, ¿cierto? Bueno, Aldo, el informe, yo soy contador público, el informe a mí me parece un poco llamativo del titular de la AGN, no lo conozco, el cual me implica respeto profesional, pero después cuando leo que fue el vicejefe de gabinete, que me parece que el cálculo que hizo es extraño, digamos, yo no soy un experto en la materia, pero tampoco hay que ser demasiado experto en la materia, insisto, soy contador público, teniendo en cuenta que fue el vicejefe de gabinete del gobierno de Alberto Fernández, que viene del Partido Peronista, ¿puede haber algún tipo de mala intención o esta lectura es entendible para usted que es economista?
0: No, a ver, yo quiero aclarar que cuando hago un análisis de cualquier declaración, lo primero que hago, si no, ni siquiera lo analizo, es partir de la buena fe de la persona que hizo una declaración, que puede ser errónea. Porque vos mismo estás diciendo, yo soy contador y debería por ahí tener mucha más capacidad de análisis por ser contador que, por ejemplo, no sé, un abogado o un médico, ¿no?
1: Exacto.
0: Y te resulta por ahí complicado esto que te estoy explicando, o lo que se dijo en los medios, o lo que dijo el titular de la AGN. Imagínate el resto de la gente. Yo no puedo pretender que cualquiera sepa de finanzas. Lo que sí es cierto, ¿no? Supongamos entonces la buena fe
1: de Juan Manuel
0: señor
1: Olmos.
0: Juan Olmos, claro. Supongamos la buena fe de él. Yo, la verdad es que buscaría el responsable de quien me asesoró tan mal. Porque si alguien hizo una auditoría es porque tiene el conocimiento que vos por ahí admitiste que no tenés como para hacer esa auditoría, ¿no? Si no, algo estuvo mal.
1: Claro,
0: ¿no?
1: Claro.
0: Alguien, vos nombrás a alguien para que haga una auditoría
1: y no conoce el
0: algo
1: tema.
0: Que vos no sabés y no conoce el tema. Y también es un error grave. Vos tenés que contratar o pedirle a alguien que sepa, porque esa auditoría sobre cualquier organismo del Estado, lo que tiene que resultar es en un informe que sea confiable para evaluar desde la ciudadanía, eso somos nosotros, ¿no? ¿Qué está pasando en ese organismo, ¿no? Y si de eso te dijeron que lo que hubo es una pérdida del Banco Central por quedarse con el euro, que si hubieran vendido con los dos
1: con el oro.
0: Sí, yo era el que quería euro.
1: Sí,
0: con el oro, ¿no? Claramente si hubiéramos vendido el oro tendríamos un escándalo fenomenal, porque imagínate que perdiste toda la ganancia. Bueno, si a vos te dijeron que por cubrirte ante una baja

0: ¿sí? Tuviste una pérdida, aunque ganaste un montón más porque daste el oro. Bueno, la verdad es que te engañaron, tenés que buscar al responsable y bueno, y que pague por su error, ¿sí?
1: Muy bien, le agradezco, ha sido muy amable. Aldo, le dejo un saludo muy grande, que termine bien el fin de semana y gracias por ayudarnos a entender.
0: No, muchísimas gracias a ustedes y que tengan buen fin de semana, ¿eh?
1: Esté usted muy bien. Aldo Abraham, economista, charlando con nosotros. Ahora, viste, es increíble, ¿no? Es increíble. El título y lo que te salió a comer la cabeza el kirchnerismo fue se perdieron tanta plata, se perdió tanta plata, se perdió tanta plata, se perdió tanta plata. Aldo Abraham es economista. No lo tengo identificado con ningún partido político. Te dice, no, se ganaron 6, yo dije 7. Él dijo 6 billones y medio de pesos. Pero salió que se perdieron.
2: Claro.
1: ¿Viste cómo son dueños del relato? Y cómo a través de la mentira. Yo después discutimos qué hace bien el gobierno, qué hace mal el gobierno, si hay consumo, si no hay consumo, si hay que saltar la cuerda. Después discutimos todo. Y yo me presto a esa discusión. Ahora, pero vos fíjate, el título ayer del kirchnerismo, perdieron. Primero fue se robaron el oro. ¿A dónde llevaron? Lo hicieron todos los gobiernos, lo dijo Aldo Abraham, no lo dije yo. Todos los gobiernos hacen esto. Bueno, este gobierno se llevó el oro. Gobierno timbero, la timbiaron. Perdieron. ¿Cuál es la realidad? Lo hacen todos los gobiernos. Y Argentina ganó 6.500 millones de pesos. Billones. 6.500 billones de pesos. El título del diario fue que el gobierno especuló y perdió. Mitre informa primero, ya venimos.
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0: 15, 7 minutos. En la ciudad de Buenos Aires, cielo mayormente nublado. La temperatura 17 grados, 2 décimas. Alerta entre los pacientes de Parkinson por los faltantes de un medicamento clave. Se trata de la levodopa, que es fundamental para controlar la enfermedad. El laboratorio Pfizer, que abastece a cerca del 70% del mercado, suspendió la producción sin dar explicaciones y prevé reanudarla recién en marzo del año que viene. 90.000 pacientes están en vilo. Un laboratorio local, Vago, inició un protocolo de emergencia para producir en un mes las cantidades de levodopa que usualmente fabrica en un año. Mientras tanto, el gobierno asegura que está en tratativas para acceder a alternativas que permitan garantizar la provisión de esta droga clave para los enfermos de Parkinson. Por obras, se complican los traslados entre ciudad y provincia de Buenos Aires durante el fin de semana largo. La de Lepiane estará cerrada hasta mañana por el reemplazo de un puente peatonal. Tampoco circulan los trenes Sarmiento hasta el martes y el Mitre, ramales Suárez y Mitre, hasta el lunes. A esto se suman los cortes temporales previstos para mañana por una competencia de ciclismo, el Gran Fondo de Buenos Aires. La carrera alargará en Parque Sarmiento y recorrerá General Paz, Cantilo, Lugones, Paseo del Bajo, 9 de Julio Sur, Autopista 25 de Mayo y Perito Moreno. Mañana, por el Gran Fondo de Buenos Aires, habrá cortes intermitentes en esa ruta. Tenis, solo queda un argentino en carrera en el Masters 1000 de Shanghái. La segunda ronda fue fatal para la delegación de nuestro país. Tirante, Carabelli, Echeverri, Juan Manuel Cerúndolo y Báez perdieron sus partidos y se despidieron del certamen. Solo Francisco Cerúndolo permanece, pero habiendo jugado un único partido hasta ahora. Mañana enfrentará al checo Jakub Mencik por el pase a la tercera ronda. Cielo mayormente nublado en la ciudad de Buenos Aires. Temperatura 17 grados 2 décimas. Presión 1018,8 hectopascales. Viento sur a 12 kilómetros por hora y la humedad 71%.
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me acompañan siempre. Y bueno, yo le daría el premio a mi mamá, una mujer de, que supo cuidar y criar 5 hijos. El premio a la madre del siglo, yo diría. Le mando un abrazo, Espinosa Diego de Barranqueras, Chaco.

0: programa de Anhelo, bueno, yo me daría a mí misma Martín por bancar a mi esposo que rompe coco, a mis hijos y a toda la gente. Así que me regalaría a mí misma. Soy Eugenia Puntalta, los escucho siempre. Besos.
1: Estoy dispuesto a leerle la mente a cada uno de ustedes.
2: ¡Hala!
3: ¿Estás preparado, amiga, que te podés encontrar, llevar una sorpresa?
1: No.
3: Bueno, no sé, qué sé yo. Una mente siniestra.
1: Agarren sus calculadoras.
3: Oscura.
1: Sí.
3: Sí, acá la tengo.
1: Tu calculadora.
3: Sí, aprendimos un truco en fin de semana pasado y vamos a hacerlo en radio ahora, parece.
1: No, esto es lectura de mente, como un truco.
3: Bueno, no, está bien. No,
1: ustedes van a multiplicar.
2: Así que voy a la de acá.
1: Ustedes van a multiplicar.
3: Soy muy mala en matemáticas.
1: El número. No, ustedes van a multiplicar el número que ustedes quieran por un número que yo les voy a dar.
3: Dale. Sí.
1: Ese número le va a dar un resultado.
2: Sí.
1: De una determinada cantidad de números.
3: Ok.
1: Esa determinada cantidad de números.
3: Ponele que nos dé 22.
1: Bueno. Está bien.
3: Te puedo dar. Voy a dar de tres cifras, dice usted.
1: Yo te voy a dar un número. Sí. Yo te voy a dar un número.
2: Ya se perdió la negra.
3: Le arruiné el chiste.
2: Se me cae el micrófono.
1: No, no es un chiste. Yo te voy a dar un número X. Sí.
3: Porfa, que lo pueden hacer en sus hogares también la gente.
1: Y le puedo adivinar la mente a. Es más, puede llamar gente.
3: Para decir nada que ver, Anhelo.
1: No. Puede llamar la gente. Puede hacer el ejercicio y yo le puedo adivinar. Déjame que te explique cómo se hace para que la gente entienda.
3: Dale.
1: Yo te voy a dar un número. Vos vas a multiplicar el número que yo te doy por el número que vos quieras. De una cifra, de dos cifras, de tres cifras, de cuatro cifras, cinco cifras.
3: Ok.
1: Lo podés multiplicar por uno, lo podés multiplicar por un millón.
3: Pensé que era al revés.
1: Ese número te va a dar un resultado. De una a 20 cifras. Esas 20 cifras que te dan de resultado, vos me las vas a dar. A mí, de manera desordenada, para confundirme, si querés, pero no me vas a dar uno de esos 20 números. ¿Se entiende?
3: No. Vamos de nuevo. ¿Vos entendiste?
2: Sí, creo que entendí.
1: Yo te voy a dar un número.
3: Sí, vos me vas a dar un 5.
1: Un número.
3: Sí, no importa.
1: 27.
3: Ah, 27.
1: 27.
3: Y yo lo multiplico por lo que tenga ganas.
1: Poné 27.
3: Vamos. 1, 2, 3. 27.
1: Por. Elegí un número y no me lo digas.
3: Ok, listo.
1: Bueno, ese número te dio un resultado.
3: Ya lo tengo.
1: ¿De cuántas cifras?
3: 4.
1: 4 cifras. Vos tenés 1,
3: 2,
1: 3
3: y 4
1: cifras. Vos de esas 4 cifras me vas a dar solamente 3 y si querés de manera desordenada.
3: Ah, dale.
1: Yo lo que voy a hacer es adivinar el número que vos no me diste.
3: Ok.
2: Opa.
1: ¿Sí? Yo voy a adivinar el número que vos no me diste.
3: Dale.
1: Dame una de esas 4 cifras.
3: Te doy el 3.
1: El 3.
3: Te doy el 4.
1: El 4.
3: Te doy el 2.
1: Me das el 2. El número que vos no me diste a mí es el 0.
3: Dale, ¿cómo lo hiciste?
1: Porque,
2: bien,
1: sé adivinar, porque sé adivinar, porque sé adivinar, porque sé leer la mente. Pará. ¿Estaba guionado esto?
3: No estaba guionado. Bueno, es más, para mí vamos a hacer un papelón.
1: 27.
2: ¿Eh? 27.
3: No sé, del otro lado están diciendo.

0: sí, que...
1: ¿Qué?
0: Que ya lo descubrieron.
2: Te robaron.
1: ¿Por qué lo descubriste el truco?
0: A ver. Lo descubrieron.
1: Ah, bueno. Si lo descubrió Hoffman es mentira porque no, no es un truco. Así
0: no,
1: que ya
0: dice
1: está.
0: Que lo...
1: Un kirchnerista que descubre un truco.
0: No, no, Gabriel. Bueno, dale.
1: Claro, ¿qué truco? Él es una lectura, oh, es una lectura de, es una lectura de mente. Dale.
2: 27.
1: Multiplícalo por el número que vos quieras.
2: Listo.
1: Perfecto. ¿Te dio una resultante de cuánto?
2: Me dio, te tengo que decir, de tres cifras.
1: De tres cifras, perfecto.
2: Sí.
1: ¿Me vas a dar dos?
2: Dos te voy a dar.
1: Perfecto.
2: Dos y uno.
1: Me das dos y me das uno. El número que vos no me diste es el seis.
2: Muy bien.
0: Muy bien.
2: Es real, es real.
0: Terrible.
2: Es real.
1: Silvia, hacelo. Hacelo. 27. 27. Multiplicalo por el número que vos quieras. Te dio un resultante de cuántos números. Está difícil la multiplicación. 27 por...
2: Mirá, llega gente, ¿eh?
1: Está tremendo.
2: Llegó Agustín. Están todos emocionados.
1: Claro.
2: Claro. Se le trabó el celular. A mí se me trabó la computadora. Hoy anda mal todo.
1: Hoy anda mal todo. Perfecto. 27 por...
2: Los celulares de mí.
1: Silvia sigue haciendo... Claro, le prestan un teléfono a Silvia, pero... No.
2: Y bueno.
1: Después.
2: Se le rompió.
1: Perfecto. Ahí, prestale... 20, dale, ahí está. 27. 27 por... Elegís un número. Igual. Bueno, te dio un número, el resultado te dio un número de tres cifras. Perfecto, dame dos, una no me la des y dámela de la manera que vos quieras. De los tres elegí dos números. Uno es el 4, perfecto, y el otro es el 3. El 3, perfecto. El número que vos no me diste es el 2.
2: Mirá, mirá, mirá la música, me encantó.
1: Sí. Sora, ¿eh?
2: Dice, sos Rada.
1: No, soy Gabriel Anhelo, pero
2: en
1: la mente, Sora. Sora. Si quieren lo podés hacer un poquito, a ver, si quieren lo podés hacer un poquito más grande, podés multiplicarlo por un número de cinco cifras.
2: No, Sora.
1: Multiplicarlo, haz una cosa, Sora, multiplicarlo el 27 por un número de 5 o 6 cifras. Hacelo más difícil, si querés. 27 por el número que vos quieras. Si querés hacer un número grande. ¿Cuántas cifras te dio el resultado? 8 cifras. Bueno, dame siete de esas 8 cifras. Dámelas. 2 veces 2. 2. 2. 0, 0. 6, 4. 1. Perfecto. Vos me diste 2, 4, 6, 7 de 8. Bueno, esto da...

0: leyendo la mente.
1: Vos, el número que no me diste y que obviaste es el número 3.
2: Bueno, ahora queremos saber.
0: Ahora queremos estar toda la tarde, sí.
1: No.
0: Jamás abajo a seguridad.
2: Tiene que contar bien de qué se trata.
1: Yo les dije, yo estoy estudiando la mente, de las personas. Yo estoy estudiando. ¿Acerté, Sora? ¿Acerté, Silvia? ¿Acerté, Adri?
2: Correcto.
1: Vamos a hacer una cosa, porque la gente está diciendo, esto es mentira.
0: No es mentira, señor.
1: Dejen un mensaje y yo se los respondo al aire.
2: Mirá si te dicen, no, anhelo nada que ver.
1: No. Pero ¿por qué con ustedes sí, con los otros no? Porque es trampa. Bueno, ustedes multipliquen el número que quieran. Me dan los números con uno que se lo guardan y yo les digo al aire.
2: Claro, ¿qué número es?
1: ¿Qué número es? Y después van a decir si acerté o no acerté.
2: Bueno, hagamos eso.
1: ¿Querés hacer otro con más números?
0: Ahora sí, quiero hacer uno con más números.
1: Hace otro con más números.
2: O alguien en el YouTube que lo haga.
1: Dale.
0: Me dio
2: en el YouTube.
0: Tres números.
1: Pero lo estás haciendo. Pero multiplicarlo por más grande.
0: Más querés todavía.
1: Claro, tres números es fácil. La gente dice fácil. Multiplica 20.

0: cinco números me dio. ¿Te gustó?
1: Bueno, cinco números, perfecto. Vas a dar cuatro.
0: Cinco números, te voy a dar cuatro.
1: Dale.
0: Dos unos. No, uno, uno.
1: Bueno. Uno, uno.
0: Uno, uno y cuatro, cuatro.
1: Cuatro, cuatro.
0: Hay un número que no te di.
1: O sea, vos no me diste un número.
0: Exacto.
1: Vos no me diste. ¿No me diste el 8?
0: Sí, muy bien.
1: ¿No me diste el número 8?
0: Lo voy a mostrar a cámara para que se vea.
1: ¿No me diste
0: para
1: el número 8?
0: Es real. Se ve, ¿eh?
1: ¿No me diste el número 8? ¿Te animás a multiplicarlo por un número de 10 cifras?
2: ¡Ah! Oh, ¡está loco!
1: ¿Un número de 10 cifras?
2: No.
1: Multiplica 27 por un número de 10 cifras.
2: Para, vamos a hacer papelón. Usted quiere hacer papelón, ¿no?
1: Dale.
2: Amigo,
0: ya hacerlo? Estás elevando mucho, bueno, me parece.
2: Hago 27.
1: Por un número de 10 cifras.
2: 27 por.
0: No va a entrar en la calculadora.
2: Claro. A ver. 1, 2, 3, 4, 5, 6, 7, 8. 9, 10.
1: 10. Por torcida la el así.
2: Igual, pongo igual. Ya tengo el número.
1: ¿Tenés un número? ¿De cuántas cifras?
2: 3, 6, 9, 12.
1: 12 cifras. Mm. Perfecto. Me tenés que dar 11 cifras.
2: Mm. Bien.
1: Dale.
2: Empezamos. 7.
1: 7.
2: 4.
1: C.
2: 1.
1: C.
2: 0.
1: C.
2: 1.
1: C.
2: 6.
1: C.
2: 2.
1: Sí.
2: Me siento, viste, cuando pedís un teléfono. 3.
1: 2, 3.
2: Sí.
1: Sí.
2: Ya me perdí, porque no sé cuáles le di, cuáles no le di, porque fui saltando y hay números que se repiten. Vamos de nuevo. No, lo tengo que dar más o menos corrido.
0: Tenés que darlo de corrido.
2: Claro, tengo que dar de corrido. Bueno, vamos de corrido. Acá, truc. 7, 2, 4.
1: Pará. 7, 2, 4.
2: 7.
1: 7.
2: 1.
1: 1.
2: 0.
1: 0.
2: Sí.
1: Dale.
2: 5.
1: 5.
2: 1.
1: 1.
2: 6.
1: ¿Eh?
2: 6.
1: 6.
0: Te va raro para que.
2: 2.
1: 2.
2: Y ahí terminamos, ya está.
1: Me diste 2, 4, 6, 8, 10 números.
2: 3. Uno más.
1: ¿Eh?
2: 3.
1: 3.
2: Estamos haciendo un papelón, Anelo, en 3. Sí.
0: No, está tres. Bien. Listo, ya está. Y falta solo un número.
2: Faltan dos números que no le dije.
1: Bueno, dame uno más.
2: ¿No? Ah, no, está bien, si son
0: falta
2: 12.
0: Uno.
2: Claro, falta
1: son
2: uno.
1: ¿Son 12? ¿Me diste 11?
0: Sí, el último falta, que diste es un
2: falta,
0: 3.
2: Bárbaro, falta uno.
0: Yo estoy de escribano.
2: Listo, falta uno.
1: Perfecto.
0: Mi sueño siempre fue ser escribano de estos programas.
2: ¡Qué momento! Encima la música.
0: Tensión, tensión.
2: ¿Cómo terminará el desafío?
0: Tensión, escándalo.
2: Aquí los oyentes no creen en sus poderes.
0: Ah, pero pará, lo mostramos.
2: Juan Carlos dice, es matemática pura.
1: Te juro que el número que no me diste. Voy de nuevo, ¿eh?
2: Ay, la.
0: Guardate las pruebas, Adriana.
2: Te lo muestro a vos. ¿Sabés cuál es vos?
0: ¿El de acá o el de ahí?
1: El número que no me diste. 7.
2: Qué hijo de. Muy bien, muy bien. Acá lo estamos mostrando. Y el ganador es.
1: ¿Viste?
2: Gabriel.
1: Cuéntenme.
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2: ¿Escuchaste? Mirá, ahí va de nuevo.
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1: Muchas gracias.
0: Es por esto.
1: Pero debería ser por esto.
0: Es por esto.
1: Yo quiero que Ventura me traiga por esto, por lectura de mente en vivo y al aire.
0: Llámalo, Luis.
1: Ventura, la gente no lo cree. Bueno, vengan, que aparezca uno de afuera, que venga alguien de seguridad.
0: Que llegue alguien.
1: Llamen a uno de seguridad y que lo hagan. Dale.
2: Impresionante. Pero bueno, vamos a ver qué dice la gente, ¿no? En el YouTube, si lo hicieron, si lo van a hacer con vos y demás. ¿Quiere ir a una de las noticias? ¿O dónde quiere ir?
1: Venga.
2: Sí, vamos noticias. Con el padre, el cura DJ. ¿Se acuerda usted del cura DJ que vimos imágenes acá de la Plaza de Mayo que estallaba de gente, que nadie se lo quiso perder? Esto fue en el mes de abril. Él regresó a la Argentina, esta vez no a la ciudad de Buenos Aires, sino que se fue para Mendoza. Ahí lo estamos escuchando. Esta noche va a estar haciendo un concierto, una presentación, pero antes del show de esta noche estuvo visitando una cárcel. Estuvo en Cacheuta, lugar que dicen

0: que es maravilloso. Sí, es ¿Usted conoce Cacheuta? Está en las termas de Cacheuta. ¿Fue Cacheuta alguna vez?
1: No.
0: No fue nunca. Después, fíjate imágenes, lindo lugar.
1: Muy lindo.
0: Me fui de tema. El tema es que estuvo visitando, como te decía, este complejo para bendecir a un grupo de internos en un encuentro privado para brindarles una charla motivacional dentro de una capilla recientemente inaugurada que también, bueno, fue bendecida, ¿no?, por el cura DJ. Estuvo visitando el complejo penitenciario Almafuerte 2, donde estuvo tocando para internos e internas. Tenemos imágenes para verlas en un ratito, a ver si tenemos las imágenes que, bueno, obviamente, ahí está, mira, ahí está el cura DJ.
1: Sí.
0: En el complejo penitenciario, tocando ahí, haciendo su música. Este encuentro empezó a las 11:30. Y ahí llevó su consola, toda su música, pinchando las piezas de música electrónica. Vemos cómo están todos bailando y acompañando su música, y esta noche va a estar haciendo una presentación ya en un teatro. Hizo una versión de Solo le pido a Dios de León Gieco.
1: Mirá.
0: El cura DJ, el padre Guillerme Peixoto.
1: Guillerme.
0: Guillerme, si lo quieren visitar en sus redes sociales, ahí lo pueden encontrar y ver más imágenes de lo que sucedía en esta visita en el complejo penitenciario.
2: Está mi esposa viéndonos, ¿eh?
0: Le mandamos un beso, Paula.
2: Le mandamos un beso grande. Está acostada mirándonos, ¿eh? Así que le mandamos
0: un beso. Besos sanadores para vos, Pau.
3: Bueno, para Paula, lamentablemente esta no es una buena noticia. Paula es hincha de Boca, como todos sabemos. Y se conoció el grado de la lesión de Leandro Paredes. Desgarro grado 2. Lesión muscular que sufrió ayer en el partido en Córdoba contra Instituto. El mediocampista de Boca, una de las figuras que tiene sin lugar a dudas el equipo, de no mediar nada raro, no va a poder jugar la serie de semifinales de Sudamericana contra el Vasco da Gama.
2: ¿Desgarro grado 2?
3: Sí, desgarro grado 2, lo que lo deja prácticamente ya confirmado fuera de la serie contra el Vasco da Gama. Y hay que empezar a hacer cuentas después, porque en el medio se va a perder, claro, el partido contra Talleres. Boca juega el 25 de octubre contra Independiente y me parece que tampoco va a llegar Paredes. Y el Superclásico es el 1 de noviembre. ¿Llega o no llega? Si llega, muy posiblemente va a ser sin partidos previos.
2: Claro, al Boca-River decís vos, ¿no?
3: Al Boca-River, el Superclásico, el 1 de noviembre, llegaría sin rodaje. Recordemos rápido las fechas de Boca. Ahora, el 13 juega contra el Vasco da Gama la ida. En el medio juega el 16 contra Talleres. El 20 juega la vuelta contra el Vasco da Gama y el 25 juega contra Independiente. Paredes, insisto, salvo una muy buena recuperación casi milagrosa, se va a perder esos 4 partidos. Y después está el Superclásico, 1 de noviembre en la Bombonera. Bueno, habrá que ver si llega o no llega a ese partido Leandro Paredes, pero Boca pierde un jugador importantísimo por este desgarro grado 2 que sufrió ayer contra Instituto en el empate, justamente 2-2.
2: Bueno, muy bien.

0: Claro.
1: Bueno, Gaby, ¿te acordás que hace un tiempo se armó toda una polémica por el proyecto de ley animal? De hecho, lo hablamos acá en la previa, un fin de semana, acerca de la venta. ¿Se quería regular o se iban a presentar en realidad un proyecto para que sea legal el tema del comercio de los perros, de los criaderos y demás? Esto que te voy a contar sucede en España, no sucede en nuestro país y tiene que ver con la adopción de mascotas, un momento maravilloso, feliz en cada familia cuando deciden sumar un animal. ¿Qué va a pasar en España? Va a ser cumplir la ley de bienestar animal que contempla, entre otras cosas, un curso para poder garantizar la salud y el cariño hacia los animales, y de esta forma aquellos que quieran adoptar tienen que saber sobre tenencia responsable. Esas son las dos palabritas fundamentales en el momento en que vos quieras adoptar un perro, un gatito, no sé, lo que tengas ganas de tener en tu casa, que se pueda, ¿no? Obviamente, tenencia responsable va a ser obligatorio para todas las personas que quieran tener un perro y va a estar enfocado, obviamente, en brindar conocimientos básicos de tenencia responsable. ¿Por qué se va a implementar esto? Bueno, forma parte de la Ley de Bienestar Animal, una norma creada para fortalecer la protección de todos los

0: animales de compañía, reducir los casos de abandono, porque pareciera mentira que todavía hay gente que no sé qué tiene en el alma, en el corazón, claro, pero ¿no? abandona perros o gatitos en cualquier lugar. Bueno, y crear penas duras para quienes incumplan con los derechos esenciales de los seres vivos. Entre las principales medidas de esta ley de bienestar animal en España está la prohibición de la venta de perros, gatos y hurones en tiendas de mascotas. Bien. Solamente pueden adquirirse a través de criadores, registrados o mediante adopción. Identificación obligatoria con microchip para facilitar la locación de los animales. Limitaciones sobre el tiempo que las mascotas pueden permanecer solas. Esto que también hacíamos mención, gente claro. que por ahí sabe que tiene que estar mucho tiempo fuera de su casa y que lo mismo quiere tener el perrito o el gatito, no se puede. Endurecimiento de las sanciones por maltrato y abandono animal y mayor control sobre la cría de animales, ¿eh? Promoción de la adopción y la tenencia responsable. Bueno, curso obligatorio entonces en España para aquellos que quieran adoptar. Digo, algunas cosas están más que bien como para copiarnos, ¿no?
1: Sí,
0: digo, no sé si hacer un curso, no sé si tenés que sí o sí hacer este curso y aprobarlo, pero sí aprender un poco de medidas que se van tomando en distintas partes del mundo para cuidar un poco más a nuestros animales.
1: Vos sabés, Gaby, que el marido que le dice a la mujer, querida, cuando esté viejo y feo, ¿me vas a seguir queriendo? Y se le dijo, ¿qué? No me digas que te vas a poner peor.
2: No, Rolo.
1: Un amigo me decía, en mi barrio, si te ven muy mal, es que estás consumiendo. Si te ven muy, pero muy bien, es que estás vendiendo. Mm. Y si no te ven, es que estás en cana. ¿No? ¿Sabes, Gaby, que una investigación científica descubre que el mango es muy eficaz para perder peso y luchar contra la obesidad? Sí, el mango. Por eso los científicos recomiendan tomar todo lo que tenga mango, ya sea un pico, una pala, un hacha, una asada, una escoba.
3: De la tarde, 32 minutos en la República Argentina. Hasta las 7 hacemos la previa con Gianluca Saraceni, con la Negra Verón, con Rolo Villar. Vamos al Mitinforma primero.
0: Y con el nominado.
3: Y ya venimos.
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6: Hora 15:33 minutos en la ciudad de Buenos Aires, cielo mayormente nublado. La temperatura 17 grados 2 décimas. Caputo viaja a Tailandia. El ministro de Economía llegará el martes a ese país. Allí participará de la asamblea anual del FMI junto al secretario de Política Económica, José Luis Daza. En ese marco, Toto volverá a entrevistarse con la titular del Fondo Monetario Internacional, Cristalina Georgieva. Además, el funcionario participará de una reunión con sus pares del G20 y en los encuentros del Comité de Desarrollo del Banco Mundial. La mujer que sobrevivió a dos inyecciones letales acaba de recibir el alta médica. Se trata de Krista Pike, condenada a muerte en Estados Unidos por el asesinato de una compañera de clase en 1995. Luego de la fallida ejecución, Pike, de 50 años, estuvo internada 10 días en el hospital de Tennessee, donde se recuperó de las múltiples lesiones que le ocasionó la mala administración de pentobarbital. Ahora fue trasladada nuevamente a prisión, más precisamente al centro de rehabilitación donde estuvo presa los últimos 30 años.
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6: El Servicio Meteorológico Nacional mantiene la baja probabilidad de precipitaciones para la tarde de hoy sábado, mejorando hacia la noche con nubosidad en disminución. Mañana domingo, ya sin lluvias, pero con cielo mayormente nublado durante todo el día, mínima de 9 grados y máxima de 17 para el domingo. A partir de entonces comenzará un leve pero sostenido ascenso de las temperaturas. Para el lunes se espera mínima de 10 y máxima

0: De 17, con cielo mayormente nublado y temperaturas que podrían llegar a superar los 19 grados hacia el fin de la semana hábil. Ahora en la ciudad el cielo está mayormente nublado, la temperatura 17 grados 2 décimas, es alta la presión, 1018 hectopascales, el viento del sur a 12 kilómetros por hora y la humedad 71%.
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0: dice Liliana por acá, Gabriel, yo sé también hacer lo mismo que vos. Dice que tiene la fórmula para leer las mentes. Mira,
1: flaco, pasenme, dice, ya te descubrí. Ahora,
0: ¿en serio? ¿También? Él lo sabe.
1: Lo hacen todos ahora.
0: Rosa Lani, que dice, la matemática es exacta. No sé, otro mensaje.
1: Sí, la matemática es exacta. Ahora, ¿qué tiene que ver leer mente con matemática?
2: Bueno, está bien, pero es otra verdad.
1: ¿2 más 2 cuánto es?
2: 4.
1: ¿No puede dar otro resultado?
2: No.
0: Bueno. Lucía, que dice, buenas tardes, equipo. Bueno, buenas tardes, Lucía.
2: Hola,
0: para vos también.
2: Lucía.
0: Anhelo, sos un capo total. Me daría a mí misma el Martín Fierro de Oro. A mí, dice, a mí.
1: Muy bien.
0: ¿Vale también dárselo a uno mismo? ¿O no vale? Sí. Bueno, ¿a quién se lo darías? 11-3-0-0-3-0-7-90. Y acordate, en YouTube también nos escribiste, leemos todo el tiempo. No sé.

0: musical y la vigilia papal, no pascual, para recibir al Papa León en Córdoba. Uh-huh. Y lo tenemos, es un amigo de la casa, es un querido amigo entrañable. Era. Para charlar con él lo que significa estar el 10 de noviembre a las 8:30 horas aproximadamente en la misa papal. Imagino, voy a spoilearlo, que uno de sus clásicos temas, hace más de 40 años que él ya lo canta, que es el Ave María, estará presente seguramente. Pero que nos lo cuente Jairo. Hola, querido amigo Jairo, tanto tiempo.
1: Hola, ¿cómo estás? Sí, la Ave María, si no la canto en esta ocasión,
0: ¿cuándo no? Escúchame, hace 40 años que venís cantando el Ave María, si no lo haces ahora, estamos listos.
1: Evidentemente, se cae el maduro.
0: ¿Cómo estás, Jairo, tanto tiempo? El cariño de siempre, un placer escucharte.
1: Muy bien, tratando de sobrellevar como puedo esta primavera otoñal, digamos.
0: Tremendo, ¿eh? Sí. Horrible. Tremendo. Sí, sí. Yo no me saco las camperas.
1: Es rarísimo el tiempo. Si yo estoy recibiendo la visita de mi hija, que es mi cuarta hija, que vive, ella vive en Milán, que ha venido a vernos. Nosotros que vivimos acá, la familia, con su hijito más chiquito, ella tiene tres hijos y vive en Milán. Y ha venido porque ahora se va a mudar dentro de poco tiempo para los Países Bajos, y ahí, mientras se organiza y toda la cosa de la escolarización de sus hijos y todo eso, va a tardar mucho en poder volver acá.
0: Claro.
1: A vernos. Así que estos días estoy abocado a estar con ella mucho tiempo, porque es eso, la distancia, es que a veces es cierto que tenemos la ventaja ahora de poder hacer conversaciones como estamos haciendo nosotros, incluso con video y demás, claro. Pero no es lo mismo, ¿no?, que la
0: presencia. A ver, tenés una trayectoria de la hostia, 50 años cantando el Ave María. Tu trayectoria no solo te marca en Argentina, sino en el mundo. Pero es uno de los acontecimientos más importantes de tu carrera, Jairo, este de estar en la misa papal el 10 de noviembre, ¿o exagero?
1: No, sí, claro, estar ahí cerca de la llegada del Papa León XIV a Córdoba es seguramente uno de los momentos más importantes, sí, claro. Sí. Aparte, muy singular, porque esto es una cosa única para mí. A mí nunca me ha pasado una cosa así. He cantado en lugares muy grandes, por ir más lejos, en la Vuelta a la Democracia en el 83, claro. Cuando hicimos el acto en la Avenida 9 de Julio, había más de 1 millón de personas. Ahora se espera más o menos una cifra parecida, pero bueno, la razón es otra, hay una razón espiritual, ¿viste? Es distinto, ¿no es cierto? Hay algo, el argentino es un país muy muy católico, muy muy apegado a la religión, y creo que la venida del Papa nos va a hacer mucho bien, además.
0: Imagino, Jairo, que no va a ser un show, que tiene que ser algo mucho más simbólico para la ocasión, ¿no?
1: Sí, primero es una cosa mucho más corta que un show, claro. Por supuesto. Porque esto es la vigilia empieza el día anterior, creo. Según tengo entendido, ojo, porque hay muchas cosas que no sé, porque es muy hermético todo, ¿viste? Te van soltando las cosas de a poquito y no sabes muy bien dónde estás parado. A mí me llamaron hace tiempo para hacer lo de la vigilia y le dijimos que sí, encantados, por supuesto, ¿no? A mí me gustaba muchísimo la idea y enseguida le dije que sí. Para mí era extraordinario, además que me llamaron del Arzobispado de Córdoba. Tengo muy buena relación con ellos y demás, y me encantó la idea. Y bueno, vamos a cantar el himno nacional con Jorge Rojas, además, antes, o sea que va a ser una cosa muy bonita compartir, además, con Jorge, que es un tipo bárbaro. No es solamente un tipo bárbaro, sino que además canta impresionante. Y cantar el himno nacional, además, es una emoción doble en una circunstancia como esta, ¿no? Como la que va a ocurrir ahí el 10 de noviembre.
0: Claro.
1: Y bueno, es una cosa única, sí, Gabriel. Es la primera vez que me pasa y no creo que me vuelva a pasar algo
0: claro,
1: así parecido,
0: claro,
1: ¿no?
0: Claro.
1: No tuve la suerte, hubiera tenido más chances a lo mejor estando Bergoglio, cuando estaba el Papa Francisco en Roma y demás, de hacer una visita y eso. No lo hice porque no. Lo conocí acá, Bergoglio, cuando era arzobispo
0: de Buenos Aires.
1: Sí, lo estuve con él 3 o 4 veces. Incluso él escuchó, yo creo que la primera vez o la segunda vez que cantaba esta canción de Carpintería José, que fue una presentación de una revista.

0: Católica, que dirigía Nacho López, Ignacio López, el periodista. El Nacho López, que fue, acordate, en el año 83, vocero
1: de José Mármol, vecino mío a 5 cuadras de mi casa. José Ignacio López, vocero presidencial de Raúl Alfonsín.
0: Claro, Nacho López es un periodista extraordinario. Fue aquel de la pregunta famosa a Videla, ¿te acordás?
1: Claro, claro.
0: Una valentía aparte extraordinaria. Bueno, y bueno, la cuestión es que ahí canté con Carpintería José, y después me crucé con Bergoglio, ¿viste? Yo estaba con uno de los muchachos de Opus 4, y me pasó Bergoglio por ahí, saludó, viste, con la cabeza, más tarde, y me dijo, se acercó y me dijo, muy linda la canción, y me dijo, nada más, es lo único que he hablado con él, y cuando todavía no era papa en ese momento, nadie pensaba que podía ser papa, o por lo menos la gente que desconocía las cosas de la iglesia a ese nivel no podía imaginarlo, ¿no?
1: Jairo, y a ver, Carpintería José, el Ave María, ¿tenés algún tema más de los que tenés pensado que podés llegar a cantar? O sí, ¿cuántos temas son?
0: Yo voy a cantar media hora, o sea que más o menos entran 6 temas, 7 temas. Uh-huh. Entonces, depende de las canciones que elijas, de la relación que tengan, porque son muy estrictos para eso también, me parece muy bien, además, porque un acto de esa naturaleza donde va a haber una multitud, Gabriel.
1: Claro.
0: Entonces, viste, tiene que estar todo muy muy muy pensado, viste, todos los tiempos de cada una de las cosas que se hagan, están muy bien calculados. Y bueno, la tercera canción que se me ocurre, que yo creo que sí que va a estar, que está en mi repertorio, además, porque yo la grabé hace tiempo, yo grabé un disco que se llama Estampitas.
1: Ajá.
0: Y hay una canción que se llama Es el Credo, de una misa campesina y nicaragüense, muy bonita, la que la grabaron en España varios intérpretes, la canción, varios intérpretes juntos. Yo la grabé en ese disco, en el disco Estampitas, y creo que va muy bien para esta ocasión también, ¿no? Es muy bonita la canción, es preciosa, muy rítmica además, muy linda, ¿no? Otra cosa que quiero hacer también, viste, hablando de rítmico, y eso es que en un acto tan multitudinario, como dije antes, yo lo que quiero hacer es, le voy a proponer algo muy modesto, algo casi, como te diría, minimalista, ¿no? En contraste a la multitud que va a haber, ¿no?
1: Claro.
0: Porque quiero que en esas canciones, esas de la Ave María, la Carpintería José, el Credo, creo que hay, las palabras son lo más importante, lo que se cuenta, lo que se dice. Me gustaría que mucho, mucho que la gente escuchara esas palabras, ¿no?
1: Claro. A ver si te entiendo. ¿Vas a hacer una especie de acústico? ¿Vas a estar con tu orquesta, con tus músicos?
0: No. No, voy a estar terminando como lo hago, pero voy a estar acompañado mínimamente, por muy poca gente. ¿No?
1: O sea, pocos
0: instrumentos. Un show normal.
1: Pocos instrumentos.
0: No es un show, ¿viste?
1: Claro, por eso, pocos instrumentos.
0: No es un show normal. Claro, muy poquito, sí. Una cosa minimalista, como te digo, una cosa intimista y demás. Cosa intimista en un lugar donde hay una multitud.
1: Claro.
0: Es el contraste,
1: claro,
0: me gusta,
1: claro,
0: la idea del,
1: claro,
0: el
1: claro,
0: contraste, sí.
1: No, o sea, no tanto ruido desde el escenario.
0: Exactamente, sí. Acá, viste, es una cosa, yo creo que la gente está esperando la llegada del Papa, en ese momento estará esperándola además con cierta impaciencia, porque es casi la hora en la que va a llegar, y me parece que es un momento de recogimiento, viste,
1: claro,
0: una cosa para adentro, la gente está más pensando en eso y además en la reflexión y lo que aportará el Papa en ese sentido, porque justamente lo que la gente espera es el mensaje del Papa, que seguramente estará muy cargado de esperanza, que nos hace mucha falta a la gente en todo el mundo, ¿no? En este momento.
1: Claro. Jairo, ¿los temas los vas a elegir vos o tienen que pasar por alguna supervisión de la delegación papal, del arzobispado de Córdoba, o es elección tuya?
0: No, es elección mía. Lo único que me dijeron al principio que cantar a la María.
1: Claro. Sí, bueno, a ver, sería ilógico, ¿no? Para llamarlo de alguna manera que no hagas el Ave María.
0: Sí. Yo creo que me llamaron por esos precedentes que tengo de cantar el Ave María durante tantos años, y que además se haya transformado el Ave María en una canción, digamos, casi popular, donde voy a cantar, ¿viste? Es inevitable que yo cante el Ave María, si no lo canto, la gente... Es la única canción, yo creo, del repertorio que la gente se extrañaría que no cante.
1: Claro, claro. Jairo, en este tipo de situación, porque ni siquiera quiero poner el nombre evento, porque no me parece tampoco que sea un evento, es algo muy religioso, muy esperanzador. ¿Se abre con el Ave María, va en el medio el Ave María o cierra el Ave María?
0: Eso hay que pensarlo mucho, hay que pensarlo. Tenemos 30 días todavía, hay que pensarlo mucho. Hay que pensarlo. Yo tengo varias actuaciones antes. Y vos sabés que esto es tan increíble, tan impresionante, tan grande, tan fabuloso, que vos sabés que no me deja concentrarme en lo que tengo que hacer ahora.
1: Claro.
0: Antes, ¿viste? Porque tengo varias actuaciones y tengo que concentrarme también en eso, ¿no? Por supuesto. Hay que estar concentrado al 100% cada vez que subís al escenario. Pero en este caso es tan especial, ¿no? Pues es que despertó una avalancha de gente llamándome, mandando... Bueno, los mensajes ya no me caben en el teléfono.
1: Claro, claro, claro. Más allá de tu carrera, que te conozco y tu carrera es extraordinaria, brillante, única, y cada vez que te veo o nos venís a visitar aquí a la radio, siempre te digo, no perdés la tonalidad de la voz, la calidad, hacé lo que te cuidás. ¿Te pone nervioso esto? Digo, ¿te vuelve a generar ese picazón en la pancita para decir estoy nervioso?
0: Sí, por supuesto. Y en este caso con más razón todavía. Uh-huh. O sea, le contaba antes, mandé un mensajito a Mario Sanzano, el gran pintor argentino de Anfunes, y él me escribió un mensaje muy bonito, ¿no? Justamente sobre esto, sobre la Avenida del Papa y demás, y que iba a cantar ahí. Entonces... le contaba que a lo mejor, yo asocio esto a lo mejor, hablando del Ave María justamente, que he cantado, Gabriel, el Ave María durante 49 años para cantarla esta vez.
1: Mirá.
0: Esa sensación, ¿no? Tengo. Y otra cosa, yo lo tomo como algo, personalmente lo tomo como una super bendición, por decirlo de alguna manera, ¿no? O sea, una gran bendición, ¿no?
1: Ahora, No, mirá lo que se me viene. Mirá lo que se me viene a la cabeza, digo, 49 años cantándolo, 50 años cantándolo, lo vas a cantar delante del Papa. ¿Puede ser la última vez que lo cantes o no? Porque digo, mirá que...
0: a lo mejor puede ser, a lo mejor es una culminación, digamos.
1: Mirá que cierre, ¿no? Igual me prometiste que me lo ibas a cantar cuando yo me case.
0: No, pero está bien pensado, lo pensaste bien, sí, está bien, es una buena...
1: Porque podría ser el broche de oro, ¿no? Para sí, tamaño, claro, tema, y para 50 años que te marcaron enormemente, y como vos recién decías charlando, probablemente me hayan llamado por el Ave María.
0: Sí, vos sabés que el Ave María es un tema, claro, que es súper, súper religioso, muy bonito, pero es una melodía. La melodía se queda en el aire, de tan bonita que es, ¿no?
1: Claro.
0: Y vos sabes que pensé también que yo creo que el Ave María, cada vez que lo he cantado, han pasado tantos años, que los últimos, no sé si calcular, 15, 18, 20 años, y lo canto siempre cuando hago una actuación, pienso en alguien, ¿vos sabés?
1: Mira.
0: Siempre pienso en alguien al final. Por lo general suele ser alguien, por supuesto, que conozco, que no está conmigo, que está lejos, alguien que ya no tengo. Siempre pienso en alguien. Al final, como si te llevara esa melodía, esas palabras que dice el tema, te llevara a eso, ¿no? A sentirte cercano de alguien que has querido mucho, que querés mucho o que vas a querer para siempre, ¿no?
1: Bueno, y seguramente no quiero ponerte sentimental, pero seguramente pensarás en tu gente querida, en la gente que está, en la gente que no está, en la que te acompañó cuando lo hagas el 10 de noviembre, ¿no?
0: Seguramente, sí, yo creo que va a ser más que nunca eso, ¿no?
1: Y se juntarán todos.
0: A lo mejor la gente que está ahí, ¿viste? Vos sabés que la Ave María te traslada un poco, te transporta un poco.
1: Claro.
0: Así que en ese momento, cuando vea a la gente, además va a ser de día, cosa que no es común para un cantante cantar de día y ver la gente, ver esa multitud, a lo mejor lo cantás para la multitud como si fuera una sola persona, ¿no?
1: Claro, claro. ¿Te imaginabas que te podían convocar a vos?
0: No, nunca pensé, pensé. Hablábamos de la Avenida del Papa y todo eso, que era muy importante para Argentina, que era interesante siempre, ¿no? Aparte me cae muy bien este Papa,

0: el mensaje que tiene, cada vez que lo he escuchado en alguna respuesta, ya no digo en las homilías de todos los fines de semana, entonces, no, en conversaciones con gente, con periodistas, cuando va a visitar algún lugar, siempre lo he encontrado una persona muy afable, muy cercana. Y me gusta mucho, o sea, que me haya, justamente me haya pasado esto en este momento, es algo que me llena de agradecimiento, de gratitud, digamos, ¿no?
1: ¿Te gustaría charlar con él, aunque sea un minuto? ¿Vas a tener la posibilidad de hablar con él?
0: Me gustaría darle la mano, aunque sea, ¿viste? Yo voy a cantar y después me voy a quedar para la ceremonia, ¿no?
1: Claro, por
0: en
1: supuesto.
0: En este momento no va a estar muy lejos, pero después a ver si, no sé, si la gente del Arzobispado de Córdoba pueden acercar y por lo menos saludarlo, darle la mano, ¿no? Me encantaría, sí, por supuesto. Es algo superior, ¿viste? Algo extraordinario. Claro. Y sos creyente también, por supuesto, también, ¿no?
1: Bueno, vos tenés mucha fe también, ¿no?
0: Sí, claro, sí, siempre lo
1: sos
0: tenés,
1: una persona de mucha fe.
0: Si no hubiera cantado el Ave María casi 50 años.
1: ¿Te acordás? A ver, imagino que sí, pero yo, ¿te acordás la primera vez que lo cantaste? ¿Dónde, cuándo y por qué?
0: Sí, lo canté en un programa de televisión.
1: Mirá.
0: Un programa de televisión que estaba cercano a la Navidad. Ajá. En la televisión francesa, porque la canté completamente en francés.
1: Mirá.
0: No solamente canté la Ave María de Schubert, sino que también canté la Ave María de Gounod, porque se cantaban canciones religiosas y demás. Y canté esas dos. Y resulta que un gran artista, un gran presentador, locutor, periodista, un artista extraordinario, que se llamaba Hugo Herrero Martínez,
1: claro,
0: el peruano Parlanchín, que resulta que anduvo por París en esa época y se había editado un disco mío que se llamaba Le Primo Noël du Monde, que quiere decir las grandes canciones de Navidad del mundo, ¿no? Y entonces ahí estaba el Ave María de Schubert. ¿Qué hizo Martínez? Herrero Martínez lo trajo al disco. Se compró el disco en París y lo trajo a Buenos Aires y empezó a pasar el Ave María por mí en el programa de él, todos los días.
1: Mirá.
0: Y fue él el inicio, digamos, de la carrera esta extraordinaria que tuvo la canción después dentro de mi repertorio, como para colocarse como algo, como un pilar extraordinario dentro del repertorio. Y vos sabés que cuando vine a cantar la siguiente vez a la Argentina después de eso, después de sucedido eso, fue en el Ópera en Buenos Aires, y canté, y cuando canté la de María al final, miré al costado y estaba el negro Hugo Herrero Martínez, estaba al costado del escenario y le hacía vamos, como diciendo vamos Mario, ¿viste? Una cosa así, extraordinaria.
1: Qué
0: ¿no?
1: bárbaro, qué bárbaro.
0: Sí.
1: ¿Se te ocurrió, porque le contamos a la gente, vos ya lo has contado muchas veces, que tenés una segunda pasión artística, que es la pintura? Sí. ¿Se te ocurrió pintarle algo al Papa?
0: No, pero no creo que le pinte a él, pero seguramente va a ser una fuente de inspiración importante.
1: Ajá.
0: Porque la inspiración nace del sentimiento profundo que podamos sentir, ¿no? No tiene que estar relacionada directamente con lo que ves. ¿Sí?
1: Okay.
0: De repente ves una gran... De repente, por ejemplo, me contaba Facundo Cabral una vez, lo llevamos al Museo del Prado en Madrid, y él quería ver las Meninas de Velázquez, ¿no?
1: Ajá.
0: Que era su cuadro favorito y demás, bueno. Y lo llevamos que estaba con los ojos tapados, y miró el cuadro y se puso a llorar, emoción. Bueno, varios meses después me hizo escuchar una canción que había compuesto, que había escrito, y le dice, qué bonita canción, Facundo, y me dice, Las Meninas. No tenía nada que ver la canción con Las Meninas.
1: Claro.
0: Las Meninas, la emoción que sintió ahí, eso...
1: La transmitió a una canción.
0: La inspiración, claro, exactamente.
1: Claro. Jairo, gracias, el cariño de siempre, la admiración de siempre, disfrútalo, probablemente antes del 10 de noviembre o después del 10
0: Muchas
1: de noviembre
0: gracias.
1: Te vamos a estar llamando, y la verdad que sos un amigo de esta casa y nos pone muy contento que representes con tu música la llegada de León XIV aquí a la Argentina, y más que nada tu provincia natal, ¿no? A Córdoba.
0: Sí, además a Córdoba. Muchísimas gracias, Gabriel, te lo agradezco mucho. Te mando un abrazo a toda la gente ahí en la radio Mitre, que es cierto que estoy muy ligado a ellos desde hace muchos años.
1: Sos parte de nuestra familia. Un beso grande, Jairo. Gracias, cariños.
0: Chao. Gracias.
1: Ahí está Jairo, con nosotros. Cantará ante el Papa el 10 de noviembre, más o menos entre las 8 y media, 9 de la mañana aproximadamente, en la previa de la misa papal, no pascual, papal. Así que lo vamos a disfrutar seguramente con su

0: María, y con sus canciones tan amorosas, con esa ternura que Jairo siempre nos canta y nos endulza los oídos.
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0: Después de AISA, el gobierno apura más privatizaciones. Luego de la empresa proveedora de agua potable, están en la mira Intercargo, dos centrales termoeléctricas y el Belgrano Cargas. En el caso de Intercargo, la empresa que se ocupa de la logística en los aeropuertos, será el segundo intento luego de un proceso de licitación que quedó desierto a mediados de año. El canciller Pablo Kirchner fue a ver la Fórmula 1 en Singapur. En la red X, Pablo Kirchner dijo que lo invitaron los ministros de Comercio y Energía de ese país a presenciar la carrera sprint y la clasificación en las que participó Colapinto. El ministro del Gobierno de Relaciones Exteriores expresó que al encontrarse con el CEO de la Fórmula 1, Stefano Domenicali, le transmitió la aspiración de la Argentina de volver a ser una sede de un gran premio. Kirchner también subió a las redes una foto de su visita a Dighton Data Centers, un gigante de la infraestructura digital en Malasia, y dijo que esa compañía puso su atención en Argentina para futuras inversiones. Fútbol, torneo clausura, fecha 12. Barracas le gana 1-0 a Huracán cuando van 20 minutos del primer tiempo. Más tarde, Central Córdoba recibe a Estudiantes a partir de las 17. Luego, Tigre Banfield desde las 19:15 con transmisión de Radio Mitre. Y en el cierre de la jornada, River Estudiantes de Río Cuarto a las 21:30 y también por Mitre. Cielo mayormente nublado en la ciudad de Buenos Aires. Temperatura 17 grados, 2 décimas. La presión 1018 hectopascales. Viento sur a 12 kilómetros por hora y la humedad 71%.
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0: ejemplo, el Vasquito, que tiene la carnicería en Palermo, ¿se merece un premio?
1: Sí.
0: Se merece, por ejemplo, ¿no?
1: Los que llenan de cosas las heladeras, cuando ponen quesitas,
0: sí, se merecen un premio.
1: Sí, que las quesitas son las más ricas que
0: hay. Los que ponen la marinera en la máquina de trabajo.
2: Sí, las marineras, pero vuelvan a poner, si quieren dos premios, vuelvan a poner las palmeritas que desaparecieron del mercado hace un año.
1: No, la
2: tragedia,
1: las
2: quesitas, ¿eh?
1: No están habitualmente las quesitas.
0: Uy. No, es verdad, y son muy, es un clásico, ¿no? Las Rex. Estamos haciendo publicidad, sí. Pero bueno.
2: Pero
0: son
2: los
0: clásicos argentinos, las quesitas, las.
1: Me podría comer paquetes y paquetes y paquetes.
0: Galletitas
1: y paquetes.
0: Esas que son. Comés una y es un viaje de ida. Se termina el paquete.
1: Además, 11. Voy contando.
0: Sí, ¿cuántas quedan?
1: Cada vez me quedan menos.
0: ¿Cuántas quedan? 11-3-0-0-3-0-7-90 y en el YouTube. ¿A quién le darías un premio en general en la vida? Si hablamos de músicos, ¿Charlie García se merece o no se merece?
1: El doctorado, le dice el doctor Charlie García.
0: Charlie García, el doctor, se merece todos los premios habidos y por haber. Reconocimiento, regalo, todo lo que tenga que ver con galardones, obviamente se los merece. Se viene el cumpleaños de Charlie García. Este mes de octubre hay mucho cumpleaños. El día del cumple de Charlie García va a ser el 23 de este mes. ¿Y de qué manera lo va a celebrar? Bueno, con una reedición especial de 60 por 60. ¿Usted sabe de lo que le estoy hablando? Va a estar conmemorando los conciertos de 2011 en el Teatro Gran Rex, donde presentó tres espectáculos conceptuales con su banda The Prostitution, abarcando más de 4 décadas de su carrera. De esa manera estuvo festejando los 60 años. Está bien, ahora se cumplen 15. De 60 por 60, cumple 75, y de esta manera lo va a estar festejando. Yo creo que a usted le va a gustar esto, Anhelo, ¿sabe? ¿Sabe por qué? Porque esta nueva colección va a incluir 6 vinilos de 180 gramos o 3 CDs. Viste que ahora está volviendo el tema del vinilo. Todo el mundo quiere volver. ¿Usted ya tiene, sabe cuántos tiene? ¿Tiene una colección importante de vinilos?
1: Tengo bastante vinilos. ¿Sí? ¿Ah? Tengo bastante CDs también. A mí me gusta más el CD que el vinilo.
0: Ah, no sabía. Pensé que te gustaba más el vinilo que el CD.
1: A ver, me gusta el vinilo, lo tengo, pero el CD escuchar en una compactera me gusta, tiene una calidad casi inigualable.
0: Uh-huh. Bueno, el tema es que van a ser 6 vinilos o 3 CDs. Claro. Usted elige elige su propia aventura, también se va a poder ver, va a estar disponible en plataformas digitales donde lo va a poder escuchar. La propuesta original contó con una selección de 60 canciones y la participación de destacados músicos y figuras del rock nacional, por ejemplo, Fito Páez, Pedro Aznar, Juanse, Nito Mestre. Esta edición salió en 2012, ganó el premio Carlos Gardel a la mejor colección de catálogo, y entre las canciones que se escucharon en esos shows estaban estos que estamos escuchando, ¿eh? Nos siguen pegando abajo, Demoliendo Teles, Cerca de la Revolución, no, Yendo clásico, de la ¿no? Cama al Living. Son todos inoxidables, eternos éxitos que van a sonar por siempre. Rezo por Vos, Inconsciente Colectivo, Funky, Piano Bar. Y nombrás todas las canciones y las conoces todas.
1: ¿De mí?
0: De mí, ya le busco porque tengo la lista completa. En un ratito le confirmo, pero sí, tiene que estar.
1: Es la que más me gusta.
0: ¿Esa es la que más te gusta? Ah. Bien, esto va a ser el 23 de octubre. Coincide con la fecha de su cumpleaños número 75. Están todos avisados. CD, vinilo o en plataformas. ¿De qué manera usted decide?
1: Elijan.

fútbol. En este momento, 26 minutos en el estadio Claudio Fabián Tapia, la casa de Barraca Central. En local le gana 1-0 a Huracán. Gana Barracas con un gol de Briasco. Es el primer partido que tenemos este sábado de la fecha 12, que empezó ayer con el triunfo 3-1 de Sarmiento como visitante ante Aldo Civi. Sarmiento, que no para de ganar, le ganó como visitante al Tiburón. Gimnasia y Atlético Tucumán empataron 1-1. Gimnasia de Esgrima La Plata con Atlético Tucumán empataron 1-1. Instituto y Boca empataron 2-2 en un partido que estuvo de todo, incluida la lesión de Paredes que contábamos antes, desgarro grado 2. Y Unión como local cayó 2-0 ante Defensa y Justicia. Hay más partidos este sábado a las 5 de la tarde, Central Córdoba y Estudiantes. A las 19:15 con transmisión de Radio Mitre, Tigre y Banfield. Y 21:30 también con transmisión de esta radio, River y Estudiantes de Río Cuarto. En un rato te repaso los partidos del domingo, los partidos del lunes y los partidos de hoy de las otras categorías del fútbol argentino.

0: Porque empieza a llegar el año a la recta final y todos los partidos importan.
1: Juan Diego Almada hoy, ¿no?
0: Así parece.
1: Está concentrado.
0: Está convocado. Está convocado, concentró ayer. Sí, es lo mismo. Está dentro de la lista de convocados, concentró ayer. Veremos si juega hoy o no como titular y en caso de ser suplente si suma algunos minutos, pero ya está a disposición de Leo Poncio, así que de decidirlo el entrenador va a sumar algunos minutos.

0: Viste, Gaby, la pelea entre Máximo Kirchner y Axel Kicillof. La diferencia es que uno se cree Dios y el otro está seguro que lo es.
1: No.
0: O sea, Gaby, que tenía tan acostumbrada a llevar a una mina a los telos, que el día que la llevé a mi casa, me chorreó los jabones.
1: No.
0: Un amigo me decía, el cigarrillo me está afectando mi vida sexual. Le digo, che, ¿para tanto? ¿Y qué te parece? O sea, es la cuarta muñeca inflable que reviento con el faso.
1: No.

0: Bueno, atención, porque esta semana se revelaron las primeras imágenes de Perfume. ¿De qué hablamos cuando digo Perfume? De la película documental de María Gabriela Epumer. María Gabriela Epumer fue una mujer que, con un talento impresionante, muy innovadora, creaba, tocaba música en los 80, en los 90, formó parte de Viudas e Hijas de Rock and Roll. ¿Se acuerdan de tantas canciones? Bueno, guitarrista de Charly García, música solista también. Perfume, de hecho, era el título de su segundo álbum como solista y el último. Falleció muy joven, tenía 39 años. Muy, pero muy joven su partida, ¿no? Su fallecimiento. Y atención, porque se va a estrenar dentro de muy poquitito esta especie de documental, película documental. Si te parece, vemos el tráiler de Perfume y después te cuento más. Mira.
1: Vamos, listo, ya.
2: Hola, navegantes de una mujer. Soy María Gabriela Epumer. Estamos acá en el estudio de Fito Páez, celebrando el 25 aniversario de la despedida de Soy Generis. Y bueno, estamos, vamos a mostrar un poquito de imágenes.
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4: Extraño.
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0: amigos. Tenemos a las estrellas invitadas.
1: Bueno, ahí veíamos imágenes, viste que estaba con Mercedes Sosa, con León Gieco. Es un documental gestado por Lucía Ruiz y Andrea Testa y recupera 50 horas de material audiovisual inédito que la música había registrado entre 1995 y 2003. Por eso vemos tantas imágenes, por ejemplo, de una ruta, de recitales, de todo quizás el backstage, ¿no? La previa y un montón de momentos que uno desconoce. Uno va al show, los ve arriba del escenario, pero de esta manera se descubre un montón de aspectos de los músicos de la gira, de las presentaciones de estas giras impresionantes. Así que bueno, reconstruye justamente este universo personal y artístico de una figura clave del rock argentino con estreno en cines previstos para el mes de noviembre. Acá en la previa te mostrábamos el tráiler, el adelanto.
2: Ayer habló Martín Menem sobre un tema que está muy caliente en la política argentina, los acuerdos electorales de La Libertad Avanza de cara a las elecciones del 2027.
3: Me contaron ayer que se están demorando demasiado.
2: Ok.
3: ¿Qué dijo Martín Menem?
2: ¿Querés escucharlo? Esto decía el presidente de la Cámara de Diputados y después debatimos.
4: Dicho esto, quiero ser claro. ¿Qué estamos pensando para adelante? Porque por ahí

0: digamos, se habla mucho, pero el tema del armado político es un tema muy complejo, porque tiene que ver con qué es lo que queremos. ¿Queremos ganar una elección o queremos un país para los próximos 40 años? Entonces, ahí es donde empiezan a aparecer todo tipo de tensiones en lo que es el armado político. Porque una cosa es querer ganar y otra cosa es querer que a la Argentina le vaya bien los próximos 40 años. Sería mucho más fácil avanzar y cerrar acuerdos rápidamente con cuanto gobernante se nos cruza y llegar a alianzas electorales, pero que si queremos que esto dure y perdure en el tiempo, lo que tenemos que hacer es tener agendas programáticas similares. ¿Cuáles son esas agendas? Bajar impuestos, seguir desregulando, seguridad jurídica, previsibilidad, no cambiarle las reglas a la gente como ha hecho la Argentina en los últimos 40 años. Y ese es el proceso que se está iniciando ahora de cara al 2027.
1: No está mal lo que dice Martín Menem, pero para que tenga una durabilidad de 40 años vos tenés que ganar las elecciones que vienen.
2: Sí, sí.
1: Pero si no se te corta...
2: Es una vieja...
1: Entonces digo, está bien lo que él está diciendo. Mira, ayer lo que me decían es que no tenés mucho margen para el tema PASO. Sí. Y que es algo importante porque sacando el tema PASO el gobierno se gana un poroto importante. Ahora, pero necesitas acuerdos con los gobernadores. Los gobernadores vinieron de París al país con que esto ya se firmaba. Y se dilató. Y se dilata.
2: Y mira,
1: y las PASO cada vez, la suspensión, ¿no?
2: Sí, sí.
1: Y el tratamiento cada vez queda más lejos. Entonces, probablemente Martín Menem tenga razón en esto y lo que esté marcando es, bueno, acá todavía tenemos diferencia porque nosotros queremos un país para 40 años. Está bien, la proyección del país para 40 años no deja de que vos tengas que ganar ahora en lo inmediato.
2: Está claro.
1: Y de ganar en lo inmediato te lleva a que vos tengas que tomar decisiones y acuerdos rápidamente.
2: Sí, y también hay una cuestión en el mientras tanto que, por ejemplo, desde el sector de Caputo, de Luis Toto Caputo, ¿no? La idea es cierren acuerdos lo antes posible, sí, y evitemos que suba el riesgo país, sí, y frenemos un poco, sí, esta situación.
1: Ayer me lo dijeron también, que el lado que hoy el ministro de Economía, que era muy reticente a la salida de dinero, cerremos acuerdo cuanto antes.
2: Claro, necesitan un guiño, considera Caputo.
1: A la política, que, la política interna.
2: Eso, que la política necesita darle un guiño a la economía para mirando los mercados. En la línea, no sé si opuesta, pero en otra línea.
1: La línea probablemente de Karine y de Martín Menem sea esta.
2: Claro. No es opuesta, pero es más.
1: No cualquier costo.
2: Claro.
1: Más despacio.
2: Eso. Pero en el mientras tanto, yo coincido con vos, en el mientras tanto tenés que ganar una elección.
1: Yo creo que están demorando demasiado. Creo que están demorando demasiado. Ahora, también debe haber algo que ellos pueden estar pensando y no lo quieren decir, es si nosotros arreglamos ahora, cuando estemos más cerca de las elecciones nos van a volver a pedir otro acuerdo. Y tenemos que seguir poniendo plata.
2: Y bueno, claro.
1: Entonces, dilatemos un poco más. Hagamos el acuerdo el año que viene y que sea un único acuerdo. Ahora, sí. ¿No estás arriesgando demasiado y no estás jugando al fleje como se dice habitualmente?
2: Sí, por eso te digo, es un dilema, es un viejo dilema.
1: No está mal lo que dice Martín Menem, no. Yo lo que haría, cerraría acuerdos ya, cuanto antes. Ya, cuanto antes. Pero bueno, la idea de Martín Menem, probablemente de Karina, sea estirarlo un poco más.
2: Sí.
1: Me parece arriesgado.

0: O sea, que dije, el negro Caritún allá en Córdoba tomaba, pero tomaba más que camello con fiebre.
1: ¿Cómo?
0: O sea, que me decía, el doctor me mandó a consumir frutas. Sí. ¿Y consumí frutas? Sí, consumo frutas. Elegí uvas. Ah, qué bien, sí. Uvas cosechadas, fermentadas, anijadas y embotelladas. No. Otro amigo me decía, Gaby, la única fotografía en la que salí bien fue una ecografía a los 3 meses. Vos sabés, Gaby, que en Tijuana, México, la banda del Juanito secuestró a toda una familia, sí, a toda una familia.

0: pero después tuvieron que soltar a uno porque no tenían a quién pedirle rescate.
1: No, claro.
2: Bueno, por primera vez habló con la prensa, porque varias veces la fueron a buscar para preguntarle, ¿están juntos, se separaron, pueden volver, qué pasó? Maya Refico, estamos hablando de la expareja de ¿quién? De Franco Colapinto.
1: De Colapinto. Ah,
2: claro, porque después en un momento sí. Se habló, se vinculó a través de los me gusta que él le daba a Sol, digo bien, ¿no? Sol, la hija de
1: Maru Botana. De
2: Maru Botana, ahí está, muchas gracias porque se me fue de nombre.
1: Sí, la
2: porque ahí la estamos escuchando a Maya Refico, parte de su nuevo trabajo. Bueno, te decía, finalmente habló con un móvil de televisión, con los chicos de Puro Show.
1: Mi amigo Nacho Rivarola, le mandamos un abrazo.
2: ¿Con él charló?
1: Sí, señor.
2: Bueno, lo logró. Te digo la verdad, Nacho. Porque nunca había hablado de nada, absolutamente, de su relación. Dijo, estoy muy bien, estoy muy contenta. A mí los móviles me dan nervios, dijo. Perdón, pero esto no es para mí. Estoy muy bien, no estamos más juntos, pero la mejor. Le deseo lo mejor, lo quiero mucho. Vivimos vidas muy complicadas, porque claro, le preguntó, ¿pasó algo? ¿Infidelidad? ¿Por qué se separaron? Dijo que las vidas, claro, imagínate que dos agendas de ella, que es música, que canta, con un piloto de Fórmula 1, mucho viaje, mucha gira, es complicado. Dice, yo qué sé, no tengo mucho más para decir. Ahora es un hombre soltero, puede hacer lo que quiera, porque le preguntaron acerca de los likes de Franco a otras señoritas. Y él dijo, mira, él está soltero.
1: Muy bien.
2: Así que está muy bien. Después le preguntó...
1: Nacho.
2: ¿Puede haber reconciliación? Una segunda vuelta. Dijo, es una persona que amé mucho, pero no tengo nada que agregar. No creo que volvamos en el futuro. Así que no hay chances, por lo menos en esta entrevista. Dijo, yo estoy muy contenta porque recién presenté mi disco, que sueño con cantar. Así que le vamos a escuchar un poquitito a Maya Refico.

0: hermosa.
1: Sí,
0: hermosa, ella en persona y hermosa también como canta. Así que Maya Refico y esta canción se llama De Visita. Volver a faltarte.
1: Y a Refico le preguntaron si estaba dispuesta a volver con Colapinto y casi cerró la puerta.
0: No.
1: El hijo de Ramón Díaz, Emiliano Díaz, abrió una puerta para un posible regreso de su padre, de él también, porque es parte del cuerpo técnico, al club millonario.
2: Mentira.
1: Es la puerta que abrió Emiliano.
2: Bueno, él debe tener ilusiones y ganas.
1: Con esta
2: dirigencia, Ramón Díaz no dirige a River. Y menos después de las operaciones que creyeron que esta dirigencia se tuvo que comer por Ramón Díaz.
1: Bueno, esa es la información desde la dirigencia. Yo te digo, el hijo de Ramón, Emiliano, justificó el rechazo de Ramón al Corinthians en una serie de historias de Instagram donde escribió en portugués, aquí lo vamos a leer traducido: hoy me tocó tomar la decisión más difícil de mi carrera, que es no poder vivir el sueño que tanto esperé. Es un día muy triste, pero hay algo que siempre he llevado conmigo, la lealtad, dijo Emiliano, que estaba la idea de que fuera el Corinthians. Hoy tengo el deber como profesional, más precisamente como hijo, de acompañar a la persona que apostó todo de mí en un momento muy difícil y que quiere cumplir su último sueño en el fútbol. Claramente está hablando de su padre.
2: Es un deseo de Ramón. Aparte, cada vez que postean algo, es una patada en contra. O sea, Ramón Díaz dice que quiere cumplir su sueño, su hijo, de dirigir a River cuando en River está Poncio. O sea, lo que está diciendo Ramón Díaz es: quiero que le vaya mal a Poncio, que a River le vaya mal, para que me vengan a buscar a mí. Yo no sé quién los asesora. Yo lo quiero mucho a Emiliano. No sé quién los asesora. Porque yo, dirigente de River, leo esto y cada día más lejos están.

0: los días de venir a dirigir River?
1: Y a ver, yo creo, si bien no nombra a River, todos sabemos que habla de River, Emiliano, yo creo que la idea, no sé, es una suposición, creo que la idea es generar una presión, entre comillas, por parte de
0: la pero hinchas. Vos te presionas, pero a ver, si vos presionas a alguien que encima no te quiere...
1: No, pero que la presión la ejerzan los hinchas y no ellos directamente, ¿no?
0: ¿Te puedo decir algo en castellano?
1: Decilo,
0: sí. Hoy son...
1: Total.
0: La dirigencia de River se caga en la presión de la gente.
1: Bueno.
0: O sea, no, van a tener el técnico que ellos crean conveniente para el momento de River.
1: Está bien.
0: Y me parece que está muy bien porque...
1: Me parece que es lo lógico.
0: Porque,
1: ¿eh?
0: porque la... No digo se cagan en la presión de los hinchas como diciendo no les importa. Ya hubo elecciones y a los dirigentes ya los votaron. Y los votaron para que conduzcan los destinos, en este caso de River o del club. O del país, con decisiones acertadas o desacertadas. Mañana habrá elecciones nuevamente y podrán elegir a otro presidente que lo traiga Ramón Díaz de presidente. Pero Ramón Díaz con esta dirigencia no dirige a River. No dirige, no hay manera. Y con estos hechos, más lejos de dirigir a River está todavía.
1: Bueno, mientras tanto, el título de Emiliano, que obviamente ya en las redes sociales generó muchísimo que hablar en los hinchas de River... Porque si bien es cierto lo de Poncio, Poncio tiene contrato, pero a priori uno piensa que lo más lógico quizás sea que Poncio llegue a fin de año y a partir de ahí ver si a River le va muy bien en estos últimos partidos, en los playoffs, bueno, quizás siga, si no, muy posiblemente buscar algún entrenador y allí el nombre de Ramón siempre es uno de los favoritos de los hinchas. Yo después coincido, una dirigencia quizá no puede manejarse con el ritmo todo el tiempo de los hinchas, que hoy quieren un técnico, mañana quieren a otro. Está
0: los hinchas de River en las redes sociales son los mismos que pedían a Coudet.
1: Por eso digo, no te
0: son los mismos que a los 5 partidos le dijeron echarlo a Coudet.
1: Sí, por eso digo, no, me parece que no tenés que ir siempre al ritmo de lo que pide el hincha en la cancha. Lo mismo pasa con los refuerzos, porque es el jugador llega, debuta, juega 3 partidos bien, lo aplauden, 4 partidos mal, lo silban, y si no es imposible.

0: Lunes feriado, Gaby. Vos sabés que encontraron hace poco el diario de navegación de Colón. Que decía, sí. 4 de octubre, no hay señales de encontrar tierra. Los tripulantes se están poniendo muy nerviosos. Me están haciendo la vida imposible. Me están viendo con esta melena. Me ven con esta pollerita.
1: No.
0: Imagínate, 3 meses arriba del barco. Ah. Y han descubierto que mi apellido es Colón y rima con maricón.
1: No.
0: Creo que voy a tener un viaje insoportable. Y muchos hablaban de que sí. Hablan de un Colón que se enojaba por cualquier cosa. Hablan de un Colón irritable.
1: No.
0: Ese que lo van a ejecutar y le preguntan, ¿qué prefiere, silla eléctrica o cámara de gas? Y no sé, lo que me venga menos en la boleta, dice el tipo. Un amigo me contaba, vos sabés que veo una rubia espectacular, le digo, diosa, ando buscando sexo del bueno. La rubia me dijo, ¿de verdad? Sí, ando buscando sexo del bueno. La rubia me miró y me dijo, has dado con el hombre indicado. No.
1: Señoras y señores, 4:30 de la tarde en la República Argentina. Vamos a ir al Mitre Informa primero. Y a la vuelta hablamos del tema de la ley de alquileres.
2: Okay.
1: Porque se viene un día trascendental que va a ser el 15 de octubre, esta semana entrante, donde la oposición está llamando a voltear al DNU 7023 de Javier Milei, uno de los DNU que derogaron esa inmundicia de ley de alquileres, para mí, digo, ¿no? Después cada uno puede decir lo que piensa respecto a esto, que no era beneficiosa para nadie. Bueno, ahora puede volver atrás. Vamos a preguntarle a gente que entiende sobre el tema si es bueno que vuelva la ley atrás, la vieja ley de alquileres, o está bueno que se continúe con esta. Mitre informa primero y ya venimos.
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0: 16:31 minutos en la ciudad de Buenos Aires, cielo nublado, la temperatura 16 grados 6 décimas. Argentina no está preparada para una situación de terremoto, lo afirmó el geólogo Andrés Folgueira, quien habló con Radio Mitre. Dijo que por el crecimiento descontrolado, hasta en ciudades más preparadas como Mendoza, gran parte de las construcciones no se realizaron con estándares sismorresistentes.
1: El Colegio de Ingenieros de Mendoza anunció hace un mes, después del sismo de Colombia en particular, que cerca del 30 al 40% de sus construcciones en la ciudad no respetan estándares sismorresistentes. Y en general Mendoza es considerado el lugar donde se cumple más esta normativa, donde hay más nivel de organización. De todas maneras, Mendoza tiene grandes sectores de su población construidos sobre las zonas de fallas activas. O sea, ya hay una situación de la ciudad que es descontrolada y gran parte, como decimos, no está construida con estándares sismorresistentes.
0: El huracán Isaías provocó al menos 2 muertos y dejó a más de 800.000 personas sin electricidad en Estados Unidos. El fenómeno se expresó con especial violencia en Florida y Alabama. Además, se reportaron árboles y cables caídos, rutas bloqueadas, zonas inundadas y fallas en la comunicación.

0: clausura, fecha 12, terminó el primer tiempo con Barracas Central ganando 1-0 ante Huracán. Más tarde, Central Córdoba Estudiantes desde las 17, luego Tigre Banfield a las 19:15 con transmisión de Radio Mitre, y en el cierre de la jornada a las 21:30, River Estudiantes de Río Cuarto, también por Mitre. Cielo nublado en la ciudad de Buenos Aires, temperatura 16 grados, 6 décimas, presión 1018 hectopascales, viento sur a 10 kilómetros por hora y la humedad 72%.
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8: 35 en la República Argentina. Alejandro Benazar. Benazar es el director de la Cámara Inmobiliaria de la Mesa de la Industria Inmobiliaria en la Cámara Argentina de

0: Comercio para hablar sobre este tema, porque si se cae el decreto de Milei, probablemente vuelva a la ley Lipovetsky, Daniel Lipovetsky, que por lo que dice la gente fue una de las peores. Bueno, hasta el propio Lipovetsky reconoció que su ley tenía un montón de fallas. Lo quiero saludar entonces. A ver, Silvia, por favor, lo quiero saludar a Alejandro. Alejandro, gracias por atendernos. Buenas tardes.
1: Buenas tardes, gracias a usted por llamar.
0: Por favor. A ver, nos cuenta un poquito desde la Cámara Inmobiliaria y qué es lo que ustedes hoy empiezan a ver respecto a una posible modificación en la ley nuevamente.
1: Mira, es importante recalcar siempre la foto que antes con la anterior ley o la ley de inquilinos, teníamos una foto que habíamos quedado prácticamente en cero la oferta del mercado locativo habitacional en la Argentina. Prácticamente a cero. Capital Federal, 400 ofertas, nada. Hoy estamos con esa misma foto con 17.000 ofertas en el mercado locativo habitacional. O sea, mirá vos cómo se multiplicó por muchas veces. La primera foto de casi cero a 17.000 unidades. Daniel, hoy no hay problema de abastecimiento, incluso un inquilino puede elegir varias alternativas antes de alquilar.
0: Alejandro, perdón mi ignorancia, pero para mí y para la gente, digo, de nuestra ignorancia. Cuando usted me dice a cero a 17.000, cero es que yo como propietario no pongo en alquiler mi departamento porque no me conviene el mercado. ¿Así sería?
1: A nadie le convenía porque quedaban trabados los contratos prácticamente por 2 o 3 años sin actualizar.
0: O sea que la ley hacía que la gente que tenía un departamento en alquiler por ahí pagaba las expensas y no lo ponía en el mercado para ser alquilado.
1: Totalmente. Y no solo eso, sino que no compraban propiedades nuevas para poner en renta tampoco. O sea que se perjudicó todos los sectores, no solamente el sector de la oferta, sino la adquisición de departamento desde el pozo.
0: Yo compro el departamento del pozo para después ponerlo a alquilar. Claro.
1: Totalmente.
0: O sea que imagino que ustedes deben estar preocupados entonces. La industria de alquileres, de compraventa de propiedades, deben estar preocupados.
1: La oferta usada antes de esa ley era en el orden de las 300.000 unidades en todo el país, y después de esa ley pasó a 900.000 en oferta en venta y no se vendía.
0: Claro.
1: O sea que después del decreto se reactivó la industria inmobiliaria y bueno, hasta hoy tenemos prácticamente récord en escrituración de ventas.
0: Bueno, por eso digo que si el decreto
1: se retrocede.
0: Eso.
1: Claro, si esto vuelve hacia atrás y bueno, volvemos a la anterior foto, ya con una mala experiencia, y ahí no solo se va a detener el mercado, sino que vaya a saber Dios en qué termina.
0: Claro, o sea que porque también hay que tener en cuenta que hay algunas cuestiones que en la Argentina no funcionan, que hay una recesión, y esto está claro, más allá de la ideología política. Ahora, esto que está funcionando, tocarlo, digo, más allá de los intereses políticos o personales, ¿a ustedes los han escuchado desde la Cámara Inmobiliaria diciendo no toquen esto que a nosotros nos perjudica? ¿Es un rubro y un sector que hoy funciona?
1: Claro, nosotros la mejor ley es no hacer una ley. El mercado es soberano, el mercado funciona
0: hoy,
1: solo.
0: Que regula el mercado.
1: Durante 50, 60 años tranquilo, con la ley esa que se mandaron intentando beneficiar a un sector, lo recontraperjudicaron. Hoy el sector está normalizado. Y si vuelven a hacer una ley o volvemos a retroceder y volvemos a la anterior ley, bueno, la foto ya indica lo que va a pasar.
0: ¿Ustedes han hablado con algunos diputados? ¿Los han escuchado? ¿Han hecho algunas presentaciones o no?
1: No, hasta ahora estamos esperando a ver qué resultado va a tener, porque después, una vez que está el resultado, hay que ver la aplicación, la reglamentación. Consideramos que todavía falta ver si va a haber quórum o no va a haber quórum, y obviamente con alguno de los diputados por preocupaciones todo el sector está hablando, pero no podemos estar adelantándonos a algo que todavía no sucedió.
0: Está bien, pero imagino que deben tener algún tipo de preparación o algo armado por las dudas, teniendo en cuenta la gran diferencia que usted me marca. ¿Cómo estaba el mercado antes y cómo está el mercado ahora? Digo, la diferencia es abismal.

0: que funciona, claro,
1: no tocarlo, darle una corrección o hacer alguna salvedad, ¿no?
0: Totalmente, y creemos que la reglamentación, si en el caso de suceder, van a tratar de salvar esta situación, porque hoy la foto, incluso no solo afecta a un mercado, sino afecta a los hijos también de los que votan, o sea, nos afecta a todos, y de hecho, ellos mismos, cuando van a tratar estos temas, tienen alta preocupación porque ya han visto la foto. No creo que de suceder que se vote de hacer un retroceso en la reglamentación, esto no se salve.
1: Claro, claro. No, a mí me parece impactante, Alejandro, porque hay muchos sectores que no funcionan y estamos todos de los medios de comunicación y de la política tratando de ver cómo se trata de que estos que no funcionan funcionen, y me llama la atención cómo los que funcionan los bocotean para que no funcionen, más allá de que yo entiendo perfectamente lo de este DNU que tiene un montón de cosas y en el medio aparece la liberación de la ley de alquileres, pero digo, sería pegarse un tiro en los pies de que uno de los propios rubros que funciona, que es el de alquileres, hoy lo hagan volver para atrás.
0: No, y aparte alquileres te hace reactivar lo que es la construcción, la modificación, el flipping, o sea, activa todo el mecanismo. Pero fíjate la diferencia que hay antes de la ley, hoy cuando están intentando modificar la ley. A mí me tocó ser presidente de la Cámara de Argentina en aquel momento, y desde los medios, muchos medios, no todos, pero muchos medios, no lo veían con mala mirada que se modificara. ¿Por qué? Porque entendían que algo había que hacer, y era entendible esa situación. Hoy, te diría que casi todos los medios, al haber visto la foto de lo que pasó, conscientemente están tratando que esto no se modifique.
1: Claro, claro.
0: Entonces, yo creo que la película es totalmente distinta. La película, hoy estamos muy acompañados por la sociedad en su conjunto, por la foto de lo que está sucediendo, incluso los mismos inquilinos. Hoy puede haber queja que los contratos son más cortos, que puede haber queja que se actualizan de más, menos, en 2 o 3, 4 o 5 meses, que la actualización puede ser con un tema de inflación del 1, 1.5 o 2%, puede haber un montón de quejas. Lo que no hay queja de volver atrás.
1: Claro.
0: O sea,
1: claro.
0: Nadie quiere volver atrás.
1: Ahora, pero es muy interesante lo que usted me dice. Bueno, tenemos a la sociedad, ¿no? O sea, la gente, nosotros mismos, somos los que estamos del lado de que no tiene que volver la vieja ley de alquileres y que debe seguir de esta manera. Ahora, la pregunta es si tienen el apoyo de la política, ¿no? Que son los que en definitiva van a ser los que van a tomar la decisión, y a veces le importa poco lo que piensa la sociedad.
0: Mira, yo creo que viendo esta foto en la reglamentación van a ver también que les va a perjudicar muchísimo si esto no lo protegen.
1: Okay.
0: Creo que hoy están mirando. Antes entendía que 8 millones de inquilinos, 7 millones de propietarios, que todo el mundo, esos millones, querían modificar algo. Y después se dieron cuenta que no.
1: Claro.
0: Hoy no es la misma foto, ¿no? Uh-huh. Ni siquiera para ellos. Y yo creo que, como te dije al principio, el DNU no solo está tratando el tema de la ley de alquileres, sino que
1: un montón de cosas.
0: Hay decenas de paquetes de medidas que creo que en alguna de ellas le prestaron atención, y por eso el tratamiento de este DNU. Si fuera solamente ley de alquileres, te aseguro,
1: no estaríamos hablando. Alejandro, estamos hablando con Alejandro Benazar, es director de la Cámara Inmobiliaria y de la Mesa de la Industria Inmobiliaria en la Cámara Argentina de Comercio. ¿Cómo está la construcción privada? Porque muchas veces hablamos de la obra pública. ¿Levanta la construcción privada los créditos hipotecarios que se lanzaron en el último tiempo? ¿Hizo que la gente vuelva a construir de pozo, a comprar de pozo?
2: Creo que se escuchó así como un ruidito, sí. ¿No? Nos miramos así por Gianluca.
3: Sí, yo miré lo mismo.
2: Sí, miramos porque se escuchó como un cluc.
1: Se cortó.
3: Sobre el final de la pregunta.
1: Perfecto.
2: No va a ser la primera vez.
1: Vamos a ver si...
3: Es por la lluvia. Hoy está todo en el... ¿Viste todo lo que tiene que ver con los celulares? Está todo mal.
1: Está todo mal.
3: Sí.
1: Hoy está todo.
3: Las señales, todo.
1: Perfecto. No, Alejandro, gracias. Ahí retomamos la comunicación. No, le decía.
0: Está todo mal.
1: Le decía cómo está la construcción privada a partir de los créditos hipotecarios que se han otorgado en el último tiempo. Si ha crecido, si está estancada, si no crece. Digo, ¿cómo está la construcción privada?

0: A ver, no se convalidan los valores, por eso el usado incluso ha tenido una retracción de valor en este último tiempo. Más que retracción, un reacomodamiento a la realidad.
1: Ajá.
0: Vos tenés un crédito hipotecario que hoy está bastante atractivo. Tenés créditos personales que te dan hasta 150, 200 millones de pesos. También es muy atractivo. Lo que los valores no están convalidados, y esto está haciendo modificar muchísimo aquellas cuestiones en relación al precio. Hoy Recoleta, que es conseguís propiedad en 2.500, 3.000 dólares, debería estar arriba de 4 o 5.000 dólares el metro, porque históricamente llegó a estar 4.500 dólares, y sin embargo estamos prácticamente al medio, a la mitad de precio,
1: claro,
0: de lo que debería estar. Así todo, el mercado le cuesta convalidar estos precios, se sigue reacomodando y va a llegar un punto que va a encontrar su punto de equilibrio, por eso el mercado oferta y demanda es muy importante, y va a ser un pum para arriba. Creo que nos toca este año y el año próximo con la presidencial, las elecciones presidenciales, y bueno, siempre en las elecciones presidenciales hay una retracción para un sector y un beneficio para otro. Creo que los desarrolladores y la obra privada está posicionándose mucho en tierra, con muy buena mirada hacia el futuro, porque el futuro, por lo menos entendemos o tenemos la sensación, porque es un mercado de sensaciones, que va a andar muy bien, pero hoy todavía no están convalidados los valores, e incluso la construcción está obligada a llevar los precios hacia arriba, porque el costo de la construcción permanentemente estuvo aumentando en dólares. Llegamos a un metro en el comienzo del gobierno que costaba entre 700 y 800 dólares el metro, y hoy cuesta 1.700, 1.800 dólares el metro construir.
1: Uh-huh.
0: Quiere decir que toda esa transferencia de precio va a la oferta de la unidad. Y esos valores hacen que el usado esté más caro, el nuevo esté más caro que el usado. Por eso lo que es la construcción le cuesta mucho todavía arrancar. Pero la perspectiva a futuro, y más con los créditos hipotecarios, más con todo el entrenamiento que ya se está teniendo, lo que va a suceder, hay muy buenas perspectivas. Pero hoy el mercado está todavía contenido.
1: O sea, como diría mi abuelo. Como diría mi abuelo, se la voy a hacer más fácil. Digo, usted me dio una explicación técnica, económica, y yo voy a hablar con mi abuelo. Hoy es momento de comprar y no de vender.
0: Totalmente, totalmente. Y de hecho estamos muy bajos a nivel Latinoamérica. El tema es que cuál es el cuánto tiempo estás dispuesto a esperar.
1: Claro, claro.
0: Y creo que el récord de escrituración te indica que hay mucha gente que está dispuesta a esperar.
1: Claro.
0: Y hay otro tanto que está obligado a comprar, porque le llamamos compra de registro civil. O sea, te casás, estás obligado a tener una...
1: Claro, claro, claro, una propiedad.
0: Un hogar.
1: Escriturar,
0: bueno,
1: claro.
0: Esto es más o menos lo mismo. Y creo que eso está empujando el mercado. Mala expectativa que tenemos a futuro. Y bueno, mientras siga habiendo los récords de venta, está bien. Lo que tendría que bajar es la oferta. Hay demasiada oferta de usado para que el nuevo, claro, despegue. Pero viene muy bien la construcción privada.
1: Es que hay mucha gente, como está tan barata hoy la venta, ¿no? Prefiere guardarse la propiedad o alquilarla y no ponerla a la venta hasta que se acomoden los precios.
0: Totalmente. Ahora sí, ponele, vamos a hacer lo hipotético, que no creo, pero que Dios no quiera, llega a suceder que el decreto y vuelve todo para atrás, y bueno, la oferta de propiedades lamentablemente va a aumentar muchísimo.
1: Claro, porque se lo van a querer sacar de encima, porque nadie va a querer alquilar.
0: No van a querer, pero claro, ver la foto de lo que va a suceder de que un año o dos años, van a querer ya.
1: Claro. Alejandro, un placer, gracias por su tiempo, ¿eh?
0: Gracias a ustedes, ¿eh?
1: Que esté muy bien. Bueno, Alejandro Benazar es director de la Cámara Inmobiliaria y de la Mesa de la Industria Inmobiliaria. Esto para que tengan claro qué es lo que quiere hacer el kirchnerismo, ¿no? O sea, es una cosa... Yo hoy no tengo un buen día hoy. Será la lluvia, será...
2: Hoy es el 10 del 10, es un portal.
1: Ah, 10
2: de energía,
1: del...
2: ¿no? Nos decía NASA antes de empezar el programa que el 10 del 10 suele ser... No sé si crees o no crees.
1: No, no creo
2: en
1: nada.
2: Estas
1: lo que
2: cosas...
1: creo es cómo le gusta romper las pelotas a la oposición.
2: Más allá de los portales,
1: más allá del 10 del 10.

del 9 del 9, del 8 del 8. Porque si hay algo que funciona, ellos también lo quieren romper. No, más allá de lo que decía Alejandro, que es cierto, que no solamente está aquí la ley de alquileres, hay un montón de cosas, pero ellos meten todo en la bolsa, palo y a la bolsa y a la puta que lo parió. No les importa absolutamente nada, absolutamente nada.

0: mientras suena Coti, qué
1: lindo. Yo paso de todo por el bien de los dos.
0: Es tu tema, Danilo.
2: Sí, pero no esta versión.
0: Está bien, y hay que poner otra versión. Esta es de Coti, entonces.
2: O esta sea, es el otro, la es tuyo. Otra es mía. Coti me la cedió esa versión. Acá, públicamente. Lo que no me cedió fueron los derechos.
0: Bueno, no importa.
3: Bueno, vos querés
0: no,
3: todo.
0: No, no, querés bien, todo, claro.
2: No, me cedió. Esta, de hecho, Coti sabe que esta es mi canción.
0: ¿Vos le cedés tu, algún relato?
2: Esta. No, esta es la mía. A ver.

0: canción. Sí.
1: Amigos.
0: Tenemos, Coti, que juntarnos, porque me parece que ya sería el momento que yo empiece a cobrar los derechos.
1: Sí, pues decís es hora, un porcentaje.
0: ¿No? Te mando un abrazo al gran Coti, solo aquí lo quiero mucho, Coti.
1: Bueno.
0: Y a su familia que nos escucha, ¿eh? También a su familia le mandamos un beso grande, a su mamá y a su papá también.
1: Mientras tanto hay fútbol, no lo relata Nelo, aunque suene esta canción, pero hay fútbol. Barraca Central le gana 1-0 a Huracán, 5 minutos del segundo tiempo. El gol a los 9 del primero lo hizo el Beto Briasco, ley del ex. Briasco le convirtió a Huracán y va por el segundo Barraca. Está marcando mal Huracán, en cualquier momento si sigue así se viene el segundo... Y casi llega el segundo nomás de Barraca Central. 5 del segundo tiempo, decíamos, 1-0 le gana Barracas al Globito. A las 5 de la tarde, Central Córdoba Estudiantes. 19:15 Tigre Banfield, transmisión de Radio Mitre. 21:30 River y Estudiantes de Río Cuarto. Mañana tenemos fútbol también. 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A las 14:45 San Lorenzo y Deportivo Riestra. A las 5 de la tarde, 2 partidos. Rosario Central contra Independiente Rivadavia y Platense contra Argentinos Juniors. El clásico. 19:15 juega Racing contra Belgrano en el Cilindro de Avellaneda y 21:30 en Córdoba, Talleres e Independiente. Esta fecha que termina el lunes, Lanús y Vélez a las 4 de la tarde, Gimnasia de Mendoza y Newell's a las 18:30.
2: Gracias, Sora querida. Ahí estamos escuchando a Rosalía. ¿Y por qué escuchamos en Rosalía? ¿Qué tiene que ver Rosalía con Bono de YouTube? ¿Usted sabía la relación? ¿Conocía qué está sucediendo? No son primos lejanos, pero así como Rosalía contó esta semana que estuvo en el programa de Johnny Fallon, que de chiquita era fanática de YouTube, que cantaba justamente sus canciones y demás, Bono también es fanático de la música de Rosalía, de la carrera de Rosalía, de lo que viene haciendo Rosalía desde que empezó en el mundo de la música. Así que esto es así, alcoyana, alcoyana. El tema es que en el mes de noviembre vamos a conocer el próximo disco de la banda de YouTube, se llama Carnaval de Luz, este disco, y hay una canción en particular que Bono contó que se la escribió, se la dedica a Rosalía. De ahí viene la relación. Mirá. Dijo, esta canción que va a formar parte del disco The Mirror Maker es el nombre, Rosita, del tema. ¿Cómo?
0: Es para vos, Rosita.
2: Es para vos. La escribió directamente inspirado en ella. Ella estuvo esta semana en el programa que te decía y le preguntaron, obviamente, ¿te conoces con Bono? ¿Tienen una relación? Dijo, no lo conozco en persona. Y dijo que le preguntaron, bueno, ¿qué te pasa o qué pensaste cuando dijeron que una de las canciones de YouTube está pensada y dedicada especialmente para vos? Obviamente dijo, es así como una locura. Y dijo que también él se comunicó con ella para preguntarle acerca de una palabra. Dijo, me preguntó si yo conocía la palabra mamoley. Le dijo Bono. Yo no conocía esa palabra, no sabía qué significaba y le dije, mira, no sé, no conozco esa palabra.
0: Idea, chabón.
2: Pero sentite libre para inventar tu propio lenguaje, es lo que le dijo Rosalía a Bono. Esta semana aparentemente se va a conocer la canción de Mirror Maker y ¿sabés quién es la única persona que conoce?

0: ¿Que escuchó ya el tema?
1: Penélope Cruz. ¿Qué tiene que ver Penélope Cruz con Rosalía, con Bono?
2: Porque los famosos se conocen todos con todos.
1: No, ¿viste? No, porque tienen amigos en común. Penélope Cruz con Bono de YouTube. De esa manera dice que Bono la llama a Penélope y le dice, che, mirá, le quiero escribir una canción en mi próximo disco dedicada a Rosalía. Decís que lo va a tomar a mal, me quiero comunicar con ella. Va a pensar que es cacoso, que quiero algo más. Y que Penélope le dijo, no, mirá, escribile. Ahí hizo el contacto Penélope Cruz entre Bono y Rosalía y dijo que la canción es preciosa. Habla sobre el ego. Lo que dice la canción es que muchos
2: sobre
1: artistas...
2: Sobre los ladrillitos, los Lego. No, sobre
1: el ego de los artistas. Dice que muchos artistas caen presos de su ego, que él siente que a Rosalía esto no le pasó, que ella atraviesa el espejo, por eso el nombre de la canción es justamente ese, The Mirror, y que está buenísima, dijo Penélope, que ella la pudo escuchar, que les va a gustar a todo el mundo, habrá que esperar, esta semana se va a conocer el tema. Es medio raro decir, ¿no? YouTube le dedica una canción, Rosalía, es más, le preguntaron, Penélope, ¿qué onda que le escribís en el próximo disco una canción a Rosalía? ¿Qué tiene que ver?
3: A mí hay amor ahí.
1: Dijo, normalmente... solo escribimos canciones sobre gente en cárcel o gente muerta, pero esta canción simplemente es para celebrar a alguien porque es una artista extraordinaria, que no hay mucho más para explicar. Le gusta la música que hace, la carrera, y en el próximo disco le dedica una canción. Esta semana la vamos a conocer.
3: Che, mamoley es una palabra inventada por Bono.
1: Mamoley.
3: Mamoley.
1: Claro. No, la llamó y le preguntó.
3: Por eso,
1: ¿qué onda,
3: no existe?
1: Mamoley? Claro, no, no existe.
3: Le inventé yo.
1: Mamoley.
3: No, Bono, no digo Bono, dijo, no, le inventé Bono, yo, no,
1: bueno,
3: yo. Mamoley.
1: No, Mamoley, claro, con Y al final.
3: Hablando de cosas que te van a gustar.
1: ¿A mí?
3: Sí.
1: ¿O a Mamoley?
3: Hoy a, no, no sé quién es Mamoley. Hoy a la noche, entré a la plataforma de la N.
1: Sí.
3: Y poné la película Animal.
1: No,
3: se estrenó, creo que ayer o antes de ayer.
1: ¿La serie?
3: Sí,
1: la... ¿O película?
3: No, no, película. De...
1: ¿Nuestro amigo? ¿Luis?
3: No, no, no, no, nueva de ayer. ¿Eh?
1: ¿De quién es?
3: No.
2: No sé, no sé, mata.
1: Pará, contame algo. Animal
3: se estrenó ayer, pero si no me dejan terminar. ¿Viste el que se sacó una foto mi hijo en Los Ángeles?
1: Sí. Otra vez vamos a volver a eso, Ben Affleck.
3: De ese.
1: Esa que yo me haya acordado de Ben Affleck es un milagro. Quiero que me reconozca eso.
3: ¿Cómo, cómo?
1: La foto de mi hijo y le dije Ben Affleck. No, me estoy sorprendiendo. Estoy auto...
3: Claro, claro.
1: El ego. Bueno,
2: Animals.
1: ¿Qué pasa? Animals.
2: O animales.
1: ¿Pero por qué querés que entre a verla?
3: Porque mírenla, que está buenísima.
2: Claro.
1: Ah, porque la viste.
3: Te dije, creo que... Claro.
1: Ah.
3: Sí.
1: ¿Y yo te puedo recomendar después una obra de teatro?
3: Bueno...
2: Sí.
3: Ya te escuché igual la primera hora que yo no estuve.
1: Ah,
3: escuché al teatro
1: algo
3: y no me llevaste.
1: Uh-huh. Y porque usted estaba acá.
2: Estaba relatando.
3: No, no.
1: Yo aproveché que no estaba tuvimos lo que queda del día y me fui a ver una gran obra de teatro que en este momento estoy viendo que ya están acá en el estudio.
2: No, espectacular.
3: Sus actrices principales. Ahora,
1: sí.
3: ¿Viste qué loco esto? Ahora vamos a ir al panorama, ¿no? Pero qué loco esto del boca a boca. Cuando uno empieza a instalar o a recomendar que una obra está buenísima, ¿no? A nosotros nos pasó...
1: Yo solamente hablo de las que me gustan. Por
3: no,
1: eso
3: no,
1: cuando
3: pero,
1: digo,
3: pero,
1: che,
3: pero,
1: esto
3: claro,
1: tienen que ir a verla...
3: Yo hoy, por ejemplo, cuando te escuchaba, que venía para acá, yo ya había escuchado sobre esta obra que muchos me dijeron, che, tenés que ir a verla, tenés que ir a verla, tenés que ir a verla, es así, es asá, es en Rosario, es esto, lo otro, que la hacen desde hace tantos años, que son dos hermanas que la escriben ellos. Bueno, nos pasó lo mismo cuando empezamos a decir juntos, tenemos que ir a ver Una Navidad de Mierda. Y viste,
1: sí,
3: que te llama otro y dice,
2: claro,
3: che, viste que lo tenés, dijiste, tenés que ir a verlo en la Navidad.
1: Claro.
3: Y después vas a la casa de tu primo y dice, viste que tenés que ir a ver a la Navidad.
1: Uh-huh.
3: Bueno, ese boca a boca que se da, que
1: sí,
3: los actores lo dicen
1: uh-huh
3: muchas veces, recomiéndenla, instalen el boca a boca, es fundamental, porque cuando lograste eso, en algún momento te llega y vas a ver la obra.
1: Seguro, seguro.
3: En algún momento te llega y vas a ver la obra. Y después cuando la viste, te encontrás, nosotros tenemos un micrófono, pero hay mucha gente que no tiene micrófono y dice, che, anda a ver esta obra,
1: anda a ver esta,
3: que está buenísima,
1: genial,
3: que fui ayer y me maté de risa,
1: uh-huh,
3: ¿no? Esto es lo que vamos a contar ahora que te pasó
1: es
3: ayer.
1: Es más, yo fui a ver una de las obras de ella. de ellas, pero ahora quiero ir a ver otra.

0: ellas, bueno, que también tienen varias.
1: Perfecto. Uh-huh. Nosotros ahora nos vamos al Mitre Informa primero y al Panorama. Después vamos a hablar de teatro.
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0: 17, 3 minutos. En la ciudad de Buenos Aires, cielo nublado. La temperatura 16 grados, 6 décimas. La oposición busca números para voltear el DNU 70. El kirchnerismo y bloques aliados intentarán sumar voluntades para alcanzar el quórum de 129 diputados que permita iniciar la sesión. Aunque el objetivo era voltear el artículo que derogaba la ley de tierras, la oposición ahora busca voltear todo el mega DNU que selló el perfil del gobierno de Milei al inicio de su mandato. Entre las leyes que podrían volver a tener vigor si los opositores consiguieran imponerse, está la ley de alquileres. Radio Mitre consultó sobre las posibles consecuencias al director ejecutivo de la Mesa Inmobiliaria de la Cámara de Comercio, Alejandro Benazar.
1: Nosotros la mejor ley es no hacer una ley. El mercado es soberano, el mercado funciona solo, 50, 60 años tranquilo, con la ley esta que se mandaron intentando beneficiar a un sector, lo recontraperjudicaron. Hoy el sector está normalizado y si vuelven a hacer una ley o volvemos a retroceder y volvemos a la anterior ley, bueno, la foto ya indica lo que va a pasar.
0: La oposición busca sesionar el jueves 15 en coincidencia con una marcha nacional contra la extranjerización de tierras y en apoyo a la emergencia en discapacidad y el financiamiento universitario. Un día antes, sin embargo, el oficialismo llamó a una sesión plenaria de comisiones para intentar dictaminar el proyecto por Malvinas y, especialmente, la ley de propiedad privada, que incluiría una modificación específica para saltearse el conflicto por la extranjerización. Con el fallo de la Corte, que de forma cautelar repuso la vigencia de la antigua ley de tierras, la oposición perdió apoyo y varios gobernadores acompañarían al gobierno. Caputo viaja a Tailandia. El ministro de Economía llegará el martes a ese país. Allí participará de la Asamblea Anual del FMI junto al secretario de Política Económica, José Luis Daza. En ese marco, Toto Caputo volverá a entrevistarse con la titular del Fondo Monetario Internacional, Kristalina Georgieva. Alerta entre los pacientes de Parkinson por los faltantes de un medicamento clave. Se trata de la levodopa, que es fundamental para controlar la enfermedad. El laboratorio Pfizer, que abastece a cerca del 70% del mercado, suspendió la producción sin dar explicaciones y prevé reanudarla recién en marzo del año que viene. Esta situación afecta a unos 90.000 pacientes. Un laboratorio local, Vago, inició un protocolo de emergencia para producir en un mes las cantidades de levodopa que usualmente fabrica en un año. Mientras tanto, el gobierno asegura que está en tratativas para acceder a alternativas que permitan garantizar la provisión de esta droga clave para los enfermos de Parkinson. Trump rompe la relación con el presidente de Ucrania. El mandatario de Estados Unidos mostró su enojo por los insistentes ataques ucranianos a refinerías rusas, pese a las advertencias de que esos bombardeos afectan al comercio mundial de combustible diésel y fertilizantes. En este escenario, Trump aseguró: "Creo que ha llegado el momento de que Ucrania tenga un nuevo presidente, un nuevo líder que pueda llegar a un acuerdo. Zelensky, por algún motivo, nunca logra ningún acuerdo". En el mismo sentido, Trump acusó al mandatario ucraniano de haber elegido no terminar la guerra con Rusia, pese a las múltiples oportunidades que tuvo. La mujer que sobrevivió a dos inyecciones letales recibió el alta médica. Se trata de Krista Pike, recordemos, condenada a muerte por el asesinato de una compañera de clase en 1990.

0: 1995. Luego de la fallida ejecución, Pike, de 50 años, estuvo 10 días en un hospital de Tennessee donde se recuperó de las múltiples lesiones que le ocasionó la mala administración de pentobarbital. Ahora fue trasladada nuevamente al centro de rehabilitación donde estuvo presa los últimos 30 años. Automovilismo, Fórmula 1, Colapinto largará 15 en Singapur. Terminó último en la Q2, pero se benefició con la sanción a Russell y subió un puesto. Su compañero Gasly saldrá séptimo. Tenis, solo queda un argentino en carrera en el Masters 1000 de Shanghai. La segunda ronda fue terrible para la delegación de nuestro país. Tirante, Carabelli, Echeverri, Juan Manuel Cerúndolo y Báez perdieron sus partidos y se despidieron del certamen. Solo Francisco Cerúndolo permanece y mañana enfrentará al checo Jakub Mencik por el pase a la tercera ronda. Torneo Clausura, fecha 12. Barraca Central le gana 2-0 a Huracán cuando faltan 20 minutos para el final del partido. Por otro lado, Central Córdoba y Estudiantes empatan sin goles todavía a los 7 del primer tiempo. Más tarde, Tigre Banfield a las 19:15 con transmisión de Radio Mitre y River Estudiantes de Río Cuarto a las 21:30 también por Mitre. Cielo nublado en Buenos Aires, temperatura 16 grados 6 décimas, presión alta 1018 hectopascales, viento sur a 10 kilómetros por hora y la humedad 72%.
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0: estaba don Antonio Tarragorros haciendo este chamamé, Lo que el río hace, que es un tema hecho, escrito y cantado, por supuesto, chamameseado en realidad, para la obra que llevan adelante, que escribieron, que fue a ver La Negra Verón ayer, que a mí no me llevó, este te lo voy a echar en cara toda la vida, porque yo te llevé a ver las mías, Paula y María Marul, que son, esto ahora lo puedo decir con tranquilidad, yo siempre soy un experto en hacer preguntas desacertadas, porque meto la pata, viste Borromeo.
1: No, pero es la pregunta que mucha gente se quiere hacer y no se anima.
2: Muy bien.
0: Bueno, por eso, la hice fuera del micrófono, ahora me agrando y digo, lo que le dije es, ustedes son gemelas. Bueno, gracias por venir, bienvenidas,
1: gracias,
0: un placer tenerlas. A Paula de Rojo y a María de Amarillo.
3: Perfecto, yo anoto todo porque la regla memotécnica.
0: El abuelo se olvida de las cosas. Bueno, ¿cómo están? Gracias por venir.
1: No, gracias por invitarnos.
0: Rosalinas con adopción.

0: correntina.
1: Sí.
0: ¿No? Más o menos
1: sí,
0: así.
1: Sí, y ahora un poco ya oriundas también. De porteñas. Sí, nacimos en Rosario, vivimos en Rosario hasta los 20 años. Y nuestro papá, después que nosotras nacimos, que nuestro papá era rosarino, se fue a vivir a Esquina, Corrientes.
0: Claro.
1: Entonces nosotras fuimos toda nuestra infancia, los veranos, los 3 meses del verano, los días de las vacaciones de julio. Y bueno, y somos un poquito de allá, por lo menos nuestro corazón. Seguimos yendo, nuestro papá ya falleció, pero tenemos muchos amigos que son prácticamente familia. Así que bueno, somos
2: bueno, y tenemos también como una vida allá, paralela allá
0: Madrid,
2: donde...
0: Corrientes.
2: Donde participamos. También un poco como de local, digamos, nuestras hijas bailan en la comparsa, tenemos amigas entrañables, o sea, como que en ese sentido nos sentimos como que volvemos a nuestra casa cuando
3: claro.
2: volvemos a
3: bueno, China. Dicen que Corrientes tiene payé.
2: Tiene payé.
0: Claro.
2: Sí. Vos sabés que es difícil de explicar, pero la gente que no tiene la oportunidad de ir a Corrientes, a Esquina, bueno, vos me decías uh-huh. de Goya, de uh-huh. tu hermana que es ahí al lado, son lugares donde la gente es muy alegre, muy cariñosa, siempre se está celebrando algo. Vos vas a Esquina durante el verano, la fecha que vayas, no te podés ir, vas por 3 días porque siempre, ya amiga, quédate, que mañana es la coronación. Pasado es el banderazo, uy, ahora la fiesta de la cara sucia y al día siguiente el festival de la sandía. Y son semanas y semanas que se festeja y se celebra.
1: De hecho, claro. ahora está este fin de semana que miré, viste, y te agarra FOMO, lo que dice ahora.
3: Claro.
1: No te querés perder nada, ahora está la porque todos los años hacen la fiesta nacional del Pacú y ahora empezaron a hacer la fiesta del dorado, de pesca del dorado.
2: Claro. Equipos que salían
1: sí,
2: a pescar
1: hay como
2: no iba Maradona siempre
1: lanches, sí.
2: a Esquina,
0: claro, porque
2: ¿no?
0: en Corrientes
2: porque los padres
0: pescaba
2: eran
0: su
2: de
0: papá.
2: Ahí, claro, los
0: su
2: padres
0: papá.
2: De Maradona eran de Esquina,
3: claro.
2: De Don Chitoro y Doña Tota.
0: Chitoro.
2: Y ellos iban mucho,
0: claro.
2: Los hermanos, nosotros de hecho de chicas los veíamos, digamos, eran parte del pueblo, y iban mucho a pescar, y bueno, y le tienen mucho cariño a Esquina, sí, iban
0: yo
2: siempre.
0: Todos los años prometo y nunca cumplo, yo soy muy amigo de Rogelio y los chicos de Amboé. Gran
2: sí.
0: afinidad con ellos, chicos encantadores, sí, divertidos, sí. bueno, que llevan, son un poco abanderados un poco de la música de
2: sí.
0: corriente, ¿no?
2: Sí, sí.
0: Con aquel famoso conocidos. Sobredosis de chamamé, ¿no?
2: Obvio,
3: sobredosis de chamamé.
0: Claro.
2: Sí, sí.
0: Y bueno, siempre me dice, vos tenés que venir, porque yo siempre hablo, porque a uno le queda un poquito más cerca, del carnaval de Gualeguaychú. Y a veces uno es injusto con eso, ¿no? Porque, claro, uno va a Gualeguaychú porque le queda cerca.
2: Claro.
0: ¿No? Agarrás el auto, haces una hora y media y me dice, Gaby, te puedo asegurar que el día que vengas al carnaval de Corrientes vas a venir todos los años. Claro, digo, lo que pasa es que es un poquito más lejos, son algunos kilómetros más. Pero bueno, es un poco esa sensación de felicidad, de alegría, de regocijo.
2: Sí,
0: ¿no?
2: de fiestas populares,
0: fiestas
2: ¿no?
0: populares.
2: De algo como autóctono, de que se escucha nuestra música, el chamamé. Es muy lindo, sí, que se comen tortas fritas, caras. No, como a nosotras nos gusta mucho llevar a nuestras hijas. También nosotras hace, no sé, 30 años que vivimos en Buenos Aires y nuestras hijas nacieron acá, nos casamos con nuestras parejas son de acá, entonces como que hay algo de eso que nos gusta también compartir y que ellas también sigan
0: sí,
2: como disfrutando de estas tradiciones, ¿no? De esto, de tomar mate en la vereda, de bailar en la comparsa, de, viste que con nada tenés el río a 5 cuadras, no es que tenés que tener una lancha y vivir en un barrio, ahí el río es para todos.
3: ¿Qué vas a hacer hoy? ¿Viste? Y me voy al río.
2: Eso, vamos a dar una vuelta un plaza a plaza a ver con quién me encuentro, y bueno, y todo el mundo te saluda, como... Es como si el tiempo se hubiera detenido en el buen sentido, ¿no? Como...
0: Bueno, pero viste normalmente que nosotros vivimos a una adrenalina, a una manera que todo el mundo que vive 100 kilómetros de acá te dice, ustedes porque no se mueven 100 kilómetros, ¿no?
2: Totalmente.
0: Y parece que 100 kilómetros de nuestra frontera,
2: pero
0: digamos,
2: sí.
0: ¿no? De nuestras sí. fronteras, las personales,
2: sin duda.
0: ¿No? Parecería que cruzamos la frontera 100 kilómetros y el mundo es completamente distinto.
1: Sí, pasa hasta ahora estuvimos el fin de semana pasado con Lo que el Río Hace, haciendo funciones en Rosario, y bueno, en Rosario, por más que es una ciudad enorme, pero... yo sentía que es otro ritmo. Mirá que Rosario también tiene, pero bueno, viste, nuestras amigas paran al mediodía, se ven, salen a caminar en la costanera.
0: El ritmo de vida es otro.
1: ¿No? Acá yo uno vive muy, muy. Y un poco ese también es uno de los temas de la obra, de Lo que el Río Hace, porque el personaje de Amelia está atravesado por esta vorágine que hoy en día estamos viviendo y que a veces. Por más de que uno tome conciencia, porque nosotros escribimos la obra un poco pensando en eso, fue uno de los ejes temáticos, ¿no? El tiempo, qué hacemos con el tiempo, qué hacemos para que

0: tiempo, viste, de repente, boom, pasó un año, ¿qué hice? Estuve todo el, digamos, con el teléfono colapsado, debiendo mensajes, transfiriendo, Mercado Pago, esto, lo otro, bla, bla, bla, ¿viste? Solucionando cosas en lo cotidiano, y se te pasó el día, y así se te pasó la semana, se te pasó el mes, se te pasó el año. Entonces digo, ese tema está en la obra.
1: Te frenaste. Y se te pasó la vida.
0: Exactamente.
1: Se te pasó la vida.
0: Y esa es una pregunta que nosotras nos empezamos a hacer cuando escribimos la obra y que todavía no tenemos la respuesta. Aunque escribimos la obra, hablamos de eso en cada función desde hace 5 años, yo todavía, por ejemplo, llega ahora que ya está por venir Navidad, todavía por suerte no vi ningún pan dulce porque ya me empiezo a deprimir, y digo... Pero bueno, está terminando el año. Digo, ay, otra vez me pasó
1: es
0: lo
1: que,
0: mismo.
1: Es que es la vida, ¿no? No es el año. Claro. Porque uno se queda con el cortito. Uh-huh. ¿Cómo se pasó el año, no? Se te está pasando la vida. Bueno, a uno cuando, justo sí. Le contaba a las chicas lo que había pasado con mi esposa. Ay, sí. Cuando te pasan estas cuestiones, nada, mujer, yo, todos vivimos a 1000 kilómetros por hora y cuando te golpean la puerta... Y empezás a decir, sí. Y vale, y ella empezaba a reflexionar, no, porque esto, porque el otro, y el teléfono, sí.
2: Y está en cada cosa. Yo, por ejemplo, totalmente. En Rosario noté una cosa muy sencilla, que es que 2 o 3 amigas me dejan un mensaje, bueno, sé que están acá, qué sé yo, era un mensaje de 5 minutos. Bueno, viste, con otros, sí. Yo me empezaba como a poner nerviosa, viste, primero dije, ay, bueno, ¿cuánto
1: se
2: tiempo
1: das,
2: que
1: ¿no?
2: te...? Y después dije, como que en un momento dije... Realmente qué mal que estoy, que no puedo escuchar en paz 4 mensajes de 5 minutos de mis íntimas amigas del alma. Y yo me di cuenta que hace meses que estoy todo, sí, ok, después te digo, sí, bueno, voy en 2 minutos. Ay, discúlpame que te deje este audio, pero, viste, como que digo, no, no está bien, ¿no? Como hay algo que hay que bajar un cambio.
1: Bueno, yo a veces, viste... Cuando uno cumple 50, ¿no? Que es lo que me pasó a mí, empezás a ver algunas cosas, ¿no? Entonces ya empiezo a decir, ¿cuánto nos queda? Claro. Entonces me dicen, no, tengo un montón porque sos joven. Entonces yo digo, sí, soy joven, pero ¿cuánto tiempo me queda bien? ¿Cuánto me queda bien de movilidad? ¿Cuánto tiempo me queda bien de la cabeza? Y te vuelven a decir, pero mira, estás bárbaro. Sí, pero el cuerpo y la cabeza están cagados a palo. Mm. Están cagados a palo. No, ¿por qué? Por esto.
2: Claro.
1: Porque es rápido, porque no se piensa, porque se corre, porque no se duerme, porque se come. Che, no com- A ver, ustedes están escribiendo o están armando la escenografía o nosotros armando el programa. Che, no come. Yo me comí un paquete de galletitas con azúcar, no. Sal, y ese fue mi almuerzo. Y es un paquete de galletitas y no está bien. Por ahí era un pedacito de carne.
2: Claro.
1: Entonces digo, a la vida y al cuerpo uno le va pasando. Entonces cuando vos te querés acordar, fueron 50 años dándole porquería, dándole aceleración. Y el cuerpo cuando llegas a los 70 te dice, papi, fundibiela.
2: Claro, un amigo muy querido, Fernando Ferrer, que también es dramaturgo, ahora está viviendo en España. La última vez que vino y tomamos un café, había hecho una cuenta, esta cuenta que vos decís. Pero era tremenda, te digo, porque había calculado las horas de sueño, o sea, calculó cuánto tiempo le queda despierto, despierto, menos lo que trabajás, menos lo sé qué, menos cuántas veces voy a volver. Me dijo, y bueno, de acá a que nos vayamos, nos vamos a ver 4 veces.
1: Claro, claro.
2: Una cosa tremenda.
1: Pero claro, pero
0: ¿no?
1: Claro.
0: Sí, pero bueno, está bueno tomar conciencia, porque digo, bueno, así uno sabe que estás eligiendo también, ¿no? Porque digo, estás eligiendo vivir así, por más de que digamos, uno sienta que no está bueno, digo, bueno, algo hay que hacer, ¿no?
1: ¿En qué lindo lío te metes? Igual vinimos a hablar de la obra de ellas,
0: pero tiene que ver
2: esta terapia grupal
1: que estamos haciendo. ¿En qué lindo lío te metes? Porque yo creo que todos somos conscientes, todos somos conscientes de esto, pero me parece que si le aflojamos, sentimos, probablemente con error o no, o por error o no, que estamos quedando fuera de un sistema.
2: Sí, es que estamos.
1: Ustedes en el sistema de ustedes, nosotros en el sistema de nosotros, y la gente en el sistema de... No es que estamos en este sistema de los medios. No. Digo, cada uno acelera y le mete bomba porque queda fuera del sistema, porque la vida te lleva a vivir en esta vorágine.
2: Totalmente. Todo, por ejemplo, a eso de la ansiedad, discúlpame, el WhatsApp, por ejemplo, ahora es, se ve si vos respondiste o no respondiste, si lo viste o no. Antes era, bueno, te llamaban, vos respondías cuando podías, ahora es, te agarra una ansiedad porque si, o te dicen, ¿qué pasa? ¿Que me clavaste el visto? No, estaba duchando, bañando a mi hija, te voy a responder a la... No, como pero, que todo tiene que ser ya.
1: Paula, a mí me gusta a veces contar, somos creo que todos de la misma generación, menos Gianluca, que es el más joven, con el tema de la locura del teléfono. Yo digo, yo cuando quise tener mis primeras noviecitas,

0: citas en mi barrio, en José Mármol, como en el barrio de ustedes o como en el barrio de La Negra, yo me encontraba con alguien. Primero, me levantaba alguien en un boliche o en algún lugar, me tenía que anotar el teléfono acá en la mano. Claro. Que al otro día, a la mañana, cuando me levantaba, ese número ya no estaba más. Cuando podía dar con esa chica, yo quedaba en una esquina o en una heladería. Che, te encuentro en la heladería del barrio a las 3 de la tarde. O había plantón, o llegaba media hora más tarde, o llegaba una hora más tarde y uno estaba ahí.
1: Estabas así porque no, esperando.
0: Porque vos llegabas a las... Hoy llegan las 3 y lo primero... María, ¿estás lejos? Pero pará, dijimos las 3, voy a llegar a 3:03. Pero yo ya te escribí, María, ¿estás lejos?
1: Cada encuentro, ¿no?, dura cada cosa que uno hace ya es: estoy yendo, estoy llegando, estoy bajando, ahora estoy, ahora voy. ¿Viste? Entonces, como que todo eso, multiplicado por todo lo del día, es una intoxicación energética que, digamos, que atenta mucho a la calidad de vida, claro, para mí, digamos, claro. Uno no se da cuenta y, viste, uno a veces lo ve, yo lo veo con mis hijas que son chicas y está todo este cuidado de a qué edad le vas a dar celular, no le des, yo resisto lo más que puedo porque sé lo que es el celular, digamos, es no es darle un celular a tu hijo, sino darle tu hijo a un celular.
2: Claro.
1: Y bueno, y lo sé porque yo también soy víctima, porque digo, porque todo depende del celular, el clima, la música, las fotos que sacan, el Waze, los mensajes, los pagos. Ya arranca el día, uno ya arranca el día en deuda. Ya debes, porque tenés ya 50 mensajes de grupos y de cosas que... Y muchos no son, digamos, grupos de pavadas. Son grupos a veces de trabajo, de cosas que tenés que esperan que vos respondas. Claro. Si esto sí, si esto no, y qué vas a hacer y qué no vas a hacer. La otra fui a una charla de un psicólogo que me pareció muy interesante, que decía algo respecto a esto un poco... Que es imposible, digamos, como que uno trata de hacer una cosa por vez, y que es imposible, o sea, los mensajes que te llegan, es imposible pensar que uno puede contestarlo sin hacer otra cosa, porque tenés que comer, tenés que manejar, tenés que... Claro, entonces todo lo vas respondiendo mientras haces eso, porque si vos decís, bueno, directamente solamente voy a atender a responder los mensajes, como vos decís, no tenés tiempo de comer, de bañarte, de las necesidades básicas, ¿no?
2: Y hay un tema que no vas registrando, perdona, no vas registrando, no queda en el disco rígido, me refiero a los recuerdos, a los vínculos, cómo te miró esa persona, qué te dijo esa persona, qué sentiste en ese momento, porque todo es tan como escroleada, estamos escroleando nuestra propia vida, ¿no? Todos los días.
3: A mí me pasa a veces que me llega un texto a destiempo, ¿no? De repente mi hija me está diciendo, preguntando algo, y yo sí, mientras miro el teléfono. Hasta bueno, se va, y cuando se fue dije... Ay, me estaba diciendo, viste, claro, como que me
0: procesaste.
3: Así, viste, es tremendo, te sentís re mal después, pero bueno.
0: Bueno, a las hermanas Marul, hay que ponerlas como escritoras, como actrices, digo, ¿cuál es el rol o todo, un combo en esta vorágine? Digo, ¿cómo se sienten? ¿Qué son? ¿En qué lugar se sienten más cómodas?
1: Bueno, a ver, somos dramaturgas, que para el que no sabe, por ahí es una palabra que no suena tanto, significa escritoras de teatro, directoras de teatro y actrices.
0: Y productoras.
1: Y productoras.
0: Porque algunos los deben producir ustedes también.
1: Sí, todos. Yo diría todo, o sea, por supuesto, no hacemos todo en todas las obras, salvo en lo que El Río hace, que somos autoras, directoras, actrices y productoras. Después, las demás obras que tenemos, en algunas actuamos y escribimos y dirigimos, en alguna actúa ella, que dirijo yo, en otra al revés. Digamos, a mí en lo personal me gustan los tres. Los tres: escribir, dirigir y actuar. Quizás producir es lo que menos me gusta, lo hago porque es una manera de llevar adelante los proyectos, y nosotras venimos del teatro independiente, entonces estamos acostumbradas a la autogestión y a estar en todo, y está bueno hacerlo, pero digo, no es, yo no sería productora de otras obras, claro, que no fueran mías,
0: claro.
1: Digo, es como vino más por añadidura. Y de las otras cosas, digamos, a mí me gustan mucho las tres: escribir, dirigir y actuar. Disfruto mucho de las tres. Quizás si tuviera que elegir una, que vos me decís, bueno, elegí una que no podrías dejar de hacer, es escribir.
0: Es escribir, se te nota. Sí. ¿Qué tiene? Ahora vamos a hablar puntualmente con La Negra, que vio la obra, de esta obra que mucha gente habla, porque como hay obras que se meten en el boca a boca, una de las que se metió en el boca a boca es Lo que hace el río. Ahora, ¿qué tiene para ustedes lo que hace

0: algo que las une, porque recién vos me decías algo, yo en esta hago esto, en la otra haga lo otro, bueno, ella hace esto, lo otro, pero hace lo otro, entonces como que no lo sé, que si bien estamos, somos parte, pero cada una con su currito por ahora, pero en esta estamos en todas las dos. ¿Qué tiene lo que hace el río que las tienen todos a ustedes dos? ¿Por qué? ¿Qué tiene?
1: No, bueno, lo que el río hace es una obra que para nosotras fue un desafío porque primero porque nos porque dirigimos y actuamos, ¿no? Salvo lo que el río hace en el resto de las obras que tenemos en cartel, siempre hay una que queda afuera dirigiendo y teniendo una mirada alguna de nosotras está actuando. En esta obra nosotras teníamos muchas ganas de explorar, experimentar nuestro parecido físico con algún fin poético, algo de la duplicidad, ¿no? Un recurso que se ve mucho en cine o en televisión, pero que en teatro, la verdad es que a no ser que sea gemelo, es como que no lo podés hacer. Entonces siempre teníamos ganas como de ver qué se podía hacer con eso, cómo podíamos dialogar con ese recurso, que no sea solo que la gente nos confunda, sino claro, como
2: claro. Algo más profundo.
0: Como yo, como yo que soy un animal con esta cosa.
3: Entonces, es maravilloso, perdóname, no, pero es maravilloso favor. Cuando hacen esto que están diciendo.
1: Claro, el recurso se usa de diferentes maneras, hay como una primera capa que es edición, por decirlo de alguna manera, empieza una escena con una de nosotras, luego muy rápidamente se va a la otra escena y la gente se pregunta, ay, qué rápido que, pero bueno, podría ser una actriz. Y después hay momentos donde como la obra habla un poco de regresar, de encontrarse con uno mismo, a veces ese recurso está utilizado para, bueno, como un desdoblamiento. Es una Amelia que se encuentra con la Amelia que fue, en otros momentos es la Amelia que está acá hablando ver con la Amelia que dice las cosas que ella no se anima a decir y todo eso, digamos, todo eso
2: que hubiera hecho y que no pudo,
1: que hecho claro. Y no pudo.
2: Algo más poético
1: claro. Todo eso que realmente demandaba que estuviésemos las dos en escena implicaba que iba, o sea, no había una trilliza para que nos dirija. Ese fue como el gran desafío para nosotras. Como
2: nos quedamos cortas. De
1: nos quedamos
0: la más, ¿no?
2: Claro,
0: la
2: y más como uno siempre, siempre quiere más.
0: De no, mi mamá, pero por ahí, mi papá, viste, estaban sí, las de oro, por ahí ustedes eran las de plato, chicos, las de bronce.
4: Está bien.
0: Las trillizas de plato.
2: Decía,
0: de bronce.
2: Nuestra abuela nos decía las mellizas de carbón, de acuerdo, cuando éramos chiquitas.
1: Porque moro, este rubio,
2: sí, este rubio es tintura.
0: Es de mentira.
1: Sí, ahora es tintura hasta que la conocimos a ella, que ya nos pasó un dato que nos vamos a hacer.
0: Ah, muy bien.
1: Algo menos. Menos de dañino. Menos dañino. Entonces, en ese sentido, no fue que dijimos queremos hacer todo en esta obra, pero nos parecía que esto, teníamos muchos deseos de hacer esto con claro. Este recurso y no quedaba otra que dirigirnos. Y eso fue un desafío, digamos. En algunos momentos nos filmábamos para vernos, en otros momentos María actuaba una escena y yo la dirigía y viceversa, y en otros momentos donde necesitábamos ver la totalidad, porque por más de que vos hayas dirigido y tengas redonda todas las escenas, hay algo que tenés que ver, viste cómo dialogan entre ellos. Ella, ahí una hacía todo y nos mirábamos y viceversa. Así que bueno, ese fue como el mayor desafío de esta obra, digamos. Y la verdad es que, bueno, nada, a no ser que lo amerite, no es lo que más nos gusta dirigirnos y actuar. Sé que hay muchos directores y directoras que se autodirigen, pero yo disfruto de dirigir y mirar de afuera, porque también la obra sigue creciendo una vez que la estrenaste, y también disfruto de lo hermoso que es actuar y que los problemas lo tenga otro director.
0: Claro, claro,
1: ¿no?
0: Claro, claro. Como claro,
1: que en
0: claro,
1: ese
0: claro,
1: sentido acá claro, hicimos todo porque no nos quedó
0: vos
1: otra.
0: Que son la directora o ambas que son las directoras se putean ustedes mismas.
2: Y sí, no hay nadie más que echarle la culpa si una escena no sale o si no. Digo, sí, el rol del director es bueno. Bueno, sos un poco el capitán del barco y lo tenés que sacar a flote, digamos, uh-huh. Tiene que llegar a destino. Entonces, bueno, es un poco más de responsabilidad que actuar.
0: ¿Disfrutan
2: para mí
0: actuar?
2: Sí.
0: Porque digo, a ver, si bien ella recién se pisó, pero yo dije, ella es directora y vos también dijiste, soy escritora, pero el perfil a cómo hablan, sí, vos sos la escritora y ella es la directora. Pero me están hablando de la escritura y de la dirección. Me hablaron un poco de actuar. ¿Les gusta realmente actuar?
2: Sí. A mí me encanta, a las dos nos encanta. Actuar tiene algo muy lúdico. O sea, es diferente que escribir. O sea, uno también hay algo lúdico en la escritura porque uno hace improvisar a los personajes, digamos, los vas descubriendo, no sabes bien para dónde van, digamos. Pero bueno, no deja de ser algo que uno tiene que poner mucho la cabeza, ¿no? En algún momento, en alguna parte del proceso. Eso, ver si la obra se entiende, si es larga, si es corta. Y lo mismo dirigir es, bueno, juntar.

0: todos los roles de vestuario,
1: tomar decisiones,
0: digamos. Ahora, actuar tiene algo que para mí es mucho más lúdico, mucho más visceral, mucho más jugar, mucho más divertido, mucho más poner el cuerpo y más en teatro. Hago esta aclaración porque, bueno, por ahí cine es diferente porque son las escenas, digamos, a veces empieza por el final o tiene una parte más técnica que es, bueno, hablarle a un foco en vez de a un actor, ¿no? En cambio, el teatro es un salto, para mí se parece, bueno, vos que haces deporte, se parece bastante a salir a jugar un partido de fútbol, claro. Digamos, es como que estás ahí con tus compañeros.
2: La respuesta es inmediata.
0: Es adrenalina de, bueno, vamos, y es saltar. Cada función es distinta, hay veces que el público está en éxtasis, hay veces que el público está mudo, hay veces que un compañero se olvidó el texto y tenés que improvisar.
2: Que están todos encendidos.
0: Todos encendidos. Y nosotras, si bien, por ejemplo, en esta obra lo que el río hace es la escribimos nosotras y la dirigimos, cuando damos ala, jugamos. O sea, yo es como que me olvido de los roles, de que el texto lo escribí yo, digamos. La otra vez una amiga me decía, bueno, pero esta obra es distinta porque ustedes la escribieron. No, yo me aprendí el texto y voy y actúo. Y disfruto de eso y de los compañeros, digamos. Es algo grupal, por eso digo que es parecido
2: al fútbol.
0: Supongo, nunca jugué al fútbol profesionalmente, pero digo, tiene esa cosa de esa aventura, ese salto al vacío, ir a conquistar el público.
2: No, y aparte la respuesta es inmediata. Creo inmediata. Que la última vez, en la última nota que hicimos con Luis Brandoni, que le preguntábamos, justo hablábamos con Luis sobre la diferencia cuando se estrenó la película Parque Les Ama, ¿no? Que era la película que venía de la obra de teatro, ¿no? Bueno, ¿qué diferencias se podían encontrar? Y él decía, la inmediatez de la respuesta en el teatro.
1: Claro.
2: ¿No? En el teatro, la inmediatez, digamos, vos te pones ahí y el tipo te chifla, te aplaude.
0: Sí, la risa, la emoción.
2: No sabés.
0: Y es un diálogo. Totalmente. O sea, el público, no es gente que está, o sea, es un diálogo. Nosotros le escuchamos hasta la respiración, ¿viste? Los momentos emotivos se empieza a escuchar como pañuelito, ¿viste? Si se ríen, si no se ríen. Es como que hay, es un ida y vuelta, es un diálogo. Mira, durante la pandemia nos pasó que, bueno, en el Cervantes y en un par de otros lugares que dirigimos obras y filmadas con el teatro vacío, porque eran obras que se subían a unas plataformas. Nunca me voy a olvidar esa obra, la del Cervantes, que hicimos, una obra que yo dirigía y María actuaba junto a otros actores. Lo que fue, viste, parece cuando haces Zoom o das clases por Zoom, sí, o algo que tenés frío, que hacer de más porque vacío, no te vuelve vacío, nada. Fue como
2: vacío.
0: Wow, viste, como que dije, claro, qué distinto es cuando está el público, ¿no? Por más de que era en un teatro y que era todo igual, pero no, faltaba
1: y el interlocutor.
0: Nos pasa en lo que el río hace, que el público, bueno, ella vino ayer, el público está muy presente, o sea, se ríe mucho,
1: comentan,
0: aplauden entre medio de escenas, se emocionan. A la salida nos quedamos muchas veces conversando con ellos.
3: Es que es comedia, pero al mismo tiempo te hace pensar, ¿no? Meditar acerca de un montón de cuestiones. Claro. Vos te reís de lo que está sucediendo ahí, pero también te deja pensando. Me parece que por eso atraviesa tanto y pasa esto que dicen ellas, que escuchas risas, que escuchas pañuelitos, que escuchas gente que
2: pone murmullos.
3: Murmullos también, de todo, bueno, un poco, porque
2: vamos a ir a mirar de todo primero y después con Paula, María.
3: Paula de Rojo.
2: Paula con la... No, Paula está con la M. ¿Por qué te lo tengo con la M? María con la A de amarillo. Y a Paula le puso una M, no sé por qué, tiene que ser la R de rojo.
0: Ahí la complicaste.
2: Ahí la compliqué yo solo. Bueno, las hermanas Marul están con nosotros, que están haciendo una obra que la rompen, que es
3: lo que el río hace.
2: Lo que el río hace. Vamos a emitir forma primero y ya seguimos con ellas.
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0: 7:36 minutos en la ciudad de Buenos Aires, cielo mayormente nublado, temperatura 15 grados 6 décimas. Impactante revelación de Eduardo Duhalde. El expresidente aseguró que Estados Unidos preparaba un golpe de Estado para derrocarlo. Duhalde, recordemos, fue el quinto de una seguidilla de mandatarios interinos tras el estallido social de diciembre de 2001 y permaneció en el poder desde enero de 2002 hasta mayo de 2003, cuando le entregó el poder a Néstor Kirchner. Duhalde, en una entrevista con Ámbito Financiero, recordó que le había pedido al exministro bonaerense de Economía, Jorge Remes Lenikov, que asumiera en el Ministerio Nacional para buscar una salida de la convertibilidad. Poco después, reveló el exmandatario, tuvo que pedirle la renuncia a Lenikov por pedido del embajador de Estados Unidos, que le advirtió sobre un golpe de Estado que preparaba la Casa Blanca para derrocarlo. Conmoción en Estados Unidos por una masacre. 9 personas murieron, entre ellas 2 niños, en un tiroteo en Pensilvania. Un hombre armado comenzó a disparar en la vía pública y mató a 2 mujeres. Luego irrumpió con violencia en una vivienda donde se atrincheró y asesinó a balazos a otras 6 personas. Poco después se quitó la vida. La policía llegó cuando la masacre ya estaba consumada. Investigan ahora los motivos del tiroteo y posibles vínculos entre las víctimas y el tirador. Torneo Clausura, fecha 12, Barracas le ganó 2-0 a Huracán. Mientras tanto, Central Córdoba se impone 2-1 ante Estudiantes cuando van casi 40 minutos del primer tiempo. Más tarde juegan, recordemos, Tigre Banfield a las 19:15 con transmisión de Radio Mitre y River Estudiantes de Río Cuarto a las 21:30 y también por Mitre. Cielo mayormente nublado en la ciudad de Buenos Aires. La temperatura 15 grados 6 décimas, presión 1018 hectopascales, viento sudeste a 8 kilómetros por hora y la humedad 80%.
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Estamos con Paula y María Marul, son hermanas, hacen lo que el río hace, la están rompiendo todas. Quiero preguntarle, yo, ahora hablan de la obra puntualmente con La Negra. ¿Cómo está el teatro? Digamos, no las quiero meter en política y no es una pregunta política. Es una pregunta que da la sensación, porque ustedes hacen una obra que por ahí no es de recontra.

0: está, digamos, regido por la autogestión, digamos, como que el que quiere hacer una obra encuentra gente, digamos, si sos actor, nosotras, bueno, así empezamos también, si sos actor y querés hacer tu obra, bueno, podés convocar a un director, podés convocar a un autor, podés armar un grupo y hacerlo porque salas hay, y la gente va. Yo creo que hay algo que el teatro tiene, y un poco también en línea quizás con lo que hablábamos al principio de tanta tecnología y tanta inteligencia artificial, que el teatro tiene algo que no hay con qué darle, que es analógico, que sí. Está en vivo, que es una experiencia que se parece a un ritual, que uno está en una sala con 500 personas que no conoces, viendo a cuerpos que están dándolo todo y que te provocan una emoción.
1: Todo real.
0: No
1: hay ciencia ficción.
0: Y es irrepetible. No, viste que vos ves, por ejemplo, yo veo, y ojo, no lo juzgo porque también lo hago, y filmas todo. Yo ahora estuve en el partido de Messi y filmaba, y mi hija en un momento me dijo: mamá, para de filmar, mirá el partido, disfrutá de estar acá. Bueno, en el teatro está prohibido filmar, entonces la gente está, sí. Y estás ante una escena y ante una historia
1: que no se va a repetir. Porque la del día siguiente,
0: exacto,
1: va a ser distinta.
0: Y vos no te vas a llevar nada más ni nada menos que la experiencia. Y esa experiencia, para mí, al no poder hablar, porque no podés estar charlando, no podés mirar el celular, no podés filmar, no podés sacar fotos, hace que vos estés ahí presente con todos los sentidos.
1: Los hijos del rigor.
0: Y con 500 personas que no conoces. Y
2: el aquí
0: es
2: y ahora, que no te sucede en ningún otro lugar, porque siempre estás, exacto, haciendo multitasking.
3: Y observando, totalmente, cuerpos que están conmovidos, donde la belleza pasa a ser un cuerpo que te conmueva, no importa si es joven, grande, o sea, no tiene ningún filtro, no tiene ningún outfit, no tiene nada, es una persona que mientras más expresa algo, más bella es.
4: Digamos, hay algo como en el conjunto también, ¿no? Digo, como, mismo como espectador, más allá de lo que se debe sentir arriba de un escenario, compartir con alguien la experiencia de estar todos viendo lo mismo también te genera algo distinto. Que una risa sea colectiva, que un llanto sea colectivo, te genera algo diferente.
3: Totalmente. Nosotros a veces en el aplauso, cuando se prenden las luces y es la primera vez que los vemos al público, porque por las luces no los vemos, por más que hacemos monólogos a público y todo, no sabes lo que nos conmovemos, porque vemos gente que se abraza, gente, viste, como que hay algo de que, viste, uno empieza a pensar, ay, ¿por qué será? ¿Estarán recordando al padre? No sé, como que hay algo grupal que y algo de sentir, ¿no? Que también estamos, muchas veces la gente nos espera la salida y están conmovidos y lloran, y a veces a la gente le da pudor llorar, y mucho es, ay, perdón, no sabía si quedarme a saludarte porque no puedo parar de llorar, y nosotras nos encontramos diciendo, pero llora, pero con lo lindo que es. Y aparte estamos todo el día tratando de hacernos lo que nos va bárbaro, ocultando las emociones, digo, si todos lloramos, claro, pero bien, que lo lindo que es llorar, después te quedas relajado, viste, claro, te desahogaste, como que hay algo de que el teatro te da un permiso para cosas que cada vez están menos permitidas, si se quiere, aunque no nos demos cuenta, ¿no?
2: La historia de Lo que el río hace transcurre en Esquina, en Corrientes. Sí. Les quería preguntar acerca del elenco, ¿no? Porque te sentís como que están todos, son todos correntinos. Sí, ¿cómo fue el casting y algunos de Corrientes?
0: No, nadie. De Corrientes. Ninguno de Corrientes. Como dice Antonio Tarragorros cuando viene a ver la obra, los actores son más correntinos que los correntinos. Dice, porque yo voy a Corrientes y veo, escucho correntinos que no hablan así. No, la verdad que el elenco es maravilloso. Son, los voy a nombrar porque forman parte de la obra. Es Mariano Saborido, Mónica Rayola, William Prosiuk y Débora Zanoli. Son actores, a ver, muchos de ellos ya habían trabajado con nosotras en el Teatro Independiente, como Willy Prosiuk,
3: Débora.
0: Monu, sí. Y Mariano Saborido había trabajado con nosotras en una experiencia que habíamos hecho para el FIBA, que era una instalación en el subte, como una experiencia más performática. Pero bueno, nada, nos pareció alguien, lo fuimos a ver a otros espectáculos, sumamente talentosos. Y no son correntinos, son, lo que sí son, es muy buenos actores.
2: Muy talentosos.
0: Sí, que digamos que se apropiaron de los personajes desde el vamos. Sin, no solo que no son correntinos, sino que creo que nunca fueron a Corrientes.
2: Bueno, yo anoche decía, no, o son de Corrientes o fueron unos meses a vivir a Corrientes.
3: Como a Corrientes
2: para...
3: es ahí en el Astros, en la calle Corrientes. Sí.
0: lo más cerca de que tuvieron la palabra Corrientes. Se entregaron al proyecto, digamos, a

0: el material, bueno, por ahí está escrito, viste, digamos, la manera de las frases del correntino no es lo mismo decir, ay, por favor, ¿me podrías convidar un vaso de agua? Que decir, pásame el agua, ¿eh? Mm. Capaz que eso ya, no, pero digo, después ellos han volcado su poética de una manera maravillosa, cómo juegan con cada personaje, todo lo que han encontrado, digamos, son actores sumamente generosos, talentosos, y también son, digamos, vienen del teatro independiente, y digo esto porque es como que son familia, o sea, son actores que los impulsa la pasión, ¿no? Digo, cuando nosotras estrenamos la obra, los convocamos cuando íbamos a estrenar en el San Martín y vino la pandemia enseguida. Entonces, bueno, fue como que quedamos medio pedaleando en el aire y tuvimos que hacer un documental sobre el proceso creativo que está en Instagram, se puede ver, donde ahí se ve cómo ensayamos. El Instagram de la obra es Lo que el río hace. Si no, en nuestros Instagram, nuestros nombres, Paula Marul o soy María Marul, a ver, vamos a chequearlo. Ahí está, se puede ver el documental, digo que está bueno. Sí,
1: Lo que el río hace.
0: Exacto, Lo que el río hace. Ahí está en la bio del Instagram ese documental donde se ve el proceso creativo, cómo fueron los ensayos, de dónde, hay filmaciones de esquina de donde nosotras abdujimos, claro, trajimos material. Y bueno, y realmente es para destacar el trabajo de ellos.
2: Yo creo que hay una, o va a haber una queja en este momento, porque hay una persona que me parece que algo les va a reclamar al aire.
0: Ay, qué miedo.
2: No sé, por ahí lo dice él. Don Antonio Tarragorros.
0: Del otro lado del teléfono.
2: Miraban como una cara como Miguel, pero...
0: ¿Qué debemos? ¿Qué debemos?
2: Antonio, un placer, gracias.
3: Son maravillosas. Trabajar con ellas es una maravilla. ¿Viste esa gente que hace que uno se siente que es mejor si está con ellos? ¿Viste? Si uno se siente mejor persona. Eso me pasó a mí. Y están continuamente acariciándote a favor del pelo, ¿no? Y desde su arte plantean cosas que... porque Piero fue a ver la obra antes de partir,
0: sí,
3: ¿no?
0: Sí, el Tano. Hace muy poco. Ajá. Mira.
3: Sí, sí. Y entonces con él hablábamos, ¿no? De una cosa que él, una vez, cuando con el Tano uno charlaba y planteaba esos caminos de autoconocimiento que él exploraba por todos lados. Entonces decíamos esto, ¿no? ¿Quién fui, quién soy y quién quiero ser?
2: Claro.
3: ¿No? Ese es el dilema, ¿no? Entonces, la obra esta de teatro plantea eso. Si yo vuelvo a mi pueblo, a Curuzú-Cuatiá, y me encuentro con quien tenía conmigo cuando yo tenía 14 años, ¿le daría pelota? Y no sé. Me daría vergüenza, me daría lástima, me daría ternura. Bueno, todas esas cosas plantea a los Shakespeare, ¿viste? Cuando vos te vas a ver la obra de las Marul, te saca cosas de adentro tuyas. No sé si estoy haciendo un lío con esto que estoy expresando. Por eso van a ver varias veces la obra. Decirle que te cuenten, porque por ahí no te van a contar. Hay personas que han ido 7 veces a ver la obra.
2: ¿Es verdad eso que dice Antonio?
0: La gente vuelve. Sí, la otra vez un señor lo aplaudimos que había venido 10 veces. Sí, la gente vuelve. Sí, sí,
3: claro,
0: gracias,
3: porque siempre
0: Antonio, gracias. La verdad que...
3: No.
0: Fue una bendición contar con la música de Antonio, y fue de una manera casual que lo encontramos en la calle el día que íbamos a la entrevista del San Martín a ver qué proyecto íbamos a presentar, con 19 proyectos, porque teníamos muchas ganas de que nos digan que
2: a ver
0: sí.
2: A ver si alguno entraba.
0: Ese día lo cruzamos por la calle, no lo podíamos
4: frente
0: ver,
4: en la puerta
2: no se conocían ustedes.
0: Nosotras a él sí, porque lo admiramos
2: de toda la vida, nuestro padre
0: cantaba sus temas, los temas del padre de él, fanáticas totales de su música, y entonces lo abordamos, le dijimos Antonio, él venía con una boina, siempre lo contamos, nos dijo Guri, hola Antonio, mirá, nosotras te admiramos, ay Gurisa, vengo del dentista, dijo, y ahí dijimos, ay, es un ser humano, es normal, va al dentista como todo,
4: le dale la muela.
0: Quedamos en contacto, y bueno, no, nos pasó su tarjeta, nosotros le vino la pandemia, entonces subimos algunas obras que habíamos hecho que él la pudo ver, y cuando en el San Martín nos dieron lugar, nos dijeron, sigan la obra, y escribimos esta obra, y nos dijeron, pueden llamar a un músico, dijimos, bueno, nos tiramos el lance, pensando que, bueno, obviamente era muy probable que nos diga que no, porque no nos conocía, y él con mucha generosidad nos dijo que sí.

0: Y compuso este tema precioso y toda la música incidental que tiene la obra. Y ahora compuso una nueva canción que está ahí saliendo del horno, que yo, él me dejó que la comparta, que es el tema Devuelve, que es una obra que reestrenamos ahora el 20 de octubre, que es una canción preciosa que cuando se la mostramos al elenco, siempre lo digo que lloraron, o sea, porque es una, viste, la melodía y la letra, ¿no? Él es, realmente es como un... no sé, un ángel que tenemos en nuestras obras y en nuestra vida, así que sí, eternamente agradecida.
1: Le deseamos a todos tener el canal abierto con Antonio, porque digo, no es solamente su música y su arte, sino también los mensajes de audio que él deja. Es como que cada mensaje de audio que te deja como es una poesía, o sea, te habla de cosas, te cuenta de otros músicos, te manda videos, es como alguien que está muy conectado con lo humano. Yo siento con la sensibilidad, con el arte, desde su mundo, porque no conocemos su casa, pero uno imagina, escuchás de fondo los pajaritos y él, eso, ¿no?
0: Digo, bueno, un artista. Que hablábamos, que él no está alienado como estamos nosotros. Claro, este es alguien que se mantiene como en el arte.
2: No, quizás, ¿no? Quizás, Antonio, esto tenga que ver con la conexión correntina que puede existir entre los tres, ¿no?
0: Puede ser.
1: Y a nosotras, él nos hace acordar mucho a nuestro papá también. Si bien nuestro papá era rosarino y todo, pero tenía algo muy, muy el sentido del humor que él tiene, esa dulzura, también esos términos, ¿no? Esa, como esa honestidad. Así que para nosotras ha sido un regalo, Antonio, un regalo de la vida, de Dios. No sabemos a quién agradecerle que te hayamos cruzado ese día en la puerta del teatro.
2: Antonio, agradezcanle a Antonio que lo tiene ahí.
3: Gracias,
1: gracias, Antonio, divina, por estar en nuestra obra y en nuestra vida.
3: Bueno, tesoros, recontra, el suceso que es esa obra. En Rosario no sé la cantidad de funciones que hicieron.
1: Sí.
3: Y yo tengo, entiendo mucho el lenguaje rosarino, porque yo estuve de entre los 18 y los 20 y pico de años viviendo en Rosario, que ahí estaba mi papá. Entonces yo escuchaba a los trovadores, lo conocía Negro Fontana Rosa, a Canepa, qué sé yo, a gente muy de la cultura. Hice un curso de neorrealismo italiano con Zapata. No me conocía ni nada, y ahora somos amigos, ¿viste? Pero yo digo, yo fui alumno tuyo, venía a aprender iluminación, qué sé yo. Así que me llamen estas gurisas, a mí, para mí fue el humor rosarino a partir. ¿Viste? Bueno, Fontana Rosa, Negro Almeida, bueno, ellos manejan mucho ese humor ahí, ¿no? Que es un humor medio trágico. El Bichi, por ejemplo, te cuento el Bichi, por ejemplo, un amigo mío que es actor también, me llama y dice, che, Antonio, me llamó Bartolomé, dice, para hacer una publicidad y me tengo que teñir rubio. Y le digo, ¿y cuál es el problema? Vos tenés lindo pelo, te va a caer bien. ¿Usted para eso van a decir de todo acá? Me dice, pero no, le digo, bueno. Me llama a tiempo, desde los 4 o 5 días, vos sé que me hizo mal la pintura, loco. Digo, ¿cómo te puede hacer mal? Digo, si en Rosario son todos rubios, hay más rubios en Rosario que en Suecia. No te puede hacer mal la tintura, ¿no? Me dice, pero la parte adentro de la cabeza. Y yo, ¿cómo no te puede hacer mal? Digo, ¿cuánto hace que soy rubio? Me dice, 8 días. ¿Sabes que yo no lo aguanto más, tu negro de mierda?
2: No. Antonio, le quería preguntar que recién Paula y María decían algo del elenco que usted le hacía saber. ¿Es verdad que los actores son más correntinos que los propios correntinos?
3: Sí. Ahora muchos correntinos le dicen calle, lluvia, callate, yo jorobo acá en mi casa porque tengo el que me atiende toda la quinta acá, veces que es correntino. Entonces empiezo a hablarle, le digo, oye, está cayendo lluvia, voy a agarrar la zapatilla. Don Antonio, si vos te hablas así, no estoy practicando, voy a corriente, digo yo. Porque allá hablan así ahora.
2: Está muy bien. Antonio, estamos hablando, por supuesto, con Antonio Tarragorros. ¿Corriente sigue teniendo payé?
3: Sí. Sí, que, pero ni siquiera los payeseros pueden llegar a explicarlo del todo, ¿no? Es como toda magia, porque una cosa es el truco y la otra cosa es la magia. Entonces, eso tiene, y eso tiene la obra de las Marul, lo que el río hace. Yo creo que el río, el título además es genial, porque el río... si vos mirás en un punto, dice González Doria, el río es lo que fue, es lo que es y lo que va a hacer.

0: casi.
1: Es casi una mirada de la eternidad. Y en todas las religiones hay un río sagrado. Por algo será.
0: Claro.
1: Por algo será.
2: Antonio, perdón que interrumpí. Ellas en la obra en un momento hacen la comparación. Una cosa es el mar y otra muy diferente es el río. ¿Cómo lo ves vos, esa comparación?
1: Yo estaba escribiendo una canción con algo que me dijo una misionera hace muchos años, ¿no? Que el río es dulce, ¿no? Se hizo con mieles, y el mar con llanto. Por eso llora. Bueno, y el río añora. Eso me decía Tabricio, ¿no? Yo soy muy... Sí.
3: Y Antonio también hizo las voces en off. Vos que viste la obra, viste el locutor que habla, que dice el hay un gurí
1: por ahí en la fiesta. Antonio.
2: Ahí está, ahí lo hace.
4: ¿Cómo es Antonio?
1: Va a seguir bailando en el Club San Lorenzo, si en el Club Supatía. Y se ruega a los caballeros que pongan cuidado, que el baño queda al fondo de la derecha. Se ruega no hacerlo en la Secretaría del Club, para que no te estás muy apurado. Y yo repartía soda en esa época y buscaba los envases, había un olor a orín, ¿viste? Entonces me quejé. Entonces le mandaron a decir al locutor eso. Y después me daba vergüenza. Pero, al locutor le decían capitán de canoa porque cuando agarraba una R revoleada, nosotros tenemos problemas con la R.
2: La R.
1: Se me daba vivir con la R. Pero seguir.
2: Teresa Parodi. Vivir con la R, es buenísimo.
1: Bueno, a Teresa Parodi la llaman de la escuela, porque Gustavo Aluti lo llama a la maestra, le dice: Teresa había sido maestra también. Entonces le llaman y dice: mire, quiere decir, porque su hijo tiene un problema, dice, conectivo, no sé qué, porque dice, decí, perro, Gustavo, eso, dijo Luis. No ves, entonces no puedo decir, yo soy correntino, mi marido correntino, mis perros son correntinos, así me ropa, cae el rubro, qué sé yo. Bueno, como hubo ese problema, lo dejan a Gustavo ir con la mamá hacia su casa, que terminó la escuela para él ese día, digamos. Entonces el gurisito le pregunta a Teresa en la vereda: mamá, entonces, ¿cómo se dice? ¿Perro o perro? Y Teresa le contestó: perro, mi hijo.
0: Claro.
2: Perro.
1: ¿Cómo se dice? ¿Perro o se dice perro? Perro, mi hijo.
0: Antonio, un placer y gracias. Gracias por este ratito. Gracias.
2: Gracias.
0: Un placer, maestro.
2: Gracias.
0: Un placer.
1: En estos días voy,
2: Gurisa.
1: ¿Eh?
2: Sí, ah, bueno.
3: Te esperamos.
0: Preparen. ¿Qué come un correntino? ¿Qué hay que preparar cuando viene un correntino de visita?
2: Chipá.
3: Y sí, chipá. Y si se consigue cara sucia, pero esa hay que exportarla de esquina.
0: ¿Pero para qué es cara sucia?
3: Cara sucia es una factura espectacular.
0: ¿Perdón?
3: Una factura.
0: Ah, factura,
5: sí.
0: Factura.
5: Sí, es como la tortita negra, pero
3: sí,
5: distinta.
3: Sí, pero diferente. O sea, es como una, como si te dijera, una canastita de masa que tiene un relleno que es como una jalea de azúcar.
0: Lindo para la diabetes, ¿no?
3: Es riquísimo. Sí, es para comer una por mes. Es antidepresivo, eso sí. Pero bueno, tiene mucho azúcar.
1: Es el humor roserino, ¿viste? Para comer una por mes.
2: Claro.
0: Un abrazo, Antonio. Gracias. Gracias. Un placer. Gracias a usted, Antonio Tarragorros. Bueno, chicas, ustedes se tienen que ir al teatro porque tienen obra hoy a las 8 de la noche, ¿no?
2: 8. Se va a estrenar pronto.
3: Sí, se van. Si querés, contamos rápidamente todas las obras que tenemos en
0: cartel. Están apuradas son ustedes. Yo tengo tiempo hasta las 12 de la noche.
3: Bueno, lo que el río hace, que ya estuvimos hablando mucho. Estamos
0: hasta... Lo que el río hace, que es la obra que estamos hablando, está en el Astro.
3: Está en el Teatro Astro
0: a los días.
3: Viernes y sábado a las 20 horas.
0: Okay.
3: Sí, hasta el 7 de noviembre.
2: Ah, que se apuren.
3: Son las últimas funciones. Sí.
0: Que viene voy yo.
3: Sí, vení, te esperamos con tu mujer.
2: Paula.
3: Y después estamos haciendo también, bueno, La Pilarcita, que es una obra que está hace 12 años ininterrumpidamente, que estamos en el Camarín de las Musas a las 20 y a las 22 horas. Yo no duermo la siesta, que está en el Teatro Astros los lunes a las 20 horas. Y el 20 y el 22 de octubre vamos a estrenar dos obras nuevas que en realidad son reestrenos. Son obras que hicimos hace ya muchos años. Una es Vuelve, que es una obra de Paula en la que yo actúo y que Antonio hizo esta canción hermosa que se llama Vuelve. Y otra es Hidalgo, que es una obra que es mía y que actúa Paula, y que van a estar esas dos obras nuevas en Gaú, digamos.
2: En Gaú.
3: En Gaú nueva.

0: más te digo, son reestrenos que van a estar, vamos a hacer dos únicas funciones de cada una de las obras en el Teatro Astra.
1: ¿Qué hacemos? Porque vi que promocionaste mucho, pero como que el verano se lo dejan para ustedes, para las vacaciones.
2: Para descansar.
0: Y para que nuestras hijas no olviden nuestros rostros.
2: Yo tengo tres hijas y María dos, así que bueno, es mucha demanda.
1: Pero con una se arreglan, porque un día se ponen la misma ropa y dice, acá está mamá.
2: Sí. Lo que hacemos en el escenario lo tendríamos que hacer abajo también.
3: Real.
1: Sí. Chicas, gracias. Un placer haberlas conocido, que hayan estado acá.
0: Gracias, lo pasamos bárbaro.
1: El viernes voy a ver la obra.
2: Sí, te esperamos.
0: Esperamos con tu mujer, Paula.
1: Sí, con Paula, exactamente. Vamos a ir con Paula a ver.
2: No,
1: con
2: vos.
4: Voy. Voy.
2: Bueno, muchas gracias. Gracias a vos, podés venir de prensa y a Rocío que nos acompañó. Gracias.
1: Y los viernes y los sábados a las 8 de la noche en el Teatro Astros van a poder ver esta obra que estuvimos hablando más de una hora, Lo que el río hace. ¿Qué hará el río? Lo vas a saber con Paula y con María Marul. Gracias, chicas.
2: A ustedes.
1: Un placer.
2: Gracias.
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0: 18:04 minutos en la ciudad de Buenos Aires, cielo mayormente nublado, la temperatura 15 grados 6 décimas. Se incendió la parrilla de Berazategui que se hizo viral semanas atrás. Se trata del local Los Agüero, que el mes pasado fue noticia por la fila de 5 cuadras y los más de 1000 currículums que recibió para cubrir 14 puestos de trabajo. El fuego tomó gran parte del local y redujo casi todo a cenizas. La inauguración había sido el 17 de septiembre. La familia Agüero promete que buscará la manera de reactivar el proyecto. Imprudencia y tragedia en un zoológico de Inglaterra. Un hombre se metió al recinto de los tigres en el zoológico de Yorkshire, que funciona como un centro de rehabilitación y conservación de la vida silvestre. El intruso murió atacado por los felinos. La policía detalló que las heridas fueron gravísimas y pese a la rápida respuesta de los servicios de emergencias, el hombre no pudo ser salvado. Torneo clausura fecha 12. Central Córdoba y Estudiantes empatan 2-2. Finalizado el primer tiempo. Más temprano, recordemos, Barracas le ganó 2-0 a Huracán. Más tarde juegan Tigre Banfield a las 19:15 con transmisión de Radio Mitre. Y en el cierre de la jornada de hoy, River Estudiantes de Río Cuarto desde las 21:30 y también por Mitre. Cielo mayormente nublado en la ciudad de Buenos Aires. Temperatura 15 grados 6 décimas, presión 1018 hectopascales. Viento sudeste a 8 kilómetros por hora y la humedad 80%.
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0: Bueno, 6:10 de la tarde. Che, encantadora Paula y María Marul, ¿eh?
1: Nos
0: encantaron tenerlas acá de visita. Y el maestro Antonio Tarragorro.
2: Mirá, cuántos mensajes que hay, estaba mirando para ellas, por la entrevista. Nada, la pasamos bien. Me encantó porque ellas la pasaron bien, que nos dijeron eso. Nosotros la pasamos bien, los oyentes la pasaron bien.
0: El viernes voy a ir a verla. ¿Vos venís conmigo?
1: Sí, voy.
0: Bueno, perfecto. Si vamos a ir a verla.
2: Mirá si justo va a Tarragorro.
1: ¿No te molesta que vaya con vos?
0: Sí, pero en otra fila.
1: Está bien.
0: Yo voy a den fila 1 a mí, a fila 16
1: a vos. Yo voy a ir a fila 1 y me voy a parar, que ya sé que te molesta. Me voy a parar para tapar nomás.
0: No, si yo voy a la fila 1, por más que te pare, no. Igual
1: no, si me paro, no.
0: Inconveniente vos.
1: No cambio mucho, ¿no?
0: Más, si estás parado, te tocaría, no, me quería pararte. Bueno, actualizamos resultados, dale.
1: Ganó Barracas, le ganó 2-0 a Huracán, doblete de Briasco, ley del ex, y en este momento, 5 minutos y medio del segundo tiempo. Central Córdoba 2, Estudiantes 2, un partidazo, todos los goles en el primer tiempo, recordando que Estudiantes está con un equipo alternativo, pensando en Copa Libertadores. Empezó ganando 1-0, un golazo de Monsalve a puro toque, en un minuto se lo dio vuelta Central Córdoba, con uno de Sequeira y uno de Santos, y en la última jugada del primer tiempo, un penal, una mano que impidió el gol, el árbitro no la había visto, lo cobró instancias del VAR, y C3 lo cambió por gol, 2-2 Central Córdoba y Estudiantes. Se fue expulsado el cacique Medina por quejarse con el árbitro antes de que viera la jugada en el VAR.
0: Empató Tristan Suárez con Colegiales de visitante,
1: 0-0.
0: Si mañana le gana Temperley a Chicago, en la cancha de Temperley, donde van a jugar con público, en el estadio Beranger, Temperley queda puntero a falta de 4 fechas, con Tristan Suárez.
1: Vamos, Temperley.
0: Con gran chance de jugar la final, en este momento con Ferro, ¿no? Que está arriba.

0: Iba de Morón,
1: sí,
0: en la otra zona del campeonato.
1: Y otra vez perdió Chacarita, 2-1 contra Almagro. Chacarita está muy complicado. En este momento está en puestos de descenso, con 33 puntos de descenso, recordemos, para la tercera categoría del fútbol argentino.
0: Claro, claro. Bueno, ¿qué más tenemos para actualizar? Lo de Paredes está confirmado, es un desgarro, ¿no?
1: Es un desgarro, desgarro grado 2, lo de Leandro Paredes. Afuera del partido de ida contra el Vasco, afuera del partido contra Talleres, afuera de la vuelta contra el Vasco y muy posiblemente afuera contra Independiente. Después, el superclásico. ¿Llega o no llega Paredes? Es la gran pregunta que se hacen todos los hinchas de Boca. Bueno, todavía falta, pero de mínima. No va a poder jugar los dos partidos contra el Vasco, no va a poder jugar contra Talleres y no va a poder jugar contra Independiente.
0: Bueno, perfecto. Negri, ¿qué tenemos?
2: Una cortita. Imagínate empezar una relación con una mujer y sí, que la mujer te diga, mira, yo quiero exclusividad. A mí esto, viste, que andes por ahí, nada de pareja abierta, nada de que tengas varias cosas sí, sin resolver.
1: Varios asuntos.
2: Si querés que empecemos algo serio, tenés que dejar varias cositas atrás. ¿De quién estoy hablando? De Michael Douglas. Todos tenemos
1: sí,
2: al actor Michael Douglas, protagonista de tantas películas, nos acompañó durante tantas décadas con diferentes historias. Bueno, el tema es que decidió revelar episodios íntimos de su vida que durante muchos años permanecieron en su intimidad, bajo reserva, no quería contarlas. Pero en sus nuevas memorias, que se llama One Hell of a Ride, el actor estadounidense repasa 6 décadas de trayectoria en Hollywood, reconoce infidelidades, llega un momento de la vida que decís, y bueno, cuento todo.
1: Ya está.
2: Hay cosas que ya prescribieron, entonces voy a empezar a contar. Imagínate que en estas memorias reconoce esto que te decía, las infidelidades, reconoce romances que durante décadas se especulaba que estaban juntos, pero nadie lo confirmaba. Bueno, confirma finalmente esto, y diferentes situaciones que afectaron relaciones de pareja. Por ejemplo, reconoció un romance con Catherine Turner que negó durante 4 décadas, esta vez dijo, bueno, sí, es verdad. Después,
1: está bien, ya está. Todo lo que les dije era mentira.
2: Claro, uno de los pasajes más comentados de estas memorias tiene como protagonista a su esposa, de Catherine Zeta-Jones. Estamos hablando desde 2002, vos sabés que están juntos, están casados, y en una entrevista dijo, lo que Catherine fue, que le dijo, es lo siguiente: si querés seguir con esta historia juntos, quiero que sea una relación monógama. ¿Y qué tuvo que hacer él? Llamar automáticamente a 5 mujeres. ¿Entendés? Dijo, tuve que cancelar 5 relaciones.
1: Tuvo que dedicar una tarde a
2: claro,
1: ponerse a hablar por teléfono.
2: Digo,
1: con todo lo...
2: es muy común. Yo dije, ¿esto será que le pasa a los hombres? Pues bueno, no, estamos hablando de una celebrity de Hollywood, ¿no? Estamos hablando de una estrella mundial. 5 relaciones.
1: Y bueno, sí.
2: A mí me causó mucha gracia, pero bueno, el tema es que dijo esto. Y entre otras cosas también, ¿sabes qué dijo? Negó haber sido adicto al sexo. Había un mito, no sé si ustedes se acuerdan, que decían que él tenía un problema, que era...
1: Convengamos que tenía 5 mujeres.
0: Igual esos mitos no se rompen.
2: Bueno,
0: o sea,
2: pero
0: esos mitos que necesitas tantas mujeres, son mujeriego, no se rompe.
2: Es que
1: para mí,
2: ya está en un momento de su vida, Gaby, qué sé yo,
1: no,
2: imagínate.
1: Bueno, es muy fina la línea entre adicción y no adicción en este caso, pero si tuvo que llamar a 5 mujeres...
2: para.
1: Cuando le dijeron, solo conmigo, y la verdad que había muchos motivos para creer que había una adicción ahí.
2: No sé.
1: Bueno, Michael se divertía seguramente.
2: 82 años. Llegó evidentemente a un momento de su vida que dijo, voy a confesar romances, infidelidades.
1: Sí, sí. Pero hasta hace poco estaba actuando. No sé ahora, pero hasta hace poco estaba actuando. El método
2: Gran.
1: Kominsky no fue hace mucho, una muy buena serie. No fue hace mucho. O sea, creo que sigue actuando, quizás hace 1 o 2 años, no, pero en los últimos años estuvo actuando. O sea,
2: claro,
1: actor activo también.
2: Bueno, muchas películas para ver de Michael Douglas. El tema es que finalmente habló sobre su adicción al sexo y dijo, no, señores, eso no pasó nunca.
1: No, eso no.
2: Pero bueno, así como te digo una cosa, te digo otra. El día que Catherine me dijo que quería exclusividad, tuve que llamar a 5 mujeres para decirle que no va más.
0: Toma.

0: un amigo, me dice, vos podés creer, Rolo, que yo no puedo levantarme por las mañanas. Le digo, no, yo siempre me levanto a las 3. ¿A las 3? Sí, a las 3. ¿Y cómo haces? Fácil. A la 1, a las 2 y a las 3. Gepeto que le dice a Pinocho, aprovechando el fin de semana largo, Pinocho, ¿a dónde querés ir? Y Pinocho le dijo, mira, como soy de madera, a cualquier lado, menos a la sierra.
1: No,
0: a
1: no,
0: la
1: no,
0: sierra, no. A la sierra no. No,
1: claro, claro, claro.
0: Y ese que dice, querida, te he traído los preservativos olímpicos. Opa. Ay, mi amor, preservativos olímpicos, sí. ¿Y cómo son? Mira, tengo este preservativo que es color oro, sí. Este que es preservativo color plata, sí. Y este otro preservativo que es color bronce,
1: sí.
0: ¿Cuál te gusta, querida?
1: ¿Cuál?
0: Ay, ponete, querido, ponete el de plata. ¿El de plata? ¿Por qué? Y para ver si alguna vez llegás vos segundo. No, no, no.

0: se anunció que el jueves, este jueves, el 15 de octubre, será la quinta marcha federal universitaria. Esto va a ser en el Congreso, aquí en Buenos Aires y en distintos puntos del país. Fue convocada por universidades nacionales. La idea o el eslogan para esta marcha es que se exige la aplicación efectiva e inmediata de la ley de financiamiento universitario, sumada a la recomposición salarial urgente para docentes y no docentes, actualización de becas y defensa del sistema científico nacional frente al desfinanciamiento. Insisto, esto va a ser el jueves, así que veremos qué tanta adhesión tiene esta marcha. Será la quinta marcha federal universitaria en distintos puntos del país. Aquí en Buenos Aires, como les decía recién, la vamos a tener en el Congreso. Fue lanzado también un spot en las redes sociales para anunciar esta quinta marcha. Lanzaron ese spot. Tendremos en plazas, en ciudades de distintas partes del país y aquí en Buenos Aires, en las inmediaciones del Congreso de la Nación, la quinta marcha universitaria.
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2: Esto que estamos escuchando se llama El Inquilino en el Espacio, forma parte del nuevo trabajo de Los Pericos. El disco se llama Inmortal, ¿eh? Está compuesto por 10 canciones inéditas y representa una nueva declaración de vigencia de Los Pericos. Esta semana estuvieron presentando el video del Inquilino en el Espacio. Si te parece, vemos y escuchamos también esta canción. Los Pericos, entonces, que después de recorrer distintas ciudades de Argentina y Latinoamérica, llegan a Buenos Aires para presentar este disco en el Gran Rex el próximo 22 de octubre. ¿Vemos el video? Míralo.

0: ¿Qué pasó, Donald?
1: Se enojó Donald Trump porque se entregó el premio Nobel de la Paz.
0: Ah, te escuché en los títulos del arranque del programa.
1: Y fue para la sudafricana Nabanetem Pillay, conocida como Nabi Pillay. Y obviamente Donald Trump se enojó porque él ya había dicho que era él el que merecía ganarlo.
0: Sí, igual el que le podrían haber dado fue el anterior, porque él ahí sí tuvo que ver con algunas situaciones relacionadas a la paz, ¿se acuerdan? Que en pleno conflicto se tomó un avión, ¿no? ¿Se acuerdan?
1: Sí, pero
0: se lo dieron a
1: María Corina.
0: María Corina.
1: María Corina Machado.
0: No le gustó tampoco a Trump.
1: El del 2025, Trump dijo, lo tendría que haber ganado yo.
0: En el 2025, sí, ahora está tirando bombas por todos lados, Trump.
1: Y
0: ¿qué querés, Donald? Ahora el premio de la paz no te lo van a dar. Lo mismo que a mí me den el premio de la cristalinidad por tomar agua.
1: No, claro. Y lo increíble es que María Corina le llevó el premio Nobel.

0: el culo. Esto es como si ganara el Martín Fierro vos y me lo venís a dar.
1: Claro, tomar, pero no. Comparto con vos. Igual Trump no, lo recibió. Lo recibió. Pero él dijo, yo lo quiero ganar, estoy para ganarlo, el Nobel de la Paz de este año también, y no se lo dieron, se lo dieron a esta abogada sudafricana.
0: El anterior lo tendría que haber ganado, como si, pero esto lo digo fuera de joda, esto es como si la negra Verón pierde, está nominada, para mí es la mejor locutora femenina de la radiofonía mundial. Para mí no hay locutora como la negra Verón. Digo, si la negra está ternada, primero debería estar ternada, pero si está ternada, no puede perder. No hay nadie mejor que ella. Vamos, hay muchas compañeras acá que son divinas, no hay mejor. Y acá me pongo yo. Yo puedo perder o ganar cualquiera, cualquiera. Ahora, como relator no hay un tipo que... O sea, si estoy ternado no puedo perderlo.
1: Bueno.
0: Como relator de fútbol no puedo... Donald Trump, en la anterior no podía perderlo. Fue, se tomó un avión. ¿Se acuerdan? Él hizo el acuerdo de paz entre Israel... ¿Y Rusia fue?
1: No, estuvo con Ucrania, Rusia.
0: Ucrania, Rusia. Intervino entre Ucrania y Rusia, sí. Que se tomó un avión, arregló todo. Ese era de él, viejo. Igual. Ese era del pato.
1: Igual.
0: Ahora ya no, ahora le metió, ahora tiró Chajibún por todos lados.
1: Sí, sí, ahora no está haciendo
0: y el viene Corina Mayano y dice, es lo mismo que venga, le den el premio a mejor relator a Gianluca. Se sube al escenario y Gianluca, vos lo quiero compartir con vos, Gaby. Yo sé que vos. Andá a cagarte, que
1: si metete. Aparte dice. María Corina Machado.
0: Claro, no.
1: ¿Qué va a tener Trump en la...?
0: No, era para Trump el del año pasado.
1: Bueno, este fue para Navi Pillay, que es una abogada sudafricana que, según quienes le entregaron el premio, el presidente del Comité Noruego de Nobel allí en Oslo, Fridnes de apellido, la galardonada de este año ha sido fundamental para garantizar que los crímenes de guerra, los crímenes de lesa humanidad y el genocidio sean perseguidos judicialmente. Remarco yo el judicialmente porque, como les decía recién, esta abogada de 85 años, al parecer, o no es al parecer, según informaron, es... Ha sido muy importante para garantizar esta persecución judicial de distintos crímenes. Lo que determinó la polémica para Trump, al margen de él haber dicho que ayudó a resolver 8 guerras y muchas otras cuestiones, es lo que dice Trump sobre Trump, lo que dijo Trump es que, textualmente te lo voy a leer, no sé nada de esta mujer y nadie más tampoco. De hecho, hasta donde sé, nadie había oído hablar de ella, salvo por el hecho de que ella, obviamente, odia a Israel. No sé qué ha hecho esta mujer. Lo de Israel tiene que ver con que Navi Pillay, entre otras cosas, presidió la Comisión de Investigación Independiente de la ONU, que concluyó el año pasado que Israel cometió un genocidio en la Franja de Gaza. Israel rechazó obviamente este informe, dijo que eso era escandaloso. Por eso el comentario de Donald Trump sobre esto último, diciendo que, según él, Navi Pillay odia a Israel. Pero no llama la atención ya de Trump menospreciándola, al punto tal de decir, no sé quién es la primera vez que la escucho, nadie la conoce, ese premio era para mí. Todo eso dice Trump, que pedía el Nobel de la Paz, mientras...
0: No era este, Pato.
1: No, en esta misma semana...
0: No era este, Pato.
1: Lo contamos en la semana. Esta misma semana, el Pentágono anunció que va a transmitir en vivo un fusilamiento. Me da la sensación de que quizá...
0: No era este año, Pato.
1: El Nobel de la Paz.
0: El anterior sí, este no era. Pero bueno. Este no era.
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3: Casi las 6:30 de la tarde, estamos escuchando a Airbag. Atención, los hermanos Sardelli que anunciaron su sexto show en el estadio de River. Esto va a ser el sábado 31 de este mes. Ahora, falta poquito nada más, como parte de su gira internacional, el Club de la Pelea 2026. Va a ser el único concierto confirmado en la ciudad de Buenos Aires. Coincide con el lanzamiento de Epifanía, que es la nueva canción de su próximo álbum, el Club de la Pelea 2. Y de esta manera, los hermanos Patricio, Guido y Gastón Sardelli vuelven al monumento. ¿Qué dijo la producción del grupo? Bueno, que prometen una puesta en escena a la altura de la escala que alcanzó la banda. Fuego, potencia, una imponente e impactante escenografía que van a estar acompañando una noche donde van a recorrer todos sus clásicos. Y esta semana ya se van a poner a la venta las entradas. Es más, el 13 de octubre. Es para clientes de un banco, ya el 14 la venta en general. Gran año el que tuvo Airbag. ¿Se acuerdan que estuvo el guitarrista? Se me va el nombre.
0: La cancha de Boca.
3: No. Cuando fue lo de Colapinto.
0: Ah, no.
3: Que estuvo...
1: Claro, sí.
3: Hizo una

0: ¿Sabes, Gaby, que la maestra en la escuela dice, a ver, alumnos, y yo digo, ese político recibió coimas, ¿dónde está el sujeto? Y en un país normal tendría que estar preso, señorita. Ese que dice, ¿cuándo me vas a devolver la guita que te presté, sinvergüenza, basura? ¿Cuándo me vas a devolver la plata? Pará, no grites tanto, pará, tranquilízate. Cuando yo te pedí la plata, te la pedí en voz baja, no a los gritos. La chica que pregunta, mamita, ¿de dónde venimos nosotros?
1: ¿De dónde?
0: Venimos de Adán y de Eva. De Adán y de Eva, pero papito dijo que venimos del mono. Bueno, una cosa es la familia de tu padre y otra es la mía, querida.
1: No. Che, está haciendo estragos el niño, ¿eh?
2: Sí.
1: Como diría Juan Manuel Serrat, niño, deja ya de joder con la pelota. Panamá, México, sí. Está tremendo, ¿eh?
2: Sí, el huracán Simón está tocando tierra en este momento en México.
1: Es el mismo que hizo desastre ayer en Panamá, ¿no?
2: Sí, estamos viendo las imágenes, algunas imágenes veíamos recién y ahora viendo imágenes del servicio meteorológico de la zona. Da la sensación de que
1: viene. Así estaba el radar el otro día cuando veníamos de Córdoba.
2: No, y vos me querías llevar en ese avión.
1: No pasó nada.
2: Pero pará, tengo distintas versiones, porque tu versión es no pasó nada, y Paula dijo, estaba todo rojo, vos te querías meter en el medio de la tormenta. A mí no me engañás. Mirá.
1: Pero perdóname, ¿nunca te tocó manejar un auto en una tormenta?
2: No manejo autos.
1: Bueno, pero nunca te llevó alguien en un auto.
2: Sí, pero una cosa es un auto y otra cosa es un avión. Se mueve más el avión.
1: Pero no se movió el avión.
2: Sí, va así.
1: Esquiva. No, mentira. ¿Qué te dijo Lucho?
2: Va así.
1: ¿Qué te dijo
2: Lucho? Con Lucho no hablé, pero hablé con Paula y me dijo que sí, que se movía.
1: ¿Y cuáles son las dos versiones? ¿La de Paula y la otra cuál es?
2: La tuya.
1: No, esquivamos la tormenta y seguimos derechito. 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

18:30 minutos en la ciudad de Buenos Aires, cielo nublado, temperatura 15 grados. Una familia necesita más de 1 millón de pesos promedio para aprovechar el fin de semana largo. La cifra corresponde a gastos de transporte y alojamiento y surge de un relevamiento del Instituto de Economía de la UADE. El informe revela que una escapada de 3 días demanda el 53% de un sueldo medio, eligiendo traslados en micro y alojamiento para una familia tipo. Los destinos del sur, como Bariloche o San Martín de los Andes, superan el salario formal estimado de septiembre de 2 millones de pesos. Por otra parte, una visita a Mar del Plata consume el 40% de ese ingreso. Se complican los traslados entre Ciudad y Provincia de Buenos Aires durante martes y el Mitre, ramales Suárez y Mitre, hasta el lunes. A esto se suman los cortes temporales previstos para mañana por una competencia de ciclismo, el Gran Fondo de Buenos Aires. La carrera largará en Parque Sarmiento y recorrerá General Paz, Cantilo, Lugones, Paseo del Bajo, 9 de Julio Sur, Autopista 25 de Mayo y Perito Moreno. Torneo clausura, fecha 12, Central Córdoba y Estudiantes siguen 2-2 cuando faltan poco más de 15 minutos para el final del partido. Más tarde, Tigre Banfield a las 19:15 con transmisión de Radio Mitre y River Estudiantes de Río Cuarto a las 21:30 también por Mitre. Cielo nublado en la ciudad de Buenos Aires, temperatura 15 grados, la presión 1018,5 hectopascales, viento del sur a 12 kilómetros.

0: kilómetros por hora y la humedad 80%.
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6: Ariel Cover González.
4: Ariel González, segundo nombre. Ariel González va a votar, por supuesto. Sí que está, ¿cómo que no está? Señoras y señores, arranca. Por Radio Mitre, esto que hemos denominado...
6: Sí, la cara de perro.
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6: Ay, sí, qué hambre. Bueno, vamos a comparar dos canciones en su versión original y el versión cover, ¿sí? La versión cover, que es la que vino después de muchos años en este caso. Por ejemplo, vamos a arrancar con este gran artista que nos dejó esta semana. Hablamos de Piero. Piero con uno de sus clásicos. En la semana escuchamos Llegando, Llegaste. Estuvimos, ¿no? Recordando varias canciones. Esta no sé si la escuchamos en la semana. En lo que queda del día, yo la traje para el Versus. Año 1969, Piero lanzaba esta canción, homenaje a su papá. Obviamente, se llama Mi Viejo.

0: cuántas expresiones de cariño, ¿no? Se pudieron ver a través de las redes.
1: Qué bueno que la política se corrió, ¿no? Porque viste que Pirro en el último tiempo había tomado una postura política muy importante. Pero se corrió la política de esto y se despidió a un intérprete tremendo.
0: Y todos coinciden en el gran amigo que fue, la gran persona que era. Ahí lo recordamos haciendo Mi Viejo. Y si te parece, vamos a escuchar la versión que esta banda santafesina hacía de Mi Viejo en 1990. A ver cómo sonaban Los del Fuego haciendo

0: Y la rompe, tiene otro ritmo.
1: ¿Original o cover?
0: Empezamos con los votos, ¿eh? Vamos a empezar con los votos. Arranca la señora Silvia Ferro. ¿Qué dice Silvia? No lo escucho.
2: No se escucha.
1: Voy con Piero.
0: Va con Piero. Silvia Ferro va con Piero. Perfecto. Solita.
3: Son una depresión las dos, pero la segunda.
0: No, la del fuego son un fuego.
2: Tienes corazón.
0: Perfecto, solo. Claro. Lo menos. El señor Ariel González. Perfecto.
1: Mirá, esa es nueva. Innovando.
2: Vale el voto.
0: No. Perdón, el señor Ariel. No, el señor Ariel González.
4: Cover.
0: Vota Ariel González.
1: El verdadero jurado de notables son los oyentes. Que están todos diciendo original.
0: Cover lo del fuego.
1: Me juego. Llamaron. ¿Vos? Dice original.
2: La original.
1: Gracias, Liliana, por el aguante.
0: Perfecto. Yo voto por los del fuego, señora. Usted me queda. ¿Quién vota?
1: Se lava la boca. Yo soy Piero.
0: Piero, perfecto. 3-3 empate.
1: No hay duda.

0: González.
1: ¿Por qué? Ariel González, voto del señor Ariel González para Piedra y los del Fuego. Listo, muy bien, vamos con el segundo. 3-3, empate 1-1.
2: Increíble. Vamos a ir ahora con el segundo de los temas. Y nos encontramos acá con los hermanos Joaquín y Lucía.
1: Mira, los Pimpinela.
2: Obviamente, los Pimpinela que se están presentando en el Movistar. Hoy lo escuchaba Marcelo Polino, que estuvo anoche en el Movistar. Mirá. Contó que es un show impresionante, que pasan por diferentes décadas, que ellos hacen una especie de noticiero de los 60, de los 70, con canciones del momento y demás. Vamos a ir a recordar esta canción que ellos hacían con Diango en el año 1985. Pimpinela y Diango, por ese hombre.

0: canto esta canción. Esto es Diango y los Pimpinela.
1: Exactamente, por ese hombre, porque ahí hay una historia donde él le comenta a su amigo que sospecha que ella está con otro. Entonces el amigo que
0: otro es hombre
1: Diango,
0: es él.
1: Y termina así. Se puede escuchar el final, el final lo podés adelantamos
0: ese
1: la canción.
0: Hombre, te lo hago yo. Bájame.
1: No, pero lo hace Diango.
0: Pero yo lo hago mejor que Diango.
1: Bueno, Pedro Larpo.
0: Vos prepáralo, yo te doy tiempo. Porque ese hombre, soy yo.
1: Muy bien. Claro, vamos a escuchar claro, ahora ponelo, cómo lo dice Diango. Ponelo. A ver. Bueno, él le viene contando la historia. Me está, ¿no?
0: Sí.
1: Engañando.
0: Luz,
1: ¿a vos
0: psicólogo
1: te parece ese hombre? La veo que se arregla.
0: Claro.
2: No lo dudes, es tu amigo y te quiere.
1: Le empieza a contar, ese hombre te quiere.
2: Ese hombre, soy yo.
0: ¿Viste que dice yo mejor que Diango?
1: Ahí es una historia, es una película. Es una película la que van contando de los amigos. ¿Les pasó alguna vez eso?
0: No, creo que no.
3: Creo que no, claro.
0: Si pasó, no me enteré.
1: Sí. No tuviste la suerte, ¿no? Que vengan y digan, ese hombre soy yo. Bueno, vamos a escuchar la versión que hacían los Miranda con Abraham Mateo, ¿sí? De este tema del año pasado lo hacían, en 2025. Por ese hombre, pero por Miranda.

0: Silvia Ferro.
1: Original.
0: Original, perfecto. Solita.
2: Miranda.
0: Miranda, muy bien. Gianluca.
3: Miranda.
0: Miranda, Negra Verón.
1: Original.
0: Original, perfecto. Vamos a ir al señor Ariel González.
4: Cover.
0: Muy bien, el señor Ariel González vuelve a votar cover. Y yo voto cover, señores, 4-2. En el segundo empiezan a ganar los covers 2-1. Tema número 3.
1: ¿Puede ser que eso sea una grabación y que usted la está usando?
0: No, no, lo pongo en el teléfono. Yo lo pongo a Ariel, que lo tengo en el teléfono.
1: ¿Está en línea?
0: Ariel, dame tu voto.
1: Ariel, ¿cómo estás? ¿Te encontrás bien?
0: Ah, no, ¿por qué te pensás que sí?
1: No, que le quiero preguntar cómo está. Hola, Ari, ¿estás bien?
0: Ahí corté.
1: No, dale.
0: No, corté. Ahora lo llamo y te contesta.
1: Ariel, ¿cómo estás?
0: Ahora lo llamo,
1: No, eso es una grabación. Vamos a ir a la tercera de las canciones. Alejandro Sanz, haciendo El Aprendiz. ¿Cómo?
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1: Se nos duerme, Saraceni.
3: No, yo no.
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1: ¿Él es el que está roncando?
3: Sí. Yo ya aprendí.
0: Ariel González.
3: Yo si algo aprendí en este programa, en estos 2 años, es que no hay que criticar a Alejandro Sanz.
1: Muy bien, muy bien.
3: Lo que aprendí en este programa.
0: Para dormirse.
1: Bueno, ¿quiere escuchar el cover?
0: No, no estoy escuchando.
1: No, porque yo no puedo tolerar esta falta de respeto.
0: ¿Para quién?
1: Para Alejandro. Bueno, El Aprendiz, esta canción que hizo para Malú allá lejos en el tiempo. Y escuchamos ahora la versión que hizo el Potro Rodrigo. A ver cómo sonaba.

0: Después del Mundial no voto españoles.
1: Claro, el Potro Rodrigo, muy bien. ¿Qué le preguntaste a Ariel González vos?
2: ¿Cómo estás? ¿Cómo estás, Ariel?
3: Estoy muy bien,
2: ¿Y qué votás? ¿Original o cover?
1: Señoras, está en vivo. Señoras y señores, cover para Ariel González, cover para mí, 4-2. Señoras y señores, 3-1, se viene el cuarto tema.
4: Hay gente que pregunta si Ariel González es una inteligencia artificial.
1: Ariel González, que está en el teléfono mío, para que no digan que no existe la voz, cuando existe la voz.
2: Nos vamos a ir a México ahora. Basta, ¿vamos? O sea, ya con la peor de las ondas, se lo voy a decir.
4: Ya está.
2: De España y Córdoba nos vamos ahora a México, porque llega Alejandro Fernández y Me Dediqué a Perderte.
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4: Romántico.
2: Sí, muchas canciones románticas, ¿no? Hoy.
4: Sí, me gusta.
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2: ¿A usted le gusta la música romántica, Nelo?
1: Sí. No me gusta Alejandro Fernández.
4: Por ahí.
2: Entonces vamos rápido al cover.
1: No, pero escuchemos, disfrutemos de...
2: Dale.
1: El creador de esta melodía. Ya lo dice él, se dedicó a perder, ¿viste? ¿Cómo va a ganar?
4: Perderte.
2: Bueno, de México, un argentino también grabó su versión de esta canción. ¿Adivinen quién?
1: Para mí, Alejandro Lerner.
2: No es Alejandro Lerner.
1: Oh,
2: Abel Pintos.
4: Abel.

0: Yo creo que esta vez me voy a dar vuelta como un panqueque.
1: Como una media.
2: Sí. Que nuestro voto es honesto.
0: Claro, lo mío es honesto, no es que estoy emperrada en que siempre gane uno, ¿me entiende a lo que voy?
2: En cambio otros como por ejemplo Sora o Ariel González siempre votan por conveniencia. Siempre.
1: A ver, Ariel González, ¿qué vota?
3: ¿Vos cómo estás, negra?
1: Ah, te pregunto.
0: Ah, le salió re mal.
1: No. Te está preguntando, no me salió mal.
0: Bien. ¿Escuchaste las dos canciones, la de Alejandro Fernández?
2: ¿Qué vota?
0: ¿Y la de Abel Pintos?
2: Cover.
1: ¿Qué vas a votar, Ariel?
3: Cover.
1: Perfecto, muy bien. Cover. Vamos para el cover, Abel Pintos. ¿Vos, Gianluca?
2: Y me voy a quedar con Abel.
1: Abel Pintos, muy bien. ¿Ferro?
0: Abel.
1: Abel Pintos. ¿Negra, Verón?
0: Voto. Es muy difícil porque me gustó mucho la versión. Y ¿sabe qué? Yo voy a votar con el corazón, con la sinceridad.
1: Sí, no te cree nadie.
2: ¿Qué es lo que te caracteriza?
0: Abel Pintos.
1: Muy bien, perfecto. Yo Abel Pintos, 5-0. Muy bien. Jafes, ¿qué votás vos?
4: Oh. Abel.
1: Abel, muy bien. Otro. Este tiene Hola. Futuro, este pibe, vota un cover.
0: Ah, solo Solita, por eso.
1: Solita, ¿qué votaste vos?
5: Es un embole Abel Pintos, pero Abel Pintos.
2: No, pero ¿cómo vas
1: a decir? 4-1 gana el cover. Vamos con el último. Tremenda goleada. Hoy vino, pero es una goleada, pero tremenda. Dale, vamos con el último.
0: Hay violencia arriba.
2: ¿Eh? No quiere a nadie.
0: Vamos a ir con esta canción. Un poquito, vamos a levantar un poquito. Venimos vamos arriba, de vamos mucho arriba. Bolero. Año 1947. No, tampoco tanto.
1: ¿1947?
0: Sí, fue escrita en 1947 por el compositor cubano Osvaldo Farrés. Su primer intérprete fue el cantante puertorriqueño Bobby Capó. Y la canción en cuestión se llama Quizás.
1: Así traeme una versa 9 milímetros que me amasijo los huesos.
0: Chicos, ¿cuánta cultura musical que les hace falta?
1: No,
0: también. Que se lo diga.
1: Pero lo conocemos a Bobby Capó, Feste.
0: Obvio.
1: Pero es para pegarse un tiro en los huesos.
6: Estás perdiendo el tiempo.
1: Estaba costando a algunos amigos de Radio Mitre dormirse la siesta. Metete el disco de Bobby.
0: Bueno, ¿quiere escuchar el cover? Vamos con el cover. Suena de esta manera.
1: ¿Quién es el cover?
0: Escúchelo, trate de identificarlo.
1: A ver, está bien el ejercicio que me vas a hacer.
0: Escuche.
7: Y tú contestando, quizás.
0: Esta voz no la va a sacar. Quizás saca, porque son dos mujeres.

0: Las hermanitas Marul.
1: No. Esta es la voz de Omara Ortuondo, cantante cubana. Pero esta voz...

0: Argentina.
1: María Becerra.
0: Ay, estuvo cerquita, pero no es María Becerra, es
1: Nati Peluso. Nicky Nicole.
0: No, Nati Peluso.
2: Canta muy lindo,
1: Y nos vamos a quedar, y nos vamos a quedar con el cover, ¿no?
2: Es mejor el cover acá.
1: Vamos a quedar con el cover.
2: Me da la sensación de
1: Ari, ¿por qué votás?
3: Cover.
1: Perfecto, muy bien. ¿Usted por qué vota?
0: ¿Cómo estás, Ari? ¿Estás bien?
1: Espera.
0: No.
3: Estoy muy bien.
0: Ah, bueno, me alegro. Ari, una pregunta más. No, déjame hacerle una pregunta más.
2: Está de vacaciones,
0: Ariel. Ariel González, ¿te hago una consulta?
1: ¿Para qué lo tengo que llamar?
0: Ah, pensé que estaba en línea.
1: ¿Qué le quieres preguntar?
2: Está de vacaciones.
0: Le quiero hacer una pregunta entre él y yo.
1: Está de vacaciones, ¿qué le quieres preguntar?
0: Ah, está de vacaciones. No, no, entonces no lo llames. No, entonces no.
2: Está de vacaciones.
1: Claro, está de vacaciones.
0: No, no,
1: ¿a quién vas a votar?
0: No. ¿Yo? Sí. Yo voy a votar al cover.
2: Sí, es lindo el cover.
1: Perfecto. Sora.
0: Ahí estamos.
4: Estás perdiendo el...
5: La voto a Pelufo porque la gente piensa que me parezco a ella.
1: Oh, bueno.
0: No.
1: La gente piensa que me...
2: Pero, para...
1: Silvia Ferro.
2: ¿No te gustó?
1: Ferro.
6: Voy a hacer un voto femenino.
1: Perfecto. Va por el cover también.
2: Sí.
1: Jafes.
7: Cover,
1: perfecto.
2: Cover. Ya está entrenado.
1: Este pibe está para ser productor de la previa.
2: Están todos entrenados.
1: Esto fue una fana, 6-0.
2: O aparte solo dicen cover, ¿viste? No dicen nada más, dicen cover.
0: No tengo ni idea. ¿Quién hacía el cover?
1: Pelufo. Nati Pelufo.
2: Lo mató.
1: Señores, ¿cómo marca la historia de este programa? ¿Cómo marca la historia de la música? Siempre. El cover es mejor que el original.
0: Dios mío.
1: ¿Lo entendiste, negra?

0: marchó la CGT esta semana y dicen del gobierno que la CGT es una CGT VIP. Sí, VIP.
1: ¿Por qué?
0: Vagos, impunes y patéticos.
2: No, no, no, no.
0: ¿Cómo han cambiado los tiempos, Gaby? Yo me acuerdo antes, un padre tenía 4 hijos, hoy un hijo tiene 4 padres. Antes una mina la veía y decía, ay, ojalá que sea soltera. Ahora ves a la mina y decís, ay, ojalá que no sea un tipo.
2: No. No.
0: 1492, la hazaña de Colón llegando a América. 1969, la hazaña del hombre llegando a la luna. 2026, la hazaña de llegar a fin de mes.

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0: cortó el tiempo. Qué rápido pasó,
1: rapidísimo.
2: Yo creo que por María y Paula Marul, que nos hicieron pasar un momento hermoso.
0: Sí. Y Antonio tardó horror, ¿no?
2: Y Antonio, bueno, ni hablar, ¿no? Antonio.
0: Rompieron todas.
2: ¿Verdad van a ir al teatro?
0: Yo voy el viernes.
1: Yo voy.
2: Yo creo que a Paula le va a encantar también.
0: Bueno.
2: Y a usted también le va a gustar.
0: ¿Podés venir con nosotros a verla nuevamente?
2: Sí. Y después pero pará, ¿y quién hace lo que queda el día?
0: No, porque el viernes juega Boca.
1: Claro, el viernes juega Boca.
2: Ah, ojo, ¿eh?
1: Yo voy también, dice Silvia.
0: Sí, viene, ahí entra para todos.
2: Bueno, nos vamos a anotar.
0: Después vamos a comer.
1: Claro. Ay, está bien.
2: Podríamos hacer entre los oyentes, mira, no nos dimos cuenta. Bueno, la próxima.
0: ¿Eh?
2: No, se me ocurrió siempre algo. Para la próxima.
1: Ahí entra.
2: Otro día.
0: Estamos regalando el teatro entero. La chica va a hacer una función para nosotros.
2: Pero
0: pobre.
2: Se me ocurre.
1: No, invitemos si gente.
2: En realidad vemos. Pensé en voz alta. Dije, ay, que estaría bueno.
1: Después vemos, vamos todos ahí.
0: Dale, no se muestra, ¿no?
2: Ah, ¿le puedo mandar un beso muy grande a Karina Labraña?
1: Sí.
2: Porque hoy es el cumpleaños de Karina Labraña, así que le mandamos un beso.
0: Productora de Feynman.
2: Claro, productora de alguien, tiene que decirlo. Así que le mandamos
1: un beso. Es el cumpleaños de Agustina.
2: De Agustina de Vincenzi. Así que beso grande también.
0: Yo no la conozco, perdón.
2: Agustina de Vincenzi, periodista
1: de
2: Nuestra Mañana, el programa de Marcelo Bonelli, todas las mañanas. Así que a las dos le mandamos un beso muy grande.
0: Cumpleaños sí, hoy.
2: Compañeras de la radio que están festejando su cumpleaños en este día, ya 10 del 10, el día del portal. Perfecto. Recuerde que nos dijo más temprano nuestra compañera NASA. El 10 del 10 dijo que es un portal. ¿Qué significa esto? Que es un día para cerrar ciclos e iniciar nuevos en la vida en general.
0: ¿Qué vamos a cerrar hoy?
2: No sé. Piense, medítelo, sí. Medítelo. Algo, algún ciclo, sí. Algo que tiene que finalizar para lo nuevo. No sé, son esas cosas que se dicen en la vida.
0: Gianluca.
1: Terminó el partido en Santiago del Estero. En Santiago del Estero no llueve. Empataron 2-2 Central Córdoba y Estudiantes. Todos los goles en el primer tiempo. El primero de Monsalve, un golazo. A puro toque entró al área, gambeteó, definió, se desvió en el camino, pero así fue el primer gol de Estudiantes al minuto 22. Lo dio vuelta a Central Córdoba en una ráfaga. A los 37 y a los 38, Sequeira y Santos. Y 3 de penal a los 45 más 4. Hizo el último gol del partido. En el segundo tiempo hubo situaciones, pero no hubo goles. 2-2 Central Córdoba y Estudiantes, que jugó con suplentes pensando en la Copa Libertadores. Recordando que en el turno anterior Barraca Central le había ganado 2-0 a Huracán. Ahora los otros dos partidos de hoy, Tigre y Banfield, con transmisión ya de Radio Mitre, 19:15 el partido, y 21:30 River con Estudiantes de Río Cuarto.
0: Bueno, y volvemos, tremendo el aluvión en Chile.
1: Sí.
0: ¿No? Las imágenes de Chile fueron tremendas. El terremoto en Panamá, veníamos del terremoto.

0: Colombia, ¿no? Y las inundaciones por el Niño en México.
1: Sí, estamos viendo el huracán en México.
0: Tremendo.
1: Increíble.
0: Tremendo, ¿eh? Las imágenes, que...
1: O sea, las imágenes veíamos recién del servicio meteorológico.
0: Lejos de acá, ¿no?
1: Sí, veíamos las imágenes de cómo estaba cómo marcaba el servicio meteorológico, todo en rojo, la zona todo en rojo por el huracán.
0: ¿Cómo está el pronóstico aquí, Negra?
2: Bueno, no es muy alentador, por lo menos para ustedes que sufren del frío, ¿eh? Atención, porque se espera mucho frío. Trajeron abrigo, mucho frío para hoy a la noche. Va a descender la temperatura. Mañana domingo, mínima de 9 grados. O sea, otra vez volvemos a temperaturas bastante bajas. Mínima de 9, máxima 17. Nublado durante todo el día. Nublado el lunes con mínima de 10 y máxima de 17. Mayormente nublado el martes, el miércoles, el jueves y también el viernes.
1: Se busca el sol.
2: Nos robaron la primavera.
1: Nos robaron.
2: Por ahora.
0: Señoras y señores, esta cortina significa que nos vamos. Ya nos rajamos para la cancha de River volando. Gracias, Gianluca.
1: Chau.
0: Gracias, Rolito. Gracias, querida Negrita Verón, que termine bien el fin de semana. Solita querida, Silvia Ferro, Ale Bedoya. Señores, hicimos la previa, nos encantó, fue larga, pero aquí estuvimos. No se vayan porque viene el polaco Caimi, viene Coli, se viene el partido por Radio Mitre ahora, que van a jugar ni más ni menos que Tigre Banfield. Y en un ratito volvemos nosotros con Solita para River y para Estudiantes de Río Cuarto. Pásenla lindo, terminen bien el fin de semana, disfruten del feriado del lunes, quiéranse, bésense y coman mucho. Chao.

0: 19, un minuto. En la ciudad de Buenos Aires, el cielo nublado, la temperatura 15 grados. El gobierno apura más privatizaciones. Luego de la empresa proveedora de agua potable, están en la mira Intercargo, tres centrales termoeléctricas y el Belgrano Cargas. En el caso de Intercargo, la empresa que se ocupa de la logística en los aeropuertos, será el segundo intento, luego de un proceso de licitación que fracasó a mediados de año. La Federación Portuguesa de Fútbol confirmó la sanción a Cristiano Ronaldo. CR7 será castigado por haber abandonado la concentración del seleccionado luego de discutir con el DT, Jorge Jesús. Como consecuencia, el organismo le aplicó una suspensión preventiva no automática, que significa que el delantero no podrá ser convocado para el encuentro ante Dinamarca, entre otros partidos. En un comunicado, Cristiano admitió su comportamiento irresponsable y aceptó la sanción, a la vez que manifestó su disposición a regresar a la selección una vez cumplido el castigo. El torneo clausura, fecha 2, Central Córdoba y Estudiantes empataron 2-2. Más temprano, recordemos, Barracas había vencido 2-0 a Huracán. En instantes, Tigre recibe a Banfield con transmisión de Radio Mitre y más tarde River Estudiantes de Río Cuarto a las 21:30 también por Mitre. Cielo nublado con lluvias en la ciudad de Buenos Aires. La temperatura 15 grados, la presión 1018 hectopascales. Viento del sur a 12 kilómetros por hora y la humedad 80%.
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1: El Super Mitre de Fierro, el Super Mitre futbolero despega en el aire de Radio Mitre. En un atardecer lluvioso, pero hiperfutbolero, esperando por River Estudiante de Río Cuarto en un rato, con Gaby Anhelo, con Santino Siona en el Monumental y gran elenco, arrancamos con Tigre y con Banfield. Barraca sobre Huracán 2-0 después del empate hace un instante nada más del Pincha con equipo alternativo Estudiante de la Plata en Santiago del Estero frente a Central Córdoba. Tigre Banfield, lo que se viene en el aire del Super Mitre de Fierro. Y para ir presentando protagonista, porque el partido ya arranca 7:15 del atardecer de este sábado. Aquí está Tigre con Juanpi Caballero. Hola Juanpi, ¿cómo va?
2: Bonaco querido, el abrazo grande. Una tarde lluviosa aquí en Victoria, pero con una grata noticia. Público de ambas hinchadas. Habrá público de Banfield, obviamente, y el local, Tigre, que hará su presentación después de 4 derrotas consecutivas. Viene de perder ante el Bicho en la Paternal, un partido que en los papeles, quizás por el segundo tiempo, no merecía perderlo, pero definitivamente Dabove volvió a caer. Hoy vuelve a presentarse ante su gente, después de haber estado en duda su participación como técnico de Tigre, y lo mismo con Nacho Russo, que estuvo a punto de dejar la institución y pasar a jugar en Independiente Rivadavia. Bueno, por suerte para los hinchas de Tigre, ambos se han quedado. Y también repite formación Tigre para este encuentro. Estará Zenobio en el arco, Moreno, Lazo, que será el capitán, Barrio Nuevo y Álvarez, los cuatro del fondo. González y Leyes el mediocampo. Por las bandas, por derecha Saralegui y por izquierda Santi López. Y arriba en Soledad, Domina y Russo, los 11 del matador de Victoria.
1: Ese es Tigre. Y Pedro Trolio, ¿cómo arma el taladro?

0: saltar a la cancha en un instante nada más en victoria.
1: Y Troglio, que hoy está cumpliendo su partido número 50. Mirá, con la camiseta del taladro.
0: Aguanta, Pedrito.
1: Bastante. Y pensando quizás más en la Copa Argentina que en el torneo local, porque tiene su semifinal frente a Boca. No obstante lo cual, estos son los 11 del conjunto del taladro, del conjunto del sur del conurbano bonaerense. Diego Rodríguez, el capitán, el arquero. Juan Luis Alfaro, Santiago Daniele, Nicolás Meriano, Ignacio Abraham, Santiago Esquivel, Tomás Adorián, Federico Medina, David Salazar, Lisandro Piñero y Adrián Rocky Balboa, los 11 del taladro.
0: Los protagonistas de Tigre y de Banfield, dirige Pablo Echavarría, 7:15 de la tarde, en un instante nada más en el bar. Fabricio Liobet, sigue llegando gente al baile, hoy están los visitantes, los hinchas de Banfield. Todavía no llegó a la barra, pero sí ya hay gente en la popu visitante a los costados, ¿viste? Dejándole el hueco a la barra que ya se viene. Se encaminan los equipos para el terreno de juego y en el aire del Supervite de Fierro se encamina para aclararnos los tantos quien nos va a llevar al concepto y al análisis. Este está Coli, Jonathan Colicchi. Hola, Coli, querido, bienvenido.
2: De un polaco a otro polaco, placer enorme en la previa. Dos equipos que están en la cola, en la previa dos equipos que hace un rato largo que no ganan. 4 derrotas consecutivas para el Matador y 5 sin ganar. Banfield, es cierto, en semifinales de Copa Argentina, pero 6 sin ganar con 3 empates. Los últimos en hilera y 3 derrotas que también fueron en su momento consecutivas. Así que espero un partido que en la previa uno no imagina muchos goles. Pero ¿sabe qué? Vamos a jugar tempranito en este partido. 5 goles para hoy.
0: Me gusta ese optimismo.
2: 5, acá está, choque.
0: A la cancha, Tigre, a la cancha, Banfield. Y la humareda azulgrana para recibir al anfitrión, a este Tigre golpeado de Diego Dabove. Asoma Banfield también, envuelto en el griterío de sus hinchas, que se han recorrido buena parte del conurbano, del cinturón del conurbano del sur al norte, para acompañar a Banfield en el territorio de Tigre. ¿Puedo hacerte una pregunta, Coli, a esta altura del atardecer, de ida y vuelta, porque estamos todos inquietos? ¿Cómo está Paredes? ¿Cómo está? ¿Se desgarró Paredes?
2: Se confirmó hoy por la matina, desgarro grado 2, se pierde entre 3 y 5 semanas. Para mí reaparece ante River el 1 de noviembre a las 15 horas en la Bombonera.
0: O sea que ninguno de los dos del partido frente al Vasco lo juega.
2: Ninguno de los dos de la Sudamericana, ni contra Talleres, ni contra el Rojo, Pola.
0: Ese partido tiene que descansar, no vaya a ser el previo a al clásico, a ver si se agarra una molestia.
2: Para tu tranquilidad.
0: Ese se es cuida. El partido que más tiene que cuidarse, guardarse. ¿Qué necesidad de arriesgar? Tigre Banfield en el terreno de juego. Estamos en la ceremonia previa y hablando de ceremonia. Me pongo de pie en Alejandro Magno de la información. Alejandro Lischetti en el Supervite de Fierro. Hola, Ale.
3: Polaco, el gran abrazo a todos los fanáticos del fútbol a través del Supermitre Deportivo. Dos goles de Norberto Briasco, primer turno para la victoria de Barraca Central, 2-0 ante Huracán. Un partidazo, sobre todo en el primer tiempo, lo ganaba Estudiantes con gol de Miguel Monsalve. En 2 minutos se lo pasó a dar vuelta Central Córdoba con Sequeira y con Michael Santos, hasta que apareció Edwin Cetre de penal para el empate del Pincha. Después de Tigre Banfield llega River y Estudiante de Río Cuarto con el arbitraje de Nazareno. Araza ganó Atlético Madrid, gol del Cuti Romero. Ganó Barcelona, no es noticia. Sí es noticia que hizo un gol, le anularon la jugada previa y lo expulsaron. A Vinicius, que había jugado nada más que 30 minutos, igualmente ganó el Real Madrid. Perdió Bastantuono, perdió Pellegrino, perdió la Fiorentina. Lautaro, 30 minutos finales para la victoria del Inter sobre el Parma. Ganó el Napoli en Inglaterra, ganó el Dibu. Ganó Chelsea 5-1, ganó Buendía, empató el Aston Villa con el Brentford 2-2 y una jugada insólita hoy en el Bayern Múnich, sacó del medio el equipo bávaro, se la dieron a Neuer y la perdió.

0: bola a los 5 segundos, récord absoluto. Y el Bayern Múnich en ese momento perdía 1-0 con el Augsburgo. Y finalmente los bávaros empataron 2-2. Erró Garrafal, que recorre el mundo de Manuel Neuer.
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1: Todo preparado en Victoria. Arranca el fútbol.
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1: Todo se va acomodando para que haya acción. Tigre, Banfield, en el aire del Supermite Futbolero. Mañana San Lorenzo Riestra con Anelo Espina. Después del clásico Platense Argentino con Carvajal y Llorita. 5 de la tarde. Después, en realidad, 5 y cuarto, un poco más tarde, Racing Belgrano en Avellaneda con Anelo y Edul. Luego Talleres Independiente con Gávez y Castañares. Todo se va acomodando, todo preparado. Van a jugar Tigre y Banfield en el aire del Supermite de Fierro frente a la pelota. Javes Zanalegui retrocede para Lazo. Arranca el fútbol, ahí está Juaco. Joaquín Lazo lo tira todo en avanzada para que le vaya a buscar el delantero, el futbolista Nacho Russo. Peina Russo, devuelve de cabeza, está ahí nomás Daniel, evita de cancho. Hubo falta, al fin de cuentas, contra Jerónimo Domina. La falta de Esquivel y el tiro libre le va a corresponder a Tigre. Una pelota que irá cruzada contra el área de Banfield.
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1: Por ahora el centro de la izquierda, Tigre, todo de azul con la franja roja, ¿no? En el pecho. Y también otra franja en la parte de atrás de la camiseta y en la base, en la zona de la cintura, ¿no? El centro que volará de un zurdo, de Federico Álvarez, para levantar contra el área. Con Roca la va a levantar, Lazo va a cabecear, por supuesto, acompañando a Alan Barrio Nuevo. Ni que hablar, Nacho Russo, por ahí anda dando vueltas Javes Zanalegui en la primera aproximación del equipo de Dabove. El centro que vuela, el rechazo hasta ahí nomás, hacia un costado finalmente de Federico Medina. La viene a buscar por la derecha, por este costado Valentín Moreno. El centro que vuela al área, el arquero salió con la precisa Diego Rodríguez. El ruso que sale rápido en avanzada para que la vaya a buscar Salazar. Corre Salazar, marca finalmente Bruno Leyes atrás para Zenobio. Levanta el arquero de manera defectuosa. Ya arrancaron con mucha intensidad, de cabeza devolviendo hasta ahí nomás Juan Luis Alfaro, el muchacho de Gualeguaychú en Entre Ríos. Varón que viene para Valentín Moreno, por izquierda viene para Federico Álvarez. Sube por mano sur, la entregó para Nacho Russo. Se la mandó por un costado, así te cuenta el zaguero Santi Daniele. Y el lateral será de Federico Álvarez para Tigre.
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1: Y aquí Javes Zanalegui con el revés del pie derecho de 8. La cambia por el otro lado para que la venga a buscar Barrio 9. La tiene el Lungo Barrio Nuevo. Suelto por la izquierda para Federico Álvarez. Marca punta por izquierda. Mete la pelota cruzada para Santi López. Rebotó a Dorian. A Dorian tocando a la derecha para Medina. Medina retrocede hacia la posición de Meriano. Meriano para Daniele. Daniele para Meriano. Abre por izquierda para la salida de Ignacio Abraham. Ahí la tiene Abraham. Abraham soltando el corto. Balón que viene por la izquierda para que venga a buscarla. De este lado el futbolista, el número 40, Salazar. Para Balboa, marcó fenómeno, la ganó Valentín Moreno. ¿Qué pasó? Entonces rompió la línea de los volantes, viene el 4, linda pelota para Santi López, engancha y le pega, engancha, le pegó, rozó una marca, corre, qué buena contra de Tigre que viene, la condujo Moreno, no tuvo Santi López, corre.
4: Pero qué linda contra para local, la hizo todo bien el número 4, Valentín Moreno, la jugada pedía tocarla para Santi López, la tocó bien, remató bien, pero se desvió en un jugador de Banfield, corner para local.
1: Interesante arranque de partido.
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1: Para el corre de la derecha va Tigre en las primeras aproximaciones.
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1: Corre que volará desde la derecha. El centro que vuela de Javes a la ley. El cabezazo en

0: área chica. El remate y toque de Russo. Rebotaron un defensor increíble. Se le cayeron, como el arquero de Instituto ayer, se le cayeron los platos de la mano al Russo Rodríguez. Le había bajado fenómeno al caerse, al descender. Perdió la pelota. Remate al gol y rebote en un defensor que estaba en el camino de ese disparo que iba al arco, de la que se salva Banfield.
1: A ver, para creer, increíble. Jugada idéntica, como bien dijo el Pola, con respecto al empate parcial de anoche de Valencia tras el cierre del arquero de Instituto. Se le escapó al Russo. Manteca en los guantes. No la pudo meter en dos ocasiones, Tigre.
0: Toca Saralegui, viene para Santi López de Díaz, vio por la izquierda para Álvarez. Está mucho mejor Tigre, que va. Centro de Álvarez, centro. Dejó correr para pegarle Nacho Russo. Devolución de Abraham. Fuera del área le va a quedar finalmente a Santi. A Santi González. Retrocede. Cede la pelota para Lazo. Todos de Tigre en el comienzo. Y las chances también. Más allá del fallido del Russo. Rodríguez, ¿qué pasó, Russo? Te pido por favor. 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Pelota, un queso pasado. Va Santi González. González retrocediendo la posición de Lazo. Lazo recibiendo la mitad de terreno como 8. Está la retranca Banfield porque Tigre le maneja la pelota en el comienzo.
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0: Vuelve Bruno Leyes corriendo como si fuese 3, retrocediendo. Está tapado el arquero, por eso el medio giro. Jugó para Lazo. Lazo con dificultad, revés del pie derecho, la pone para Santi López. Está saliendo Santi López, una mano en el camino. Sí, señor, de Alfaro el marcapunta, que andaba merodeando la mitad del terreno. Tiro libre de Tigre, que claramente está cerca de sacar ventaja.
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0: Increíble lo que le pasó al Russo Rodríguez, porque fue mucho más sencilla que la de Marcos Ledesma ayer, porque Ledesma va hacia la pelota y se choca con un compañero. En este caso, salta sola y lo pierde. Increíblemente el Russo. Se ve que la humedad, me parece, de la pelota, de los guantes, le jugó una mala pasada.
1: Pero venía chanchita, despacito, suavecita. Se le escapó, picó y no la pudo meter, Nacho.
0: Increíble, increíble. Hasta la pendiente de Alfaro, el entrerriano, como decíamos, que llegó en esta temporada, a mitad de esta temporada. Banfield viene para Balboa. Balboa para Alfaro, se pasó de largo, sin embargo del rebote le quedó a Balboa. Penetra en el área, cachó para la zurda, tiene el gol. Balboa le dio gol. Gol de Banfield. ¡Gol! ¡Gol! ¡De Banfield! ¡Gol! ¡De al costado a rebotar la pelota a la salida del lateral de Alfaro! Hubo un rebote que lo favorece a Balboa, que penetra por la derecha del área, engancha para la zurda, con un Tigre muy mal parado, engancha fenómeno contra Lazo, que pasa de largo y en ese enganche de zurda le da bajo contra el primer caño, supera la estirada del arquero y la manda al fondo. Estaba mejor Tigre. ¿Viste cómo es esto? Tigre era como Apolo Creed, que estaba manejando la pelea y apareció la mano de Rocky para mandarlo a la lona, por lo menos en el arranque del primer round. A Tigre, gana Banfield, gana 1-0. Rocky, Rocky 1, Rocky Balboa.
1: Pero qué golazo que metiste, Rocky. Era todo de Tigre, absolutamente todo de Tigre. Pero un individual sensacional del uruguayo Rocky Balboa. Lo dejó desairado, tirado, desparramado, despatarrado a Lazo. Definió muy bien Balboa, de zurda al primer palo, arrodillado, que no se novio, lo gana, aprovechando la primera y única que tuvo el taladro. 1-0 para la visita.
0: Auspicioso comienzo del partido, pelota de Juaco Lazo. Joaquín Lazo para Alan Barrio Nuevo, la pone por izquierda para que vaya el marcapunta Federico Álvarez, sustituto de Vanega, que se fue a jugar Independiente. Pase centro para Saralegui, marca en la mitad de terreno Santi Esquivel, la pisa al 8. Soltó muy buena a la derecha para que la vaya a buscar Piñero. Piñero corre, vuela, escapa Piñero, centro para el segundo gol. Va Piñero, centro para Salazar, marcó a pie firme Lazo, del rebote, la va a buscar. Qué buen arranque de partido, Adorian. Ahí le tira el armenio, retrocede Adorian, Adorian tocando para el faro, de una para el 5, Esquivel, Esquivel levantando el centro, segundo palo, Salazar para

0: cabeza para atrás, la quiso jugar cerrando. Moreno para su arquero y la mandó al córner. Moreno se la dio defectuosamente al arquero Zenobio. Córner. Está buenísimo el arranque del partido. 1-0 Banfield.
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0: Corre David Salazar de la izquierda.
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0: Corre de Salazar, bien pasado, segundo palo para que Piñero le dé volea. Devuelve de cabeza a Álvarez. Va para ella Santi López. Sin embargo, le quedó el 5 Gibel, le dio, trabó, pateó contra la marca, metió Daniele. Le quedó finalmente al otro zaguero, que la cambió por el lado derecho Meriano, el flaco, el lungo del 1.90 m. Entregó para Alfaro, arranca Alfaro, Alfaro escapando, le tiraron el cuerpo encima, la perdió en la mitad del terreno. Sin embargo, mete Alfaro, pierde finalmente, la gana Saralegui de 5, entregó para Santi López, mal parado Banfield en el regreso, linda pelota de Santi, Santi soltando por la izquierda y ataca Tigre, y ataca Domina, escapó por afuera, centro para Russo, le dio gol, gol de Tigre, gol de Tigre. Musicalidad goleadora, 1-1, Tigre y Banfield.
2: Pero que en la previa no motivaba a nadie el partido, Minga, 10 minutos, 2 goles de ida y vuelta, lo agarraron mal parado el taladro que lo estaba ganando para mí en el inicio de la jugada.
0: Falta el ataque contra el cierre desesperado de Abraham. Es un partidazo en Victoria. 1-1 Tigre Banfield.
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0: La traigo el partido, Ligeti.
3: Bueno, hablaban de Boca, hablaban de Paredes. La justicia de Río suspendió el fallo que obligaba al consorcio Fla-Flu a ceder el estadio. Todo queda en suspenso por ahora. Y mientras tanto, el Vasco, en 20 minutos del segundo tiempo, está jugando su partido 0-0 con Remo y con Lescano y Colidio.
0: Qué rápido pasa el tiempo. Este partidazo en el comienzo en Victoria.
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0: Sal para Balboa, Balboa tirado atrás, juega otra vez para Luis, para Salazar, de una tocando en corto para Esquivel. Esquivel encarando, suelto para Dorian, iba para el área, marca de Javi Saralegui. Saralegui tocando para Russo, se tira atrás el hijo de Miguel Ángel. Un año sin Miguel Ángel, un abrazo, Miguel Ángel, Miguelo. Donde quiera que esté, falta de Russo. En la lucha cuerpo a cuerpo con Meriano, medio los pateó Russo, están reclamando los jugadores de Banfield. La amarilla, Chavarría, se calentó Russo, tiene un patadón que fue más al aire que a Meriano, ¿no? Pero casi lo agarra de una, ¿eh?
2: Pero
0: se calentó, se calentó.
2: Patadón de Nacho que cayó mal, es así, Juanpi.
4: Le pega abajo, se vio muy cerquita acá del banco de los suplentes. Todo Banfield le reclama a Chavarría. La amarilla, no pasó nada.
0: Gracias, central, tiro libre de Banfield. Está buenísimo el partido, 1-1 en 12.
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0: La salida por derecha de Alfaro. Alfaro tocando en corto para Santiago Daniele. El primer central, el 2 que tiene Banfield. El exhombre de Chacarita de 20 años. Mucho piberío en este Banfield de Pedro. Viene para Doriana. Doriana abriendo por la derecha para Alfaro. Larga para que vaya. Balboa marca bien barrio.

0: el segundo central, Bruno Lluís, con notable categoría, salió por izquierda para Santi López. Arranque del partido Santi López, le dieron abajo duro, me parece. A Domina, salió lejos Daniele, cayó pesadamente el autor del gol. Sí, se le rompieron las cuerdas del instrumento a Domina. Lateral de Federico Álvarez, le corresponde a Tigre, 1-1 en 13.
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0: Salida de Joaquín Lazo, Lazo entregando para Lambarrio Nuevo. 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En un rato Anhelo, que se va al Monumental. River y Estudiantes de Río Cuarto, que hoy mismo puede encender su pierde, ¿no? Todos los partidos transformarse en el Manchester City de Guardiola, ¿no? Pelota Santi, Santi López. Santi López la pisó, enganchó con la derecha hacia la zurda contra la raya para Álvarez. La idea era buena, pero se le va por costado el lateral de Alfaro. Alfaro para Piñero, este me encanta. Arranca, ¿te acordás de Rivera? Jerónimo Rivera, el buen derecho que tenía Banfield. Este jugaba igual o mejor. Este pibe Piñero, está tanto, va la respuesta de Domina para Tigre. Tocó cortito para Santi López, la izquierda al centro. Bruno Leche con ellos. Se acomodó, juega bien Bruno, pero en esta cortó muy bien Meriano, extendiendo la pierna. Balón por la derecha, que juegan para la velocidad precisamente de Piñero, enganchó para adentro, viene Piñero, donde está Balboa, cambio de frente de un andar y ver el otro para Salazar. Salazar puede jugar por izquierda, centro de Salazar, segundo palo, y está el cabezazo arriba, el cabezazo arriba de Adorian, que llegó vacío atrás de Balboa, atrás de Barrio Nuevo, saltó con el arquero en el área chica, ese volante que no esperan los defensores, salta solo Adorian, pero le queda un poquito alta, le da con el techo de la cabeza, no la puede bajar frente al salto del arquero que intentó obstaculizarlo, pero llegaba tarde, tuvo el segundo Banfield.
2: Ah, pero qué buen centro de David Salazar, lo dejó a mitad de camino el arquero Felipe Zenobio, tuvo que hacer el sí con la cabeza el pibe Tomás Adorian, el que marcó el gol antes de entrar en el último partido. Wow. Era gol, pero la pelota se fue por arriba del travesaño. Partidazo en Victoria.
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0: Dominando Javier Saralegui como ocho, la cambió toda para Santi López. López para Álvarez, va hasta el fondo. Álvarez, viene Álvarez, retrocediendo. Barre, Piñero, que también se arremanga para correr 50 metros para atrás al marcapunto. El ataque córner será de Tigre, 1-1, partidazo en 16.
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0: Qué bien resolvió Balboa, el gol de Banfield. Se nota que tenía la cabeza fría en el momento justo, Rocky.
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0: Le pega el Colo Saralegui, que se cruzó todo el ancho del terreno, superpoblada el área. Lazo se esconde atrás de Domina. El centro que vuela para él, libra la pelota, devuelve a Abraham. Le va a quedar finalmente el jugador Valentín Moreno. Lo pelea de atrás el hombre de Piñero, ¿no? Encarando por la derecha, se viene con determinación. Viene para Lazo, Lazo de 10. Lazo jugando para Saralegui. Este sí tiene la 10 en el dorsal. Va para Álvarez, centro para el gol. Le dio al arco y mano cambiada. El ruso Rodríguez mató la pelota al córner. Una instancia mejor que la otra en un partido estupendo.
2: Pero qué lindo zurdazo. Se le metía en el ángulo al arquero del taladro. Pero con una mano el ruso hizo lo que no había hecho anteriormente. Cuando casi solo se complica, remató muy bien Álvarez, pero mejor estuvo. Ni más ni menos que el ruso.
0: Decilo, caramelo, decilo.
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0: Corner de Saralegui de la derecha ahora. Centro, devolvió Balboa saltando como un bailarín. Devolvió de pie derecho hacia la mitad del terreno. Atrás la juega para Valentín Moreno, que se quedó el 4 de Tigre haciendo el aguante. Le dio giro para entregar hacia el arquero Zenobio, vestido de verde, mimetizado con el terreno de juego.
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0: Lazo, Lazo a la derecha, al centro, juega para Saralegui, encontró un buen lugar, aire bien, soltó la para Santi López de buen izquierdo, marca Alfaro, la tiene Alfaro, jugador diferente Santi López, jugador diferente, está arrancando un buen partido.
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0: Recibe Bruno Leyes, el 5 de Tigre. Buah. Con un tranco lento, pero con una técnica. Me encanta, va para Santi González. Retrocediendo González, que va por los alrededores de Leyes, ¿no? Ahí está, dominando esa pelota. Finalmente Bruno, el propio Bruno Leyes. La pisa Leyes. ¿Cómo la estás llevando, Juanpi Caballero?
3: Muy bien, muy bien.

0: sí los técnicos, mucha actividad por el lado del taladro. Pedro Troglio, muchas indicaciones a su mediocampo. Dabobo un poquito más tranquilo.
1: Ahí la descargaron mal para Santi López, marcó Alfaro, Alfaro para Piñero, giró, dio la vuelta entre dos, tocó cortito, para el 5 Esquivel, ahí ya tiene Esquivel, Esquivel para Dorian, amplifica la cancha, Banfield por la izquierda, se viene Abraham, Abraham quiso tirar el centro, lo perturbaron, el centro le salió por atrás del arco, saque de meta de Zenobio, 1-1 en 18.
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1: ¿Piquete?
3: Sí.
1: Hoy perdió Chacarita, ¿no?
3: Qué lío, ¿eh? Villarrafo 2-1 con Almagro, se complica, tiene todavía expectativa, pero cada vez se complica más Chaca.
1: Mañana juega Patronato y puedes tirar la ventaja otra vez, recuperar los puntos que perdió en San Martín el otro día, ¿no?
3: Sí, sí, aparte Cristán Suárez mañana puede perder la punta con Temperley y Quilmes no levanta, perdió con Agropecuario 1-0 y Atlético Rafael en Libertad perdió con Milan 4-0.
1: Saralegui con ella, la mandó por la derecha del área para que vaya Valentín Moreno, marca de Abraham, aportó una para mandar por ¿cuántos córner tiene Tigre? Como 4-5, ya córner de la derecha será para el equipo de Dabove.
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1: Tigre anda a los tumbos, pero es un equipo generoso. Un gran segundo tiempo frente a Vélez, en el primer tiempo lo paseó, jugó muy bien el otro día con Argentino en segundo tiempo. Centro de Saralegui, la bajó Barrio Nuevo, segundo cabezazo, la busca Lazo, después del rechazo la saca finalmente del área Esquivel. Es un equipo generoso. Con Vélez perdió, primer tiempo pasó por arriba Vélez, pero en segundo tiempo... Te digo, se lo empató en final con dos, mira, después lo ganó Vélez con esa sutileza de Valdés y la definición de Ronaldo Martínez. Pero Tigre lo pudo perfectamente haber empatado. Hola. Y el otro día frente a Argentino, el segundo tiempo lo jugó mejor, el bicho de la Paternal. Pero sí. Mereció perder, ¿eh?
4: Yo te puedo decir que es tan generoso que le entregan los últimos cuatro partidos. Sí. Los tres puntos al rival.
1: Es verdad, pero tiene una buena predisposición. Por eso Dabove le pidieron que se quede, ¿no? Devolvió Valentín Moreno. Hubo gente potente, ¿no? Que apareció también para decir que date. Que viene para Russo, Russo enganchando a Nacho Russo, barre abajo, Meriano cometió falta, sí, se le cayó encima Russo, quedó afectado en posición de 8 adelantado, tiro libre le corresponde a Tigre, que va en búsqueda del segundo 1-1.
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1: Querido Juan Picaballero, mañana es determinante el partido para Insúa, San Lorenzo Riestra,
0: no,
1: o no tanto.
0: No para Insúa,
1: perfecto. Ah, no para Insúa, sí para otro.
0: Podría llegar a ser.
1: Centro de cabeza, la ley en posición de 8. Estamos con algún dato del ciclón mañana. Anhelo arrancando temprano, 2 de la tarde con Espina. Para San Lorenzo Riestra, el centro de Saralegui, cabezazo de Lazo, lo agarraron de la camiseta, ahora se tira Lazo, devolvió Balboa, que quedó por el área, que se le arranca en el 2 a Lazo, pelota de Santi López, hay uno de Banfield que está tirado, o rodilla en tierra, por lo menos va Santi López entre dos, a uno se lo sacó de encima, al otro también, va Santi, borde de área, puede sacar el remate, Santi la tuvo mucho, pero va, media luna, tiene que soltarla ya, arrastró cuatro marcas, Santi López liberó por la derecha para que la venga, a buscar a Nacho Russo, centro, la bajó de cabeza, Lazo se la bajó a Russo, que recién estaba el puntero de derecha y dice, para vos, ¿qué te querés que se corre camino? Tiré el centro de derecha y vos me la bajás a un costado del área. Russo lo mira a Lazo se la bajó bien, pero Russo no podía llegar a esa pelota. Será salida de Banfield 1-1.
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1: Va a arder mañana el nuevo gasómetro, ¿no?
0: Va a estar picante.
1: Dominando Alfaro con ella, es el 4 de Banfield, viene para Balboa, ataco para que vaya a buscar la Dorian, marca Moreno cerrándose como un tercer zaguero, medio giro atrás, la juega para Zenobio, 1-1 en 22.
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1: Apunta para jugar de titular el pibe Lautaro Rivero en River hoy, ¿no? Parecería, de 10 de creativo por Thiago Almada. Principio ir al banco, ¿no? Así la tiene Lazo, en un rato ya Lucas Alaceni, el adelantado del Monumental. Lazo ante la inminencia de Balúa,

0: vez apoya en Zenobio. Se tomaron por un instante una tregua después de un arranque que fue de ida y vuelta constante y permanente. Tigre sigue manejando la pelota.
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0: Dos goles del Beto Briasco, ¿no? Para la victoria de Barraca frente a Huracán. Pelota que viene para Russo. Russo de 8, rebota muy bueno para Saralegui. Acelera, carrera frontal, borde de área. La pellizcó, la cuchareó muy bueno para Álvarez. Se había pasado de largo Álvarez. La idea técnica, el gesto técnico de Saralegui fue hermoso, pero Álvarez se pasó de largo. Y ahora algo le reclama Saralegui, lateral defensivo de Alfaro para Banfield.
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0: Nicolichi, ¿cómo la ves?
2: El partido ahora entró en una meseta, se calmó un poco, siempre sigue siendo o dando mejores impresiones. Tigre que tiene la pelota, que tiene buena idea, pero que por momentos se confunde porque le falta calidad de contra. Banfield también tiene lo suyo.
0: Tirado atrás Piñero, Piñero como 8, se viene para adentro, círculo central, la cambia con el revés del pie para Abraham. Abraham soltando para Salazar, de una rebotó para Dorian, a Dorian la pone al área, centro atrás para el segundo, centro atrás, barrió Lazo cuando se había aparecido por la izquierda del área. Se había inmiscuido Fede Medina atrás de Lazo. Centro atrás, gran reacción del zaguero. Carne de Banfield.
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0: Tiene mala pelota, pero Banfield la usa bien, ¿eh?
2: Claro, lo que dijimos, de contra, pero también triangula bien, combina bien, se asocia bien. Me encanta.
0: Sí. Me gusta Coli, imagínate. El corre de Salazar, corre, primer palo, un rebote, otro rebote, un flipper, todo el jugador de Tigre rebotó a uno en nómina, fue para el primer palo, casi gol en contra, y otro centro después, desde la izquierda de Salazar, centro, un rechazo, un intento de tijera fallida, la va a buscar Salazar, que se le colgó de los hombros, al jugador de Tigre, que estaba por este costado, pasó de todo, centro de Salazar, le pegó a nómina, la pelota fue al primer palo, si no estaba el jugador Tigre, al que le vuelve a rebotar, cubriendo esa zona, era gol en contra, ¿eh? Era gol en contra. Y después lo descripto, ataque y Salazar choca con Lazo en el fondo del terreno. Creo que van a cobrar falta en ataque o saque de meta, una cosa a la otra. Le va a corresponder a Tigre en 25.
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0: En el Santi Jeffer, distinguiendo el aire del supermitre de fierro, juega Alejandro Lischetti.
3: Recordamos el gol del Cuti Romero, el gol de triunfo para la victoria de Atlético Madrid, la cuarta consecutiva, 2-1 ante Alavés, que había anotado a través del ex River Lucas Boyé de penal. Juliano jugó todo el partido. Segundo tiempo de Julián Álvarez. El gol del Cuti fue importante, pero el centro que le metió a Ena Polaco, mamita, qué centro para que el Cuti le diera la victoria al equipo de Simeone, 2-1 al Alavés.
0: Capitán, el Cuti. Sí. Triangulación. Pero chamullaba, pero susurraba al oído Sheffer, impresionado por la aparición en el segundo palo de Cuti y el cabezazo. Está mirando Lazo, Lazo cediendo para Bruno Leyes. Se tira atrás Leyes para armar la línea de tres zagueros. Barrio Nuevo, uno de ellos levanta el área. Banacho Russo, Tabana Usai. Devolución igualmente de Daniel, el zaguero. Le va a quedar finalmente a Santi López. Retrocede, combina el corto con Barrio Nuevo. Tigre otra vez comanda las acciones del juego. 27-1-1.
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0: Escapa Moreno, va el 4 Tigre, centro por bajo, taco de Russo, hay un rebote, Russo la pelea, la sacó finalmente del área, el Lungo Meriano, la manda a la mitad de terreno y ahí viene Piñero, ahí va Vinchita Piñero, Piñero con ella, con el revés del pie derecho, de izquierda a derecha, la cambió, muy bueno para el FA, juega bárbaro este Piñero, es el Flores de Banfield, pelota de, y te digo, algunos dirán, vos estás loco, Polaco, ¿cómo lo vas a...? No es una comparación, es el estilo, el perfil de juego gambeteador, encarador, Vinchita Piñero. Le arranca Saralegui, viene por la derecha, hablando de pies, se formaron en Boca. Va el Colo hasta el fondo, va el Colo, rebota. La marca de Abraham, voló para un costado y el lateral será de Tigre en ataque.
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0: Lo molestaron a Salazar, ¿no? De recalada.
4: Sí, Salazar que recién se incorporaba, estuvo con 10,

0: minuto y un poquito más Banfield. Primera amonestado en el partido, Salazar, el 40.
1: Porque volvió antes, digamos. Ese por una imperfección técnica, ¿no? Claramente. Está tratando de mirar la zona, sostengando para Barrio Nuevo. Ahí la trae Alan. Alan por izquierda para Federico Álvarez. Dominando Federico. Lateral izquierdo. El cordobés, jugador de Belgrano, de Quilmes. A Federico.

0: 1, primera etapa.
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0: Va recuperando Santi López. La cruzó un golpe en la trompa, no pasó nada. Le hace tirar a Santi López y está perfecta la decisión de Echavarría de amonestarlo por simulación.
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0: El ruso Rodríguez se le acerca a Santi López. Son de la misma escuela, ¿no? Se le cae de risa. Dale, Santi. ¿Para qué estás a molestar? Le dice el ruso con un gesto docente al rival, dominando Esquivel. Esquivel el 5 de Banfield, trabajando y juega para Piñero. Arranca Vinchita, ahí está Piñero, aceleró, va entre dos, se frenó, toca a la derecha para Alfaro. Alfaro hace la pausa, le pica a Piñero por la derecha, pase al medio para Esquivel, se la lleva por delante, igual va para el área de frente, devuelve el zaguero Barrio Nuevo, levanta la mitad de la cancha, choca Russo, choca con Meriano, gana la posición el Lungo, que tiene un sombrero notable, sale muy bien el 6 de Banfield, la cambió a la derecha para Piñero de cabeza, Álvarez, va para Piñero, Piñero de medio giro, pierde con Santi López, la pelota igual se la había ido por un costado, no volvió a Piñero, lo engancharon, brr, en posición adelantada, tiro libre de Tigre en zona defensiva, 1-1.
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0: Mañana cuatro funciones, una atrás de la otra, ¿viste? Pelota que juega muy bien el 5. El 5 de Banfield, Esquivel por derecha para que la traiga Fede Medina en el puesto de Piñero, ganchó para la zurda, le dio ahí un rebote, va para Piñero, tiene que salir del área, toca atrás, va para Esquivel, ahí está el 5, soltando con sus botines rosas, entregó para Dorian, a Dorian, para Abraham, Abraham y el centro, saltó Piñero, devuelve Álvarez, va a cerrar por detrás del marcapunta Santi López, lo pelea Dorian, trastabilló Santi López, reclama falta, nada que ver, se le va por un costado el propio Santi López, lateral mitad del terreno, le corresponde a Banfield, 1-1, 31.
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0: ¡Paren las rotativas! Hoy juega River, che. Pelota a Dorian. A Dorian de buen derecho. Suelto por bajo. Y va Balboa. Otra bolazo. Cruzaron como espada sus piernas. Balboa y Lazo. Para mí de último había dado el lazo y la córner. Es lo que marca Echavarría apoyándose en el línea córner de la derecha para Banfield.
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0: Hay un loco ahí en el medio de la tribuna de Banfield que tiene un casco de bombero.
2: No, me parece que ingresaron los bomberos, Pola.
0: Ah, es por eso.
3: Sí, algún problemita.
0: Sí. Entonces, yo pensé que había algún. Uno que estaba ahí con... No, se armó algún problemita. ¿Qué pasó? Prendido. Ahí está Lazo. Lazo por bajo, porque al fin de cuentas no fue córner. Fue saque de meta. Va Saralegui, pisa Saralegui, intenta escapar. No tiene cambio de ritmo Saralegui. Si no, lo había pisado bien para girar contra la raya y escapar. Cerró. Esquivel siendo al costado el 5. El lateral será de Tigre. Lo hace rápido Valentín Moreno. Viene para Javel. En un rato Anhelo. Ya está llegando en moto al Monumental. Para transmitir. River, después de tantos días, ya me olvidé cuando fue la última vez que jugó River. La verdad se me pasó. Y Estudiante de Río Cuarto, que hoy puede llegar inclusive a descender. 33 ya de una pelota cruzada de Javier allá a la izquierda, defectuosa, saque de meta, será de Banfield, será del ruso.
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0: Mientras tanto, tirándose atrás, domina Piñero, rápido Piñero, rápido, sí, el win de Banfield.
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0: Esquivel para Dorian de 10, de 1 para Balboa, se centra entre los zagueros. No podía acomodarse. La pelota le iba ondulando delante de la Balboa, que con la osamenta quería ganar, pasar entre Barrio Nuevo y Lazo. Al fin de cuentas salió el arquero rápido, se la quedó Zenobio. Qué lindo pase de Dorian de 1. Recibió de la derecha como 10 de 1. ¡Tac! La tocó para que el 9 se filtre. Dominó el arquero al fin de cuentas.
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0: Para Piñero, arranca, interro por la derecha, pues.

0: Balboa está en offside, por eso Piñero la tiene. Pausa, da la vuelta. La sostiene. Retrocede, juega para Daniele. Daniele para Esquivel. Tiene buenas intenciones Banfield. De verdad que le falta profundidad, ¿no? Pelota que venía por derecha para el pibe, el Fede Medina, el Rayo. La pelea del Rayo, la gana Álvarez. Álvarez. En corto. Es para Barrio Nuevo. Barrio Nuevo, el flaco por bajo la pone a la posición de Saralegui, que ahora está por el costado izquierdo. Cuando marcaba Alfaro, cayó pesadamente Medina, lo bajó en el cruce Bruno Leyo yendo al costado, tiro libre de Banfield en la posición del 8.
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0: El centro que viene desde la derecha, impulsado por Alfaro, salió el arquero Zenobio, dominó y salió rápido para Nacho Russo. Le choca a Nacho Russo en su humanidad. Marcó muy bien Meriano, lo obligó a controlar defectuosamente. Pelota de Abraham, Abraham para Dorian, el armenio por izquierda, juega para Salazar. Salazar para Abraham, que pasa el ataque de frente, marca Lazo. La pone por un costado firme, el saquero lateral de Banfield.
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0: Que arde el partido en victoria.
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0: Recibe Balboa de espalda a la marca. Pausa. Soto muy bueno a la derecha del área para Piñero. Piñero entre dos. Se acomoda Piñero. Piñero sacó el zurdazo. Lo trabaron. Y después Barrio Nuevo frente a Dorian. La sacó hacia la mitad del terreno. Le queda Esquivel. Esquivel para el Rayo. Rivera le dio. ¡Golazo! ¡No! Esquivel después del rechazo con Banfield, el ataque, juega a la derecha, la va a buscar el Rayo Medina, deja correr el Rayo para Adorian, que entrando por la derecha del área engancha para la sorda y saca un remate extraordinario que surca el atardecer y se clava a media altura superando la tirada del arquero contra palo derecho. Adorian, adoré la definición eximia de altísima alcurnia, impensada, impactante, sorprendente, cargada de talento, precisión, belleza, potencia y dirección. Golazo de Banfield. Adorian, el armenio. Adoré. 2-1 Banfield.
2: Por la derecha otra vez, con un control guiado, dejó en el camino a Federico Álvarez y le pegó con zurda. La pelota estaba en la línea del área grande, al segundo palo de Zenobio, que se tiró. ¡Cuán largo es! Pero no llegó nunca. Golón, recontra golón, como en el primero del taladro, en esta tarde, noche maravillosa en la zona norte de Gran Buenos Aires. En un partidazo, Banfield 2 con dos golazos, Tigre local 1.
0: Qué esperate ese partido de la fecha, viejo. Lateral de Álvarez, lateral del hombre de Tigre, el marcapunta, mandó al área, va Nacho Russo, cobertura. El zaguero Daniel ya la tiene el Russo, 2-1 Banfield.
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0: Juegue Juanpi, juegue caballero.
3: Segundo gol en el torneo. Le viene bien octubre a Dorian, porque ya le había marcado a Riestra de tijera. Segundo golazo de Dorian. Muy feliz Troglio.
0: Qué golazo. Zurdo desde la derecha. Y la clava en el palo más lejano. ¡Golazo! Esos son goles que debemos hacer a Messi todos los partidos, ¿no? Después, el resto sí. De los mortales es más dificultoso. Y a Dorian la clavó, pero nada. Todo se conjugó en esa pegada de zurda, ¿eh? Un golpe duro para Tigre, que veremos cómo reacciona. Que estaba manejando más la pelota. Y como decíamos, cuando Banfield la agarra, triangula bien. Tiene buenas intenciones, pero claro, lo de Adorian es fuera de contexto. Coli.
2: El tema que lo que patea Banfield lo manda al

0: y no nos olvidemos el cabezazo que tuvo el propio Dorian, minutos antes. No llama la atención que lo gane el taladro.
1: Lateral de Moreno, viene para Russo. Russo, el puntero derecho, de medio giro, mete el centro, llegando al área, Álvarez por detrás de Domina. Y Álvarez, que siguió de largo porque se la jugaron atrás para el Russo. Álvarez lo va a chocar a Russo sin ningún tipo de necesidad. Quedó muy afectado el arquero de Banfield. No sé si correspondería una amarilla para Álvarez, que con cierto rasgo grotesco lo va a chocar. Se lo lleva puesto, podría haberse frenado, la verdad. Se la dan de pecho atrás al arquero y Álvarez lo choca cuando pudo haberse frenado. Correspondería la amarilla. Hay que atender al arquero de Banfield, al Russo.
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1: Escúchame, jefe. Sí. Es jugada diferente la de Viane. ¡Qué bueno! ¡Qué hizo el armenio!
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1: Anelo llegando al Monumental. Ciola, Santino que lo recibe. River y Estudiante Río Cuarto. 9:30 de la noche en el sábado futbolero. En el Supermite de Fierro. Escapa por la derecha Russo. Centro, rebote en Meriano. Y otra vez dominando en Nacho Russo. Russo, vértice del área. Entrega para Jave. Pausa de Saralegui. Borde de área para Santi López. Va para Jave. Sigue tocando tiro. Ay, vos sabés que no le esperó. En realidad no le creyó Santi López, tampoco domina. En el posterior pase a Saralegui. Los compañeros creían que Saralegui iba a sacudir. Soltó el pase al área. Nadie la fue a buscar. Saque de meta del Russo.
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1: Hablando de Messi, juega en media hora el Inter Miami.
3: Sí, ya está confirmado. Juega Messi, juega De Paul, Casemiro, Suárez de local ante DC United.
1: Es una cosa de loco, no para nunca el tipo. Sé que el martes fue el partido, el jueves ya estaba entrenando con el Inter. Una cosa de loco, marcó Barrio Nuevo de 5, el zaguero de Tigre, que toca y va a buscar de 9 porque es alto. Va Santi López, quiere jugar al centro, hacia Santi González, trabó. Piñero volviendo, le queda a Dorian, a Dorian para Balboa. Círculo central, rebota bien el 9, el autor del primer gol. Gran gol, los dos goles de Banfield, fueron dos golazos. Por izquierda para Brand, marcó fenómeno Bruno Leyes. Después hay falta de Dorian. Cuadra Chavarría tiene razón, en posición de 4 adelantado, tiro libre, que corresponde a Tigre, 41 y algo más. Primera etapa, que no se rompa, que tampoco se doble. Partidazo en Victoria, 2-1 Banfield.
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1: Mañana 2 de la tarde, con el partido que arranca 3 menos cuarto, San Lorenzo Riestra. Es un clásico, digamos, de vecino, ¿no? San Lorenzo Riestra. Con Anelo y Espina, 5 de la tarde, Platense Argentino, con José Gabriel y Santino Ciola. A la misma hora hay un partidazo en Rosario, ¿no? Central Córdoba, Independiente de Mendoza. Partido que le interesa a Boca, ¿no? Y cómo, por la tabla anual. Después juega Racing Belgrano, otro partidazo. 7:15 de la tarde y a la noche 9:30 va el rojo. Destartalado a Córdoba. ¿Cuánto cambio va a hacer Jackson? Frente a Talleré. Escapa Bruno Leyes. Escapa con determinación por adentro. Falta, falta. Lo movieron. Falta, sí señor. Falta. Cuando intentaba tocar ahí lo movieron. Lo sacaron en posición. Tiro libre en forma recta. Al arco del Russo le corresponde a Tigre.
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1: Amamos viajar. Claro. Y amamos viajar y relatar y transmitir y debatir y comentar y analizar en el Supermite de Fierro. Amamos todo eso y tanto más, tendiendo puente hacia tu corazón. Aunque a veces tire la radio contra la pared cuando viene un gol contrario. Tiro libre de Jave, frontal, centro, cabezazo, remetiendo del gigante Barrio Nuevo. Se llevó puesto a todos, cabello elevado, saque de meta del Russo.
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1: Jonathan Colisti, aclarando los tantos en el Supermetre.
0: En líneas generales me parece que el partido era para empate, pero Banfield tuvo no solo sus situaciones también para estar justificando la victoria, sino que metió dos golazos, uno de otro partido, el de hace un

0: Barrabás, el de hace minutos es el del armenio, ni más ni menos que a Dorian.
1: Mitad de cancha, gana Centi López, se tira atrás del círculo central, arranca, cambia de ritmo, va con determinación, lo agarra el faro, lo agarra, lo tira, lo maltrata, falta y amarilla, amarilla para el 4 de Banfield, Juanpi.
2: Correcto, el segundo amonestado en Banfield, el número 4, Juan Luis Alfaro.
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1: Tiro libre a la salida, en el contorno del círculo, ¿no? Dejaba el Zalaregui. Ahí voy, Lichetti.
4: Bueno.
1: Las 8 de la noche en la República. Cinto de Zalaregui frontal, la baja Lazo, la sacó del área vigorosamente. El futbolista Daniele le va a quedar a Santi González, la pone cerca del área, marca hasta ahí nomás. El futbolista devolviendo vigorosamente Fede Medina. Y escapa por izquierda Piñero, Piñero para que la venga a buscar por este lado. Abraham, Abraham tocando el corto, va para por izquierda para Fede Medina. Arranca el rayo de buen izquierdo, marca. Finalmente, Bruno Leyes haciéndole el aguante a los que habían ido a cabecear, después cometieron falta contra Jave, que se tiraba atrás como doble cuatro para tocar, rebotar y salir. Tiro libre será de Tigre, que está perdiendo 2-1.
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2: Dos minutos más.
1: Sí, decías...
2: Se van a jugar 2 minutos más, Pola.
1: Vamos a traer 47 entonces, tenemos 45 de fracción, salida de Barrio Nuevo. Barrio Nuevo por izquierda para Fede Álvarez. Álvarez la pone para Santi López, saltó, controló, costado izquierdo del área, está la vuelta. La sostiene Santi López, está amonestado por una simulación. Va para Álvarez, centro, ahí está Moreno, llegó, se agachó cuando había fracasado el defensor. Increíble, se ve que lo tapó el defensor de Banfield a Moreno. Otro centro de la derecha de Javes. Va Nacho Russo, devolución, le queda Leyes, Leyes tocando el corto. Va la posición de Santi González, trabó en el área, devolvió hasta ahí nomás Abraham. Irrumpe Barrio Nuevo en la mitad del terreno, gana como doble cinco. Este para Santi López, encará, va Santi López, lo agarraron, lo marcó bien Alfaro, no hubo falta, le queda Piñero, ahí está Bichita, uy, qué patada, la amarilla, pero claro, lo cortó Domina, se le tira de atrás, no es tanto una patada, pero si lo engancha cuando Piñero arranca, porque si se armaba la contra de Banfield, te digo, quedaba muy expuesto Tigre, le sacó amarillo, yo creo que hay que revisarla, Lo hace, lo toca apenas para que trastabille.
0: No le pone los tapones.
1: No, lo toca apenas para que en velocidad, viste, caiga aparatosamente Piñero. No es patada o barrida. Apenas lo toca, por eso me parece que está bien la amarilla.
0: Para mí está bien.
1: Arriesgó, La amarilla para Domina entonces, ¿no?
2: Sí, segundo amonestado en Tigre. El número 30 Domina, la anterior había sido Santi López. Dos por lado.
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1: Lo están tratando de reconstruir a Lincha Piñero, a Vinchita Piñero, el misionero de Oberá. Que le dice al árbitro, sacate, medio llorando, medio mordiendo, sacate, y Echavarría ahora lo consuela como si fuese un padre al Piñero.
0: ¿Y qué le dice, Pola?
1: Salen las palabras de lo tenso. Ahí se va levantando, Vinchita. Tiro libre de Banfield, que gana 2-1 en victoria.
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1: Se va a estar revirando la primera etapa.
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1: Cuando el marcapunta por derecha, el oriundo de Gualeguaychú, el 4 de Banfield, Juan Luis Alfaro iba a levantar pensando en Balboa. El árbitro le pone fin, Echavarría, a esta primera etapa que la verdad fue un flash en el atardecer. Un flash lleno de emociones. Como marcábamos, con intenciones saludables de los dos, cada uno con su manera, cada uno con sus recursos, cada uno también con sus carencias. Pero la verdad...

0: dos golazos de Banfield. El primero de Balboa entrando por la derecha del área, enganchando de diestro a zurda y clavándola contra el primer poste. Hay alguna responsabilidad porque entra el primer palo del arquero, de Zenobio. Después enseguida empata Tigre con esa corrida de Domina. Floja respuesta también en el primer palo ante el remate cruzado del ruso Rodríguez. Gol de Jerónimo Domina. Y cuando Tigre estaba para el segundo, apareció ese golazo de Adorián, viniéndose de la derecha al centro, de Win, entrando al área para meter en peine zurdo y cruzarla ya contra el palo más lejano del arquero Zenobio, que se arroja para darle más espectacularidad a la cuestión, con una pelota que entra por el costado de la red contra el palo derecho a media altura. Golazo de Adorián. Y hubo varias más, ¿eh? Porque Tigre tuvo unas cuantas chances, tuvo alguna más Banfield. La verdad, un primer tiempo hiper atractivo. Bienvenido sea. En victoria, gana Banfield sobre Tigre, 2-1. Se ha terminado este atrapante y bonito primer tiempo.
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2: Y mientras caen algunas gotas de lluvia aquí en el José de la Giovana, dos amonestados en Banfield, José Luis Juan Luis Alfaro y David Salazar, dos amonestados también en Tigre. De a poco los equipos se van hacia sus respectivos vestuarios, esperan en el banco de suplentes del Matador: Morales, Requena, Villalba, Miniti, Soto, Pelufo, Garay, Lescano, Cerrago, Fernández, Oviedo y Zubiabre. Por el lado del taladro, Santilli, Paz, Oviedo, Malanca, Cano, López, García, Villegas, País, Rodríguez, Hernández, Jeremías Acosta y Federico Anselmo.
3: En victoria llegaron dos de los peores equipos, pero el primer tiempo fue de los mejores.
0: ¡Qué bárbaro! El querido Jonathan Colicchi, que en una frase te va convocando al análisis más detallado para dentro de un rato. Descansan en victoria, 2-1 el taladro, el equipo de Peter Troglio.
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0: Querido Lichetti, ¿cómo nos recordó la primera hora la victoria de Barracas sobre el Quemero?
5: Con los dos goles de Norberto Briasco, Barracas le ganó 2-0 a Huracán. Aquí hay que mencionar, Polaco, que si River gana hoy, como Barracas lo hizo, obtuvo los tres puntos, no entra el equipo de Poncio entre los ocho en esta jornada.
0: Es verdad, porque Barracas está en el octavo lugar y se le fueron para arriba los que River tenía como para pasarlos ya, claro, y entrar entre los ocho, ¿no?
5: Sí, o sea, sí, por eso que aún ganando, teniendo el triunfo, no ingresa ante los ocho. Habrá que ver cuando juegue el miércoles con Sarmiento.
0: Claro, si suma 6 puntos, ponele, ahí sí, entra entre los 8 River Plate.
5: Claro.
0: Le salió perfecto el cambio al técnico, ¿eh?
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0: Como somos nosotros, y nos gusta todo, nos gusta la previa con la radio, el partido también, ahora que viene Anhelo a relatar arriba, los hinchas en la calle, los gritos de goles, nos gusta todo ese quilombo hermoso.
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0: Como no recordar, hace un rato nada más en Santiago del Estero empató el Pincha frente a Central Córdoba.
2: Lo ganaba con el gol de Miguel Monsalve. En 2 minutos, Central Córdoba se lo dio vuelta con Sequeira y con Michael Santos, que a los 45+5 lo empató de penal. C3, un gran primer tiempo, polémica por el lado de Gariano, polémica por el lado de Mastrangelo, hoy en Barraca Central.
0: Vos sabés que el resultado del Pincha y la derrota ayer de Unión en algún punto favorecen al rojo, que está colgado ahí del octavo puesto. Estudiante no se le pudo arrimar,
2: claro,
0: y Unión tampoco.
2: Bueno, no. De lo de Unión, va a ser el último partido de Madelón. El próximo, ante el Deportivo Riestra.
0: Bueno, ya venía mal la cosa, ¿no? Venía mal. De un gran entrenador como Madelón, que en algún momento volverá a Unión de Santa Fe. Un poco antes, un poco después. 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
0: Perfecto. Está que arde este partido. Está que arde verdaderamente. Banfield 2, Tigre 1.
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0: La mano viene así. Pausa. Buenas recomendaciones. Voces varias y a la vuelta. El Coli, que está totalmente Coli, va a comentar la victoria parcial de Banfield en Victoria.
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3: Y la verdad, para ser sincero, llegamos a victoria con pocas expectativas. Dos equipos que venían en una racha muy negativa, dos de los peores equipos en su zona, también en la anual. Un décimo Tigre con solo 3 triunfos, pero venía de 4 derrotas consecutivas y 5 sin ganar. Por su parte, peor lo de Banfield, que solamente ganó 2 partidos de los que ha disputado hasta aquí. Y que estaba 13º de 15 equipos en su zona. Y que hacía 6 que no ganaba. Es cierto que con una mini levantada de 3 empates en los últimos partidos, Barracas, Gimnasia, el último ante Central, un buen rival en condición de local, es cierto, pero el canalla es importante. Y que además en Copa Argentina por penales también avanzó sin ganar, pero avanzó el equipo de Trolio. Esto quiere decir que hay una leve levantada para el equipo del sur de Gran Buenos Aires. Por su parte, presentó la renuncia Dabove, lo tuvieron que convencer, lo dijo el polaco Caimi hace un ratito, alguien importante, el de la zona norte, usted me entiende, el Tigre, quien lo tuvo que contener, decir no, tranquilo, seguí, no pasa nada, no hay problemas con los promedios, sí hay que sumar de cara al futuro, sobre todo también para Banfield. Y teníamos la ilusión con Caimi decir, ¿por qué no varios goles? No es la lógica, pero ¿por qué no rompemos la lógica? Si hace un ratito no jugaban por nada prácticamente en Santiago del Estero y en un primer tiempo empataron 2-2 y así terminó el partido Central Córdoba y Estudiantes. Bueno, vamos a pegarnos a esa teoría. Y en un ratito llegaron 2 goles. Era todo de Tigre en los primeros 5 minutos, pero en la contra, minuto 6, Adrián Balboa se proyectó por la derecha, aprovechó un yerro defensivo de Tigre, dejó desairado, desparramado, despatarrado al ex Independiente Joaquín Lazo, y Balboa con zurda el primer palo lo sorprendió a todos, principalmente a Zenobio. Clean caja, adentro golazo, y los muchachos de las sombrillas, de las banderas que todavía no habían ingresado para Banfield, ya se habían perdido el primero. Golón para el equipo de Trolio y 1-0 parcial. Se confió en los siguientes minutos con el envión anímico. Banfield quedó mal parado. Para mí Echavarría no cobró una falta a José Luis Alfaro en el inicio de la jugada, pero le quedó la pelota ¿para quién? Para el 10 de Tigre, Saralegui, que lateralizó rápido para Santi López. Santi López profundizó para el ex Unión Jerónimo Domina, que hizo la individual, eludió al defensor Daniel.

0: definió rasante por entre las piernas del ruso Rodríguez y 1-1. De ahí en más fue más Tigre, pero no pudo desnivelar el partido y un golazo. Cuando parecía que era 1-1 la primera etapa, ni más ni menos que del armenio, Tomás Adorian metió un gol de otro partido, 2-1 para Banfield, y la verdad que en el segundo tiempo puede pasar cualquier cosa.
1: Gana Banfield 2-1, estamos a punto de arrancar la segunda parte, que será seguramente Tano más atractiva que el primer tiempo. Ha comentado la primera etapa Jonathan Kolicki. No se advierten cambios ni en Tigre ni en Banfield, ¿no? Pareciera.
2: Los mismos 11 polan los dos equipos. Recordemos que domina y López, Santi López, amonestados por el lado de Tigre, y Alfaro y Salazar por Banfield.
1: Arranca el segundo tiempo en Victoria.
3: Ya comienza el segundo tiempo con los relatos de Eduardo Caini.
1: Pelotazo de Daniele por la derecha para Vinchita Piñero. Marca arriba Federico Álvarez. La pelota igualmente peinada por Piñero. Se pierde por un costado y el lateral le va a corresponder entonces a Tigre. Choque de cabeza de Álvarez con el hombre de Banfield, que ha quedado afectado con el Rayo Medina. Por eso se demora por un instante la reanudación del juego. Son los primeros segundos, etapa final. Ahí se va recuperando de a poco el Rayo. Lateral que viene a la posición de cabeza la Legui, de medio giro, mitad de cancha, la pone para Russo. Marca de arriba, muy bien Esquivel. Va Vinchita Piñero. Piñero jugando más de enganche por la derecha para el Rayo. El Rayo en Medina quiso jugar para Piñero. Marca Álvarez, el propio Álvarez. Toca al medio, se la devuelven. Intenta encarar. Va al costado de Dorian, de 8 para mandar por un costado. Lateral de Tigre, gana metro por izquierda.
4: Ya empezó el segundo tiempo. 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
1: Un rato anhelo, Gaby anhelo, el comandante de esta nave en el Monumental. Para arriba el estudiante Río Cuarto, escapa Santi López de buen izquierdo. Centro, razón una marca y la pelota amortiguada. Cae en la bolsa del ruso. Ah, está lloviendo con más intensidad, ¿no?
2: Sí, tremendo, ¿eh? Como empiezan a caer las gotas. Es una llovizna fuerte por ahora, Pola.
1: Llovizna rompe y... ¿viste? La garúa transformada en una llovizna, más hincha pelota. Lo bajaron allá, fue al costado Bruno Leyes, lo bajó a Salazar y el tiro libre le va a corresponder costado izquierdo en la mitad de la cancha para Banfield.
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1: Santal para Balboa, devuelve puerta del área Barrio Nuevo. Le queda Piñero de 10. Piñero jugando para Medina. El Rayo la va a buscar. Cobertura de Álvarez. Ya la tiene Zenobio en la profundidad del área de Tigre.
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1: Así está dominando muy bien Javes Aralegui por abajo para Santi González. Va para Javes, Javes hacia adentro como doble 9. Santi López se le llevó por delante cuando Russo había ido para la derecha y le deja el hueco a Santi. Santi se le lleva por delante de 9 para entrar al área. Dominó el ruso Rodríguez, que ya jugó a la mitad de terreno para el armenio Dorian.
4: Primero Tupelo, cuarto Francia. 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
5: Hola.
1: Misionero a Dorian, al igual que Piñero, que tiene ascendencia armenia y que ha jugado por la selección de ese país. Sí, señor.
5: Ese final en Brasil, Vasco da Gama y Remo empataron 0-0. Colidio Lescano jugaron en el Vasco desde el arranque. Sosa y Spinelli estuvieron en el banco, ingresaron en el segundo tiempo en el equipo de Río Janeiro. Está 14º a 4 del descenso.
1: Sí, señor. Pelota de Nazonazo por la derecha para que la vaya a buscar Nacho Russo. Muy volcado a la derecha, Nacho. Nacho y el centro. Marca el Lungo Mariano, que la manda por un costado. Lateral de Tigre, al lado del banderín en ataque.
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1: Uso fuera del área, rebota, va para Santi González. González entregando para Bruno Leyes, de 8 y con la zurda. Leyes la pone al segundo palo, arriba Álvarez para bajarla, la bajó, media luna, la tiene Santi López. Durísimo el choco de Álvarez con el jugador de Banfield, hasta que levanta el nuevo centro, domina, ahí va Rosa, ahí va Javes, marcó muy bien Abraham, recupera Barrio Nuevo en la mitad del terreno, va para Santi González, intentó escapar, logró el propósito, va de 10, Santi González.

0: sale a la derecha, Rosa, todo, Russo toca de una, va para Jerónimo, domina en corto también, rebotando para Salaley, entre líneas, muy bueno el pase para Domina, gira, engancha Santi González, le dio de media rosca, de media vuelta, de media rosca, borde interno del pie derecho, que más que la pelota no fue más contra el palo, dominó, estirándose el Russo.
1: Era buena la idea de Santi González, buena la intención, flojo el remate, contuvo sin inconvenientes el Russo de Rodríguez.
0: 4 minutos y algo más, y va Piñero de 10, va Vinchita, Vinchita entregando el corto, Vinchita para Dorian, abrió por la izquierda para Salazar, centro para el tercero, centro para el tercero, centro, ahí está y se la peinó cuando era gol de Balboa, la peinó Barrio Nuevo justo, la peinó, viste, con el techo de la cabeza cuando Balboa venía por el segundo palo, el centro de Salazar, era una delicia, creo que le cobraron posición adelantada a Balboa, puede ser. Ahora Barrio Nuevo, está en Osay, sí. Barrio Nuevo igual, aunque estaba en Osay, lo acaba de salvar otra vez a Tigre.
1: Era Osay y terminaba cabeceando y convirtiendo el uruguayo Balboa. El pase era quirúrgico. Muy bien Barrio Nuevo evitando de cabeza lo que pudo haber sido el tercero de Vamos.
0: 5 minutos sin fracción, arrancó fenómeno el segundo tiempo. Con Tigre yendo y Banfield con espacio en la contra, pero además con muy buenos recursos futbolísticos.
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0: Centro de Álvarez, centro de un izquierdo, entre Banfield, devolución, le pegó más a la Negri, la busca Russo, había chica, dudó Mediano, la sacó finalmente Daniele, la duda pudo haber sido tremenda para Banfield, la revolvió el 2, le queda a Salazar, tirado más de 3 que de volante, ¿no? Hasta que lo marcó Santi López, la salida lateral de Banfield, que no la pasó bien en esta última instancia.
2: 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Ya empezó el segundo tiempo. 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
0: Y aquí el supermitre de fierro en el aire.
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0: Juegue el Getty, juegue. Juegue cuando hay lateral de Banfield.
3: Completamos España. Barcelona ganó sus 8 partidos, tiene 24 puntos, hoy 3-0 al Getafe, con goles de Gordon, de Gabriel Jesús y de Koundé. Y el Real Madrid, expulsado Vinicius, lo decíamos, con el tanto de Diomandé, le ganó 1-0 a Villarreal. Entonces 24 para Barcelona, 19 Atlético Madrid, 18 el equipo de Mourinho.
0: Dominando Santi López, Santi López metió una pelota hermosa por la izquierda del área para Domina, centro, medio giro. La buscaba Rosa también, Salaledi, la revolvió Esquivel, le pagó un choque en la mitad de la cancha. Quedó muy afectado el jugador de Banfield.
4: Medina.
0: Creo que el Rayo Medina, sí señor. Ahora llegó con Domina. Domina se tiró a la mitad de cancha para rebotar. Fue a buscarla al vacío. Santi López se la pone dentro del área. Al espacio amplio, centro atrás. Y decir que después del rechazo no la agarró bien Salaley, pero merodea Tigre, merodea para el empate.
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0: Rápido es el Rayo Medina, que está afectado el jugador de Banfield por ese choque de Álvarez. Se va de la cancha Medina. No creo que pueda volver.
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0: Resolvió a Dorian en el segundo de Banfield. 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
0: No va a seguir Medina, ¿no?
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4: Se retira lesionado el 18 Federico Medina, ingresa al chileno el 77 Tomás Rodríguez.
0: Tomás Rodríguez, el hijo de Leo Rodríguez. Nació cuando estaba jugando en la UCA de Chile. Por eso
4: claro, campeón con Pipo Gorosito y Beto Acosta.
1: ¿Ah? O sea, por los 90.
0: Tomás Rodríguez, que empezó en Banfield, volvió ahora y tuvo un paso por varios equipos de Chile. Jugó en el Genoa, jugó en el Vitória Setúbal de Portugal. Después sí, volvió a su país de nacimiento, ¿no? La Calera, U de Chile, Unión Española, Audax. Fue al Burgo de España. Y volvió, pasó por el...

0: todas las piedras de Uruguay. Mirá. Ahora volvió este año a Banfield, ¿no? Amplio recorrido del hijo de Leo Rodríguez.
1: Que es representante, Leo, ¿no?
0: Ah, bueno. Dominando Santi López, la izquierda al centro, va a sacudir por de diaria, pisando la media luna, sacó el remate rápido. Que no trajo complicaciones para un ruso que se acostó contra el palo derecho y se quedó con la pelota.
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0: Escúchame, hablando de cambios en Banfield, ¿cuándo entra Garrafa en Banfield? Garrafa siempre. Dominando Santi González, lo barrieron abajo, falta. Empujando el 5, Esquivel, tiro libre, contorno del círculo, le corresponde a Tigre a las 8:30 de la noche.
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0: Caso no es un lanzador como para meter un pelotazo de 40 metros a Valentín Moreno. El 4 picó, pero la pelota se fue por raya final. Repone el ruso. 2-1 Banfield, 10 minutos, segundo tiempo.
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0: Santino Pedí, escapa entre dos, suelta la pelota a la izquierda para Santi, para Domina, Domina para Álvarez, Álvarez centro, ataca la zona rusa, devolución de Toño Valle, defensor ruso, taza la liga, colocar, pegó en el travesaño y se fue a colocar Saralegui, borde interno del pie derecho, dio la confluencia de palo izquierdo y travesaño. Era un golazo también de Jave, notable ruso, que en vez de pegarle él, controló y la tocó para atrás. Jave casi la cuelga en el ángulo. Todavía le surca una gota gorda de sudor por la frente al ruso.
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3: Pero en la jugada de Tigre le hicieron todo bien. Primero la inició Santi López, la tocó para el lateral izquierdo, Federico Álvarez, centro al segundo palo. Muy bien, Nacho Russo, se la bajó a Saralegui, que buscó el ángulo izquierdo. Ay, del ruso Rodríguez. La pelota hizo ¡tling!
0: Tal cual, 11 minutos y algo más. Segundo tiempo, 2-1 Banfield.
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0: Arranca Galo, pasa la sal por izquierda, la perdió Saralegui en ataque y Salazar la terminó muy mal, pero fue córner igual. Salazar lo tenía por el medio, Balboa sacó el remate, rebotó en una marca y no pudo evitar el córner Zenobio. En el arranque la jugada, para mí no hay falta contra Saralegui, que demoró mucho en soltarla y se la arrebató a Dorian, más allá del grito que pegó Saralegui en el cruce. Corre finalmente de Banfield.
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0: Corner, qué jugada diferente la de Saralegui, la que pega en el travesaño.
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0: Llueve copiosamente en Victoria. El córner de Salazar, arriba Meriano, devolvió de cabeza libre la pelota a Barrio Nuevo. A ver si puede arrancar la contra con Leyes. Leyes la protege, donde Banfield contra él la protege. Leyes la perdió, el remate al arco con rosca. Cuando la pierde Leyes allá por el costado derecho como 8, metió la rosca el hombre de Banfield, era Meriano, buscando el segundo ángulo. No es Adrián Meriano, ¿no? Levantó el remate muy elevado, saque de meta, que le corresponde a Zenobio.
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0: En un rato Anelo, en un rato Ciola, en un rato Saraceni, en un rato Nico Sánchez, en un rato Fede Benítez. Y por supuesto, si no nos arrancamos, Liquete, ¿no? Taco de Santi González, taco como volante de creación, jugando para Santi López, Santi López de 10, soltó a la izquierda para Federico Álvarez, que tira unos buenos centros. Álvarez, lindo centro para Russo, que no picó, trastabilló, la cancha está floja ahora, está difícil ahora por el agua, la pelota cayó por el otro lado del área, cierra Abraham, metió con todo Moreno, cayó Abraham, la pelota igual derivó en las manos del ruso en 13.
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0: Ahí va Tomás, el hijo de Leo. Tomás Rodríguez la perdió, marcó muy bien Leyes. Leyes tocando para Santi González. González de interno por la derecha, parecía que mandaba para Russo, que está siempre casi de buen derecho, más de buen derecho que de

0: de frente que viene para Domina. Domina de extremo izquierdo. Domina, centro, Russo. Russo arriba, empuja un poquito para moverlo. Abraham, la pelota. Lo supera Russo, cae por el otro lado. Saque de meta será del Russo.
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0: Atención, país. Está jugando Messi.
1: Sí.
0: Pero con la rosa. Con alguna alternativa, ¿no? Para la celeste y blanco. De cabeza Domina, rechazo imperfecto de Meriano. Russo lejos del área, otra vez Meriano. Le queda Domina, control de 10, toca para Leyes, Leyes para Saralegui. Interrumpe por la derecha, pues Juanpa Moreno, sacó el remate al arco, Saralegui. Después la perdió Saralegui, en las últimas dos definió mal Saralegui.
2: Y se duerme por momentos el Colo.
0: Tal cual, más allá de la que antes pegó en el palo, ¿no? Pero un golazo. Rebota. El futbolista Santi González viene para Lazo. Lazo en territorio rival, combina con Leyes. Leyes a la izquierda, de derecha a izquierda para que domine Santi López. Engancha para adentro, cae pesadamente. Falta, falta de Doriana, la salida al círculo. El árbitro deja seguir porque la maneja Santi González. Viene para Leyes, Leyes por izquierda. Juega para Álvarez, la pisa Álvarez. Toca para Leyes, de una para Santi González. Sigue tocando Tigre, va para Santi López. Buen control, apertura de derecha para Valentín Moreno. En el área Russo, toca Valentín. Valentín, descarga defectuosa de Santi López para Moreno, saque de meta.
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0: Se está empañando la cabina por la lluvia. Sí, Coli, decía.
2: Me gusta por momentos cómo está Santi López. Aparte de la última mala resolución, pero bien por izquierda. Bien por el centro, bien por derecha. Merodea el empate el matador. Y de contra Banfield, no quiere ni quedar.
0: Rebota Balboa, Balboa entregando. Va para Dorian, el Coli que, haciendo las delicias de las multitudes. Escapa a Dorian por izquierda. Marca de Bruno Leyes, se la extirpó como 4. Va posición de 5, viene Leyes. No se le abre por la izquierda. Álvarez, pelota para él. Va llegando Tommy Bertoa, hola Tommy querido. Pelota de Federico Álvarez, suelto a la izquierda para Santi López, barrio abajo. El marcapunta, Alfaro para mandar por un costado. Lateral de Tigre, 2-1, Banfield, 17 ya.
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0: Lindo, pasa a la derecha para Balboa con Tigre volviendo. Balboa a la derecha, al centro, puede jugar para Piñero, para Vinchita. Ahí está Balboa. Balboa no se la dio a Piñero, profunda, entregó para Abraham, que le pega. Abraham le dio, rebotó en la marca de Lazo, de Libote. Cuarto, le queda Santi González, se rompió el partido. Banfield quedó tirado, a ver si González acelera. Va González, quiso pasar entre dos, increíble, lo ganó Abraham. Chocó Russo, perdió Domina en la mitad de terreno. Traba Leyes, mete Esquivel, gana el 5 de Banfield, quiso salir con una pirueta. Trabó Saralegui, gambetea Meriano, sacala de ahí. Meriano se le fue encima a Saralegui, Meriano se la dio después a Abraham, que ahora sí intenta elevar a la mitad de terreno. Marca la tira, se le va por un costado, la tira contra los carteles, lateral de Banfield. Está bárbaro el partido.
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0: A ver, ¿por qué está bueno? Porque Tigre va a la búsqueda del empate. Banfield espera un poquito atrás, pero sale muy rápido con buen juego, ¿no?
2: Sí.
0: No es que se la tiran larga a Balboa, ¿no? Tratan de enhebrar para llegar a Balboa.
2: Sí, es parte de la estrategia. Aguantar, está ganando, que pase el tiempo, pero tratar de cerrarlo al partido.
0: Claro, claro, pero después cuando le recupera, juega bien con los volantes, con Vinchita, con Piñero.
2: Los Bepis.
0: Con Adoriá, con los Bepis. Son todos Bepis de Banfield esto. Son todos de la masía banfileña, de Luis Guillón.
2: Qué bonito sonó.
0: Santi González, tocando en corto. Hacia Lazo, Lazo por la derecha para Valentín Moreno. Caramelo Jeffer recomienda.
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0: Escapa por la derecha Santi. Levanta el centro. ¡Ah, mirá! Iba Russo entre los tres, dos zagueros. Uno muy alto. Como mediano, metro 90 de cabeza. La pone por el costado lateral de Tigre. Que va y va.
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0: Tiene la vida de Danilo, que ya se viene con River y Estudiantes de Río Cuarto. Se le están acomodando, ¿no? En el habitáculo monumental. Es aquí.

0: Saralegui arranca del medio a la izquierda, puede tocar para Federico Álvarez. Fue con marca Saralegui. Lo apretó contra la raya Álvarez, que igual sale bien contra Tomás Rodríguez. Ahí la tiene Álvarez. Cede en corto hacia la posición de Santi González. Cambia por la derecha para Lazo. Lazo abriendo hacia Domina. Domina jugando para Santi López. Pausa, cede para Moreno. Moreno de win derecho. Alcanzó a trabar. Salazar en el regreso. La mandó por un costado. Al fin de cuentas, Abraham. Y el lateral será de Moreno para Tigre. 2 a 1 Banfield en 20.
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0: Mucho impulso a Valentín Moreno. Piensa en Russo. Lateral, salta Santi López, la peinó a borde de área, iba Saralegui, marca anticipando bien Esquivel, la tira a la mitad del terreno, el 5 de Banfield, intenta proteger a Balboa, Balboa contra Lazo, en el regreso gana Lazo, atrás para Barrio Nuevo, desde los cimientos sale Tigre que pierde 2 a 1.
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0: Levantaron para Santi López, a las espaldas. De Mediano se filtraba también Russo. O sea que Mediano le saltó adelante. Y cuando le viene a Russo, medio que la quiere controlar con el pecho para ir contra el Russo. Y la pelota se le va por última línea al bueno de Nacho Russo. Porque si no quedaban Russo versus Russo. Nacho contra Diego Rodríguez. Saque de mate de Banfield.
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0: Dorian choca y gana. De 10, soltó la pelota para Balboa, tiro de la derecha, va para Dorian, se mete en el área. Centro para el gol de Tomás Rodríguez, centro. Le dio mal, girando. Le dio tan mal que parecía que había rebotado en Barrio Nuevo y se iba al córner. Centro a Dorian. Con la derecha y no con la zurda, como la del gol. La tiró atrás del arco, saque de meta.
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0: Ahí está Santi González, tampa ahí esta noche, ¿no?
1: ¡Oh!
0: Pelota de Domina, enganchó de la izquierda al medio, toca cortito, amor de diaria. Marca Esquivel, Esquivel patrullando la zona. El 5 en posición de 4-6 para Tomás Rodríguez, quiere tirarla para adelante, ¿viste? Lo presionó. Finalmente, siendo al costado, Bruno Leche y el lateral será de Banfield, que gana 2 a 1 en victoria.
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0: Russo de afuera, Russo de afuera. Después de una pelota para Domina. Un rechazo a Toiro, la pelota le quedó en la media luna. De afuera, Russo, de afuera del área. De sobrepique. Metió un pelotazo tremendo. El arquero vencido. Estuvo a punto de colgarla. Con ese remato furibundo contra el ángulo izquierdo.
2: Ah, pero no lo puedo creer. La había visto adentro. Nada por hacer para el Russo Rodríguez. Pero el Russo de Tigre, Nacho, le pegó con violencia. La pelota, en lugar de cerrarse, se abrió. En lugar de ir de afuera para adentro, era de adentro gol, pero terminó siendo para afuera. Se salvó Banfield. Merece el empate, Tigre.
0: De la que te salvaste, Russo. Dios te salve, taladro. Pelota y la salida de Lazo. Lazo cruzando la raya central. Está en la súplica. Lo agarramos rezando el Russo.
1: 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Dale, dale, dale, Befol. 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
0: Ese es entre líneas para Santi López, que va de 9 a 11. Va Santi López, cayó, marcó perfecto. No hay falta, ¿eh? Marcó Alfaro, devuelve Tomás Rodríguez, que está más de doble cuatro que de delantero, ¿no? Después Balboa rebotó mal, recuperó Federico Álvarez, soltando para Santi López, echó por un costado Esquivel, como 5, va a la izquierda, corta, va a la derecha también, lateral de Tigre, 2 a 1 Banfield.
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0: Se viene por adentro Santi González, 12 en el camino, es buena, de volante creativo, de Tigre, soltó para Santi López en el área, la pinza está muy incómodo, sin embargo enganchó, jugó para Santi González, otro pase para Santi López. La materia es impenetrable, quería pasar por el medio de Alfaro. Eran tres de Banfield que estaban tapándolo a Santi López.
2: Pero hay devolución.
0: Y sí, sigue tocando Tigre, está bien. Después Vinchita Piñero, como puede, cayéndose en la cancha, la tira a la mitad del terreno. Recupera Barrio Nuevo, lo va corralando Tigre a Banfield por el empate.
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0: Ya no sale Banfield, ¿eh? Ya no puede nebrar en los últimos 5 minutos alguna salida. Pero trae Saralegui de frente al área, toca y pasa, Russo se la devolvió, Saralegui la pinchó, pasó entre tres, se le va larga, la idea era buenísima, qué bien se la rebotó Russo, la cuchareó Saralegui para escaparle a los zagueros.

0: Se le va larga, pero detrás de los gigantes marcadores centrales estaba el ruso que ya la dominó.
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0: Decía Juanpi.
2: Se va a venir a la cancha el 13 Brandon Oviedo.
0: Ah, perfecto.

0: Piñero, Piñero encarando de 10, va contra Lazo, Lazo lo agarra al 5 y lo tira, recupera sin embargo Esquivel, Esquivel la cambia, de 5 a la derecha para Alfaro, primero pasa por Tomás Rodríguez, se acomoda la gente 77, Centro, Rosen, Santi López, la pelota al borde del área, Alfaro lucha con Álvarez, la pelota se irá por raya final, la estirpó muy bien Álvarez, le salió girando. Aplauso para Álvaro, que es jerarquía para salir de ahí. Y después Russo metió la pelota en profundidad. La iba a buscar Domina, cierra Meriano. Devuelve el Lungo Meriano. Hacia el territorio de Tigre, 25 ya, 25 y algo más.
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0: ¿Qué onda, Lisquetti?
2: Gol del Inter. Tres minutos lo hizo Luis Suárez por asistencia de Berterame. Está ganando 1-0 el Inter en Miami a DC United.
0: Perfecto. Presentamos un cambio en Banfield.
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3: Y deja la cancha el número 7, Vinchita Lisandro Piñero. El que ingresa es el número 13, Brandon Oviedo.
0: Perfecto. Dominando Salazar de Buenizquero. Toca al medio. Marcó Valentín Moreno. Recupera entonces Jave. Arranca de 8 retrasado. Va Jave. Se arriba hasta la raya central. La cruzó por izquierda para que vaya Santi López. El cambio de frente es imperfecto. Santi López, a medida que iba acelerando, se daba cuenta que no llegaba. El lateral, allá en el fondo de la cancha, saca de meta para Banfield, que gana 2-1.
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0: Mañana arrancamos a las 2 de la tarde, cuádruple función futbolera. En el aire del Supermite de Fierro. 3 menos cuarto de la tarde, San Lorenzo Riestra, Gavianelo, Marcelo Espina, recupera la pelota en la mitad de terreno, domina, y tiene que volver Banfield, va Saralegui muy solo, no tiene a nadie a la derecha, Saralegui entonces domina, gira, engancha, pierde con Salazar, lo perturba, Salazar volviendo, Saralegui recupera, pero perdiendo terreno, viene para Leyes, ya se recomodó Banfield, Leyes entre líneas, rebota fallidamente, Santi López se está cansando, pelea, se complicó el 5, hasta que lo corrigió. Finalmente Brandon Oviedo, el recién ingresado. Recupera Federico Álvarez para Tigre. Soltó para Santi, Santi López. Borde de área, rebota, juega para Santi González. Va para Federico Álvarez. Medio giro el cordobés. Lo pone a correr a Domina por izquierda, en el área ruso, en el área ruso. Domina engancha para la derecha. No le da tregua al Faro. Va tropezando Domina, no hay falta. Vuelve Rodríguez, Tomás Rodríguez, el hijo de Leo, de doble cuatro. Cuando quiso devolver, dio en la presión de Domina y el lateral será de Banfield en 28.
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0: Banfield pone a un Oviedo, Tigre hace lo mismo, presentamos el cambio.
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3: Deja la cancha entonces, uno de los amonestados, Santi López el 22, ingresa el 19, Alfio Oviedo.
0: Bueno, ahí está Alfio.
4: Delantero por delantero.
0: Bueno.
4: Me encantó el partido por momento de Santi López.
0: Sí, se cansó.
4: Se cansó también, es verdad.
0: Recién rebotó mal una pelota y viste, decíamos, está cansado.
4: Lo sacaste vos.
0: Pelota de Santi González. Ay, bueno, pues, de vez en cuando alguna cosa no cuenta. ¿Qué sé? Pelota atrás de Alfio Oviedo, de win izquierdo, doble 9 con Russo. Pelota de Leyes, Leyes para Lazo, Lazo de 8, Lazo levanta el centro, papita para Meriano que devuelve de cabeza el control en peine diestro de Brandon Oviedo, lo pateó Leyes, falta, el árbitro dice que no, exagera. Ahí la tiene Santi González, va al volante, de corte y creación, ¿por qué no que tiene Tigre? Va para Saralegui, abre por la derecha para Moreno, cada vez está más recluido Banfield, cada vez más recluido, Leyes con ella, 29 ya. Toca por bajo Santi González. Russo en dos tiempos. Saralegui. Russo tiene el pata. Russo le dio. ¡Ah, en la raya! En la raya salvó Daniel. ¡Qué bien la hicieron! Russo se la dio a Saralegui. El pase de Saralegui fue hermoso. Tiki-taka. Saralegui se la devolvió a Russo que giró. La tocó sutil para superar el achique de Diego Rodríguez, entraba y Daniele, el 2 de Banfield, evitó lo que era irremediablemente el empate córner.
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0: El hombre de Chaca, el zaguero, Santi Daniel en la raya, estirándose, evitó el... Era un golazo, qué bien la habían armado, qué bien la articularon.
4: Muy bien.
0: Russo, Saralegui, Russo. El córner de Saralegui, córner arriba, rechazando Meriano hacia un costado, la va a buscar el propio Javes. Ahí la tiene Javes, Javes para Santi González, la entregó mal. Y ahora arranca Balboa, pero recuperó muy bien Santi González, por baja el pase, no pudo Barrio Nuevo, sin embargo.

0: va a quedar la pelota por la izquierda. Domina, domina con ella. Domina de buena izquierda, traba el faro, dio de última. Domina lateral de Banfield, sí señor. Lateral de Banfield, más allá del enojo de Domina, lateral defensivo. Superó, te digo, una tempestad del taladro que gana 2 a 1.
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0: Qué rápido pasa el tiempo porque el partido está hermoso.
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0: Arde el partido porque gana Banfield, pero Tigre se le viene encima.
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0: Y aquí Joaquín Lazo, círculo central. Juega para Santiago González. Conducción, Santiago González. Cede para Russo, rebota Russo, viene para Leyes, dice para Saralegui. Arco, rebotó en la cabeza de Abraham. La pelota se fue de Bade, va bien dirigido. Remate, corner. Desde la izquierda para Tigre que lo está peloteando Banfield.
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0: Es una decisión diferente. La de Saralegui, pegarle de afuera.
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0: A las 5 de la tarde, después San Lorenzo Riestra. José Gabriel Carvajal con Santino Ciola para un clásico. Un clásico caliente, Platense Argentino, Vicente López. Está lindo. Corre Saralegui. Centro de achica, el cabezazo afuera.
1: ¡Ah, no!
0: ¡No salió el ruso! El cabezazo de Barrio Nuevo llevándose todo puesto. Fueron dos tipos, Domina, Barrio Nuevo. El arquero se quedó abajo del arco. Se te va a caer el travesaño en la cabeza, ruso. ¿No sabes que cabeceó Barrio Nuevo y le dio a su compañero? Le dio a su compañero Domina la pelota al lado del palo izquierdo, la tuvo Tigre.
2: Pero es increíble la mala suerte del matador. Un travesaño, uno en la línea, dos que se metían pero salieron. Merece largamente la paridad el equipo de Dabove.
0: Vos sabés que después del roce en Domina dio en uno de Banfield. Por eso corren ahora del otro lado.
3: Lo tiene que llamar.
0: Derecha.
3: Lo van a chequear, me parece, desde el VAR para ver si es tiro esquina, calculo.
0: Sí. Para mí había sido saque de meta, digo.
3: Para mí también.
0: Cabeceaba Barrio Nuevo y le roza al compañero. Pero se ve que rozó después en uno de Banfield, ¿no? En última instancia, centro de Saralegui. ¡Arriba Lazo! Cabeza torcido y afuera, tanto por el segundo palo. ¿Sabe por qué? Porque la pelota se le viene encima. Le salta adelante Meriano y no puede darle dirección porque la pelota se le va.
2: Claro, era para... Con el parietal izquierdo, no era el sí. Era con el parietal, era el no. Sí, así, claro. El no en lugar del sí, era gol. ¿Me entendiste?
0: Perfectamente. Todos te entendimos, Juli. Es en un gran momento. Está encendido. 32 segundo tiempo.
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0: Un Lischetti de fierro en el Super Mitre.
4: Muy bien, completamos Italia con Mastantuono y Pellegrino. Perdió la Fiorentina con Genoa 2-1. 30 minutos finales de Lautaro Martínez. Ganó el Inter 3-0 al Parma. Jugó 30 minutos finales el ex Tigre José David Romero. Y ganó el Napoli 2 goles de Bruyne al Frosinone 3-0.
0: Y aquí Alfaro, sube Alfaro. La verdad que el partido es bárbaro. Sigue siendo muy atractivo. Taco de Tomás Rodríguez. Taco que viene a la posición de Alfaro en ataque. Rozó una marca por eso al lado del banderín. Lateral de Banfield que por un instante sale del ahogo.
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0: Mañana 5 de la tarde. Perdón, 7:15 de la tarde. Después Platense Argentino. Racing Belgrano. Gaby Anelo. Esteban Edul. En un atardecer cilíndrico. Lindo partido. Lindo. Con un Racing que está jugado hasta acá. Y con un Belgrano que por supuesto exhibe sus cualidades de campeón, ¿no? Y que tiene grandes jugadores. Hay un cambio en Banfield. Lo presentamos a Juan Pablo Caballero.
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5: Se retira entonces el autor de uno de los goles, Rocky Balboa, el que ingresa es el número 3, Nehuen Paz. Y el otro que ingresa es Acosta. Ya te confirmo quién dejó el campo de juego.
0: Bueno.
2: Me parece que David Salazar.
0: Salazar, sí. Sacó dos puntas y puso otro defensor, Nehuen Paz. ¡Pedrita! ¡Cerraste el spot!
2: ¡Patricky!
0: Todos a Triqui, entró Acosta, Jeremías Acosta, que es delantero. Uno de los tantos pichones que está desde infantiles en Banfield, 18 años, pelota por bajo.

0: Russo, Russo de una para que penetre en el área. Oviedo, el paraguas se la mandaron para última línea. Corre, corre, corre, corre, corre, corre. Creo que entró también Fernández en Tigre. Ya lo vamos a presentar, Manuel Fernández, si no me equivoco. Corre de la derecha para, será para el matador de Victoria.
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0: Corre de la derecha. Es Alaleli. Va y va Tigre, lo merece. Centro, arriba, devolviendo Meriano, que es un gigante. Tijera, chileno, una cosa así, para darle al fin de cuenta de Federico Álvarez. Pero agarró mal, Fede. Que vuelve a la posición de marca punta. Vuelve lamentándose. Saca de meta del Ruso, faltan 10.
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0: Entró Manuel Fernández, el 18, ¿no? Sí. El Tigre.
2: Sí, correcto. Y el otro que ingresó también es el 8, Martín Garay. Se retiró Domini.
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3: Recordamos que en este sábado Barraca Central le ganó 2-0 Huracán. Los dos goles de Norberto Briasco empataron Central Córdoba y Estudiantes 2-2. Y Banfield está ganando 2-1 a Tigre en un poquito más de media hora. Sí. Anhelo River, Estudiante de Río Cuarto.
0: Mala mía, realmente se abre el micrófono.
4: Claro, pero me encantó la data que tiraste. Quedó
0: enganchado. El centro, lo escuchaste solo vos. Pelota que viene Valentín Moreno, centro al área, va Fernández. De cabeza al medio del arco, así. Abrazó el Ruso y no la suelta mal. Así abrazó el Ruso y no la quiere compartir.
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0: Manuel Fernández toma dos. De Santa Rosa a La Pampa. De inferiores de Vélez. 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
4: La fábrica de Vélez.
0: 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Pelota de Lazo. Lazo tocando en corto. Lazo para Santi González. González combinando a la posición de Saralegui de 8. Abre para Valentín Moreno. En el área Russo, en el área Oviedo. Sale del área el paraguas. Oviedo la cruza mal, la pone mal a la derecha para Moreno. Increíble. Lateral que le va a corresponder entonces a Banfield en zona defensiva. 2-1 el taladro, quedan 8.
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0: Linda la noche, la de sábado. Para entrarle al Fernando, escuchar a Nelo.
1: Cancha,
0: ¿sabes lo
1: casa?
0: Que es eso, Dios mío. Diría Guillot.
4: Le agarró mío. Ese.
0: Una noche extraordinaria. Extraordinaria. 38 y algo más. A la salida del lateral de Banfield. ¿Qué pasó, che? Ah, no, recién ahora es el lateral porque Chavarría anda ahí intercambiando algunas ideas con Martín Garay. Con algún jugador de Banfield. Mientras tanto gana. Algunos segundillos, Banfield, el equipo de Pedro Troglio, que ahora tiene una actitud distinta, con más defensores, ¿no?
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0: Molestó a alguien, pero no tengo la menor idea quién, a Dorian, el armenio.
2: Me parece que a Dorian sí, por protestar, ¿eh?
0: Ah, bueno. Lateral que viene de Abraham, peina a Dorian. La iba a buscar en avanzada. Jeremías Acosta. Sale Acosta que está haciendo las veces de Balboa, ¿no? Siendo un pibe. Pelota atrás de Lazo. Lazo combinando con Zenobio. Se queda sin tiempo. Tigre que está perdiendo. Otra vez está perdiendo Tigre. Pelota de Federico Álvarez. Larga para que la vaya a buscar. Oviedo doble 9 con Russo. Marca de buen paz de cabeza por un costado. Lateral de Tigre.
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0: Casi las 9 de la noche en la República. Lateral de Federico Álvarez. El cordobés. Lateral al área, va Oviedo, no la puede peinarle. Buen pase a Tainomán, el bol en el fondo del área. La sacó Brandon Oviedo, complementó Tomás Rodríguez. De cabeza a Tainomán, el jugador Jeremías Oviedo. Pelota que viene a la posición del futbolista Tomás Rodríguez en el retroceso. Alcanzó a pellizcarla Álvarez, dio de última en Oviedo. Por eso el lateral será de Tigre, zona defensiva. Quedan exactamente 5 minutos más, lo que se agregue en Victoria.
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